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0: Saludos, sean ustedes bienvenidos a una nueva edición de Portal Flamenco aquí en la Radio Pública de Andalucía. El auditorio Manuel Mairena acogió el sábado 5 de septiembre de 2026 la celebración del 65 Festival de Cantejondo Antonio Mairena, que se ha consolidado una vez más como una de las citas imprescindibles del calendario flamenco español. La noche registró un éxito rotundo de asistencia con un lleno absoluto en una velada dedicada al arte, a la memoria flamenca y a la tradición. Hoy vamos a dedicar un primer programa a esta cita flamenca imprescindible de Mairena del Alcor. Nuestros primeros protagonistas van a ser el maestro José Mercé y la joven cantaora Rocío Luna. Les habla Manolo Casal. Empezamos.
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0: El auditorio Manuel Mairena disfrutó el pasado sábado de la celebración de la 65 edición del Festival de Cantejondo Antonio Mairena. Previo a la gala se rindió tributo al maestro Antonio Mairena con la tradicional ofrenda floral en el mausoleo situado en el cementerio municipal. La gala del festival ofreció un elenco artístico de primerísimo nivel. Sobre las tablas se sucedieron las actuaciones estelares de Rocío Luna, José Mercé, La Macanita y Juan de Mairena. Uno de los momentos más esperados fue el espectáculo de Farruquito, el bailador Juan Manuel Fernández Montoya, arropado por los cantes de Ismael de la Rosa al Bola, Manuel de la Nina y Mari Bizárraga, la guitarra de Manuel Valencia y la percusión de Paco Vega. Completaron el cuadro a la guitarra Antonio Higuero, Francis Gómez y Benito Bernal. Esta edición estuvo dedicada a la figura de Diego Clavel, por lo que la gala comenzó con un homenaje emotivo sobre el escenario. El cante, la guitarra, las palmas y el baile hicieron vibrar al auditorio hasta altas horas de la madrugada. La cita clausuró la temporada de festivales flamencos de este año, pero nosotros vamos a comenzar a ponerle el oído a esa gran noche de flamenco en el cante con la artista que abrió el espectáculo, Rocío Luna, cantaora que desde La Minera y Los Tientos Tangos mostró su enorme evolución, el perfeccionamiento que está consiguiendo de la técnica. Con el toque de Francis Gómez y el compás de Petete y Emilio Castañeda, vamos a empezar escuchando a Rocío Luna por Tientos Tangos.

Rocío Luna en Mairena del Alcor, la cantaora se sacó de la garganta una seguirilla personalizada con su propia visión de los matices de un palo flamenco solemne. Además interpretó una soleá a polá. Lo hizo de manera muy equilibrada, con serenidad, esa que solo te dan los años. La escuchamos.

Estamos en la Radio Pública de Andalucía repasando en un primer programa lo ocurrido este año en el Festival de Cantejondo Antonio Mairena de Mairena del Alcor. Aunque también hizo carceleras, vamos a rescatar un cante por Cantiñas de Rocío Luna. Un cante en el que estuvo demostrando que es capaz de ir más allá de la técnica, que también sabe entretener. Le sobran condiciones para ser una artista respetada por su magnífico trato a los cantes, sean grandes o festeros, sin que por eso sean cantes chicos. Rocío Luna por Cantiñas, con el toque de Francis Gómez y el compás de Petete y Emilio Castañeda.

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2: Portal Flamenco en la Radio Pública de Andalucía. Seguimos ahora con la intervención de José Mercé, que estuvo sereno y acompasado, engarzando los tercios de esta soleá que vamos a escuchar a continuación, sobre los silencios, controlando, diferenciando, sin efectismo de ningún tipo. Con la guitarra de Antonio Higuero, escuchamos por soleá al maestro Mercé.
3: Antonio.

0: José Mercé en Mairena del Alcor, queriendo y dejándose querer por el cante. Lo hizo también por Seguirilla, lo hizo por Alegría, con Mirabrás y Cantiña, unas alegrías en las que imprimió lo que sabe, lo que aprendió con el tiempo y poniendo el oído, pero dándole su toque único y personal. Nos vamos a quedar con este ejemplo de José Mercé cantando a lo grande por Seguirillas.
1: Ah, vaya ahí.

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2: En la recta final de nuestro programa de hoy, el maestro jerezano José Mercé se fue por Alegrías y Tonás, mostrando que está sobrado de ritmo y que ese aspecto es la base indiscutible para triunfar en el mundo del cante. Dejamos a Mercé por Bulerías con la sonanta de Antonio Higuero, el compás de Mercedes García, Víctor Carrasco, Chicharito y Jorge Bautista, y la percusión de David Gasolina. Bulerías en la voz de José Mercé. Vamos.

Y en la despedida, Farruquito, que puso acento familiar y gitano. Hizo martinete, hizo seguirilla, alternó con alegrías, con jaleos, cuidando los tiempos, los giros y los adornos. Nos despedimos con Farruquito por seguirilla, con Manuel Valencia en la guitarra y el compás de Manuel de la Mina, Ismael Bola y Mari Bizárraga. La percusión es de Paco Vega. Que lo disfruten.

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2: Quedan 53 días para las elecciones generales del 29 de noviembre. El líder del Partido Popular, Alberto Núñez Feijóo, viajará este miércoles a Ceuta, mientras la izquierda del Frente Amplio debate su cabeza de lista con dos nombres principales sobre la mesa, los de la ministra de Sanidad, Mónica García, y la alcaldesa de Barcelona, Ada Colau. Y el presidente de la Junta preside hoy en Sevilla la reunión de la Junta Directiva del partido para activar la maquinaria electoral. El secretario general del PP andaluz, Antonio Repullo, ha avanzado que las candidaturas se conformarán de común acuerdo entre las direcciones provinciales, la regional y la nacional.
3: Vamos a tener unas candidaturas sólidas. Tenemos un partido que tiene capacidad y además está en el momento y está preparado para afrontar estas elecciones. Vamos a tener el mejor programa posible para Andalucía y, por supuesto, tenemos el mejor candidato a presidencia del Gobierno.
2: Hoy es el Día Mundial del Trabajo Decente y UGT y Comisiones Obreras han convocado movilizaciones en las 8 provincias de Andalucía para exigir mejores salarios y condiciones laborales para los trabajadores del sector de la dependencia. Los dos sindicatos reclaman que el incremento de la financiación del sistema repercuta directamente en las condiciones de quienes sostienen los cuidados. Y los empresarios andaluces consideran que la huelga general que preparan los sindicatos antes de las elecciones generales es una huelga política y no laboral. El presidente de la Confederación de Empresarios de Andalucía, Javier González de Lara, ha cuestionado su encaje jurídico.
4: Lo primero que tendrán que comprobar y verificarse por la instancia oportuna el encaje, digamos, jurídico que puede tener una convocatoria de huelga general cuando tiene un componente más político que laboral. Nosotros entendemos que puede ser legítima la aspiración, pero no vemos que sea una huelga general, es una huelga política.
2: Se recuperan las dos personas heridas anoche en el incendio de un piso del barrio de Los Pajaritos de Sevilla capital. Los vecinos colocaron mantas y una colchoneta en el suelo para que uno de los inquilinos atrapados pudiera saltar. Este es el momento en el que el hombre se arroja desde un tercer piso. Francisco Martínez, inspector de bomberos, desaconseja actuar de esta manera.
5: Lanzarse al vacío es lo último que se puede hacer. Se entiende de que hay personas que indudablemente se ven cogidas por el incendio y no han podido localizar, no han podido salir por la puerta de salida de la vivienda. En este caso lo que hay que hacer es poner alguna puerta de por medio, como puede ser una habitación.
2: A las 6 de la mañana se van a desactivar los avisos por chubascos y tormentas en las provincias orientales. Hoy veremos más claros que nubes. Los termómetros marcan a esta hora 23 grados en Almería, 22 en Cádiz, 21 en Málaga, 19 en Sevilla, 18 en Córdoba y Huelva, 17 en Granada, 16 grados en Jaén capital. Andalucía, son las 3 y 3 minutos.
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1: Investigadores de la Universidad de Rutgers en Nueva Jersey han desarrollado un zapato inteligente que incorpora sensores para analizar cómo caminamos con una precisión de más del 95%. Además, el zapato inteligente no necesita batería porque obtiene de nuestras propias pisadas, conforme vamos avanzando, la energía que necesita. A mí esto me parece muy bien, pero si vamos a meterle sensores a un zapato, que los metamos de verdad. Para contar pasos ya tengo el reloj y el móvil, y puesto a poner sensores, no estaría mal que se incorporara, por ejemplo, un sensor de peste a pie en los zapatos. Un sensor que tú llegues a tu casa, te quites un zapato y suene una alarma gorda con un mensaje que diga por un altavoz: atención, pestazo gordo a medias entre queso manchego y cabrales, abran las ventanas, retiren a los niños y no enciendan las cerillas. Eso sería tecnología útil, incluso conectado con Alexa. Alexa, abre la ventana, pon el extractor y llama a urgencias. Ya puesto, se podía poner una escala, como la escala Richter de los terremotos, pero en peste. Grado 1, zapatilla usada a nivel normal, y grado 5, que el mismo zapato se niegue a entrar en casa para evitar males mayores, que hay zapatos que se pueden usar como anestesia general en operaciones a corazón abierto. También puestos a incorporar sensores a los zapatos, ¿qué os parecería un detector de callos?
2: Sí, está bien, ¿no?
1: Te avisara por un mensaje: atención, José, que se te está formando una dureza en el meñique derecho, que como siga creciendo, para quitarlo va a necesitar licencia de obra del ayuntamiento. Yo añadiría también un sensor de calcetines que detectara cuántos días lleva puesto el mismo par. Sabéis que hay calcetines que no se lavan, se entregan directamente al Museo del Cairo una vez que te los quitas para colocarlo al lado de los abalorios funerarios de la cuñada de Tutankamón. Y puestos a colocar sensores, también podrían poner uno para analizar la suela. Hay zapatos que a los 6 meses tienen un lado nuevo y el otro parece que ha estado caminando usted con el baile para atrás de Michael Jackson en una cinta de correr con papel de lija. El diagnóstico sería: usted no camina, usted derrapa como Marc Márquez en la curva peluqui del circuito de Jerez. Sin ir más lejos, a David se le desintegraron las suelas el otro día de los zapatos sin saber por qué. Tampoco debería faltar un sensor que midiera cuando se te cuela una piedrecita en el zapato, ¿eh? Esa piedrecita que mide menos de 2 milímetros, pero a los 50 metros parece que se te ha metido en el zapato el meteorito que acabó con los dinosaurios. Al detectar una piedra, el zapato podría avisar: atención, objeto extraño localizado, deténgase antes de empezar a andar como chiquito de la calzada. Y para los que tenemos cierta edad, ¿qué os parece un sensor de cordones sueltos? Que lanzara el aviso: no te agaches, Juan, no te agaches, busca una silla o un familiar más joven, porque a ciertas edades, si te agachas a lo loco para ponerte los cordones, te puede dejar para siempre en un ángulo que te puede contratar el ayuntamiento para quitar la cera de la Semana Santa a pellizco. Un zapato que se carga andando está muy bien, pero el día que un zapato detecte peste, callos, Juan, uñas encarnadas, calcetines históricos y piedrecitas, yo me compro 2 pares. Mientras tanto, yo sigo con mi chapa.
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1: Señoras y señores, buenas tardes tengan todos ustedes. Bienvenidos al programa del Yuyu, edición de hoy martes 6 de octubre, que empezamos con esta energía y con este descubrimiento de la Universidad de Rutgers en New Jersey. Charles Vérez, ¿qué tal? Buenas tardes.
2: Buenas tardes, hay que ver cómo empezar con la peste. Anda.
6: Te digo una cosa, anda. Buenas tardes, Yuyu. Antes de que me presente, yo me he presentado ya.
1: Con David.
6: Llevo 3 días sin micro y tengo muchas ganas.
2: Pero ha sido por cosas buenas.
6: Sí, claro.
2: Porque descansa, que es claro. Que no es eso.
6: Yo añadiría, has dicho tú un montón de sensores, un botoncito que tú le des y le dé un botoncito y te anude los cordones sin agacharte.
2: O sea, eso
1: es hombre, no. Como los de Regreso al Futuro, casi así.
6: Y hace cordón.
2: Presenta el resto de la mesa, Yuyu.
1: Maruca Bermúdez, ¿qué tal?
7: Buenas tardes. Ya existe una cosa que es parecida, que se le pone también a los niños pequeños.
1: Es un botoncito que se gira.
7: Claro, que es un botón. Claro, es un botón. Porque hay veces que la zapatilla, el pie lo tiene más grande que la medida que lo hay de velcro, y entonces existe un botoncito, pero para niños de 4 y 5 años. David.
1: Pero no tiene por qué. Antonio Ferrá, ¿qué tal? Buenas tardes.
8: Buenas tardes, Yuyu.
2: Bonita tiene, hija. Qué dulce.
8: Hoy precisamente nosotros... no, ¿eh? Luego te cuento.
6: Antonia trae velcro, no trae. Es que hay algunos zapatos que son muy, muy dados a. Muy bonito tu zapato.
1: Yo hoy traigo, como me he venido en la moto, traigo.
2: Son muy chulos, Yuyu, más. Oye, que las chanclas,
1: hijos. Sí, me las regalaron, regalo de mi cumpleaños.
6: ¿Pero lleva pinkies? ¿Lleva pinkies o calcetines? ¿Se te ven?
1: No, llevo directamente a velo.
7: ¿El pie?
2: Sí, Yuyu.
6: No lleva.
2: No,
1: que no.
2: ¿No te hace daño?
1: No, que va.
2: ¿Y no huele más?
1: No.
2: ¿Y no huele más?
7: Pero echas desodorante de pie o polvo.
1: Un poquito de algo, pero
8: no te la quite por si acaso.
6: En mi casa hemos sido consumidores del de Borolo, del Peusé, del Pimplelín, todo eso toda la vida. Los adolescentes sudan mal los pies.
7: Pestecillo, ¿no?
6: ¿A ti nunca te han apestado los pies?
7: Yo he intentado que no, pero soy, me sudan mucho porque, bueno, por la glándula sudoripea tanto en las manos como los pies.
1: Pero hay una cosa que es verdad, que tenemos la tendencia, y creo que lo que voy a decir no está descabellado. El pie huele en función de lo que te pongas. Quiero decir, hay tejidos que sí, se que prestan más a oler, al crecimiento de la bacteria. Sí. Hay zapatillas deportivas que están fabricadas, vete tú a saber de qué, que no huelen. Mucho que se sude, no huelen. Y hay otras zapatillas deportivas
6: que acumulan.
1: Yo conocí una, que no voy a decir ahora el nombre, porque si se sigue fabricando...
6: Yo sé cuál es.
1: Pero eso apestaba... Y eso daba igual que tú lo lavaras, porque tú lo lavabas en la lavadora y al día siguiente olía exactamente igual de malamente.
7: Pero yo creo que lo a pie con
1: y hay otras zapatillas que vienen fabricadas en otros tejidos, lo sé, que tu pie suda, porque claro, tu pie suda lo mismo dentro de un zapato que de otro, y no huelen.
7: Sí, pero ejemplo, Chano, buenas tardes, que no lo saluda Yuyu. Tarde, ¿a usted le voy a ver qué zapato tiene usted?
1: A mí no me dio chancla, gargajillo de esa de goma.
7: Uy, eso sí que huele. Eso sí
1: cangrejera,
7: me suda los pies. Eso sí que huele, bueno, eso está al aire.
1: Eso no huele,
7: no huele. Pero cangrejera no huele. Me va ahí muy libre.
1: Porque va el pie aireado.
6: Claro. Lo malo es que no entre el aire.
1: Claro, y cuando no entra el aire.
7: Pero eso, aunque no, la goma esa también, la goma esa huele con el sudor.
2: Y la sal, el salir de ahí.
6: A mí un coraje de las cangrejeras y de todos los zapatos que tienen la suela de goma es que chirríe la goma. Que tú estés de noche y no te escuches nadie, ahora tú vas al frigorífico y haces...
7: Pero vas descalzo para que no te pillen.
1: Tú has visto, por ejemplo, unos zapatos de cuero bueno no suelen oler. No.
7: Mira,
1: el cuero no huele.
7: El claro ejemplo son las botas estas tan famosas que te pones en invierno, que aquí se da menos, pero en Madrid cuando yo estaba se dan más las de pelito por dentro.
2: Ah, sí. Ah, esas son las UGG
1: famosas. Sí.
7: Esas se ponen sin calcetines.
2: Ah, sin calcetines.
7: Claro, la forma... Esas botas valen entre 300 y 400 euros.
2: Como se nota aquí el poderío, ¿eh?
7: Y se ponen sin calcetines. Porque allí hace mucho frío.
2: Porque
7: yo no las tengo. Yo se las regalé un día a mi madre.
2: Y entonces
7: el calcetín lo que hace es que te aísla de ese calentito que tiene el pelo. Entonces, y no huelen nada, porque son botas.
2: Bueno, pero Yuyu no tiene pelito en los pies. Digo yo, en los pies sí.
7: Y eso no te huele seguro al quitártelo.
1: No.
2: Seguro, bueno, Yuyu no es de sudada, ¿no?
1: Vamos, y si esta zapatilla, la que sea, pues huelen con calcetines, pues se lavan, se dejan fuera, se airean y por otro día.
6: ¿Y no os gustaría un zapato que tuviera un sensor que directamente él evite la caca de perro?
1: Hombre,
6: y que tú no tengas que estar limpiándote.
1: Que el mismo zapato te haga como un cambio de carril.
6: Exactamente.
7: Totalmente. Así,
2: como mi coche que te mueve.
6: Eso sería maravilloso, tanto invento que hay en la humanidad. Mira, y nadie ha inventado eso.
7: Hoy que es que yo no puedo soportar ese tema. Ese tema me... Hoy
2: ¿el pisar caquita?
7: No, el que esté todo lleno de caca. Hoy mi niña, que va con mochila de ruedas, a mitad del camino, cansada de esquivarla, se ha puesto la mochila de ruedas en la espalda. Y digo, ¿pero qué haces, Carmen? Y dice, que ya estoy cansada, que esto llevo todo el camino esquivando cacas de perro.
2: Pero esos son los dueños o dueñas. Las cacas. Claro, hay que recoger. Bueno, pues os cuento ya lo último antes de... Es verdad que animalitos los perros, pues si tú lo dejas suelto, y claro, yo vivo en una casa...
6: Sabes que hay 15 millones de perros en España, ¿no?
2: Sí, vale, pero que el problema está en los dueños y en las dueñas.
1: Claro. Todos largan.
2: Bueno, Yuyu, pues yo en mi casa ahora, que es calle, plena calle, que no es una no es un piso, nada, en la calle. Mira, estamos saliendo para ir a comprar y de repente escucho a un señor que vive enfrente mía, fulani del perro, no sé cómo se llamaba.
6: Andrea.
2: No, hombre, no. Pepito.
1: Llamando al perro.
2: Y mira, era un perro, Yuyu, pero un perro de agua de estos grandes. Y el perro, se fue el perro solo. ¿Dónde te crees que levantó la pata, Antoni? En toda mi puerta.
8: No,
2: mira, me volví. Digo, perdón, usted. No, le voy a echar agua. Mira, le echó el agua con el vinagre. Y se ató mi puerta. Eso no es justo. No.
6: Hombre, con aceite
2: eso no
6: sería
2: justo.
6: Mejor.
7: Pero entonces, ¿dónde? Yo lo de
2: que a mí me ha pasado exactamente lo mismo. El perro para
7: pero
2: el
7: ¿y dónde hacen pis? ¿En los árboles? O sea, hombre, ¿dónde está permitido?
2: Hay pipicán. Hay sitios que en Tomares, que es donde pipicán se llama.
8: Pipicán.
2: Tú como eres de Madrid, que te compras la bota cara.
8: Pues es el cacacán.
2: Pero yo para ir a hacer pipí son sitios.
1: He hecho un experimento. Claro, cacacán es otra cosa.
6: Cacacán.
1: Y los tremos que perro. Cacacán.
2: Bueno, que cacacán, está el pipicán en tomar en ciertos parques. Está acotado. Para que
7: como el perrito
6: haga. Yo te voy a decir una cosa, Charo. Yo he hecho una observación metódica y empírica por las calles y de cada 10 personas que van con perro, una o dos llevan el botecito y después una no la utiliza. Quiero decir
2: es verdad,
6: que
1: hay mucha gente que se escaquea.
6: Se escaquea y las calles huelen a pipí de perro. Y
1: a mí hay una cosa que me parece excelente, que están haciendo muchos ayuntamientos para la gente que deja los residuos de los perros en las aceras y eso, que son unos guarros.
2: Que claro, eso
1: unos guarros,
2: mal educados.
1: Porque aparte de...
7: Y cochinos.
2: Y cochinos. Y cívicos, que el animalito tiene
1: una práctica que están poniendo en práctica, valga la redundancia, muchos ayuntamientos, que es los perros tienen un registro de ADN y cuando la policía encuentra la caca de perro en la acera, lo que hacen es la analizan, le sacan el ADN y multan al dueño. Porque hay un registro.
7: Y son como
1: 500 pavos de multa, ¿eh? Mm. O sea, que tú te alegremente dejas al perro que haga sus cosas y pues el perro no tiene culpa. El perro
2: no tiene,
1: hace sus necesidades donde puede o donde lo dejan. El perro no entiende de suciedad, ni de guarrería, ni de mearse en una moto, ni de hacer caca en una acera. El que tiene que ser responsable es el dueño. Y hay muchos ayuntamientos que están poniendo eso. Hay también, fíjate tú, el trabajo de la policía, ¿no?
7: Pero eso vale dinero,
1: recoger,
7: ¿no?
1: Muestras ya y lo analizan y sacan el ADN del perro y dan con el dueño porque hay un registro.
6: Con una paletita.
7: Y buscarlo, contrastarlo.
2: Oye, por cierto, estoy viendo cada respuesta con referencia al tema del día, Yuyu, que me está abriendo, la tienes debajo, tiene la escaleta.
6: Mientras la saca, me deja una pregunta dicha por si luego no quiere contestar. Oye, ¿es verdad que los perros acaban pareciéndose a los dueños o los dueños a los perros? El otro día vi un programa de esto de las parejas del amor y era de perro. Iba cada uno que iba a cenar llevaba a su perro y tenía que enamorarse del perro del otro. Y al final te he acabado dando cuenta de que el perro acaba pareciéndose al dueño en los ojos.
2: Se mimetizan
6: los perros con los dueños. Eso es una pregunta que deberíamos contestar los que tengáis perros.
2: Hoy tenemos otra pregunta.
1: Nuestro tema del día, este fin de semana, el casino de la exposición de Sevilla, este fin de semana pasado, se ha convertido en una auténtica piazza italiana con la décima feria de Italia. Ha habido Vespas, una exposición de la Vespa, teatro, vino, por supuesto, italiano, y no podía faltar una gastronomía italiana de escándalo. Y por eso hoy queremos lanzar una pregunta a los que creo que seáis amantes de Italia, o no ya de Italia, sino de su cocina, ¿no? ¿Cuál es ese plato o producto italiano por el que pierdes el sentido y te hace decir en alto, mamma mía? A mí, por ejemplo, las pizzas. Es difícil encontrar a alguien que no le guste las pizzas, porque como hay una pizza para todo, hay una pizza vegetal, hay una pizza...
7: Todo, hasta de nocilla la hay.
1: Pizza, en fin, la pasta, buenísimo. Los helados italianos.
7: La lasaña, los canelones.
2: ¿Habéis comido vosotros?
1: Los gelati.
7: El tiramisú.
1: La panacotta.
8: Ay, me encanta.
7: ¿Eso es lo grande que se pone en Navidad?
8: La panacota no. La panacota es...
2: Panetones. Yo me lo como a pellizco.
8: Oh, qué rico.
2: Oh, a pellizco. Oye, bueno, recuerda que...
1: está todo riquísimo. Entonces queremos saber si sois amantes de la cocina italiana. ¿Cuál es el plato que os pirra? ¿El plato o el condimento? Porque, por ejemplo, también está el famoso aceto balsámico di Modena.
7: Qué rico.
6: El vinagre de Modena.
7: El vinagre, el aceite picantito también.
1: El óleo.
6: Yo se lo he hecho la ensalada. Pero ojo con confundir las cosas italianas con las españolas, que me da mucho coraje muchas veces.
2: ¿Cómo viene tú hoy?
6: Sí, que yo estoy en Italia y me están poniendo un vino italiano. Yo he ido 35 veces a Italia.
7: Te pone el vino y ves la botella y pone
6: comprado en España, aunque tiene la marca italiana. Y entonces pasan por vinos italianos.
1: Los
6: nuestros.
2: Bueno, recuerda dónde pueden enviar.
1: Pues recordamos, ¿cuál es el plato italiano, plato o producto, helado, pasta, aceite balsámico, que te hace sentir en alto, mamma mía, te gusta la cocina italiana? Respuestas a arroba programa del Yuyu o viene un audio al 670-940-200. 670-940-200. A mí, por ejemplo, también me encanta la pasta.
7: A mí me encanta. En todo caso,
2: pasta yo.
7: Los espaguetis, los tallarines, ¿verdad? La pasta rellena, la pasta fresca, la pasta, todo.
1: A mí, por ejemplo, hay un plato que
2: no
1: me encanta,
2: que
1: es los espaguetis alio e olio, que son unos espaguetis con guindillas y con aceite, con guindilla y con langostinos.
2: Es como si fueran
1: unas gambas al ajillo,
2: pero liadas con
1: espagueti. Y eso está... a matarse.
7: Y yo probé unos con salchichón ibérico una vez, que era como eso con aceite, y en vez de langostino tenían como láminas de salchichón ibérico. Buenísimo.
8: Yo hace poco probé una pizza con sobrasada y me hizo en casa, pero...
2: Claro, lo tuyo, claro.
6: También es muy italiano, en una zona de Italia, el carpaccio.
8: Ay, qué rico, el carpaccio.
6: Sí. Que está muy rico. Y después, ¿cómo se llama el jamoncito ese que es de vaca?
7: El prosciutto.
6: El prosciutto es el tomate, ¿no?
1: No, el prosciutto es jamón.
7: Es jamón, ¿no?
6: Ah, pues el prosciutto.
1: Es un jamón, la mortadela.
2: A partir de las 4 de la tarde podrán ustedes contestar a todo eso.
7: Así.
1: Esas mortadela grande
7: que te ocupan toda la cara.
1: Que son para ponerle de la funda a la rueda de repuesto.
7: Es verdad.
1: Qué pedazo de mortadela.
6: Después hay que tener en cuenta una cosa, cuando vas a los restaurantes italianos aquí en España, te ponen productos que no te ponen en Italia, que se han inventado ellos. Hay aquí una marca muy famosa de pizzería que yo pido siempre la pasta con una salsa que se llama funghi mare. Funghi. Que lleva
1: champiñones
6: y cosas de mar. Y después voy a Italia y digo, ponga funghi mare. Yo muy chulito y dice, ¿eso qué es, señor? Eso no es italiano. Claro. Eso se lo han inventado.
1: Funghi mare.
7: Claro.
1: Sí, que yo, por ejemplo, en Italia, no sé si reconocer, en Italia las pizzas están tan ricas, ¿no? Pero yo en Italia, por ejemplo, no he notado una diferencia grandísima, hombre, de una pizza italiana, pero en la pasta sí.
7: ¿Pero porque has ido a Nápoles, Yuyu?
1: No, en
7: porque
1: Nápoles.
7: Porque en Nápoles...
1: Es que están las pizzas romanas y las napolitanas.
7: Claro, claro,
1: la pizza romana es la más finita, ¿no?
6: Sí.
1: Y la napolitana es la más gorda.
6: La de los bordes
1: la napolitana. Y dicen que sí, que es verdad que en Nápoles, yo no he estado en Nápoles. No estaba en Nápoles porque la única vez que estuve allí, fuimos en un crucero y la opción era o ver Nápoles o ver Pompeya. Y por lo que sea, nos atrajo más ir a ver Pompeya. Claro,
2: está al lado Nápoles.
1: Y no fui. Pero sí que es verdad que... Pero yo, por ejemplo, con pizzas en Roma, en Venecia, en Florencia... Las pizzas están ricas, pero que no encuentro una diferencia de decir... Tú te puedes comer una buena pizza en Madrid, tal, pero la pasta sí. Los italianos hacen la pasta, los espaguetis. Yo me comí unos espaguetis a la carbonara. En una trattoria, en la primera vez que estuve en Italia, en una trattoria que la señora era una señora que parecía el dueño de Scooby-Doo. Shaggy, con una señora mayor, con un mumu de esto, y era una comida de... O sea, era una trattoria donde comían obreros y eso.
7: Qué
1: y
7: bueno,
1: preparó a esa señora unos espaguetis, a la carbonara, que yo todavía me acuerdo, en Florencia.
7: Yo estuve de intercambio en Perugia. Y la gente, vamos, alguna me ha preguntado, ¿qué recuerda? Digo, que recuerdo la lasaña que hacía la abuela.
2: Rico.
7: Una lasaña la de dos por dos que hacía la abuela. Digo, qué bueno está eso.
6: Mira, aprovecho, yo ya que estuve en Nápoles, hay una pizzería que es famosísima porque hay cola de una manzana, ¿vale? Para tomarse simplemente una pequeña pizza. Se llama pizzería Di Matteo, no sé si habéis estado.
2: Eso es para no ir, claro, porque si hay una cola...
6: Y otra que se llama Da Michele, está muy cerca una de otra en Nápoles, y efectivamente cuando entré allí vi la diferencia que hay entre ir a Roma a un sitio cualquiera que te ponga una pizza normal y que te la ponga ya un artesano de comercios que están desde el siglo XIX haciendo pizza, ¿no?
7: Yo me puse mala cuando fui a Nápoles, porque comimos pizza por la mañana, pizza por la noche, pizza por la mañana, pizza por la noche, pizza por la mañana, está buenísimo.
6: Para desayunar, ¿no? ¿Tú viste en Nápoles los altares de Maradona? ¿Qué cosa más?
2: Sí, yo sí los he visto.
1: Nápoles.
6: Sí, sí. O sea, tú vas por las calles oscuras de Nápoles. Nápoles
2: en cualquier
6: es muy negra.
2: Casa, en cualquier casa puerta ahí.
6: Y en las esquinas donde aquí tenemos Virgen María, que hay gente que le pone a los santos unas velitas, tal. Allí ponen a Diego Armando Maradona, bien, en una pintura o en cualquier estatua. Hombre, en todas las esquinas, ¿eh?
1: El estadio de Nápoles se llama así. Se rebautizó como Diego Armando Maradona.
6: Es increíble, ¿no? Que sea...
2: Allí es Dios. ¿Sí? Bueno, 679-40-200 o bien arroba programa del Yuyu para la pregunta del día. Y por favor, tengo que recordar otro número de teléfono. Este es exclusivo para las consultas a Acevedo y también para venir como público. Los viernes, el 670-947-154.
6: No me puedo creer que haya oyente que no lo sepa.
2: Pues ha habido un oyente que no lo sepa.
6: Que el otro día estábamos
2: sabía,
6: en Nervión Plaza, que estaba ahí con nosotros, Antonia, y una señora que era oyente nuestra dice, ay, que me gustaría ver. Digo, ¿usted no sabe, señora, que los viernes el público puede venir? Y dice, ay, ¿eso cuándo le había dicho? Digo, pues no será porque no lo hemos dicho.
2: Ocho temporadas.
7: También pueden escribirnos en Instagram y así nos siguen en la cuenta
2: también
7: del
2: coméntalo,
7: programa.
2: Arroba programa del Yuyu.
7: Programa del Yuyu y nos ponen un mensajito directo, nos siguen, nos ponen un mensajito y dicen, oye, ¿qué es que quiero ir de oyente?
2: Directo ese.
7: Directo.
2: Y el que yo te digo, 670-947-154. Y venga, vámonos, bueno, que ya,
1: venga,
2: no,
1: sí, vámonos
2: ya
1: vamos muy tarde. Vámonos con las friki noticias.
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1: Venga, la primera para doña Charo.
2: Venga, vamos, que hoy no vea cómo viene el tema. Como mi madre huela a la hamburguesa, se la tienen que llevar presa. Parece que no hemos comido, pero hemos comido, ¿eh? Hemos comido y seguimos hablando de comida.
7: Somos mortales.
2: Sí, somos, vamos. Precisamente pedir comida a domicilio puede convertirse en una operación bastante complicada, ¿eh? Más de lo previsto cuando minutos antes has asegurado a tu madre que no tienes hambre. Tu madre te dice, esto es lo que hay de comida, y tú dices, ay, no me apetece. Bueno, pues eso es un problema por lo que os voy a contar ahora. Sobre todo si... ¿Vosotros os gustan las lentejas?
7: Me encanta. Sí.
1: No son mis preferidas, ¿no? Pero las como.
2: Pues a ti te podía pasar esto, a lo mejor tú podías haber hecho esto, porque la mujer le preparó lentejas para todo el mundo y guardó un plato para el niño, ¿no? Para el niño, para el adolescente, diciendo, bueno, pues si el chiquillo no tiene hambre ahora, luego tendrá. Bueno, pues precisamente no era que no tuviese hambre. La situación se ha hecho viral en Instagram después de que la cuenta de Cerciami compartiera esta singular petición que un cliente dejó a un restaurante de estos de comida rápida, sobre todo al repartidor encargado de llevarle la cena. La publicación tiene más de 139.000 me gusta y muchísimos comentarios. Parece ser que el cliente había encargado una hamburguesa doble y unas patatas fritas por un importe de 18,30 euros, gastos de envío incluido, y hasta ahí normal, ¿no? Hasta ahí bien.
6: Barato lo veo.
2: Sí. El problema estaba en conseguir que la comida llegase sin levantar sospechas. Claro, le había dicho el muchacho, a la mamá le había dicho, no, la lenteja si te no la va a comer tú. El joven decidió adelantarse a cualquier imprevisto y utilizar el apartado. Parece ser que hay un apartado destinado a
7: comentarios,
2: instrucciones de entrega, y le puso tal cual, buenas, por favor. No llaméis al telefonillo, os espero abajo con una mochila. Pero el cliente no se quedó ahí y consideró necesario explicar el porqué tanto secreto. Y es precisamente esa justificación la que ha provocado la viralidad en las redes sociales. Y escribe, en segundo lugar, mi madre ha hecho lenteja. Le he dicho que no tenía hambre y me ha guardado un plato por si luego me entra. Claro. Escribió. El plan pues estaba bastante claro. Él bajaba personalmente a recoger la hamburguesa y las papas fritas, las metía en la mochila y se subía a su cuarto. Decía, ay, me voy a acostar. No tengo yo muchas ganas de nada.
6: Pero la hamburguesa huele en tela, ¿eh? Las papas.
2: Ese es el problema que le pusieron en los comentarios, en las redes sociales, sobre todo en Instagram, que dijeron, bueno, muy guay, qué bien, qué listo, qué mal también por la mamá, la
7: eso
2: pobre.
7: Eso no está ahí, bonito, porque una madre que te hace un plato de lenteja, eso no sé. Eso
1: dejárselo ahí de lado.
7: Eso está horroroso, eso está por muy poco que te guste.
2: Bueno, pero el problema estaba en lo que ha comentado David. Claro, en que una hamburguesa y las papas fritas, pues eso canta la gallina. Pero bueno, no lo pillaron. Lo que sí lo ha pillado es el Cerciami, la cuenta de Cerciami, que la ha subido a las redes porque el repartidor yo creo que lo ha contado.
6: ¿Tú sabes dónde las madres encuentran los indicios de delito? En las papeleras. Claro. Junto con una hamburguesa y con papas fritas, el papel y el envoltorio, ¿eso dónde va? No lo va a tirar al bate. Está en la papelera del niño cuando la madre va a coger las cosas. Bueno, envoltorio de hamburguesa hay muchas más cosas que los adolescentes pueden estar en la papelera. Que todos hemos sido adolescentes.
1: Bueno, ¿tenemos otra noticia para don David?
6: No, venga, vale, si tú quieres, sí. No, además voy a ser muy breve.
1: ¿Para Maruca?
6: No, para mí, para
2: él, para él.
6: Es que voy a ser muy breve porque...
1: Me da igual, el orden de los factores.
2: Chica, chico.
6: Os voy a poner ahora un sonido, pero antes voy a poner en situación. Hay un chico, esto me gusta a mí mucho, ponerte a cantar con una guitarra a borde del mar. Esto lo he hecho yo en muchos sitios. Yo no canto, pero al que viene conmigo...
2: ¿Tú con el acordeón?
6: No, yo le digo al que está conmigo que toque. Yo toco la armónica. Pero en este caso ha sido un chico con una guitarra y una chica que podía ser su novia o una amiga, y se pone a tocar en Ushuaia. ¿Sabéis que es el lugar más al sur que
1: Ushuaia
6: hay del mundo?
2: Qué chulo.
1: En la Patagonia, ¿no?
6: En la Patagonia de en Argentina. Bueno, pues ocurre esto. Está tocando la guitarra y sale del mar un bicho.
9: Oye.
6: Mientras canta esta canción, sale del agua un pingüino. Se queda frente a él, petrificado el pingüino, escuchando al muchacho tocar, y se queda mirando el pingüino al chico. Cuando el chico deja de tocar la guitarra, hace así el pingüino, se da la vuelta y se mete otra vez en el agua como una sirenita.
2: Ay, el poder de la música.
6: O sea que desde el agua,
8: la conexión.
6: Desde el agua había escuchado la música al pingüino. Ay, y se había salido del agua.
2: Qué bonito, eso significa que toca bien, ¿no, hombre, Antonio?
8: Te imaginas que sale y le dice...
1: Oh, el pingüino está diciendo que yo, con lo grande que es la Patagonia, se va para aquí... Puede ser, ¿no? También, ¿no? Yo lamento ser la nota discordante.
2: Claro.
6: Tú imagínate, Chano, que tú estás cantando tú algo de
1: caballa. Y sale una caballa. ¿Qué dice?
2: Y te la lleva para casa, la caballa.
1: Hombre, por Dios, la pone aquí a tocar.
6: Bueno, pues solo era comentar eso. Se ha vuelto viral. Hay mucha gente diciendo, hay que ver lo que habrá pagado ese pingüino por una entrada en primera fila, ¿no? Y la chica que está grabando, que se supone que es la novia o la amiga del guitarrista, dice, no, me lo puedo creer, porque la verdad es que...
1: Claro.
2: Es un,
1: era un chico, estaba tocando.
6: Es un chico cantando y tocando hacia el mar, ¿no? Y de pronto aparece ahí en medio de una ola un pingüino de estos que miden medio metro.
2: Sí, ¿sabes? Pero a mí me daría miedo. Yo me vi un pingüino, para mí este no le gusta.
1: Es que
2: un pingüino...
1: La especie mojoneri. Está el emperador. Que es el grande y el mojoneri, que es el chico.
6: Pequeño. Escúchame, un pingüino se te cae mirando a ti que ha salido del mar y tú no sabes qué va a ser el pingüino.
7: ¿Porque los pingüinos pican?
6: No.
2: ¿Cómo te va a picar
1: pingüino? No, tiene mala leche.
6: Si tocas más, te da una lluvia,
2: ¿eh? Pingüino,
1: yo en tu vida. Yo en zoológico sí he visto pingüinos.
2: Pero no te anda picado, no te
6: anda. No, pero el pingüino...
1: Porque me alejo yo todo lo que pueda picar. Avispas... Me mantengo
6: pero,
1: lejos.
6: No, pero Charo, espérate, el pingüino tiene una manopla aquí detrás.
2: Eso sí.
6: Y está, como no le gusta lo que estás tocando, te hace y te da en la cabeza una joya
2: sí,
6: buena.
2: Eso sí, pero pica, ¿no?
6: Hombre, porque tienen gusto también.
7: No he visto yo nunca un pingüino
2: tanto
7: agresivo.
2: Colleja.
6: Yo tampoco, pero no
7: si
6: te
7: son
6: imaginas.
7: Más adorables, ¿no? Así, pim,
8: tú sal corriendo porque son muy lentos. Fuera.
7: No sé, eso es verdad.
8: Sal corriendo.
2: Venga, Maruca, ahora tú.
7: Venga, yo. Pedí una botella de agua en la taberna y me sirve una mancuerna.
10: Muchas gotitas de agua.
9: bonito que te lo pones.
7: Porque eres
9: bonito,
7: mami. No, pero me encanta. La empresa...
2: Bueno, que te encanta.
7: Sí, está muy bonita.
2: Vale.
7: Pues no, soy millonaria, no me deja hecho. La empresa Eastway Water ha creado...
2: ¿Quién no sabe?
7: Que no, que hombre, que también está en Toronto. Estuve en...
2: perdón,
7: en Italia. A ver, ¿tú te crees de dónde me viene a mí
2: el dinerito?
7: El poder. Bueno, ha creado una garrafa de agua con forma de mancuerna para ser utilizada como peso para hacer ejercicio cuando se acabe el agua. Yuyu, atento. Ya no tienes que comprarte las mancuernas ahora, vale, para la operación de... ponernos en forma ahora.
2: ¿Qué le quieres decir a Yuyu?
7: No, porque ahora estábamos, que dijimos que cuando los niños empezaran en el colegio, ahora nos poníamos los demás, ¿no?
2: Pero ya lleva un mes los niños, ¿eh?
1: Bueno, no, pero están, pero que sí, que no. Descansan un día. Estamos esperando que se estabilicen.
2: ¿Pero qué tiene respuesta para todo?
1: Hombre, claro.
6: Si no, no estaría aquí.
7: Bueno,
2: yo... Uy, el otro. Yo he de decir... Uy, qué peloterichi también.
6: Hombre... Para estar la radio que tiene, claro, respuesta para todo, claro, la que ha callado. Claro.
7: Yo he de decir que esa botella, que esta noticia es nueva, pero que esa botella ya existía, porque a mí el año pasado me regalaron unas botellas de ese tipo.
2: ¿Qué pasa? Quisieron decir?
7: Que, lo mismo Gayuyu. ¿Qué pasa? Que esa botella, al ser de un litro, se queda corta. Pero lo que ha inventado esta empresa en Uzbekistán es un diseño bastante curioso y es una botella de 5 litros con forma de mancuerna. Es decir, ya vamos aumentando peso, que no es con la típica... De 2 litros.
2: ¿Y bueno, cuando
7: y medio
2: se gaste, qué pasa?
7: Las rellenas, las rellenas. Ah, como vale, el envase está diseñado para que una vez lleno pueda sujetarse por el centro, como una mancuerna, y realizar los ejercicios en casa.
2: Y te lo ahorra, mira, las mancuernas.
7: Claro, al contener, sabéis que el agua no pesa igual. Oh, sí, creo que no.
6: El cemento pesa más.
7: Eso.
6: Tiene la mancuerna de cemento y te
7: claro,
6: pesa más.
7: También la puedes rellenar de arroz o la puedes rellenar de lo que tú quieras. O de algodón y así pesa menos.
8: Y una pregunta, ¿el agua esa no se estanca y no se pone verde? ¿Como las piscinas?
7: Porque yo me imagino que irás cambiándola, ¿no? Después la usas para regar las plantas. Y con eso hace otra
6: cosa. ¿Te las bebes, no? En el gimnasio.
7: No, te las bebes, no, porque eso no es bueno.
6: Tendrá un taponcito, ¿no?
7: Eso no. La botella puede rellenarse nuevamente, permitiendo seguir utilizándola como peso improvisado en cualquier lado. Es decir, tú te vas al campo y en vez de llevar la garrafa así, la llevas de mancuerna y pum, pum, pum, antes de comer la barbacoa, yuyu, te haces unas pesitas, ¿vale? Es una idea sencilla que combina hidratación, ejercicio y reutilización. Para reciclar en un...
6: ¿A Yuyu le hablo o a Chano?
7: En un...
2: A Yuyu quiere
1: no
2: que...
1: Ah, no, yo ando todos los días, yo ando por cardio.
7: Digo
1: siempre,
7: de fuerza,
1: yo ando
7: Chano.
1: 20 o 30 mil pasos todos los días.
7: Pero eso es cardio, pero ¿y ejercicio de fuerza hace?
1: De fuerza.
7: Cogiendo aro allí en la caleta, las piedras, las mueve.
1: Acostarme antes.
2: Hombre, cuando usted coge el pescado.
6: Es un esfuerzo grande.
2: Lo pescado lo coge. Bueno, pues Chano, anda, aprovechamos, lea usted la suya, hijo.
1: Sí, pues este es mi titular.
6: Algo también, porque estamos callados y no colabora en nada.
7: Ahí anda 20 minutos ya esta mañana, ¿qué más quiere que haga?
1: Claro.
6: No, pero usted es la estrella de este programa y muchas veces se va.
2: ¿Qué quedamos? ¿No es Yuyu?
6: Yuyu y Charo.
2: Bueno, Charo también.
1: Este es mi titular. Me puse a bailar después de comer y llevo una semana sin ver a mi mujer.
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1: Franco Battiato.
2: Qué bien.
6: Este también era
7: italiano, ¿no?
6: Un italiano. Vamos, de los más famosos que ha habido.
1: También,
6: ¿no?
1: Se ponía las gafas de lejos para mirar por la mirilla.
6: Vaya, ¿eh? le decían Franco Napiato, ¿no?
2: Eso era martes y 13. No
1: olía la primavera en noviembre.
2: Napiato le decían.
6: Pero qué gran cantante, ¿eh?
2: Hombre, sí.
1: Qué barbaridad.
2: Que sí, qué pena.
6: Era un buen artista. Era siciliano.
2: Ah, vale.
1: Cogía los resfriados a kilos.
2: Chano, venga ya.
1: Benjamin Daniel es conocido popularmente como Ben Dancer, un bailarín nigeriano de 33 años que ha saltado a la fama por haber bailado sin parar durante 7 días.
2: ¡Madre!
1: Con el objetivo de visibilizar los estilos de música y la culturalidad de su país natal. El récord de bailar de horas Guinness estaba bailada en 127.
2: ¿127 horas?
1: Sí, no, bailando 7. Seguido. Y este cacho lo ha superado con creces.
2: ¿Cuánto?
1: Ha sido en el Freedom Park de Lagos, donde Daniel llevó su cuerpo al límite, pues bailó durante 168 horas seguidas.
6: Dios. No comía ni nada, ¿eh?
1: Fíjate, pues después no. Cuando se acostó. tenía agüetas en las pestañas. No podía ni parpadear.
2: Dios. Madre mía.
6: Le hice un agujero al colchón.
2: 168 horas, madre mía.
1: Digo.
6: Pero dormiría, ¿no?
1: Dice
6: no
1: que tuvo más de 2 años de entrenamiento y un cambio de dieta. Y estuvo acompañado por miles de jóvenes que convirtieron el evento en una fiesta. Y el bailarín se movió al ritmo de afrobeat, fuji y jazz. Y lucía varias ocasiones traje nigeriano. Y las reglas que impone el Guinness World Record, el participante tiene derecho a un descanso de 5 minutos.
2: Dios.
1: Por cada hora continua de actividad.
2: Tú tienes que estar
1: bailando 55 minutos y para 5.
8: Yo no sé si me paran.
1: Los cuales se pueden acumular si no se toman.
2: Jolín, ¿eh? Pero bueno, ese hombre no se comería una pringa, evidentemente.
1: Durante el tiempo de pausa, hizo algo para comer ligero, algo claro, y no le dio tiempo a ver Cádiz. Claro, no, no, y no está claro en qué momento durmió. Y con esta gesta, el artista busca atraer la mirada internacional hacia los bailarines indígenas africanos.
2: Y no lo puede ser de otra manera.
6: Uno puede, uno puede bailar y ver una película de mientras, ¿eh? Sí. Tampoco es que no es
1: 127.
7: ¿Pero y qué estilo bailaba?
8: Qué agresividad.
1: El nigeriano ha superado holgadamente el récord Guinness de 127 horas, establecido por la India Shushruti Sudhir Jagtap. Pero la organización, el libro...
2: Que bien habla usted el indio, ¿eh?
1: Hombre, yo es que he conocido gente de la India.
2: ¿India también? Usted está... Usted, pero si usted no sale de la caleta.
1: Pero en el muelle de Cádiz, evidentemente, viene en barco de la India.
2: Ah, está el muelle, es verdad. El muelle está antes de la muralla.
1: A lo mejor
2: muralla,
1: los llevo para...
6: Gandhi era indio.
1: Gandhi, hombre, Gandhi. No comía nada Gandhi.
2: No comían nada.
1: Cuando dejaba la huelga.
6: Hombre,
1: cuando Gandhi hacía huelga de hambre, ya, pero no, cuando dejaba la huelga lo llevaban una matanza y acababan pidiendo pizza.
6: Pero ya no, porque este hombre era vegano, ¿no?
1: ¿Quién? ¿Gandhi?
2: Sí, ¿no? No lo sé, la verdad.
6: No sé.
2: No te metas
6: me
2: en jardines.
6: Me metió un jardín, porque ahora no me acuerdo si Gandhi era musulmán
1: Gandhi
6: o no.
1: Gandhi después de la...
6: No
1: era hindú.
6: Ah, hindú.
1: Claro,
6: sí
1: claro. Gandhi después de la huelga le enseñaba tú una foto de una pringa y se desmayaba.
8: De ternera, ¿no?
1: Bueno, pues estas han sido las friki noticias. Pero sabéis que los martes, antes de irnos con Antonia Ferrán, nos vamos a Japón con las crónicas niponas.
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1: Los martes son para Japón y para conocer su cultura, y el encargado de contarnos qué sucede en ese país es nuestro corresponsal en Tokio, Jorge Marengo, con sus crónicas niponas. Querido Jorge, buenas tardes desde Andalucía.
9: Konnichiwa, Yuyu-san. Durante décadas hemos imaginado que los robots del futuro nos limpiarían la casa, cocinarían, trabajarían para nosotros y resolverían todos nuestros problemas. Pues la marca japonesa Panasonic ha decidido tomar otro camino y ha creado a Nikobo, un robot japonés cuya principal característica es que prácticamente no sirve para nada. Nikobo es una especie de bola peluda con ojos, nariz y cola. Cuesta unos 60.000 yenes, más de 400 euros, y además pagas una cuota mensual. Tiene cámaras, sensores e inteligencia artificial capaces de reconocer caras y palabras. Con toda esa tecnología, ¿qué es lo que hace? Pues habla como un niño pequeño, dice palabras inventadas, duerme... A veces les hablas y te ignoran porque no le apetece hablar contigo, pero de vez en cuando se tiran pedos. Vamos, que Panasonic ha inventado años de investigación y tecnología punta para fabricar un adolescente. Pero precisamente esa es la idea. Nikobo está diseñado como un eterno niño de 2 años. No quieren que sea perfecto, ni que obedezca. Quieren que le cojas cariño. Y parece que la cosa funciona porque ya han vendido más de 10.000 unidades. Incluso organizaron una reunión de propietarios en una fábrica de Panasonic a la que la gente llevó sus Nikobos con gorritos y accesorios hechos a mano. Hubo 6 veces más solicitudes que plazas. Imagínate intentar explicarle esto a alguien hace 30 años. En el futuro tendremos inteligencia artificial. ¿Curará enfermedades? No, pero tendremos que pagar una cuota mensual para que una bola peluda nos ignore y se tire pedos. Yuyu, quizás esta sea la gran diferencia entre Japón y el resto del mundo. Mientras otros intentan construir robots cada vez más rápidos, inteligentes y eficientes, aquí han creado uno que no trabaja, no obedece, habla cuando quiere y encima tienes que cuidarlo tú. Y ya han vendido 10.000. Pensándolo bien, no han inventado un robot. Han inventado un gato con wifi. Bueno, amigos, que tengáis una semana maravillosa. Matane.
2: Os lo enseño ahora, mira.
1: Gracias, querido Jorge. A ver si los japoneses van a estar tan bien como pensamos, ¿eh?
2: Mirad los Nikobos. Son, mira, Antonia, son como muñequitos de peluche. Pero bueno, esto que vamos, estos muñecos, que es lo que va a ser de todo. Vamos, mira,
1: cosa
2: muñecos,
1: más rara.
6: Oye, bueno, antes pues, que se me olvide, Yuyu, que Gandhi no comía carne. O sea, que no, la pringá no la conocía. Hemos buscado.
1: Por eso se desmayaba.
6: Era vegano, ¿no? Era vegano, ¿no?
2: Vegano, hemos visto. Es vegano, sea,
6: que,
2: y comía.
6: Que tú le ponías a una matanza a Gandhi.
2: No, que va.
1: Un vegano azul, ¿no? Puede ser un vegano atragantado, ¿no?
2: Yuyu.
6: Vegano azul.
2: Uy, qué mal. Está aquí Antonia, ¿eh?
1: Uno que se queda sin aire, vegano.

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0: tardes.
1: Antonia Ferrá, que viene todos los martes para hablarnos sobre la letra pequeña, aquello que no se ve a primera escucha en esto de las canciones. Antonia, ¿qué tal? Buenas tardes.
2: Muy bien, buenas tardes.
1: Bueno, pues hoy vamos a hablar de canciones que han nacido de cosas que nadie se esperaba, ¿no?
2: Exacto, porque quería desmontar este mito, que la gente se tiene así como la película hecha de eso lo ha hecho un compositor delante del mar, con una luz tenue.
3: Con el tal, pingüino.
2: Con el pingüino apareciendo, pingüino saliendo del agua. Y te das cuenta de que hay un montón de temas en la música, en la historia de la música, que nacen de cosas absurdísimas.
1: Totalmente.
2: De hecho, hoy, yo luego os lo voy a hacer, ¿vale? Pero a partir de algo que me ha pasado esta mañana, he compuesto un tema especial para hoy. ¿Vale?
3: No me lo puedo creer.
4: ¿Absurdísimo también?
2: Absurdísimo, no, total.
3: Como ¿vale? este programa,
2: pero
3: ¿no?
2: que a mí me ha afectado, ¿vale? Entonces luego os lo canto.
3: Qué curioso, Antonia, sí, hija. ¿Cómo?
4: Uy, ya me ha dejado la expectación que ya no puedo aguantar.
2: ¿Has visto?
3: Pues, bueno, pues hay que esperar hasta que ya nos lo cante.
2: Hay que esperar. La historia de la música no va de esto. O sea, pero voy a hacer como un CSI musical, ¿vale? He cogido varias canciones y vamos a investigar qué es lo que pasó allí.
3: Vale.
2: Yo no sé si os suena una canción que se llama Hold On, I'm Coming.
1: Me suena de una versión que tenía, que la hizo Bonnie M.
2: Vale, pues
1: pero
2: fíjate,
1: sí que me suena.
2: Claro, esto, vale, para que eso imaginéis. Esto es una canción que compusieron Isaac Hayes y David Porter, que trabajaban en Stax Records, ¿vale? O sea, vosotros, hay mucha gente que estaba muy puesta con lo de Motown Records,
3: sí,
2: pues Stax era como la competencia,
3: la marca,
2: ¿vale?
3: Ah, no, que era. Era la marca blanca no era, era exacto, la competencia, ¿vale?
2: Y había como, en cada discográfica había un grupo de compositores. Entonces, ellos dos se encargaban de componer temas para mucha gente y entre ellos un dúo que se llaman Sam and Dave.
3: Sí, sí.
2: Y fue muy gracioso porque estaban en la discográfica y de repente uno de ellos estaba en el baño, ¿vale? Y el otro empezó ahí. Ah, y se empezó le vino la inspiración y empezó con un riff, ¿no? Un riff. Para pa pa para pa para pa pa para pa y dice, "Dios, esto mola un montón." Llamó a su colega que estaba en el baño y el otro le decía, "Espera un momento que ahora voy." Hold on, I'm coming. O sea, que salió un temazo y le pusieron esta letra al tema por alguien que tardó mucho en hacer,
4: o sea,
2: caca en el baño.
4: La frase que estaba diciendo el que estaba en el baño.
2: Exacto.
3: A ver cómo
2: era. ¿No? Esto es lo que tocaba él.

0: Antonio cada vez que la escucha ahora, Antonio.
1: ¡Claro!
2: Ese hold on, camina, espera que ya voy.
1: Claro.
3: Espera que ya voy. Vale,
0: vale. Qué bien,
3: cada espera vez que ya voy, que no he acabado, básicamente.
1: Oye, tú sabes que estás aportando muchos motivos, bueno, muchos.

0: Muchos temas para cuando no se tenga conversación. Oye, ¿verdad? Mira, esta canción de Sam and Dave, esto el título viene por aquí. Oye,
1: a mí es
0: muy
1: que me
0: bien,
1: encanta investigar estas cosas, me gusta muchísimo.
2: Pues la canción que viene ahora ya voy a fliparlo. A ver. Porque son de mi pueblo.
1: Ah, son de tu pueblo, claro, ¿no? Pues ahí está el caso de la Macarena. La Macarena. Este tema, ellos mismos dicen, ¿vale?, que fue debido a que estaban en una fiesta en Venezuela y allí vieron actuar a una bailarina que se llamaba Diana Patricia Cubillán Herrera. Y ellos como empezaron a improvisar varios, varios versillos, ¿no? Para ella y tal. Total, que al final eso se acabó siendo una canción que hicieron en 5 minutos, ¿no? Entonces hay gente que tarda años en hacer un disco como yo y estos que hacen una canción en 5 minutos y solo necesitan una fiesta para hacerlo, ¿no?
2: Por ahí la Macarena. Los del Río.
1: Los del Río.
0: Estas son de las versiones posteriores, ¿no? Estas son de las posteriores.
1: ¿Os sabéis el baile?
2: Sí.
1: Yo no lo tengo claro.
2: El chivillo, ¿no?
1: Sí.
0: Alegría y cosa buena. Dale a tu cuerpo alegría, Macarena.
2: La colombiana o la venezolana no se llama Macarena, ¿no?
1: No, no, lo que pasa que bueno, al final, ¿no?, lo pusieron el temita, claro, ¿no? O sea, el
2: cambio de cuñado que echaba en la mili en Cerro Muriano, no, hay una parte de la canción.
3: Vitorino, ¿no?
2: Vitorino.
1: Ah, Vitorino.
2: Son cosas que después añadieron,
1: eso,
2: ¿no?
1: Ya lo añadieron después. Pero
0: hombre,
1: claro,
0: porque eras de Cerro Muriano, no creo yo, ¿no?
3: No, en la jura de bandera.
0: Ah, en la jura de bandera, vale.
2: ¿Yo qué he dicho?
0: No, sí, que hablabas de Vitorino, digo que el nombre, que yo creía que habías dicho que no, que el personaje venía de una jura de bandera, pero el nombre era de...
2: Te digo una cosa, en una barbacoa, en las horas finales de barbacoa, hay mucho tiempo para hacer cancioncita porque se saca la guitarra y los del Río estarían ahí de estrella invitada, ¿no? Seguramente.
1: Claro.
2: Improvisando, ¿no?
1: Y ya se pusieron ellos con ojo avizor.
0: Y hay más, ¿cuántas?
1: Hay más, hay otra canción.
0: A ver.
1: Hay otra canción.
0: La que viene, me gusta, a ver.
1: Mira, voy a hacer una cosa, os la toco y luego hablo del tema.
0: Venga,
1: ¿qué os parece?
2: ¿A quién se la toca?
1: A vosotros.
2: ¿A todos?
1: Venga, a todos, a la vez. Venga. Vale, a ver cómo... Oye, como esta la vais a saber...
0: Sí, es que ya la estoy leyendo, pero bueno, ya.
1: ¿Vale?
2: Tú haces de Ana Torroja, ¿vale?
0: Ella ya lo tiene que decir. Ay, espérate que hable, que la toque.
2: Ay,

0: Ay, que me gusta cómo cantáis.
1: Bueno, bueno,
0: bueno, va a llover.
2: ¿Qué te preguntaba? Yo no sé cómo sigue eso.
0: ¿Qué es lo que me puede dar o algo así? Sí.
1: Pasar, dar. Yo ya no me acuerdo.
2: Entonces, ¿cómo pasó de largo? Mecano. Perdón. Sí,
0: entonces, en situación, este es el primer número uno.
1: Sí.
0: En los 40 principales de Mecano, ¿vale? Y eso parte, o sea, esto se sabe, la historia, por Miguel Ángel Arenas, que es conocido como Capi, que es el que descubrió Alejandro Sanz, a Mecano, Alaska, Los Pecos, Tequila, que he de decir que estuve una vez en su casa.
1: Ay, es como se ve en los documentales, como se ha visto en muchas, en el de Alaska y Mario también, que se ve, sí.
0: Es un tío súper peculiar y un tío muy carismático, muy carismático. Pues él, pues cuenta esta historia y es que Nacho Cano se coló en una fiesta. ¿Sí? En la movida madrileña, no le invitaron para nada. Él se coló. O sea, te cierran una puerta, te cuelas por una ventana y sacas un número uno. Eso mola un montón. Así que, por eso...
2: Al día siguiente de la fiesta escribiría la letra, ¿no?
0: Totalmente.
2: Y se inventó la... Pero tuvo la ventana, no creo, ¿no?
0: No.
2: Vamos, en la fiesta...
1: Se coló ahí literatura.
0: Entre la gente, yo creo, ¿no?
1: Le metió literatura, vamos.
0: Sí.
1: Qué curioso, vale.
0: Hay un montón de situaciones absurdas y mola un montón porque... Bueno, os puedo contar dos más, seguro. Hay una que es el grupo The Champs, ¿os suena?
3: No me suena.
0: Es un grupo estadounidense de rock and roll, ¿vale? De los años 60. Y ellos estaban grabando un disco, ¿vale? Estaban grabando un disco y les quedaban, pues eso, 5 minutitos de grabación. Entonces dije, vamos a aprovecharlo y vamos a grabar algo instrumental, ¿vale? Claro, ¿qué es lo que pasó? Que uno de ellos, ¿vale? Decidió de repente decir ¡tequila! Y al final, ese tequila fue lo que convirtió ese tema en un temazo.
1: Es decir, que estaban ya de paso, ya que estaban terminando.
0: Que estaban
1: ya
0: de paso. Terminando. Por eso el caso este es para el relleno.
4: Tequila.

0: qué estarían pensando, Antonia?
1: Es lo que necesitaban después de esos 5 minutos.
2: Ahora viene, ¿no?
3: Tequila.
1: Tequila.
2: ¿Sabes en qué estaría pensando ese señor? O que estaba pidiendo, ¿no?
0: Exacto, tequila.
2: Bueno, un bitter cano, ¿no?
1: Pero
2: bueno,
1: fijaos qué gracioso, porque solo dice eso. Esa es la letra de toda la canción.
2: Solo tiene esa palabra, ¿no?
1: Solo tiene esa palabra.
2: El otro día lo vi esto en un costal en estos ingleses, que el tío estaba en el escenario totalmente parado. Parado, tú tienes que saber moverte de alguna manera. Y estaba parado mirando al público, escuchando la canción. Y al final, cuando le toca hablar, dice, tequila. Y la gente estaba gritándole de lo bien que lo había hecho. Solo tiene que decir tequila y estarse quieto.
3: Tequila.
1: Pues luego está otro caso muy guay, que es el tema que conocemos todos mundialmente de I Will Survive,
0: hombre, que hizo famoso
1: Gloria Gaynor. ¿Vale?
0: La gran Gloria Gaynor.
1: Pero este caso, para que os pongáis en situación, era uno de los compositores, que también era redactor, en la discográfica de la Motown Records. ¿Vale? Uh-huh. Este se llamaba Dino Fekaris. Y este, ¿qué es lo que pasa? Que después de 7 años componiendo temazos para mucha gente, lo echan. ¿Vale? Y él está en un momento depresivo, ya fuera del trabajo, y ve que en la tele sale un tema suyo que había sido famoso, pues, ¿sabes? Y entonces él le removió por dentro y dijo, yo tengo que hacer algo porque esto no me va a parar. Yo voy a sobrevivir a esta situación.
0: Madre mía.
1: Entonces él, con su socio Freddy Perran, transformaron ese drama laboral y personal, ¿no?, de supervivencia, en algo que la gente pensó que era una ruptura, ¿no? Que todos hemos pensado en esa canción que
0: se convirtió en un himno ya para todo.
1: Un himno total.
0: Un himno en cualquier ámbito de la vida.
1: Totalmente.
0: Se convirtió en un himno.
1: Entonces, en 1978, Gloria Gaynor, ella estaba en Polydor Records, era otra compañía, cogieron ese tema, pero lo hicieron como cara B del álbum, ¿vale? Que el álbum se llamaba Substitute, y a ella y a todos los DJs que montaban el tema de I Will Survive en todas las fiestas, les gustaba mucho más. Entonces obligaron a la compañía a cambiar la estrategia de marketing.
0: ¿Y lo pusieron en la cara?
1: Y lo pusieron. Lo vendieron más.
4: Qué
1: o
4: guay.
1: Sea, porque estaba ya así. Entonces, nada, vamos a cantar un cachito, ¿no?
0: Venga, bueno, eso tú. Ya nosotros ya.

0: Aquí está el chocolatero.
1: Hey, vámonos.
2: I will survive.
0: Oye, algún día me gustaría hablaros, porque ahora ya aprovecho, es que me llama mucho la atención las canciones que están basadas en la misma secuencia de acordes.
3: ¿Verdad?
0: Por ejemplo, esta de la We Survive lleva los mismos acordes que una... Tócalos. Que, ¿sí? una, que la de Penélope. Penélope, con su oh. bolso de piel marrón.
3: Ay, perdón.
0: Me tuve un pato de tacón. Y su vestido
3: bueno, ¿sí?
0: Sí, sí, lleva.
3: Sí, claro.
0: Lleva exactamente los mismos acordes.
3: Esto podría ser otro programa.
0: Y otra de los Beatles, la de You never give me your money.
2: Esa sí me suena más.
0: You na na na na na na na na. 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

0: Que no, esa no me la sé.
1: Sí, sí.
0: Pero es igual, ¿eh?
1: Es igual, lleva pues lo mismo. Lleva
0: podríamos
1: lo mismo
0: hacer un programa solo con eso.
1: Lleva la misma secuencia de acordes.
2: Fíjate. Ahora, yo lo que quiero escuchar es el estreno mundial. Yu,
0: vale,
2: yu,
0: un estreno, sí, mundial. Vale, un estreno mundial. Os voy a poner en situación, ¿vale? Yo ayer. Porque hoy estoy un poquito así, porque...
2: Se te nota, hija.
0: No, ay, Dios mío. No. Ayer por la noche yo estaba disfónica, perdida, que mi hijo me decía, mamá, ¿por qué no hablas como yo?
3: Ay.
0: ¿Por qué? Digo, es que no puedo, cariño. No tenía voz, ¿vale? Entonces, yo me fui a dormir, necesitaba descansar, y mi pareja, que es un amor, me dice, te dejo la comida preparada para mañana, ¿vale? Entonces, antes de venir, que yo iba así un poquito ajustada de tiempo, he abierto la nevera con toda la ilusión de encontrar... unas lentejas perfectas.
2: Botajito. Mira las lentejas de esta mujer.
0: Exacto. ¿Y qué ha pasado? Que me he encontrado con un desengaño que me ha calado en el hondo, ¿vale?
4: Y ha hecho una canción.
0: Y he hecho una canción.
2: Bueno. ¿Cómo la titulas?
0: ¿La tengo que decir? Sí.
2: Bueno, si tú quieres, vamos.
0: Me has dejado el tupper sin tapa.
2: Oh, por Dios.
1: Vamos allá. Estreno mundial.
0: Reloj maldito que apura mi agonía. La radio espera mi voz.

0: Bien.
1: ¡Ole tú! ¡Ole tú!
2: Pero te quiero, amor, gracias.
1: ¡Qué bueno, Antonia!
3: Es una canción fantástica, pero yo no soy experto en música, yo le pondría la que dijera al final. ¡Mala persona! No. Algo así muy potente.
1: Bueno,
3: y que
1: bueno.
3: Se repitiera mucho, ¿no?
1: Qué lujazo, Antonia. Ay, y eso mío. Que está un poco... Eso, sí, lo que ha dicho, está tocadilla,
3: está dando caña a tu pareja fuerte aquí en Antena.
1: Ahí metiendo los dedos.
2: Ha dicho que le quiero mucho.
3: Sí, pero se la ha olvidado, ¿no? Poner la tapa.
2: Sí, pero bueno, estaban las lentejas dentro, pero estaban secas.
4: Las canciones, ¿verdad? Que nacen... Yo, por ejemplo, siempre pensé, y cuando lo miré fue así, que hay canciones que nacen de un riff, que hay que alguien que está calentando. Una muy famosa fue la del el Another One Bites the Dust. La de que estaba el de los Beatles, el de los Queen, John Deacon, ¿no? Con el bajo y lo escuchó alguien y dijo, pero esto quién sé. Y otra que me encanta es una que la le he dicho a Manolo que la saque, que es esta, que también los Eagles, estaba el guitarrista Joe Walsh, estaba calentando.
1: Qué fuerte.
4: Este inicio, lo que suena al principio, él estaba calentando y lo escucharon los demás y dice, pero eso qué es, tenemos que hacer una canción con esta, que fue este riff que lo conoceréis todos, ¿no?

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2: Carles Puigdemont podrá volver a España sin riesgo a ser detenido. El Tribunal Constitucional ha avalado amnistiar el delito de malversación a los líderes del procés. En una comparecencia sin preguntas, el expresidente catalán ha proclamado que volverá del exilio, pero no ha aclarado cuándo.
3: Lo acordado hoy obliga a cerrar la etapa de represión política que venimos sufriendo desde hace más de 9 años y al carácter irrenunciable del derecho a la autodeterminación y a las acciones unilaterales de carácter democrático y pacífico que procedan cuando ya se hayan agotado todas las vías e intentos de solución negociada.
2: El Consejo de Ministros ha vuelto a aprobar los reales decretos sobre vivienda derogados por el Congreso. Ahora, con algunas novedades como préstamos para la compra de primeras viviendas de hasta 50.000 euros sin intereses. La portavoz del PNV, Maribel Vaquero, ha avanzado que darán su voto a favor al primer decreto y rechazarán el segundo.
4: Vamos a votar que no al decreto ley de la prórroga automática o prórroga indefinida y vamos a votar que sí, como hicimos la anterior vez al otro decreto, al decreto de vivienda, al que es el decreto de vivienda que incorpora medidas, como he dicho antes, para proteger tanto a los pequeños propietarios como a los inquilinos y para limitar las compras de los fondos buitres. Y lo vamos a hacer por coherencia, ir por responsabilidad, sabiendo que esto es una medida, que es un parche y que se van a tener que tomar medidas desde una visión integral.
2: En Canal Sur Televisión, la consejera de Vivienda, Rocío Díaz, ha puesto por delante la propuesta de la Junta de liberar suelo y construir más viviendas asequibles.
5: La ley andaluza de vivienda se ha negociado, se ha dialogado con todos los grupos políticos, con los sectores, con colegios profesionales, con todo aquel que tenga algo que decir en materia de vivienda, que son muchos los colectivos que tienen que decir, y nosotros ponemos el foco en la construcción de más vivienda asequible.
2: La Guardia Civil ha intervenido 1 tonelada de cocaína a una banda afincada en la Costa del Sol que movía la droga en grandes cantidades para enviarla al Reino Unido por vía marítima. 5 miembros del clan han logrado huir, otro ha sido arrestado en Baza, en Granada, con 326 kilos de droga, ya ingresado en prisión. Y ya conocemos el Nobel de Física de 2026. Es para el científico belga Francis Hansen, descubridor de neutrinos de altísima energía procedentes del espacio. Nos lo explica Beatriz Rodríguez.
6: La Academia Sueca premia los trabajos de Hansen para entender mejor el universo y todo ello en base a los neutrinos, que son unas partículas diminutas que atraviesan prácticamente todo. Hansen tuvo la idea de utilizar el hielo del Polo Sur como detector gigante de estos neutrinos. Aprovechó 1 kilómetro cúbico de hielo antártico y enterró dentro miles de sensores de luz para atrapar algunas de estas partículas. Este es el Ice Cube, que permite a los científicos capturar neutrinos que traen información directamente desde el lugar donde se produjeron, a millones de años luz y en los confines del mundo. El laureado físico ha ayudado a crear una nueva manera de observar el universo.
2: Es 7 de octubre, se cumplen 3 años de los ataques terroristas de Hamas en territorio israelí que causaron 1.200 muertos y 251 secuestrados. La ofensiva posterior de Tel Aviv acabó con la vida de 74.000 gazatíes. Los termómetros marcan hasta ahora 22 grados en Almería y Cádiz, 21 en Málaga, 18 en Sevilla, Córdoba y Huelva, 17 en Granada, 16 grados en Jaén capital. 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Son las 4 y 3 minutos.
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0: Abrimos esta segunda hora del programa del Yuyu. Hasta las 5 de la tarde vamos a estar aquí en Canal Sur Radio con todos ustedes. Y tenemos una segunda hora por delante maravillosa, con música, con gastronomía y con un tema del día que nos va a hacer la boca agua. Porque este pasado fin de semana, en Sevilla, en el Casino de la Exposición, se ha convertido en una auténtica piazza italiana con la décima feria de Italia. Ha habido exposición de vespas, teatro, vinos de Italia y, por supuesto, una gastronomía a la que nos tiene acostumbrado nuestro país hermano, ¿no? Por eso hoy queremos lanzar una pregunta muy directa. Hoy os estamos preguntando cuál es ese plato o producto italiano por el que pierdes el sentido y te hace decir en alto mamma mía. Puede ser desde pasta, puede ser la pizza, que también los helados italianos, que también mucha fama, los famosos vinos, el aceto balsámico di Modena, que también puede, el tiramisú, en fin, hay muchísimas cosas que nos pueden, un café, que el café también en Italia, un café, yo reconozco que yo una de las veces que estuve en Florencia, merendé en un hotel, en una cafetería que estaba al lado mía del hotel, y cuando probé el café no desayuné ya en el hotel. Me fui a desayunaba en la cafetería, de como estaba ese café de rico, prefería, no fui más al buffet, me gustó más el café de la cafetería y me fui a ello, ¿no? Pues hoy queremos preguntar cuál es ese producto italiano que el que pierde el sentido y te hace decir en alto, oh mamma mía. Arroba su respuesta a programa del Yuyu, arroba programa del Yuyu si lo hacéis por Twitter, o un audio al 670-940-200, 670-940-200, como alguno que nos cuentan.
1: Buenas tardes, equipo. Pues mira, yo te digo la verdad, la primera vez que fui a un italiano, la carta es un montón de grande, muy extensa, ¿no? Muchas cosas, mucho bola de formaggio, era que al final era una bola de queso, en fin, tú sabes, ¿no? Este tipo de cuestiones. Bueno, pues yo vi una cosa que ponía scaloppini a la milanesa. Digo, ¿qué? Claro. Esto tiene, suena bien, scaloppini a la milanesa.
0: Claro,
1: mira. Y coerga yo y me trae dos filetes empanados. Y lo miro yo y me dice, es que en Milán también los empanan, ¿sabes? En Milán también los empanan, chulo. Nos empanamos aquí nada más. Y nada, hijo, me quedé con las ganas de saber, o sea, con las ganas, con las ganas de comer algo curioso de Italia. Y al final lo que me comí fue lo que me como cada vez que voy a la playa. Los filetes empanados y la tortilla. Venga, un saludo.
2: Escalopini parece que dice escalope, ¿no?
3: Claro, claro. Era milanesa, ya está.
0: Era milanesa. Bueno,
3: ¿qué pues, mesa tenemos, Yuyu?
0: Sí, señor. Hoy hemos traído al estudio, aparte del Comité de Sabios, tenemos a Federica Gagliardi, gerente de la Cocinera Tremenda.
4: Hola.
0: Federica, buenas tardes.
4: Muy buenas.
0: Y a Luciano Borón. Luciano, que
5: sí,
0: es presidente de la Asociación Italiana a Sibilia, se dice así, ¿no?
5: Sí, correcto.
0: Y responsable de la heladería para España de Fabri, la mítica marca de los Amarena y de los siropes que llevan endulzando toda la vida, del año 1905, ya más de 100
5: sí,
0: años,
5: perfecto,
0: ¿no?
5: Verdad.
3: ¿Y de Jerez quién viene?
0: Y don Luis Lara.
6: Ah, bueno, sí, yo venía también de Jerez.
3: ¿Y de Pekín?
0: De la frontiera. De la frontiera.
3: Y de Pekín.
0: Jerez de la frontiera y de Pekín, del más allá. Don Can Juan, gitano de Pekín. ¿Qué tal, cómo estamos?
7: Muy bien.
0: ¿A ti te gusta la cocina italiana?
7: A mí me encanta,
0: sí, ¿no?
7: Flipo.
0: Sí, ¿no? ¿Qué es lo que más te gusta?
7: Bueno, las pastas.
3: Hombre, tonto, mi niño.
7: Y las pizzas también.
0: ¿Y a ti, Luis?
6: A mí sí, a mí la cocina italiana me parece maravillosa. Sobre todo, mira, cuando sale uno de casa, va mucho a un restaurante italiano. Y es verdad, es un sitio donde se pega unos caprichos, como por decirlo de alguna manera. Tú en tu casa te comes tus potajes, tus cositas, pero sale a la calle, mira, tu pizza, tu lasaña, tu vino frisante, una cenita italiana, una pasita, y es muy...
0: Además
6: muy,
0: hay una cosa que es fundamental, y es que muy mal se tiene que dar la cosa para que tú salgas de un italiano diciendo que malamente he comido.
6: Sí.
0: Porque un italiano te salva la vida en cualquier país del mundo. Tú vas a... Tú sabes, no te gusta, te vas a Hungría, no te gusta la comida húngara, te metes en una pizzería y no falla. Te vas a Pakistán y te metes en una pizzería. Muy mal se tiene que dar un italiano que tú digas, no me gustó.
6: Es vero, es vero.
0: Es vero.
3: Bueno, aquí tenemos a dos italianos.
0: Luciano y Federica, que tiene Italia, que tanto nos conquista.
4: Mira, tiene la cotoleta la milanese, como el chévere.
3: Se han reído,
4: eso, eso, yo me río porque,
5: sí, porque
4: Luciano es
5: de Milán.
4: Milán. Ay, yo le tomo el pelo. Él es un terrone. Él es un polentone, perdón. La terrona soy yo. Sí. Venga, dile cómo es la cotoleta la milanese.
5: No, es correcto. La cotoleta la milanese es una... filete de ternera, claro, empanado.
3: Claro.
5: Empanado.
4: Pero no está rebozado.
5: Rebozado en pan. Sí, sí. Se rebosa en huevo y después en pan rallado y después se fríe.
3: Mira, ah,
6: al final, al final es igual que lo que hacemos.
3: ¿Tú de dónde eres, Federica? ¿Tú de dónde eres?
4: De Calabria.
3: Ah, vale.
6: De Calabria.
3: ¡Qué bonito!
8: ¡Qué guapo!
3: ¡Qué bonito!
0: ¿Y Luciano, tú de dónde eres?
5: Yo de Milán.
3: De Milán.
9: Y contando cómo ha estado esa feria de Italia en Sevilla, porque creo que han pasado más de 10.000 personas durante el fin de semana, ¿no?
5: Sí, correcto. Pensamos 10.000, probablemente más. Porque no hemos podido contar. Ha habido una un flujo bestial, continuo, también de muchísimo turismo, porque es verdad que el sitio da para que entre, hay mucho paso hacia la Plaza de España y fue increíble. Fue la primera vez que organizábamos una feria de tal envergadura.
4: ¿En este sido, sitio?
5: Sí, en este sitio que es emblemático para Sevilla y fantástico.
0: A mí me da coraje enterarme hoy, porque me hubiera ido. Hoy me estoy enterando.
4: Mira,
0: hoy,
4: si no, quieres lo organizamos otra vez el mes que viene y ya lo vamos en planta. Como queráis, ya lo tenemos todo ahí... hecho, no te preocupes.
3: Tenemos, mira, Luciano, es que acabas de nombrar, bueno, de dónde eres y nosotros como estamos preguntando qué comida italiana nos diría, mamma mía. Y a ver si esto dice, en arroba programa del Yuyu, Nita Grande dice que le gusta todo lo italiano, pero hay una cosa que solo se encuentra allí, que es la flor de calabacín el rebozada vero. Y frita, rellena de queso. Guas, contando eso, ¿cómo se llama? ¿Cómo es el
5: que te lo cuente ella, que terrona.
3: Ah, perdón, aquí hay un pique entre el norte y el
5: sur. Mi madre la hace, mi madre del norte la preparaba, pero es un plato sureño.
3: A ver, Federica, ¿qué es?
4: Nada, como nosotros no tiramos nada, entonces hasta la flor de calabacín, que normalmente se tira, porque tú la ves así y dura nada y menos, pues nosotros lo que hacemos es la rellenamos de queso, o por ejemplo, en mi caso, yo soy de Calabria, la rellenamos de queso ricotta e nduja. La nduja es una sobrasada, como la sobrasada minorquina, pero muy picante. Y nada, y luego se fríe. Esto
3: madre
4: se fríe.
3: Mía.
4: Para quien está al régimen la puede hornear o freidora de aire, pero lo suyo es frito.
3: La cara de Canguán, ustedes no la ven, pero la cara de nuestro gitano de Pekín que Can está...
8: Que es que viene 5 meses, claro, que lo ha dicho allí detrás de la
7: mañana. Ya me está dando un poco más de hambre que
8: claro,
7: antes.
8: Claro, y está escuchando aquí ahora.
3: ¡Pobre!
9: Y siendo la gastronomía italiana tan rica, ¿os da un poco de coraje que cuando alguien habla de cocina italiana todo el mundo diga, ah, la pizza? Parece que como es el, como si fuera el único producto que hay en Italia.
5: Sí,
9: que
5: no, correcto, no. Cuando no... No es así, claramente. Hay muchísimo tipo de pasta, muchísimo tipo de arroz, carne, pescado, mucho tipo de plato con verdura.
4: ¿Verdura
5: pero, claro,
4: solo?
5: Lo más conocido es la pizza y la pasta.
6: Claro. Eso es.
3: Claro, claro.
5: Sí, sí, sí.
3: Y bueno, pues 679-40-200, que tenemos muchos oyentes que quieren que deciros qué comen de vuestra gastronomía.
6: A ver.
4: A ver, a ver.
10: Hola, buenas tardes. Estáis hablando hoy de la cocina italiana. Es verdad que, felicidades por el programa, es verdad que la mayoría de la gente cuando habla de cocina italiana, pues dicen la pizza y la pasta. Sí, es verdad que hay gran variedad de pizza y gran variedad, muchísima variedad de pasta, pero no solamente hay eso, ¿eh? Que hay, en la cocina italiana es muy, muy extensa, tan extensa como la española. Yo qué sé, por ejemplo, un risotto a la milanesa, un estofado de osobuco que lo preparan de muerte... Bueno. La parmigiana de berenjena, que va gratinada al horno, que es riquísima.
0: Melanzane.
10: El pesto a la genovesa. Luego los dulces también. Los dulces como el cannoli, que está riquísimo. La casata.
3: Hay,
10: bueno, y así cientos y cientos de platos. La verdad es que es distinta la cocina a la española. Es distinta, pero es muy, muy extensa también. Todas las carnes que hacen a la romana, con los rebozados tan ricos y las carnes tan tiernas. Hay cantidad de, no solamente pizza y pasta.
3: Bueno, pues en arroba, yo es que estoy alucinando, es que nuestros oyentes, como José Muñoz Saura, en arroba programa del Yuyu, dice, el lampredotto, bocato di cardinale, típico de Florencia. ¿Qué es el lampredotto?
0: Lampredotto, pues no lo
3: venga,
0: sé.
3: Venga, Luciano.
5: Buena
3: Federico.
5: Pregunta, lampredotto, porque yo no soy de Florencia.
3: Nada bueno.
5: Yo creo que puede ser una liebre. Puede ser, sí, puede algo ser. De
0: voy a buscarlo.
3: Es que nos pone eso José Muñoz, dice lampredotto, bocato di cardinale típico de Florencia. Pero nos ponen
9: aprovecha,
3: aquí.
9: Luciano, ya que nos has traído una vasija, parece que es de porcelana,
3: sí,
9: de amarena. Cuéntanos qué es la amarena y por qué tiene tanto éxito. ¿Qué es?
5: Sí, la amarena, vamos a ver, la empresa por la cual trabajo tiene 120 años y este es su producto icónico. Nació con este producto que la amarena son la cereza negra cocida en su almíbar. Entonces se utilizan en pastelería, en heladería, coctelería y nada. ahí dentro habrá una siena marena cocida en su almíbar.
9: Se mete la cuchara directamente.
5: Correcto, se pueden comer. ¿Dónde lo usamos? Te digo, en heladería, yo como curo todo el tema de heladería, hacemos veteado con la marena y veteamos el helado, y si no, decorativo.
0: A ver, después, aquí. Ah, sí, perdón, la verdad, te he interrumpido.
5: Y después nada, coctelería siempre, spritza, pero el martini siempre viene acompañado.
9: Como la aceituna esto. Nosotros, pues ustedes le ponen la
3: aceituna. Sí, pero es más marina, dulce, ¿no? Marina. Aparte de lo que tú estás viendo, mira, yo Luciano, Federica, sí. Yo lo siento, aparte, bueno, esto es maravilloso, esta vasija, pero es que yo a mi derecha tengo una tarta, yo no sé de qué, y algo, venga, Yuyu, mira, tarta, ve abriendo.
0: Por cierto, mientras la abre, Federica, el Lampredotto, es un plato, leo de Wikipedia, es un plato regional de la de Florencia, cuyo ingrediente principal, atención, es el cuarto estómago del vacuno.
3: Ay,
0: la manera más común de servirlo es en bocadillo, dice panino con il Lampredotto, aunque pero también se puede comer en un plato y con cubierto.
9: Un bocadillo de callos puede ser.
3: A ver,
9: madre mía, a Federica, que está sacando de la del envoltorio una tarta.
3: ¿Qué es eso, Federica? ¿Qué tarta es?
4: Esa es una crostata.
8: Crostata.
0: Crostata.
8: El nombre ya es un crostata.
4: Ya lo dice todo, ¿no?
8: Me comí una crostata.
4: Pues es uno de los postres típicos italianos, aunque no tenga mucha fama. Bueno, lo conocen mucho los argentinos lo conocen como pasta frolla. Realmente la pasta frolla para el italiano es la masa, el nombre de la masa de esa tarta. Y nada, en Italia la hacemos con mermelada de fruta, o para los más atrevidos, con crema pastelera y fruta encima en gelatina. Pero no era el momento para llevarla hasta aquí, porque
9: desde aquí, Federica, yo no lo huelo porque estoy a un par de metros de ti, huele. Pero parece como si fuera paté de foie gras.
4: Pues no, puedo tranquilizar
9: el color,
4: dulce.
9: El color,
4: porque lleva mermelada de melocotón.
8: Una tarta de foie gras.
9: Entonces, ¿sabe a melocotón o a qué sabe?
4: Sí, sabe a melocotón, venga, total.
3: ¿A ti qué te anima esto, Pato Kai, hijo?
8: Mira. ¿Qué música le pones tú a una crostata?
3: Venga. ¡Ole!
9: ¡Ole!
8: No,
9: y mientras tanto, Federica corta un cuchillo, corta.
5: Voy a ofrecerte una tarta que no vas a poder.
3: Venga, Luis.
9: Claro, porque tú eres calabresa, ¿no?
4: Sí.
9: Vámonos.
5: Voy a ofrecerte una crostata.
9: Que no, los calabreses no hablan todo como la mafia, ¿no? Pero bueno, que nosotros hacemos gracia.
4: No. Hablamos normal.
0: Esos son los mitos del cine.
4: Tenemos mucho dialecto en Italia, en Calabria.
9: Bueno, Calabria es una región de Italia preciosísima, ¿eh?
3: Oye, ¿qué tiene vuestro acento que se pega? Yo me acuerdo, estuve en una pizzería también de dos chicas, Calabria, en Tarifa este verano, en mis vacaciones. Además, pizzas artesanales, de verdad, muy ricas, ¿no? Oye, que le dije, venga, la cuenta, no sé, se me vino el acento a mí. ¿Qué tiene vuestro acento?
9: El conto.
3: No, por impronto, la cuenta, pero ¿qué tiene? Qué bonito.
9: Luciano, que los españoles imitamos fatal a los italianos. Hacemos así como una melodía y tal, pero no hacemos fatal.
8: Componer la mano.
3: Lo hacemos fatal. Movemos yo los platos.
5: La mano, pero en realidad también los españoles mueven muchísimo la mano hablando. Gesticuláis mucho. Lo que pasa, nosotros yo creo que cada gesto es un significado preciso. Mientras los españoles la mueven.
0: Qué barbaridad.
9: La movemos en general.
5: En general.
9: Ay, sí. Aquí tenemos la
3: crostata. La ha hecho Federica la tarta, ¿eh?
0: La crostata
3: estaba
0: para matarte.
5: Sí, la ha hecho.
8: Oye, una pregunta, Federico, Federica, Luciano, ¿la cocina española qué tal fama tiene en Italia?
4: Pues conocen mucho el italiano el concepto de tapas. Más que, o sea, que el italiano piensa que la tapa es un plato. Algo que se come, ¿sabes? Entonces hay que explicarle lo que es. Pero, bueno, el jamón, ¿conocen? La paella. Esto es lo más conocido.
9: La paella. Sí.
3: La paella, ¿no?
9: Can, que está dándole tú a la crostata.
0: ¿Cómo está la crostata?
9: Chácate al micro y
5: dígate. Buenísima,
9: ¿a qué
5: Federica.
9: ¿El qué? ¿A qué sabe?
4: Gracias.
9: Sabe a gloria. Increíble.
8: A gloria bendita.
9: ¿Tú no has almorzado, no?
11: No he almorzado. Encima, eso está muy suave.
9: Increíble. ¿Esto lo has hecho tú con tus propias manos, Federica?
3: Gracias.
0: Oye, nos tenéis que contar qué es eso de la cocinera tremenda.
4: Oh, es mi bebé.
0: No, cuéntanos.
4: Más que vive mi bebé en mi sueño, el trabajo que he elegido. Que nada, es un gastrobar, el único gastrobar que se encuentra en el centro de Sevilla. Y allí sí hacemos, no hacemos el, como era el de Florencia.
0: Sí,
4: esto no lo hacemos.
0: Pero
4: no,
0: ¿qué
4: no
0: se puede encontrar en la cocinera tremenda? Que por cierto está en el Arenal, ¿no?
4: Sí, en el mercado de abasto del Arenal. Se puede encontrar pasta fresca, se puede encontrar el postre del día, que puede ser perfectamente esto que estáis probando vosotros.
0: Qué bueno.
4: Hacemos focaccia y se puede encontrar productos italianos, pero no muy conocidos, porque a mí me gusta tratar con empresas artesanales de mi tierra. Uh-huh. Aquí he traído alguna cosita más, pero es salada y es picante. Y no sé si ese público se atreve.
12: Federica,
4: o no.
12: ¿Cómo has hecho el bizcocho? Bueno, de verdad,
4: el capitán me mira un poco mal.
13: ¿Dinamite? ¿Dice qué? ¿Dinamite?
4: El más picante, el peperoncino, es la crema del peperoncino.
0: Vamos a escuchar algún mensaje porque hay un montón. Se ve que Italia triunfa. Siempre.
14: Increíble.
15: De 10.
16: Buenas tardes, familia. Nada, esta barca le decía, ¿tú qué prefieres, una pizza o una barca a pedales? Hombre, sin ánimo de lucro.
0: Sin ánimo de lucro, da,
16: con café o sin cafeína.
0: Qué maravilla.
17: Hola a todos. Nosotros hemos estado este verano en Italia con los niños de ruta. Hemos visto Italia, todo lo que hemos podido en 12 días. Y hemos vuelto locos, porque aparte de que es un país precioso, la gastronomía que tienen y así dos pinceladas, porque es verdad que hay de todo. En Milán probamos el gelato, que el gelato de Italia es en todos sitios maravilloso, pero probamos unos en Milán de mango, que era espectacular. Y después en Venecia descubrimos, mi hijo pequeño y yo, la pasta cacio e pepe, que aquí no se ve. Y es una locura lo buena que está, aparte de todo el resto de la gastronomía que habéis contado. En Trastevere comimos estupendamente. Yo qué sé, es que es precioso todo, precioso. Enhorabuena.
18: Buenas tardes, Yuyu. Llego de Málaga. Pues yo vengo de familia italiana, vamos. Así que todo lo que es pasta me gusta todo. Pero bueno, destaco los sorrentinos y los tallarines al pesto. Eso es, vamos. Solo hacía mi abuela para chuparte los dedos, vamos. Venga, un saludito.
19: Buenas tardes, Yuyu y compañía. A mí lo que me hizo alucinar realmente, que dije, madre mía, cuando lo probé la primera vez, y no fue la última, fue un plato que se llama Ratatouille, igual que la película de Disney. De hecho, es la misma receta. Es una especie de lasaña, pero en lugar de capas de pasta y los ingredientes, es todo a base de verduras y las capas están hechas con calabacín o bien con berenjena. Una exquisitez. Lo recomiendo al 100%, gratinadito, un espectáculo, vamos.
6: Yo no soy experto en cocina mundial, pero el ratatouille es francés, ¿no? Sí.
3: Claro, era.
6: Vamos, no sé.
0: Se comerá también en Italia.
13: Es francés, seguramente.
6: Lo que pasa es que a lo mejor ha dicho ratatouille, a lo mejor ha puesto la mano así y lo ha querido italianizar. Pero el ratatouille es francés.
9: O puede ser que el restaurante donde lo pidió, a lo mejor le llamó de esa manera,
6: y
9: ese
6: estaba
9: plato
6: en Italia.
4: Para llamar más la atención.
6: Estaba en Italia.
4: Una cosa curiosa.
6: Igual que si te pide una papa aliñada en Módena.
0: Pero eso pasa, Federica, también en Italia, como hay muchísimo turismo, también hay muchos sitios a lo mejor que tú entras y los que regentan el restaurante no son italianos.
4: No.
5: Es difícil, bastante difícil, sí, en Italia.
0: Sí,
4: depende,
0: ¿no?
4: De dónde,
0: sí,
4: vaya también. Sí. O sea, si te vas a Roma, cerca de, qué sé yo, del Vaticano. Es difícil que pille algún italiano,
0: claro,
4: la verdad, efectivamente,
0: claro,
4: como tú dices.
0: Claro, sí. Sí, donde hay mucho turismo, hay, claro, gente que se aprovecha de, en Venecia, por ejemplo, hay muchas más, sí, ya los comerciantes de Venecia, de verdad, han tenido que poner en las máscaras Vera Máscara, máscara, sí, auténtica, no china.
4: Claro,
0: porque la mayoría, sí, de las que
5: son muy caras.
0: Son muy caras, claro.
3: Estando aquí,
0: pero te están llevando.
3: Juan, sí. Juan, no te toca.
0: No.
3: Bueno,
0: que quiero decir que hay muchas.
6: Que Can Juan, que los amigos de Can Juan, los paisanos están haciendo máscara también en Venecia, es lo que estamos hablando.
3: Es que yo teniendo aquí a tanto artista de
0: donde
3: la
0: hay gastronomía. Turismo, hay chino.
3: Luchano, Federica, sois unos de verdad, ¿eh? Yo poco conozco lo más básico, es cierto, de la comida, sí, italiana, pero de verdad, mi Federica, me has conquistado con él. Es que hacía tiempo que no tomaba algo tan
0: riquísimo.
9: Que a mí no me gusta el melocotón. Y me has dicho que lleva melocotón y me he comido la tarta entera.
4: ¿Quieres más?
9: Me encanta. No, ya no más. Pero...
3: A ver, Can, ¿qué le sugiere esta conversación que tenemos con Italia y España y China? Y...

0: ¡Olé!
1: ¡Qué maravilla acá!
2: Ahí, ¡qué maravilla!
3: ¡Bravo!
1: Este tema que toca se llama crostata. Crostata. Sonata a la crostata.
0: Sonata, sonata a la crostata.
3: Paténtalo ya.
4: Oye, pues se lo merece la crostata, ¿eh?
0: Vamos a escuchar algún mensajito.
5: Buenos días, Yuyu, equipo de Canal Sur. Aquí desde los barrios. Nada, a mí lo que me pirria, la verdad, que es la mortadela italiana con mozzarella, un poco de tomate y orégano y aceite de oliva virgen. Eso está, mamma mía. Venga, un saludo.
6: Buenas tardes, Yuyu, Ricardo, de Chauchina, pintura y decoración. Nosotros hemos estado allí en Italia 6 años de cocineros. Estábamos de camarieres, que la muchacha que está al lado vuestra seguramente sabrá qué significa eso. Éramos una copia de camarieres, custodes. Y entonces pues le dimos una vuelta a todas las recetas. Y de hecho hay una que nos llamó muchísimo la atención, que era muy poca gente sabía hacerla, era el secreto de los gnocchi. Cómo fare il bel gnocchi. Cómo hacer los gnocchi bene, ¿vale? Así que cuando quieras te la paso, Yuyu, pero me tienes que llamar y hablar contigo, ya sabes.
1: Muy bien, los gnocchi. Todos los domingos iba a casa de mi madre a comer los gnocchi. Y mi madre siempre me decía, Luciano, los gnocchi tienes que primero comprar una patata vieja. Sí, la sí. Patata vieja, cuando tú la hierves, se rompe. No puede quedarse entera. Entonces, una patata vieja, cuando se rompe, tú la coges caliente, la estruja. No puede pasarla. Molerla, no puede no. Triturarla, tiene que hacerla con pasapatata. ¿Cómo se llama?
7: Con el pasapuré.
1: Pasapuré. Y después huevo y poquísima harina.
3: Claro, porque si no es que los gnocchi se sabe a harina.
7: Ahí tiene el gnocchi perfecto.
1: Y los gnocchi que cuando tú la amasa, después lo corta, lo pasa en el tenedor para que tenga las 4 rayitas que capturen el pesto o el tomate frito, y después lo hierve. La hirviendo, cuando echa los gnocchi, cuando vuelven a flotar afuera.
0: Qué maravilla.
8: Qué, bueno.
0: Qué ciencia lleva todo esto.
7: Maravilla. Federica y Luciano, vosotros que habéis estado este fin de semana en esta feria de Italia, ¿qué es lo que el público andaluz demanda más de Italia? Porque aquí hemos hablado de productos así emblemáticos, como la Vespa, como la pizza, tal. Pero la gente que va a esa feria, donde hay muchas cosas de Italia, ¿qué es lo que busca?
1: Claramente gastronomía. Uh-huh. Están buscando la pizza, la focaccia y algo diferente que se le propone. Propuesto algo diferente esta vez, algo de frito.
3: Sí, y también la mozzarella.
7: ¿Frito Variati?
3: No. Sí,
4: eso es mucho. Bueno, tengo antes de terminar con el consultorio. Un mensaje para sobre todo para vosotros, italiano. Dice: buenas tardes. En primer lugar, dar la enhorabuena a nuestro presidente de la Asociación de Italianos en Sevilla, Federica, por traernos parte de la comida italiana a Sevilla y sentirnos más cerca del país de la pasta, la pizza y la moda. Y en segundo lugar, decir a todos los sevillanos que la asociación no es solo para italianos, que cualquier persona con amor por Italia es bienvenido. Mira, ya me está saliendo el acento. Animaros. Un beso enorme de Reyes, sevillana que ha vivido 24 años en Italia, esposa de italiano y madre de 2 italianos preciosos.
0: Anda, pues. Sí. Muchas gracias. Luciano y Federica se van a quedar con nosotros si no tenéis otra cosa mejor que hacer. Quedáis con nosotros que estamos hablando de Oriente. Gracias a todos los que nos habéis mandado vuestros mensajes para este tema del día. Hacemos una pausita y enseguida estamos de vuelta.
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0: Bueno, como cada tarde, como cada martes, nos visita con su inigualable arte pekinés, Can Wang, gitano de Pekín, el único guitarrista chino titulado en guitarra flamenca. La semana bien, ¿no, Can?
1: Muy bien, todavía estoy comiendo la tarta.
0: La tarta, la...
2: Pero ahora te puede comer otro trozo.
0: La crostata.
2: Can, ahí, que la tiene al lado, la crostata.
3: Está increíble. Can, pero tú, ¿por qué tan desordenado que viene aquí a un programa que es a las 3 de la tarde sin comer?
0: Sin comer.
3: ¿Tú de dónde vienes?
1: Es que ahí es de Cañabota.
3: Ah, que viene de Cañabota.
1: Claro, todavía tenía el bocamante aquí en la garganta.
3: Ah, entonces sí has comido.
1: Ayer, hoy no.
0: Ah, comió ayer.
1: Ayer.
0: Claro, es que si se come un bocamante un día, el otro día no se come.
4: Claro, habrá que ver cuánto pesaba el bocamante que se comió ayer. Era como una ballena.
0: Can, ¿tú conoces Toledo?
1: Toledo he estado.
0: ¿Has estado en Toledo? ¿Qué te parece?
1: Pero te digo, la primera vez cuando tenía que subir a la montaña hasta la ciudad andando, ¿eh? No sabía que tenía elevador ni nada de eso.
0: Nada, ¿no?
3: Toledo tiene muchas cuestas, tiene muy empinado, ¿no?
1: Pero muy bonito.
0: Muy bonito, ¿verdad?
1: Muy bonito. Sí. Muy
0: bueno,
1: bonito.
0: Pues hoy te queremos presentar a ti y a todos nuestros oyentes una banda pop toledana llamada 21, y Diego Arroyo es su vocalista y compositor. Diego, buenas tardes.
5: Muy buenas tardes.
0: A ver, Manolo, ahí sí, ahora se escucha.
6: Hola, hola, Diego. Sí.
0: Ahora sí.
6: ¿Qué tal? ¿Cómo estáis?
0: ¿Qué tal? Muy bien, pues encantado de que nos cuentes qué es esta banda 21 y que...
6: El grupo de mis colegas, la verdad.
0: El grupo de tus colegas.
6: El grupo de mis amigos, sí.
0: ¿Cuánto tiempo lleváis con la banda?
6: Pues Yago y yo, que somos los que llevamos más tiempo, llevaremos tocando juntos 15 años este año.
3: Ah. Y bueno, venís porque el pasado año habéis lanzado la balada de Delirio y Equilibrio.
6: Justo.
3: Puede ser que haya gente que no sepa quiénes son. Yo, de hecho, aunque sea bastante famoso, no os conocía. Me gustaría que contara quiénes son Delirio y Equilibrio y por qué habéis sacado este disco.
6: Son dos personas, pero en realidad son la excusa para contar desde dos arquetipos, un poquito que permiten quitarte la vergüenza contando historias, que tienen una relación, que se van buscando y persiguiendo, y me dieron para escribir un disco y una reedición, que es lo que acabamos de sacar ahora.
3: O sea que Delirio y Equilibrio no son unos personajes reales, ¿no?
6: Sino tienen mucho de reales. Sí, sí, sí, sí.
3: Muy simbólico.
6: Pero si pongo los nombres alguien se enfada, entonces me lo ahorro.
3: Mira, ahí Manolo tiene ahí uno de los temas de vuestro último disco.

0: Diego, la balada de Delirio y Equilibrio es una historia incompleta.
1: Un poco.
0: Sí, ¿no?
1: Sí, sí lo es. Con final abierto, más que incompleta.
0: Sí, que se os ha quedado fuera, que esta balada, por ejemplo.
1: Bueno, se quedaron varias canciones, que es lo que ha propiciado que hiciéramos una reedición del álbum, pero realmente cualquier excusa será buena para volver a retomarlo, porque como todavía estamos de gira, todavía tendré excusa para engañarme a mí mismo y escribir alguna cosa más.
0: ¿Cómo va esa gira, por cierto? Cuéntanos.
1: Muy bien. Ya van bajando los vuelos, gracias a Dios, porque está
0: ya
1: siendo...
0: Ya después del verano, joder, es el descanso del guerrero, ¿no?
1: Todavía no, ¿eh? Que hemos tenido un doblete infernal este fin de semana, que nos tocó hacer Canarias-Galicia. Yo tuve que bajar a Málaga el domingo, me he subido para Madrid y he bajado ya a Sevilla, así que ahí estamos.
0: Dios, qué barbaridad.
2: O sea, tú eres de los cantantes que agradece que se acabe el verano.
1: Yo agradezco que se acabe la gira, no, en absoluto ha acabado la gira con el verano, vamos.
0: Diego, el nuevo disco habla de habla mucho de las cosas que pudieron ser y no fueron, de caminos alternativos, de otras vidas. ¿Tú eres de los que se tortura pensando que hubiera pasado sí o a lo hecho pecho?
1: Solo en el plano estético.
0: Sí,
1: en,
0: ¿no?
1: En la vida procuro dejarme la mierda fuera, la verdad, es el posible.
0: ¿Sí? Sí, sí, sí. No, sí. No te... ¿Eres de los que dice las cosas hay que hacerlas y hechas están?
1: Es que ¿sabes qué pasa? Que soy una persona muy melancólica, entonces alimentar la melancolía no me ayuda.
0: No es bueno, claro.
1: Intento quitármela encima.
0: Claro, claro.
2: ¿Tenéis también vinilo?
1: Hemos hecho un vinilo, sí, sí.
2: Está
1: sí.
2: De moda, ¿no? Últimamente.
1: Se venden más que discos, sí.
2: Se venden más vinilos que CDs. ¿Sí?
1: Nosotros, desde luego, y creo que en general la tendencia va en esa dirección. Sí, yo creo que también porque el vinilo tiene algo de objeto decorativo, al ser tan grande, ¿no? 40x40 que miden los vinilos, te hace un cuadro bonito en casa, que hay mucha gente que no los escucha pero se lo pone de cuadros.
0: Además, te voy a decir una cosa, ¿eh? La gente joven quizás haya crecido con el CD, con los MP3 y tal, pero el sonido que da un vinilo no lo ha dado en la vida un CD.
1: Eso, de hecho, la gente que escucha vinilos toda la vida siempre lo defiende.
0: De eso
1: verdad.
0: Yo no sé nada de sonido, pero sí que es verdad que, por ejemplo, para los CD o para los MP3, lo que se le cortan son los picos, ¿no? Picos por arriba, picos por abajo de la onda para que aquello entre y claro, lógicamente. Pero la gente que hemos crecido con los vinilos, con un buen equipo de sonido, unos altavoces, el sonido gordo de un vinilo, con su pequeño crujido y su al principio...
3: Espectacular.
0: De la agujita de ese polvo, eso no la conseguido en la vida un CD.
3: Cada vez se están poniendo a la venta más tocadiscos otra vez y más aparatos reproductores que tienen tocadiscos, y eso quiere decir que el vinilo está otra vez de vuelta.
1: Claro, y que el vinilo tiene una cosa como la cafetera italiana, que la experiencia de poner el vinilo, igual que la experiencia de ponerte el café, de molerlo, de ponerlo, tiene algo que es místico.
0: Es un ritual.
1: Es un ritual, sí, justo.
0: Una liturgia. Diego, la última historia de Delirio y Equilibrio, si fuera Delirio y Equilibrio una película, ¿cómo sería la última escena?
1: ¿Tendría
0: también final abierto como El Señor de los Anillos?
1: Yo pienso mucho en la última secuencia de Closer de Jeff Nichols, en el que Natalie Portman se aleja entre la multitud por la ciudad de espaldas. No sé por qué, pero en este disco he pensado mucho en esa secuencia.
2: Oye, pero es súper original, porque tú nos estás contando que prácticamente parte del disco anterior y de este está basado en dos personajes y que las canciones siguen la vida de esos personajes.
1: Sí.
2: Me parece una cosa que no está de moda, ni siquiera la he visto precedentemente en ningún grupo. O sea, basar en un disco en dos personajes, todas las canciones prácticamente.
1: Yo es que necesitaba una excusa para tirarme escribiendo un tiempo y girando 2 años. Entonces era... No sé si está de moda o no, lo único que pensé es que era algo que me permitía estimularme el tiempo suficiente como para contar algo y atarme a ello 2 años, que al final es que esto es muy largo.
0: Oye, vosotros tenéis canciones, habéis dado vuestras canciones a gente como Yaré, a Repion, Rufus y Firefly, Puño Dragón, Grande Amore, para que las llevaran a su terreno. ¿Has pensado alguna vez qué han hecho con nuestras canciones o las tratan bien?
1: Las han tratado muy bien, en líneas generales, tanto los que han sido más conservadores como los que lo han llevado al sitio más lejano posible, pero era la idea, o sea, las originales ya están. Y si contábamos con colegas y con gente que es increíble, era para que aportaran algo, porque si no te gusta esta, pues tienes la otra,
0: claro.
1: Y si te gusta más, pues eso que han ganado.
2: ¿Dónde habéis cantado? ¿En Andalucía? ¿Te hemos podido escuchar por aquí?
1: Nos hicimos un acústico el año pasado, si no recuerdo mal, y este año hemos hecho Interestelar.
2: ¿Habéis estado Interestelar?
1: Sí.
2: ¿Y bien?
1: ¿No? Una chulada, yo estoy encantado. Hemos venido creo que 3 veces por lo menos y a mí me gusta muchísimo venir.
0: ¿Y tenéis alguna canción vuestra de 21 que diga esta no es para nadie, esta es para nosotros?
1: Sí, más de una. Cada uno la suya. Yo, sobre todo las que por lo que sea conectan menos con la gente, pero de pronto para tirar increíbles. Yo tengo una en este disco que se llama Complicidad, que esa es mía.
0: Eso es interesante, ¿no? Porque muchas veces la canción más especial para uno a lo mejor no es la que más conecta con la gente. O a lo mejor el éxito. Yo cuando se habla con muchos artistas, dice, a lo mejor piensa uno y dice, es increíble que esta particularmente haya sido el éxito cuando la mía es esta otra.
1: Sí, eso sucede. Pero también es bonito el viaje que tienen las canciones de cualquier artista, que nunca es la trayectoria que esperas. Lo hablaba en una entrevista hace poco, que hay canciones que todos pensamos, desde que cuando vemos una canción que ha tenido éxito, raramente se ve el viaje que tenía esa canción. Hay canciones que se hicieron famosas cuando salieron, pero canciones que se hicieron famosas en boca de artistas que no es quienes las publicaron originalmente. Correcto. O canciones que se hicieron populares 25 años después porque entraron en una película de Tarantino. Y eso... O sea, nunca sabes el camino que va a hacer una canción. Es parte, yo creo que, de lo bonito.
0: O sea, cuando nace una canción no se tiene ni idea de dónde va a llegar eso.
1: A ser posible. Y la gente que programa para tener un hit, a mí no es una

0: ¡Qué fenómeno! Ole.
1: Diego, se vino de China hace 12 o 14 años sin idea de tocar la guitarra para aprender aquí. ¿Qué te
2: pues
1: parece?
2: Se ha forzado, Qué mano derecha, por Dios.
1: Se la ha currado.
3: Paco de Lucía fue su referente. Paco de Lucía.
4: Tendrías que verte la cara que pone cuando estás tocando.
5: Es súper expresivo.
4: Sí, sí, te voy a grabar un día.
1: Bueno, pues agradecemos a Diego Arroyo, de 21, que haya estado tarde con nosotros. Gracias, amigo.
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0: Bueno, pues vamos a encarar la última parte de este programa. Nos siguen acompañando Luciano y Federica de La Cocinera Tremenda, que están aquí acompañándonos con estos productos italianos que nos han traído. Estamos echando una tarde maravillosa. Espero que estáis pasando bien, ¿no?
1: Sí, hombre, es muy divertido. Sí, sí, sí. ¿Puedo volver mañana?
2: Bueno, claro, cuando tú quieras.
3: Pero trate otra, trate otra, ¿vale?
1: Pero otra distinta, ¿no?
2: Tú quieres mañana mi santo.
4: Aquí tiene su santo.
1: Federica, más directa, más indirecta, Char.
4: De la gastronomía andaluza, Federica y Luciano, ¿qué os gusta? ¿Qué os comeríais ahora si tuvierais delante un plato?
0: Atención. Hacemos la pregunta al revés. ¿Qué plato español es el que os hace decir mamma mía?
5: Andaluz.
6: Mamma mía, para mí el salmorejo.
5: El salmorejo y gazpacho.
0: Yo soy más de salmorejo que de gazpacho. Yo soy como Luciano.
5: A mí me gusta más el puchero.
0: Sí, ¿no?
5: Y ahora viene una época que un plato de puchero, así cuando esté lloviendo, sí, esté el día fresquito y te come un plato de puchero, eso es una auténtica delicia.
0: ¿A ti te gusta el puchero?
5: Sí, que bocata de cardenal.
0: Me encanta el puchero, ¿no? Y la pringa.
5: La pringa, claro.
2: La pringa.
5: Me encanta. Qué maravilla, ¿eh?
2: Podríamos hacer una mezcla ahí de culturas.
4: En Italia no hay pringa, ¿no, Luciano?
1: No.
4: En Italia no hay, ¿no?
0: No seas un guiso.
6: No existe un plato tal cual.
1: Vale.
6: No. Se cocina la. Vamos, tú puedes hacer un caldo de verdura, meterle varias piezas, uh-huh, pero después no, nunca le he visto.
5: No está ahí en la carne no, para poder mojar con el pan.
6: No,
5: eso no existe.
4: ¿Y el flamenquín? ¿Existe en Italia? No, eso es muy cordobés, ¿no?
6: Un involtino.
1: Al máximo una bracciola, pero no está frita.
4: La brocheta no es italiana, ¿no?
1: La bruschetta.
5: Bruschetta.
4: Ah, bruschetta, pero aquí decimos brocheta, ¿no?
2: Bueno, es otra cosa.
0: Que hablamos en español, son italianos,
5: Oye, bueno, y ahora que estamos haciendo esta copa, sí, hemos tenido música, aquí hemos tenido al cantante.
2: Aquí huele estupendamente.
5: Del grupo 21. La música italiana y la española.
2: Sí, es verdad.
5: Hay

0: muchos españoles que les gusta la música italiana y cantan, hombre, cosas italianas, y muchos italianos que cantan, sí, música española. Sí. Vienen artistas, triunfan, sí, aquí. Se me viene a la cabeza Laura Pausini, sí, que parece que es de Sevilla, sí, sí, y que canta Sarra, aquí
1: Rafaela,
0: en España.
1: Rafaela,
0: Rafaela,
1: favor,
0: sí,
1: Rafaela,
0: que vino aquí a España y un éxito total. Sí, sí. Luego,
2: Zucchero.
0: No sé, Zucchero, luego a la otra parte, Battiato. Sergio Dalma, sí, Sergio, claro. Dalma, Sergio Dalma, sí, se pone a cantar, sí, y parece un italiano. Sí, sí. ¿Qué os parece ese maridaje italiano-español?
3: Te digo la verdad, en el Mediterráneo los dos pueblos que más se parecen, cioè, no, l'unico pueblo que se parece al italiano es el español.
0: Toma ya.
4: Ole.
3: Sí, sí, sí, todo.
4: Sí, sí, sí. Más que los griegos y que los albaneses, que todo.
3: Más que los albaneses, sí, lo Italia linda con Francia. Con Francia, con Suiza.
1: Con Suiza.
3: Sí, verdad, completamente diferente.
1: Pero Luciano.
3: Con Austria.
2: Sí. Y luego Luciano también por zona, luego también por zona. El sur de Italia es muy parecido al sur de España.
5: Totalmente.
2: Estuve en Bari y me parecía que estaba.
5: Que sí, que sí.
1: Y Nápoles, Cádiz.
2: En un pueblo de Nápoles.
5: Yo por eso me he mudado de sur a sur.
2: Hay otro pueblo, hay otra ciudad que se llama Galípoli, que es clavada a Cádiz. Tú ves fotos
1: Nápoles
2: de Galípoli y Cádiz y tiene la misma arquitectura medieval, así de defensas y tal.
5: La caleta también,
1: pero sí, sí, tiene la Galípoli. Caleta, Chano. Usted Galípoli, no ha dicho nada de la caleta.
4: A Galípoli
1: italiana
4: le falta, que yo estuve en Galípoli, la catedral de Cádiz, que está al borde del mar. Galípoli, claro, no la tiene, pero lo que es la estructura urbana, las calles, el color amarillo de Cádiz, el mismo, ¿eh? Es parecidísimo.
2: Sí, sí, sí, sí.
3: Galípoli.
0: Oye, ¿y Milán?
3: Sí,
0: ¿y Milán? ¿Y Milán? Milán, ¿a qué ciudad de España se parece Milán?
1: Estuve hace poco, Milán, qué preciosidad.
3: Capital nórdica.
5: Pues León.
4: Uy, León.
3: Sí, puede ser. Sí, porque yo no le daría ni Madrid ni Barcelona.
1: No.
3: Completamente diferente.
1: No, es verdad.
3: León, puede ser.
0: Sí, puede ser. Sí. Bien. Sí. León es chula.
1: No, yo no lo conozco, León. Fíjate, Milán sí, pero Milán que estuve hace el año pasado sobre esta fecha y me encantó esa catedral que pude subir hasta arriba del todo, a la cubierta.
3: Fantástica.
1: ¡Qué maravilla! Y el helado, un helado que me tomé por ahí cerca, sí, exquisito.
4: Pero los zapatos carísimos, Luciano, ahí.
3: Pero qué bonito.
1: Que muy bien. Calidad.
0: Martinelli.
3: Sí.
2: ¿Te gusta el fútbol?
3: Sí, me gusta.
2: Pero ¿Rosonero o...?
5: Nero azzurro.
0: No,
5: Nero azzurro.
2: No, siempre rosonero. Del Milán.
3: Del Milán.
0: La Fossa di Leoni.
3: Fossa di Leoni.
1: Hay que ver el fútbol.
4: Se sabe. Si Milán fuera a Sevilla, ¿el Betis que sería el Inter o el Milán?
2: Atención.
3: No, el Milán. El Betis yo lo veo como el Milan.
5: Y el Sevilla. Confirmo.
4: Y el Sevilla sería el Inter.
1: Me encanta.
0: Además, buena comparativa.
4: ¿Pero por qué?
3: Porque el Milan, bueno, desde que yo era chico el Milan era siempre de la parte un poquito más humilde.
4: Más humilde.
2: Sí, ¿no?
5: Pero no es así.
3: Inter era más estirado.
2: Más estirado, ¿no?
1: Lo ha dicho él.
2: Además es curioso porque cuando yo estuve en Milán...
0: Saludo para la gente del Inter que nos escucha. A los tifosi del Inter.
1: Ella.
3: Tú eres enterista, ¿sí?
1: Hombre. Te veo con ganas de tocar. Tú toca todo lo que tú quieras. Vamos,
2: la guitarra. Toca el himno del Inter, si quieres.
1: Que no te puede ser más.
0: El himno del Inter.
4: Toca el himno de Calabria. El himno de Calabria.
3: ¿Cuál es?
4: ¿O no?
1: Qué bonito. Por favor.
2: Vale.
0: ¿Qué?

0: Manchare.
1: O mio bambino caro, se llama,
2: ¿no? Bravo, en serio. Esto es, oye, es una cosa, cualquiera, y Luis lo sabe, muy pocos artistas, Cam, de verdad, muy pocos artistas, ya sea vocalmente o tocando un instrumento como tú, pueden atreverse a todo, ¿eh?
3: Siempre todo, tiene una reacción.
4: O sea, lo que le preguntemos, lo que le digamos, Cam, ¿qué to-? Y siempre tiene siempre algo en la manga.
5: Cam, además maravilla. Lo contextualiza muy
1: sí,
5: bien.
1: Sí, Cam, ¿tú vamos a ir con un tema interesante que podemos ampliar a toda la mesa. Un estudio demuestra que los peores dolores ocurren antes de los 55 años. Y queremos saber a qué edad empieza el cuerpo a quejarse. Las conclusiones de estudio dicen que los dolores, lo que es la punzada, eso nos golpea mucho antes de lo esperado y que la falta de recursos.
2: Perdona, Yuyu, ¿cómo se dirá punzada en italiano?
1: Un dolor al día.
6: Pulsa. Igual.
7: El latigazo.
2: El
7: latigazo.
1: Me ha dado un latigazo.
4: Latigazo.
7: Pero eso es español.
1: Españolísimo. Sí, pero en italiano, ¿cómo sería?
7: Sí, por eso yo le he mirado a ella y he dicho el latigazo, para que ella me diga algo, me ayude.
4: ¿Cómo se dice látigo en italiano?
7: La frusta.
2: La frusta.
1: Un fustazo. Fustazo.
4: El fustazo.
1: Fustacho.
7: No, tampoco.
4: Fustacho en el lomi. En el lomi.
5: Golpo de la estrega.
4: Un fustacho en el lumbacchio.
5: Lo tengo.
7: No. Es verdad, l'ha dicho corretto, ya el colpo de la strega, el golpe de la bruja.
1: Cuando te levanta del sofá, el colpo de la strega.
4: Que te levanta del sofá como
1: chiquito.
5: Es que no te levanta,
4: como un pingüino de Grand Prix.
1: ¿Tú a qué edad crees, Luis, que empieza a pegarte los leñazos?
4: A mí me ha dado varios leñazos ya. Ya me ha dado varios leñazos. Sí, ahora hablando en serio.
1: Sí, ¿no?
4: Y que tiene varios leñazos, que te levantas y dices, ay, Dios mío, te dice, pega aquí abajo, ¿no? En el lumbago, te pega aquí en el hombro lo tengo yo regular.
2: Pero joven, Luis.
4: Joven, sí, jóvenes.
1: ¿A ti no te ha dado nunca un dolor gordo de como de cogerte el brazo cuando te ha hecho, por ejemplo, que te ha rascado aquí atrás y cuando te ha hecho ahí y dices,
4: claro.
2: O sea, se te ha cogido un músculo de eso, se te ha cogido un nervio.
4: O de dormir, yo duermo con el brazo debajo de la almohada y por las mañanas me levanto que parece que no tengo ni brazo ni nada, todo dormido.
1: Te levanta con la mano pegada en la cara.
4: Cualquier día se queda el brazo debajo de la almohada y me voy yo para la calle. Y vengo por la noche y está el brazo ahí esperándome.
2: Somos muy parecidos.
6: Aquí el más joven, Cam. ¿Tú qué edad tienes, Cam?
8: 36.
2: Madre.
1: 36.
4: Y tú tienes... insultantemente joven.
6: ¿Tú tienes golpe de la bruja también?
8: Esto es todos los días, vamos, haciendo guitarrista, vamos.
6: ¿Sí? ¿El guitarra dónde se afecta? ¿Dónde le duele al guitarrista habitualmente?
8: Hasta la... hasta todo.
1: Las manos, la artrosis,
8: el codo, todo, al final todo.
2: Al final todo es universal, ni China, ni Italia, ni España, la punza.
1: Este, que es Kate Richard, tiene las manos llenas, que Kate Richard tiene 2 años más que la madre y tiene 80 y tantos años y Kate Richard tiene artrosis en las manos, es un gran guitarrista y Kate Richard usa una manera de tocar la guitarra como no tiene ya la habilidad que tenía cuando era joven, pues ahora a lo que hace es afina la guitarra de otra manera y le quita una cuerda. No usa la afinación normal de la guitarra, le quita creo que la afina en sol. Entonces, claro, poniendo solamente un dedo entero en un traste, pues te da unos acordes que no tiene que usar todos los dedos. Y tiene una manera muy particular. Y como tiene los dedos hinchados de la artrosis y tal, pues se ha buscado
2: pero
1: la vida.
2: Tiene punzada entonces ese hombre también. ¿Tiene punzada también?
1: No, Kate Richard tiene. Kate Richard se ha metido menos sardo en el móvil.
4: Que Richard se...
2: O de la bruja, del
1: trabajo. Me ha metido de todo.
4: La fina en
1: vamos, se nifó al padre, dijo en una entrevista. Se nifó la cepita del padre.
4: Es verdad. Y lo cogieron montado una vez lo harto de una.
1: De un cocotero. Se cayó en Piratas del Caribe, se cayó de un cocotero.
4: Se cayó de un cocotero.
1: Y quedó mejor. Lo dijo él.
4: Y se le quitó un dolor que tenía en la espalda. Del patacazo que pegó.
1: Fíjate que
4: entonces que afina en sol.
1: En sol.
4: Se va allá a la acampada. Se va a la acampada.
1: Afinación abierta en sol.
4: Y afina allí con todos los que están allí acampados.
1: No creo que Kate tenga problemas de vivienda. Si te lo encuentras en sol será para comprar dulce o algo de eso, porque no. Qué barbaridad.
2: Pues sí, todo es universal.
1: Entonces estamos de acuerdo que antes de los 55 años ya empiezan a pegar.
4: A todos nos ha dado
2: un
4: latigacho.
1: Pero Italia es país longevo. Italia también tiene la dieta mediterránea, también tiene ahí la nona.
7: Mi madre se fue con 102.
2: 102 años se fue su madre.
4: Wow, centenaria.
2: Madre mía.
6: Hay una zona de Italia, no sé qué zona es, que hay mucha longevidad, que hay muchos centenarios.
7: Hay parte en Sardegna.
6: En Sardegna, ¿no?
7: Un pueblo de Sardegna y después después, yo, no sé dónde, puede ser Molise. ¿Qué? Hay otra región de Italia que son muy longevos.
6: Sí. Oye, no, Federica, tú...
3: Aquí siempre ocurre en Galicia, ¿verdad? Siempre en Galicia. Que sale en el programa la mujer más mayor de España y es de Galicia. También,
1: hay godos, en Galicia hay godos todavía. Y celtas.
6: Yo he escuchado decir que donde
1: hay un gallo que habla en godo, sigerico.
2: ¿Y habla en godo? ¿Eso qué es?
3: Que vive en un barco, vive en un barco.
1: De cuando vinieron los godos, todavía quedan dos o tres en Galicia.
6: De hecho, el celta de Vigo es de los celtas.
1: Vivo.
6: Pero no es verdad que la gente dura mucho donde comen mucho ajo.
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10: Hay gente a la que los verbos relativos a cocinar los ponen de los nervios, los ponen violentos. Cortar, pelar, triturar, amasar, picar, freír, trocear, quizás porque en ellos ven la amenaza de la ejecución. Le va a tocar irse a la cocina y gana cero. Hay quien, alejado de la cocina, fantasea en otra vida, en el porche de una casa, con un gato, aunque haya quien, alejado de tanto relax, quizás porque tenga mucha energía, prefiera fantasear con otra vida, con un perro de caza por los montes, por ejemplo. Particularmente ni me apetece a estas horas ir a la cocina ni cambiar de vida, pero sí imaginar, fantasear contigo. Si se me permitiera viajar en el tiempo a un momento de la historia, viajaría para conocer a Jesús de Nazaret. Hacerlo en el momento exacto de cuando estuvo por el mundo. Sé que no era un momento idílico en aquella ridícula provincia del Imperio Romano, ni tampoco se vivía demasiado bien, pero sin dudar escogería ese momento de la historia que alumbró tantas sensibilidades necesarias a hoy en día. Años en los que el nazareno despejó el cielo para que brillara la constelación de la verdad y la libertad. Ese momento en el que se obró la resurrección de la palabra, algo que pasaba por recuperar la dimensión sagrada de la vida. Ojalá que en esa visita se me abrieran las puertas, por ejemplo, a una de las veladas con el nazareno, una cena, por ejemplo, entre cuyos asistentes estarían los discípulos y gente con las que establecía relación mientras se debatía sobre la conveniencia de aquellas amistades y el renacer espiritual, y pudiera así observar de cerca a María, la de Magdala, la llamativa amiga de Jesús que no dejaba indiferente a nadie, o a las otras mujeres que siguieron al nazareno también cuando fue asesinado. Ellas fueron las primeras personas que luego se encontrarían con Cristo resucitado, quien no solo desplegaba sus ansias de libertad en los motivos y las imágenes de las parábolas que nacían de su interior como una plegaria, sino que entendía que la originalidad también se debía manifestar por fuera como la propia creación que es música interior. Porque Cristo estaba empeñado en tender un puente bello que nos conectara con la realidad trascendente. Por eso cada palabra debía tener el poder de una iluminación que por unos instantes salvaran esa distancia y aplacaran la nostalgia de la plenitud. Pero como ese deseo de viajar al momento exacto histórico de la presencia de Cristo en el mundo, sé que no es posible, en este miércoles 7 de octubre me quedo con el rezo del Rosario, que gracias a la contemplación de sus misterios y de la mano de la Madre de Jesús, María, siempre atenta por otra parte para escuchar la voz de Dios y la de los hermanos, siempre dispuesta a hacer vida a su voluntad con confianza y generosidad, esos misterios de la mano de María me llevarán por su vida y, como te digo, por sus misterios, recovecos, ideas, planteamientos, sugerencias, propuestas, proyecciones. Disfruta del día que se te regala.

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3: Queridos, queridas familia del club de los primeros, ¿qué tal? ¿Cómo estáis? Buenos días, es miércoles 7 de octubre. 7 de octubre. Y hoy, a las 6 de la mañana, va a quedar desactivado los avisos por chubascos y tormentas en las provincias orientales. Bajan las temperaturas máximas entre los 28 de Sevilla y Málaga y los 23 de Jaén. Agencia Estatal de Meteorología. ¿Quién está, Noelia? Noelia García, buenos días.
4: Buenos días. Hoy miércoles en Andalucía, tiempo variable. Durante esta mañana, cielo nuboso con algunas lluvias. En el tercio oriental, los chubascos podrían ser fuertes y con alguna tormenta. A partir de mediodía se abrirán claros y por la tarde el ambiente será más soleado. Hoy bajan las temperaturas y continuarán bajando durante los próximos días. Hoy de momento máximas de 28 grados en Málaga y en Sevilla, 27 en Almería y en Huelva, 26 grados en Córdoba, 24 en Cádiz y en Granada y 23 grados en Jaén. Sopla viento flojo de poniente, ocasionalmente moderado en litorales. Es una información de AEMET.
3: A partir de ahora, lo bonito, lo lindo, sería que tú participaras para la ronda de temperatura. A partir de ahora, lo generoso por tu parte sería que mandaras tu primer WhatsApp de voz. ¿Eh? Ya me he estrenado. Por fin he conseguido mandar mi primer WhatsApp. Conocemos la temperatura en un lugar donde antes no habíamos ofrecido la temperatura, porque tú eres de un lugar concreto y de ahí todavía no hemos dicho el nombre. Participas en el programa. Nuevas voces, nuevos oyentes. Bueno, no, nuevos oyentes no, porque tú llevas con nosotros muchos meses. No, años diría. Y todavía no te has decidido a mandar tu primer WhatsApp de voz. Pero yo te invito a ser primerizo o primeriza. ¿Por qué? Porque vas a llevar la pegatina del Club de los Primeros en tu camión, o en tu furgoneta, o en tu bici, o en tu coche, o en tu tractor, o en tu carpeta. Ah, porque luego ves la del compañero y te da coraje. Es una pegatina naranja preciosa, preciosa, preciosa. Y la quieres, ¿verdad? Manda tu primer WhatsApp de voz. Importante, muy importante, que digas, soy primerizo, soy primeriza. Y serás la envidia de todos tus compañeros. Eso por un lado. Por otro lado, que la gente de 5 a 6 de la mañana está un poquito dormida todavía, ¿eh? Vámonos con Facebook. Hemos dicho que cada día, hombre, vamos a invitar a que nos sigan 10 o 15 personas más, ¿no? 21.050, ¿por qué? Si había 21.053, tres han arrepentido. Han entrado y han dicho, ¿dónde voy? Y se han ido. Tres se han arrepentido, Orgado. Tú, pero vamos, ¿cómo se puede uno arrepentir de seguir el Club de los Primeros? Esto es una tragedia, ¿eh? Esto no va bien, ¿eh? Esto no va bien, ¿eh? 21.050, vamos a llegar a 21.065. 15 personas al día, tampoco es que esté pidiendo yo dinero, ¿eh? Os vaya a Facebook, la mañana Andalucía, el Club de los Primeros, y estamos. Y los que os han ido, se han ido, ¡cobarde! ¡Volved! ¿Dónde vais? Volved otra vez al Club de los Primeros. El sol va a salir a las 8 y 25 y se pondrá a las 8 de la tarde. A las 8 ya, chimpún, a acostarse. El día tendrá 11 horas, 35 minutos y 2 segundos de horas de sol. Echando la vista atrás, vemos que el 7 de octubre... Un momentito, que iba yo a correr mucho. Hay incidencia en la carretera y muy importante, presta mucha atención.
5: En la A4, antes de la salida 263, en dirección Madrid, había una gran parte de agua ocupada los dos carriles. Avisaron a los servicios de emergencia y me dijeron que ya los tenían en cuenta, que iban en camino. Yo pasé sobre las 4 menos cuarto, por ahí, más o menos. Me imagino que ya tendrán que tener señalizado, pero precaución. Era muy, muy, muy grande la barra de agua.
3: ¿Hay más?
6: En la S40, en el kilómetro 9, dirección Córdoba, tenéis un dúo averiado de Luis Simoes que está tirando todo el gasoil al suelo. Tiene un charco de gasoil que ocupa los tres carriles porque tiene un poco de pendiente la carretera hacia abajo y tiene un charco considerable de gasoil que ocupa los tres carriles. De momento ahí no hay nadie. Yo he pasado con mi vehículo particular para recoger el camión y de vuelta y sigue igual. Está parado en el arcén derecho, pero el gasoil corre hacia los tres carriles porque tiene un poco de pendiente la carretera. Muchísima precaución y sobre todo la gente que vaya en moto, que el gasoil es peligrosísimo.
3: Pero muy peligroso. ¿Hay ampliación?
7: Muchísimo cuidado en la incorporación desde la A92 hacia la C40 en sentido Córdoba, porque en el propio ramal hay un camión, un tren de carretera, que ha tenido que tener o bien un accidente o una avería y está tirando gasoil. Está el gasoil entre el ramal de aceleración desde la A92 hacia la C40, metiéndose ya en lo que es la C40 en sentido Córdoba. Cuidadito, está avisado ya el 112, pero bueno, cuidadito los que pasen por allí.
3: Estaremos pendientes de esta incidencia, que es muy peligrosa, sobre todo para el que vaya en moto, pero muy peligrosa. Y os contaremos cuando llegue, que me imagino que llegarán ya, los de atención en carretera, la Guardia Civil, y señalizarán. Y echarán lo que tengan que echar. Yo no sé en estos casos qué se hace, pero estamos pendientes también de tu información. Si estás pasando por allí, estás viendo cómo va eso avanzando o cómo se va acotando la zona peligrosa. 616 161 161. Ahora sí, nos vamos a recordar qué ocurrió un 7 de octubre, que es un día como hoy del año 2023. Hamás lanza un ataque organizado desde la franja de Gaza, infiltrándose en el sur de Israel. El 7 de octubre de 1978 se legaliza la comercialización y el uso de la píldora anticonceptiva. Y también un 7 de octubre, pero del año 2010, el novelista y peruano con nacionalidad española, Mario Vargas Llosa, es galardonado con el Premio Nobel de Literatura. Ya tenía en su currículum el Cervantes y el Premio Príncipe de Asturias. Esta mañana, de hace 64 años, nacía en Vigo, en el año 1962, el músico y compositor, por su pertenencia a los grupos musicales Golpes Bajos y junto a su mujer María Monsonís, de Cómplices. Cumple 64 añazos Teo Cardalda.

El 7 de octubre de 1978 sale el primer disco de Dire Straits. ¡Oh, qué cosa más top! Esto es top, top, pero de top. Este álbum contenía este tema, Sultan of Swing, que se convirtió en el sencillo más emblemático del álbum y un éxito internacional. Hoy en día, cuando han pasado 48 años, sigue siendo un tema que no suena, pero mucho, casi 50 años.

Si te unes al club de los primeros, si te unes al club de los primeros, si mandas WhatsApp diciendo soy primerizo, soy primeriza, ¡qué pegatina más chula vas a tener en tu coche y en tu camión! Way on down south. 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London town. 7 de octubre, año 2000, 26 años, llega número 1 en Estados Unidos, este LP de Madonna.

0: 7 de octubre se celebra la Jornada Mundial por el Trabajo Decente. Es el Día Mundial del Algodón y el Día Mundial de los Calvos. Yo tengo un calvo en mi vida. Por cierto, vamos a hablar hoy de los calvos, de los pelos, de las batas de pelo, de los que nos ponéis pelo, de los que no os ponéis, etcétera, etcétera. ¡Santoral! A ver a quién hay que felicitar hoy 7 de octubre, ¿eh? ¡Hoy es el Día de la Virgen del Rosario! ¡Pero por favor! Patrona de la Universidad Militar de Emergencia, de la UME. Patrona del Cuervo, Villanueva de Río y Mina. Brene, de Luque y la Cristina, Cartaya, Mina de Río Tinto. Patrona de Cádiz, por favor. ¡Hoy es mi día! ¿Dónde están los regalitos? No han llegado todavía, ¿no? A que están por llegar. Felicidades a las Rosarios, Rosaritos, Charo Pérez, Charo Jiménez, Charo Luque, ¿qué más Charo me queda? Todas las Charos del mundo mundial, Rosario, Rosarito, Charo, Charini, a Marcos, a Paco, a Marcelo, a Augusto, a Julia y Osita, también hay un santoral de Osita. Bueno, todos ellos, felicidades, pero vamos, sobre todo, hoy es el día de las Charinis. ¡Ja! Son las 5:11. Frase motivadora. Lo importante no es lo que se promete, sino lo que se cumple.
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0: Queremos más información sobre ese vertido de gasoil en la carretera. ¿Cuál era la...? Yo me he olvidado de la carretera, ¿cuál era? ¿La A qué? La... espérate, que mami no tiene... La S40. Luego lo vamos a... Incorporación con la S40, incorporación con la 92, un camión ha vertido gasoil y está ocupando todos los carriles porque hay una pendiente. Estamos esperando más información sobre ese vertido en el 616-161-161 y tu palabra mágica, soy primeriza, y para que nos ofrezca información o del tráfico o del tiempo. Noticias. Charles Puigdemont podrá volver a España sin riesgo a ser detenido. El Tribunal Constitucional ha avalado la amnistía del delito de malversación a los líderes del procés. En una comparecencia sin preguntas, el expresidente catalán ha proclamado en Waterloo que volverá del exilio, pero no ha aclarado cuándo.
2: Lo acordado hoy obliga a cerrar la etapa de represión política que venimos sufriendo desde hace más de 9 años y al carácter irrenunciable del derecho a la autodeterminación y a las acciones unilaterales de carácter democrático y pacífico que procedan cuando ya se hayan agotado todas las vías e intentos de solución negociada.
0: El Consejo de Ministros ha vuelto a aprobar los reales decretos sobre vivienda derogados por el Congreso con algunas novedades como préstamos para la compra de primeras viviendas de hasta 50.000 euros sin intereses. La portavoz del PNV, Maribel Vaquero, ha avanzado que darán su voto a favor al primer decreto y rechazarán el segundo.
3: Ese decreto ley que tiene las 20 medidas, el decreto ley que garantiza la función social de la vivienda, es un decreto ley que sí hemos podido hablar algo, aunque no como un proyecto de ley, pues en ese decreto ley se regula el alquiler de temporada, se modifica la LAU para poder regular el alquiler de temporada, que era la gran fuga que tenía la ley de vivienda del 2023.
0: En Canal Sur Televisión, la consejera de Vivienda, Rocío Díaz, ha puesto por delante la apuesta de la Junta de liberar suelo y construir más viviendas asequibles.
4: La ley andaluza de vivienda se ha negociado, se ha dialogado con todos los grupos políticos, con los sectores, con colegios profesionales, con todo aquel que tenga algo que decir en materia de vivienda, que son muchos los colectivos que tienen que decir, y nosotros ponemos el foco en la construcción de más vivienda asequible.
0: Quedan 53 días para las elecciones generales del 29 de noviembre. El líder del PP, Núñez Feijóo, viajará este miércoles a Ceuta, mientras la izquierda del Frente Amplio debate su cabeza de lista con varios nombres. El presidente de la Junta preside hoy en Sevilla la reunión de la Junta Directiva del partido para activar la maquinaria electoral. En esta reunión se va a elegir el comité de campaña. El secretario general del PP andaluz, Antonio Repullo, ha avanzado que las candidaturas se conformarán de común acuerdo entre las direcciones provinciales, la regional y la nacional.
5: Vamos a tener unas candidaturas sólidas. Tenemos un partido que tiene capacidad y además está en el momento y está preparado para afrontar estas elecciones. vamos a tener el mejor programa posible para Andalucía y, por supuesto, tenemos el mejor candidato a presidencia del gobierno.
0: Hoy es el Día Mundial del Trabajo Decente y UGT y Comisiones Obreras han convocado movilizaciones en las 8 provincias de Andalucía para exigir mejores salarios y condiciones laborales para los trabajadores del sector de la dependencia. Y los empresarios andaluces consideran que la huelga general que preparan los sindicatos antes de las elecciones generales es una huelga política y no laboral. El presidente de la Confederación de Empresarios de Andalucía, Javier González de Lara, ha cuestionado su encaje jurídico.
6: Lo primero que tendrán que comprobar y verificarse por la instancia oportuna el encaje, digamos, jurídico que puede tener una convocatoria de huelga general cuando tiene un componente más político que laboral. Nosotros entendemos que puede ser legítima la aspiración, pero no vemos que sea una huelga general, es una huelga política.
0: Se recuperan las dos personas heridas anoche en el incendio de un piso del barrio de Los Pajaritos de Sevilla. Los vecinos colocaron mantas y una colchoneta en el suelo para que uno de los inquilinos atrapados pudiera saltar, y saltó. Este es el momento en el que el hombre se arroja. Las protestas estudiantiles en Francia se recrudecen y el gobierno galo ha suspendido las clases de secundaria desde hoy hasta el lunes. Más de 250.000 personas han salido este martes a las calles. Las movilizaciones se iniciaron hace ya 3 semanas. El aumento de la pobreza y la desigualdad económica durante el mandato de Macron, que enfila ya en su recta final. Padres, profesores, sindicatos, ciudadanos de a pie se han sumado a este movimiento que va creciendo. El primer ministro ha acusado a la izquierda insumisa de promover estos disturbios. La Guardia Civil ha intervenido una tonelada de cocaína a una banda afincada en la Costa del Sol que movía la droga en grandes cantidades para enviarla al Reino Unido por vía marítima. 5 miembros del clan han logrado huir, otro ha sido arrestado, ya ha ingresado en prisión. Y ya conocemos el Nobel de Física de este año, es para el científico belga Francis Hansen, descubridor de neutrinos de altísima energía procedentes del espacio.
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0: 5:17, el tiempo.
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0: Adelante.
8: Málaga, 21 grados. Y felicidades, Charo.
9: Arroyo Molino de León, 13 grados.
10: Y Puerto de la Mora, 13 grados, despejado.
11: Santuca la Mayor hacia Cazorla, 19 grados, aquí en Santuca la Mayor.
12: Estepona, 20 grados y cielo despejado.
13: Desde Arjona, dirección Martos, 18 grados, cielo muy nuboso.
14: Pizarra, 21 grados y medio y cielo despejado.
15: Huelva, 18 grados y totalmente despejado.
16: Desde Granja Los Peralitos, Herrera, 16 grados, despejado.
17: A44, a la altura del cruce de la Ventana a Iguadís. 16 grados y cielo parcialmente nublado.
18: Desde Olivares, 18 grados, cielo despejado.
19: Autovía A92, a la altura de Estepa. 12, 17 grados y el cielo totalmente encapotado.
20: Aquí en Calahonda, 23 grados y cielo parcialmente despejado.
21: Aquí en Maruana del Carpio, 22 grados y despejado.
22: Viendo hermana, 18 grados y despejado. Felicidades, Charo.
0: Gracias.
23: Soy primerizo.
0: Bienvenido.
23: Aquí por Nacional Cuarta, a la altura de Jerez, dirección Sevilla. A 21 grados de temperatura y el cielo nublado.
24: Morón de la Frontera, 18 grados y despejado.
0: Ya sabéis lo importante que es la información de la carretera, ya sabéis lo fundamental que es para este programa toda esa información que viene de la información que ocurre, las incidencias que ocurran en las carreteras de Andalucía y fuera de Andalucía, por supuesto, si hay alguna incidencia importante. Así que vamos a recordar esta incidencia, a ver si alguien más puede añadir o ampliar esta noticia.
2: muchísimo cuidado en la incorporación desde la A92 hacia la C40 en sentido Córdoba, porque en el propio ramal hay un camión, un tren de carretera, que ha tenido que tener o bien un accidente o una avería y está tirando gasoil. Está el gasoil entre, ya os digo, entre el ramal de aceleración desde la 92 hacia la C40, metiéndose ya en lo que es la C40, en sentido Córdoba. Cuidadito, está avisado ya el 112, pero bueno, cuidadito los que pasen por allí.
0: Hay más.
3: Atención, en la Nacional Cuarta, entre el cruce de las Cabezas y el Paisano, en el kilómetro 593 al 592, dirección Sevilla, un camión ha perdido la carga, está conservación de carreteras, está Guardia Civil señalizando, pero hay que extremar las precauciones. Venga, que tengáis un buen día.
0: Igualmente, muchísimas gracias por la información. Ahí las tenéis para que, si vais a pasar por alguna de esas dos vías, que tengáis muchísimo, muchísimo cuidado. No hemos cantado hoy, ¿no? Ya, vamos a cantar.

0: Noticia, noticia no, pregunta del día. En el Día Mundial de los Calvos. Hoy el Día Mundial de los Calvos, yo tengo uno en mi vida. Esto nos lleva a preguntar por nuestra mata de pelo, por tu mata de pelo. ¿Se ha planteado, te has planteado ponerte pelo? ¿Te lo has puesto? ¿Cómo te ha ido? ¿Te sientes más guapo después del trasplante? ¿Tú no te pones pelo porque para eso te peinas con el flequillo tapando huecos, así todo por delante? ¿A ti no te hace falta? ¿Tienes una mata de pelo que ni el puma? ¿Tú eres calvo y con mucho orgullo? ¿Y las féminas? ¿Te gustan los calvos? ¿No estarías con un calvo ni por asomo? ¿Los encontráis atractivos? Hay calvos muy atractivos, ¿eh? No te digo yo ni el que tengo yo en mi casa. ¿Prefieres un peluquín? ¿Todavía se ven los peluquines? Háblame de tu mata de pelo. 616 161 161. Oh, en el Día Mundial de los Calvos. Ay, que es muy tarde, mame. Vámonos a la calle. Sí, tienes toda la razón. Ella está ahí dirigiéndome. Ella es la que manda. Juan José, buenos días.
1: Buenos días.
0: Me alegro de saludarte. Hola. Juan José, buenos días, que me alegro de saludarte, que cómo te encuentras.
1: Bien.
0: Bien. Estupendo. ¿Dónde estás, Juan José?
1: Ahora mismo estoy en una plataforma logística de Guillena.
0: Vale. Y allí, con tu camión, ¿no? ¿Has cargado? ¿Vas a cargar?
1: He cargado, yo llevo cargado ya desde esa noche a las 12 de la noche.
0: ¿Y por qué empiezas tan rápido, o sea, tan rápido, tan pronto?
1: Bueno, porque hay muchas plataformas que quieren la mercancía pronto y demás, y se tiene que cargar a esa hora.
0: Ya. ¿Y qué transporta? ¿Alimentación o qué?
1: Sí, alimentación, mercancía de un matadero.
0: Vale, o sea, todo carne.
1: Todo carne,
0: sí. ¿Carne de todo tipo? ¿Algún tipo de carne? ¿Carne de ternera? ¿De cerdo? ¿Pollo?
1: Pavo.
0: ¿Pavo?
1: Pavo.
0: ¿Solo pavo?
1: Pavo, sí. Sí, desde el matadero este de aquellos cargos, sí. Hay otras veces que tengo que cargar en otro sitio y demás y cargo también pollo.
0: Vale.
1: Pero ahora mismo pavo, sí.
0: Ahora mismo pavo. Pavo liquidado, que sí, pavo muertecillo, el hombre ya, ¿no? El pobre, ¿no?
1: Sí. Me he muerto. Sí, un poco.
0: Vale. ¿Y de ahí dónde lo llevas? Pero te llevas mucho pavo, ¿no? ¿Tú llevas un tráiler o qué llevas tú?
1: Sí, en un tráiler.
0: ¿Y ahí todo llevo? Todo...
1: Bueno, ahí me queda un... Sí.
0: No, que digo que si todo el tráiler está lleno de pavo.
1: Sí.
0: Ya, vale. ¿Y dónde lo lleva Antonio, Juan José?
1: Pues lo llevo desde Marchena.
0: Sí.
1: Y ya te digo, en este momento estaba en un par de plataformas, ahora estoy aquí en Guillena, ahora tengo que ir a Mairena, tengo que ir a Alcalá.
0: Vale. Pero
1: voy a dos hermanas, Morón.
0: Vale. Pero cerquita, provincia de Sevilla todo, ¿no?
1: Sí, en esta ruta sí. Hay otras veces que no, hay otras veces que voy a Málaga, otras veces me toca ruta de diferencia, a lo mejor voy a Córdoba, a Jaén.
0: Vale. ¿Y eso lo sabes el día anterior
1: o
0: sobre la marcha?
1: ¿Cómo?
0: Que si te lo sabes el día anterior, con tiempo, ¿lo sabes la ruta?
1: Sí, el día anterior me mandaron la ruta, los sitios y demás. Sí.
0: Vale. Pero duerme siempre en casa, ¿no?
1: Siempre.
0: Eso es importante, ¿no?
1: Sí, a mí sí.
0: Eso es muy importante. ¿Porque tú eres de dónde?
1: Yo soy de la Puebla de Cazalla.
0: La Puebla de Cazalla.
1: Vivo en Marchena.
0: Ah, vive en Marchena. Bueno, un buen pueblo, Marchena.
1: Sí.
0: Hombre, ¿se vive bien?
1: Sí.
0: ¿Y llevas mucho tiempo al volante?
1: Pues con el tráiler llevaré unos 7 años o así.
0: ¿Y cómo llegaste al mundo del transporte?
1: Bueno, un poco por intentar, no sé, a mí siempre se me ha dado mal estudiar y me dio por sacarme carnet y vi que me coche cuando tenía 18, se me dio bien. Pero bueno, ya probé con el camión pequeño. Y que también se me dio bien y digo, bueno, ¿por qué no? Trabajé con el camión pequeño un tiempo en Mallorca.
0: ¿En Mallorca?
1: Que me gustó y demás.
0: ¿Estuviste en Mallorca?
1: En Mallorca estuve 3 temporadas, vivo por temporada, ¿sí?
0: Oye, pues muy bien, ¿no? Aunque no sea allí la vivienda lo carísimo que sí. Están, ¿no?
1: Allí sí. La verdad es que ahora mismo está...
0: ¿Por las nubes?
1: Sí, la verdad es que sí.
0: Eres hombre de pocas palabras, ¿no?
1: No, bueno, estoy chando, estoy muy nervioso.
0: Está nervioso, hombre. Hombre, tenéis que entenderlo, que el hombre está nervioso. Está nervioso. Bueno, sí. Entonces, ¿tú ya estás a punto de terminar de trabajar, no? Si empezaste a las 12, ¿a qué hora termina?
1: Sí, no, bueno, y me queda, como te he dicho ya, estoy en Villena y tengo que ir todavía a Mairena. Tengo que ir a las hermanas. Voy a Morón. Todavía tengo unos 4
0: sí, todavía, unos 4 sitios, todavía te queda. Sí. Juan José, te mando un abrazo muy fuerte. Tú no eres calvo, ¿no? ¿Tú vale. tienes una buena mata de pelo o cómo va tú del tema?
1: Yo no, calvo.
0: ¿Tú eres calvo?
1: Yo sí.
0: ¿Y se te ha ocurrido alguna vez, ponerte pelo o no? ¿Te lo has planteado?
1: Sí, se me ha ocurrido.
0: ¿Y te la has puesto?
1: Se me ha ocurrido no me la he puesto.
0: Vale, pero has preguntado.
1: Me la he puesto porque me da un poco de...
0: De cosa, ¿no? Pero has ido, ¿te has informado?
1: Sí,
0: me da un
1: poco de... Sí.
0: Vale.
1: Me informó.
0: Vale, ¿y todavía te lo estás pensando?
1: Sí. Todavía no lo descarto.
0: Vale, no lo descarta, vale, muy bien. ¿Y tiene que ponerte mucha cantidad o solamente tapa alguno algún clarillo?
1: No, bueno, no mucho. Vale.
0: ¿Y eso sale caro?
1: Eso sí.
0: ¿Pero cuánto? Dime algo.
1: Depende.
0: ¿Para lo tuyo?
1: Depende de lo que
0: para, sí. ¿Para lo tuyo cuánto te han dicho?
1: Ojo. No sé, 3.000 por ahí, creo.
0: 3.000 por ahí. Bueno, pues nada. Pues mientras que sí. Te lo vas pensando, ve ahorrando, por si acaso decides que sí.
1: Sí.
0: Pues ya está. Avísanos cuando decida y nos cuenta cómo es el proceso, ¿vale, Juan José?
1: Vale, de acuerdo.
0: Venga, te mando un abrazo fuerte, Juan José, gracias.
1: Venga, un abrazo.
0: Presta atención que hay incidencia en la carretera y hay ampliación sobre la información de ese vertido. Dale.
2: El incidente de la S40, ahí ya no hay camión ni nada. Hay un coche de los guardias, pero el camión está. Pero sí huele muchísimo a gasoil. Tiene que haber mucho gasoil vertido en la carretera.
0: Ya. Venga, más.
3: En la A382, al pasar el kilómetro 20, dirección Sevilla, me ha parecido ver en la junta de un puente un tornillo sobresalido. Precaución.
0: En la junta de un puente. Bueno, es importante eso, ¿no? Día Mundial de los Calvos. Cuéntame tu historia, por favor.
4: ¿Qué opino yo de los calvos? Claro, ahí te mando una foto para que veas cómo estoy. Un día dije, me salía poco pelo y dije, me rapo. Y desde entonces, mira,
0: rapadito.
4: Ni un pelo en la cabeza.
0: Hombre.
4: Yo creo que, hombre, cada uno es como es, ¿no? Pero vamos, yo no me planteé nunca, ni injerto, ni nada. Yo estoy a gusto como voy, maravilloso y muy feliz, muy contento.
0: Y cómodo. Pero hay gente que sí se lo plantea, lógico, normal y estupendo. Y a ver si hay alguien que nos cuente la experiencia del trasplante. Uno más, ¿no? Dale, una de calvo.
5: Claro, yo soy de pelo corto. No me gustan los pelos largos. Me siento muy bien y muy cómoda con mi pelo corto. Y referente a los calvos, hay algunos que están interesantes, otros regulín. Pero bueno, es el gusto de cada uno. Si tuviera algún día que ponerme planta de pelo o un injerto o algo, no, yo no lo haría. Preferiría una peluca. He estado en una ocasión que sabía que tendría que ponerme peluca o algo, pero bueno, la cosa se me ha ido arreglando poquito a poco. No tengo mucho, pero por las circunstancias que tengo. Pero que soy de pelo corto.
0: Muy bien.
5: A mí me encanta el pelo corto.
0: 616-161-161. En el Día Mundial de los Calvos queremos hablar de tu mata de pelo. Si te gusta ser calvo, si no te importa, si tú como mujer te encantan los calvos, tú no te harías con un calvo ni por asomo, si te da igual, si tú te has injertado pelo, si no te has injertado, si tiene cuatro pelos, si tiene una mata con el que ni el puma, etcétera, etcétera. Sin olvidarnos de la información de la carretera. 616-161-161. Titulares y la prensa.
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0: Puigdemont podrá volver a España después de que el Tribunal Constitucional haya aprobado la amnistía por el delito de malversación en el proceso independentista. Permitirá también al líder de Esquerra, Oriol Junqueras, volver a presentarse a unas elecciones. El PNV votará a favor de uno de los dos nuevos decretos sobre vivienda aprobados por el Consejo de Ministros en la Diputación Permanente, el que protege a inquilinos y pequeños propietarios. Dice que lo hará por responsabilidad, aunque admite que solo es un parche. La jueza que investiga el asalto a la frontera de Ceuta reclama al presidente Vivas el listado de llamadas que hizo a Pedro Sánchez o a su jefe de gabinete entre los días 27 y 30 de julio. Feijóo visita hoy la ciudad autónoma en su primer destino de pre-campaña tras el adelanto electoral. El PSOE dice que la huelga general convocada por Comisión Obrera y UGT va contra la oposición y no contra el gobierno. Los empresarios andaluces la consideran una huelga política. Absuelto el novio de Ana Buza, la joven sevillana de 19 años que murió al caer de un coche en la A4 en Carmona en 2019. Un jurado popular en la Audiencia de Sevilla lo ha declarado no culpable de su muerte. En Deportes España gana a Croacia por 2-1 con goles de Mikel Merino. La selección mantiene el récord de imbatibilidad en la categoría sub-21. España gana a Rumanía por 7-1 y certifica la clasificación para el Europeo de 2027.
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0: Abrimos el kiosco, ya tenemos la prensa preparada. ¿Qué noticias destacan los periódicos de Andalucía? Beatriz Almeida, buenos días.
7: Buenos días. Leemos en El Sur que muere un joven electrocutado con la alcachofa de la ducha en Antequera.
8: ¿Con la alcachofa electrocutado, sí, que tenía la alcachofa?
7: La policía apunta a que la vivienda podría tener una conexión ilegal a la red eléctrica.
8: Madre.
7: Fíjate. En el diario Jaén, desahuciada de su casa una pareja de Peñamecid con dos hijos de 1 y 7 años. Más de un centenar de miembros de la plataforma de afectados por la hipoteca y vecinos intentaron frenar el desalojo que se produjo a las 12:30 del mediodía. En el Día de Córdoba leo que las agresiones en la sanidad crecen hasta los 3 casos cada semana. Los episodios violentos en los ambulatorios y los hospitales públicos repuntan un 24% y suman 151 denuncias en un año. En Granada, hoy, Adif prepara la desconexión total de la línea de ferrocarril de ancho ibérico, la primera vía que se construyó en la provincia hace 152 años para conectar la ciudad con Bobadilla, será desligada de la red general a final de año como parte del plan de obras del AVE. Leo en el ABC de Sevilla que el tráfico en el centro disminuye tras la activación de las cámaras para el tranvibús. En apenas una semana la circulación ha sufrido un descenso notable por el temor a las multas anunciadas por el ayuntamiento. En La Voz de Almería, el campo almeriense revalida su liderazgo en Fruit Attraction. Los productores de la provincia se dan cita un año más en IFEMA con la vista puesta en los nuevos hábitos alimentarios. Y en Huelva Información, también sobre este asunto, los frutos rojos reclaman igualdad de condiciones para competir en Europa. Importante presencia de productores y exportadores de Huelva en la Feria de Madrid. Y termino con el Diario de Cádiz. El gobierno cambia el nombre al Puente Carranza por Rafael Alberti antes de irse. Alega que aplica la Ley de Memoria Histórica. La nueva cartelería se ha instalado a la vez que el Ministerio de Transportes anunciaba la medida.
8: Bueno, hasta que la gente deje de decir el puente Carranza,
7: claro,
8: va a tardar. A las 6:08 más o menos.
7: Más o menos, sí. Volvemos con otro repaso a la prensa de Andalucía.
0: Gracias, Beatriz Almeda. Son las 5:37 minutos de la mañana en el Día Mundial del Calvo. Hoy hablamos de la mata de pelo. ¿Eh? ¿Te gustan calvos a ti, mujer? ¿Te da igual? ¿Tú, calvo, te la reflanflinfla y tú vas con tu pelo, vamos, sin pelo? ¿Te has puesto pelo en ¿dónde se pone? En Turquía, ¿no? Bueno, se pone en Turquía, se pone aquí, pero la gente iba mucho, no sé si sigue yendo. ¿A ti te da igual? ¿Tú te peinas con el flequillo así para tapar pequeñas clarillos? Tú no, Olgado, tú tienes una buena mata de pelo, ¿eh? No te puedes quejar. Y eso que está todo el día corriendo y sudando. Te escuchamos.
9: Ya que habéis sacado el tema, yo estaba bastante calvo desde que tenía 24, 25 años y yo sí he ido a ponerme dos veces trasplante.
0: ¿Dos?
9: A trasplantarme dos veces y he ido a Estambul.
0: Ajá.
9: ¿Vale?
0: Cuenta, cuenta.
9: Pues veo que no estás muy puesta en el tema.
0: No, nada.
9: ¿Vale? A nosotros, más o menos, a los que vamos a Estambul nos sale por unos 2.000 euros o así la operación. Vale. ¿Qué pasa? Que lo hacen prácticamente sin límite de número de folículos. Entonces, pues te ponen unos 4.000, 5.000 folículos cada vez que vas. Entonces, pues bien, ya últimamente pues están cogiendo también, pues pelo que no es de la cabeza, sino de la barba, por ejemplo, te lo ponen en zonas de la cabeza que te falten más número de folículos. Así que bien, pues más o menos el paquete te sale por unos 2.000 euros. Y incluye el avión, incluye la estancia, que son unos 3 días. Y bueno, pues luego tú allí cuando ya te operas, pues te haces un tour por el Bósforo, ves la ciudad, te vas de compras, etcétera, etcétera.
0: Ah, mira.
9: La verdad que por mi parte la primera vez lo pasé un poco mal, porque se me hinchó mucho la cabeza, me entró fiebre la misma noche de la operación.
0: Vaya.
9: Pero luego ya al cabo de los 2 días ya se me fue, ya todo correcto y muy contento.
0: Vale, mira, pues gracias por la explicación y por todo lo que nos has contado con todo el lujo de detalle. Más, quiero más testimonio. Muchos más testimonios. Pero antes creo que tenemos una incidencia en la carretera y eso es prioritario.
10: Vehículo tirado en el Alfé justo antes de la salida de Istán, Puerto Banús. Está señalizado con dos conillos, pero hasta que no está encima no lo ve.
0: Claro.
10: Mucha precaución.
0: Vale. Nos vamos con más WhatsApp y enseguida estaremos con Bolaño. Que hoy es miércoles, aparte de Primeros Porno Negro y los miércoles dedicados a los transportistas, todos los transportistas, por favor, uniros a este programa, corred la voz, vosotros que estáis en la carretera, corred la voz al compañero, que no escucha el Club de los Primeros, no entiendo, no llego a entender por qué no, porque no lo sabe, claro. Mientras, otro de calvo.
11: Pues mira, primero felicidades por tu día.
0: Gracias.
11: Mi padre era calvo. Era obvio que yo iba a ser calvo. Mm. Cuando ya vine de la mili, empezó a clarearse
0: la
11: un
0: cosa.
11: Poco la cabeza. Y desde entonces, yo cogía y me rapaba. Y ya hace bastantes años que lo que hago es que me afeito la cabeza.
0: Vamos
11: y a mí incluso pagándome un trasplante de capilar, yo no me lo pondría. Aparte, mi mujer dice que me deja. Que no sería la misma persona.
0: Oh, completamente de acuerdo. Vamos, Mimi Marvi, le da por irse a Turquía, ponerse melena. Vamos, y le falta carretera para correr. Carretera para correr. Dale.
12: Estoy rodeado de calvos. Vale, mi familia, verdad, por suerte, por desgracia, estoy lleno de calvos. Entonces, al final, hay una cosa que se le coge cariño. ¿Sabes lo que te quiero decir?
0: Se coge cariño.
12: Yo qué sé. Ya te digo. Desde mi tío hasta mi... Bueno... Es que no sé cómo decirte, mi padre es calvo, mi hermano tiene más entrada que Mortadelo.

0: Pues mi abuelo Rafael tenía mucho, mucho, mucho pelo, muchísimo, ¿vale? Pero claro, tenía un poquito más de frente, ¿no? Pero después tenía muchísimo pelo. Y yo me considero, yo creo que voy a ser como mi abuelo Rafael. Porque si ya a esta altura no me he quedado calvo, yo ya no voy a quedar calvo. Pues lo que no. Pasa que es lo que te comento, tengo un poquito de pista de aterrizaje, ¿sabes?
1: Un poquito, para una furgonetilla chiquitita. Son las 5:43, nos estamos quedando sin tiempo y tenemos mucho por delante. Lo primero, Bolaño, cambio climático. Dime, Bolaño, buenos días.
2: Saludos, hoy os voy a llevar hasta las yungas bolivianas. Ah, que no sabéis qué son las yungas. Pues veréis, las yungas bolivianas son una región de bosques húmedos de montaña situada en las laderas orientales de los Andes de Bolivia. Se caracterizan por tener un clima cálido y muy húmedo y una biodiversidad extraordinaria. Y allí, precisamente allí, han encontrado una nueva especie de mamífero terrestre. Su nombre, Leopardus tilcayo. Bueno, es un gato, pero no grande. Creo que esta canción se le aproxima, pero no está hecha específicamente para el tilcayo. Así que, si queremos conocer mejor cómo es este nuevo animal, mejor escuchamos al zoólogo Eloy Serrano del Parque Selva Aventura de Estepona.
3: El tamaño, que era más pequeño incluso que un gato doméstico, y las manchas, que eran relativamente más grandes. Entonces, eso como que no le cuadraba dentro del resto de leopardus, ¿no? Por lo visto luego ya tiene otros morfología distinta, como es la cola más larga y delgada. Es lo primero que te llama el investigador, el que no te cuadra que ese animal sea más pequeño y encima tenga las manchas más grandes, ¿no? Y luego ya fue, pues entonces, avisó ya a la comunidad científica de Bolivia y ya hicieron el gran estudio genético, lo que determinó que era otra especie.
2: Como escucháis, la genética ha sido la que ha aportado la prueba definitiva, porque la ciencia ha evolucionado y con ella la manera en la que se hacen este tipo de descubrimientos.
3: Antes estudiamos las especies morfológicamente. Luego empezó a haber una convergencia evolutiva, que ya si determinados rasgos morfológicos podían darnos unas especies distintas, ¿no? Como la alimentación de las ballenas y los flamencos. Esas especies tan distintas y nos daban esto. Y ahora hemos incorporado últimamente los avances tecnológicos y hacemos estudios genéticos, hasta mitocondriales, para diferenciar especies, que es lo que ha tenido quizá el tilcayo, es lo que se le ha hecho. Lo que ha determinado que es una especie nueva es que genéticamente está separada del resto de animales del género, ¿no?
2: La evolución de la ciencia es sorprendente, pero estoy seguro de que a ti lo que te resulta más curioso, como a mí, es que a estas alturas del siglo XXI aún podamos descubrir una especie nueva de mamífero terrestre. Pero esto tiene una explicación y es bastante sencilla, no te creas.
3: Las selvas centroamericanas, sudamericanas, todo lo que es el Amazonas, son selvas muy profundas y aunque no nos lo creamos, hay zonas un poco inexploradas, ¿no? Y a veces, pues sobre todo con los gatos que son tan huidizos, con reptiles, con anfibios, nos tenemos que chocar con ellos. No es tan visible como aquí, ¿no? En España, que podemos ver más cantidad de especies, aún así no las encontramos. Pues imagínate allí en la profundidad, ¿no? De las selvas, que podemos encontrar más especies, ¿no? Y lo que conlleva eso, eso es lo que te da un poco de ánimo y lo que tiene de gran noticia, ¿no?
2: Eso sí, por mucho que sea una especie recién descubierta, la subida de las temperaturas que está sufriendo el planeta por culpa de la actividad humana no le es ajena.
3: Los animales más frágiles, o a lo mejor los que más menos conocemos, se adaptan muy mal al cambio climático, porque el cambio climático es un cambio no gradual, es brusco, y a las especies no les permite evolucionar en lo largo del tiempo. Entonces, es lo que le está pasando a la mayoría de especies, que se pierden al no poder adaptarse a las nuevas formas de su hábitat, ¿no?
2: Bueno, pero si desapareciera el tilcayo, dirían algunos, tampoco pasaría nada. Total, un gato pequeño tampoco debe suponer mucho. Eso quizás sea un pensamiento que algunos tengáis, pero no lo olvidéis nunca. En los ecosistemas, todas las especies, todas, son necesarias.
3: Al final, como hacen los depredadores, lo que hacen es mejorar el resto de especies que tienen o cazan a su alrededor, ¿no? ¿Por qué? Porque al final suelen cazar los más débiles, enfermos, con lo cual generan un bienestar en el resto del ecosistema.
2: Por eso es importante tanto su conservación como la del entorno en el que habitan, porque nunca se sabe cuándo la naturaleza

0: NASA nos puede ofrecer un valioso recurso.
1: Que tenemos nuevas especies por descubrir y que a lo mejor el gato este no le vemos una influencia directa, pero podemos descubrir una nueva planta con una nueva síntesis de un nuevo fármaco o unas nueve especies que tengan un determinado veneno aplicable a cáncer. Por eso es tan importante la preservación de todos los ecosistemas, ¿no? Porque todavía la naturaleza nos puede dar recursos.
0: Y a pesar de todo, seguimos apretándole a nuestro entorno natural. De hecho, el biólogo y autor principal del estudio que ha llevado al descubrimiento del tilcayo ha llegado a decir que hay muchas especies aún desconocidas en el mundo y algunas corren el riesgo de desaparecer antes siquiera de que lleguemos a descubrirlas. Pues ojalá que esto no le ocurra a ninguna. Hasta la próxima.
2: Gracias, Javier Bolaño. Qué interesante siempre toda la información que nos ofrece cada viernes en este pincelada de su programa Cambio Climático, que si tenéis más curiosidad, lo vais a encontrar, por supuesto, en la app, en la plataforma de Canal Sur Más Audio, Cambio Climático, y si lo quieres escuchar en directo, los viernes a las 9 de la noche en Canal Sur Radio. 5:48. Una de Calvo, por favor.
3: Respecto a la mata de pelo, bueno, pues yo tenía un pelo rizado que hacía ojo. Ahora no tengo nada, ahora soy calvo.
2: Vaya.
3: Ni me pienso poner peluca, ni me pienso hacer nada, porque estoy bien como estoy. Luego, no tengo pelo, pero tengo unos ojazos verdes que se meten por los ojos. Me lo dicen las mujeres, no lo digo yo.
2: No lo digo yo, lo dicen ellas. 616-161-161 es la manera de contactar con nosotros a través del WhatsApp para hablarnos del tráfico, para contarnos la pregunta, comentar la pregunta del día. Y, como siempre, te invitamos cada día a 15 personas a que formen parte del Club de los Primeros de la Mañana Andalucía en la página de Facebook. Cada mañana, cada día, 15 personas. Abrimos la puerta. Pasen. Si vamos por 21.055, ya hemos añadido 5 más, nos quedan en 21.065 que tenemos que llegar en el día de hoy. Así que aproxímate a Facebook y forme parte de la página de Facebook del Club de los Primeros. Hoy qué tarde, vámonos. José Ángel, buenos días.
4: Buenos días.
2: Me alegro de saludarte, ¿cómo estás?
4: Pues mira, pues muy bien, gracias a Dios, estamos vivos que no poco.
2: Hombre, sí, ya vamos.
4: Y con ganas de empezar el día ya.
2: Pues eso es lo importante, con energía, con positividad. Aquí no queremos malos rollos ni gente negativa. ¿Dónde estás?
4: No, por favor. Mira, pues más que hoy ahora mismo abriendo disco, soy camionero.
2: Ah, claro.
4: Y le largo a abrir disco es meter la tarjetita en el tacógrafo para que me reconozca el camión y para empezar la jornada, vamos.
2: ¿Y eso, ese disco dónde se introduce? ¿En qué parte del bueno, volante? ¿Dónde?
4: El disco se sigue llamando porque antiguamente los tacógrafos eran unos discos de papel.
2: Sí, es verdad.
4: Hoy en día es una tarjeta, con un sí, como la tarjeta sanitaria que solemos tener.
2: Vale.
4: Pero es una tarjeta.
2: ¿Y tú la metes como si fuera un cajero o cómo?
4: Llamando disco. ¿Cómo?
2: ¿Y tú la metes como si fuera un cajero? ¿Hay alguna ranura allí en el camión?
4: Igual, es un... Exactamente, es un aparatito que va aquí arriba, encima del volante, por encima del cuadro de arriba, y ahí metes tu tarjeta y te reconoce.
2: Vale.
4: Te reconoce el camión, como que eres tú el que vas a coger el camión, y ahí te va a marcar los horarios, los descansos, las jornadas, las horas bisemanales, eso te lo marca todo. Eso es como un ordenador, eso te lo marca todo.
2: Es un chivato, te lo cuenta todo.
4: Claro. No quería llegar ahí, pero sí.
2: Hombre, ¿cómo vas a la velocidad que va? Si para hacer pipí o no para hacer pipí. Todo, en fin, todo.
4: Todo, para que el gran jefe esté informado.
2: Bueno, lo importante es que tengáis los descansos, ¿eh? Que de eso también se trata, de que tengáis los descansos regulados y oficiales. Y lo que os pertenece, ¿no?
4: No, claro. Es lo mejor que han puesto. Hombre, muchas veces te complica la vida porque dices, voy para casa y me falta media hora y ahora te tienes que quedar 9 horas parado a descansar a media hora de tu casa.
2: Ya.
4: No, te ríes mucho, pero por parte también te ayuda mucho a descansar, que antes, antiguamente, yo no lo viví, pero antiguamente cuando estaban los discos, hacía más trampa, como eso de decir, este es más difícil engañarlo, este es muy complicado. Vamos, yo no me atrevo a complicarme.
2: Hombre, claro, mejor que no. ¿Y hacia dónde vas?
4: Nada. Pues mira, hoy he tenido suerte, porque ayer, yo soy de la frontera, de Cádiz, de aquí. Y ayer me dijeron, mañana cargan Cádiz, es Jerez. O sea, voy a cargar, imagínate, pues cargaré vino, ¿no?
2: Sí.
4: Y tuve suerte, vamos. Que me tenía que haber levantado media hora más tarde, pero digo, no, hombre, mañana te van a atender yo al club de los primeros.
2: Hombre, por favor, hombre, por favor.
4: Atenderte, por favor, no
2: hombre,
4: faltaría
2: por favor. ¿Y allí qué vas a cargar o qué transporta?
4: Pues mira, yo estoy con los contenedores marítimos.
2: Vale.
4: Y cuando cargue en una bodega de aquí, muy famosa, pues voy a cargar, no sé, me cargarán vino, coñá, brandy, no sé, me van a cargar. Y después para el puerto de Algeciras.
2: Ah, claro, y ahí...
4: Allí me quitan el contenedor, lo montan en el barco, no sé para dónde irá. Me va para China, para Estados Unidos, para Canadá, para, imagínate, cualquier punto del mundo.
2: Buen vinito.
4: Que sea, hombre, tenemos la suerte que aquí en Andalucía no vamos a decir solamente Jerez. En Andalucía, en la zona del condado de Huelva, hay muy buen vino, en Montilla también, en todos lados, vino y bueno en todos lados.
2: ¿Y ese vino cómo se transporta? ¿En contenedores? Pero es que no me imagino un contenedor en un espacio muy grande, pero ¿cómo van?
4: Normalmente va en cajas de cartón, que normalmente llevan unas 6 botellas, 8 botellas, depende de cómo sean las botellas.
2: Vale.
4: Va paletizado, todo muy bien paletizado, embristado, va muy bien preparadito, hombre, porque será un viaje largo. Le suelen meter como unas corsonetas de aire algunas veces, cuando hay unos huecos, para que no se tumben, para que se queden ajustados. Y eso va a lo cerrado, precintado, vamos, eso va... Que eso nada más que lo puede tocar ya luego el cliente cuando llega allí.
2: Claro, o sea que ya va embotellado vaya el vino, vamos.
4: Sí, la típica botella que suele encontrar en casa o en un supermercado.
2: Vale.
4: Botella. Hay otros contenedores que le llamamos Flexi.
2: ¿Y eso cuáles son?
4: Una bolsa muy grande dentro metida y ahí lo llenan a granel.
2: Vale.
4: O en cisterna también que hay de contenedor, vamos, ya depende ya cómo lo pide el cliente, me imagino.
2: ¿Y tú siempre vas llevando contenedores, siempre vas al puerto o llevas otra carga?
4: No, aquí llevamos de todo. Bueno, contenedor. Lo que pasa es que el contenedor te lo pueden poner de los grandes, de los pequeños, de los que están descubiertos por arriba, los open que le llaman, y lo que lleva arriba como una lona, que es para cargar grano o maquinaria que haya que sacarla con una grúa esta elevable.
2: De todo
4: y
2: un poco.
4: Y luego están los cisternas, están los flexi. Ese contenedor hay cientos diferentes.
2: El mundo de los contenedores. Es José Ángel, tenemos una incidencia y tú sabes que esto es prioritario. Mándame tus datos si quieres una pegatina, por favor, ¿eh?
4: Hombre, por favor, te lo agradecería, ¿eh?
2: Sí, sí, mucho. Mándalo con todos los datos.
4: Un segundito.
2: Rápido,
4: a mi compañero,
2: que
4: mi
2: no
4: familia,
2: nos da tiempo.
4: Que los quiero mucho.
2: Venga, gracias, José Ángel.
4: No,
2: gracias.
4: A todo el mundo. Adiós, gracias.
2: Gracias, dale.
5: En la carretera nacional cuarta, a la altura de la venta Las Ánimas, está en el carril derecho, lleno de alpacas. Parece que un camión se le ha caído la alpaca.
2: ¿Qué pasa
5: y
2: hoy?
5: Está ya en conservación, limpiando y la de tráfico. Mucho cuidado.
2: Hoy está la cosa complicada. Vamos con el motor. Pedro J. Sánchez, todos los miércoles a esta hora, nos hace una pincelada que tiene que ver con el motor que te va a interesar. Adelante, Pedro J.
6: Hola amigos del Club de los Primeros, ¿cómo estamos esta mañana? Hoy vamos a hablaros de cuánto dura de media un coche, que suele ser entre unos 15 o 20 años, depende de muchas cosas. Sobre todo, por ejemplo, del uso que le hagamos, del trato que le demos. Entre 200.000 o 300.000 kilómetros, si recibe, eso sí, cuidado y mantenimiento. Los gasolina duran entre 200.000 y 250.000 kilómetros. Los diésel más, porque tienen mayor robustez en las piezas, entre 250.000 y 350.000 kilómetros. Los híbridos pueden llegar a 300.000. Y el eléctrico puede superar los 300.000 kilómetros, siempre teniendo en cuenta pues el estado en general y sobre todo el desgaste de la batería. Vamos a escuchar a Juanjo Jiménez, que es mecánico de JC Automotive, que nos dice cuándo hay que jubilar al vehículo, es decir, hasta dónde puede llegar la vida útil de nuestro coche.
7: Bueno, es relativo. Siempre se ha dicho en los talleres que un coche va a durar lo que el propietario diga que dure, dado a su al uso que le dé, ¿no? Al maltrato que le dé o al cariño que le dé en este caso, ¿no? Te puedo contar que tengo un Mercedes E190 Pontón del año 56 en mi taller, tres generaciones de propietarios de la misma familia. O sea, que esto es como todo, hay coches y que es verdad que se fabricaban de una manera que, bueno, es que eran coches para toda la vida y encima se les daba cariño. Son coches que probablemente duren más que muchas vidas de algunas personas. Y sin embargo, por el lado contrario, pues nos podemos ver a gente muy descuidada con los vehículos. Además, los vehículos no, digamos, que hay que tenerles mucho cariño, si no se rompen, son averías caras y demás, y van a desguace antes de tiempo. La verdad, por eso antes te he dicho que es bastante, bastante relativo este tema. Tenemos que tener en cuenta que esto, el abanico, no tenemos que abrir mucho, tenemos que abrir mucho el punto de miras, porque hace, digamos, vamos a poner un tiempo por allá, por los años 2000, a principios de los años 2000, todavía se seguían haciendo vehículos que estaban hechos para durar toda la vida, pero marcas ya medias, incluso marcas también económicas, hacían vehículos que eran para toda la vida si se les daba cariño. Y bueno, voy a mentar a ya grandes marcas como Mercedes, BMW y demás, todas estas marcas tan cariño le tenemos, pues esas marcas hoy en día, esos coches siguen circulando. Hay historias muy bonitas de que este era el coche de mi padre, que falleció, por desgracia falleció, me lo ha dejado y yo lo voy a tener toda la vida y demás. Esos coches, si se les siguen dando cariño y demás, van a seguir durando toda la vida, por supuesto que sí. Digamos que hay que darles más mimo, más cariño a los coches actuales. Son, digamos, coches que tienen un nivel de ingeniería, hay que decirlo, muy superior a los coches de hace 15, 20, 25 años. Lo que pasa es que hoy en día se fabrican los coches, en el caso de Europa, para cumplir las normativas euro. Hay que exprimir las mecánicas, hay que exprimir la ingeniería a tal manera y a tal forma que, bueno, al final son coches que suelen ser problemáticos porque los sistemas anticontaminación que llevan dan problemas, las calidades de los materiales no son las mismas que los de antes. Hay que hacer que un coche, cuando se fabrique, sea rentable en todos los aspectos, no solamente medioambiental, sino para el fabricante en sí. Entonces, los coches actuales, por desgracia, hay que darles mucho mimo, si no, se nos van a ir antes que nosotros.
2: Siempre interesante las recomendaciones que nos hace el invitado de Pedro J. Sánchez, cada el miércoles a esta hora, a motor, este espacio nuevo que hemos metido este año en la mañana Andalucía, el Club de los Primeros. Llegamos a las 6 de la mañana, también tenemos la ronda de temperatura, por si te apetece participar, a todos los que estén fuera de Andalucía también. Y la pregunta del día, hoy es el Día de los Calvos. Ahora noticias.
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2: Y la información de Paco Ramón. Paco, muy buenos días.
6: Muy buenos días, Charo, y felicidades. Gracias. Por tu santo.
2: Gracias.
6: Estamos a la espera de Puigdemont, el expresidente de la Generalitat de Cataluña, fugado de la justicia, ya puede regresar a España después del fallo del Constitucional que enmienda la plana al Supremo y ampara a los dirigentes independentistas catalanes que lideraron, como saben, el proceso y el referéndum ilegal que cumple ahora, por cierto, 9 años. El juez Llarena ha levantado la orden de detención contra el líder de Junts, que celebra la derrota, dicho, de los poderes españoles, pero añade que la amnistía no soluciona el conflicto político entre Cataluña y España.
9: En termes de la relació Catalunya-Espanya, avui no se soluciona res. L'amnistia forma part de la fórmula per a la resolució del conflicte històric que existeix entre Catalunya i Espanya, però l'amnistia no és en si mateixa la seva solució.
6: No lo ve así Pedro Sánchez, que impulsó esa ley de amnistía a cambio de los 7 votos de Junts para la investidura. El presidente del gobierno mantiene que se ha logrado el objetivo de facilitar la convivencia, dice, en la comunidad catalana.
10: Todas estas medidas que puso en marcha el gobierno de España en esta legislatura y en las anteriores legislaturas, no las hacíamos pensando en un partido político ni en un político o política independentista. lo hacíamos pensando en la convivencia entre catalanes.
6: Feijóo pide respeto al Supremo ahora que levanta las órdenes de detención, pero también antes, cuando condenó a los líderes del Procés. El presidente del PP denuncia en redes sociales que la amnistía es otro engaño más de Sánchez y acusa al presidente del Gobierno de vender favores a cambio de poder. Una idea en la que ahonda su portavoz, la portavoz del PP en el Congreso, Esther Muñoz.
11: Es el fin de la transacción. El fin de la transacción. Una investidura a cambio de una amnistía, termina la legislatura y Puigdemont ya tiene la amnistía. En eso consistía la legislatura.
6: Con la amnistía a los independentistas y la aprobación de los decretos Mari Carmen, Sánchez comienza su campaña electoral. El gobierno llevará esos decretos que tumbó el Congreso a la Diputación Permanente de la Cámara, donde no necesita precisamente al partido de Puigdemont. El PNV va a votar como hiciera en el Parlamento, apoyará el decreto más amplio de medidas y se opondrá a la prórroga indefinida de los contratos de alquiler. Sánchez compromete ahora 10.000 millones de euros para subvencionar la compra de viviendas.
10: Una línea de financiación dotada con 10.000 millones de euros, repito, con 10.000 millones de euros de préstamo que va a gestionar el ICO, de hasta 50.000 euros sin intereses a quienes quieran adquirir su primera vivienda.
6: En Canal Sur, la consejera de Vivienda, Rocío Díaz, ve una trampa del gobierno la convalidación de esos decretos en la Diputación Permanente de la Cámara.
12: Es una trampa más de Pedro Sánchez. Lo que está haciendo pues no tiene nombre, desde luego no es algo que se deba hacer en democracia.
6: La jueza que investiga el asalto a la frontera de Ceuta reclama al presidente ceutí el listado de llamadas que hizo a Pedro Sánchez o a su jefe de gabinete entre los días 27 y 30 de julio. La magistrada de la Audiencia Nacional reclama la relación de esas llamadas con la mayor urgencia. Y este martes en el Senado se entregaba la medalla de oro de la institución a los presidentes de Ceuta y de Melilla. Es el mayor reconocimiento que otorga la Cámara Alta y está reservado a figuras relevantes del derecho a la política o la sociedad. En el Senado nunca antes se había entregado esta medalla de forma individual a un presidente autonómico. En su turno de palabra, el presidente de Ceuta, Juan Jesús Vivas, aseguraba que solo ha cumplido con su deber.
13: Ser fiel con la Constitución, con el Estatuto de Autonomía, hacer cumplir las leyes, cumplir con las leyes y tener lealtad al rey. No tengo, por tanto, ningún mérito. Quien sí tiene mérito, muchísimo mérito, es el pueblo de Ceuta.
6: Pues Ceuta será hoy el primer destino de precampaña del presidente del PP, de Alberto Núñez Feijóo. Por su parte, Pedro Sánchez no concreta si va a hacer campaña en la ciudad autónoma y dice que lo importante es que vayan ahora los reyes.
10: Bueno, lo hablaré con el comité de campaña y lo veremos. En todo caso, lo bueno, ya que ustedes me preguntaron en muchas ocasiones, es que la próxima semana pues el jefe del Estado, el rey y la reina, visitarán las dos ciudades autónomas.
6: Más de esta precampaña del 29N, el PP andaluz retrasa sus congresos provinciales. Juanma Moreno preside hoy en Sevilla la reunión de la Junta Directiva del PP andaluz para activar la maquinaria electoral. Y los empresarios andaluces consideran que la huelga general que preparan los sindicatos antes de los comicios es una huelga política. El PSOE admite que el paro va contra la oposición. Normalmente las huelgas generales se dirigen contra los gobiernos, pero en esta ocasión los sindicatos UGT y Comisiones Obreras se van a manifestar contra los partidos de la oposición. Es lo que ha dicho la directora de campaña del PSOE, la directora de campaña de Pedro Sánchez y líder de los socialistas andaluces, María Jesús Montero.
14: Las huelgas generales se convocan contra los gobiernos. En este caso, la huelga general se convoca contra la oposición. Se convoca a raíz de que la oposición a este gobierno ha derribado el decreto de vivienda.
6: En estos micrófonos, el presidente de la Confederación de Empresarios de Andalucía, Javier González de Lara, calificaba la huelga de política y cuestionaba incluso su encaje jurídico.
15: Lo primero que tendrán que comprobar y verificarse por la instancia oportuna, el encaje, digamos, jurídico que puede tener una convocatoria de huelga general cuando tiene un componente más político que laboral. Nosotros entendemos que puede ser legítima la aspiración, pero no vemos que sea una huelga general, es una huelga política.
6: Por cierto, que los sindicatos se van a movilizar hoy en Andalucía para reclamar mejores condiciones laborales de los trabajadores de la dependencia, a la espera de que se sepa la fecha de esa huelga general. El Supremo da 48 horas de plazo a la Junta Electoral Central y a la Abogacía del Estado para que presenten alegaciones a los escritos de Justicia Europa y de Vox sobre los votantes inscritos en el CERA en el censo de residentes en el extranjero que obtuvieron la nacionalidad española por la ley de nietos. El alto tribunal urge a las partes para resolver el fondo del asunto antes de las elecciones generales. Hay 500.000 de votos pendientes de esa resolución. Y en el caso Leire, el juez ha citado como imputado a un exdirigente chavista. Pregunta a la Fiscalía Anticorrupción, además, si va a imputar, si puede imputar al PSOE como solicita el PP. Santiago Padraz está investigando a Nervis Villalobos Cárdenas, es viceministro de Energía de Venezuela con Hugo Chávez. Quiere saber cómo obtuvo la nacionalidad española. El exdirigente chavista está citado el próximo 28 de octubre por un delito de falsificación documental. La UCO lo relaciona con las cloacas del PSOE. Y en el caso Anabuza, el jurado popular absuelve al novio de la joven sevillana de 19 años que murió al caer de un coche en la A4 en Carmona, en la provincia de Sevilla, en el año 2019. 7 de los 9 miembros del jurado considera que no se ha podido probar que el acusado la atropellara intencionadamente. Y en Antequera, Málaga, una mujer ha muerto electrocutada al tocar la alcachofa de la ducha. La Policía Nacional sospecha de que la vivienda podría tener una conexión ilegal a la red eléctrica. Andalucía experimenta un repunte importante de casos de COVID. En las últimas semanas se ha pasado de los 300 casos a 476 por cada 100.000 habitantes. La nueva variante XFG tiene los mismos síntomas y tratamiento que las demás. Por ahora, sus efectos son leves y no necesitan hospitalización. Pero la jefa del Servicio de Medicina Preventiva y Salud Pública del Hospital Reina Sofía de Córdoba, Inmaculada Salcedo, advierte.
16: Sí que estamos muy pendientes porque al haber este repunte en la comunidad, lo esperable es que se repercuta tarde o temprano en los ingresos hospitalarios, que esperemos que no sean muchos y sobre todo suelen ser personas vulnerables.
6: De los deportes, España remonta y vence a Croacia 1-2 con goles de Mikel Merino. La selección mantiene el récord de imbatibilidad y se clasifica para cuartos de la Liga de las Naciones. Y Leo Messi se ha despedido esta madrugada de la selección albiceleste.
17: En su último partido, Messi le pegó.
6: Un gol y dos asistencias para el mito de la afición argentina. Y en cuanto al tiempo, Charo, hoy habrá más claros que nubes, temperaturas en descenso salvo en el litoral mediterráneo, donde pueden subir. Las máximas van a oscilar hoy entre los 28 grados de Sevilla y Málaga y los 23 de Jaén.
2: Gracias, Paco Ramón. La prensa, ¿qué dicen los periódicos de Andalucía? Beatriz Almeida, buenos días.
18: Buenos días, leo en el ABC de Cádiz que el puente Carranza ya luce con el nuevo nombre de Rafael Alberti. Ayer se hacía efectivo el cambio impulsado por Sumar y con ello la aplicación de la ley de memoria democrática. En la fotografía, varios operarios de carreteras cambiando el rótulo del puente. En la Voz de Almería, casi 21.000 alquileres almerienses se podrán prorrogar otros 2 años. El gobierno aprueba la medida con un nuevo decreto. Y leo en el Ideal de Granada que la cita electoral afecta a 10 proyectos clave para Granada pendientes de contratos. El 29 de noviembre condiciona las negociaciones para las canalizaciones de Rules o la integración del ferrocarril en la capital. Me voy al ABC de Córdoba, el número 2 del PSOE. Dimite en Córdoba y hace patente la división interna. El partido suma año y medio de tensiones, la elección de la secretaria general, la lista de las autonómicas y las primarias en la capital. Huelva Información, los frutos rojos reclaman igualdad de condiciones para competir en Europa. Importante presencia de productores y exportadores de Huelva en la Feria de Madrid en Fruit Attraction. Me voy al Correo de Andalucía. El Ayuntamiento de Sevilla frena los intentos de paralizar la nueva pasarela de los Remedios. La Agencia de Urbanismo ha rechazado un recurso interpuesto por un particular y el que presentó el partido con Podemos Izquierda Unida contra el puente peatonal Princesa Leonor. En Jaén hoy, Jaén convertida en plato de cine, la nueva serie de Disney Plus que lleva por título Un perfecto extraño ha aterrizado este martes su set de rodaje en el centro de la ciudad. La catedral y el restaurante Panaceite han sido las primeras localizaciones del nutrido equipo cinematográfico dirigido por Manuel Martín Cuenca. Y terminamos con la Champions de la ensaladilla rusa. Lo cuenta Málaga Hoy. El restaurante Tragatá, nacido en Ronda y con presencia en Málaga capital, ha vuelto a poner la ensaladilla rusa malagueña en lo más alto. Su chef, Daniel Moreno, se ha proclamado este martes campeón en San Sebastián, en la fotografía, el ganador con el prestigioso cocinero Martín Berasate.
19: A mí me entraba ahora una tapita de ensaladilla.
6: Dame tiempo.
2: Gato Ventura, suena la música de Canal Fiesta Radio, es mejor.

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3: Ya sabéis que esta segunda parte del programa La Mañana de Andalucía, el club de los primeros, además de las noticias, de la información importante para todos nosotros, la información del tráfico, la información de las incidencias en la carretera. Hay veces que tenemos muchas, pocas, hay veces que no tenemos ninguna. Hoy sí, presta atención.
4: Cuidado con los primeros bancos de niebla. A la altura de Calzadilla de los Barros, en dirección Mérida, por la A66. Llegando a Zafra estoy y hace una niebla impresionante ya.
3: Más.
5: Subiendo la cuesta del cemento de aquí de Alcalá de Guadaira, en la A92. Antes de llegar a salida número 9, hay una furgoneta averiada en el Arcén. Está bien señalizada, pero tened cuidadito por ahí.
3: Es la forma más directa de contactar con nosotros, 616. 161, 161. Nos contáis la incidencia en la carretera, nos habláis sobre el tema del día hoy, los calvos, y también nos contáis la temperatura en vuestro localidad.
6: El Cuervo, 20 grados, cielos despejados.
7: A49, dirección Huelva, 18 grados y cielo despejado.
8: A7, Agua Dulce, Almería, 21 grados. Cielos poco nubosos.
9: Aquí, en el paraje La Costa, en el Ejido, 21 grados y despejado.
10: 19 grados, Puente Genil.
11: Desde el puerto de Santa María, 18 grados y cielos despejados.
12: Desde la avenida Molié, en Málaga, 21 grados.
13: A La Ejo, 12 grados y el cielo nublado.
14: Los Gálvez, de Rubite, de Granada, 20 grados. Cielo parcialmente nublado, viento en calma.
15: 19 grados aquí en Benamejín y soy primerizo.
3: Bienvenido.
16: En Los Barrios 19 grados, nubes y claros.
17: Desde Palos de la Frontera 18 grados y nubes y claros.
18: Desde Belalcázar, Córdoba, 15 grados despejado y algunas zonas de niebla.
19: Desde Málaga 19 grados. Cielo despejado.
20: Villa, 17 grados, despejado.
21: Y desde Sevilla, cielo nublado y 22 grados. Y felicidades por tu santo.
3: Qué bien.
22: Aquí en Arco de la Frontera estamos a 20 grados y el cielo un poco nublado.
23: Lanís, 13 grados, nubes y claros.
24: Sabinilla, 20 grados, cielo despejado.
25: Archidona, 16 grados, nublado.
26: 17 grados en Prado de Rey, Cádiz, nublado.
27: A4, a la altura de Carmona, 18 grados.
3: ¿Y fuera de Andalucía?
28: Por la Ruta de la Plata, a la altura de Monasterio, en dirección Mérida, 16 grados.
29: Dagón, León, despejado. 13 grados.
3: Gracias, como siempre, por vuestra participación a través del WhatsApp 616-161-161. Vamos a darle una vueltecita a la página de Facebook, que ya sabéis que me he empeñado en que cada día abrirle la puerta a por lo menos a 10 o 15. Ya vamos por 10, o sea, hemos empezado 21.050, ya vamos por 21.059. Seis personitas que haya por ahí, que tengo la puerta abierta de la página de Facebook, ¡adelante! ¡Que vayan pasando! La Mañana Andalucía, el club de los primeros en Facebook, te va a divertir muchísimo. Ahora los calvos, es que el Día Mundial de los Calvos. O sea, los calvos, yo adoro los calvos. Pero en tu caso, tienes un melenón, una buena mata, eres calvo, te importa tres pimientos, te gusta ser calvo, te pones injerto, ha ido a Turquía, ellas, ¿os gustan los calvos? No para nada. ¡Cuéntame!
28: Yo no soy calvo. En mi familia no hay, prácticamente. Entonces, yo tengo ya 51 y desde hace unos 10 años ya se me empezó a poner blanco, las canas típicas. Y así que, bueno, estoy contento, estoy bien, me siento orgulloso de tenerlo.
3: ¿Más?
24: Problema con el pelo no tengo, yo cada dos meses me tengo que pelar. Yo me voy a crecer pelo muy ligero.
0: Qué bien.
24: Eso sí, tengo una coronilla que no crece mucho, pero lo que es pelo completo, cada dos meses me tengo que pelar. Menos mal que tengo a mi cuñada Isabel, que es peluquera y es la que me pela. Y menos mal, y no me sale, me sale barato. Mira, me sale
0: gratis.
24: No tengo que pagar peluquera. Tengo a mi cuñada y yo no, vamos, que los cargos sean más atractivos o algo, yo no lo veo.
0: No
24: veo. Cada uno tiene su aspecto, ¿no? Creo yo. Claro. Yo ya te digo que tengo pelo, cada dos meses me tengo que pelar.
0: Ya,
24: para quedar. Eso fío. Si no, me tengo que estar gastando dinero en laca para tener el pelo para atrás peinado. Así que cada dos meses me pelo. No tengo problema por el pelo.
0: Un día tenemos que entrar en el mundo de la gomina y de la laca, ¿eh? Mundo, gomina y laca. ¿Cómo cuántos? Y el Patrico era, anda que no sea antigua. Dale.
1: Yo de mi cuñado es calvo y es lo más parecido al comandante Lara. Y yo no creo que quiera ponerse pelo porque ya lleva años así.
0: No, ya se ha acostumbrado, claro. Hombre, yo llego a mi casa y me encuentro con alguien con una mata de pelo y sale corriendo.
2: Yo no soy calvo, pero tengo ya mi entrada.
0: Eso es.
2: Entonces yo ya mismo pertenezco al club de los calvos. Yo no voy a tener ningún problema, vamos, yo no tengo ningún problema, porque si yo me quedara calvo, que seguramente me quedaré calvo algún día, pues ¿qué voy a hacer? Pues nada, ponerme una gorra, en invierno ponerme un gorrito de lana y
0: por el frío
2: y para adelante, como la gente de Alicante. Yo no tengo problema ninguno. Sé de gente que no han podido aguantar eso, han tenido complejo de calvo y han ido a Turquía, se han operado, se han puesto pelo y son felices. Yo, cada uno que haga lo que quiera.
0: Hombre,
2: pero
0: claro,
2: yo no tengo ningún problema.
0: Naturalmente, no he escuchado ninguna fémina hablando al respecto. Si le gusta, si no le gusta, hay gente que dice, yo con un calvo nada. O, pues, me resultan atractivos. Ninguna fémina ha escuchado todavía. 616-161-161. Hemos tenido un oyente que nos ha explicado con pelo y... Nunca mejor dicho. Con pelo y señales, todos los detalles acerca de cómo fue su trasplante en Turquía. Oye, muy bien, ¿eh? ¿Tú te has trasplantado aquí en Andalucía, fuera? ¿Cómo te ha ido a los que habéis trasplantado? Que son muchos. Hombre, ahora no, ahora ni ninguno. Ahora todos queréis ser calvos. No, hombre, no. Quiero a alguien que me lo explique para yo saber también, ¿eh? Por si se decide el de mi casa a ponerse pelo. No lo creo. Uno más. O nos vamos a la llamada. Nos vamos a la llamada. Lo que tú quieras, Holgado, dale.
4: Yo tengo entrada desde el año 97. Hice la mili. Pero sigo con la misma entrada. No tengo mucha, pero tengo el pelo fuerte, ¿sabes?
0: Ah, mira, importante.
4: Yo me peino así un poquito para adelante, peladito por los lados y arriba el pelo largo, así como tipo loquillo, los trogloditas.
0: Ah.
4: Y la verdad que no. Estoy contento con mi pelo, la verdad.
0: Pues ya está.
4: Estoy muy contento.
0: Eso es lo importante. Vámonos con Juan Antonio. Juan Antonio, buenos días.
5: Buenos días, Charo.
0: Me alegro de saludarte. ¿Cómo te encuentras?
5: Muy bien, felicidades por tu día.
0: El día de las Chari, Charini, Rosario, Rosarito, María del Rosario, en fin, todas ellas. Estoy esperando a ver si me llega algo. Todavía no me ha llegado nada. Verá que acaba el día y no cojo nada. ¿Dónde vas? ¿Por dónde vas?
5: Pues voy camino de Écija ahora mismo. Bueno, llegando a Écija, pero voy camino a Espiel, a Córdoba.
0: A Córdoba. ¿Y de dónde partiste esta mañana o hace un rato?
5: Desde El Cuervo. Tenemos el aparcamiento, bueno, la cooperativa de Cotrín.
0: ¿Y allí cargaste?
5: No, yo voy vacío porque voy a recoger residuos al piel para transportarlos hasta un centro autorizado de tratamiento.
0: Vale, entonces tú vas a Córdoba y ahí recoges residuos, pero ¿residuos de qué tipo? ¿Basura en general o qué?
5: Normalmente son residuos de industria, ya sea mercancías peligrosas o no, pero que yo lo traslado para su tratamiento final, digamos, para que no contamine el medio ambiente.
0: O sea, de industria puede ser aceite y cosas de estas, ¿no? Residuos de una fábrica X.
5: Sí, aceites, disolventes, ácidos, filtro impregnado de hidrocarburos, de muchos tipos.
0: Vale, y todo eso hay que tratarlo cuidadosamente porque no se puede echar ahí al bate, por ejemplo.
5: Efectivamente, no lo podemos dejar en cualquier lugar, si no contaminaría todo lo que es el entorno que... del que esté rodeado.
0: Claro. Y dime una cosa, Juan Antonio, ¿tú por llevar este tipo de carga se considera mercancía peligrosa o no?
5: Los hay que se consideran mercancías peligrosas por su naturaleza o no, depende del grado de contaminación que pueda llegar a alcanzar.
0: Vale. ¿Tú hoy vas a recoger en un solo sitio, en una fábrica, o tienes que ir en varios puntos?
5: Tengo una primera carga y después lo dejo en el centro autorizado de tratamiento, en un vertedero.
0: Ajá.
5: Y después voy a por otra carga que también la llevo a otro centro autorizado de tratamiento.
0: ¿Y todos están en Córdoba?
5: No, la primera la tengo en Córdoba, en el Piel, y lo llevo hasta Córdoba y después me traslado hasta Sevilla y lo llevo a Arcos de la Frontera.
0: O sea que tiene tú un paseíto.
5: Sí, un día largo. ¿Mm? Hoy tengo un día largo.
0: Vale. ¿Y llevas mucho tiempo al volante?
5: Dedicado a la profesión, sí. Llevo más de 10 años dedicado a ella.
0: ¿Y por qué llegaste a ella? ¿Porque te gusta? ¿Porque no había otra cosa?
5: Tengo varios familiares que se dedican a esto y la verdad es que me llamó la atención. Y me gusta, la verdad es que me gusta mi trabajo.
0: ¿Siempre horario tempranero?
5: Prefiero arrancar temprano, claro. Y en la medida de lo posible terminar más o menos a mediodía o poco más y poder disfrutar de la tarde. Porque ahí, hombre, depende de la faena que haya que hacer ese día, pero normalmente entre las 5 y las 6 de la mañana arranco todos los días.
0: Eso está bien, porque además, bueno, te da tiempo luego a disfrutar a la familia, la tarde, tus cosas, tus hobbies, en fin, lo que tengas que hacer, ¿no?
5: Hay días que puede uno comer en casa, terminando a las 2 y media, a las 3 de la tarde, y hay días que se alarga un poco más la jornada y te dan las 5 o las 6 de la tarde.
0: En cualquier caso, el tráfico a esta hora... Perdón, dime.
5: Que eso, en la medida de lo posible, intenta terminar lo antes posible para que sea un poco más llevadero la conciliación también.
0: Claro, lógicamente. Pero en cualquier caso, esta hora de la mañana, el horario tan temprano, bueno, también se circulará mejor, ¿no? Habrá menos tráfico, ¿no?
5: Lo prefiero por eso mismo también, Charo, porque
0: claro.
5: No te encuentras tanto tráfico y además también el tema de los tractores por las carreteras convencionales como la que voy.
0: Ya.
5: También a esta hora todavía no han empezado, entonces te lo quita antes. Si arranca a lo mejor un poco más tarde, ya empiezan a circular tractores y vehículos agrícolas y demás que te pueden entorpecer, y parece una tontería, pero un retraso de un tractor te puede hacer que llegues o que no llegues hasta el sitio sin tener que hacer el descanso necesario.
0: Claro, y me imagino que a estas horas tan temprano, supongo que la radio será una... agradable, quiero pensar, compañía.
5: Es una agradable compañía y una buena compañía, ¿verdad? Que sí. Porque normalmente también los transportistas hablamos con distintos compañeros con los que tenemos más confianza, pero a esta hora es difícil encontrar alguno despierto.
0: Ya, bueno, hay mucho en la carretera a esta hora, ¿eh?
5: Sí, pero que te quiero decir, hombre, hay mucho en la carretera, pero ya te digo, para mantener una conversación con alguien que hables habitualmente, normalmente arrancan algo más tarde.
0: Yeah.
5: Los compañeros de arrancar a las 6:30, a las 7, entonces se echa un buen rato con la radio, la verdad.
0: Bueno, el club de los primeros debe ser la conversación.
5: Y además he enganchado a varios ya desde que os escucho, que no es mucho tiempo lo que os llevo escuchando, pero ya he enganchado a más de uno.
0: Mira, pues tú sigue corriendo la voz, ¿eh? Esto te va a permitir tener tu pegatina puesta ahí en el camión, una para el camión y otra para tu coche particular, y serás la envidia de tus compañeros, ya verás. ¿Te parece? Gracias. Bueno, pues mándame los datos, importante. Ahora cuando puedas parar, me manda los datos, nombre, apellido, lo repito porque aunque parezca mentira, y mira que soy pesada, me llegan muchas direcciones incompletas. O sea, esta es mi dirección, ya está. Ni nombre, ni apellido, no. Hay que mandarlo todo como una cartita del banco, igual. Pero en este caso te va a recibir una pegatina, no ninguna factura. No. Juan Antonio, muchísimas gracias.
6: Muchas gracias a ti, Charo.
0: Y tú corre la voz. Ahora te dirán, te he escuchado, ya me contará la de gente que te ha escuchado. No,
6: y además que lo recomiendo mucho por el tema del tráfico, del tiempo no tanto, pero el tráfico para nosotros es muy importante. Hombre. La incidencia del tráfico.
0: Claro, y tanto que sí.
6: Y que te avisa esta mañana también del camión que ha perdido las alpacas allí en la Nacional Cuarta. Y la verdad que al ver todas las luces de Guardia Civil y demás, te asusta, pero por lo menos está bien señalizado esa incidencia.
0: No, hoy ha habido pérdida de carga en dos o tres camiones, ha sido una cosa... En fin, que te mando un abrazo muy fuerte. Dime.
6: No, de hecho he avisado también a un compañero que sabía que iba a coger la C40 porque he escuchado el camión que estaba vertiendo el gasoil. Le recomendó que pusiera
0: eso,
6: el 105.1.
0: Exacto, eso
6: tu zona.
0: El 105.1 si está en Sevilla, si está en otra parte será otro día.
6: El compañero iba pasado de la Rinconada, entonces le pillaba bien.
0: En cualquier caso, que ponga el club en los primeros, que es donde te va a enterar de todo. Gracias, José Antonio. Juan Antonio.
6: Venga, muchas gracias, Charo.
0: Un abrazo. Venga, que son las 6:30 casi. Una de Calvo.
7: Calvo desde muy jovencito, con poco más de 20 años me quedé calvo.
0: Uy, qué pronto.
7: Estoy muy cómodo, me gusta, me veo guapo. Y si soy calvo es porque después de miles de generaciones, pues la evolución es el resultado. Así que eso la naturaleza sabrá por qué es. Y su motivo tendrá. Así que... animo a todos calvos a que no se pongan pelo.
0: ¡Viva los calvos! Más.
8: Mi marido es calvito y me encanta. Tengo debilidad por la calva de mi marido. Como se implante pelo algún día, me divorcio.
0: Eso es.
8: No, está muy guapo.
0: Te
8: el
0: apoyo.
8: Calvito.
0: Yo te apoyo. Más féminas, me hace falta más voces
9: bueno,
0: femeninas.
9: Hablando de pelos, mi pelo. Tengo pelo, gracias a Dios tengo pelo. Pero muy finito. Con poca. No lo puedo moldear bien, si voy a la peluquería enseguida se me baja. Vamos, con mi pelo no estoy contenta, pero de siempre, desde chiquita he tenido el pelo muy fino y se me pega, como yo digo. Pero tengo un remedio. Cuando voy a algún sitio o necesito estar mejor arreglada, pues me compré pelucas.
0: ¡Anda!
9: Así que tengo tres pelucas.
0: ¡Mírala ella!
9: Y voy variando, depende a dónde vaya... Y como vaya, de arreglada.
0: Qué bien.
9: Pero ese es el arreglo que puedo buscar, porque yo voy a la peluquería y voy por la mañana y a mediodía ya, ¡pum!, lo tengo todo claro. El pelo caído. Además me suda mucho la cabeza, el pelo se me queda pegadito y no me gusta nada. Así que lo que más admiro de una persona, sea hombre o sea mujer, es el cabello.
0: Hombre.
9: Cuando veo una buena cabellera, me encanta.
0: Y la mujer sobre todo, ¿eh? Un buen pelo. Una mujer, anda que no suma. Pero para eso están las pelucas. 6:30.
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0: Puigdemont podrá volver a España después de que el Tribunal Constitucional haya impuesto la amnistía al Supremo. El fallo permitirá también al líder de Esquerra, Oriol Junqueras, volver a presentarse a unas elecciones. El PNV votará a favor de uno de los dos decretos sobre vivienda aprobados por el Consejo de Ministros, el que protege a inquilinos y pequeños propietarios. Dice que lo hará por responsabilidad, aunque admite que solo es un parche. La jueza que investiga el asalto a la frontera de Ceuta reclama al presidente Vivas el listado de llamadas que hizo a Pedro Sánchez o a su jefe de gabinete entre los días 27 y 30 de julio. Feijóo visita hoy la ciudad autónoma en su primer destino de pre-campaña tras el adelanto electoral. El PSOE dice que la huelga general convocada por Comisiones Obreras y UGT va contra la oposición y no contra el gobierno. Los empresarios andaluces la consideran una huelga política. Absuelto el novio de Ana Buza, la joven sevillana de 19 años que
3: que murió al caer de un coche en la A4 en Carmona en 2019. Un jurado popular en la Audiencia de Sevilla lo ha declarado no culpable de su muerte. España gana a Croacia 2-1 con goles de Mikel Merino. La selección mantiene el récord de imbatibilidad en la categoría sub-21. España gana a Rumanía por 7-1 y certifica la clasificación para el Europeo de 2027. A partir de ahora, ya sabéis que tenemos que hacer la recopilación de incidencia, las últimas, y que tú nos ayudes a hacer una ronda del tráfico con incidencia y sin incidencia, que queda, en fin, muy tranquilizador escuchar que por tu carretera el tráfico es fluido. Pero tenemos una última incidencia.
11: Atención, coche averiado en la Nacional 340, kilómetro 58... en la recta del Retín. Tiene los cuatro intermitentes, está fuera de la salida que hay con acceso hacia el parque eólico. Está bien, pero nada más que tiene los cuatro intermitentes. Precaución.
3: Y recuerda que si hay más incidencia a partir de las 7:10, hora en que termina el Club de los Primeros, sigue mandando información que le vamos a ofrecer, 616 161, 161, para hacer la ronda del tráfico, los sitios que hay incidencia y donde se circula con fluidez. Ahora la prensa internacional. Nos interesa saber qué dicen los periódicos del extranjero. Beatriz Almeida, cuéntanos.
12: Abrimos la prensa extranjera con la portada de Le Monde. La movilización estudiantil de secundaria está creciendo y ganando un amplio apoyo en toda Francia. Estudiantes, adultos, padres, funcionarios o ciudadanos comunes marcharon ayer para hacer oír sus voces. Leo en Libération que con el movimiento estudiantil, sin dar muestras de debilitarse, el gobierno intenta calmar los ánimos y debe encontrar soluciones a problemas que se han denunciado durante años. De Francia nos vamos a Kenia porque allí se confirma la primera muerte por ébola. El fallecido había viajado desde el Congo, donde hay 4.000 fallecidos. El periódico The Star de Nairobi cuestiona las deficiencias en los controles de seguridad del aeropuerto. El hombre keniano había estado enfermo durante un mes antes de viajar por carretera a Kampala y luego volar a Nairobi. Y en el Washington Post, Krista Pike está consciente y puede hablar tras sobrevivir a dos inyecciones letales. La mujer condenada a muerte se encuentra esposada a la cama de un hospital. Es la segunda vez este año que falla una ejecución en el estado de Tennessee, por lo que el gobernador estatal ha suspendido temporalmente todas las ejecuciones. Y los reyes están en Finlandia en visita de Estado. Los diarios destacan que el rey habló en finlandés durante un buen rato en un discurso que dio. El Yle, periódico de Helsinki, señala que de España recibimos amabilidad y principios. Los finlandeses podrían aprender de la actitud española ante la vida, siendo más tranquilos y amigables. Y terminamos en Argentina con la despedida de un ídolo. Titula Clarín: Messi y un adiós a la selección repleto de emociones. Gol, dos asistencias y una ovación inolvidable en un partido amistoso. El ídolo cerró en el Monumental un glorioso ciclo de 21 años con Argentina. Y destaca el periódico, también argentino, Página 12, se despidió como mejor sabe, repartiendo alegrías y lágrimas.
3: Lo vamos a echar de menos, porque ya estoy acostumbrada a verlo en la selección argentina. Gracias, Beatriz Almeida.
12: Hasta mañana
3: a las 6:36. Por cierto, a los que invitamos cada día que formen parte de la página de Facebook del Club de los Primeros, que abrimos la puerta y dejamos pasar por lo menos a 10 o 15 cada día. 21.064, queda uno que tiene que estar ahí retrasado, se estará tomando una cervecita o algo y no pasa. Pasa que vamos a cerrar la puerta ya por hoy, Uno para llegar a nuestra meta de cada día, invitar a 15 personas a que formen parte de la página de Facebook del Club de los Primeros. Venga, que no nos va a dar tiempo, ya te lo digo, porque tenemos como, yo no sé, 30 WhatsApp sobre los calvos y a tanto no nos da, pero algunas vamos a poner. Venga.
13: Pues mira, Charo, a mí me encantaba el calvo de la lotería. Me volví a loca ese hombre, oye, no sé por qué.
3: Oye.
13: Pero en general no me gustan los cargos. Pero bueno, hay algunos que sí que son atractivos. No sé, pero el de la lotería me encantaba. Ya está, no más que ese.
3: Y más,
14: Yo soy del club. Soy del club de los primeros y de los primeros que se quedaron calvos. Hombre, no tanto como eso, pero es verdad que yo tenía un pelo rizado. Es muy complicado para peinarme yo. Por lo menos yo no encontraba mi peinado y yo decidí raparme. Yo me empecé a rapar, tenía 19 años por ahí.
3: Oh, qué pronto.
14: Y bueno, ya resulta que el pelo, como vio que pasaba de él, él pasó de mí y dejó de salirme.
3: Pasó de ti. Más.
15: Yo tengo, voy a cumplir 59 años.
3: Vale.
15: Y empecé a quedarme sin pelo con 18 en la mili.
3: Uy, qué pronto también.
15: Mis padres me mandaban un tratamiento y el pelo se seguía cayendo. Y estando en la mili con 18 años desistí y le digo a mi madre, se acabó. Y hasta hoy. Llevo ya, pues desde que tenía ya 18 o 19 años quedándome calvo.
3: Y no pasa nada, más.
16: Pues yo la verdad que tengo un matojo de pelo, Charo.
3: ¡Qué alegría!
16: Que fíjate tú, si tengo pelo que a mí me llaman en el trabajo, es Rey León. Imagínate el cacho de pelo que tengo aquí en el trabajo.
3: Una buena mata más.
17: Yo tengo el pelo largo y siempre lo he tenido. Incluso he trabajado en la hostelería, que más de una vez, o sea, darte ya un prepacillo, bueno, me lo daré, pero como siempre lo he tenido limpio, lo he tenido cuidado. Siempre lo llevo largo.
3: ¿Más?
18: Pues yo me tengo que ir a pelar cada dos semanas.
3: Madre mía.
18: Porque tengo, me crece el pelo, vamos, que tengo una mata de pelo que no veo.
19: ¿Qué voy a hacer? ¿Ponerme una gorra?
18: Cada dos semanas me tengo que pelar.
3: ¡Qué barbaridad! ¿Qué matojo tienes tú? ¿Más?
20: Yo mismo, yo... Bueno, calvo, yo me rapo la cabeza. Me rapo la cabeza cada dos o tres días, me quito las rebabas que tengo en la cabeza. Y para tener pelo, o se tiene pelo o no se tiene pelo.
3: Para tener mitad y mitad, no. Dale.
21: Lo que nadie cuenta.
3: ¿Qué?
21: Que lo voy a contar yo ahora.
3: Cuéntalo.
21: Cuando vine de la mili, ya tenía poco pelo. Yo no sé si todo el día la gorra puesta. También que tuve con la Cruz Roja del Mar, todo el día tenía que ir a con la moto para arriba y para abajo. Y al final me quedé con buena entrada. Lo que nadie cuenta. Primera noche que me afeité. 24 de diciembre. Cogí, me afeité media cabeza, estaba la cabeza más blanca que la nieve. Me dio cosa, me puse un gorro de Navidad, iba con media cabeza afeitada, blanca, y no me quité el gorro en toda la noche de fiesta. Al día siguiente me volví a afeitar la cabeza, porque la primera vez que te afeitas la cabeza, te queda la cabeza blanquita. Y eso da hasta para hacer un albino. Pero bueno, ¿qué le vamos a hacer? Yo era de los que se pelaban dos veces al mes. Y fue ahí a servicio militar y el pelo se quedó allí también en el servicio militar.
3: Ahí se quedó. ¿Más?
22: Pues yo no soy calvo, pero como ya queda menos, y además es blanco, gris, marrón y negro, voy siempre peladillo al uno.
3: ¿Al uno? Mírate bien.
23: ¿Más? Yo me pelo una o dos veces al año. Estoy contentísimo. No gasto ni espejo, ni peine, ni champú, ni nada. Desde que no tengo pelo, estoy contentísimo.
3: Eso que te ahorra. Más.
30: Yo soy calvo desde casi los 20 y algo y la verdad que ya me rapé porque me quedaban cuatro pelos. Y la verdad que ya era tiempo de raparse. Uno se agarra ahí a esos pelillos que le quedan, pero bueno, la verdad que lo llevo bien.
3: Mira.
30: Soy calvo como una bola de billar.
3: Mira.
30: Me hago mi barbita para un poquito tener algo de pelo en la cara. Pero bueno, yo sinceramente lo llevo bien. Hay veces que me salen algunos vídeos en las redes sociales del tema de los implantes capilares que hay hoy en día, que te lo pueden poner y quitar y tal. Y a veces lo he dudado en llamar, la verdad, y por probarme, por verme otra vez. Pero no es una necesidad que yo tenga, la verdad. La verdad que ya me he acostumbrado a verme así y lo llevo bien, lo llevo bien.
3: Seguro que está guapísimo. Y los calvos son guapísimos. No tenemos tiempo para más calvos. Nos quedamos con Constantín, que no sé si era calvo. Constantín, buenos días.
31: Buenos días, Charlos.
3: ¿Tú tienes pelo?
31: Sí,

0: desde 2005.
1: Vale. ¿Y dónde te pillamos? ¿Por dónde estás circulando ahora mismo?
0: Escucho
1: fatal. A ver cómo lo solucionamos. A ver cómo solucionamos esto. Voy a repetirte otra vez. Que digo que ¿por dónde vas ahora mismo? ¿Por dónde vas?
0: Voy por Loro de Estepa. Voy dirección Granada.
1: Dirección Granada. ¿Vas cargado? ¿Llevas cargamento?
0: Sí, sí, llevo una estructura y... poco de hierro.
1: ¿Hierro?
0: Sí, sí, estructura metálica.
1: Vale, estructura metálica. ¿Dónde vives, Constantín?
0: Vivo en Sevilla. Vale. En Triana, digamos.
1: Bueno, bien. Vale, en Sevilla capital. ¿Y hace cuánto tiempo que te dedicas al transporte?
0: Bueno, hace 10 años más o menos desde que me saqué el carnet, pero ¿verdad? No soy transportista igual de lo que llevan los bailes, pero eso, he hecho viajes largos y he hecho muchos viajes.
1: Pero ahora... ahora transportista como... Dime, perdona.
0: Un transportista como los choferes, ¿verdad? Que sale y va día por ahí... Mira, no, sí, día, no. Yo he estado más o menos por aquí local.
1: Vale.
0: Salgo por la mañana y por la tarde ya llego a mi casa.
1: Vale. O sea, no hace muchos kilómetros. Vas por la zona cercana a tu casa, bueno, ¿no?
0: He hecho 500, 400 y pico, 600, depende.
1: Bueno.
0: Del viaje que sale.
1: Bueno, esos son muchos kilómetros.
0: Algunos,
1: vale. Una cosa, Constantín, ¿escuchas el Club de los Primeros hace mucho tiempo? ¿Alguien te habló o tú averiguaste el programa?
0: Sí, lo escucho de un par de años por ahí.
1: Vale.
0: Es que muchas veces he intentado de llamar y eso, pero no sé, no, a lo mejor había muchas llamadas y no. Y
1: bueno,
0: ya por el fin hemos podido por el WhatsApp entrar en contacto, digamos.
1: Bueno, no digamos que sea la mejor conexión, porque está regular, pero tú no te preocupes, que esto lo tendremos que repetir, porque yo quiero hablar contigo con más tranquilidad y sobre todo con una buena conexión, que se te escucha...
0: Eso, porque te digo, te escucho fatal.
1: Bueno, pues entonces vamos a dejarlo aquí, para tú no estar sufriendo y yo no estar gritando y el oyente diciendo esto que lo que es. Así que vamos a intentarlo para la próxima vez, el próximo miércoles, que tú tengas una mejor comunicación. ¿Vale, Constantín?
0: De acuerdo.
1: Venga, te mando un abrazo muy fuerte. Eso no quiere decir que tú no tengas que mandar los datos cuando tú puedas para que yo te mande la pegatina. ¿Vale?
0: Sí, nada más que me parece dentro de 20 minutos te va a escribir
1: un... Me parece perfecto. Ahora presta atención, que hay incidencia en la carretera.
2: Carretera Herrera Estepa, un ciclista con un simple chalequillo suelto que va suelto al viento y apenas se ve. No lleva luces, no lleva nada. Dirección Estepa. Mucho cuidado.
1: Todavía te queda lugar en segundos para mandar alguna incidencia o el tráfico fluido en el 616-161-161. Y recordarte que esta información se amplía. Quiero decir, nosotros nos despedimos, pero si hay alguna incidencia en la carretera que tú dices, bueno, esto hay que contarlo, tú mandas ese WhatsApp a este mismo teléfono, el 616-161-161, porque la información del tráfico es primordial, fundamental.
3: Cuidado con los primeros bancos de niebla a la altura de Calzadilla de los Barros, en dirección Mérida, por la A66. Llegando a Zafra estoy y hace una niebla impresionante ya.
4: Desde Málaga a Marbella, tráfico fluido de momento.
1: De momento.
5: Aquí en Sevilla, por la S30, tráfico fluido.
6: Desde Los Gallardos, Almería, tráfico fluido. Lo único con la carretera, con sus baches, sus cosas y su mal estado.
1: Sus cosas. 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

0: 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Aquí terminamos. Bueno, aquí terminamos nosotros. La radio continúa 24 horas. Él no está 24 horas, está ahora un ratito. Juan Carlos Benes, buenos días.
1: Estoy casi todo el día. Felicidades, Charo Padilla.
0: Gracias.
1: Estoy casi todo el día.
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1: A las Charos y a las Charis y a los Rosarios. Puigdemont volverá hoy, podrá volver a España desde hoy, después de que el Constitucional haya impuesto la amnistía al Supremo. El expresidente catalán dice que la amnistía no soluciona el conflicto político entre Cataluña y en España, contra lo que dice o sostiene el presidente del Gobierno.
3: El PNV permitirá al Gobierno convalidar uno de los decretos de vivienda en la Diputación Permanente del Congreso. Sánchez compromete 10.000 millones de euros para subvencionar la compra de viviendas.
1: La jueza que investiga el asalto a la frontera de Ceuta reclama al presidente Vivas el listado de llamadas que hizo a Sánchez o a su jefe de gabinete los días previos a la crisis. Feijóo comienza hoy la precampaña precisamente en la ciudad autónoma.
3: El PSOE afirma que la huelga general convocada por los sindicatos antes del 29N va contra la oposición. Los empresarios andaluces afirman que se trata de una huelga política.
1: Un jurado popular absuelve al novio de la joven sevillana Ana Buza, que murió al caer de un coche en la A4 en el año 2019.
3: En los deportes, España remonta y vence a Croacia 1-2 con goles de Mikel Merino. La selección mantiene el récord de imbatibilidad y se clasifica para cuartos de la Liga de Naciones.
1: Leo Messi se ha despedido esta madrugada de la selección argentina con un gol y dos asistencias en su último partido con la albiceleste contra Benín.
3: Y en cuanto al tiempo, hoy habrá más claros que nubes. Las temperaturas van a oscilar entre los 28 grados de Sevilla y Málaga y los 23 de Jaén.
1: 7 menos 10, información local.
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4: Buenos días, Sevilla. La Plaza de España cuenta ya con su propia ordenanza que regulará sus usos. Entre otras cosas, no podrá ser ocupada durante más de 45 días seguidos por una determinada actividad cada año. La oposición pide que se retire y que se cree una ordenanza común para todos los espacios públicos. Absuelto el novio de Ana Buza, la joven de 19 años que murió cuando circulaba con él en un coche por la A4 a la altura de Carmona. El jurado popular considera que no es culpable de la muerte, que atribuye a una causa indeterminada. Mientras tanto, mientras continúa la acampada por el acceso a la vivienda, el Ayuntamiento y la Asociación Pro Derechos Humanos calculan que en torno a 1.000 personas viven en las calles de Sevilla, un dato que se ha duplicado en poco tiempo, el dato de personas sin hogar. La Universidad de Sevilla, por su parte, ha aprobado un plan de ajuste de 16 millones para poder pagar las nóminas. Y hoy, día del Rosario, de la Batalla de Lepanto, la Guardia Civil presenta un documento histórico recuperado que relaciona la derrota de los turcos con una localidad sevillana. El tiempo. Hoy no hay avisos, pero de nuevo posibilidad de chubascos ocasionales, dice la AEMET. Tiende a quedar los cielos poco nubosos, con intervalos de nubes medias y altas. Los vientos flojos soplarán desde el oeste y las temperaturas en descenso. No vamos a llegar, de hecho, a los 30 grados. Máxima de 26 en Morón, 27 en Écija y Lebrija, 28 en la capital, donde ahora tenemos 18. El tráfico es fluido a esta hora en las carreteras de Sevilla y provincia. Y una nota antes del desarrollo. El sorteo del Euromillones, celebrado este martes, ha dejado un premio de 1 millón de euros en la capital. El boleto acertante ha sido validado en la administración número 62, situada en la avenida de Luis Montoto, núcleo Santo Apóstol. Enseguida, el detalle. Antonio Franco realiza las noticias de Sevilla en Canal Sur Radio.
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4: La Gerencia de Urbanismo ha aprobado la ordenanza que va a regular los usos de la Plaza de España. Se establece un máximo de 45 días naturales por evento y año. Tras cada ocupación, el espacio deberá permanecer libre al menos un mes. Las sanciones pueden ir desde 60 euros a 30.000. Las instalaciones no podrán ocupar más del 50% del espacio libre ni superar el 50% de la altura media de las fachadas, y también deberán guardar una separación mínima con los edificios. Además, se prohíben los anclajes al suelo. Se prioriza la protección del monumento y su uso público, según el delegado de urbanismo Juan de la Rosa.
6: Esta nueva normativa clasificará los eventos por categoría, crea una mesa de coordinación entre urbanismo, cultura, patrimonio y turismo y se establece un régimen sancionador específico, entre otras medidas. El objetivo es una plaza viva, pero no saturada, que respete el descanso y el día a día de los vecinos.
4: La ordenanza debe pasar por el Pleno Municipal. El texto este martes recibía el voto en contra de Vox y Podemos y la abstención del PSOE. El portavoz socialista Antonio Muñoz ha pedido que se retire, que se negocie una nueva regulación común para todos los espacios públicos.
7: Le exigimos que retire esta ordenanza y que negocie, que intente alcanzar un consenso y que se sienta a negociar una regulación común. No puede haber una ordenanza para cada una de las plazas, para cada uno de los sitios históricos.
4: Por otra parte, ha suscitado polémica que los buses turísticos lleguen al centro mientras varias líneas de Tusán se han quedado desplazadas a la Puerta Osario tras la llegada del Tranvibús, que por cierto ya han utilizado más de 100.000 personas en una semana. El alcalde José Luis Sanz insiste en la posibilidad de transbordar y afirma que ya se estudian alternativas a la entrada de estos autobuses turísticos en el centro histórico.
8: Aquí no hay privilegio con nadie. Los autobuses turísticos llevan entrando más de 20 años en el casco histórico de la ciudad de Sevilla, pero también le digo que yo no comparto en que entren en el casco histórico de la ciudad de Sevilla y que estamos estudiando qué alternativas hay.
4: Y sobre transporte, los restos de una necrópolis islámica hallada bajo la futura estación del metro de Hospital Macarena ya han sido catalogados y documentados. La información ya está en manos de Cultura. Más de 200 individuos de época medieval. Restos que carecen de entidad suficiente para mantenerlos musealizados, por lo que las obras del metro van a continuar sin demora. Por este motivo, como ha dicho el consejero de Fomento, Mario Muñoz Atanet.
9: No va a suponer ninguna paralización. Son restos menores, son unos hallazgos arqueológicos de la edad de medieval andalusí. Pero que no tienen más relevancia que la que suelen tener este tipo de acontecimientos y yacimientos que encontramos en la ruta de nosotros.
4: 6:54.
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4: En la capital se ha duplicado el número de personas sin hogar, que ascienden a unas 700 según el Ayuntamiento y a más de 1.000 según la Asociación Pro Derechos Humanos de Andalucía. Un dato que se ha subrayado en el Congreso Nacional de Personas Sin Hogar en Sevilla, organizado por las Hijas de la Caridad para avanzar en respuestas más humanas, coordinadas y eficaces. Los responsables encuentran un nexo de unión entre las dificultades para acceder a una vivienda y esta realidad de los sin techo. Sor Magdalena Herrera, la directora del Centro Miguel Mañara.
11: Estas personas que al final no encuentran una respuesta habitacional a su realidad, le llamamos trabajadores pobres, ¿no? O sea, hay gente que duerme en la calle y se levanta y no se puede ni siquiera lavar la cara y va al trabajo.
4: Por cierto, la diócesis ha convocado hoy una vigilia de oración por el acceso a la vivienda y contra la precariedad laboral en la parroquia de La Barzola. En tribunales ha quedado absuelto el novio de Ana Buza, la joven de 19 años, que murió cuando circulaba con él en un coche por la A4 a la altura de Carmona. Sucedía en 2019. El veredicto del jurado popular lo ha declarado inocente, no culpable de su muerte. Recoge que no cometió ningún delito, que la joven murió, no se sabe si suicidándose, como se planteó hace años, o de forma involuntaria por razones no determinadas. 7 de los 9 jurados, miembros del jurado, consideran no probado que fuera un atropello intencionado y tampoco creen que causara la muerte a la joven por circular a unos 117 kilómetros por hora en un tramo limitado a 80. Ante esta decisión, ante esta sentencia, cabe recurso ante el Tribunal Superior de Justicia de Andalucía y también ante el Supremo. Por otra parte, ya hay juez y hay fecha para el juicio contra los dos menores acusados del asesinato de Aarón, apuñalado mortalmente en una parada de autobús cerca de su instituto en Gerena. Será del 12 al 19 de noviembre en un juzgado de menores. Las 6:57.
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4: Los hoteles de Sevilla ya registran las primeras cancelaciones de las habitaciones reservadas para la media maratón que se iba a desarrollar el 29 de noviembre, el día de las elecciones. Se ha aplazado al 13 de diciembre y se están modificando esas reservas, como señala el presidente de los hoteleros de Sevilla, Jorge Castilla.
14: Imagínense la incomodidad para esos miles de deportistas que vienen de fuera, que ya tienen sus reservas de avión o de tren, etcétera, y del hotel también. Entonces, ya estamos recibiendo modificaciones, pues seguramente estarán todos los departamentos de reserva locos cambiando reserva y evidentemente influye. Pero bueno, bienvenido sea también.
4: Por otra parte, les contamos que Sevilla estudia estrategias con Airbus en Singapur para impulsar alianzas entre ambas sedes. Una delegación municipal encabezada por el teniente de alcalde Juan Bueno ve positivo estos encuentros.
15: Para Sevilla, estos contactos internacionales son muy importantes porque nos permiten seguir dando a conocer nuestro potencial aeroespacial, generar nuevas conexiones y explorar oportunidades de futuro en materia de inversión, conocimiento, innovación y empleo.
4: Más de dinero, la Universidad de Sevilla aprueba un plan de ajuste de 16 millones para garantizar el pago de las nóminas. Refuerza su plantilla con 533 nuevas plazas mientras negocia con la Junta una solución definitiva al desfase en gasto. Por otra parte, el presidente de la Diputación de Sevilla, Javier Fernández, ha presentado el anteproyecto de presupuestos para 2027.
16: Marcan compromisos firmes, políticas firmes para que nadie se quede atrás, para que todo el mundo viva donde viva pueda tener las mismas oportunidades, para intentar estar con la gente que menos recursos tiene, con los jóvenes, con el acceso a la vivienda, con el reto demográfico.
4: Y en cultura, la Fundación Tres Culturas ha puesto en marcha un ciclo de cine para homenajear al músico y actor Manolo Solo, ganador de un premio Goya, que fallecía el pasado 30 de julio en Madrid. Por otra parte, hoy coincidiendo con la batalla de Lepanto, la Guardia Civil presenta un documento del siglo XVI que vincula a nuestra provincia con la contienda. Y los deportes, Alonso Rivero, buenos días.
17: Hola, ¿qué tal? Buenos días. Hoy regresa también a los entrenamientos el Sevilla Fútbol Club, lo hará Rubén Vargas, lo hará junto al resto de sus compañeros, aunque la información que manejamos es que desde el club son escépticos con que el extremo suizo pueda salir de inicio ante el Levante. Veremos a ver qué sucede con Stassen. Pruebas de control de esa lesión el pasado viernes, si de momento son satisfactorias, tiene que ir encontrándose a gusto durante estos días de entrenamientos. El que ya va a estar mucho más a gusto después de saltar junto al resto de sus compañeros será Mar Bartra, que hoy ya completará el entrenamiento para preparar el partido del próximo domingo.
1: Buenos días, Andalucía, son las 7 de la mañana.
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0: ¿Cómo están? Bienvenidas, bienvenidos. Es miércoles 7 de octubre de 2026. El Tribunal Constitucional ampara a los dirigentes independentistas catalanes que lideraron la arremetida contra el Estado del Procés y el referéndum ilegal del 1 de octubre de 2017. Y el juez Llarena levanta la orden de detención contra Puigdemont, al menos de manera provisional, que celebra, claro, la victoria de la amnistía y que podrá regresar a España cuando quiera sin responder por los delitos que se le atribuyeron, los de sedición y malversación, y por los que no pudo ser juzgado, y tampoco lo será. El Pleno del Constitucional aprobó ayer, dividido por 7-5, la sentencia sobre la exconsellera catalana Dolors Bassa, que fija doctrina para todos los condenados del procés, amparando la amnistía al delito de malversación, una ponencia elaborada por el presidente del tribunal, Cándido Conde Pumpido, que sostiene que la interpretación del Tribunal Supremo sobre la malversación era contraria a la ley de la amnistía y que sale adelante al imponerse la mayoría progresista en el Tribunal Constitucional, aunque hay 5 votos particulares, los de los magistrados conservadores, que consideran que el TC está suplantando al Supremo. Una sentencia que fuerza al alto tribunal a levantar la orden de detención sobre Puigdemont, huido de la justicia desde 2017, y que abre la puerta a su vuelta a España en el segundo día de precampaña electoral y 9 años después de declarar unilateralmente la independencia de Cataluña. Y eso es lo que hizo ayer, de forma inmediata, el juez instructor del proceso, Pablo Llarena, levantar la orden de detención de Puigdemont provisionalmente hasta que el Constitucional le remita la sentencia completa y dejar igualmente sin efecto las órdenes de detención que pesaban sobre los exconsellers huidos Toni Comín y Lluís Puig. Carles Puigdemont celebra el triunfo de la amnistía contra la represión, dice Española, pero advierte de que esto no soluciona el conflicto político con España. El expresidente catalán compareció ayer desde Waterloo, en Bélgica, para celebrar la amnistía como una victoria contra lo que él entiende es un régimen o un Estado represor, aunque advierte de que la norma que borra los delitos de los dirigentes del proceso, incluido el mismo, y que permitirá su vuelta a España, era solo una parte de la estructura, y lo dijo así, una parte de la estructura pactada con el gobierno de Sánchez, a quien también critica, porque considera uno de los responsables de su marcha, porque la posición de Pedro Sánchez y del Partido Socialista en el pasado no es la que sostiene y defiende ahora. Y por eso dice Puigdemont, por todo eso, que el conflicto político continúa.
1: La amnistía forma parte de la fórmula para la resolución del conflicto histórico entre Cataluña y España, pero la amnistía no es en sí misma la solución. Lo hemos dicho desde el primer día, con la misma claridad también con la que subrayamos la enorme importancia política que tiene la ley, el enorme significado que tiene como autorización de la represión.
0: Puigdemont proclama que volverá del exilio, entre comillas, como se fue, para hacer política, y que el derecho de autodeterminación y las acciones unilaterales siguen siendo para él y para el independentismo, o al menos para una parte del independentismo, una cuestión irrenunciable.
1: Lo acordado hoy obliga a cerrar la etapa de represión política que venimos sufriendo desde hace más de 9 años y al carácter irrenunciable del derecho a la autodeterminación y a las acciones unilaterales de carácter democrático y pacífico que procedan cuando ya se hayan agotado todas las vías e intentos de solución negociada.
0: Pedro Sánchez defiende la ley de amnistía y sostiene que se ha logrado el objetivo con el que se aprobó, que según el presidente del gobierno siempre fue facilitar la convivencia en Cataluña. Sánchez decidió salir él ayer a responder a las preguntas de los periodistas en la rueda de prensa posterior al Consejo de Ministros y, preguntado por la amnistía, defendió una vez más que la norma no buscaba beneficiar a personas en concreto.
2: Yo recuerdo haber estado en Cataluña, en el liceo, cuando anuncié precisamente las medidas de gracia vinculadas con los indultos a los líderes independentistas. Entonces, y desde entonces, dije que todas estas medidas que puso en marcha el Gobierno de España en esta legislatura y en las anteriores legislaturas no las hacíamos pensando en un partido político ni en un político o política independentista. Lo hacíamos pensando en la convivencia entre catalanes.
0: Le preguntaron si se arrepentía después del portazo de Junts a los secretos de vivienda, enseguida vamos con ello. Si se arrepentía de la amnistía, dijo que no, que para nada, que son cosas distintas. Y es verdad que lo son. El presidente del Partido Popular, por su parte, defiende el respeto al Tribunal Supremo cuando dictó sentencia condenatoria al procés y también ahora, cuando levanta las órdenes de detención. Alberto Núñez Feijóo denuncia en una publicación en redes que la amnistía es otro engaño más de Sánchez y acusa al presidente del gobierno de vender favores a cambio de poder y pide que eso tenga castigo en las urnas. La portavoz del PP en el Congreso, Esther Muñoz, dice que esto es la transacción, o sea, el pago que quedaba pendiente por el apoyo a Pedro Sánchez en 2023, cuando Junts decidió sumarse a todo el conglomerado de partidos y de socios del Partido Socialista, que habiendo perdido las elecciones le permitió conseguir lo que no consiguió el PP, armar una mayoría en el Congreso.
3: No deja de ser curioso que el mismo día en el que el BOE decreta la disolución de la legislatura, el Constitucional ya lleve la amnistía. Es el fin de la transacción. El fin de la transacción. Una investidura a cambio de una amnistía, termina la legislatura y Puigdemont ya tiene la amnistía. En eso consistía la legislatura.
0: La doctrina fijada sobre la aplicación de la amnistía a la malversación también va a permitir, por ejemplo, que Oriol Junqueras, que fue vicepresidente de la Generalitat de Cataluña, que está inhabilitado hasta 2031 porque él sí fue condenado primero, bueno, fue preso y después y condenado y luego fue indultado parcialmente, le va a permitir, digo, que vuelva a presentarse a unas elecciones. El presidente de Esquerra Republicana celebra el aval de la amnistía para acabar con la represión, advierte, como Puigdemont, que no resuelve el conflicto independentista y vuelve a defender el derecho a decidir de Cataluña.
4: La amnistía no resuelve el conflicto político entre Cataluña y el Estado. Ahora será la siguiente etapa. Ha vuelto el tiempo de la política y habrá que construir las condiciones necesarias para que Cataluña pueda decidir democráticamente su futuro. Hoy estamos mucho más cerca del fin de esta represión y mucho más cerca de la libertad.
0: El gobierno vuelve a aprobar otra vez sus dos decretos sobre vivienda en el Congreso, en el Consejo de Ministros, y el apoyo del PNV allana la convalidación de uno de ellos en la Diputación Permanente, mientras el presidente carga contra el Parlamento por dar, en su opinión, la espalda a la ciudadanía. Pedro Sánchez anunció ayer en la sala de prensa del Palacio de la Moncloa, que el Consejo de Ministros acababa de aprobar los dos reales decretos ley de vivienda que fueron rechazados el viernes pasado en el Pleno del Congreso, con algunas modificaciones, pero manteniendo la esencia de los primeros. El Gobierno defiende los decretos, que incluyen 21 medidas que buscan facilitar el alquiler, la compra asequible, combatir la especulación, y anuncia Sánchez que el nuevo decreto, como novedad, incorpora 10.000 millones de euros, estamos en el segundo día de precampaña, en préstamos de hasta 50.000 euros para la primera vivienda.
2: Una línea de financiación dotada con 10.000 millones de euros, repito, con 10.000 millones de euros de préstamo que va a gestionar el ICO, de hasta 50.000 euros sin intereses a quienes quieran adquirir su primera vivienda.
0: Sánchez reivindica que el suyo es el gobierno de la gente y carga contra el Congreso, al que acusa, indignado, de dar la espalda a la calle.
2: Me van a permitir... Bueno, pues que transmite la indignación por parte del gobierno de que estas medidas no salieran adelante la semana pasada en el Pleno del Congreso de los Diputados. Cuando el Congreso, bueno, pues da la espalda a lo que se vive en la calle, a cuál es el sentir y la principal demanda de los ciudadanos, el gobierno no va a mirar hacia otro lado.
0: El Poder Ejecutivo cargando contra el Poder Legislativo y acusándolo de dar la espalda a la ciudadanía, siendo el Congreso donde reside la soberanía popular. El Partido Nacionalista Vasco sale al rescate y votará a favor del decreto que ya aprobó el pasado viernes, el que protege tanto a inquilinos como pequeños propietarios de viviendas, aunque va a volver a rechazar el decreto que establece la prórroga indefinida de los contratos, alegando que supone un ataque al pequeño propietario y que reduciría la oferta de la vivienda de alquiler en el mercado. La portavoz del PNV en el Congreso, Maribel Vaquero, defiende que votarán por coherencia y responsabilidad.
5: Vamos a votar que no al decreto ley de la prórroga automática o prórroga indefinida y vamos a votar que sí, como hicimos la anterior vez al otro decreto, al decreto de vivienda, al que es el decreto de vivienda que incorpora medidas, como he dicho antes, para proteger tanto a los pequeños propietarios como a los inquilinos y para limitar las compras de los fondos buitres. Y lo vamos a hacer por coherencia, ir por responsabilidad, sabiendo que esto es una medida, que es un parche y que se van a tener que tomar medidas desde una visión integral.
0: Con todo, el PNV admite que las medidas son un parche, en su opinión, y que requerirán de una legislación integral en el futuro para proteger a los actuales propietarios y a quienes quieran acceder a una vivienda. vivienda. La consejera andaluza de vivienda, Rocío Díaz, considera una trampa que el gobierno trate de sacar adelante la Diputación Permanente los decretos que ya tumbó el Pleno del Congreso. En Canal Sur Televisión, Rocío Díaz ha criticado que el gobierno proponga más regulación y prohibiciones frente a la apuesta de la Junta por liberar suelo y construir más viviendas asequibles.
6: La ley andaluza de vivienda se ha negociado, se ha dialogado con todos los grupos políticos, con los sectores, con colegios profesionales, con todo aquel que tenga algo que decir en materia de vivienda, que son muchos los colectivos que tienen que decir, y nosotros ponemos el foco en la construcción de más vivienda asequible.
0: Y la jueza que investiga el asalto a la frontera de Ceuta reclama al presidente de la ciudad autónoma el listado de llamadas que hizo a Pedro Sánchez o a su jefe de gabinete entre los días 27 y 30 de julio. La magistrada de la Audiencia Nacional reclama la relación de llamadas con la mayor urgencia. La semana pasada, el presidente de Ceuta, Juan Jesús Vivas, declaró como testigo ante la jueza Tardón y dijo que telefoneó 10 veces a Moncloa en los días previos a la crisis para advertir de la gravedad de la situación que se avecinaba. Una versión que desmintió Moncloa, pero en la que Vivas insistió durante la recepción que le ofreció en el Palacio de San Telmo el presidente de la Junta, Juanma Moreno.
7: Nos estaban diciendo poco más o menos, o así lo interpretamos, aquí no llamen más que aquí no tenemos nada que decir, salvo lo que diga el delegado del gobierno, que es nuestro interlocutor con el gobierno de la ciudad en relación con esta crisis. Estos son los hechos y están registradas las llamadas. Y podemos demostrar que se hicieron.
0: Y ahora la jueza Tardón quiere comprobar que en efecto los hechos son tal y como los dice Vivas. O averiguar si no es exactamente así, de esa manera. Ayer, por cierto, el Senado entregó la medalla de oro de la institución a los presidentes de Ceuta y Melilla. Es el mayor reconocimiento que otorga la Cámara Alta y está reservado a figuras relevantes del derecho, la política o la sociedad. Nunca antes se había entregado a un presidente autonómico. En su turno de palabra, el presidente de Melilla, Juan José Imbroda, dedicó su reconocimiento a su homólogo ceutí.
8: Has creado un monumento de patriotismo, de defensa de los intereses de España y de los ceutíes, que no ha pasado desapercibido, al revés, que ha sido aplaudido por toda España y yo creo que por todo el mundo. Has crecido de una manera enorme y eres ejemplo para todo el español y para mí. Enhorabuena por esa medalla que sí te merece.
0: Y Vivas dice que no hizo más que su trabajo y atribuye todo el mérito a su pueblo de Ceuta.
9: Ser fiel con la Constitución, con el Estatuto de Autonomía, hacer cumplir las leyes, cumplir con las leyes y tener lealtad al rey. No tengo, por tanto, ningún mérito. Quien sí tiene mérito, muchísimo mérito, es el pueblo de Ceuta.
0: El PP impulsa en el Senado, por cierto, una comisión de investigación sobre lo ocurrido en Ceuta, donde hoy tiene previsto desplazarse el presidente del PP, Alberto Núñez Feijóo, que busca hacer campaña con la crisis de la seguridad en la frontera. Es la quinta visita desde finales de julio. También viaja allí el ministro de Hacienda, Arcadi España, que ha convocado a los medios a la misma hora. Se duele el PP de que Moncloa le contraprograme. Por cierto, que el presidente del gobierno dijo ayer que no descarta visitar Ceuta durante la campaña electoral. Cree que la situación ha mejorado, confía en que lo seguirá haciendo más rápido aún y dejaba la respuesta respecto de su visita en el aire.
2: Bueno, hablaré con el comité de campaña y lo veremos. En todo caso, lo bueno, ya que ustedes me preguntaron en muchas ocasiones, es que la próxima semana, pues el jefe del Estado, el rey y la reina, visitarán las dos ciudades autónomas.
0: Donde sí hará campaña es en la localidad sevillana de Dos Hermanas, donde arrancó la aventura a bordo del famoso Peugeot, lo recuerdan seguramente, junto a Ábalos Koldo y Santos Cerdán, cuando aspiraba a la Secretaría General en las primarias de 2014.
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0: 7 y 14 de la mañana, vamos a conocer cómo se circula en las carreteras de Andalucía en conexión con la DGT. Alejandro Martín, buenos días.
11: ¿Qué tal? Muy buenos días. Arranca ya esta jornada y van a encontrar ya tráfico en aumento, especialmente de entrada a Sevilla por la autovía 49 en el entorno de Tomares. Se complica también en Córdoba la autovía 4 a su paso por Alcolea en ambos sentidos de la circulación, al igual si van a circular en la provincia de Málaga en la carretera A92 en ambos sentidos de la marcha a su paso por Antequera. Ya en el resto de carreteras andaluzas, por el momento se circula con total normalidad.
0: Le recordamos que desde las 5 de la mañana le estamos pidiendo a los oyentes que nos cuenten cómo se circula por las carreteras de Andalucía en el WhatsApp del Club de los Primeros, y que vamos a seguir haciéndolo a lo largo de la mañana para seguir escuchándoles y conociendo cómo están circulando ustedes. ¿Dónde? En el 616-161-161.
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0: 6 y 16 minutos de la mañana y más noticias que contamos con Nuria Durán y Ana Giraldez. Los empresarios andaluces consideran que la huelga general que preparan los sindicatos antes de las elecciones generales este otoño es una huelga política y el PSOE admite que el paro va contra la oposición.
1: Las huelgas generales se dirigen habitualmente contra los gobiernos, pero en esta ocasión los sindicatos UGT y Comisiones Obreras se van a manifestar contra la oposición. Es lo que argumenta la directora de campaña del PSOE, que es María Jesús Montero, secretaria general del PSOE andaluz.
2: Las huelgas generales se convocan contra los gobiernos. En este caso, la huelga general se convoca contra la oposición. Se convoca a raíz de que la oposición a este gobierno ha derribado el decreto de vivienda.
1: En estos micrófonos, el presidente de la Confederación de Empresarios de Andalucía, Javier González de Lara, ha calificado la huelga de política y ha cuestionado su encaje jurídico.
3: Lo primero que tendrán que comprobar y verificarse por la instancia oportuna, el encaje, digamos, jurídico que puede tener una convocatoria de huelga general cuando tiene un componente más político que laboral. Nosotros entendemos que puede ser legítima la aspiración, pero no vemos que sea una huelga general, es una huelga política.
1: Por cierto, que los sindicatos se movilizan hoy en Andalucía para reclamar mejores condiciones laborales de los trabajadores de la dependencia a la espera de que se sepa la fecha todavía de la huelga general.
0: El nuevo conglomerado de partidos de izquierdas Frente Amplio insiste en que pronto dará a conocer a su candidato o candidata, pero antes debe resolver su relación con Podemos.
4: Ada Colau dice que le han propuesto ser el cartel electoral de Frente Amplio, aunque todavía no ha dado un paso adelante. La que fuera alcaldesa de Barcelona cree que Podemos debe formar parte de la nueva confluencia como Compromís o la Junta Aragonesista. El portavoz de los comunes, Gerardo Pisarello, pide apurar las opciones para llegar a un acuerdo con Podemos sin descartar las primarias.
5: A mí me hubiera gustado tener un acuerdo ya, claro que me hubiera gustado tener un acuerdo ya. Creo que la convocatoria de elecciones como consecuencia de la caída de los decretos después del voto contrario de Junts, de Vox y del Partido Popular lo acelera todo y que ahora tenemos que trabajar. Tenemos que trabajar sin descartar ninguna vía.
4: La secretaria general de Podemos, Ione Belarra, insiste en las primarias para elegir al candidato, aunque según el diario.es, la formación morada se abriría ahora a pactar una lista única para después ratificarla en primarias.
6: Yo confío en que se comprenda por parte de todos los sectores que ese es el mejor camino y, por supuesto, nosotras estamos hablando con todo el mundo. La decisión está clara. Si salimos del bucle con primarias, o pues seguimos en el bucle, que creo que no es lo que quiere la gente.
0: El Supremo da 48 horas de plazo a la Junta Electoral Central y a la Abogacía del Estado para que presenten alegaciones a los escritos de Justicia Europa y de Vox sobre los votantes inscritos en el CERA, en el registro de votantes en el exterior, que obtuvieron la nacionalidad española por la ley de nietos.
1: El alto tribunal urge a las partes para resolver el fondo del asunto antes de las elecciones generales. Hay 500.000 de votos pendientes de su resolución. El pasado 9 de septiembre el Supremo suspendió el derecho a voto de manera cautelar a quienes no hubieran acreditado que su antepasado se exilió por motivos políticos y no otros durante la Guerra Civil y el franquismo.
0: La dirección del Partido Popular defiende que el voto por correo tiene controles que garantizan el procedimiento en contra de lo que sostiene Vox y defiende también la presidenta de la Comunidad de Madrid, aunque entiende la dirección del PP la desconfianza de algunos dirigentes políticos, incluidos de su partido, que lo cuestionan.
4: El portavoz del partido se distancia de las críticas de Isabel Díaz Ayuso y llama a votar por correo a quien no pueda hacerlo en una urna. A pesar de ello, Borja Sémper comprende la desconfianza de los electores en el gobierno de Sánchez.
7: Entiendo que después de todos estos años haya mucha gente que desconfíe de muchas cosas de lo que pasa en España y desconfíe de este gobierno. Yo lo que le digo es que nuestro sistema es garantista. Nuestro sistema tiene una serie de controles que garantizan que el procedimiento está controlado, en este caso por la Junta Electoral Central, donde nosotros estamos representados y vamos a garantizar que así sea. Y lo que pedimos es que los españoles vayan a votar.
4: Vox también mantiene sus dudas sobre un posible fraude en el voto por correo. Pepa Millán pide a los españoles que hagan un esfuerzo y vayan a votar presencialmente.
8: Nos asiste la experiencia, porque ya hemos visto lo que ha ocurrido con determinados votos por correo en algún que otro municipio de la provincia de Sevilla, o lo que ocurrió, por ejemplo, en Melilla, denunciado por Vox. Compra de votos del Partido Socialista.
0: El Partido Popular de Andalucía y el presidente del PP de Andalucía, de la Junta de Andalucía, Juanma Moreno, retrasa los congresos provinciales y preside hoy en Sevilla la reunión de la Junta Directiva del partido para activar la maquinaria electoral.
1: En esta reunión el partido elegirá el comité de campaña y las candidaturas se conformarán en común acuerdo entre la dirección provincial y la dirección regional y la nacional. En cuanto a los congresos provinciales, alguno coincidiría de pleno con la campaña e incluso el mismo día de la reflexión. Por tanto, el PP andaluz valora un cambio de fecha de esos congresos provinciales de manera que los 8 se celebren en un mismo periodo. Respecto a si está previsto algún acto del presidente del PP, Alberto Núñez Feijóo, en Andalucía en estas próximas fechas, todavía no hay ninguno a corto plazo.
0: Y del caso Leire, el juez cita como imputado a un exdirigente chavista y pregunta a la Fiscalía Anticorrupción si imputa al PSOE, como solicita el Partido Popular.
4: Santiago Pedraz investiga a Nervis Villalobos Cárdenas, exministro de Energía de Venezuela. El magistrado de la Audiencia Nacional quiere saber cómo obtuvo la nacionalidad española. El exdirigente chavista está citado el próximo 28 de octubre por un delito de falsificación documental. La UCO ha relacionado a Villalobos con las maniobras de la fontanera de Ferraz para desacreditar las causas judiciales que afectan al PSOE y al entorno familiar de Pedro Sánchez. De otra parte, Pedraza ha emplazado a la Fiscalía Anticorrupción a que informe sobre la petición del PP, que ejerce la acusación popular de imputar al PSOE por cohecho, malversación, tráfico de influencia, blanqueo de capitales y financiación ilegal.
0: Deporte, Javier Moreno, buenos días.
9: ¿Qué tal? Buenos días. España jugará los cuartos de final de la Liga de Naciones tras la victoria anoche 1-2 frente a Croacia en el último partido del parón de selecciones. Remontó la Roja el gol inicial de los croatas, que fueron mejores, vaya vendaval de juego en la primera parte, pero funcionaron los cambios de Luis de la Fuente, sobre todo con la entrada de Merino, autor de los dos tantos españoles. También se clasifica la sub-21 para el europeo del próximo año después de golear ayer por 7-1 a Rumanía. Y hablando de selecciones, apoteósica despedida de Messi esta madrugada con la albiceleste en el Monumental de Buenos Aires, 85.000 espectadores, gol, dos asistencias y en su arenga reconociendo que en la final de la Copa del Mundo no pasó nada raro, simplemente no pudieron con España porque llegaron con lo justo después del partido en semifinales contra Inglaterra. En baloncesto, nueva temporada de la Basketball Champions League para el Unicaja, que hoy juega en Lituania contra el Juventus Outena. Dos títulos tienen los malagueños en esta competición. En tenis, Alcaraz campeón en el Abierto de Tokio y Fernando Alonso anuncia que va a correr el Dakar con un Aston Martin.
0: Hoy esperamos intervalos de cielos nubosos después de una madrugada de tormentas y lluvias localmente fuertes en el tercio oriental. Todavía a lo largo de la mañana persistirán algunas lluvias en las provincias de Jaén, de Granada y de Córdoba, aunque los cielos tenderán a ir abriendo a lo largo del día, sobre todo a partir de la tarde. Bajan las temperaturas, salvo las máximas en el litoral mediterráneo, que siguen sin cambios. Estamos amaneciendo hasta ahora con 12 grados en Gor, con 16 en Montilla, con 21 en Barbate. Llegaremos a los 23 de máxima en Jaén y hasta los 28 en Málaga y en Sevilla.
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0: Vamos a repasar lo más destacado que trae la prensa esta mañana, los principales titulares de portada de los diarios con Francisco Ramón. Paco, buenos días de nuevo.
12: Buenos días, Juan Carlos. Lo más destacado y lo más repetido es la foto de Puigdemont. Dice El Mundo, Puigdemont celebra que Pumpido le entregue la victoria de la amnistía. En ABC leemos que la Moncloa celebra la amnistía y Puigdemont la derrota de los poderes españoles. El País, el Constitucional, da vía libre a Puigdemont para volver a España. Y en la prensa catalana dice La Vanguardia que el Tribunal Constitucional impone la amnistía y el periódico de Cataluña que el Constitucional despeja el camino de la vuelta de Puigdemont. El Nacional.cat, periódico de referencia para los independentistas, destaca que Puigdemont avisa de que la amnistía no resuelve el conflicto y defiende el derecho a la autodeterminación. El expresidente advierte que miente quien pretenda que la política catalana se mueve con normalidad y defiende las acciones unilaterales, es decir, como hace 9 años. Y nos quedamos con prensa digital porque Vox Populi avanza hoy en exclusiva que Moncloa prepara un decretazo para agilizar miles de expedientes de la ley de nietos. El borrador del nuevo reglamento del registro civil introduce una transformación que puede resultar relevante para la tramitación de estos expedientes. Digitaliza, por completo el sistema y permite redistribuir el trabajo entre distintas oficinas. Recordemos que esa disposición de la ley de nietos para obtener la nacionalidad española y participar en los comicios del próximo 29N tiene impuesta medidas cautelares por el Supremo y que ha dado a las partes 48 horas para que recurran o presenten alegaciones a los escritos que han presentado Vox y Justicia Europa. Ya en la prensa andaluza, dos visiones de Fruit Attraction de la Feria de las Frutas y Hortalizas que se está desarrollando en Madrid. En Huelva Información vemos la visión onubense. Los frutos rojos reclaman igualdad de condiciones para competir en Europa, y en La Voz de Almería destacan que el campo almeriense revalida su liderazgo en esta cita en Madrid. En el Diario de Cádiz es el titular y la fotografía sobre el mismo tema. El gobierno cambia el nombre al puente Carranza por Rafael Alberti antes de irse. La nueva cartelería se ha instalado a la vez que el Ministerio de Transporte anunciaba la medida. En el Diario de Sevilla cuentan que los empresarios piden que el uso de la Plaza de España no sea discrecional. En el Sur de Málaga llama la atención la fotografía de portada sobre el río Guadalmedina. La demolición del Ibis deja al Guadalmedina sin su fachada. Las obras de demolición, de derribo de este hotel han durado más de un mes, y recordarás que el incendio se produjo de este hotel el pasado mes de mayo. En el Ideal, en su edición de Granada, la fotografía es para una cartelería de Carlos V que vuelve a cruzar la Puerta de Elvira. La Universidad de Granada coloca esta estatua con motivo del quinto centenario de la visita del emperador, y destaca también en su portada el Diario de Vocento que la Junta instala vigilancia para proteger las viviendas de protección oficial que son suyas. El gobierno autonómico ha sacado a licitación un contrato para arreglar los daños imprevistos en sus pisos sociales y otro para evitar que sufran ocupaciones ilegales. En el Día de Córdoba hacen cuenta de las agresiones que sufren los sanitarios. Crecen hasta los 3 casos por semana. Son datos de el último año. Y en Ideal, en su edición de Jaén, el sector del taxi llega a San Lucas, a la feria que comienza esta semana, sin unificación y aún con 2 números de teléfono para solicitar el servicio. Y si te parece, echamos un vistazo también a la prensa que se decía antes, Salmón, a la prensa económica. Expansión. PSOE y Partido Popular se disputarán 50.000 millones del IBEX. Es el impacto económico de la convocatoria electoral en las grandes empresas que cotizan en el selectivo español. En El Economista hacen cuentas de la construcción, cómo ha evolucionado con los últimos 4 presidentes del gobierno. Toca mínimos en la era de Rajoy. Se construyeron casi 2 millones en los gobiernos de Aznar, casi 4 millones en la época de Zapatero y menos de 500.000 con Rajoy.
0: Desde las 5 de la mañana les estamos preguntando a los oyentes cómo se circula en el WhatsApp del Club de los Primeros, y esto es lo que nos están contando antes de repasar las principales noticias del día.
13: A 92, altura de Fuente Piedra o Villadero, antes de llegar a la salida del kilómetro 132, mucha precaución porque hay 2 furgonetas para en el arcén.
14: A los que vengáis dirección Huelva subiendo Castilleja, en la misma curva de Castilleja subiendo, hay 2 coches parados y no está señalizado. Tened cuidado.
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0: 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Información con Nuria Durán y Ana Giraldez.
1: Puigdemont podrá volver a España después de que el Constitucional haya impuesto la amnistía al Supremo, aunque el expresidente de la Generalitat dice que la ley no soluciona el conflicto político entre Cataluña y España.
4: El PNV permitirá al Gobierno convalidar uno de los 2 decretos de vivienda en la Diputación Permanente del Congreso. Sánchez compromete 10.000 millones para subvencionar la compra de viviendas.
1: La juez que investiga el asalto a la frontera de Ceuta reclama al presidente Vivas el listado de llamadas que hizo a Sánchez o a su jefe de gabinete los días previos a la crisis. Feijóo comienza hoy en la ciudad autónoma la precampaña.
4: El PSOE afirma que la huelga general convocada por los sindicatos antes del 29 de noviembre va contra la oposición. Los empresarios andaluces afirman que es una huelga política.
1: Un jurado popular absuelve al novio de la joven sevillana Ana Buza, que murió en la A4 en el año 2019, aunque no determina las causas del fallecimiento.
4: En deportes, España remonta y vence a Croacia 1-2. con goles de Mikel Merino. La selección mantiene el récord de imbatibilidad y se clasifica para los cuartos de la Liga de las Naciones. Y Leo Messi se ha despedido esta madrugada de la selección argentina con un gol y dos asistencias en su último partido con la albiceleste contra Benín.
1: Habrá hoy más claros que nubes, temperaturas en descenso, salvo en el litoral mediterráneo, donde pueden subir. Las máximas se van a mover entre los 28 grados de Sevilla y Málaga y los 23 de Jaén. Soplarán vientos flojos de componente oeste con intervalos moderados en el litoral.
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0: Jesús Vigorra, muy buenos días.
1: Buenos días, Juan Carlos. Buenos días, Andalucía.
0: ¿Cómo fueron allá las jornadas?
1: Bien,
0: es que, animadas. A los oyentes les recuerdo que estamos haciendo esta semana seguimiento de las jornadas Letras en Sevilla, que organiza Jesús Vigorra con Arturo Pérez Reverte, y por las que pasa muchísima gente con un tema que puede ser muy controvertido, pero también que invita a abrir la mente y a escuchar todo tipo de posturas, como es la guerra civil.
1: Y a escuchar, efectivamente, como tú dices, todas las posturas que hay. 1936, la guerra que todos perdimos, superado ya el título desde el primer día. Pues ayer se habló mucho de las cunetas y de las fosas, pero antes, en la jornada de ayer, el profesor Enrique Moradiellos, que es uno de los historiadores ahora más solventes, hablaba de la importancia de la internacionalidad que tuvo la contienda de la Guerra Civil. Y hacía una... En fin, fue seccionando todas las situaciones, pero daba por perdida la guerra ya a mitad del 37, de 1937, por la soledad en la que quedó España frente a la ayuda que tuvo el bando insurgente, el bando de Franco, las ayudas de Alemania, de Italia y también de Portugal. Y en cambio, la República la dejaron bastante sola. La escuchamos.
2: En estas circunstancias tenemos lo evidente. A partir del verano del 37, que empieza a decaer los suministros soviéticos, el precario equilibrio de fuerzas militares logrados hasta entonces fue desmoronándose poco a poco, pero sin remisión, a favor del general Franco. En esencia, los intermitentes suministros soviéticos y de algunas otras potencias, el contrabando internacional, por ejemplo, fueron incapaces de contrarrestar ni en cantidad ni en calidad los enviados regularmente por las potencias del eje. Y así fueron sucediéndose las tremendas victorias franquistas y las clamorosas derrotas republicanas en la segunda mitad del 37 y sobre todo a lo largo del 38.
0: Fíjate la importancia, o sea, de la logística en una guerra.
1: Sí, ahí ya estaba perdida la guerra y él lo relaciona con la ayuda internacional que tuvieron las fuerzas de Franco. Bueno, el tema de ayer era tema de cunetas, tema de fosas y en algo hubo unanimidad. Es decir, al menos todos los representantes de diversos políticos que estuvieron ayer hablaron de la vergüenza de que sigan todavía existiendo fosas. El propio Ruiz Gallardón, Alberto Ruiz Gallardón, que hablaba, por otra parte, de que la actual derecha española no se siente heredera del bando que ganó la Guerra Civil. Eso lo dijo y lo matizó, era su, digamos, su idea. Y luego, pues, ese tema de recuperar y cuanto antes las cunetas o las personas que están en las cunetas.
3: Primero, que estoy completamente de acuerdo en que naturalmente víctimas no son solamente aquellos que murieron o fueron vejados durante la Guerra Civil, sino todos los que lo fueron en época posterior, sin duda ninguna, y que no hay que hacer ningún tipo de distinción. Y comprendo perfectamente el argumento de que aquellos que no tuvieron en su momento la posibilidad o el derecho, no digo ya de una reparación, sino ni siquiera de una exhumación, se debe proceder, y creo que es obligación de las administraciones públicas hacerlo. Yo creo que eso está fuera de cualquier tipo de cuestión, y que para un país es una vergüenza que haya un cadáver en una fosa, da igual la ideología, y me atrevo a decir que da igual quién sea el responsable de su muerte. El hecho de que eso siga estando ahí es algo que nos debe de avergonzar colectivamente a todos.
1: Es verdad, porque son 15.000 todavía, supuestamente se calculan las personas que están en fosas o en cunetas, y por dilucidar y recuperar sus restos mortales. Por último, hablaron muchas cosas, pero justamente en esta mesa que hablaba de si todas las cunetas son iguales, Ignacio Camacho preguntaba al secretario de Estado de Memoria Democrática así.
4: ¿Queda alguna esperanza de encontrar a Federico?
5: Hemos hecho todo lo posible para tratar de encontrar a Federico. Hemos hecho varias exhumaciones, hemos hecho varios rastreos con georradar. Nosotros creemos que ahí es muy difícil encontrarlo. Eso no quiere decir que en un momento determinado no se pueda encontrar. Hemos hecho lo que son las exhumaciones del barranco de Vigna, más de 20 fosas, cerca de 2.000 cadáveres. Podría haber estado entre eso Federico, y creemos que no ha estado. Pero en cualquiera de los casos, te voy a decir una cosa, todos los que hay en fosas son Federicos.
1: Todos los que hay en fosas son Federicos. Hoy algún periódico recoge esta visión que tenía Fernando Martínez. Y hoy pues tenemos al ministro del que depende la memoria democrática, asignatura perenne, Ángel Víctor Torres, que es ahora el ministro plenipotenciario en el tema de Ceuta, estará esta tarde. También tres historiadores de primer nivel con Rubén Amón, pues, hombre, hablando sobre...
0: Dale un saludo de mi parte.
1: Aires de sangre, ya se lo daré. Aires de sangre, tres historias de la Guerra Civil. Y el general Félix San Roldán, que es el hombre bueno, que lo sabe todo. A las 6 de la tarde será el que abra fuego, metafóricamente, Félix San Roldán. Y luego terminaremos la tarde con el cine y la Guerra Civil, la presencia de Antonio Amenábar, de quien hoy ponemos esta mañana la película Mientras dure la guerra. Así que programa también completo para hoy en la Fundación Cajasol, para quienes se quieran pasar por allí.
0: Mándanos a Félix San Roldán un día de estos, una mañana de estas, y le preguntamos por las cosas del cine.
1: Bueno, ya le diré, hablaré con él. Ya hablaré con él. Además, una persona muy amable, afable, y a ver, lo sabe todo, y ya veremos hasta qué cuenta.
0: Y que nos cuente, claro, lo que se pueda contar de cómo funciona el CNI en situaciones como la de Ceuta, por ejemplo.
1: De lo mucho que sabe. Pues le pasaré, haré lo posible para ver si una mañana lo tenemos.
0: Gracias, ¿vale? Jesús, cuídate, que tengas muy buen día.
1: Vale, adiós, igualmente. Chao.
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1: El pabellón 9 de la Feria de Madrid IFEMA acoge toda la oferta andaluza del sector hortofrutícola en la Fruit Attraction, el mayor evento nacional de estas características, uno de los dos más importantes a nivel mundial. La Junta de Andalucía apuesta cada año por esta cita en la que las empresas andaluzas se dan a conocer al mundo a través de un escaparate único, un evento que cubre nuestra compañera Usi Contreras. Buenos días, Usi.
2: Buenos días, Juan Carlos. Un total de 120 empresas de nuestra tierra se muestran al mundo desde esta feria, cuya participación andaluza es cada vez más importante. Almería es la provincia con mayor presencia, con 43 firmas. Le siguen Huelva con 25 y Sevilla con 21. El resto del territorio se mueve entre las 15 de Granada y las 3 de Córdoba. Los 120.000 visitantes que mueve esta cita pueden descubrir los aguacates de Málaga, los cítricos de la Vega del Guadalquivir o los frutos rojos onubenses. Por los stands circulan compradores, empresas auxiliares y de transporte de países como Emiratos Árabes, Australia, Japón, Finlandia, Irlanda o Suecia. Para la viceconsejera de Agricultura de la Junta de Andalucía, Consolación Vera, la sostenibilidad, calidad e innovación son la seña de identidad de los productos andaluces. La escuchamos.
3: Andalucía es potencia agroalimentaria y en Fruit mostramos que nuestros productos son sanos, seguros y sostenibles. Somos la despensa de Europa, líderes en exportaciones año a año, con un peso muy importante del sector de frutas y hortalizas. La Junta de Andalucía acompaña y refuerza en Fruit a su sector.
2: Tres días de esta feria que dará el cierre mañana jueves y que tienen esta edición, la 18ª, a la patata como protagonista.
1: La Universidad de Sevilla aprueba un plan de ajuste de 16 millones para poder pagar las nóminas. Antonio Catoni, buenos días.
4: ¿Qué tal? Buenos días. Pues sí, esto obliga a modificar el presupuesto de 2025, que está prorrogado, y a trasladar pues esos recursos. Pero por otra parte, también la universidad ha reforzado su plantilla.

0: Torre y grúas de asistencia y más de 600 profesionales en este sector.
1: Funcionarios y policías de vigilancia aduanera protestan hoy en Algeciras para que se les reconozca como profesión de riesgo y poder jubilarse antes. María José Pérez, buenos días.
2: Muy buenos días, Juan Carlos. El sindicato CESI ha elegido Algeciras para emplazar esta movilización por ser un punto muy visible de la lucha contra el narcotráfico y donde más se pone de manifiesto la falta de recursos. Fran García, responsable de vigilancia aduanera de este sindicato.
3: Un funcionario de vigilancia aduanera actualmente tendría que estar hasta los 67 a bordo de una embarcación de alta velocidad, sufriendo todo el desgaste que eso supone y exponiendo su vida sin ningún tipo de reconocimiento.
2: Es lo que dice este sindicato, que funcionarios de 60 años no deberían de estar expuestos a situaciones que pueden costarles la vida y que la agencia tributaria, Hacienda para Todo, les bloquea desde 2019 la profesión de riesgo, la carrera profesional y el teletrabajo.
1: Y si pasan por el puente Carranza de Cádiz verán que ahora se llama Rafael Alberti en cumplimiento de la Ley de Memoria Democrática, un cambio que ya se ha publicado en el BOE. Llegamos a las 8 menos cuarto, a continuación la información local.
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5: Buenos días, Sevilla. La Plaza de España cuenta ya con una ordenanza propia que va a regular sus usos. Entre otras cosas, no podrá ser ocupada durante más de 45 días seguidos por una determinada actividad cada año. La oposición en el ayuntamiento pide que se retire y que se cree una ordenanza común para todos los espacios públicos de la capital. En tribunales ha absuelto el novio de Ana Buza, la joven de 19 años que murió cuando circulaba con él en un coche por la A4 a la altura de Carmona. El jurado popular considera que no es culpable de la muerte, que atribuye a que la joven cayó del coche por iniciativa propia o por una causa indeterminada. Mientras continúa la acampada por el acceso a la vivienda, el Ayuntamiento y la Asociación Pro Derechos Humanos calculan que en torno a 1.000 personas viven en las calles de Sevilla, un dato que se comentaba, se decía y se subrayaba en el Congreso Nacional de Sin Hogar, que se ha duplicado en poco tiempo. Les contamos también en portada que la Universidad de Sevilla ha aprobado un plan de ajuste de 16 millones para poder pagar las nóminas. Y en materia de patrimonio, hoy, día del Rosario, de la conmemoración de la Batalla de Lepanto, la Guardia Civil va a presentar un documento histórico recuperado que relaciona la contienda con una localidad de nuestra provincia. Vamos con el tiempo. Hoy no hay avisos, pero sí, de nuevo, posibilidad de chubascos ocasionales.
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5: Dice la EMET que esos chubascos tienden a remitir a medida que va avanzando esta jornada y que los cielos tienden a quedar poco nubosos con intervalos de nubes medias y altas. Los vientos hoy van a soplar flojos de componente oeste. Temperaturas en descenso, no vamos a llegar a los 30 grados. La máxima de 26 grados en Morón, 27 en Écija y Lebrija, 28 en la capital, donde ahora tenemos 17, los mismos que en Pilas o en Lora del Río. Y el tráfico. A esta hora, 6 kilómetros de retenciones en el acceso a Sevilla por la A49 y uno más en su continuación por el puente del Patrocinio. Pero en el kilómetro 5 de esta carretera, a la altura de Bormujos, en sentido Sevilla, está cerrado el carril central por causa de un alcance. También tenemos retenciones, 2 kilómetros en el acceso por la autovía de Coria y 3 por la autovía de Utrera. Y en el puente del Centenario, 3 kilómetros en sentido Huelva, 1 en sentido Cádiz, también 2 en el nudo Gotabeleche, sentido Ronda Urbana Norte. Ya en el interior de la ciudad, el tráfico es intenso en sentido entrada. En el puente del Alamillo, avenida de Juan Pablo II y puente de las Delicias, avenida de La Paz, de Andalucía, de Kansas City, puente de la Inspiración, en Alcalde Luis Uruñuela, sentido Montesierra. Y en ambos sentidos, en el muro de defensa, en la Ronda Urbana Norte y también en la carretera de Carmona. Una nota antes del desarrollo. El sorteo de Euromillones ha dejado un premio de 1 millón de euros en la capital. Un boleto acertante que ha sido validado en la administración situada en la avenida Luis Montoto, núcleo Santo Apóstol. Antonio Franco realiza las noticias de Sevilla en Canal Sur Radio.

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2: La Gerencia de Urbanismo ha aprobado ya la ordenanza que va a regular los usos de la Plaza de España. Se establece un máximo de 45 días naturales por evento y año. Tras cada ocupación, el espacio deberá permanecer libre al menos.

0: menos un mes. Hay sanciones que pueden ir desde los 60 euros a los 30.000. Las instalaciones no podrán superar más del 50% del espacio libre y también se prohíben los anclajes al suelo. Se prioriza la protección del monumento y su uso público, según el delegado de urbanismo Juan de la Rosa.
1: Esta nueva normativa clasificará los eventos por categoría, crea una mesa de coordinación entre urbanismo, cultura, patrimonio y turismo y se establece un régimen sancionador específico, entre otras medidas. El objetivo es una plaza viva, pero no saturada, que respete el descanso y el día a día de los vecinos.
0: La ordenanza debe pasar por el Pleno Municipal. El texto este martes recibía el voto en contra de Vox y Podemos y la abstención del PSOE. El portavoz socialista Antonio Muñoz ha pedido que se retire y que se negocie una nueva regulación común para todos los espacios públicos de Sevilla.
2: Le exigimos que retire esta ordenanza y que negocie, que intente alcanzar un consenso y que se siente a negociar una regulación común. No puede haber una ordenanza para cada una de las plazas, para cada uno de los sitios históricos.
0: Más cosas de Sevilla. El tranvibús que ya han utilizado más de 100.000 personas en la primera semana de funcionamiento de llegada hasta la Plaza del Duque. Sobre la polémica de los autobuses turísticos que llegan al centro, mientras varias líneas de Tusán han sido desplazadas a la Puerta Osario, el alcalde José Luis Sanz dice que no le gusta.
3: Aquí no hay privilegio con nadie. Los autobuses turísticos llevan entrando más de 20 años en el casco histórico de la ciudad de Sevilla, pero también le digo que yo no comparto que entren en el casco histórico de la ciudad de Sevilla y que estamos estudiando qué alternativas hay.
0: También sobre movilidad, los restos de una necrópolis islámica que ha sido hallada en la Macarena, en la zona del Cerezo, ya han sido catalogados y documentados, carecen de entidad suficiente para mantenerlos musealizados en la futura estación del Hospital Macarena. Las obras del metro van a continuar sin demora, lo decía el consejero de Fomento Mario Muñoz Zatanet.
4: No va a suponer ninguna paralización, son restos menores, son unos hallazgos arqueológicos de la edad medieval andalusí, pero que no tienen más relevancia que la que suelen tener este tipo de acontecimientos y yacimientos que encontramos en la ciudad de nosotros.
0: Más cosas, la acampada por la vivienda se mantiene en la Encarnación y mientras conocemos este dato, en Sevilla se ha duplicado el número de personas sin hogar que viven en la calle, que ascienden a unas 700 personas según el Ayuntamiento y a más de 1.000 según la Asociación Pro Derechos Humanos de Andalucía. Un dato que se subrayaba en el Congreso Nacional de Personas sin Hogar en Sevilla. Los responsables encuentran un nexo de unión entre las dificultades en acceder a una vivienda y la realidad de las personas que viven en la calle, de los sin techo. Sor Magdalena Herrera, directora del Centro Miguel Mañara.
5: Estas personas que al final no encuentran una respuesta habitacional a su realidad, le llamamos trabajadores pobres, ¿no? O sea, hay gente que duerme en la calle y se levanta y no se puede ni siquiera lavar la cara y va al trabajo.
0: 7:51.
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0: Absuelto el novio de Ana Buza, la joven de 19 años que murió cuando circulaba con él en un coche por la A4 a la altura de Carmona. El veredicto del jurado popular lo ha declarado inocente, no culpable de su muerte. Recoge que no cometió ningún delito, que la joven murió, no se sabe si suicidándose como se planteó en un primer momento o de forma involuntaria por razones no determinadas. 7 de los 9 jurados consideran no probado que fuera un atropello intencionado y tampoco creen que causara la muerte a la joven por circular a unos 117 kilómetros por hora en un tramo limitado a 80. Su familia pedía la calificación de asesinato y la fiscalía en principio homicidio imprudente, pero en sus conclusiones cambió tras escuchar los informes técnicos en el juicio. Una decisión que tendrá que trasladarse a una sentencia ante la que cabe recurso. Y por otra parte, ya hay fecha para el juicio contra los dos menores acusados del asesinato de Aarón, de 17 años, apuñalado mortalmente en Gerena. Será del 12 al 19 de noviembre en un juzgado de menores. Vamos con la información deportiva que nos trae hoy Alonso Rivero. Buenos días, Alonso.
7: Hola, ¿qué tal? Buenos días. Hoy regresa también a los entrenamientos el Sevilla Fútbol Club, lo hará Rubén Vargas, lo hará junto al resto de sus compañeros, aunque la información que manejamos es que desde el club son escépticos con que el extremo suizo pueda salir de inicio ante el Levante. Veremos a ver qué sucede con Stassen, pruebas de control de esa lesión el pasado viernes, si de momento son satisfactorias, tiene que ir encontrándose a gusto durante estos días de entrenamientos. El que ya va a estar mucho más a gusto después de saltar junto al resto de sus compañeros será Marc Bartra, que hoy ya completará el entrenamiento para preparar el partido del próximo domingo.
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0: La Universidad de Sevilla aprueba un plan de ajuste de 16 millones para poder pagar las nóminas y más de dinero. El presidente de la Diputación ha presentado el anteproyecto de presupuesto para 2027, 750 millones de euros.
10: Marcan compromisos firmes, políticas firmes para que nadie se quede atrás, para que todo el mundo viva donde viva pueda tener las mismas oportunidades, para intentar estar con la gente que menos recursos tiene, con los jóvenes, con el acceso a la vivienda, con el reto demográfico.
0: Y hoy, día de la conmemoración de la Batalla de Lepanto, la Guardia Civil presenta un documento histórico recuperado que relaciona esta contienda con la provincia de Sevilla.
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13: ¿Qué tal? Buenos días. España va a jugar los cuartos de final de la Liga de Naciones tras la victoria anoche 1-2 frente a Croacia en el último partido del parón de selecciones. Los croatas, hay que reconocer que fueron mucho mejores. Vaya venda, vale, en la primera parte apretaron muchísimo, se adelantaron en el marcador con gol de Perisic de cabeza, pero los de Luis de la Fuente controlaron el balón en la segunda y los cambios propiciaron la remontada, sobre todo al entrar Mikel Merino, autor de los dos goles de La Roja.
14: Un partido más que me toca meter desde el banquillo, lo mismo que vengo diciendo últimamente, ¿no? Salir con la mejor actitud posible, aunque las cosas no te vayan a favor y estés un poco rabioso porque no juegas titular, pero poner lo mejor de ti, tanto a mí en este caso con el tema de los goles, como todos mis compañeros que han entrado y han aportado su granito de arena. Esto es lo que la selección, un equipo, una familia, y un día más se demuestra.
13: También se clasifica la sub-21 para el europeo del próximo año después de golear por 7-1 a Rumanía. Y hablando de selecciones, apoteósica despedida de Messi esta madrugada con la albiceleste en el Monumental de Buenos Aires ante 85.000 espectadores. Gol, dos asistencias y una arenga muy emotiva en la que reconoció que perdieron la final de la Copa del Mundo porque llegaron con lo justo tras la semifinal frente a Inglaterra. Dijo que no hubo nada raro, estuvo muy locuaz el argentino, como lo estuvo Ronaldo, pero a través de un comunicado. El jugador portugués ha acusado al seleccionador nacional de su país de faltar a la palabra después de decirle que jugaría 30 minutos contra Noruega, ponerlo a calentar y luego no hacerle jugar. Pide perdón por no saludar a los aficionados en el partido con Dinamarca y avanza que estará disponible para volver si tiene que cumplir alguna sanción. Y vuelve la Liga en primera este fin de semana. El Málaga abre la jornada el viernes con el Español en la Rosaleda. Ya el domingo turno para el Betis, que recibe a Osasuna. Los de Pellegrini tienen un octubre muy intenso, 4 partidos en 10 días, y llegan afectados por el virus FIFA. Manolo Martín, buenos días.
15: Hola, ¿qué tal? Muy buenas. Ya se conoce el grado de lesión que padece Junior Firpo, que tuvo que volverse de los compromisos con la República Dominicana. Al futbolista se le han practicado las diferentes pruebas que revelan una lesión muscular en el aductor izquierdo. El tiempo no se especifica de baja que va a tener que sufrir el propio futbolista, pero se especula con 3-4 semanas aproximadamente. Es decir, se va a perder con casi toda seguridad el carrusel de partidos, el 9 de 29 que tiene el Real Betis Balompié en este mes de octubre, que acaba de arrancar con partidos entre Liga, Copa y la Liga de Campeones.
13: El Sevilla retoma hoy los entrenamientos, cerrará la jornada en primera el lunes con el Levante, con la incógnita Alonso Rivero, buenos días, en torno a varios jugadores.
7: Así es, Javier, ¿qué tal? Muy buenos días. Desde el Sevilla apuntan que a pesar de que Rubén Vargas en el regreso al trabajo estará junto al resto de sus compañeros, el verano que entre lesiones y posibles salidas le ha impedido ajustar su puesta a punto, va a ser muy difícil que salga de inicio ante el Levante, así que habrá que esperar. Eso sí, podría tener minutos y veremos a ver qué sucede con Stasan. Ya te contaba la semana pasada que había una prueba de control de su lesión, era satisfactoria, pero tendrá que ir encontrando y mostrando sus sensaciones positivas para entrar en la lista de convocados y para este sí tener opciones de jugar en la punta de ataque.
13: Y en baloncesto se estrena hoy ya el Unicaja en la nueva temporada de la Basketball Champions League. Juan Carlos Tirado, muy buenas.
16: Buenos días, el Unicaja arranca hoy su sexta competición de la BCL y lo hará enfrentándose al Juventus Utena, una localidad lituana cerca de Vilnius. Y precisamente en Vilnius es donde se va a jugar el partido, en el Twin Best Arena, con capacidad para 13.000 espectadores. Para Vidorreta es mejor jugar en un estadio grande que no en uno pequeño.
17: Está claro que ese es un campazo, también he jugado en él y me resultó mucho más cómodo jugar en el campo grande que en el pequeño, por motivos obvios, ¿no? El pequeño se convierte muchas veces en una bombonera y es mucho más difícil en algunos casos la toma de decisiones.
13: Y en tenis, Carlos Alcaraz, campeón en el Abierto de Tokio después de su lesión.
18: Ahora que todo ha pasado de una forma un tanto rara para mí, un tanto distinta, tengo muchísimas ganas, estoy muy, muy motivado para lo que viene. Shanghái, París, las finals, la Copa Davis son torneos que me gustaría ganar algún día. Este año es un año que vengo con ganas.
13: Y Fernando Alonso va a correr el Dakar con un Aston Martin, su copiloto será Marc Coma.
19: Buenos días, Andalucía, son las 8 de la mañana. Primero fue la concesión de los indultos parciales a los dirigentes del Procés. Después la reforma del Código Penal para eliminar el delito de sedición. Más tarde la amnistía, aunque quedaba el escollo de la malversación. 9 años después de declarar unilateralmente la independencia de Cataluña, el Tribunal Constitucional ampara a los dirigentes independentistas catalanes que lideraron la arremetida contra el Estado del referéndum ilegal del 1 de octubre de 2017. El juez Llarena levanta provisionalmente la orden de detención contra Puigdemont, que celebra la victoria de la amnistía y que podrá regresar a España cuando quiera sin responder por los delitos que se le atribuyeron y por los que no pudo ser juzgado, quizá en plena campaña, en la que el presidente del Gobierno ya ha estrenado volviendo a aprobar los 2 decretos de vivienda que el Congreso tumbó la semana pasada con alguna novedad añadida y acusando al Parlamento de haber dado la espalda a la calle. Sánchez iba a ser el primer presidente al que no le montan una huelga general. O de alguna manera va a seguir siéndolo, porque los sindicatos han convocado para este otoño la primera en 14 años, la primera a las puertas de unas elecciones, pero también la primera de la historia que se dirige contra la oposición y no contra el gobierno, como admite María Jesús Montero desde la oposición en Andalucía.
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0: ¿Cómo están? Bienvenidas, bienvenidos. Es miércoles 7 de octubre de 2026. El Pleno del Constitucional aprobó ayer, dividido por 7-5, la sentencia sobre la exconsellera catalana Dolors Bassa. ¿Y por qué es importante y relevante? Pues porque fija doctrina para todos los condenados del procés, amparando la amnistía al delito de malversación. Una ponencia elaborada por el presidente del tribunal, Cándido Conde Pumpido, que sostiene que la interpretación que hizo el Tribunal Supremo sobre la malversación era contraria a la ley de la amnistía y que sale adelante al imponerse la mayoría progresista. Hay 5 votos particulares de los magistrados conservadores, que son minoría en este caso, que consideran que el Constitucional está suplantando al Supremo, actuando como un tribunal de casación cuando no lo es. Una sentencia, en todo caso, que fuerza al Supremo a levantar la orden de detención sobre Puigdemont, huido de la justicia desde 2017, y que abre la puerta a su vuelta a España en el primer día de la precampaña electoral y 9 años después de declarar unilateralmente la independencia de Cataluña. Y eso es lo que hizo ayer, de forma inmediata, el juez instructor del procés, Pablo Llarena. Levantar la orden de detención de Puigdemont, aunque sea provisionalmente, hasta que tenga la sentencia completa cuando se la remite al Constitucional, y dejar igualmente sin efecto las órdenes de detención sobre los que pesaban sobre los exconsellers Toni Comín y Lluís Puig. El presidente del Gobierno vuelve a insistir en que la amnistía no se aprobó buscando beneficiar a ninguna persona en concreto, sino para lograr la paz social y preservar la convivencia en Cataluña.
1: Todas estas medidas que puso en marcha el Gobierno de España en esta legislatura y en las anteriores legislaturas, no las hacíamos pensando en un partido político ni en un político o política independentista. Lo hacíamos pensando en la convivencia entre catalanes.
0: Pero el expresidente catalán, Puigdemont, lo contradice y afirma desde Waterloo que la amnistía hoy no soluciona nada.
2: En termes de la relación Cataluña-España, avui no se soluciona res. La amnistía forma part de la fórmula per la resolució del conflicte històric que existeix entre Catalunya i Espanya, però l'amnistia no és en si mateixa la seva solució.
0: L'amnistia no és en si misma la solució al conflicte que existe i persiste entre Catalunya i Espanya, sostiene Puigdemont des de Bèlgica, que advierte que el conflicte no se soluciona, sino que persiste, aunque sí celebra el triunfo de la amnistía porque entiende que es una victoria sobre la represión española o sobre un régimen represor como el español en la tesis que defiende Puigdemont. Dice que volverá del exilio como se fue para hacer política y que el derecho de autodeterminación y las acciones unilaterales siguen siendo para él, seguramente también para una parte del independentismo, una cuestión irrenunciable.
3: Lo acordado hoy obliga a cerrar la etapa de represión política que venimos sufriendo desde hace más de 9 años y al carácter irrenunciable del derecho a la autodeterminación y a las acciones unilaterales de carácter democrático y pacífico que procedan cuando ya se hayan agotado todas las vías e intentos de solución negociada.
0: También Pedro Sánchez salió ayer a la sala de prensa de la Moncloa después del Consejo de Ministros para defender la amnistía, recordando las cosas que se dijeron de la amnistía.
1: Se dijeron muchas cosas. Se dijeron que era inconstitucional, que iba contra la ley y la justicia europea. Y tanto el Tribunal Constitucional como también el Tribunal de Justicia Europeo han avalado de la A a la Z esa ley de amnistía.
0: Pero eludiendo que algunas de estas cosas las dijo él mismo, por ejemplo, en 2022.
1: El independentismo no pide una reforma del Código Penal. El independentismo lo que pide, y lo saben ustedes, y lo saben los telespectadores, es la amnistía. Algo que desde luego este gobierno no va a aceptar y que desde luego no entra en la legislación ni en la Constitución española.
0: Como les he recordado, hubo reforma del Código Penal para eliminar el delito de sedición y también hubo después amnistía. El presidente del Partido Popular defiende el respeto al Tribunal Supremo cuando dictó sentencia condenatoria en el proceso, también ahora cuando levanta las órdenes de detención, aunque no esté de acuerdo. Alberto Núñez Feijóo denuncia en una publicación en redes que la amnistía es otro engaño más de Sánchez y acusa al presidente del Gobierno de vender favores a cambio de poder. Y pide, y esto está por ver, que tenga castigo en las urnas. La portavoz del PP en el Congreso, Esther Muñoz, dice que esta es la transacción, el pago que quedaba pendiente.
4: Es el fin de la transacción. El fin de la transacción. Una investidura a cambio de una amnistía, termina la legislatura y Puigdemont ya tiene la amnistía. En eso consistía la legislatura.
0: Esto ocurre en el mismo día, primero o segundo de la precampaña, según se mire, en el que el Gobierno vuelve a aprobar los dos reales decretos ley de vivienda que fueron rechazados el viernes pasado en el Pleno del Congreso con algunas modificaciones, pero manteniendo la esencia de los primeros. El Gobierno defiende que esos decretos incluyen 21 medidas que buscan facilitar el alquiler, la compra asequible, combatir la especulación, y Sánchez anuncia que el nuevo decreto incorpora 10.000 millones de euros en préstamos de hasta 50.000 euros para primera vivienda.
1: Una línea de financiación dotada con 10.000 millones de euros, repito, con 10.000 millones de euros de préstamo que va a gestionar el ICO, de hasta 50.000 euros sin intereses a quienes quieran adquirir su primera vivienda.
0: Hoy se publican en el BOE esos dos decretos. El primero de ellos, el decreto que se espera que salga adelante, va a entrar en vigor. El otro no. El otro tiene que aprobarlo primero la Diputación Permanente. ¿Qué va a ocurrir? Bueno, pues ahora lo veremos. De entrada, Sánchez reivindica que estos decretos son la prueba o la demostración de que el suyo es el gobierno de la gente, y por eso carga contra, y esto es bastante curioso o inédito o no tiene demasiados precedentes, carga contra el Congreso, contra el Parlamento, al que acusa y se reconoce indignado de haber dado la espalda a la calle en materia de vivienda.
1: Me van a permitir, bueno, pues que transmite la indignación por parte del Gobierno de que estas medidas no salieran adelante la semana pasada en el Pleno del Congreso de los Diputados. Cuando el Congreso, bueno, pues da la espalda a lo que se vive en la calle, a cuál es el sentir y la principal demanda de los ciudadanos, el Gobierno no va a mirar hacia otro lado.
0: Digo, hay un decreto que tiene visos de salir adelante. ¿Por qué? Porque el Partido Nacionalista vuelve a salir al rescate y va a votar a favor del decreto que ya aprobó el viernes y que protege a inquilinos y pequeños propietarios de las viviendas, aunque va a volver a rechazar este segundo, que establece la prórroga automática o indefinida de los contratos de alquiler, alegando que supone un ataque al pequeño propietario. La portavoz del PNV en el Congreso, Maribel Vaquero, defiende que votarán por coherencia y responsabilidad.
5: Vamos a votar que no al decreto ley de la prórroga automática o prórroga indefinida, y vamos a votar que sí, como hicimos la anterior vez, al otro decreto, al decreto de vivienda, al que es el decreto de vivienda, que incorpora medidas, como he dicho antes, para proteger tanto a los pequeños propietarios como a los inquilinos y para limitar las compras de los fondos buitres. Y lo vamos a hacer por coherencia, ir por responsabilidad, sabiendo que esto es una medida, que es un parche, y que se van a tener que tomar medidas desde una visión integral.
0: Y asunto huelga general. Los empresarios andaluces consideran que la huelga que preparan los sindicatos antes de las elecciones generales es una huelga política, y el PSOE admite que el paro va contra la oposición. No ha habido una huelga general que amenace con paralizar el país en 14 años y se iba a acabar la legislatura sin que fuera a verla. Hay una cuestión inédita en esta convocatoria, como les decía, porque las huelgas generales se dirigen contra los gobiernos, pero en esta ocasión UGT y Comisiones Obreras se manifiestan contra la oposición. Esto no lo han dicho los sindicatos, pero sí lo dijo ayer María Jesús Montero.
6: Las huelgas generales se convocan contra los gobiernos. En este caso, la huelga general se convoca contra la oposición. Se convoca a raíz de que la oposición a este gobierno ha derribado el decreto de vivienda.
0: Cuidado con el precedente, lo dice desde la oposición en Andalucía, la directora de campaña del PSOE y líder de los socialistas andaluces, sin que los sindicatos hayan salido a desmentirla a esta hora. En estos micrófonos, el presidente de la CEA, de la Confederación de Empresarios Andaluces, Javier González de Lara, calificó la huelga de política y cuestionó su encaje jurídico.
7: Lo primero que tendrán que comprobar y verificarse por la instancia oportuna, el encaje, digamos, jurídico que puede tener una convocatoria de huelga general cuando tiene un componente más político que laboral. Nosotros entendemos que puede ser legítima la aspiración, pero no vemos que sea una huelga general, es una huelga política.
0: Por cierto, que los sindicatos se movilizan hoy en Andalucía para reclamar mejores condiciones laborales de los trabajadores de la dependencia, a la espera de que se sepa la fecha de esa próxima huelga general en otoño.

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1: Vamos a conocer cómo se circula ahora por las carreteras de Andalucía. Alejandro Martín, buenos días, GT.
2: ¿Qué tal? Muy buenos días. A esta hora mucha precaución. Un accidente está complicando la salida de Sevilla en la autovía A4 en los entornos del aeropuerto de Sevilla y Sevilla Este, con 2 kilómetros de retenciones. Se complica ya la entrada a la capital hispalense por la A49 en los entornos de Bormujos y Tomares y la salida en Carrión de los Céspedes. Tráfico intenso en la provincia de Cádiz, en la A7, ya en los entornos de Guadacorte y Palmones, todo ello en sentido a Estepona, y en Málaga, en esta misma 7 de entrada a la capital malacitana, en Rincón de la Victoria. Precaución ya en la provincia de Granada, en la GR30, en los entornos de Peligros y Alborote, en sentido sur, en dirección a Motril.
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1: 8 y 12 de la mañana, hay más noticias de Andalucía que ampliamos con Francisco Ramón. Paco, buenos días de nuevo.
7: Muy buenos días, Juan Carlos. Málaga no tiene potencia energética suficiente para levantar el nuevo auditorio que el ayuntamiento quiere adjudicar a comienzos del año que viene. No tiene potencia energética suficiente ni para el auditorio ni, por ejemplo, para más promociones de vivienda. Sofía Prado, buenos días.
8: Hola, buenos días. Pues así es, la falta de potencia eléctrica para nuevos proyectos que sufre Málaga ha propiciado la denegación de los 10 megavatios necesarios para garantizar el funcionamiento del futuro auditorio de Málaga. Al alcalde Francisco de la Torre se lo notificaron ayer. Así lo ha dicho en el foro sobre infraestructuras eléctricas del periódico Málaga Hoy, celebrado este martes.
9: Por cierto, me acabo de enterar esta mañana que al auditorio se le ha negado la potencia, porque todavía estamos a cero hasta que las cosas empiecen a cambiar y los 10 megavatios que se pedían. Pero confío en que las cosas se resuelvan con rapidez.
7: Pues portavoces de Endesa han indicado que no es que no se haya denegado la energía solamente al futuro auditorio, es que no hay directamente energía. En Almería hoy comienza el juicio contra una red que organizaba falsas agresiones machistas para que mujeres en situación irregular consiguieran permisos de residencia y ayudas sociales. Hay 30 personas acusadas. María Jesús Recio, buenos días.
10: Buenos días. Una trama organizada, según la Fiscalía, para que mujeres marroquíes sin residencia legal en España la obtuvieran con falsas denuncias de violencia de género contra hombres, casi todos españoles. Las agredían en público, en parques, paseos marítimos, bares, incluso entradas de colegios en Almería, Aguadulce, Roquetas de Mar, Vícar, El Ejido y Almerimar. Simulaban una relación sentimental a cambio de sumas de hasta 4.400 euros. La Fiscalía pide para el supuesto cerebro de la red 8 años y medio de cárcel. Hay 13 hombres implicados y pide penas de hasta 5 años de cárcel para las mujeres que denunciaban esas supuestas agresiones, iban a juicio, ganaban y conseguían permisos de residencia y ayudas sociales.
7: En Córdoba hoy comienza el Congreso Internacional de la Industria de Defensa, un encuentro que va a abordar las posibilidades de futuro de este sector como motor de empleo y desarrollo económico en la provincia. Toñi Merino, buenos días.
11: Buenos días. Córdoba se convierte en el centro de la industria ligada a la defensa durante 3 días. El ministro de Industria y Turismo, Jordi Hereu, inaugura este foro hoy mismo, que será punto de encuentro para empresas, sindicatos y representantes institucionales relacionados con este sector estratégico para nuestro país. Además de las reuniones empresariales, el foro incluye también un espacio de innovación, varias mesas redondas destinadas al intercambio de conocimiento y al análisis de nuevas oportunidades que puede presentar esta industria. Un congreso que incluye además una feria de empleo. La última jornada tendrá lugar el viernes con la presencia del rey Felipe VI, que va a participar en la clausura.
7: Y el Parque de la Ciencia de Granada cuenta otra vez a partir de hoy con el biodomo, después de las obras de mejora que se han llevado a cabo. Informa Jorge Muñoz. Buenos días.
12: Muy buenos días. 10 años cumple el biodomo por el que han pasado más de 1.800.000 visitantes en este tiempo y ahora le llega la hora de reabrir sus puertas tras un mes de obras en alguno de los espacios más emblemáticos. El principal objetivo ha sido reforzar el bienestar de los animales que habitan allí, aunque a su vez se han introducido mejoras en la experiencia del visitante. Junto a ellos también se está cometiendo una remodelación en la terraza de salida del biodomo.
7: Y si esta mañana pasa por el puente Carranza de Cádiz, verá que ahora se llama Rafael Alberti. La infraestructura que une Cádiz y Puerto Real con el resto de la bahía cambia de nombre en cumplimiento de la Ley de Memoria Histórica. Cádiz, Salud Botaro, buenos días.
13: Buenos días. Con la instalación de la señalización se completa el último paso del expediente tras la iniciativa de Sumar. Se cierra así el procedimiento del Ministerio, que en junio dio audiencia a los ayuntamientos implicados y a la familia Carranza, que no respondió a ese requerimiento. La viuda de Alberti, en una entrevista en Canal Sur Radio, ha dicho que cree que el cambio no le hubiera gustado al poeta. Es la opinión de María Asunción Mateo.
14: No le hubiera gustado que arrebataran el nombre a un puente que todo el mundo le va a seguir llamando Puente Carranza de por vida, porque eso es así.
13: El puente deja de llamarse como el que fuera alcalde franquista de Cádiz durante 21 años con una participación activa en el golpe de Estado del 36.
7: Y un apunte más, el Consejo de Gobierno de la Junta tiene previsto aprobar hoy la formulación de la primera estrategia del viñedo y el vino de Andalucía para el periodo 2028-2031. Además, se va a informar sobre la situación hidrológica con la que ha comenzado el otoño nuestra comunidad.
1: Llegamos a las 8 y 17 minutos de la mañana.
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0: Para rematar este bloque informativo, pues la información del deporte. Javier Moreno, buenos días.
1: Buenos días, te traigo un titular. ¿Sí? España campeona del mundo en el Mundial de Estados Unidos, de México y de Canadá. De eso no había ninguna duda, pero sabes que habían circulado teorías de la conspiración. Y en Argentina, sobre todo, los titulares fueron de otro tipo, ¿no? Que había teorías de la conspiración, la FIFA le dijo a los jugadores que entregaran la Copa del Mundo, que Infantino necesitaba apoyo de España y que tenía que ganar Europa, en fin. Ayer se ha desmontado esa teoría en este homenaje que le ha dado el monumental 85.000 espectadores a Lionel Messi.
2: ¡Iluminalo, Diego, en su último partido! ¡Messi le pegó! Argentina abraza.
1: Bueno, marcó un gol, dos asistencias, pero tuvo una arenga muy larga, estuvo muy locuaz Messi, en la que reconoció a su manera que España había sido mejor, a su manera, porque lo dijo así.
3: El último mundial estuvimos muy, muy cerquita, y la realidad es que no pasó nada raro, como se dice, dimos todo. El partido con Inglaterra fue a nivel de pierna, a nivel emocional, fue un desgaste muy grande y la realidad es que llegamos con lo justo.
1: O sea que tuvieron una semifinal con Inglaterra.
4: Para Inglaterra, el mate se lo bebieron para Inglaterra. Para España tomaron otra infusión, Valeriana.
1: Porque claro, España no le ganó 2-0 a Francia en la semifinal, no tuvo que jugar una semifinal. En fin, por lo menos lo dije. Oye,
0: pero le honra reconocerlo.
1: No, por supuesto. Sí, sí. Y muy locuaz también Cristiano Ronaldo. Ha dicho que el entrenador, el seleccionador, Jorge Jesús, le ha faltado a la palabra, que dijo que lo iba a poner. Ha pedido perdón por no saludar a los aficionados. Dice que está dispuesto a volver si la Federación Portuguesa, como debería hacer, lo sanciona por todo esto. Él estaría encantado de volver, pero ha dicho que le faltaron a la palabra. Dos astros, dos estrellas, cada uno a su manera, protagonistas en el deporte mundial.
0: Gracias. A ver, llegamos a las 8:20. A continuación, la información local.
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6: Buenos días. Sevilla, absuelto el novio de Ana Buza, la joven de 19 años que murió cuando circulaba con él en un coche por la A4 a la altura de Carmona. El jurado popular considera que no es culpable de la muerte, que atribuye a que cayó del coche por iniciativa propia o por causa indeterminada. Por otra parte, la Plaza de España cuenta ya con su propia ordenanza que regulará sus usos. Entre otras cosas, no podrá ser ocupada durante más de 45 días seguidos por una determinada actividad cada año. La oposición pide que se retire, que se cree una ordenanza común para todos los espacios públicos. Mientras tanto, en la Plaza de la Encarnación continúa la acampada por el acceso a la vivienda y el Ayuntamiento y la Asociación Pro Derechos Humanos calculan que en torno a 1.000 personas viven en las calles de Sevilla. Apuntamos también que la Universidad Hispalense ha aprobado un plan de ajuste de 16 millones para poder pagar las nóminas. Y en la agenda, hoy, Día del Rosario y de la Batalla de Lepanto, la Guardia Civil presenta un documento histórico recuperado que relaciona la contienda con una localidad sevillana. Vamos con el tráfico. Isabel Campo, buenos días.
7: Buenos días. A esta hora, pues tenemos en el puente del Centenario 6 kilómetros de retenciones sentido Huelva, 2 sentido Cádiz, 5 en la entrada por la A49, 1 en su continuación por el puente del Patrocinio, 3 en las entradas por la carretera de Utrera, 2 por la de Coria, 1 por la de Mairena y también 2 kilómetros en la A92 sentido Sevilla. Tráfico intenso en los accesos por el puente del Alamillo, la Ronda Urbana Norte, el Muro de Defensa sentido Carlos III, Juan Pablo II, La Palmera, Avenida de la Paz, Avenida de Andalucía, Kansas City, Luis Uruñuela también sentido Montesierra y en Paseo Colón hacia Arjona, Blas Infante también sentido Glorieta Carlos Cano.
6: El tiempo. Cielos con intervalos nubosos, con chubascos ocasionales, pero la posibilidad de que efectivamente tengamos lluvias va a ir mermando a lo largo del transcurso del día. Los cielos tienden a quedar poco nubosos, con intervalos de nubes medias y altas. Los vientos hoy van a soplar flojos del oeste y las temperaturas en descenso. No vamos a llegar a los 30 grados, la máxima va a ser de 26 en Morón, 27 en Écija y Lebrija, 28 en la capital, donde tenemos en estos momentos 17. Una nota antes del desarrollo. El sorteo de Euromillones ha dejado un premio de 1 millón de euros en la capital. Un boleto acertante validado en una administración de la calle Luis Montoto, núcleo Santo Apóstol. Antonio Franco realiza las noticias de Sevilla en Canal Sur Radio.
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6: Absuelto el novio de Ana Buza, la joven de 19 años que murió cuando circulaba con él en un coche por la A4 a la altura de Carmona. Esto sucedía en 2019. El veredicto del jurado popular lo ha declarado inocente, no culpable de su muerte. Recoge que no cometió ningún delito y que la joven murió al caer del coche, al intentar suicidarse o de forma involuntaria, por razones no determinadas. Más datos. Pilar González, buenos días.
9: Buenos días. 7 de los 9 miembros del jurado considera no probado que fuera un atropello intencionado y tampoco cree que causara la muerte a la joven por circular a unos 117 kilómetros por hora en un tramo limitado a 80. Su familia pedía la calificación de asesinato y la fiscalía, en principio, homicidio imprudente, pero en sus conclusiones finales cambió tras escuchar los informes técnicos durante el juicio. La magistrada ha dictado sentencia absolutoria tras la lectura del veredicto. La abogada de la familia asegura que va a estudiar la sentencia para determinar si procede o no recurrirla ante el Tribunal Superior de Justicia de Andalucía primero y en una segunda instancia ante el Supremo.
6: También en tribunales ya hay fecha para el juicio contra los dos menores acusados del asesinato de Aarón, de 17 años, apuñalado mortalmente en una parada de autobús cerca de su instituto en Gerena. Será del 12 al 19 de noviembre en un juzgado de menores. 8:24.
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6: La Gerencia de Urbanismo ha aprobado la ordenanza que va a regular los usos de la Plaza de España. Se establece un máximo de 45 días naturales por evento y año, y tras cada ocupación el espacio deberá permanecer libre al menos un mes. Hay sanciones, se contempla sanciones que pueden ir desde 60 euros a 30.000.
9: Las instalaciones no podrán ocupar más del 50% del espacio libre sin superar el 50% de la altura media de las fachadas y deberán guardar una separación mínima con los edificios. Se prohíben los anclajes al suelo, los tendidos sobre arbolado inmobiliario y la maquinaria pesada en zonas peatonales. Se prioriza la protección del monumento y su uso público, según el delegado de urbanismo Juan de la Rosa.
10: Esta nueva normativa clasificará los eventos por categoría, crea una mesa de coordinación entre urbanismo, cultura, patrimonio y turismo y se establece un régimen sancionador específico, entre otras medidas. El objetivo es una plaza viva, pero no saturada, que respete el descanso y el día a día de los vecinos.
9: La ordenanza debe pasar por el Pleno Municipal. El texto este martes recibía el voto en contra de Vox y Podemos y la abstención del PSOE. El portavoz socialista Antonio Muñoz ha pedido que se retire y se negocie una nueva regulación común para todos los espacios públicos.
11: Le exigimos que retire esta ordenanza y que negocie, que intente alcanzar un consenso y que se sienta a negociar una regulación común. No puede haber una ordenanza para cada una de las plazas, para cada uno de los sitios históricos.
6: Otro asunto de Sevilla, el tranvibús que ya han utilizado en su primera semana de funcionamiento, de llegada hasta la Plaza del Duque, más de 100.000 personas. Sobre la polémica de que los autobuses turísticos lleguen también al centro, mientras varias líneas de Tusán han tenido que ser desplazadas en su cabecera hasta la Puerta Osario. El alcalde José Luis Sanz insiste en la posibilidad de transbordar para llegar al centro, pero afirma que ya se estudian alternativas a la entrada de estos vehículos turísticos.
12: Aquí no hay privilegio con nadie. Los autobuses turísticos llevan entrando más de 20 años en el casco histórico de la ciudad de Sevilla, pero también le digo que yo no comparto que entren en el casco histórico de la ciudad de Sevilla y que estamos estudiando qué alternativas hay.
6: Y también sobre movilidad, los restos de una necrópolis islámica que han sido hallados en la zona del Cerezo ya han sido catalogados y documentados y no tienen la entidad suficiente para ser musealizados. Las obras del metro van a continuar sin demora por este motivo, como ha dicho el consejero de Fomento Mario Muñoz Atanet.
13: No va a suponer ninguna paralización, son restos menores, son unos hallazgos arqueológicos de la edad medieval andalusí, pero que no tienen más relevancia que la que suelen tener este tipo de acontecimientos yacimientos que encontramos en la junta nosotros.
6: 8:27.
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6: En Sevilla se ha duplicado el número de personas sin hogar. Ascienden unas 700 personas, según el Ayuntamiento, a más de 1.000, según la Asociación Pro Derechos Humanos. Un dato que se ha subrayado en el Congreso Nacional de Personas sin Hogar en Sevilla.
9: Los responsables encuentran un nexo de unión entre las dificultades para acceder a una vivienda y la realidad del sinhogarismo. Sor Magdalena Herrera es directora del Centro Miguel Mañara.
18: Estas personas que al final no encuentran una respuesta habitacional a su realidad, le llamamos trabajadores pobres, ¿no? O sea, hay gente que duerme en la calle y se levanta y no se puede ni siquiera lavar la cara y va al trabajo.
9: Por cierto, la diócesis de Sevilla ha convocado hoy una vigilia de oración por el acceso a la vivienda y contra la precariedad laboral en la parroquia de la Barzola.
6: Y les contamos también que la Universidad de Sevilla ha aprobado un plan de ajuste de 16 millones para garantizar el pago de las nóminas. Esto obliga a modificar el presupuesto de 2025, que es el que está prorrogado durante este año 2026. Hablando de dinero, el presidente de la Diputación de Sevilla ha presentado el anteproyecto de presupuesto para 2027, 750 millones de euros. Javier Fernández.
19: Marcan compromisos firmes, políticas firmes para que nadie se quede atrás, para que todo el mundo viva donde viva pueda tener las mismas oportunidades, para intentar estar con la gente que menos recursos tiene, con los jóvenes, con el acceso a la vivienda, con el reto demográfico.
6: Y vamos con los deportes. Javier Moreno, ¿qué tal? Buenos días.
1: ¿Qué tal? Buenos días. Este domingo se va a saber a qué equipo se enfrenta el Sevilla en la primera eliminatoria de la Copa del Rey. El Atlético Unión Güímar y el Sporting Hortaleza van a jugar finalmente a puerta cerrada el partido suspendido este fin de semana por actos violentos. De ahí saldrá el rival de los sevillistas. En el Betis se confirma la lesión de Junior Firpo en el aductor izquierdo. Estará entre 3 y 4 semanas de baja.
6: La Fundación Tres Culturas ha puesto en marcha un ciclo de cine durante el mes de octubre con un homenaje al actor Manolo Solo, ganador de un premio Goya, que fallecía el pasado 30 de julio en Madrid. Y por otra parte les contamos que hoy, coincidiendo con la batalla de Lepanto, el aniversario de la batalla de Lepanto, la Guardia Civil va a presentar esta mañana un documento del siglo XVI, un documento que ha recuperado y que vincula a nuestra provincia con esa contienda que ganó pues la Alianza de España, Venecia y de los Estados Pontificios, que derrotaron a los turcos. Hoy la temperatura máxima en Sevilla capital va a ser de 28 grados, ahora tenemos 17.
0: Andalucía a las 8:30 de la mañana.
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0: Abriendo tiempo de tertulia y de análisis en este miércoles 7 de octubre, hoy sin sesión de control al gobierno, porque le recuerdo que están disueltas las Cortes Generales, porque estamos ya en periodo preelectoral. Y con espíritu preelectoral también, los analistas de la actualidad de esta mañana. Alberto García Reyes, muy buenos días.
1: Buenos días, Juan Carlos.
0: Laura Garofano, buenos días, Laura.
2: Hola, muy buenos días, Juan Carlos, ¿qué tal?
0: Y Francisco Morón, buenos días, Paco.
3: ¿Qué tal? Buenos días.
0: Bueno, enseguida vamos a repasar algunas de las claves de la actualidad de este día, que pasan desde luego por lo de la amnistía, que pasan desde luego también por lo de los secretos de vivienda. De hecho, creo que vamos a empezar por ahí, por lo de los secretos de vivienda, porque surgen dudas que conviene aclarar. Enseguida vamos a hablar también con el catedrático de Derecho Constitucional de la Universidad de Málaga, con Ángel Rodríguez, y lo de la huelga general y lo de Ceuta y la campaña. En fin, que hay muchos asuntos de los que hablar esta mañana. Vamos a hacer una cosa, repartimos suerte enseguida corriendo deprisa y comenzamos.
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7: Una línea de financiación dotada con 10.000 millones de euros, repito, con 10.000 millones de euros de préstamo que va a gestionar el ICO, de hasta 50.000 euros sin intereses a quienes quieran adquirir su primera vivienda.
0: En el primer día de precampaña electoral y después de 8 años de gobierno, Pedro Sánchez anunció ayer como novedad una línea de crédito que se va a hacer cargo del ICO de 10.000 millones de euros en préstamos de hasta 50.000 euros para primera vivienda. Digo, como una de las novedades de los dos nuevos decretos que aprobó ayer el Consejo de Ministros y que envía de nuevo al Parlamento en la confianza de que puedan ser convalidados por la Diputación Permanente, que no por el Pleno. Y se da la circunstancia de que son dos decretos con alguna novedad y alguna modificación, pero prácticamente calcados o muy parecidos a los que el Pleno del Congreso rechazó o derogó el viernes de la semana pasada. Pedro Sánchez apela al sentimiento de humanidad de los miembros de la Diputación Permanente, son 69 diputados, 68 y la presidenta del Congreso, Francina Armengol, para que saquen adelante esta vez lo que rechazaron el viernes pasado.
7: Lo que hago es pedir a los grupos parlamentarios que con su voto convaliden estos derechos en la Diputación Permanente de las Cortes Generales. Porque, insisto, no estamos hablando de una cuestión ideológica, estamos hablando de una cuestión de humanidad, de puro sentido común.
0: El Boletín Oficial del Estado publica hoy esos dos reales decretos de vivienda. Uno de ellos prevé su entrada en vigor mañana, que es el que tiene visos de salir adelante. El otro, el que aborda la prórroga indefinida de los contratos de alquiler, no hasta que lo apruebe la Diputación Permanente. ¿Por qué digo que hay uno que tiene visos de salir adelante? Pues porque el Partido Nacionalista Vasco vuelve a salir al rescate y va a votar a favor del decreto que ya aprobó el viernes. Ayer dijo la portavoz del PNV en el Congreso, Maribel Vaquero, que votan por coherencia y responsabilidad, a pesar de que admite que están votando a favor de algo que no es, digamos, una solución, que es un parche.
8: Vamos a votar que no al decreto ley de la prórroga automática o prórroga indefinida y vamos a votar que sí como hicimos la anterior vez al otro decreto, al decreto de vivienda, al que es el decreto de vivienda, que incorpora medidas, como he dicho antes, para proteger tanto a los pequeños propietarios como a los inquilinos y para limitar las compras de los fondos buitres. Y lo vamos a hacer por coherencia, ir por responsabilidad, sabiendo que esto es una medida, que es un parche, que se van a tener que tomar medidas desde una visión integral.
0: ¿Cómo valoráis este proceso para... Bueno, de entrada, ya hemos explicado que está entre las atribuciones de la Diputación Permanente del Congreso la de convalidar reales decretos ley. O sea, eso es legal. También hemos contado que el espíritu del Real Decreto Ley es actuar legislativamente desde el Gobierno ante una situación de urgencia. Que no se compadece con la forma de legislar, o sea, que es responder ante una urgencia. Para eso está el Real Decreto Ley. Por eso la Diputación Permanente del Congreso puede convalidarlos. Pero eso es otra cosa, porque además hay un precedente importante. Yo creo que es el matiz diferenciador aquí, que es que esto mismo lo rechazó el Congreso el viernes pasado.
1: Esa es la clave de todo, y eso es lo que yo creo que este movimiento de Pedro Sánchez le retrata como un personaje de una bajísima calidad democrática, que lo que me parece más preocupante de todo, ¿no? Una de las cosas que se han escuchado en el PSOE desde que hemos sabido que iba a intentar convalidar los decretos en la Diputación Permanente es que Juanma Moreno llevó 5 decretos a que se aprobaran una vez que el Parlamento andaluz estaba disuelto. Oye, pues efectivamente puede no gustarte, pero se puede criticar, pero hay una diferencia sustancial y conviene aclararla. Ninguno de esos decretos había sido votado previamente en el Parlamento andaluz, en la Cámara, que nos representa a todos. Y cuando Pedro Sánchez trataba de explicarlo ayer, dijo una frase que yo creo que es de verdad que es un autorretrato, que dijo que llevaba los decretos a la Diputación Permanente otra vez porque el Congreso le había dado la espalda a los españoles. Esto me parece una aberración que no tiene precedentes, porque el Congreso, las Cortes Generales, son la Cámara de Representación del Pueblo Español.
0: Vamos a escuchar ese sonido.
7: Me van a permitir, bueno, pues que transmite la indignación por parte del Gobierno de que estas medidas no salieran adelante la semana pasada en el Pleno del Congreso de los Diputados. Cuando el Congreso, bueno, pues da la espalda a lo que se vive en la calle, a cuál es el sentir y la principal demanda de los ciudadanos, el Gobierno no va a mirar hacia otro lado.
0: Es que es el Poder Ejecutivo cargando o acusando al Poder Legislativo de dar la espalda a la ciudadanía.
1: Se presenta como el Mesías contra la verdadera representación del pueblo, que es las Cortes Generales, que por cierto, las Cortes Generales que representan al pueblo le eligieron a él no habiendo ganado las elecciones, legitimísimamente. Entonces la democracia era muy buena y ahora le da la espalda a lo que ha dicho la gente en la calle, ¿no? Es que es tremendo. Entonces, luego está el debate de si esto es legal o no legal. Yo creo que no hay que llegar a ese debate porque esa es la trampa que nos ponen siempre en la ley. No, es que esto es legal. Oiga, mire usted, pero es que usted no está aquí solo para cumplir la ley. Para cumplir la ley estamos todos los españoles. Usted está para dar ejemplo. Y llevar a la Diputación Permanente unos decretos que han sido tumbados en las Cortes Generales no son un buen ejemplo democrático. Eso no es un buen ejemplo democrático. Eso para empezar a hablar. Y en tercer lugar, para mí muy importante también, la modificación que hace del decreto, que puede ser un ardid para que lo que se vote en la Diputación Permanente no sea lo mismo que tumbó el Congreso, para tener una excusa, la modificación que hace es además un uso electoral de un órgano del Ejecutivo o del Legislativo en este caso. Un uso electoral es la presentación de tu programa electoral en un órgano legislativo. Eso es una cosa, de verdad, que yo creo que no tiene precedente y que no debería poder consentirse. No, lo que pasa es que, claro, él aprovecha todas las rendijas de lo que no está escrito. Como no está escrito, se puede hacer. No, mire usted, no todo lo que no está escrito se puede hacer.
0: Laura.
2: Bueno, a mí es que... A mí la impresión que me causa todo esto es que Pedro Sánchez tiene su cara en el Poder Legislativo, tiene su cara en el Ejecutivo y durante mucho tiempo, estos últimos 4 años sobre todo, también la ha pretendido tener en el Poder Judicial. Y sin ir más lejos, bueno, pues ayer tuvimos la noticia de la amnistía a Puigdemont por parte del Tribunal Constitucional, que ratifica cómo inició esta legislatura con esa, bajo esa premisa de amnistiar a todos los golpistas del Procés, y la culmina cumpliendo esa promesa, que yo creo que es de las pocas promesas que ha cumplido en estos 4 años, la de amnistiar a Puigdemont. A mí es que me hace mucha gracia porque en el año 2015 él, en una entrevista con Alsina, hablaba de que la diputación permanente no podía tomar según qué decisiones de según qué calado, sino que tenía que ser en las Cortes Generales. Lo que ocurre es que cuando le toca ahora a él, pues está haciendo este tipo de cosas. Es cierto que no hay que poner el foco en justificar o pensar por qué sí puede ir o no puede ir. A ver, todos los que están diciendo que este modus operandi es ilegal, entre comillas, o es un fraude de ley, entre comillas, no se refiere al hecho en sí de llevar algo a este órgano, a la Diputación Permanente, sino al hecho de que lo que lleva ya fue rechazado. O sea, hay que analizarlo en el conjunto, desde el momento en el que se presenta como decreto ley, con muchísima rapidez se convoca una sesión extraordinaria del Congreso para aprobarlos, los dos decretos, se rechaza y después lo vuelve a llevar a la Diputación Permanente. Lo lleva a la Diputación Permanente para su aprobación. Ese acto entero es lo que dicen, yo no soy jurista, pero todo lo que, con todos los que he hablado y con lo que se lee en muchísimos periódicos y lo que estamos viendo, es que hay que valorarlo en el conjunto desde el momento en el que presenta esa iniciativa, lo aprueban el Consejo de Ministros, hasta que acaba en la Diputación Permanente de segundas porque no lo ha podido aprobar en el Congreso. Y bueno, y las declaraciones de poco más o menos de es una vergüenza que el no se pueda tomar, que el Parlamento esté en contra de lo que quiere la calle. Oiga, esa frase a mí me parece un absoluto escándalo.
1: Un autorretrato. Es un autorretrato.
0: Francisco.
3: Bueno, yo creo que no hay que sorprenderse tanto de todo esto. Él ya lo advirtió, que iba a gobernar con el legislativo sin el legislativo, que lo iba a utilizar a su antojo, y como tanto es lo que está haciendo a lo largo de toda esta legislatura, ¿no? Está desprestigiando todo aquel poder que se ponga en su contra. ¿Qué es lo que ha hecho? Machacar, atentar continuamente y desacreditar al Poder Judicial en España. ¿Por qué? Porque esos tics antidemocráticos lo que hacen es que rompen la separación de poderes. Y eso es lo que él ha hecho permanentemente en esta legislatura. Romper o intentar romper esa separación de poderes, que es la esencia de una democracia. Entonces, ¿qué es lo que vemos hoy en día? Pues que utiliza el legislativo a su antojo, simplemente. Hoy le vale, mañana no le vale. Pero

0: No están representados en todas las fuerzas políticas. Por lo tanto, no está representada la voluntad de todos los ciudadanos que fueron a las urnas a votar. Y eso, quieras o no, hace que le faltes el respeto a la Cámara. Pero tú, no la Cámara te dé la espalda a ti. Al revés, tú eres el que te debes a la Cámara, al Legislativo. Entonces, claro. Cuando se pierde o se olvida eso que es tan esencial y que es el sostén de una democracia, entonces tenemos que esperarnos cualquier cosa. Pero esto lleva ocurriendo desde el inicio de la legislatura. La figura de Conde Pumpido es una más que se suma a todo esto que estamos viendo, que es ir de trampa en trampa para permanecer en la Moncloa.
1: Ahora iremos a la amnistía, pero dejadme que salude un segundo Ángel Rodríguez, que es catedrático de Derecho Constitucional de la Universidad de Málaga y que quizá pueda sacarnos a lo mejor de alguna duda, a nosotros y a los oyentes. Señor Rodríguez, muy buenos días.
2: Hola, muy buenos días.
1: Le pido valoración sobre, u opinión sobre la presentación de estos decretos que fueron rechazados el viernes y han sido mínimamente remozados para volver a ser aprobados y volver a ser enviados al Congreso, esta vez para que los convalide o no, ya veremos, la Diputación Permanente. ¿Esto puede incurrir en un fraude de ley, en su opinión, o es perfectamente válido?
2: En mi opinión es inédito, es decir, nos movemos en un terreno resbaladizo, ¿no? Porque creo que hay muy pocos precedentes y probablemente no son aplicables. Pero para desde un punto de vista constitucional decir si estamos ante un verdadero problema de choque con la Constitución o no, habría que esperar a que la Diputación Permanente lo vote. Uh-huh. Y le voy a explicar por qué, en mi opinión. Porque la Diputación Permanente puede convalidar decretos leyes. Esto no es objeto de discusión. Está en el mismo texto de la Constitución. Y además es lógico que sea así. Porque en principio, aunque esto también tendría mucha discusión, pero en principio los decretos leyes, aunque nos estamos acostumbrando a que sea una forma casi ordinaria de legislar, los decretos leyes son para circunstancias de extraordinaria y urgente necesidad. Uh-huh. Y por lo tanto, si hay una necesidad extraordinaria y urgente, pues si las cámaras están disueltas, pues para eso está la Diputación Permanente para convalidarlo. Pero ¿por qué digo que habría que esperar para hacer un juicio de constitucionalidad? Habría que esperar a que la Diputación Permanente vote. Porque la Diputación Permanente puede convalidar un decreto ley que ha sido derogado por el Pleno. Esto lo puede hacer y, de hecho, hay algún precedente de que se ha hecho así. Pero lo puede hacer si la Diputación Permanente, si los miembros de la Diputación Permanente, los grupos parlamentarios que están en la Diputación Permanente, cambian el sentido de su voto con respecto a lo que se votó en el Pleno. ¿Por qué? Porque ha habido una negociación, porque el decreto ley se ha cambiado. Lo que sí es inédito, y yo creo que constitucionalmente muy problemático, es que si los diputados de la Diputación Permanente, votando todos exactamente lo mismo que votaron en el Pleno, el resultado es distinto del del Pleno. Esto yo sí creo que supone que la Diputación Permanente contradice al Pleno. Y esto es lo que yo creo que desde un punto de vista constitucional plantea muchos problemas. No sé si he conseguido explicarme, pero creo que esto es el punto clave, creo yo.
1: Sí, o sea, sin cambiar, lo que sería cuestionable o objeto de estudio y de debate y de análisis desde el punto de vista constitucional sería que sin cambiar el voto cambie el resultado. Pero entonces la Diputación Permanente puede contradecir al Pleno del Congreso.
2: Si se dan estas circunstancias, yo entiendo que no, porque vamos a ver, el mismo artículo de la Constitución que dice que la Diputación Permanente puede convalidar decretos leyes, siempre que haya una situación de extraordinaria y urgente necesidad, insisto, el mismo artículo que dice esto dice que en la Diputación Permanente tienen que estar representados los grupos parlamentarios que lo están en el Pleno en la misma proporción numérica. Lo que ocurre que a veces esto no es fácil de hacer, pues porque, claro, el número es más reducido. Estamos pasando de 350 a 69. pero que la vocación de la Constitución es que la Diputación Permanente sea un mini pleno, represente al pleno. Entonces, hombre, si votando lo mismo

0: el resultado es distinto del Pleno, este principio se quiebra. Aquí es donde yo creo que sí tenemos un problema constitucional.
1: Hemos contado que los dos reales decretos ley se publican hoy en el Boletín Oficial del Estado, que uno de ellos se prevé que entre en vigor mañana. Es, digamos, el que sí cuenta con el apoyo del PNV y aunque fue rechazado por el Pleno del Congreso el viernes, sí que contaría en este caso en la Diputación Permanente con una mayoría de 35 votos a favor frente a 34 en contra, aún no cambiando el sentido del voto de los grupos parlamentarios, que es la cuestión novedosa, ¿no? e inédita que usted apunta. El otro decreto, en cambio, el de la prórroga indefinida de los contratos de alquiler, no entraría en vigor de momento y no lo haría hasta el 15 de noviembre, cuando ya se espera que se haya votado, porque entiende el gobierno que no tiene atada esa mayoría. ¿Esto por qué ocurre? ¿Se espera que se pronuncie primero la Diputación Permanente?
0: No, en principio no. Yo no conozco el texto de los nuevos decretos, leyes, pero... uno de los problemas que plantea el decreto ley y uno de los problemas que plantea el uso excesivo que se está haciendo de esta figura es que el decreto ley entra en vigor con la aprobación del gobierno. Es decir, en el mismo momento en el que se publica en el Boletín Oficial del Estado, el decreto ya surte efectos jurídicos. Bien, es verdad que es una norma provisional porque está pendiente de la convalidación del Congreso, pero en su caso lo que el Congreso hace es derogarlo durante el mes, que es el plazo máximo que establece la Constitución, que puede mediar entre la aprobación del Gobierno y la convalidación. Ese decreto está plenamente integrado en el ordenamiento y ha surtido sus efectos. La única forma que podría ocurrir para que este segundo decreto ley no entrara en vigor sería que el propio texto del decreto ley que se ha aprobado, que como digo lo desconozco, estableciera una entrada en vigor posterior. Claro. Era que el decreto ley... Pero claro, eso ya es una contradicción en sus propios términos, porque no se puede aprobar una norma diciendo que es extraordinariamente urgente y necesaria y posponer la entrada en vigor. En fin, el uso que se está haciendo del decreto ley estirando al máximo las costuras de la Constitución, pues no hace si pues produce cada vez más problemas. Es una figura que está pensada para lo que está pensada y todos estas interpretaciones que se están haciendo de la norma constitucional, pues no hacen sino devaluar su sentido, creo yo, ¿no?
1: ¿Y para esto cabe recurso al Constitucional o no? O sea, ¿podría, por ejemplo, el Partido Popular u otros partidos recurrirlo ante el Constitucional?
0: Como cualquier norma con rango de ley, el decreto ley es susceptible de recurso ante el Tribunal Constitucional, pero claro, cuando el Tribunal Constitucional se produce, lo que no lo va a hacer es con efectos suspensivos. Insisto en que hay que tener en cuenta, y esta es por eso el arma que se le da al gobierno es tan poderosa, y por eso la Constitución intenta, no con mucho éxito como se está viendo, intentar rodearla de cautelas, ¿no? Porque depende del Consejo de Ministros aprobar una norma y automáticamente, en cuanto se publique, entra en vigor. Entonces, el Constitucional, cuando se pronuncie, nos aclarará en su caso si el decreto ley ha sido no inconstitucional, pues porque no había situación de extraordinaria urgente necesidad, o porque ha invadido una materia prohibida al decreto ley, o porque contiene normas materialmente inconstitucionales, pero todo esto será una vez que el decreto ley ya ha producido los efectos jurídicos que ha producido, claro.
1: Y ya que estamos con el Constitucional, ayer el TC se pronunció dividido por 7-5, aprobó la ponencia que elaboró el presidente del tribunal, Cándido Conde Pumpido, sobre para amparar a la exconsellera catalana Dolors Bassa. Pero claro, esto tiene un efecto inmediato sobre la amnistía, la malversación también al resto de condenados del proceso. Y también en el caso de Puigdemont, que no ha llegado a ser condenado ni juzgado por los delitos que se le atribuyeron porque huyó de la justicia en 2017. Con el otro efecto colateral, que es que el Supremo, el juez instructor del proceso, Pablo Llarena, ha tenido que levantar provisionalmente de momento, hasta que le envíen la sentencia completa, la orden de detención que pesaba sobre Puigdemont y Comín y Puig. Y le quiero pedir opinión sobre esta decisión del Tribunal Constitucional. Hay 7 magistrados, son los de la mayoría progresista, que sostienen que el Tribunal Supremo se extralimitó haciendo una interpretación sobre la malversación contraria al espíritu de la ley de la amnistía. Y otros 5 magistrados, digamos los de la minoría, en este caso conservadora, que sostienen que el Constitucional se está extralimitando al contradecir al Supremo, al actuar como una suerte de tribunal de casación cuando no lo es, y entrando en el o atribuyéndose el rol que le corresponde al propio Tribunal Supremo. Le quiero pedir opinión.
0: Bueno, pues usted lo ha explicado muy bien. Esta es la cuestión, con una pequeña precisión, si me permite. Sí. Vamos a ver. La amnistía, durante mucho tiempo, sobrevoló sobre la ley de amnistía una sospecha, a mi entender, bastante bien fundada, de inconstitucionalidad, que ya se ha despejado. El Tribunal Constitucional nos ha dicho que no, que una ley de amnistía, y esta en concreto, es conforme a la Constitución. El Tribunal de Justicia de la Unión Europea no ha encontrado tampoco un conflicto con el derecho de la Unión Europea, de manera que ese tema ya se puede considerar pacificado. En lo que estamos ahora es en la aplicación de la ley de amnistía, una vez que la ley de amnistía ya ha sido declarada conforme a la Constitución. Y lo que se ha ventilado ahora en esta primera sentencia, pero como acaba de decir, la doctrina va a ser aplicable a las demás, entre ellas a la del Puigdemont, es si el Tribunal Supremo se ha excedido o no en la interpretación que ha hecho de la posibilidad de amnistiar la malversación. Y aquí el punto, ¿cuál es? El Tribunal Supremo, el Tribunal Constitucional, perdón, no puede corregirle al Tribunal Supremo porque diga que se ha equivocado interpretando la ley, porque la interpretación de la ley es una competencia exclusiva del Tribunal Supremo. Lo que sí puede hacer el Tribunal Constitucional es corregir al Tribunal Supremo si entiende que el Tribunal Supremo, al interpretar la ley, ha incumplido la Constitución. Y este es el punto de debate. ¿Qué es lo que, al parecer, cuando conozcamos la sentencia en su plenitud y cuando conozcamos los votos particulares, se confirmará esto? Pero todo parece indicar que lo que el Tribunal Constitucional ha dicho es que el Tribunal Supremo ha vulnerado la Constitución porque la interpretación que ha hecho de la ley no es que estuviera equivocada, ahí no puede entrar, sino que era tan irrazonable, era tan impredecible, que ha vulnerado un derecho fundamental, el derecho fundamental a la tutela judicial efectiva. Bueno, este es el punto de discusión. Hombre, la interpretación que había hecho el Tribunal Supremo de que la malversación, el concepto de la malversación que produjera enriquecimiento para el autor como causa de exclusión de la amnistía suponía también el haber empleado fondos públicos para algo para lo que si no lo habría tenido que hacer de su patrimonio personal. Bueno, pues era una interpretación que el Tribunal Supremo la ha intentado justificar, ciertamente un poco, digamos, alambicada, un poco, pero hasta el punto de ser totalmente irrazonable, hasta el punto de suponer una vulneración de la Constitución. Bueno, esto es lo que el Tribunal Constitucional al parecer ha dicho, pero como usted ha resaltado, un Tribunal Constitucional profundamente dividido, y además, esto es lo que más daño hace a la justicia constitucional, dividido siempre de la misma manera, ¿no? Hasta el punto de que ya se considera normal etiquetar a los jueces, a los magistrados del Tribunal Constitucional, como si están en un bando o están en otro, porque la línea divisoria suele ser siempre la misma. Esto hace muchísimo daño a la autoridad del Tribunal Constitucional, sin duda alguna.
1: Claro, es verdad que a veces decimos los magistrados del bloque conservador, el bloque progresista, no hay bloques en la elección de los magistrados. Ángel Rodríguez, catedrático de Derecho Constitucional de la Universidad de Málaga, muchísimas gracias por atendernos esta mañana. Cuando conozcamos el detalle de los decretos, por un lado, y la sentencia completa, pues volvemos a darle un toque y le pedimos que nos siga aclarando un poco más este embrollo, que es bien complejo, pero también bien, bien importante. Le mando un saludo, que tenga muy buen día.
0: Un saludo, muchas gracias por llamar, buen día.
1: Antes que despida a los oyentes, Radio Andalucía Información, que a continuación se van a quedar en la compañía de la mañana con Nuria Durán. Nosotros vamos a seguir aquí en la mañana de Andalucía, en Canal Sur Radio, analizando los principales asuntos de este día. Ya que hablábamos de la amnistía, vamos a hablar, claro, de la amnistía y de lo de la huelga general y de Ceuta. Y nos vamos a ir enseguida a Madrid, a Fruit Attraction. Es una feria donde el sector hortofrutícola andaluz está muy presente y con un protagonismo muy notable.
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4: A partir de ahora les acompañamos con toda la actualidad de la jornada de hoy miércoles 7 de octubre. Comprobamos el estado del tráfico, les damos cuenta de los asuntos que comienzan a marcar la agenda en lo informativo y también la previsión meteorológica. Para conocer el estado del tráfico estamos en comunicación con José Antonio Pedrosa, en la DGT. José Antonio, buenos días.
5: ¿Qué tal? Muy buenos días. Pues hasta ahora un accidente está complicando la autovía 4, su paso por la capital cordobesa ya directo en Sevilla. Al margen de este incidente encontrarán dificultades en la provincia de Sevilla ya en la 49, tanto de entrada por la zona de Tomares y Camas como también de salida por Carrión de los Céspedes, en este caso hacia la capital onubense. Complicada en Málaga la A7 ya de entrada a la capital malacitana por la zona del Palo, así como también dificultades en Calahonda y también Los Monteros de entrada a Marbella. Dificultades ya también en esta A7, pero en la provincia de Cádiz, en San Roque, en este caso dirección ya Algeciras, como también en la zona de Dos Barrios y Palmones, dirección ya hacia la zona de Sotogrande. Van a encontrar dificultades también ya en Granada de entrada por la A92 en Santa Fe, así como en Almería por la A92 en Viator. Ya en el resto de carreteras poco a poco se va normalizando la situación del tráfico y no registramos mayores incidencias.
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4: Andalucía experimenta un fuerte repunte de COVID en las últimas semanas. No hay presión sanitaria, pero la tasa de incidencia ha crecido más de un 50%. Hoy es el Día Mundial del Trabajo Decente. UGT y Comisiones Obreras convocan movilizaciones en las 8 provincias andaluzas para exigir en esta ocasión mejoras salariales y laborales para los trabajadores del sector de la dependencia. El Consejo de Gobierno acuerda hoy la formulación de la primera estrategia del viñedo y el vino y aprueba ayudas para la compra de instrumentos musicales por parte de las bandas radicadas en Andalucía. El BOE publica hoy los 2 decretos de vivienda aprobados de nuevo por Moncloa. Uno entra en vigor mañana, pero el impulsado por Sumar deberá esperar al 15 de noviembre y solo será realidad si lo aprueba la Diputación Permanente del Congreso. El ministro de Hacienda se reúne hoy en Ceuta con el presidente Juan Jesús Vivas. También acude a la ciudad autónoma el presidente del PP, Alberto Núñez Feijóo. En Almería comienza hoy el juicio contra una red que cobraba por regularizar a mujeres migrantes denunciando falsas agresiones. Hay 30 acusados. Les cobraban 4.000 euros. Y Córdoba acoge el Congreso de la Industria de la Defensa desde hoy. Reúne a empresas, instituciones y profesionales bajo el lema Industria, Talento, Defensa. En cuanto a la previsión meteorológica, Noelia García, buenos días.
6: Buenos días. Hoy miércoles en Andalucía, tiempo variable. Durante esta mañana, cielo nuboso con algunas lluvias. En el tercio oriental, los chubascos podrían ser fuertes y con alguna tormenta. A partir de mediodía se abrirán claros y por la tarde el ambiente será más soleado. Hoy bajan las temperaturas y continuarán bajando durante los próximos días. Hoy de momento máximas de 28 grados en Málaga y en Sevilla, 27 en Almería y en Huelva, 26 grados en Córdoba, 24 en Cádiz y en Granada y 23 grados en Jaén. Sopla viento flojo de poniente, ocasionalmente moderado en litorales. Es una información de AEMET.
4: En la realización técnica Pedro Luis Moreno, en la producción Carlos Menor. Esta es la actualidad, la que le vamos a contar desde ahora y hasta las 2 de la tarde.
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4: que usted mismo lo haya pasado, lo esté pasando, pero Andalucía está experimentando un importante repunte de casos de COVID en estas últimas semanas. Se ha pasado de los 300 casos a los 476 por cada 100.000 habitantes. Estamos hablando de la tasa de incidencia que con esos datos indica que ha crecido más de un 50%. Estamos ante la variante XFG, con los mismos síntomas y tratamiento que las demás variantes, aunque los expertos vienen advirtiendo de que los tiempos, la época del COVID, no es la habitual hasta ahora. Sus efectos son leves, no se necesita hospitalización en el grueso de los casos, aunque en personas vulnerables sí puede incrementarse la demanda de camas hospitalarias. Inmaculada Salcedo, jefa del Servicio de Medicina Preventiva y de Salud Pública del Hospital Reina Sofía en Córdoba, nos decía.
7: Ha habido un repunte últimamente de casos de gripe y COVID, sobre todo COVID, que no se esperaba, aunque ya lo había alertado también el Instituto de Salud Carlos III por la nueva variante, un linaje nuevo que este año parece que está siendo el que está causando el mayor número de casos en la comunidad. Y sí que estamos muy pendientes porque al haber este repunte en la comunidad, lo esperable es que se repercuta tarde o temprano en los ingresos hospitalarios, que esperemos que no sean muchos y sobre todo suelen ser personas vulnerables.
4: Una incidencia de COVID en este mes de septiembre y en el actual mes de octubre, cuando es ahora, cuando ha comenzado la campaña de vacunación. Indican los expertos, reiteran los expertos, que los tiempos que se manejan, los tiempos del COVID, son ahora otros. Es hoy el Día Mundial del Trabajo Decente. UGT y Comisiones Obreras han convocado movilizaciones en las 8 provincias de Andalucía para exigir en esta ocasión, para centrar las exigencias en esta ocasión en mejores condiciones laborales y salarios para los trabajadores del sector de la dependencia. Los dos sindicatos, las dos centrales sindicales mayoritarias, reclaman que el incremento de financiación del sistema de dependencia repercuta directamente en quienes sostienen esos cuidados. Lo explica Inmaculada Sánchez, secretaria de Política Social de Comisiones Obreras en Andalucía.
8: Este 7 de octubre, Día del Trabajo Decente, salimos a la calle para exigir al Gobierno de Andalucía que cada euro de financiación a la dependencia vaya para subir salarios, aumentar las plantillas, mejorar las ratios y garantizar contratos estables. Exigimos prevención de riesgos laborales, jubilación anticipada y convenios dignos en un sector feminizado y precarizado donde trabajan 150.000 personas, de las que más de 50.000 son trabajadoras esenciales de la ayuda a domicilio. Ya no hay excusas, la financiación estatal llega al 50%. Exigimos al Gobierno de Andalucía la corresponsabilidad necesaria para dignificar las condiciones laborales de las trabajadoras y colocar de una vez por todas los cuidados profesionales en el centro de la agenda política.
4: Se reúne hoy el Consejo de Gobierno de la Junta de Andalucía. El presidente Juanma Moreno reúne a su Ejecutivo y tiene previsto aprobar hoy un acuerdo de la formulación de la primera estrategia del viñedo y el vino de Andalucía. Primera estrategia del viñedo y el vino de Andalucía en el periodo 2028-2031. Además, el Ejecutivo prevé también aprobar una propuesta de acuerdo sobre la formulación de la segunda estrategia andaluza de ciberseguridad y se da luz verde, fíjense qué curioso, se dará luz verde hoy a subvenciones, ayudas destinadas a la adquisición de instrumentos musicales para las bandas de música que estén radicadas aquí en Andalucía. Entre otras cuestiones, además, el Gobierno va a informar de la situación hidrológica de nuestra comunidad a día de hoy y también dará cuenta de las personas y entidades que han merecido ser reconocidas, galardonadas con los Premios Andalucía del Turismo 2026. Estaremos también en los próximos minutos en IFEMA, estaremos en la Feria de Madrid, en el pabellón 9 de la Feria de Madrid. Acoge ese pabellón la oferta andaluza del sector hortofrutícola en la Fruits Attraction, la Feria de la Fruta y la Hortaliza. El mayor evento nacional de estas características y uno de los más importantes, además, en el panorama mundial. La Junta de Andalucía apuesta cada año por esta cita, en la que las empresas andaluzas se dan a conocer al mundo en este escaparate, en esta feria Fruit Attraction. Vamos a estar en los próximos minutos, estaremos en IFEMA, estaremos en Madrid.
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4: Estamos también en Almería, juicio el que comienza hoy contra una red que organizaba falsas agresiones machistas, que denunciaba falsas agresiones machistas para que mujeres en situación irregular consiguieran así permiso de residencia y ayudas sociales. Al menos era lo que prometían a estas mujeres, a las que cobraban, llegaban a cobrar hasta 4.000 euros. Hay 30 personas en el banquillo. María Jesús Recio.
9: Una trama organizada, según la Fiscalía, para que mujeres marroquíes sin residencia legal en España la obtuvieran con falsas denuncias de violencia de género contra hombres, casi todos españoles. Las agredían en público, en parques, paseos marítimos, bares, incluso entradas de colegios en Almería, Aguadulce, Roquetas de Mar, Vícar, El Ejido y Almerimar, simulando una relación sentimental a cambio de sumas de hasta 4.400 euros. La Fiscalía pide para el supuesto cerebro de la red 8 años y medio de cárcel. Hay 13 hombres implicados y pide penas de hasta 5 años para las mujeres que denunciaban las supuestas agresiones, iban a juicio, ganaban y conseguían permisos de residencia y ayudas sociales.
4: Fíjense ustedes el alcance de esta red. Los hombres se prestaban a ser denunciados, se prestaban a simular esas agresiones, incluso en plena calle, con la pena que eso podría repercutirles a cambio de dinero, y ellas pagaban por lograr esa residencia, ellas pagaban a esa red. En Sevilla ha quedado absuelto el novio de Ana Buza, esa joven de 19 años que murió en la A4 a la altura de Carmona al caer de un coche. Un jurado popular en la Audiencia de Sevilla lo ha declarado no culpable de su muerte, pero no se aclaran las circunstancias de ese fallecimiento. Del caso, Patricia Arzuaga.
10: 7 de los 9 jurados consideran no probado que fuera un atropello intencionado por parte del acusado. Así, el veredicto recoge que no cometió ningún delito y que la joven murió, no se sabe si suicidándose, como se planteó hace años, o de forma involuntaria. Su familia pedía asesinato, la fiscalía homicidio imprudente, pero en sus conclusiones cambió tras escuchar los informes en el juicio. Se unió a la solución que finalmente ha concedido el jurado. La sentencia la conoceremos en unos días y podrá ser recurrida primero ante el Tribunal Superior de Justicia de Andalucía y después ante el Supremo.
4: De otro lado, en Málaga, la Policía Nacional está barajando la hipótesis de que una conexión ilegal a la red eléctrica esté detrás de la muerte de una mujer, de una joven electrocutada, el lunes en Antequera. Los servicios de emergencia la encontraron inconsciente a esta joven de 26 años en el baño de su domicilio. Nada pudieron hacer por salvarle la vida. Hubo que atender además a otra mujer de 45 años por una crisis de ansiedad. Según los primeros indicios, la víctima se habría electrocutado al tocar la alcachofa de la ducha.

0: actualidad la escribimos también hoy en Córdoba. Comienza en Córdoba el Congreso Internacional de la Industria de Defensa. Es un encuentro sectorial, que va a abordar las posibilidades de futuro de este sector como motor de empleo, como motor de desarrollo económico. Toñi Merino, Córdoba.
1: Córdoba se convierte en el centro de la industria ligada a la defensa durante 3 días. El ministro de Industria y Turismo, Jordi Hereu, inaugura hoy el foro, que será punto de encuentro para empresas, sindicatos y también para representantes institucionales relacionados con este sector estratégico para nuestro país. Además de las reuniones empresariales, el foro incluye un espacio de innovación y varias mesas redondas destinadas al intercambio de conocimiento y el análisis de las nuevas oportunidades que puede presentar esta industria. El congreso incluye también una feria de empleo. La última jornada tendrá lugar el viernes con la presencia del rey Felipe VI, que va a participar en la clausura.
0: Málaga no tiene potencia energética suficiente para levantar el nuevo auditorio que el ayuntamiento quiere adjudicar. Está previsto adjudicar esa obra a comienzos del año que viene, pero el consistorio denuncia que no hay potencia. Sofía Prado.
2: La falta de potencia eléctrica para nuevos proyectos que sufre Málaga ha propiciado la denegación de los 10 megavatios necesarios para garantizar el funcionamiento del futuro auditorio de Málaga. Al alcalde Francisco de la Torre se lo notificaron ayer. Así lo ha dicho en el foro sobre infraestructuras eléctricas del periódico Málaga Hoy, celebrado este martes.
3: Por cierto, me acabo de enterar esta mañana que al auditorio se le ha negado la potencia, porque todavía estamos a cero hasta que las cosas empiecen a cambiar y los 10 megavatios que se pedían están negados. Pero confío en que las cosas se resuelven con rapidez.
2: Portavoces de Endesa han indicado que no es que se haya denegado la energía solamente al futuro auditorio. La realidad es que Málaga no tiene a día de hoy energía disponible para nuevos proyectos, independientemente de lo que sean. Ni siquiera para nuevas viviendas, si no cuentan con la energía concedida desde un principio.
0: 9 y 14 minutos, vamos a IFEMA.
4: Y cubriendo este evento, que es muy importante para los intereses comerciales y del sector hortofrutícola de Andalucía, y allí en la puerta del recinto ya esperando para entrar la primera, está nuestra Ausi Contreras. Ausi, buenos días de nuevo.
5: Buenos días, Juan Carlos. Pues efectivamente, durante 3 días los productos andaluces se muestran ante profesionales de más de 150 países de todo el mundo, entre los que se encuentran jefes de compra, empresas auxiliares y de I+D+. Y la apuesta de Andalucía en esta ocasión es la calidad del género que brota en nuestra tierra, siendo Almería la provincia con mayor representación. De la reconocida como Huerta de Europa se muestran los pimientos, el calabacín, el tomate, la sandía o el melón. De Huelva, la segunda provincia en número de empresas, los frutos rojos son los protagonistas. Tampoco faltan los cítricos de Sevilla, criados a orillas del Guadalquivir. Los objetivos de Andalucía con la participación en esta feria pasan por fortalecer la competitividad del sector, dando a conocer pues los métodos de producción y su marca basada en la calidad como elemento diferenciador. El consejero de Agricultura, Ramón Fernández Pacheco, está acompañando a estas 120 firmas andaluzas que están participando, y es que la apuesta de la Junta de Andalucía para este evento es cada vez mayor. Esta edición la inversión supera los 220.000 euros. En apenas eso, 15 minutos, como has apuntado, se abren estas puertas de IFEMA para la celebración del segundo día de esta gran cita que culminará mañana, Juan Carlos.
4: Gracias, Ausi. Un escaparate internacional, por tanto, con más de 2.500 expositores de 150 países, donde destacan pues los productos de la Huerta almeriense, la fresa, los frutos rojos de Huelva, los cítricos de Sevilla, como decía Ausi, o los aguacates de Málaga. Yo creo que igual el consejero de Agricultura de la Junta de Andalucía, igual por querencia, le tiran los de la Huerta almeriense, yo creo. Pero entiendo que los va a defender todos con ahínco y por igual. Don Ramón Fernández Pacheco, consejero, muy buenos días.
6: Hola, muy buenos días.
4: Esta oportunidad es extraordinaria, ¿no? La de Fruit Attraction para ofrecer al mundo entero las virtudes de la despensa de Europa, que es Andalucía.
6: Bueno, desde luego que sí. Fruit Attraction, que cumple 18 años en esta edición, se ha consolidado, como bien decía, en el evento más importante que se celebra, desde luego, en Europa, en torno al mundo de la fruta y hortaliza. Está IFEMA lleno. Este evento ha superado ya a Fitur y a cualquier otra feria que se celebre aquí en Madrid. Está la capital de España absolutamente colapsada de productores de fruta y hortalizas que vienen de todo el mundo, y un escaparate maravilloso en el que Andalucía tiene que mostrar músculo, y lo estamos haciendo a través de ese pabellón 9. Somos la única región que tiene un pabellón propio en el que hay, como bien decías, 119 empresas andaluzas, pero es que, ojo, tenemos casi otras 100 que están repartidas por diferentes pabellones con unos stands absolutamente impresionantes, demostrándole al mundo entero que la mejor agricultura del mundo se hace y se practica en Andalucía.
4: ¿Qué es lo más importante en esta feria para los intereses del sector en Andalucía?
6: Bueno, ya digo, Fruit Attraction es un evento sobre todo profesional, ¿no? Están todas las cadenas de supermercados, están todos los canales de comercialización y se convierte en un escenario en el crear buenas sinergias, en el que abrir nuevos mercados, en el que ver a los clientes a los que a lo largo del año solamente ves a través de la pantalla del ordenador. Se hace mucho negocio, se vende mucho, además la fecha es perfecta porque está comenzando la campaña ahora precisamente. En muchos de los cultivos pues se está plantando ahora mismo. Y ya digo que la fecha es absolutamente idónea, ¿no? Y sobre todo está el foco puesto aquí en Madrid, ¿no? Todo el sector está y cada región pugna por mostrar lo mejor de sus cultivos. Y desde luego, pues yo no quiero pecar de soberbia, pero el potencial de Andalucía es innegable, el liderazgo de Andalucía es innegable. Y tenemos que sentirnos muy orgullosos de nuestras empresas que lo están haciendo francamente bien en las 8 provincias de Andalucía, porque esta feria yo llevo viniendo muchos años también de otras responsabilidades políticas que he tenido a lo largo de mi vida, y antes era una feria básicamente de almerienses y onubenses, ¿no? Y hoy podemos decir que las 8 provincias tienen empresas representadas y eso es una magnífica noticia.
4: Con todo y a pesar del desempeño excelente o extraordinario de las empresas andaluzas, tampoco se puede bajar la guardia y hay que seguir reclamando las necesidades que tiene el sector, por ejemplo, en el caso de Europa, que se blinde el modelo de organizaciones, ¿no? De los productores de frutas y hortalizas de Andalucía.
6: Mira, los datos nos dicen que las cosas van francamente bien. Somos el mayor exportador de frutas y hortalizas de toda España, 2,7 millones de toneladas, por valor de 5.579 millones de euros, que es casi el 53% de todos los alimentos y bebidas que exporta Andalucía. Los datos son muy buenos, cada año nos superamos, pero tenemos retos por delante, ¿no? Y la negociación que ahora mismo se está dirimiendo en Bruselas acerca del próximo marco financiero plurianual y el modelo de la PAC es clave para este sector, ¿no? El modelo, como bien decías, de organización de productores de frutas y hortalizas que tanta impulso ha dado a la innovación y a la modernización del sector, ahora mismo está en jaque, igual que están las ayudas directas tan importantes para otros sectores como puede ser el olivar, los famosos dos pilares de la PAC, y desde luego tenemos que hacer lo posible y lo imposible por blindar un modelo que ha traído mucho beneficio a Andalucía, que ha aportado mucho desarrollo a tantas comarcas de nuestra tierra, y que, como digo, ahora también fruto del contexto internacional en el que nos encontramos, pues se encuentra en entredicho.
4: Ramón Fernández Pacheco, consejero de Agricultura de la Junta de Andalucía, muchas gracias por atendernos. Le dejo 10 minutos para que entre usted también el primero o el segundo detrás de nuestra compañera Usi Contreras. Fruit Attraction, que tienen hoy una jornada bien intensa.
6: Sí, vamos por la segunda jornada. Ya la de ayer fue larga, hoy no será menos. Vamos a ella.
4: Muchas gracias.
6: Un saludo.
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0: Hoy es 7 de octubre, se cumplen 3 años de los ataques terroristas de Hamas en territorio israelí que causaron 1.200 muertos, 251 fueron los secuestrados. La ofensiva posterior de Tel Aviv acabó con la vida de 74.000 gazatíes. Israel sigue ahogando a Gaza y de poco ha servido la tregua dictada por Donald Trump. Ni ha cesado el fuego ni ha comenzado la reconstrucción tampoco de la franja. La ayuda humanitaria sigue sin entrar en la cantidad que es necesaria. La población gazatí vive en tiendas de campaña, más hacinada y con menos territorio, mientras los colonos israelíes expulsan con violencia a los palestinos en Cisjordania. 3 años se cumplen hoy de esos ataques del grupo terrorista Hamas. Donald Trump ha aprobado la primera ejecución por pelotón de fusilamiento en Estados Unidos desde hace 60 años. El presidente estadounidense ha autorizado el fusilamiento de un psiquiatra del ejército condenado a muerte por haber matado a 13 personas y herir a otras 32 durante un tiroteo en la base militar de Fort Hood, en Texas. Durante su consejo de guerra, en 2013, afirmó que creía estar protegiendo a los musulmanes y a los talibanes en Afganistán. También en Estados Unidos, la mujer condenada a muerte, Krista Pai, está consciente y puede hablar, tras haber sobrevivido, como saben, hace 6 días a 2 inyecciones letales. Se encuentra hospitalizada, está esposada a la cama. Es la segunda vez este año que falla una ejecución en el estado de Tennessee, por lo que el gobernador estatal ha suspendido temporalmente todas las ejecuciones. Tiene 50 años, fue condenada a muerte por asesinar a una compañera de clase cuando tenía 19. Llevaba 30 años encarcelada esperando a ser ejecutada. 30 años en el corredor de la muerte. Su condena sigue vigente por ahora, aunque sin fecha para esa nueva ejecución. La defensa de esta mujer pretende que se le conmute la pena. El responsable del sistema penitenciario de Tennessee ha admitido y se ha sabido que bajo su dirección habían ocurrido otros intentos de ejecución problemáticos. Ese es el término que se ha utilizado. Y en Francia, las protestas estudiantiles se recrudecen. El gobierno ha suspendido hoy las clases de secundaria hasta el lunes, confiando en que se calmen los ánimos. Este pasado martes, más de 250.000 personas salían a la calle para reclamar mejoras en la educación pública. Como en días anteriores, se producían enfrentamientos con la policía. Los últimos se han saldado con 500 detenidos, decenas de agentes además heridos y cuantiosos daños materiales. Estamos hablando de ciudades como París, Estrasburgo, Toulouse. Las movilizaciones comenzaron hace casi 3 semanas en la capital francesa y se han ido extendiendo por todo el país, alimentadas también por el malestar ante el alto precio de los combustibles, el aumento de la pobreza y la desigualdad durante el mandato de Macron, que afronta ahora su recta final. Al movimiento se han ido sumando no solamente los estudiantes, también se han ido sumando los padres, los profesores, sindicatos, también ciudadanos de a pie que se han ido sumando a estas movilizaciones. Se lo estamos contando aquí en La Mañana en Radio Andalucía Información y escuchamos a esta madre que reclama el derecho además a manifestarse.
1: ¿Por qué hay presupuestos para el ejército pero no para la sanidad o la educación? Profesores, padres, todos compartimos el mismo objetivo, la protección de los derechos de los niños. Y es un derecho legítimo manifestarse y plantear reivindicaciones.
0: El primer ministro ha acusado a la izquierda insumisa de promover los disturbios. Las protestas siguen, las protestas se recrudecen, aunque la suspensión de las clases en secundaria desde hoy y hasta el lunes ha motivado que muchos menos institutos estén bloqueados a esta hora de la mañana, 9 y 25.
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1: Si se dispone a coger el coche, a tomar el volante o ya está en ruta, presta atención a Alejandro Martín. Nos cuenta las incidencias a esta hora desde la DGT. Alejandro, buenos días.
2: ¿Qué tal? Muy buenos días. Pues hasta ahora mucha precaución. Un accidente está complicando el acceso a Sevilla por la 49 en el entorno de Umbrete. Está provocando el corte del carril izquierdo y también del arcén derecho y genera 2 kilómetros de retenciones. Dificultades en esta misma 49 en el entorno de Carrión de los Céspedes en dirección a la provincia de Huelva. Se complica la autovía A7 en Málaga. A su paso por Calahonda y Nueva Andalucía, todo ello en sentido a Marbella, y también el acceso a Algeciras a su paso por San Roque y también el entorno de Sotogrande. Dificultades en Córdoba en la 4, en Pedro Abad ya en dirección Córdoba capital, al igual que en Granada en la GR30 a su paso por Zaidín, Ronda y Chana, todo ello en sentido norte en dirección a Jaén.
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1: Andalucía experimenta un fuerte repunte de COVID en las últimas semanas. No hay presión sanitaria, pero la tasa de incidencia ha crecido más de un 50% con la campaña de vacunación en marcha. Hoy es el Día Mundial del Trabajo Decente. UGT y Comisiones Obreras convocan movilizaciones en las 8 provincias andaluzas para exigir, en esta ocasión, mejoras salariales y laborales para los trabajadores del sector de la dependencia. El Consejo de Gobierno acuerda hoy la formulación de la primera estrategia del viñedo y el vino. Aprueba también ayudas para la compra de instrumentos musicales por parte de las bandas radicadas en Andalucía. El BOE publica hoy los 2 decretos de vivienda aprobados de nuevo por Moncloa. Uno entra en vigor mañana, pero el impulsado por Sumar deberá esperar al 15 de noviembre y solo será realidad si lo aprueba la Diputación Permanente del Congreso. El ministro de Hacienda se reúne hoy en Ceuta con el presidente Juan Jesús Vivas. También acude a la ciudad autónoma el presidente del Partido Popular, Alberto Núñez Feijóo. En Almería comienza hoy el juicio contra una red que cobraba por regularizar a mujeres migrantes denunciando que eran víctimas de falsas agresiones. Hay 30 acusados. Les cobraban a ellas hasta 4.000 euros. Y Córdoba acoge el Congreso de la Industria de la Defensa. Reúne a empresas, a instituciones, a profesionales bajo el lema Industria, Talento, Defensa. Noelia García, en la Agencia Estatal de Meteorología. No tenemos aviso, pero sí que notamos un descenso de las temperaturas. Cuéntanos.
3: Buenos días. Hoy miércoles en Andalucía, tiempo variable. Durante esta mañana, cielo nuboso con algunas lluvias. En el tercio oriental, los chubascos podrían ser fuertes y con alguna tormenta. A partir de mediodía se abrirán claros y por la tarde el ambiente será más soleado. Hoy bajan las temperaturas y continuarán bajando durante los próximos días. Hoy de momento máximas de 28 grados en Málaga y en Sevilla, 27 en Almería y en Huelva, 26 grados en Córdoba, 24 en Cádiz y en Granada y 23 grados en Jaén. Sopla viento flojo de poniente, ocasionalmente moderado en litorales. Es una información de AEMET.
1: Hoy además se cumplen 3 años de los ataques terroristas de Hamás en territorio israelí. Esos ataques dejaron 1.200 muertos, 251 secuestrados y la ofensiva posterior hebrea acabó con la vida de 74.000 gazatíes. Entre tanto, en Francia, el gobierno ha suspendido las clases de secundaria desde hoy y hasta el lunes, confiando en que se calmen los ánimos de las protestas estudiantiles que se han venido recrudeciendo en el país vecino.
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1: El BOE, el Boletín Oficial del Estado, hoy miércoles ha publicado los 2 nuevos decretos de vivienda que eran aprobados este pasado martes por parte del Ejecutivo de Pedro Sánchez. El primero de ellos, que contiene la mayor parte de las medidas, entra en vigor en su mayoría mañana jueves. Pero el segundo, con la prórroga automática de alquileres, ese segundo decreto que recoge la prórroga automática de alquileres, entrará en vigor el 15 de noviembre. A diferencia de lo que ocurrió la semana pasada, ambos decretos se han publicado a la vez en el Boletín Oficial del Estado. Al unísono salen los dos publicados en el día de hoy, con esa salvedad. El primero entra en vigor mañana, el segundo esperará al 15 de noviembre. Tras la convocatoria de elecciones generales para el 29 de noviembre, ambos decretos deben pasar por la Diputación Permanente del Congreso, donde el primero de ellos tiene visos de salir adelante con el apoyo ya anunciado del PNV, pero no así el segundo, que es el promovido por Sumar y por el Sindicato de Inquilinas. Pedro Sánchez, tras la aprobación por parte de su Ejecutivo este martes de esos dos decretos, ha reivindicado que el suyo es un gobierno de fía de la gente y ha cargado contra el Congreso ahora disuelto, al que acusa de haber dado la espalda a la calle.
4: Me van a permitir, bueno, pues que transmite la indignación por parte del Gobierno de que estas medidas no salieran adelante la semana pasada en el Pleno del Congreso de los Diputados. Cuando el Congreso, bueno, pues da la espalda a lo que se vive en la calle, a cuál es el sentir y la principal demanda de los ciudadanos, el Gobierno no va a mirar hacia otro lado.
1: Ha pedido Sánchez a los representantes de los grupos parlamentarios en la Diputación Permanente que convaliden estos dos nuevos decretos, alegando el socialista que se trata de una cuestión de humanidad. El PNV, el Partido Nacionalista Vasco, como les decimos, ha anunciado ya que votará a favor del decreto, del primero de ellos, que ya apoyó el pasado viernes, el que protege tanto a inquilinos como a pequeños propietarios, aunque volverá a rechazar el decreto que establece esa prórroga indefinida de los contratos. Asegura que eso supone un ataque al pequeño propietario y que además reduciría, a juicio del nacionalismo vasco, la oferta de la vivienda de alquiler en el mercado. La portavoz del PNV en el Congreso es Maribel Vaquero y defiende que votarán, son sus palabras, por coherencia y responsabilidad.
5: Vamos a votar que no al decreto ley de la prórroga automática o prórroga indefinida y vamos a votar que sí, como hicimos la anterior vez, al otro decreto, al decreto de vivienda, al que es el decreto de vivienda, que incorpora medidas, como he dicho antes, para proteger tanto a los pequeños propietarios como a los inquilinos y para limitar las compras de los fondos buitres. Y lo vamos a hacer por coherencia, ir por responsabilidad, sabiendo que esto es una medida, que es un parche y que se van a tener que tomar medidas desde una visión integral.
1: Desde Andalucía, la consejera de Vivienda, Rocío Díaz, considera una trampa que el Gobierno trate de sacar adelante los decretos, las normas en materia de vivienda en esa Diputación Permanente del Congreso. En Canal Sur Televisión, Rocío Díaz ha criticado que el Ejecutivo proponga más regulación y más prohibiciones.
6: La ley andaluza de vivienda se ha negociado, se ha dialogado con todos los grupos políticos, con los sectores, con colegios profesionales, con todo aquel que tenga algo que decir en materia de vivienda, que son muchos los colectivos que tienen que decir. Y nosotros ponemos el foco en la construcción de más vivienda asequible.
1: La crisis de la vivienda ha motivado la convocatoria de una huelga general por parte de los sindicatos, UGT y Comisiones Obreras. Una fecha, la de esta huelga general, que todavía no se ha dado a conocer, todavía no se ha señalado en el calendario. Los empresarios andaluces entienden que esta huelga general que preparan las centrales sindicales antes de las elecciones generales es una huelga política. El PSOE admite que el paro va contra la oposición. Lo ha expuesto así María Jesús Montero, que es secretaria general de los socialistas andaluces, pero también directora de la campaña electoral.
7: Las huelgas generales se convocan contra los gobiernos. En este caso, la huelga general se convoca contra la oposición. Se convoca a raíz de que la oposición a este gobierno ha derribado el decreto de vivienda.
1: Los empresarios andaluces lamentan que sea una huelga política, denuncian que sea una huelga política y en estos micrófonos el presidente de la Confederación de Empresarios de Andalucía, Javier González de Lara, ha cuestionado el encaje jurídico de ese paro nacional.
8: Lo primero que tendrán que comprobar y verificarse por la instancia oportuna, el encaje, digamos, jurídico que puede tener una convocatoria de huelga general cuando tiene un componente más político que laboral. Nosotros entendemos que puede ser legítima la aspiración, pero no vemos que sea una huelga general, es una huelga política.
1: Como decimos, todavía no está señalada esa jornada de huelga general en el calendario. Se apunta a que será en las dos primeras semanas de noviembre, antes de que comience propiamente la campaña.
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1: Es una mañana caótica en Cataluña. No funciona el servicio de Rodalíes. Los Rodalíes son los cercanías en la comunidad autónoma de Cataluña. No funcionan desde primera hora, dice el servicio de Rodalíes, por causas ajenas, y se recomienda buscar medios alternativos de transporte. Y es que el sindicato de maquinistas ha convocado hoy a los profesionales a no subirse a los convoyes porque, debido al fortísimo temporal, consideran que las vías han quedado dañadas y no hay garantía para la circulación de los trenes. Es por ello por lo que muchos Rodalíes se han quedado en las estaciones, muchos de los trenes se han quedado en las estaciones. El servicio de Rodalíes, como apuntamos, es un caos durante la mañana de hoy en Cataluña, y de hecho la propia empresa, la propia compañía, recomienda a los usuarios que se busquen un transporte alternativo. El Tribunal Constitucional ha amparado a los dirigentes independentistas catalanes que lideraron la arremetida contra el Estado en el proceso y el referéndum ilegal del 1 de octubre. El juez Llarena ha levantado la orden de detención contra Carles Puigdemont, que ha celebrado la victoria de la amnistía y que podrá regresar a España cuando quiera sin responder por los delitos que se le atribuyeron, delitos de sedición y malversación, y por los que además ni siquiera pudo ser juzgado porque se fugó de nuestro país. El expresidente catalán comparecía la pasada tarde desde Waterloo, en Bélgica,

0: para hacer política y que el derecho de autodeterminación y las acciones unilaterales siguen siendo para él y para el independentismo una cuestión, aseguraba, irrenunciable.
1: Lo acordado hoy obliga a cerrar la etapa de represión política que venimos sufriendo desde hace más de 9 años y al carácter irrenunciable del derecho a la autodeterminación y a las acciones unilaterales de carácter democrático y pacífico que procedan cuando ya se hayan agotado todas las vías e intentos de solución negociada.
0: Carles Puigdemont puede regresar a España cuando lo desee porque ha decaído esa orden de detención, de búsqueda y detención, aunque no ha aclarado cuándo volverá a Cataluña. Pedro Sánchez ha defendido la ley de amnistía, sostiene que se ha logrado el objetivo con el que se aprobó, que fue facilitar, según palabras del socialista, la convivencia en Cataluña. En la rueda de prensa posterior al Consejo de Ministros, preguntado por la amnistía, defendió que la norma no buscaba beneficiar a personas en concreto.
2: Yo recuerdo haber estado en Cataluña, en el liceo, cuando anuncié precisamente las medidas de gracia vinculadas con los indultos a los líderes independentistas. Entonces, y desde entonces, dije que todas estas medidas que puso en marcha el Gobierno de España en esta legislatura y en las anteriores legislaturas no las hacíamos pensando en un partido político ni en un político o política independentista. Lo hacíamos pensando en la convivencia entre catalanes.
0: Para Alberto Núñez Feijóo, la amnistía es otro engaño más de Sánchez, así se ha referido en redes sociales y ha acusado al presidente del Gobierno de vender favores a cambio de poder. Pide que eso tenga un castigo en las urnas. Para los populares es la consumación de una transacción pendiente. Se expresaba así Esther Muñoz, que es la portavoz popular en el Congreso.
3: No deja de ser curioso que el mismo día en el que el BOE decreta la disolución de la legislatura, el Constitucional ya lleve la amnistía. Es el fin de la transacción. El fin de la transacción. Una investidura a cambio de una amnistía, termina la legislatura y Puigdemont ya tiene la amnistía. En eso consistía la legislatura.
0: La doctrina fijada sobre la aplicación de la amnistía a la malversación también va a permitir que Oriol Junqueras, que fue vicepresidente de la Generalitat de Cataluña y que está inhabilitado hasta 2031, vuelva a presentarse a unas elecciones. Oriol Junqueras es presidente de Esquerra Republicana y ha celebrado el aval de la amnistía para acabar con la represión. Eso es lo que exponía públicamente y advierte de que a pesar de ello no resuelve el conflicto en Cataluña.
4: La amnistía no resuelve el conflicto político entre Cataluña y el Estado. Ahora será la siguiente etapa. Ha vuelto el tiempo de la política y habrá que construir las condiciones necesarias para que Cataluña pueda decidir democráticamente su futuro. Hoy estamos mucho más cerca del fin de esta represión y mucho más cerca de la libertad.
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0: Estamos en Ceuta. El ministro de Hacienda se reúne hoy en la ciudad autónoma con el presidente ceutí, con Juan Jesús Vivas. Y además, también hoy, Alberto Núñez Feijóo acude a Ceuta, el presidente del Partido Popular. Mientras tanto, la juez que investiga la crisis en la frontera ha reclamado a Juan Jesús Vivas el listado de llamadas que realizó a Pedro Sánchez o a su jefe de gabinete entre los días 27 y 30 de julio. Saben ustedes que Juan Jesús Vivas viene sosteniendo que realizó al menos una decena de llamadas en esos días previos y durante la entrada masiva en la ciudad. La magistrada de la Audiencia Nacional reclama la relación de llamadas con la mayor urgencia. La semana pasada, además, Juan Jesús Vivas acudió como testigo ante la juez y él ha venido insistiendo en que telefoneó repetidamente a Moncloa en los días previos, durante también los días de la crisis, para advertir de la gravedad de la situación que se avecinaba. Es una versión que ha desmentido Moncloa, que ha desmentido Presidencia, pero Vivas reitera.
6: Nos estaban diciendo poco más o menos, o así lo interpretamos, aquí no llamen más que aquí no tenemos nada que decir, salvo lo que diga el delegado del Gobierno, que es nuestro interlocutor con el Gobierno de la ciudad en relación con esta crisis. Estos son los hechos y están registradas las llamadas y podemos demostrar que se hicieron.
0: Tanto Juan Jesús Vivas como Moncloa aseguran que pueden demostrar cuáles fueron y cuántas fueron esas llamadas. El presidente del Gobierno, Pedro Sánchez, no descarta, por su parte, visitar Ceuta durante la campaña electoral. asegura que la situación en la ciudad ha mejorado y que la ambición del Ejecutivo es que lo haga de una manera mucho más rápida, para lo que pide la colaboración de la ciudad y de

0: resto de comunidades autónomas, sobre todo para la acogida de los menores. A preguntas de los periodistas sobre si hará o no campaña en Ceuta, lo dejaba en el aire.
1: Bueno, lo hablaré con el comité de campaña y lo veremos. En todo caso, lo bueno, ya que ustedes me preguntaron en muchas ocasiones, es que la próxima semana, pues el jefe del Estado, el rey y la reina, visitarán las dos ciudades autónomas.
0: Y de otro lado, la Unión Europea se ha reunido en Bruselas con una delegación de Marruecos para reforzar la cooperación en seguridad en el Magreb, incluida la región de Sahel. En el encuentro, Marruecos ha reafirmado su compromiso con el multilateralismo, Naciones Unidas y el respeto al derecho internacional. Las partes han puesto especial atención en la lucha contra el terrorismo, la ciberseguridad y la no proliferación de armas y el desarme. Las conversaciones también han abordado la situación de seguridad en Oriente Medio, incluyendo Irán, los territorios palestinos ocupados, Libia, Siria y también lo que viene ocurriendo en Ucrania, la guerra en Ucrania.

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1: Leo Messi se ha despedido esta madrugada de la selección argentina, de la selección albiceleste, con un gol y dos asistencias en su último partido, que ha sido un amistoso ante Benín. La afición argentina lo ha ovacionado como el ídolo que es.
2: ¡Iluminalo, Diego! En su último partido, Messi le pegó. Argentina abraza a Messi. Gracias, Leo. Hasta siempre y gracias.
1: El reconocimiento a Leo Messi, otro reconocimiento, el Nobel de Física 2026, que es para el científico belga Francis Hassel por sus contribuciones decisivas al descubrimiento de neutrinos de altísima energía procedentes del espacio. Bea Rodríguez.
3: La Academia Sueca premia los trabajos de Hansen para entender mejor el universo y todo ello en base a los neutrinos, que son unas partículas diminutas que atraviesan prácticamente todo. Hansen tuvo la idea de utilizar el hielo del Polo Sur como detector gigante de estos neutrinos. Aprovechó un kilómetro cúbico de hielo antártico y enterró dentro miles de sensores de luz para atrapar algunas de estas partículas. Este es el Ice Cube, que permite a los científicos capturar neutrinos que traen información directamente desde el lugar donde se produjeron, a millones de años luz y en los confines del mundo. El laureado físico ha ayudado a crear una nueva manera de observar el universo.
1: El biodomo del Parque de las Ciencias reabre hoy miércoles sus puertas después de un mes de obras de mejora. Lo hace en un momento muy especial este biodomo, este zoo, porque cumple además aniversario. Jorge Muñoz.
4: 10 años cumple el biodomo, por el que han pasado más de 1.800.000 visitantes en este tiempo, y ahora le llega la hora de reabrir sus puertas tras un mes de obras en alguno de sus espacios más emblemáticos. El principal objetivo ha sido reforzar el bienestar de los animales que habitan allí, aunque a su vez se han introducido mejoras en la experiencia del visitante. Junto a ello se está acometiendo una remodelación en la terraza de salida del biodomo en la parte superior. La intervención en esta fase se centra en la preparación de las cubiertas para aislar y proteger arquitectónicamente el espacio de las inclemencias meteorológicas.
1: Y el Festival de la Guitarra de Sevilla recupera La Perla, la mítica guitarra original de Antonio de Torres, construida en 1882. Restaurada en Finlandia, será tañida por el guitarrista neerlandés Rudy van Germer en un recital único y además un recital gratuito. El certamen va a ofrecer una amplia programación hasta el próximo 7 de noviembre. Carlos López.
5: Antonio de Torres, padre de la guitarra moderna española, es uno de los protagonistas de esta edición del Festival de Guitarra de Sevilla. La recuperación de La Perla, una de sus guitarras más representativas, es uno de los grandes reclamos. Además de un recital gratuito en el conservatorio, se proyectará un documental. No es el único músico de renombre del certamen. Manuel de Falla pone lema a la programación de este año, en la más amplia de sus 17 ediciones. Lo detalla el director del festival, Francisco Bernier.
6: Tenemos más de 30 conciertos en la programación de este año, más todas las actividades paralelas, como por ejemplo exposiciones de guitarra de la Escuela de Artesanos de Gelves, también conferencias, clases magistrales. También tenemos, por supuesto, los concursos internacionales. Este año tenemos más de 20 nacionalidades inscritas en el concurso de guitarra y también el concurso Manuel de Falla de composición.
5: Las entradas para los recitales y concursos se pueden adquirir en la web Delicas.
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2: El Boletín Oficial del Estado publica hoy los dos reales decretos en materia de vivienda aprobados ayer por el Gobierno. Uno de ellos entra en vigor mañana. El otro, el que se refiere a la prórroga de los alquileres, lo hará el 15 de noviembre. Este retraso en su aplicación formal supone una singularidad, ya que los reales decretos se hacen por urgente necesidad. Chema Suárez.
3: Es lo que más llama la atención del decreto que protege los contratos de alquiler. Su entrada en vigor se pospone más de un mes, a pesar de que el texto recoge la urgente necesidad de proteger a los inquilinos. Ángel Rodríguez es catedrático de Derecho Constitucional en la Universidad de Málaga.
4: Es una contradicción en sus propios términos, porque no se puede aprobar una norma diciendo que es extraordinariamente necesaria y posponer la entrada en vigor.
3: Lo habitual es que un real decreto entre en vigor en el momento de su aprobación en el BOE, cosa que ya ha ocurrido, o a las 24 horas.
2: Juicio en Almería contra los presuntos integrantes de una red que organizaba falsas agresiones machistas en lugares públicos para que las víctimas obtuvieran permisos de residencia y acceso a ayudas sociales. Carlos Juan.
5: Hasta ahora la noticia de la Ciudad de la Justicia es la ausencia de un número importante de encausados, que son 30 en total. Se ha entablado una negociación entre las partes con el objeto de llegar a una sentencia de conformidad que evite el juicio. De no haber acuerdo...

0: La celebración de la vista es incierta debido a estas ausencias. En su escrito previo de acusación, el Ministerio Público ha pedido 8 años y medio de cárcel para el supuesto líder de la trama, 9 meses de cárcel para los presuntos falsos agresores y 3 años y 9 meses por un delito de falso testimonio para las mujeres.
1: Hoy es el Día Mundial del Trabajo Decente. Los sindicatos UGT y Comisiones Obreras han convocado movilizaciones en las 8 provincias de Andalucía para exigir mejores condiciones laborales y salarios para los trabajadores del sector de la dependencia. Ambos sindicatos reclaman que el incremento de la financiación del sistema de dependencia repercuta directamente en quienes sostienen los cuidados. Lo explica Inmaculada Sánchez, secretaria de Políticas Sociales de Comisiones en Andalucía.
2: Exigimos prevención de riesgos laborales, jubilación anticipada y convenios dignos en un sector feminizado y precarizado donde trabajan 150.000 personas, de las que más de 50.000 son trabajadoras esenciales de la ayuda a domicilio.
1: El Tribunal Supremo ha declarado inembargables por parte de Hacienda las cuentas donde se ingresan sueldos o pensiones que no superen el salario mínimo interprofesional, rechazando así el recurso de la Administración contra un fallo del Tribunal Superior de Justicia de Andalucía. La Agencia Tributaria practicó embargo sobre una cuenta bancaria, la cuenta bancaria de un titular con una pensión no contributiva inferior al salario mínimo. Argumentaba que, deduciendo la última pensión ingresada, considerada inembargable, el saldo remanente acumulado de meses anteriores perdía su condición de pensión y se convertía así en ahorro plenamente embargable. 10:03, información local.
3: En Sevilla tenemos el cielo despejado, 18 grados. La máxima prevista para hoy en la capital es de 28. Hay 2 kilómetros de retenciones en la A49 sentido Sevilla, a la altura de Bollullos, donde ha habido un accidente entre varios vehículos y mayores consecuencias, pero hay que retirarlos. Y en la misma autovía ya han terminado las retenciones en sentido Huelva por el vuelco de una furgoneta que se producía sobre las 7 de la mañana en el kilómetro 27. Y en cuanto al tráfico ferroviario, desde las 8:30 hay retrasos en las línea C1 y C3 por una incidencia en la señalización provocada, según explica Adif, por la anormalidad en unos trabajos programados entre Brenes y Majarabique. Son los trenes los afectados que conectan Lora del Río con Lebrija y Sevilla con Cazalla. Se está celebrando en el CaixaForum el Congreso de Personas sin Hogar, una realidad que en Sevilla viven 1 millar de personas, según la Asociación Pro Derechos Humanos. Los expertos en esta materia encuentran un nexo de unión entre las dificultades que hay para acceder a una vivienda y la realidad de las personas sin hogar, como señala Sor Magdalena Herrera, directora del Centro Miguel Mañara.
4: Estas personas que al final no encuentran una respuesta habitacional a su realidad, le llamamos trabajadores pobres, ¿no? O sea, hay gente que duerme en la calle y se levanta y no se puede ni siquiera lavar la cara y va al trabajo.
3: Bueno, pues hablando de trabajadores pobres, esta mañana habrá a las 11 una concentración en la Plaza de la Contratación convocada por Comisiones Obreras y UGT con motivo de la Jornada Mundial en el Trabajo Decente. Mientras tanto, continúa la acampada por la vivienda en la Seta. Se están organizando para seguir al menos hasta el día de la huelga general.
5: Estamos aquí organizados hasta la zona de almacenaje. Tenemos aquí comida para las basuras, especialmente cosas sin gluten. Tenemos aquí higiene, toallitas.
3: Sevilla, 10:05 de la mañana.
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8: Estamos conociendo a esta hora de la mañana, lo tienen aquí en Radio Andalucía Información, el Comité de Huelga de los Médicos ha decidido aplazar los paros indefinidos que estaban convocados a partir del 28 de octubre. Los médicos, que saben ustedes, estaban protestando, vienen protestando contra el Estatuto Marco aprobado por el Ministerio de Sanidad. Los médicos deciden aplazar los paros indefinidos debido a la convocatoria de elecciones generales. No obstante, advierten de que mantienen vivo el conflicto por esa negociación del Estatuto Marco, un Estatuto Marco que decae en su tramitación, por cuanto las Cortes han quedado disueltas. Los médicos, en cualquier caso, suspenden ese calendario de protestas que estaba previsto a partir del próximo 28 de octubre. Recuerden ustedes que de enero a junio mantuvieron una semana de huelga mensual. A partir de ahora habían señalado que el paro sería indefinido, pero ese paro queda en suspenso debido a las elecciones. Nos hacemos eco de otra protesta, la de esta mañana en la sede de la aduana de Algeciras, convocada por el sindicato CESIF para reivindicar que sea declarada como profesión de riesgo la vigilancia aduanera. Entre otras cosas, esperan así poder jubilarse antes. María José Pérez.
9: Pues es a las 11 de la mañana, se ha elegido Algeciras para emplazar esta movilización nacional por ser un punto muy visible en la lucha contra el narcotráfico y donde más se pone de manifiesto la falta de recursos que padece este servicio. Fran García, responsable nacional de vigilancia aduanera de CESIF.
10: Un funcionario de vigilancia aduanera actualmente tendría que estar hasta los 67 a bordo de una embarcación de alta velocidad, sufriendo todo el desgaste que eso supone y exponiendo su vida sin ningún tipo de reconocimiento.
9: Pues CESIF considera que estos funcionarios a los 60 años no deberían estar expuestos a situaciones que pueden costarles la vida, y recuerda la muerte en acto de servicio de José Luis Domínguez Iborra, una leyenda del Servicio de Vigilancia Aduanera en el Estrecho, que murió durante una operación contra el narcotráfico.
10: Fue una persona que para el Servicio de Vigilancia Aduanera ha sido alguien pues que ha sido una bandera de nuestro cuerpo. Incluso a título póstumo, una de las maniobras que se realizan actualmente en cooperación con otros cuerpos policiales de europeos tiene su apellido. Pues muy lamentable, pero sí que es verdad que si hubiera tenido el reconocimiento de profesión de riesgo, su familia actualmente pues hubiera tenido una significación mayor de la que tiene ahora, es decir, en tema de pensiones.
9: La concentración forma parte de una campaña de movilizaciones que impulsa CESIF contra la agencia tributaria en todo el país. El sindicato denuncia que les bloquea desde 2019 la profesión de riesgo, la carrera profesional y el teletrabajo.
8: Recuerden además que es hoy el Día Mundial del Trabajo Decente y que con motivo de esta conmemoración UGT y Comisiones Obreras pone el foco en los trabajadores del sector de la dependencia. UGT y Comisiones convocan movilizaciones durante la mañana de hoy en las 8 provincias andaluzas, la mayoría de esas concentraciones en las capitales, para exigir la mejora salarial y laboral de este colectivo, de los trabajadores del sector de la dependencia. Y en Córdoba, hoy se inaugura el Congreso Internacional de la Industria de Defensa. Es un encuentro que va a abordar las muchas posibilidades de futuro de este sector como motor de empleo y como motor de desarrollo económico. Toñi Merino.
11: Córdoba se convierte en el centro de la industria ligada a la defensa durante 3 días. El ministro de Industria y Turismo, Jordi Hereu, inaugura hoy el foro que será punto de encuentro para empresas, sindicatos y también para representantes institucionales relacionados con este sector estratégico para nuestro país. Además de las reuniones empresariales, el foro incluye un espacio de innovación y varias mesas redondas destinadas al intercambio de conocimiento y el análisis de las nuevas oportunidades que puede presentar esta industria. El congreso incluye también una feria de empleo. La última jornada tendrá lugar el viernes con la presencia del rey Felipe VI, que va a participar en la clausura.
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8: Estamos también en Málaga capital. Denuncia el ayuntamiento que no tiene potencia energética la ciudad suficiente para levantar un nuevo auditorio. El ayuntamiento quiere adjudicar a comienzos del año que viene las obras de ese espacio cultural, pero no hay potencia, no hay la potencia necesaria. Sofía Prado.
12: La falta de potencia eléctrica para nuevos proyectos que sufre Málaga ha propiciado la denegación de los 10 megavatios necesarios para garantizar el funcionamiento del futuro auditorio de Málaga. Al alcalde Francisco de la Torre se lo notificaron ayer. Así lo ha dicho en el foro sobre infraestructuras eléctricas del periódico Málaga Hoy, celebrado este martes.
13: Por cierto, me acabo de enterar esta mañana que al auditorio se le ha negado la potencia, porque todavía estamos a cero hasta que las cosas empiecen a cambiar y los 10 megavatios que se pedían están negados. Pero confío en que las cosas se resuelva con rapidez.
12: Portavoces de Endesa han indicado que no es que se haya denegado la energía solamente al futuro auditorio. La realidad es que Málaga no tiene a día de hoy energía disponible para nuevos proyectos, independientemente de lo que sean. Ni siquiera para nuevas viviendas, si no cuentan con la energía concedida desde un principio.
8: Diez y once minutos de la mañana, esto que están escuchando es la actualidad de hoy, que es miércoles 7 de octubre.
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0: 10 y 15 minutos de la mañana. Estamos en Madrid, en IFEMA, en esa feria hortofrutícola, en la Fruit Attraction. Está allí Ausi Contreras. Ausi, buenos días.
1: Buenos días, Nuria. Aquí estamos en el pabellón 9, que es el pabellón de Andalucía, la única región que cuenta con un espacio propio. Aquí hay 120 empresas hortofrutícolas de nuestra tierra y el consejero Ramón Fernández Pacheco acaba de empezar una comparecencia en el stand de Andalucía, pues bueno, poniendo en valor qué está haciendo aquí la Junta y todas estas firmas. Y bueno, como ha comentado en la entrevista en la mañana de Andalucía, en los micrófonos de Canal Sur Radio, la mejor agricultura del mundo se hace en Andalucía. Lo escuchamos.
2: Los conceptos de los que vamos a hablar mucho a lo largo de esta feria, ya lo hicimos ayer y lo vamos a seguir haciendo a lo largo del día de hoy. La Junta de Andalucía lleva apoyando al sector de la fruta y hortaliza desde el primer momento. Lo hacemos de manera transversal, no solo a través de la Consejería de Agricultura, sino a través de otros muchos departamentos del Gobierno andaluz. Pero es que en nuestra consejería el sector cuenta con una estrategia, una de las primeras que se aprobó en la anterior legislatura, el primer plan estratégico de fruta y hortaliza de invernadero que se presentó en la ciudad de Ejido y que hoy cuenta con más del 80% de sus medidas en funcionamiento. Se trata de un plan elaborado con el sector, dialogado con el sector y ejecutado también siempre de la mano del sector. Son 43 medidas por un importe de 267 millones de euros, dentro de las cuales podemos reseñar algunas como el impulso a las aguas regeneradas para garantizar el regadío de nuestros cultivos, el cálculo de la huella hídrica que tienen los productos de invernadero para demostrar lo que ya todos sabíamos, que somos muy eficientes en el uso del agua, que no hay otro cultivo en España capaz de producir tanto, tan bueno, con tan poca agua, o la ayuda a la modernización de invernaderos que también a lo largo de la legislatura pasada se pusieron en marcha en la provincia de Almería y en la provincia de Granada. Todavía nos quedan algunas medidas por desarrollar de este plan y estamos ya trabajando en ellas, medidas que entendemos van a suponer un nuevo impulso para el sector de la fruta y hortaliza, como un estudio de los competidores que tenemos a nivel internacional. Decíamos que se trata de un sector eminentemente exportador, vivimos en un mundo global y los competidores crecen y también hacen las cosas muy bien. Por eso no podemos dormirnos en los laureles y el sector andaluz sigue innovando, sigue mejorándose cada día y lo hace con la sana ambición de seguir liderando este sector en todo el planeta. También nos queda por hacer un estudio sobre el impacto que tiene el etiquetado. Nosotros estamos absolutamente convencidos de que cuando un consumidor accede al lineal de un supermercado y elige un producto andaluz, sabe que está consumiendo calidad, pero también está consumiendo seguridad alimentaria. Y es muy importante que los clientes tengan toda la información necesaria.
0: No estoy hablando. Lo están escuchando aquí en la mañana en Radio Andalucía Información desde IFEMA en Madrid, en esta feria en donde Andalucía muestra lo mejor de sus frutas y de sus hortalizas. El Consejo de Gobierno de la Junta de Andalucía hoy miércoles se reúne y tiene previsto una propuesta de acuerdo por el que quede aprobada la formulación de la primera estrategia del viñedo y el vino de Andalucía, con un periodo de aplicación entre 2028 y 2031. Primera estrategia del viñedo y el vino de Andalucía. Además, también figurará en el orden del día de la sesión de hoy, de la reunión hoy del Ejecutivo de Juanma Moreno, aprobar una propuesta de acuerdo para formular la segunda estrategia andaluza de ciberseguridad. Y quizás lo más llamativo, se da luz verde hoy a subvenciones destinadas, a ayudas destinadas a la adquisición y compra de instrumentos musicales para las bandas de música que están radicadas aquí en nuestra comunidad. Conoceremos también las personas y entidades galardonadas con los Premios Andalucía del Turismo 2026.
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0: Hoy el Tribunal Constitucional, hoy miércoles, el Tribunal Constitucional ha notificado ya a las partes y remitido también al Tribunal Supremo la sentencia en la que avala amnistiar el delito de malversación a los líderes del Procés, lo que abre la puerta al retorno inmediato de Carles Puigdemont, del que fue presidente catalán. El Pleno del Constitucional estimaba este martes, con los 7 votos de la mayoría progresista frente a los 5 en contra de la minoría conservadora, el recurso presentado por la que fue consejera catalana Dolors Bassa, a partir de la ponencia del presidente del Constitucional Cándido Conde Pumpido. Tras conocer esta resolución, el magistrado del Supremo Pablo Llarena dejaba sin efecto y con carácter inmediato la orden nacional de busca y captura y detención de Carles Puigdemont, que ya puede regresar a España tras 9 años huido de la justicia, puede regresar a España sin riesgo a ser detenido. 9 años hace que se fugó Carles Puigdemont. Este miércoles el Tribunal Constitucional, como decimos, ha notificado la sentencia y el voto particular también de los 5 magistrados conservadores. Así lo ha notificado a las partes y lo ha remitido al Tribunal Supremo. Eso en el día de hoy. También hoy el Boletín Oficial del Estado publica los 2 reales decretos en materia de vivienda aprobados de nuevo este pasado martes por el gobierno de Pedro Sánchez. Uno de ellos entra en vigor mañana. El primero de ellos, el que impulsa el PSOE, el ala socialista del gobierno, entra en vigor mañana mismo. Y el otro, el que se refiere a la prórroga de los alquileres, algo que impulsa el ala de Sumar, lo hará no mañana, sino el 15 de noviembre. El retraso en su aplicación formal, supone una singularidad, porque los reales decretos se hacen precisamente por urgente necesidad. Chema Suárez.
1: Es lo que más llama la atención del decreto que prorroga los contratos de alquiler. Su entrada en vigor se pospone más de un mes, hasta el 15 de noviembre, a pesar de que el texto recoge la urgente necesidad de proteger a los inquilinos que ya están recibiendo o lo van a hacer a corto plazo comunicaciones de los arrendadores para subir la renta. Juristas consultados por Canal Sur Radio señalan la singularidad de esta norma porque lo habitual es que un real decreto entre en vigor en el momento de su aprobación en el BOE o a las 24 horas. Ángel Rodríguez es catedrático de Derecho Constitucional en la Universidad de Málaga.
2: Es una contradicción en sus propios términos, porque no se puede aprobar una norma diciendo que es extraordinariamente necesaria y posponer la entrada en vigor. El uso que se está haciendo del decreto ley, estirando al máximo las costuras de la Constitución, pues no hace si pues produce cada vez más problemas.
1: El Real Decreto ya publicado en el BOE recuerda la autorización expresa que el artículo 86 de la Constitución otorga al Gobierno para legislar en casos de urgente necesidad. El texto recoge esta urgencia por la finalización de contratos de alquiler y refleja la necesidad social en las manifestaciones por la vivienda de los últimos días.

0: Hablamos del nuevo conglomerado de partidos de izquierda, hablamos de Frente Amplio, insisten que pronto dará a conocer a su candidato, pero antes debe resolver su relación con Podemos. Ada Colau dice que le han propuesto ser cartel electoral de este conglomerado de Frente Amplio, aunque todavía no ha dado un paso adelante. La que fue alcaldesa de Barcelona cree que Podemos debe formar parte de la confluencia como Compromís o la Xunta Aragonesista. El portavoz de los comunes, que es Gerardo Pisarello, pide apurar las opciones para poder llegar así a un acuerdo con la formación morada, a un acuerdo con Podemos, sin descartar las primarias que pone como condición el partido de Ione Belarra.
1: A mí me hubiera gustado tener un acuerdo ya, claro que me hubiera gustado tener un acuerdo ya. Creo que la convocatoria de elecciones como consecuencia de la caída de los decretos después del voto contrario de Junts, de Vox y del Partido Popular lo acelera todo y que ahora tenemos que trabajar. Tenemos que trabajar sin descartar ninguna vía.
0: La secretaria general de Podemos, por su parte, insiste en las primarias para elegir al candidato, aunque, según el diario.es, Podemos, la formación morada, se abriría ahora a pactar una lista única para después ratificarla en primarias. No iría a primarias para elegir al candidato, sino para ratificar ya una lista única.
2: Yo confío en que se comprenda por parte de todos los sectores que ese es el mejor camino y, por supuesto, nosotras estamos hablando con todo el mundo. La decisión está clara. Si salimos del bucle con primarias o pues seguimos en el bucle, que creo que no es lo que quiere la gente.
0: Hablamos también de la ley de nietos. El Supremo ha dado 48 horas de plazo a la Junta Electoral Central y a la Abogacía del Estado, un plazo que concluye mañana jueves a las 3 de la tarde, para que presenten alegaciones a los escritos de Justitia Europa y de Vox sobre los votantes ya inscritos en el CERA, para los que obtuvieron la nacionalidad española por esta llamada ley de nietos. El alto tribunal urge a las partes para resolver el fondo del asunto antes de las elecciones generales. Hay 500.000 de votos pendientes de su resolución. El pasado 9 de septiembre, el Supremo suspendió el derecho a voto de manera cautelar a quienes no hubieran acreditado que su antepasado se exilió por motivos políticos y no por cualquier otro, como por ejemplo pudo ser el económico. Las miles de personas que migraron a otros países en medio de la grave crisis que nos dejó la guerra civil y también el franquismo. Se lo estamos contando aquí en la mañana en Radio Andalucía, Información 10 y 26.
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1: Estamos en la DGT a esta hora, 10:30 de la mañana. José Antonio Pedrosa, buenos días.
2: ¿Qué tal, Nuria? Muy buenos días. Pues hasta ahora un accidente está complicando la entrada a Sevilla ya por la A49 entre los entornos de Umbrete y Bollullos de la Imitación, por lo que les pedimos que tengan especial precaución. Del mismo modo van a encontrar tráfico lento ya en la provincia de Córdoba, en la A4 de entrada por Alcolea, y ya en el resto de carreteras tráfico normalizado y sin mayores incidencias.
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1: Andalucía experimenta hoy por hoy un fuerte repunte de COVID. No hay presión sanitaria, pero la tasa de incidencia ha crecido más de un 50% en las últimas semanas con la campaña de vacunación en marcha. Los sindicatos médicos aparcan los paros indefinidos convocados a partir del 28 de octubre. Responde a la convocatoria de elecciones, aunque advierten de que mantienen vivo el conflicto y el rechazo al Estatuto Marco. Es hoy el Día Mundial del Trabajo Decente. UGT y Comisiones Obreras convocan movilizaciones en las 8 provincias andaluzas para exigir, en esta ocasión, mejoras salariales y laborables para los trabajadores del sector de la dependencia. El Consejo de Gobierno de la Junta se reúne hoy, acuerda, entre otras, la formulación de la primera estrategia del viñedo y el vino y aprueba ayudas para la compra de instrumentos musicales por parte de las bandas radicadas en Andalucía. El BOE publica hoy los dos decretos de vivienda aprobados de nuevo por Moncloa. Uno entra en vigor mañana, pero el impulsado por Sumar deberá esperar al 15 de noviembre. Solo será realidad si lo aprueba la Diputación Permanente del Congreso. El ministro de Hacienda se reúne hoy en Ceuta con el presidente Juan Jesús Vivas. También acude a la ciudad autónoma el presidente del PP, Alberto Núñez Feijóo. En Almería comienza hoy el juicio contra una red que cobraba por regularizar a mujeres migrantes denunciando que eran víctimas de falsas agresiones. Hay 30 acusados, les cobraban a ellas hasta 4.000 euros. Córdoba acoge el Congreso de la Industria de la Defensa, reúne empresas, instituciones y profesionales. Francia suspende las clases en los institutos hasta el lunes para intentar aplacar la protesta en las calles, y hoy se cumplen 3 años de los ataques de Hamás en territorio israelí. Los terroristas causaron 1.200 muertes, secuestraron a 251 judíos y la ofensiva inmediata de Tel Aviv acabó con la vida de 74.000 gazatíes. En lo que se refiere a la previsión meteorológica, vénganse a la Agencia Estatal de Meteorología. Buenos días, Noelia García.
3: Buenos días. Hoy miércoles en Andalucía, tiempo variable. Durante esta mañana, cielo nuboso con algunas lluvias. En el tercio oriental, los chubascos podrían ser fuertes y con alguna tormenta. A partir de mediodía se abrirán claros y por la tarde el ambiente será más soleado. Hoy bajan las temperaturas y continuarán bajando durante los próximos días. Hoy de momento máximas de 28 grados en Málaga y en Sevilla, 27 en Almería y en Huelva, 26 grados en Córdoba, 24 en Cádiz y en Granada y 23 grados en Jaén. Sopla viento flojo de poniente, ocasionalmente moderado en litorales. Es una información de AEMET.
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1: Han decidido los sindicatos médicos aplazar la huelga indefinida que tenían previsto iniciar el próximo 28 de octubre. Lo hacen tras la convocatoria de elecciones generales, pero mantienen vigente la convocatoria. Propiamente, la convocatoria está en vigor. Advierten de que retomarán esos paros si el gobierno, que salga ya de las urnas, no atiende sus reivindicaciones. Mariló Rico, buenos días.
4: Buenos días. El comité de huelga considera que la convocatoria electoral cambia por completo el escenario al decaer el proyecto de Estatuto Marco impulsado por el Ministerio de Sanidad y no existir hasta la formación de un nuevo Ejecutivo un interlocutor con capacidad para negociar las demandas de médicos y facultativos. Por ello, las organizaciones sindicales entienden que mantener ahora los paros indefinidos supondría exigir un enorme esfuerzo al colectivo sin que exista una vía política efectiva para alcanzar sus objetivos.
1: Seguimos hablando del ámbito sanitario, hablamos ahora propiamente de salud, porque la incidencia del COVID en Andalucía repunta. Nuestra comunidad experimenta un repunte importante de casos de COVID en estas últimas semanas. Se ha pasado de los 300 casos por cada 100.000 habitantes a los 474 casos por cada 100.000 habitantes. Estamos hablando de un 50% más en tasa de incidencia. Estamos ante la variante XFG, con los mismos síntomas y tratamiento que las demás, aunque los expertos indican que los tiempos, la época, no es la hasta ahora habitual. Fíjense que estamos comenzando la campaña de vacunación y, sin embargo, los casos de COVID están repuntando antes incluso de que esa campaña vaya a obtener sus frutos en cuanto a inmunidad. Por ahora, los efectos son leves, no necesitan hospitalización los afectados, aunque en el caso de personas vulnerables sí puede esto incrementar la demanda de camas hospitalarias. Inmaculada Salcedo, jefa del Servicio de Medicina Preventiva y de Salud Pública del Hospital Reina Sofía, lo exponía.
5: Ha habido un repunte últimamente de casos de gripe y COVID, sobre todo COVID, que no se esperaba, aunque ya lo había alertado también el Instituto de Salud Carlos III por la nueva variante, un linaje nuevo que este año parece que está siendo el que está causando el mayor número de casos en la comunidad. Y sí que estamos muy pendientes porque al haber este repunte en la comunidad, lo esperable es que se repercuta tarde o temprano en los ingresos hospitalarios, que esperemos que no sean muchos y sobre todo suelen ser personas vulnerables.

0: Les hablamos ahora de la nueva campaña de la Junta de Andalucía sobre corresponsabilidad y conciliación. El lema, para estar contigo, forma parte del plan Corresponsables que impulsa el Gobierno central y que se gestiona con la colaboración de las comunidades autónomas. Fíjense que las mujeres empleamos aproximadamente el doble de tiempo que los hombres en los trabajos del hogar, en las labores domésticas. Según la consejera de Igualdad, Loles López, el propósito de esta campaña es conseguir un cambio cultural que ponga los cuidados y esas tareas domésticas en el centro de toda familia, en el centro de cualquier familia, y que no recaiga solo en los hombros de las mujeres.
1: Una familia no es una mujer que se encarga de todo, una familia es un equipo, la vida va de equipo, y en el equipo se comparte el amor, se comparte el cariño, se comparten los momentos y se comparten las responsabilidades. Si somos corresponsables ganamos todos, no quepa la menor duda, y ese es el objetivo que tiene esta campaña.
0: En Cádiz estamos, el puente Carranza ya es el puente de Rafael Alberti. La estructura que une Cádiz y Puerto Real, esta infraestructura, el puente que une Cádiz y Puerto Real con el resto de la bahía, cambia de nombre. Lo hace en cumplimiento de la Ley de Memoria Democrática, ya se ha publicado en el BOE. El puente Carranza deja de ser puente Carranza, pasa a ser puente de Rafael Alberti. Salud, Otaro.
2: Ya está señalizado, el cambio de nombre se ha hecho efectivo, se cierra así el procedimiento del Ministerio, que en junio dio audiencia a los ayuntamientos implicados y a la familia Carranza, que no respondió al requerimiento. La viuda de Alberti, en una entrevista en Canal Sur Radio, ha dicho que cree que al cambio no le hubiera gustado al poeta. Es lo que opina María Asunción Mateo.
3: No le hubiera gustado que arrebataran el nombre a un puente que todo el mundo le va a seguir llamando Puente Carranza de por vida, porque eso es así.
2: El puente deja de llamarse como el que fuera alcalde franquista de Cádiz durante 21 años, con una participación activa en el golpe de Estado del 36 y en virtud de la Ley de Memoria Histórica.
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0: Tiene lugar hoy en Ceuta una reunión del Decanato Territorial de Andalucía Occidental del Colegio de Registradores de la Propiedad. Lo hacen apoyo al registro de la ciudad autónoma. Los registros de la propiedad se crean en España en 1861. En siglo y medio nunca se ha celebrado un encuentro de este órgano de gobierno en la ciudad autónoma, en Ceuta. Javier Ronda.
5: Todo un gesto de los registradores de la propiedad andaluces con la situación que vive Ceuta. El Decanato Territorial de Andalucía Occidental y Ceuta quiere con esta reunión de su Junta de Gobierno reconocer el trabajo que se realiza a diario desde el registro ceutí, que ha venido desempeñando en plena crisis migratoria todo su trabajo y también garantizando la seguridad jurídica tanto en las operaciones y títulos de los inmuebles de los ceutíes como también en las sociedades. Tenemos comunicación con el decano territorial de Andalucía Occidental y Ceuta del Colegio de Registradores de la Propiedad, Manuel Ridrejo. Buenos días.
6: Muy buenos días, Javier. ¿Qué tal?
5: Ustedes van a llevar a cabo este miércoles en Ceuta, ya se encuentran allí, la primera reunión en la historia de la Junta de Gobierno. Un siglo y medio tienen los registros y nunca en Ceuta se había celebrado un evento igual. ¿Qué pretenden ustedes con esta junta que van a celebrar a lo largo del día en Ceuta?
6: Pues mire, sí, es la primera vez que vamos a celebrar acuerdos allí como Junta Territorial y la idea es mostrar nuestro apoyo y reconocimiento al registrador de Ceuta, que está allí, Jorge Alonso, con el personal del registro que en esta situación difícil y anómala pues están manteniendo el servicio con total normalidad y de manera continuada.
5: ¿Cuáles son los datos del registro de la propiedad de Ceuta? ¿Cuántas fincas hay? ¿Cuántas sociedades?
6: Pues mire, unas 40.500 fincas que están inscritas allí y unas 4.000 sociedades, porque recordemos que el registro de la propiedad de Ceuta es registro de la propiedad mercantil y de bienes muebles. Toca los tres palos de la seguridad jurídica preventiva, tanto las transmisiones inmobiliarias, mercantiles y de bienes muebles. Por lo cual tiene un volumen importante y recoge la garantía y la protección de muchos intereses en juego.
5: Desde que ocurrió la crisis migratoria, el registro de la propiedad ha funcionado con normalidad. Ese es el propósito de esta iniciativa que tiene usted desde el Colegio Territorial de apoyar al registro de Ceuta. ¿El precio de la vivienda se mantiene, crece? ¿Cuál es la situación del suelo? Ustedes tienen datos como registradores de la propiedad y también de las sociedades. ¿Se ha visto un poco, pues de alguna manera, afectado toda la situación de la crisis migratoria o es muy pronto para saberlo?
6: Pues mire, es pronto para saberlo, entre otras razones porque la crisis migratoria se produce un 31 de julio y toda la situación económica en periodo estival desciende, ¿no? Se para un poco la actividad económica. Habrá que esperar a los próximos meses a ver cómo afecta a las transmisiones y al precio de la vivienda. En los últimos años, desde luego, el precio de la vivienda ha ido en ascenso en Ceuta y aumentando el número de transmisiones de manera paralela al resto de España. Y en materia de sociedades siguen siendo más las que se constituyen que las que se extinguen, aumentando la nueva constitución de sociedades en Ceuta al menos hasta el segundo semestre del 2026.
5: Pues un gesto más desde el Decanato Territorial de Andalucía Occidental y Ceuta, con esta junta que van a celebrar ustedes hoy en la ciudad autónoma, una junta importante, también histórica, de apoyo a la ciudad, de apoyo al registro y sobre todo de seguridad jurídica, como decía, todos los ceutíes por sus bienes, por sus inmuebles, por sus parcelas, por sus sociedades, que en definitiva, como ha dicho el decano, es territorio español y territorio de la Unión Europea, ¿verdad?
6: Exactamente, y además Ceuta pertenece al Decanato Territorial de Andalucía Occidental, está integrado en el mismo y es una parte más del mismo. Igual que se celebran reuniones en Sevilla, que sucede, pues procede celebrarlas en Ceuta y mostrar así nuestro apoyo y el hermanamiento con la ciudad de Ceuta y con todos los profesionales que están allí día a día trabajando y prestando su servicio al público.
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0: Minutos nos separan de las 11 de la mañana. Estamos en Sevilla, estamos en la Escuela de Ingeniería, que hoy acoge el Congreso Iberoamericano de Innovación Social que ha organizado la Fundación LabME. Mar Pino, buenos días.
1: Buenos días, sí, pues aquí en este encuentro que reúne a instituciones, empresas y universidades de Iberoamérica, ahí está ahí principalmente Argentina y Portugal, y bueno, van a poner en común a lo largo de toda la mañana proyectos que promueven la innovación, pero más allá de lo que se entiende por innovación normalmente, que son los avances tecnológicos. Como lo señala y lo explica el vicerrector de este ámbito de innovación, Ángel Luis Trigo, de la Universidad de Sevilla.
2: Tenemos siempre en mente, cuando hablamos de innovación, que la innovación es tecnológica, porque así un poco nos empuja casi que el propio concepto de dónde venimos o esperamos de esa innovación, pero la innovación con mayúsculas incluye la innovación social, ¿no? Que es al final la que tiene un impacto real en la sociedad.
1: Y con ese fin se desarrollan estas jornadas en las que se va a hablar, se está hablando, entre otros asuntos, de cooperación territorial a la hora de poner en práctica proyectos innovadores como el que presenta Lucas de Haro, por ejemplo, que es CEO y fundador de la empresa malagueña Onion Sentry y que está centrado este proyecto en el conocimiento de la Dark Web.
3: Bueno, grandes empresas, instituciones y personas se enfrentan a riesgos digitales que muchas veces no ven hasta que ya es demasiado tarde realmente. La tecnología que estamos desarrollando no tiene como objetivo acercar a las personas a la dark web, sino alejarlas de ellas y simplemente darle la inteligencia que necesitan para poder responder a los ciberdelitos y cibercrímenes que hay ahí afuera.
1: Este es uno de los proyectos. El Congreso tiene como lema conectar, colaborar y transformar, y se espera poner en común todos estos proyectos para generar alianzas entre los distintos países iberoamericanos.
0: Gracias, Mar. Sepan que la china Kan Sue, el australiano Gerald Murnane, autores hispanos como la mexicana Cristina Rivera Garza y el español Enrique Vila Matas, además de varios narradores estadounidenses, suenan en las quinielas para el Nobel de Literatura. El nombre del ganador o ganadora se desvelará mañana jueves por parte de la Academia Sueca. En las listas, que fíjense, no son más que especulaciones porque la Academia no revela el nombre de los nominados hasta pasado medio siglo. En las listas, no obstante, figuran también en buen lugar la griega Ersi Sotoropuls y la portuguesa Lidia Jorge. La literatura en portugués ha sido una de las grandes olvidadas, por cierto, de la Academia Sueca, que en más de un siglo de historia solo ha premiado

0: a José Saramago. Tal día como hoy, por cierto, 7 de octubre del año 2010, Mario Vargas Llosa ganaba el Nobel de Literatura. El ganador de esta edición del año 2026 lo conoceremos mañana. Mañana jueves lo dará a conocer la Academia Sueca.
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Les hemos señalado que tal día como hoy, 7 de octubre, Mario Vargas Llosa en 2010 ganaba el Premio Nobel de Literatura. Pero si miramos a las efemérides, encontramos, por ejemplo, que tal día como hoy, en 1887, comenzaba la construcción de la Torre Eiffel.

Comenzaba la construcción de uno de los principales símbolos de Francia, de la capital de París. También tal día como hoy, fíjense, se prohibió la esclavitud en Cuba en 1886. En 1950, el 7 de octubre, el ejército de China comenzaba la invasión del Tíbet. Aquí en nuestro país se inauguró en 1974, hoy, miércoles 7 de octubre, el Hospital Nacional de Parapléjicos de Toledo. Lo inauguraron los entonces príncipes Juan Carlos y Sofía. Tal día como hoy, en el 78, se despenalizaba la píldora anticonceptiva en España. Tal día como hoy, en 2005, se creaba la Unidad Militar de Emergencias. Tal día como hoy, entró en vigor la conocida ley del solo sí es sí. Fue en el año 2021, entraba en vigor la Ley de Garantía Integral de la Libertad Sexual. En 2023, el 7 de octubre, juró bandera la princesa Leonor en la Academia General Militar de Zaragoza. Y tal día como hoy, en 1982, llegaba a Broadway el musical Cats.

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2: El comité de huelga integrado por la Confederación Española de Sindicatos Médicos y los sindicatos médicos andaluz y vasco ha anunciado que aplaza los paros indefinidos convocados a partir del 28 de octubre debido a la convocatoria de elecciones generales. No obstante, el comité advierte de que mantiene vivo el conflicto por la negociación del Estatuto Marco y adelantan que trasladarán sus exigencias al gobierno que salga de las urnas y no dudará en retornar los paros si no obtiene una respuesta adecuada. En Algeciras, en el puerto, la Guardia Civil y Vigilancia Aduanera han detenido a tres hombres cuando trataban de extraer cocaína de un buque portacontenedores. Ángeles Carreras.
3: Los tres detenidos llegaron a la terminal en una moto de agua. Enseguida despertaron sospechas cuando se aproximaron al buque que estaba realizando operaciones de estiba. Dos de ellos accedieron a su interior. Llevaban prendas similares a las utilizadas por los trabajadores portuarios. En el momento en el que fueron interceptados, cargaban dos mochilas con 50 kilos de cocaína que habían extraído del interior de uno de los contenedores.
2: Y en Valencia, una operación de la Agencia Tributaria se ha saldado con la aprehensión de casi una tonelada y media de pastillas de cocaína. Hay una persona detenida cuando se disponía a entrar en ferry en la península procedente de Ibiza con un vehículo de gran tamaño donde transportaba la droga. Y en Madrid, el pabellón 9 de la Feria de Madrid IFEMA acoge toda la oferta andaluza del sector hortofrutícola en Fruit Attraction, el mayor evento nacional de estas características y uno de los más importantes del mundo. Allí en IFEMA está Auxi Contreras. Auxi, buenos días.
4: Buenos días. 120 empresas andaluzas se muestran al mundo en el pabellón de Andalucía. Nuestra comunidad es la única que cuenta con un espacio propio y es que se trata de la mayor región exportadora de toda España de frutas y hortalizas. El consejero de Agricultura ha destacado los 2,7 millones de toneladas exportadas la pasada campaña, lo que supone 5.500 millones de euros. Y es que, como ha recalcado Ramón Fernández Pacheco, el consumidor elige productos andaluces porque son garantía de calidad y seguridad.
5: Un estudio sobre el impacto que tiene el etiquetado. Nosotros estamos absolutamente convencidos de que cuando un consumidor accede al lineal de un supermercado y elige un producto andaluz, sabe que está consumiendo calidad, pero también está consumiendo seguridad alimentaria. Y es muy importante que los clientes tengan toda la información necesaria.
2: Sevilla acoge el Congreso Nacional de Personas Sin Hogar y sus responsables subrayan el nexo de unión que existe entre las dificultades para acceder a una vivienda y la realidad de las personas que viven en la calle. Sor Magdalena Herrera, directora del Centro Miguel de Mañara.
6: Estas personas que al final no encuentran una respuesta habitacional a su realidad, le llamamos trabajadores pobres, ¿no? O sea, hay gente que duerme en la calle y se levanta y no se puede ni siquiera lavar la cara y va al trabajo.
2: Así llegamos a las 11 y 3 minutos, llega la información local.
7: En Sevilla tenemos el cielo despejado, 21 grados, la máxima prevista hoy en la capital es de 28. Hace media hora ha quedado solucionada la incidencia que ha provocado retrasos en los trenes de cercanía C1 y C3. El horario se va recuperando ahora de forma gradual. La Guardia Civil ha recuperado una bula papal de Pío V que llevaba 50 años perdida en el viso del Alcor, 2 años de investigación. Ha vuelto a su propietario, la parroquia de la localidad, pero antes hay que preparar la como asegura la consejera de Cultura, Patricia del Pozo.
8: Hoy es un día de enhorabuena, ya lo tenemos a buen recaudo, ahora lo van a poner ya bien, estupendamente y ya pues para guardarlo para la historia de Sevilla y de Andalucía.
7: A esta hora comienza en la Plaza de la Contratación en pleno centro una convocatoria de Comisiones Obreras y UGT, es una concentración con motivo de la Jornada Mundial por el Trabajo Decente. Y el Ministerio de Inclusión ha suspendido la subasta pública que había iniciado de una vivienda en Lebrija para venderla por 100.000 euros. Ahora la va a destinar a vivienda social en cumplimiento del nuevo decreto de vivienda. Les contamos también que el presupuesto de la Diputación de Sevilla para el próximo año alcanza los 750 millones de euros. Para vivienda destina 27 millones, como ha señalado el presidente de la Diputación, Javier Fernández.
9: Marcan compromisos firmes, políticas firmes para que nadie se quede atrás, para que todo el mundo viva donde viva pueda tener las mismas oportunidades, para intentar estar con la gente que menos recursos tiene, con los jóvenes, con el acceso a la vivienda, con el reto demográfico.
7: El Real Alcázar va a poner en marcha 5 talleres temáticos sobre música, farmacia, danza, gastronomía y moda en la época de Carlos V. Son gratis y el plazo de inscripción se abre la próxima semana. Y la Consejería de Sanidad ha publicado hoy las listas provisionales de 23 nuevas farmacias en Sevilla. Ahora son las 11:05.
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4: Estamos conociendo a esta hora un comunicado emitido por el movimiento islamista palestino Hamas, un comunicado calificando de capítulo histórico la masacre del 7 de octubre de 2023 y también reivindicando en sus redes sociales la resistencia contra Israel como un derecho legítimo. Hoy se cumple el tercer aniversario de ese ataque en el que fueron asesinadas alrededor de 1.200 personas. Hamas, que es un movimiento considerado terrorista por la Unión Europea y Estados Unidos, califica ese ataque de respuesta natural a décadas de amargo sufrimiento impuesto por Israel. Estamos leyendo el comunicado. Rechaza lo que considera intentos de presentar el conflicto como si hubiera comenzado ese día, el 7 de octubre de 2023, algo que tilda de distorsión flagrante de la realidad.
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4: Estamos en Almería. Finalmente ha quedado aplazado el juicio previsto esta mañana, el juicio que estaba previsto que comenzara en la Ciudad de la Justicia de Almería, contra una treintena de personas acusadas de concertarse para ejercer los papeles de agresor machista y mujer agredida, permitiendo a estas mujeres marroquíes acceder con ello a un permiso de residencia y ayudas sociales por ser víctimas de violencia de género. Todo orquestado, ellas tenían que pagar a esta red criminal 4.000 euros para que simularan esas agresiones y con ello lograran el permiso. Carlos Juan.
10: Al comienzo de la sesión se constató la ausencia de varios encausados. A partir de ahí ha comenzado una negociación entre los letrados, de los que sí han asistido al llamamiento, y el Ministerio Fiscal para alcanzar sentencias de conformidad. En los casos en los que la negociación se ha cerrado con acuerdo, el juez validará el contenido de ese acuerdo, pero no podrá proclamar in voce la sentencia. Se ha decidido aplazar un mínimo de 2 años la celebración de la vista oral. Cuando tenga lugar, el magistrado validará los acuerdos de conformidad, permitiendo a los encausados que los han cerrado salir de la sala. Los que no serán juzgados. Hasta ahora se sabe que las conformidades han supuesto una reducción importante de la condena que inicialmente se pedía para los falsos agresores, 9 meses de cárcel. No está claro en estos momentos qué ocurrirá con el hombre al que la Fiscalía atribuye el papel de líder de la organización y para el que pedía 8 años y medio de cárcel. También está siendo compleja la negociación en el caso de las 16 mujeres, debido a que algunas sí consiguieron acceso efectivo a prestaciones sociales que ahora reclama la Seguridad Social. Para ellas, la Fiscalía pedía 3 años y 9 meses de cárcel por un delito de falso testimonio.
4: Vamos a estar en los próximos minutos en Algeciras, en donde funcionarios y policías de vigilancia aduanera se concentran a esta hora exigiendo que se considere su profesión una profesión de riesgo. Precisamente hemos conocido en el puerto de Algeciras que la Guardia Civil y efectivos de vigilancia aduanera han detenido a 3 personas cuando intentaban extraer cocaína de un buque portacontenedores. Ángeles Carreras.
3: Los 3 detenidos llegaron a la terminal en una moto de agua que había sido previamente sustraída. Enseguida despertaron sospechas cuando se aproximaron al buque que estaba realizando operaciones de estiba. 2 de ellos accedieron a su interior. Para tratar de pasar desapercibidos, llevaban prendas similares a las utilizadas por los trabajadores portuarios. En el momento en el que fueron interceptados, cargaban 2 mochilas con 50 kilos de cocaína que habían extraído del interior de uno de los contenedores. La operación la ha llevado a cabo conjuntamente Vigilancia Aduanera y Guardia Civil.
4: La operación esta nos sitúa en Valencia, en donde han hallado casi 1,5 toneladas de cocaína en un ferry procedente de Ibiza. Una operación Reventón, así se la ha bautizado, operación contra el tráfico de drogas en el puerto. Se ha saldado con la aprehensión de esa casi 1,5 toneladas de pastillas de cocaína, y hay además una persona detenida cuando se disponía a entrar en el ferry en la península, el ferry que se dirigía a la península procedente de la isla de Ibiza. Esto que están escuchando es la actualidad aquí en La Mañana, en Radio Andalucía Información. Estamos también en Málaga a esta hora. La policía está investigando las causas de un incendio en el complejo medioambiental de Valsequillo, en Antequera. Es el segundo que se produce desde agosto en las instalaciones, en esta planta de reciclaje. María Jesús Saiz.
11: Durante todo el día de ayer, dotaciones de bomberos de Antequera, Campillos y Archidona han participado en la extinción del fuego que comenzaba el lunes por la noche en las instalaciones de la planta de residuos de Antequera. Unas labores complejas y difíciles debido a las altas temperaturas que se alcanzan por el material acumulado. Manuel Marmolejo, presidente del Consorcio de Bomberos, explica las dificultades para apagar las llamas.
12: Fue una labor más de echar agua, porque la complicación que tenía ese incendio, no más ni menos que era que había que ir removiendo el material, sacándolo para poder ir enfriando y quedando baja la temperatura de la zona afectada.
11: El complejo medioambiental de Valsequillo, gestionado por la Diputación Provincial de Málaga, sufrió un incendio a comienzos de agosto que afectó diferentes zonas exteriores destinadas al almacenamiento y tratamiento de chatarra, muebles, pallets y otros enseres.

0: Ha descendido la ocupación hotelera en Huelva. Septiembre cerraba, el pasado mes de septiembre cerró con una ocupación turística por debajo de la que dejó septiembre del año 2025. Tiene más datos en Huelva María Martín. María.
1: Acaba el mes de septiembre en la provincia onubense con una ocupación del 81,5%. Cae casi un punto con respecto al año pasado, ya que superó entonces el 82,5%. Así lo ha indicado la Asociación Provincial de Hoteles de Huelva, tras analizar los resultados de la encuesta de ocupación correspondiente al cierre de septiembre y que permite completar el balance de la temporada veraniega de junio a septiembre. Por meses, agosto fue el de mayor ocupación del periodo, llegando al 89,5% y julio alcanzó un 87%. Ante esta bajada, Rafa Barba, secretario general de la Asociación Provincial de Hoteles de Huelva, pide más implicación de las administraciones.
2: Mejorar las conexiones permitiría atraer nuevos mercados y eventos y prolongar la actividad turística más allá del verano. Por eso pedimos a las administraciones actuaciones concretas, coordinación y plazos definidos. Huelva necesita compromisos que se traduzcan en mejoras reales. También debemos reforzar la promoción turística mediante la colaboración público-privada.
1: La temporada estival cierra así con una media de casi el 85%, casi punto y medio por debajo de la de 2025. A pesar de la bajada en la ocupación, los porcentajes se mantienen en niveles altos.
0: Les hablábamos de una concentración a esta hora por parte de funcionarios y policías de vigilancia aduanera en Algeciras. Quieren que se les reconozca como profesión de riesgo en esa concentración, en esa protesta. María José Pérez. María José, buenos días.
3: Buenos días, muchos de ellos están aquí, no pueden desvelar su nombre por su labor frente al narcotráfico y el contrabando. Y paradójicamente el sindicato CESI ha elegido Algeciras, uno de estos puntos calientes de la lucha contra la droga, para visibilizar sus reivindicaciones. Estamos con Fran García, que es responsable del CESI, que nos cuenta qué es lo que está sucediendo.
4: Hola, ¿qué tal? Buenas tardes. Bueno, nosotros aquí lo que estamos es dentro de un conflicto laboral presentado frente a la agencia tributaria, y las reivindicaciones fundamentales son la carrera profesional para el personal de vigilancia aduanera y la consecución de la profesión de riesgo también. En toda la agencia tributaria la profesión de riesgo solamente se aplica a vigilancia aduanera, pero el teletrabajo y la carrera profesional es para todos los empleados. Esta concentración, aunque se significa aquí en vigilancia aduanera, en la aduana de Algeciras, que además es una de las bases emblemáticas de nuestro servicio, hay que circunscribirla a lo que es el conflicto laboral de toda la agencia tributaria y a las movilizaciones que CESI está haciendo en solitario desde que nos confirmaron que ni iba a haber carrera profesional ni negociación y que tampoco se iba a secundar la profesión de riesgo para vigilancia aduanera.
3: Bueno, una situación que estáis viviendo en un día a día que es difícil porque aquí se lucha cara a cara con el narcotráfico, ¿no? ¿Y cómo es posible? ¿Cómo es posible que no tengáis ese reconocimiento?
4: Bueno, es algo que no hay manera de entender, puesto que hay muchísimas profesiones que tienen la profesión de riesgo reconocida. Incluso las policías autonómicas y las policías locales tienen profesión de riesgo reconocida, y Policía Nacional, Guardia Civil y Vigilancia Aduanera, realizando un trabajo peligroso en el que nos embisten con embarcaciones, nos disparan con Kalashnikov, nadie entiende cómo es posible que no tengamos ese reconocimiento. Y eso es algo que llevamos años solicitando desde CESIF.
3: Bueno, pues muchas gracias, Fran. Seguimos aquí con estas reivindicaciones. Denuncian que los mayores de 60 años no pueden estar expuestos a estas situaciones de peligro que pueden costarle la vida.
0: Concentración a esta hora en Algeciras. Concentración también por parte de los gruistas de la construcción de la provincia de Granada. Amenazan además con ir a la huelga. Han preparado un calendario de movilizaciones. Exigen una subida del plus específico. De momento no hay fecha señalada porque tiene que haber una cita previa en el Sercla entre las partes. Tiene que haber antes un intento de negociación, pero se concentran y preparan ya movilizaciones. Jorge Muñoz.
5: Aseguran que el complemento reconocido en la mayoría de las provincias llega incluso a triplicar el que cobran los gruistas en Granada, por lo que han aprobado por unanimidad y en asamblea un calendario de movilizaciones previo que podría desembocar en una huelga de este sector estratégico. Según los sindicatos, el principal escollo está en la actualización del complemento, que en Granada permanece fijado en 10,24 euros por día efectivo de trabajo. En la provincia de Granada, entre grúas torre y grúas de asistencia, hay más de 600 profesionales en este sector.
0: 11:16 de la mañana. Estamos en el Parlamento de Andalucía, en donde el portavoz de Por Andalucía, Ernesto Alba, ha anunciado la presentación de una iniciativa en la Cámara Autonómica que recoja los mismos artículos que el conocido como decreto Mari Carmen. Lo ha dado a conocer esta mañana en la Cámara Autonómica.
6: Y la realidad es que ha desatado una presión social que ha movido lo que parecía que era imposible hace 2 o 3 semanas. Y es que lo que se está demostrando es que cuando la calle se moviliza, la calle tiene capacidad de situar temas en la agenda política, incluso haciendo que un gobierno tenga que llevar 2 decretos de la vía, de la forma que se ha llevado, de la manera urgente que se ha llevado, y desatar pues un terremoto político. En este sentido, y viendo lo que supone la cuestión de la vivienda, hay una realidad en Andalucía. Moreno Bonilla no puede hablar de vivienda en estos momentos como si aquí no pasara nada, como si toda la responsabilidad fuera exclusivamente de Madrid. Y sabemos, porque así lo dice el Estatuto de Andalucía, que el mayor responsable en materia de vivienda es el Gobierno andaluz, porque las competencias radican aquí, en Andalucía. Y en ese sentido, desde Por Andalucía vamos a hacer algo. Vamos a traer el decreto Mari Carmen al Parlamento andaluz. Lo vamos a traer aquí, por escrito, a través de una PNL. Y vamos a hacer que todo el mundo se posicione y que diga lo que piensa, que no se apunte tanto a Madrid y que veamos con un decreto Mari Carmen por escrito, con propuestas concretas aquí en Andalucía, qué es lo que opinan, que se retrate todo el mundo. Porque es muy fácil poner cara de pena cuando desahucian a una mujer de 87 años y después votar a favor de quien se queda a la casa.
0: Del Parlamento de Andalucía al Congreso de los Diputados. Estamos escuchando en este momento a Alberto Ibáñez, del grupo Compromís Sumar.
7: Sí, diputado, buenos días. Sigo con el tema de Sumar y su futuro por la vinculación que ha tenido usted y sus compañeros con ese grupo. Quería saber, en todo caso, cuál sería su mensaje para todas esas personas, posibles candidatos, candidatas en este caso, que pueden optar a liderar el Frente Amplio. Si cree que debería haber unas primarias para ellas o hablarse entre ellas, como han sugerido.
0: Partidos de izquierdas, Frente Amplio todavía no ha dado a conocer a su candidato.
7: Una pregunta muy sencilla. ¿Si cree, como María Jesús Montero, que esta huelga general es una huelga general contra la oposición? Gracias.
8: Yo creo que esta huelga general es una huelga general contra el brazo político del rentismo que tumba cualquier avance en derechos en este Parlamento, y también una huelga general es en contra de los fondos buitre y las empresas multipropietarias. Yo sé que en este país muchas veces entendemos las huelgas generales solamente contra los gobiernos, pero las huelgas generales son una herramienta de conflicto laboral, de conflicto de clase, y por tanto en este marco se enmarca la huelga general. Y en cuanto a la primera pregunta, yo entiendo su interés, pero creo que al igual que desde Compromís pedimos respeto, discreción, y por eso quizá hemos llegado a un preacuerdo y estamos avanzando con Esquerra Unida y Podem y otros partidos valencianos un acuerdo para las generales, no voy a ser yo quien meta ruido a cómo lo tienen que hacer en la circunscripción de Madrid, de Barcelona, de Lugo o de Badajoz o Zaragoza. Yo insisto, la reflexión que desde Compromís hemos hecho es: no podemos ir a una campaña electoral solamente diciendo que viene el fascismo, tenemos que generar un programa que dé garantías de que vamos a poder dar seguridad material a las familias y a las personas que hoy en día están en las plazas o están en sus lugares de trabajo cansadas porque el metro o el tren han llegado tarde o porque no saben cómo van a poder llegar, ya no a final de mes, sino a partir del día 10 de cada mes. ¿Qué
0: está ocurriendo a esta hora? Lo tienen aquí en la mañana en Radio Andalucía Información. Como les contamos también, que la Fiscalía ha solicitado a la Audiencia Provincial de Madrid que absuelva a Begoña Gómez, la mujer del presidente del Gobierno, de los delitos de malversación y tráfico de influencias por los que se va a sentar en el banquillo ante un jurado popular en una fecha que todavía está por determinar. El fiscal ha presentado ya su escrito de conclusiones provisionales en el que mantiene la misma postura que ha mantenido, que ha defendido desde que comenzó este procedimiento. A juicio del Ministerio Público, los hechos no son constitutivos de delito y, por tanto, procede la absolución de Begoña Gómez, la mujer del presidente Pedro Sánchez.
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0: Es hoy el Día Mundial del Trabajo Decente. En las 8 provincias andaluzas, las centrales UGT y Comisiones Obreras han convocado en la mañana de hoy movilizaciones, a lo largo de la jornada de hoy movilizaciones, para exigir, en este caso, en esta ocasión, con motivo del Día Mundial del Trabajo Decente, mejoras para los trabajadores del sector de la dependencia. Hace protagonista al trabajador de la dependencia el movimiento sindical en el día de hoy. En Sevilla, en esa concentración, está Ana Giraldez a esta hora. Ana, buenos días.
10: Buenos días, Nuria. Sabes que se están celebrando desde primera hora concentraciones en cada una de las capitales andaluzas, pero aquí en Sevilla se concentran desde las 11 en la Plaza de la Contratación, aquí justo en el centro histórico de la ciudad. Vamos poco a poco como van llegando más trabajadores y trabajadoras del sector con los banderines rojos de Comisiones Obreras y de UGT de Sevilla. Leemos también pancartas con las que rezan convenio de la dependencia ya o dignidad para los trabajadores, porque como tú avanzabas, este Día Mundial del Trabajo Decente aquí en Andalucía pues se ha centrado en los trabajadores del sector de la dependencia. Ellos reclaman tener unos mejores salarios para acabar con la precariedad. Hablan de los cuidados, porque además, por cierto, es un sector que aquí está bastante feminizado, aunque tenemos que decir que en esta concentración está bastante equilibrada. Hay muchos trabajadores también del sector que se han acercado para manifestar sus reivindicaciones y sus reclamaciones. Se han convocado, como decíamos, en las 8 provincias. ¿Por qué delante de la delegación del Gobierno de la Junta? Pues porque reivindican el incremento de la financiación que se ha destinado al sistema de dependencia, que se han anunciado más de 6.000 millones de euros adicionales, pues que se han destinado no solo para mejorar el servicio, sino también las condiciones laborales de los trabajadores, de los cuidadores. Hace unos minutos que hemos podido hablar con Maribel Román, que es la secretaria de Políticas Sociales de UGT de Andalucía, nos ha resumido muy bien cuáles son sus reclamaciones.
11: Actualización de los convenios, salarios dignos, empleo estable, acabar con la temporalidad y parcialidad involuntaria, medidas de conciliación, planes de prevención de riesgos físicos, psicosociales, protocolos de acoso sexual y por razón de sexo, que se adecúen la dimensión de las plantillas y la ratio a las necesidades reales y, en definitiva, que se reconozca el valor social del trabajo de estas profesionales del sistema de dependencia, porque son esenciales para nuestra sociedad.
10: Nuria, decir que el sector de la dependencia en Andalucía cuenta con más de 75.000 profesionales que están empleados de forma directa, tanto en la atención de personas mayores como a personas en situación de dependencia. El ambiente aquí es también reivindicativo, pero también está en mente, y en lo que vamos hablando con algunas de las personas que están por aquí, en la próxima convocatoria de huelga general, para la que aún no hay fecha. Nos comentan los compañeros de los sindicatos que posiblemente esta semana ya se pueda conocer cuándo será esa convocatoria de huelga general. Siguen negando los sindicatos, como decíamos, que haya motivaciones políticas, y prueba de ello es lo que dicen, que aquí están reclamando salarios más dignos, mejoras laborales. Y también, pues bueno, por recordar también que a nivel global, este Día del Mundial del Trabajo Decente, Nuria, se ha centrado este año en los jóvenes trabajadores para reivindicar pues el empleo seguro, también salario con el que se pueda vivir y llegar a final de mes. Con una inflación que roza en estos momentos el 5%, pues más que nunca reivindicar nuevas mejoras en los salarios pues se hace más que nunca importante y pertinente. Estamos esperando que llegue también la secretaria general de Comisiones Obreras de Andalucía, Nuria López, que también se va a estar aquí en esta concentración que va siendo cada vez más numerosa. Podemos contar ya más de un centenar de personas aquí concentradas en la Plaza de la Contratación, y a la que le preguntaremos también por esa convocatoria de huelga general.
0: Huelga general, ¿qué nos dicen los sindicatos? Darán a conocer la fecha de esa huelga general. Gracias, Ana. Esta semana, en lo que resta de semana, ya habían señalado Comisiones Obreras y UGT que la huelga general sería fechada en noviembre. Teniendo en cuenta que no puede ser durante la campaña electoral, estaríamos hablando de las dos primeras semanas del próximo mes de noviembre. Esto que escuchan es La Actualidad, 11 y 26.
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1: Están sonando las señales horarias, 11:30 de la mañana. Alejandro Martín, DGT, buenos días.
2: ¿Qué tal? Muy buenos días, Nuria. Pues hasta ahora van a encontrar dificultades, especialmente en la provincia de Córdoba, en la autovía 4, en los entornos de El Carpio y también a su paso por Alcolea, en ambos sentidos de la circulación, al igual ya en la provincia de Málaga, en su carretera 7, en Nueva Andalucía y San Pedro de Alcántara, en ambas direcciones. Mucha precaución en Sevilla, en la ronda SE30, en Puente Centenario, en sentido sur, dirección Los Bermejales, o ya en dirección a la carretera A4. Afortunadamente ya en el resto de carreteras de toda la comunidad, situación bastante tranquila y cómoda.
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1: Actualidad en titulares. Andalucía experimenta un fuerte repunte de COVID en las últimas semanas. No hay presión sanitaria, pero la tasa de incidencia ha crecido más de un 50% con la campaña de vacunación en marcha. Los sindicatos médicos aparcan los paros indefinidos convocados a partir del 28 de octubre. Responde a la convocatoria de las elecciones, aunque advierten de que mantienen vivo el conflicto y el rechazo al Estatuto Marco. Hoy es el Día Mundial del Trabajo Decente. Convocan movilizaciones en las 8 provincias andaluzas, UGT y Comisiones Obreras para exigir mejoras salariales y laborales para los trabajadores del sector de la dependencia. El Consejo de Gobierno acuerda hoy, según lo previsto, la formulación de la primera estrategia del viñedo y el vino. Aprueba también ayudas para la compra de instrumentos musicales por parte de las bandas radicadas en Andalucía. El BOE publica hoy los 2 decretos de vivienda aprobados de nuevo por Moncloa. Uno entra en vigor mañana, pero el impulsado por Sumar deberá esperar al 15 de noviembre y solo será realizado si lo aprueba la Diputación Permanente del Congreso. La Fiscalía ha solicitado a la Audiencia de Madrid la absolución de Begoña Gómez de los delitos de malversación y tráfico de influencias. Lo recoge el Ministerio Público en sus conclusiones, antes de conocerse la fecha del juicio con Tribunal Popular. El ministro de Hacienda se reúne hoy en Ceuta con el presidente Juan Jesús Vivas. También acude a la ciudad autónoma el presidente del PP, Alberto Núñez Feijóo. Hallan en Valencia casi una tonelada y media de cocaína y la agencia tributaria ha intervenido 50 kilos de esta droga de coca en el puerto de Algeciras. Hay 3 detenidos. Trataban de extraer la droga de un portacontenedores durante las labores de estiba. Córdoba acoge el Congreso de la Industria de la Defensa, que reúne a empresas, instituciones y profesionales. Francia suspende las clases en los institutos hasta el lunes para intentar aplacar la protesta estudiantil en las calles. Hoy, además, se cumplen 3 años de los brutales ataques del grupo terrorista Hamas en territorio israelí. Con Noelia García apuntamos también, conocemos también la previsión meteorológica. Noelia, buenos días.
3: Buenos días. Hoy miércoles en Andalucía, tiempo variable. Durante esta mañana, cielo nuboso con algunas lluvias. En el tercio oriental, los chubascos podrían ser fuertes y con alguna tormenta. A partir de mediodía se abrirán claros y por la tarde el ambiente será más soleado. Hoy bajan las temperaturas y continuarán bajando durante los próximos días. Hoy de momento máximas de 28 grados en Málaga y en Sevilla, 27 en Almería y en Huelva, 26 grados en Córdoba, 24 en Cádiz y en Granada y 23 grados en Jaén. Sopla viento flojo de poniente, ocasionalmente moderado en litorales. Es una información de AEMET.
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1: Se cumplen hoy 3 años de los ataques terroristas de Hamas en territorio israelí. Unos ataques, brutales ataques, que causaron la muerte de 1.200 personas y que supuso el número de 251 secuestrados. La ofensiva posterior de Tel Aviv acabó con la vida de 74.000 gazatíes. Israel sigue hoy ahogando a Gaza. De poco ha servido, además, la tregua dictada por Donald Trump. Ni ha cesado el fuego, ni ha comenzado la reconstrucción de la franja. La ayuda humanitaria todavía sigue sin entrar en las cantidades que son necesarias, la población gazatí vive en tiendas de campaña más hacinada y con menos territorio, mientras los colonos israelíes expulsan con violencia a los palestinos en Cisjordania. Mientras tanto, Donald Trump ha aprobado la primera ejecución por pelotón de fusilamiento en Estados Unidos desde hace 60 años. El presidente estadounidense ha autorizado el fusilamiento de un psiquiatra del ejército condenado a muerte por matar a 13 personas y herir a otras 32 durante un tiroteo en la base militar de Fort Hood en Texas. Durante su consejo de guerra afirmó que creía estar protegiendo a los musulmanes y a los talibanes en Afganistán. Mirando todavía a Estados Unidos, sepan que la mujer condenada a muerte, Krista Peek, está consciente y puede hablar tras haber sobrevivido hace 6 días a 2 inyecciones letales. Se encuentra hospitalizada, está esposada a la cama. Es la segunda vez este año que falla una ejecución en el estado de Tennessee, por lo que el gobernador estatal ha suspendido temporalmente todas las ejecuciones. Esta mujer tiene 50 años, fue condenada a muerte por asesinar a una compañera de clase cuando era una adolescente. Llevaba 30 años encarcelada, 30 años esperando ser ejecutada. Su condena a muerte sigue vigente por ahora, aunque sin fecha. Su defensa, en cualquier caso, pretende que se conmute esa pena, la pena capital. El responsable del sistema penitenciario de Tennessee ha admitido, y se ha sabido, que bajo su dirección habían ocurrido otros intentos de ejecución que fueron problemáticos. Miramos también a Francia.

0: porque el gobierno francés ha suspendido las clases de secundaria desde hoy y hasta el lunes, confiando en que se calmen los ánimos. Más de 250.000 personas este martes salían a las calles para reclamar mejoras en la educación pública y, como en días anteriores, se producían durísimos enfrentamientos con la policía. Los últimos se han saldado con 500 detenidos, decenas de agentes heridos y cuantiosos daños materiales en las calles de París, de Toulouse, de Estrasburgo. Las movilizaciones comenzaron hace casi tres semanas en París, se han ido extendiendo por todo el país vecino, alimentadas también por el malestar ante el precio de los combustibles, el aumento de la pobreza y la desigualdad durante el mandato de Macron, un mandato que afronta ya su recta final. Al movimiento estudiantil se han sumado padres, se han sumado profesores, sindicalistas y también ciudadanos de a pie. Todos piden más profesores, menos ratio en las clases, mejoras en los edificios. Esta madre reclama además el derecho a manifestarse.
1: Pourquoi il y a des budgets pour l'armée et il y a pas des budgets pour la santé, pour la scolarité? Pourquoi? Pourquoi on est obligé de prendre des jours de congé pour les parents pour défendre, pour éviter qu'il y ait des mains arrachées, pour éviter qu'il y ait des enfants qui soient brigués? Pourquoi?
0: Se pregunta por qué hay presupuestos para el ejército pero no para la sanidad o para la educación. Profesores, padres, todos compartimos, dice, el mismo objetivo. Por cierto, que el ministro de Interior de Francia ha anunciado esta mañana la suspensión del uso de granadas aturdidoras en el marco de estas protestas estudiantiles, ante las críticas recibidas por la respuesta de las fuerzas del orden a los manifestantes y ante un caso, el caso de un adolescente de 15 años que ha perdido una mano por una granada lanzada por los agentes en la ciudad de Lens.

0: estamos en Jaén a esta hora de la mañana, 11:38, 2.000 alumnos de colegios de Jaén están asistiendo a unas jornadas de puertas abiertas con motivo de la festividad de la Virgen del Pilar, festividad que celebra la Guardia Civil. Saben ustedes que es la patrona de la Guardia Civil, la Virgen del Pilar. Celebraremos el Día de la Hispanidad, 12 de octubre, este próximo lunes. En el Parque de la Concordia de Jaén Capital está a esta hora Beatriz Mateas. Beatriz, buenos días.
1: ¿Qué tal? Buenos días, Nuria. Bueno, pues en el Parque de la Concordia, en el conocido como Paseo de las Bicicletas, rodeada de, bueno, de gritos de emoción de esos 1.800 alumnos de primaria y también de institutos, que esos son ya más formales, están por aquí pasando, bueno, pues por todos estos materiales que está exponiendo la Guardia Civil, sin faltar esas exhibiciones totalmente, bueno, que desde luego levanta pasiones, de la Unidad Cinológica de la Guardia Civil o, por ejemplo, de los miembros de desactivación de explosivos. Pero mira, nos vamos a acercar por aquí a una de estas lecheras de la Guardia Civil para que nos entienda la gente, aunque ya está algo muy conocido, en una de esas furgonetas donde va la Guardia Civil, incluso meten delincuentes. Están saliendo alumnos. Hola.
2: Hola.
1: ¿De dónde sales?
2: Del coche de la policía.
1: No, pero tú te has metido en esta furgoneta y te has metido ahí en un cuartillo.
2: Sí.
1: ¿Y ahí a quién meten?
2: A los malos.
1: O sea, que tú te has metido ahí. ¿Cuántos malos hay? Hay como 15. Hola, muy buenas.
2: Y más de 15, hay por lo menos 20.
1: 20 os habéis metido en la lechera.
2: Estábamos metidos apretados.
1: Apretado.
3: Muy agobiado.
1: Bueno, muy agobiado, ¿no? Bueno, esto para que conozcáis a la Guardia Civil. Cuando vosotros veis a un Guardia Civil, ¿qué pasa? ¿Os da seguridad, os da tranquilidad?
2: A mí me da seguridad.
4: A mí me da tranquilidad.
1: ¿Ah, sí? Porque para vosotros, si os pasa algo y veis a un Guardia Civil, ¿os acercáis y se lo contáis o no?
2: Seguridad.
5: Sí, sí. Sí,
2: ¿no? Obviamente.
1: Obviamente, y ya mucho más viendo dónde meten a los malos, ¿no? Bueno, chicos, ¿qué edad tenéis?
2: 9.
1: Todos 9.
2: Yo 10.
1: Tú 10. Tú eres de los mayores, ¿no? Bueno, pues nada, ahí tenéis a vuestros compañeros, otros 20 que se meten en la lechera. Adiós. Bueno, pues ya lo has escuchado, Nuria. Esta cercanía les da tranquilidad y esto es lo que quiere la Guardia Civil. Nos lo decía hace tan solo unos minutos el jefe de la comandancia de Jaén, Francisco José Lozano, y nos lo decía así.
6: Que nos vean como algo que quisieran en el futuro ser. Eso es lo interesante y así es como nosotros queremos que nos vean, como alguien que está para ayudarles, que está, vive con ellos, está con ellos y que ante cualquier necesidad nos tienen en apoyo.
1: Bueno, pues que los vean como alguien cercano, ya hemos visto que sí, sobre todo que despierten también vocaciones en un cuerpo cada vez más cualificado, más capacitado para combatir esas nuevas formas de crimen que han aparecido en la actualidad, los nuevos delitos, sobre todo los delitos tecnológicos y los ciberdelitos, y un cuerpo además que cada vez despierta más vocaciones entre gente más joven y más cualificada a su vez y con mayor número de estudios. Esta jornada de puertas abiertas dura hasta la 1.
0: Pues está ocurriendo hasta ahora. Lo escuchan aquí, 11:42. Gracias, Beatriz.
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0: Y también, con motivo de la próxima celebración del Día del Pilar, patrona de la Guardia Civil, tiene lugar a esta hora en la comandancia en Córdoba, en la comandancia de la Guardia Civil de Córdoba, una jornada también de puertas abiertas que incluye la exhibición de los medios y de los efectivos de este cuerpo. En la comandancia de la Guardia Civil en Córdoba está Ildefonso Fernández. Ilde.
8: Sí, hola, ¿qué tal? Muy buenas. Desde la Comandancia de la Guardia Civil de Córdoba, que acoge hoy una jornada de puertas abiertas, en torno a un millar de estudiantes de la provincia de Córdoba se acercan hasta este edificio para conocer de primera mano la función, el trabajo, la labor de la Guardia Civil, que despliega aquí en este recinto pues sus distintas unidades. Vemos unidades del SEPRONA, también de la Guardia Civil de Tráfico, y especialistas del cuerpo pues le indican a los chavales cuáles son sus funciones y con qué medios se están trabajando. Protagonista del día es el coronel jefe de la comandancia de la Guardia Civil de Córdoba, Ramón María Clemente, que ha hecho su llegada de forma inusual. Lo ha hecho al frente de un helicóptero de la Guardia Civil y en estos momentos va a atender a los medios de comunicación el coronel jefe de la comandancia de la Guardia Civil de Córdoba, Ramón María Clemente. Bueno, cuéntanos un poquito, bueno, cómo ha ido el vuelo y la importancia de la jornada de puertas abiertas que ha tenido lugar, o está teniendo lugar en el día de hoy en la comandancia.
3: Bueno, como sabéis, el lunes día 12 es nuestra patrona, la Virgen del Pilar, es el día de todos los guardias civiles. Es un día de compañerismo, de amistad y de familia. Llevamos una semana desde el sábado pasado haciendo diversas actividades y hoy la que hemos programado es una jornada de puertas abiertas para que los cordobeses, las cordobesas y sobre todo nuestros pequeños pues puedan ver nuestras capacidades, el material con el que contamos. Y hombre, yo creo que un poquito la estrella es traer el helicóptero aquí al patio de la comandancia, ¿no? Que pues, no es habitual que tomen estos sitios. El helicóptero que nos acompaña hoy viene de Granada, están especializados en rescate en montaña, de los vuelos más complejos que hay, y de hecho lo mismo durante la mañana de hoy pues tenga que salir, esperemos que no, porque tengan que atender a algún accidente o algún auxilio.
5: Entiendo, coronel, que lo más importante de la jornada hoy es que los más pequeños sobre todo y los civiles que vengan conozcan de cerca cuáles son las dificultades, por así decirlo, en el día a día de la Guardia Civil, ¿no?, en su labor.
3: Bueno, ciertamente lo hacemos sobre todo por los pequeños que disfruten hoy viendo nuestros vehículos, viendo nuestro material, pero también les pediría que miraran las caras de los guardias civiles que están atendiendo a los niños, de la satisfacción que a ellos les da explicarles y que conozcan la labor que hacen día a día. De hecho, muchos de los niños que hoy están aquí son hijos nuestros, son hijos del cuerpo.
9: ¿Qué valores se le quieren transmitir a los niños?
3: Bueno, yo siempre lo que les digo es que estudien, de momento que estudien. Creo que todavía son pequeños para tener valores. Los valores se los deberán inculcar sus padres. Y bueno, pues no sé, yo, los de la Guardia Civil a nosotros nos han ido muy bien, ¿eh? El trabajo, la abnegación, el espíritu de sacrificio, el compañerismo, ¿vale?
10: ¿Qué unidades están participando? ¿Qué unidades participan?
3: Bueno, pues tenemos todas las que cuenta la comandancia, es decir, tenemos Policía Judicial, que son nuestras unidades que investigan el delito, tenemos la Unidad de Seguridad Ciudadana, que es la reserva con la que yo cuento para nuestras operaciones, tenemos tráfico, tenemos el SEPRONA, Servicio de Protección de la Naturaleza, tenemos nuestro equipo de drones, tenemos también, vehículos de traslado de detenidos y presos y el helicóptero, que es lo que nos viene de fuera.
10: ¿Cuántos chavales van a participar?
3: Creo que no llegamos a un millar, pero estamos cerca, ¿eh? No le puedo decir exactamente, pero son varios colegios porque es que lo hemos hecho en tres tandas, porque más o menos calculando de unos 300 niños en cada una de ellas para que no...

0: bueno, el que nos agrada. Y lo fundamental que queremos conseguir con esto es abrir nuestras puertas a los cordobeses y cordobesas, que nos conozcan. Nosotros hacemos nuestro servicio, lo desarrollamos en lo que es la provincia fundamentalmente, donde estamos desplegados, que conozcáis qué medios tenemos y con qué medios os damos servicio día a día, ¿no? A vosotros, que sois nuestra razón de ser y existir.
1: Quisiera preguntarle también un poco por la composición de la plantilla de la Guardia Civil en Córdoba. ¿Está completa? ¿Hace falta algo para que pueda crecer más?
0: Completo no estamos nunca. ¿En tu redacción estáis completo?
2: Sí.
0: ¿A que no? Bueno, en fin, la Guardia Civil depende de los presupuestos generales del Estado. Tiene una plantilla que está repartida por el resto de comandancias y hay ahora mismo un tramo de en torno a un 10%... que se suele bloquear para que comandancias de interior no se despoblen de guardias civiles y las de comandancias que tradicionalmente reciben personal estemos al 100%. Entonces, lo que hacen es poner un límite para que todas estemos más o menos al mismo nivel. Quitando eso, pues ya depende de bajas, de permisos, de historias que nosotros no controlamos. En fin, las herramientas que nos dan es la que se nos da. Nosotros con ellos intentamos hacer nuestro mejor servicio, nos reinventamos día a día para daros el servicio que merecéis. Aprovechamos todo nuestro potencial de servicio estacional en dar respuesta, pues, a la campaña de la aceituna, pues aprovecharemos todos nuestros recursos para dar respuesta a esa campaña. El tema de furtivismo, en el tema de incendios forestales, pues son campañas estacionales y lo que hacemos es órdenes de servicio que de alguna manera focalizan nuestro potencial de servicio en esa problemática especial que temporalmente no sucede. Es lo que te puedo decir, ¿eh?
3: Muchas gracias.
1: Son las palabras del coronel jefe de la comandancia de la Guardia Civil de Córdoba, Ramón María Clemente, en esta jornada de puertas abiertas, en la que un millar de escolares cordobeses pues pueden conocer de cerca la labor del Instituto Armado.
4: Actos previos a la celebración el próximo lunes del 12 de octubre, Día de la Hispanidad, Día de la Virgen del Pilar, patrona de la Guardia Civil. Eso será el 12 de octubre. Les recordamos que hoy, 7 de octubre, es el día de la festividad de la Virgen del Rosario y que, por ejemplo, en Cádiz capital, hoy es festivo.
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4: Los casos de COVID siguen incrementándose en Andalucía, que ya ha adelantado la vacunación de la población más vulnerable, como es el caso de ancianos, niños, enfermos crónicos también. Decimos que se incrementa el número de COVID, de casos COVID en nuestra comunidad, porque alcanzamos casi 500 casos por cada 100.000 habitantes. Olga Moya.
6: La vuelta al cole incrementó los casos de COVID entre los más pequeños, pero el aumento es generalizado ya en todos los tramos de edad de la población. Desde el 1 de octubre se está vacunando a grupos de riesgo, como los trabajadores sanitarios, enfermos crónicos, ancianos y los niños más pequeños. Desde el Colegio de Farmacéuticos de Sevilla, Ana Isabel Nieto confirma el aumento significativo en la venta de pruebas diagnósticas ante la aparición de síntomas.
7: Efectivamente, en el mes de septiembre ya se empezó a notar mayor demanda y ahora en octubre está continua. Como nosotros, por ejemplo, en la farmacia, el único que tenemos ya viene también combinado con la detección de gripe A y gripe B.
6: Y es que la gripe comienza también a aumentar el número de casos con la llegada de temperaturas más frescas.
4: En Barbate estamos también en la provincia de Cádiz. Está prohibido el baño en la playa Virgen del Carmen. Es una medida preventiva mientras se realizan trabajos en la estación de bombeo en esa localidad. Ana Candón.
8: Es una actuación necesaria para continuar con las obras de mejora de la red de aguas y la construcción de la nueva estación de bombeo de aguas pluviales, según ha informado el Ayuntamiento barbateño. Ha sido necesario detener temporalmente el bombeo de aguas residuales y se están produciendo de forma puntual y temporal vertidos al río. Dicen desde el consistorio que los trabajos están coordinados para que puedan realizarse de la forma más rápida y controlada posible. No hay afectación en el agua de consumo ni están programados cortes en el suministro. Los trabajos finalizarán en principio mañana jueves. Desde el ayuntamiento se está realizando un seguimiento de la actuación y se informará a la ciudadanía, han dicho, de cualquier modificación que pueda producirse en las próximas horas.
4: Vénganse a Murtas. Murtas es un municipio en la Alpujarra de Granada. El día de las elecciones en Murtas, la jornada electoral se va a seguir también a miles de kilómetros de sus calles. Este pequeño municipio tiene más de 1.000 electores en el extranjero, la mayoría de ellos en Latinoamérica.

0: Rica, Javier Fuentes.
1: Si el 29 de noviembre todos los electores de Murtas quisieran reunirse aquí, la mayoría tendría que cruzar el Atlántico. En España están inscritos 330, en el extranjero 1052. 3 de cada 4 nombres de su censo electoral viven en el extranjero. José Miguel Romera es el alcalde.
2: Son gente que no conoce el pueblo, no sabe la idea del pueblo, cómo va todo lo del pueblo, y entonces, pues, si eso llega a pasar, pues lo cambia todo, porque de 300 y pico personas que votan aquí, y ahora parece más de 1000.
1: El mapa de Murtas se estira hasta Argentina, Cuba o Venezuela. Escuchamos a sus vecinos.
3: Nativos de aquí y se fueron a vivir a San Juan, Argentina, y allí están todavía. Ellos tienen mucho arraigo aquí al pueblo este, sobre todo, porque ellos cuando han venido directamente aquí, hasta aquí unos días, una temporada.
4: Para las generales no me importa, ¿sabes? Pero luego a la hora de votar para algo de aquí definitivo del pueblo, debemos de votar los que vivimos aquí en Murta.
1: La causa de este fenómeno es la conocida como Ley de Nietos, que permite a los hijos y nietos de españoles nacidos en el extranjero obtener la nacionalidad directamente si demuestran que sus padres o abuelos emigraron o tuvieron que exiliarse de España, aunque nunca hayan estado en el país.
0: Volvemos a Fruit Attraction, a esa feria en Madrid. Estamos en el stand de una cooperativa granadina, una cooperativa de Huétortájar, que es la mayor productora de espárragos verdes de todo el mundo. En Fruit Attraction, en Madrid, Ausi Contreras. Ausi, buenos días.
5: Buenos días, Nuria. Nos encontramos con Antonio García, que es el consejero delegado de esta cooperativa, que, como has indicado, es la mayor productora de espárragos verdes del mundo. Tiene indicación geográfica protegida y estamos aquí con su consejero, que nos va a explicar, pues, qué están presentando en esta feria de Fruit Attraction con estos espárragos verdes de Granada. Buenos días, Antonio.
6: Hola, buenos días. ¿Qué tal?
5: ¿Cuál es la presentación de vuestra cooperativa aquí en esta feria?
6: Bueno, pues como ya hemos comentado, somos el mayor productor de España de espárrago verde. Tenemos casi el 70% de la producción nacional y exportamos a más de 30 países de todo el mundo, principalmente Europa. Y principalmente el mercado alemán se lleva una gran cantidad de espárrago de Granada.
5: ¿Y aquí estos días qué hace la cooperativa? ¿Recibe proveedores, recibe potenciales clientes? ¿Qué hace en estos días aquí?
6: Pues las dos cosas, es decir, nos relacionamos aquí con proveedores y sobre todo con clientes. Clientes consumidores, grandes superficies, pequeños clientes, en fin, de todo tipo. Se hacen nuevos contactos.
5: Nos decía que acababa de terminar la campaña de otoño, que dura prácticamente un mes y medio, ha sido septiembre y octubre. ¿Cómo ha ido esa campaña?
6: Sí, pues muy bien, la verdad es que bastante bien. Tenemos dos campañas en el año, una que es la campaña de primavera, que abarca desde febrero a junio, que es donde más producción hay, y luego tenemos otra campaña un poco más pequeña, que es, le decimos tradicionalmente, la campaña de otoño, que comienza a primeros de septiembre y acaba a mediados de octubre, aproximadamente. Es menos producción, pero la calidad es idéntica.
5: ¿Y qué cantidad de producto sale de vuestra cooperativa?
6: Anualmente, entre lo que la cosecha propia y la que de importación, estamos hablando de más de 12 millones de kilos de espárragos. Es decir, un volumen bastante considerable, sí.
5: ¿Y a nivel de empleo?
6: Pues mira, a nivel de empleo te puedo decir que el espárrago todavía no está mecanizado, sobre todo en la parte del campo, y implica una gran cantidad de manos de obra. Es decir, nuestra cooperativa, el periodo de primavera, por ejemplo, te puedo hablar que se hacen más de 75.000 jornales, pero sobre todo es un producto, como ya te he indicado, un producto muy social. La recolección es manual, el elaborado también es prácticamente manual, y sobre todo hay un sector que se implica mucho, porque ayuda mucho a esa mano de obra que hace falta, sobre todo femenina, porque en periodo de campaña, te digo, podemos tener trabajando entre 600 a 800 mujeres.
5: ¿Qué origen tienen esas mujeres? ¿Son nacionales? ¿Vienen de otros lugares?
6: Sí, hay de todo. Hay nacionales de la zona de la comarca, Huétortájar y todos los pueblos limítrofes, y también hay de procedencia de inmigrantes de otros países, sí.
5: Antonio, nos hablaba de la indicación geográfica protegida. ¿Nos puede explicar, para quien no conozca eso, y la diferencia que tiene con la denominación de origen?
6: Mira, la indicación geográfica protegida es algo que implica que este producto es único. Es único, se cultiva en una zona determinada, como es Huétortájar y los pueblos de la comarca, de la Vega de Granada, y además tiene unas calidades que ya están más que comprobadas. Es decir, tiene una textura especial, tiene un cultivo especial. Y además, concretamente, nuestro espárrago, que se llama verde morado, es el más parecido al espárrago silvestre. Tiene un sabor extraordinario. De hecho, culinariamente es uno de los que más se utiliza. Y luego, en cuanto a producto, podemos decir que estamos ante un producto de lo más sano, una verdura y de lo más sano que se puede consumir, porque sus principales características, aparte de que tiene muchas vitaminas, baja en calorías, es un producto diurético, es un producto alto en fibra, el 80% es agua. Y luego se ha estudiado y se ha comprobado que tiene propiedades anticancerígenas. Es rico en unas sustancias que se llaman saponinas, que son potentes anticancerígenos, y en flavonoides que tienen casi todas las hortalizas, pero en el espárrago están muy acentuados, que son productos antiinflamatorios naturales. Entonces, estamos hablando de una verdura muy sana, sin aporte calórico apenas, pero muy, muy rica en vitaminas.
5: ¿Le gusta a usted la cocina, Antonio?
6: Pues sí, sí, la verdad es que...
5: ¿Y alguna receta con el espárrago?
6: Sí, mira, hay una típica que me estoy acordando ahora, que es el espárrago nariño. El espárrago nariño es exquisito. Ah, podemos hablar de espárrago en tortilla, podemos hablar de espárrago en tortilla de patata y espárrago. En fin, hay una cantidad de el espárrago a la brasa, que está también muy rico. Pero que ya te digo, aquí tenemos recetarios donde hay múltiples cantidades. Se puede hacer espárrago, con el espárrago se puede hacer de todo. Hemos hecho, de hecho, helado, postres, hemos hecho tarta, hemos hecho churros con helado, en fin, de todo.
5: Pues muchísimas gracias.
6: Perdón.
5: Que les vaya muy bien la feria, gracias.
6: Muchas gracias a vosotros, ¿eh? Y os animo a consumir este producto tan sano y tan rico.
0: La mayor desde productora producto de espárrago verde del mundo en Fruit Attraction, esa cooperativa granadina de Huétor Tájar. Y esa posibilidad, la posibilidad de usar el espárrago en nuestra cocina con mayor asiduidad de la que seguro usted y yo lo utilizamos. Se lo estamos contando todo aquí en la mañana en Radio Andalucía Información, miércoles 7 de octubre.

0: Andalucía, 12 del mediodía.
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2: Hoy es el Día Mundial del Trabajo Decente. UGT y Comisiones Obreras han convocado movilizaciones en las 8 provincias de Andalucía para exigir mejores condiciones laborales y salarios para las trabajadoras del sector de la dependencia. En Sevilla comenzaba a las 11 de la mañana en la Plaza de la Contratación ante la delegación del Gobierno de la Junta. Ahí se encuentra Ana Giraldez. Ana, buenas tardes.
3: Buenas tardes, Jorge, y aquí seguimos en esta Plaza de la Contratación en el Centro Histórico de Sevilla. Más de un centenar de trabajadores y trabajadoras del sector de la dependencia se encuentran aquí concentrados para reclamar esos mejores servicios públicos, mejores salarios y empleos dignos para garantizar esos cuidados de calidad. Son más de 75.000 los profesionales empleados de forma directa en nuestra comunidad en la dependencia. Ahora se está leyendo un comunicado. También aquí participa en esta concentración la secretaria general de Comisiones Obreras de Andalucía, a la que hemos preguntado y repreguntado cómo defienden ellos que es una huelga laboral y no política, como se empeñan en decir algunos, y esto es lo que nos ha contestado.
4: Claro que es una huelga laboral, claro que es una huelga justa, porque hay soluciones para repartir la riqueza, la mucha riqueza que se está creando en este país. Lo primero es subir los salarios y mejorar los salarios por encima del IPC, que nos están estrangulando.
2: Acaba de inaugurarse en Córdoba INDUDEF, el Congreso Internacional de la Industria de Defensa, un encuentro sectorial que abordará durante 3 días la promoción, el desarrollo y la consolidación de la base industrial y tecnológica de la defensa. Desde el Centro de Exposiciones, Ferias y Convenciones de Córdoba, Sonia Rodríguez.
5: El ministro de Industria, Jordi Hereu, ha destacado que INDUDEF refleja la potencia de la industria de defensa en España, un sector que, junto al del espacio, ha crecido un 16% en el último año y que significa empleo de calidad y crecimiento económico. Le escuchamos.
6: Crece en innovación, crece en capacidad de exportación y, lo que también para nosotros es muy importante, genera desarrollo social y desarrollo territorial. Y creo que Córdoba y Andalucía es uno de los grandes escenarios de estos efectos positivos de la industria de la defensa.
2: Policías y funcionarios de vigilancia aduanera y de la agencia tributaria de la que dependen protestan en Algeciras para que se les reconozca como profesión de riesgo y poder así jubilarse antes. María José Pérez. No tenemos ese sonido de nuestra compañera de Algeciras. En Sevilla, la vicesecretaria de Regeneración Institucional del PP, Cuca Gamarra, junto al coordinador de Interior y Emergencias del partido, Antonio Sanz, se han reunido con sindicatos y asociaciones de la Policía Nacional, Guardia Civil y personal de aduanas y prisiones. Después de ese acto, después de ese encuentro, Gamarra ha vuelto a sembrar la duda en el voto por correo en las próximas elecciones del 29N.
7: Que nosotros velaremos para que la Junta Electoral Central garantice la limpieza del voto por correo en nuestro país y que se pueda ejercer con máximas garantías. Y a partir de ahí nosotros, nuestro compromiso de estar muy vigilantes. Vamos a seguir vigilando y vamos a vigilar siempre a este gobierno, como lo hicimos, por ejemplo, con el DNI digital, que ustedes recordarán, y que las elecciones andaluzas conseguimos que no se pudiera utilizar porque no era seguro.
2: Por su parte, el gobierno acusa al Partido Popular de intentar desviar el foco de atención de asuntos importantes como la vivienda o las pensiones, poniendo en duda el voto por correo para que no se hable así de lo que afecta a las personas. Y se acaba de confirmar finalmente los sindicatos, la fecha de la convocatoria de esa huelga general será el 11 de noviembre. A esta hora marca el termómetro 24 grados en Almería, 23 en Cádiz, 22 en Sevilla, Huelva y Málaga, 20 grados en Córdoba y 19 en Granada y en Jaén. Andalucía, 12 del mediodía y 4 minutos.
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Les estamos contando la actualidad. Sepan que la Embajada de Estados Unidos advierte a sus ciudadanos sobre un posible brote de peste en Rusia. Les pide a los estadounidenses que abandonen ese territorio. Es una advertencia que estamos conociendo a esta hora. La Embajada de Estados Unidos en Moscú advierte a sus ciudadanos sobre ese posible brote de peste neumónica. Los llama a abandonar lo antes posible el país antes de que Donald Trump llame a Vladimir Putin para abordar precisamente en conversación telefónica este asunto, la posibilidad de un brote de peste en Rusia. En la región de Irkutsk, donde se investiga un presunto caso de peste neumónica que ha conducido al fallecimiento de una persona, hay ya implantadas medidas de cuarentena. Estamos hablando de la zona de Siberia y han cerrado varios hospitales de esa ciudad de Irkutsk, varios hospitales de esa región siberiana. Washington asume que la capacidad del gobierno de Estados Unidos para asistir a los ciudadanos estadounidenses en Rusia es limitada, sobre todo es muy limitada fuera de Moscú. Trump ha anunciado que va a llamar por teléfono a su homólogo ruso, a Vladimir Putin, que cumple hoy 74 años, para abordar la situación en torno a este posible brote de peste en Rusia. Saben ustedes que la Organización Mundial de la Salud, se lo hemos venido contando aquí en Radio Andalucía Información, estima por el momento muy bajo el riesgo sanitario en Europa tras ese incidente en Siberia. Hasta el momento se están estudiando dos versiones: que la paciente se contagió de peste neumónica provocada por una bacteria que se llama Yersinia pestis en Tailandia, de donde regresó recientemente, o bien a consecuencia de la rotura accidental de un tubo de ensayo con patógenos en su puesto de trabajo en un laboratorio. Ha negado. Las autoridades niegan, las familias y los colegas de la fallecida niegan que se produjera por esa rotura accidental de un tubo de ensayo. En cualquier caso, el Kremlin sigue llamando a la calma y ha instado a orientarse en informaciones oficiales del servicio ruso sanitario. Se lo estamos contando aquí en la mañana en Radio Andalucía Información. Estados Unidos advierte de un posible brote de peste en Rusia. ¿Por qué no podría ser también esto una guerra híbrida?

0: Estamos también en la Puerta del Sol. La delegación del Gobierno se opone a la petición de la Comunidad de Madrid de disolver la acampada. En esa zona, en la Puerta del Sol, en la céntrica Sol, considera el Ministerio de Interior que ordenar su levantamiento puede acarrear mayores perjuicios que beneficios para la seguridad ciudadana. Nuestro siguiente escenario, el Parlamento de Andalucía. Está previsto que a partir de esta hora comience la comisión de Turismo, Justicia, Desregulación y Administración Local, una comisión en la que va a comparecer el presidente del Tribunal Superior de Justicia de Andalucía. Hablamos de Lorenzo del Río. Acude Lorenzo del Río a la Cámara a presentar la memoria anual de actividades y funcionamiento, la memoria anual del pasado 2025. En el Parlamento de Andalucía, Javier Ronda.
1: Buenas tardes. Aquí en el Parlamento de Andalucía, el presidente del Tribunal Superior de Justicia de Andalucía acaba de entregar la memoria de actividad del Tribunal Andaluz a la presidenta del Parlamento, Ana Mestre. Don Lorenzo del Río, buenos días. Buenas tardes ya.
2: Bueno, buenos días todavía.
1: Bueno, ¿qué destacaría usted de la memoria?
2: Bueno, la memoria tiene varias reflexiones. Una primera memoria que es estadística, un poco sobre todo el volumen, la litigiosidad en nuestro ámbito territorial judicial, donde pues seguimos con 1.400.000 asuntos de ingreso. Es una memoria que se refiere al año pasado, que se presenta con cierto retraso, porque siempre lo hacemos en el mes de abril o mayo, pero con las elecciones autonómicas pues ha habido que retrasarlo y que se presenta ahora en la Comisión de Justicia igualmente. Y por eso le digo, estadísticamente son esas estadísticas donde ha aumentado ya otra vez el volumen de ingreso de asuntos, donde el penal, la jurisdicción penal, lleva el 50%, y donde pues seguimos ahí con un volumen de pendencia de los años anteriores que es muy difícil con los actuales recursos. A partir de ahí pues tenemos un segundo punto muy importante, que es todo el tema de la implantación de los tribunales de instancia. No se ha consolidado todavía, es una reforma estructural de un calado enorme, entonces necesita una serie de reajustes, de personal, de compromiso, en fin, una serie de temas, y que está afectando sobre todo a grandes capitales, que fue la última fase de implantación que no se pudo hacer el 31 de diciembre y que ya hemos terminado casi en los meses de abril o mayo de este año. Entonces ese es un tema muy pendiente, pero que está relacionado con los medios personales, con la distribución de funcionarios, con las necesidades de refuerzo en algunos sitios y también con los medios tecnológicos, que actualmente pues estamos teniendo muchos problemas de caídas del sistema, de mejora del sistema informático, del expediente digital, y ahí pues sí hay una parcela muy importante que yo espero que la Consejería de Justicia pues en la actualidad, pues de aquí a final de año, tome ahí un impulso importante y mejora.
1: Y no solo la Junta de Andalucía, sino también el Ministerio, porque ustedes reivindican más juzgados para Andalucía para atender mejor los pleitos y que los ciudadanos tengan una respuesta más rápida, que también es de lo que se trata. ¿Cuántos juzgados cree usted que falta en estos momentos en Andalucía?
2: Bueno, ahora mismo vamos a tener un impulso importante. A final de año se van a comenzar con refuerzo en las audiencias provinciales con nuevas plazas y bastantes juzgados de primera instancia e instrucción. Y luego entre los meses, sobre todo el 1 de junio, también vamos a tener 90, de aquí al 31 de octubre del año que viene vamos a tener 95 plazas judiciales nuevas. Entonces, eso es un impulso importante que es del Ministerio, y vamos a intentar a ver si el año que viene podemos conseguir un número equivalente. A partir de ahí, pues yo creo que ya las cosas pueden empezar con una senda de mayor eficiencia y mayor tasa de resolución de la que podemos tener ahora mismo. Todo eso tiene que complementarse, evidentemente, con que haya un refuerzo a nivel de la de funcionarios, porque no se puede contar, es decir, el aumento de planta judicial o de jueces no puede ser solo y exclusivamente de jueces, necesita un complemento de personal. Y luego, pues, al mismo tiempo, pues incidir en esa mayor eficacia de las oficinas, que es algo que es lo que a mí más me preocupa, que la oficina judicial tenga un mayor impacto en el trabajo y que no se queden, porque la tramitación procesal, ya el impulso de la tramitación procesal, es una parcela muy importante de los letrados de la Administración de Justicia y de los funcionarios, y es lo más importante, que la mesa del juez, por así decirlo, que el cuello de botella esté en la mesa del juez y no esté en la oficina, porque el procedimiento se queda paralizado.
1: Sí, lo que se pretende de alguna manera con esa reorganización de la nueva ley de eficiencia de los juzgados de plaza. El tema del narcotráfico, ¿cómo está en estos momentos en Andalucía en referencia a la memoria, incluso en la actualidad? ¿Le preocupa este asunto? ¿Se habló incluso de tener jueces dedicados a estos procedimientos?
2: Bueno, el tema del narcotráfico debe preocuparnos a todos, incluso a la propia sociedad. O sea, el narcotráfico somos conscientes que en la que se ha producido un cambio de tendencia de la costa de Cádiz, donde estaba habitualmente, a la costa de Huelva.
0: En comisión escucharemos a Lorenzo del Río durante el mediodía de hoy en el Parlamento de Andalucía. No abandonamos la Cámara Autonómica porque la portavoz del Grupo Adelante Andalucía, Inma Manzano, ha garantizado que su formación, dice, va a concurrir en solitario en las próximas elecciones generales. Durante su comparecencia ante la prensa, también ha denunciado el mal funcionamiento de los comedores escolares en Andalucía.
3: La empresa encargada de este menú es Mediterránea, que sirve en gran parte de los centros escolares andaluces, concretamente en más de 600 comedores. De hecho, la propia Junta ha abierto un expediente informativo a Mediterránea tras el evento del Pisto y dos incidentes más en la provincia el mismo día. También, además, hay un caso reciente del fracaso del sistema de línea fría en los comedores escolares, concretamente en Albolote, en Granada, donde se han encontrado larvas de gusano en el arroz. Si le parece a la señora consejera que se trata de una comida segura y de calidad, pues le invitamos a la consejera que se la coma ella y que le dé paso a la Ley de Comedores Escolares de Adelante Andalucía, que promueve una alimentación casera, de proximidad y pública para nuestros niños y niñas. La situación actual de los comedores es ya un problema estructural, no puntual, más que demostrado. Bueno, pues tenemos como prueba de ello estos últimos casos que están proliferando estas últimas semana, y desde Adelante Andalucía os informamos de que vamos a volver a presentar la Ley de Comedores Escolares para que estas situaciones no vuelvan a pasar. ¿Qué proponemos con esta ley? Pues proponemos la contratación pública de cocineros y cocineras que elaboren a diario comida casera in situ con productos de proximidad. También, pues, estamos planteando la adquisición de productos de cercanía a agricultores del territorio. De esta forma, pues, además de reforzar una alimentación saludable para nuestra niñez, para la niñez andaluza, como parte central del proyecto educativo y de conciliación familiar, los beneficios económicos, y esto es muy importante, se quedarían en el territorio en vez de ir a las 6 multinacionales que controla el negocio de los comedores escolares en Andalucía.
0: Doce y cuarto de la mañana, 12:15 del mediodía, acaba de inaugurarse en Córdoba INDUDEF, es el Congreso Internacional de la Industria de la Defensa. Es un encuentro sectorial que durante 3 días va a abordar el desarrollo y la consolidación en Córdoba de la base industrial y tecnológica de la defensa. En el Palacio, en el Centro de Exposiciones, Ferias y Convenciones de Córdoba, se está desarrollando esta feria INDUDEF y está allí a esta hora Sonia Rodríguez. Sonia.
4: El ministro de Industria, Jordi Hereu, ha destacado que INDUDEF refleja la potencia de la industria de defensa en España, un sector que junto al del espacio ha crecido un 16% en el último año y que significa empleo de calidad y crecimiento económico. Le escuchamos.
5: Porque yo creo que Córdoba es una ciudad magnífica, donde se están desarrollando magníficos ejemplos de lo que son proyectos industriales de defensa. Bien, nosotros estamos en una estrategia clara de reindustrialización de España como gran contribución al proyecto europeo. Necesitamos más y mejor industria, y en este sentido creo que el sector de la defensa, de la seguridad, también la aeronáutica y la del espacio, no son el único, pero son uno de los mejores ejemplos de lo que significa el impulso industrial.
0: Y de lo económico, estábamos a la espera del informe de BBVA. BBVA eleva 2 décimas hasta el 2,6% su previsión de crecimiento para la economía española en este año 2026. Pero BBVA alerta también de que la evolución de la inflación, con los precios energéticos al alza y la subida de los tipos de interés, podrían tener un impacto negativo el próximo año. Hablamos ya de 2027. De acuerdo con el informe sobre la situación de España que se ha presentado esta mañana, en 2027 se prevé una moderación del crecimiento hasta el 2,1%, sin variación, por tanto, respecto a la estimación anterior, mientras que sitúa BBVA la inflación este año en el 3,6% y en el 3,2% el año que viene. El impulso de la economía en este ejercicio viene determinado por la fortaleza de la demanda interna, especialmente por el consumo privado, que muestra un crecimiento sólido, gracias también, según BBVA, a la buena marcha del empleo, la reducción de la tasa de ahorro y el buen dinamismo de la riqueza. Se lo estamos contando en la mañana en Radio Andalucía Información. Vénganse a Málaga. Porque en Málaga líderes internacionales están debatiendo sobre soberanía digital. ¿Qué tiene que decir la sociedad civil en el diseño y desarrollo de la tecnología para lograr un ecosistema transparente, ético, inclusivo también, que garantice los derechos y oportunidades de la ciudadanía? Estamos en ese encuentro, estamos allí con Alicia Pérez. Alicia.
6: ¿Qué tal? Muy buenas. Bueno, pues la tecnología puede ayudar a mejorar el mundo, pero ¿hay equidad en el acceso a la ciudadanía, a la tecnología? ¿Y quién decide cómo se diseña, qué va dirigida, cómo se gobierna? Bueno, pues de todo eso se habla en Empodera Life 2026. En este marco, precisamente, se va a presentar la Alianza por la Soberanía Digital Ciudadana. Es un movimiento internacional que está trabajando, que habla de gobernanza de esa inteligencia artificial. De hecho, vamos a saludar a Silvia Pols, que es la jefa de la Oficina de Género y Juventud de la Unión Internacional de Telecomunicaciones. ¿Qué tal? Muy buenas. ¿Qué llamamos soberanía digital ciudadana?
7: La soberanía digital es hacer un llamado y es una contribución de parte de, en este caso, de cibervoluntarios y un número grande de sociedad civil y otras organizaciones que se juntaron para desarrollar este documento. Yo represento a la Unión Internacional de Telecomunicaciones, que es el organismo especializado de telecomunicaciones en Naciones Unidas, y nosotros hemos venido hablando durante muchísimos años. Este es el organismo más viejo del sistema de Naciones Unidas, existe hasta hace 161 años. Fue establecido cuando en aquellos tiempos se inventó el telégrafo, y desde ahí se entendió para que el telégrafo y tecnologías como esas, y ahora las tecnologías que tenemos ahora, las tecnologías emergentes, las telecomunicaciones, el internet, la inteligencia artificial, desde hace muchísimos años nosotros hemos promovido el trabajo en conjunto, el promover entre los Estados miembros, entre los gobiernos, entre la academia, entre la empresa privada, de que las telecomunicaciones deben de ser accesibles para absolutamente todo el mundo. Y entiendo que este documento de soberanía digital va precisamente hacia eso, que todos tengamos derecho de ser los que desarrollamos, formamos, creamos las telecomunicaciones para el beneficio de todas las personas, indiferentemente su situación económica, indiferentemente dónde vivan, en qué país están, que las telecomunicaciones deben tener, deben ser accesibles de precio, deben tener las facilidades para que una persona incluso con una discapacidad la pueda usar, indiferentemente si sos una mujer o sos un hombre. Todo el mundo debe tener derecho y la oportunidad de tener acceso a las telecomunicaciones, al internet y ahora a la inteligencia artificial, y que pueda hacer el uso debido de esas, y que además lo pueda hacer en un ambiente seguro, en donde sus datos están protegidos, en donde su información está protegida. Entonces, en ese sentido, nosotros abogamos por eso y nos encanta saber sobre estas iniciativas como la de cibervoluntarios, especialmente en este evento de Empodera Life en su 20 aniversario.
6: Silvia, hablaba usted de que el inicio estaba en el telégrafo, pero ¿hay manera de poner, por ejemplo, la inteligencia artificial de nuestra parte? ¿Se puede conseguir un mundo menos polarizado, más con más equidad desde la tecnología?
7: Claro que sí, y por eso esfuerzos como el de ayer y hoy, en eventos como estos, donde estamos reunidos muchas personas que estamos abogando porque todos tengamos el derecho a formar, a crear, a aprender a utilizar la inteligencia artificial de forma correcta para el bien de las personas, creo que sí, perfectamente eso se puede hacer, pero necesitamos más foros como estos y necesitamos exponer el tema de que el desarrollo y el manejo de las telecomunicaciones y especialmente la inteligencia artificial no debe quedar en manos de unos pocos.
6: Muchísimas gracias, la dejamos porque va a participar ahora una mesa muy amable.
7: Muy amable, gracias.
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1: Avanza el mediodía, tiempo de deporte. Nuria Gaciño, buenas tardes.
2: ¿Qué tal? Muy buenas tardes. La selección masculina de fútbol cumple con creces en esta primera ventana internacional tras el Mundial. 4 victorias en 4 partidos, la última anoche en Split ante Croacia por 1-2. Costó, pero el combinado nacional fue capaz de remontar para lograr la clasificación para los cuartos de final de la Liga de las Naciones a falta de 2 jornadas para que se termine esta primera fase. Y como si se tratase de un déjà vu, el que volvió a brillar fue Mikel Merino, que salió al rescate de España con los 2 goles.
3: Un partido más que me toca empezar desde el banquillo. Lo mismo que vengo diciendo últimamente, ¿no? Salir con la mejor actitud posible, aunque las cosas no te vayan a favor y estés un poco rabioso porque no juegas titular, pero poner lo mejor de ti, tanto a mí en este caso con el tema de los goles, como todos mis compañeros que han entrado y han aportado su granito de arena. Esto es lo que la selección, un equipo, una familia, y un día más se demuestra.
2: También se ha clasificado la sub-21 para el europeo del próximo año después de golear por 7-1 a Rumanía con 3 goles de Pablo García, el canterano del Betis ahora en el Racing de Santander. Donde el resultado ha sido lo de menos es en el amistoso que esta pasada madrugada ha disputado Argentina ante Benín. El Estadio Monumental de Buenos Aires, con 85.000 espectadores, ha sido el escenario elegido para despedir al más grande, a Leo Messi, que deja la selección argentina después de más de 20 años luciendo la albiceleste, a la que hizo campeona del mundo en el 2022.
4: Seguramente me toca vivir el día más triste de mi carrera, que es donde le digo adiós a la selección, adiós a todos ustedes. Lo voy a extrañar defender los colores de la selección, pero ahora voy a estar de ese lado, con todos ustedes, bancando a todos estos chicos y a todos los que vengan. Siempre, siempre unido.
2: Campeona del mundo Qatar y subcampeona este verano en Estados Unidos ante España, partido en el que no hubo nada raro como se llegó a especular. Palabra de Leo Messi.
4: El último mundial estuvimos muy, muy cerquita, y la realidad es que no pasó nada raro, como se dice. Dimos todo. El partido con Inglaterra fue a nivel de pierna, a nivel emocional, fue un desgaste muy grande y la realidad es que llegamos con lo justo.
2: Adiós a Leo Messi por todo lo alto, todo lo contrario que Cristiano Ronaldo con la selección de Portugal. A través de un extenso comunicado, el jugador luso ha acusado al seleccionador de su país de faltar a la palabra, después de decirle que jugaría 30 minutos contra Noruega, ponerle a calentar y luego no hacerle jugar para posteriormente no aclarar las cosas en la rueda de prensa. Cristiano Ronaldo pide perdón por no saludar a los aficionados en el encuentro con Dinamarca y avanza que estará disponible para volver si tiene que cumplir alguna sanción. Y la sanción que le ha caído al partido copero entre el Atlético Unión Güímar y el Sporting Hortaleza, suspendido el domingo después de que el conjunto madrileño entendiera que no se daban las condiciones de seguridad para que se pudiese disputar, pues la sanción es que se va a celebrar finalmente en terreno neutral y a puerta cerrada en el campo de fútbol El Peñón de Puerto de la Cruz el domingo 11 de octubre a las 12 del mediodía, hora insular, a la 1 de la tarde, horario peninsular. De momento la ventaja es para el Sporting Hortaleza de Madrid, que ganó por la mínima en la ida. Ya saben que el vencedor de esta eliminatoria será el rival del Sevilla en la primera eliminatoria de la Copa del Rey. El Sevilla, por cierto, ha vuelto hoy al trabajo. Alejandro Bernal, ¿qué tal? Muy buenas.
5: Hola Nuria, ¿qué tal? Buenas tardes. Pues sí, el Sevilla Fútbol Club de Luis García Plaza ha vuelto a los entrenamientos tras 4 días de descanso y ha vuelto con 5 bajas, 3 por lesión, que son las de Marcao, Stasing e Iker Muñoz, que estuvieron en la charla y después se fueron al gimnasio. Y también faltan los 2 internacionales, Robiur y Suazo, que volverán en los próximos días. Además, una muy buena noticia es que Rubén Vargas suma una semana más de entrenamientos y cada vez está más cerca su redebut.
2: El Málaga será el encargado de abrir la jornada el viernes con el Español en la Rosaleda. El domingo turno para el Betis, que recibe a Osasuna, y el Sevilla retoma hoy los entrenamientos como les hemos comentado y cierra la jornada en primera el lunes con el Levante. Y en baloncesto se estrena hoy el Unicaja de Málaga en Europa. Visita a las 7 de la tarde al Juventus Utenos Lituano en la primera jornada de la Liga de Campeones. Van a intentar los de Chus Vidorreta lograr la que sería la primera victoria de la temporada.
6: Es el primer partido oficial europeo de la temporada. Jugamos contra Juventus Utena, que el año pasado pues dio una de las grandes sorpresas del baloncesto europeo, eliminando a Ritas y metiéndose en la final. Es verdad que tiene un equipo muy renovado, pero que juega buen baloncesto, está bien trabajado, con mucho orden en ataque y también con punch. Y bueno, pues tenemos que conseguir la primera victoria oficial de la temporada y con ese objetivo estamos trabajando.
2: Ya saben, Juventus Utenos Lituano, Unicaja de Málaga, hoy a las 7.
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1: Somos Actualidad y a esta hora estamos en la DGT. Alejandro Martín, buenas tardes.
7: ¿Qué tal? Muy buenas tardes, Nuria. Pues mucha precaución, especialmente en la carretera A7, en la provincia de Málaga, ya los entornos de la urbanización de Los Monteros y también a su paso por Las Chapas, con hasta 3 kilómetros de retenciones en ambos sentidos de la circulación, debido a una incidencia que complica este tramo de la carretera A7. Se complica esta misma 7 ya en el acceso a Algeciras, a su paso por San Roque y también en Santa Margarita, y dificultades en Sevilla, en su ronda SE30 en Los Bermejales y Puente de Centenario hacia la autovía A49, ligeras dificultades, pero ya por obras de mejora, en la provincia de Córdoba, en la autovía 4, en los entornos de Pedro Abad, El Carpio y Alcolea, todo ello en ambos sentidos de la marcha.
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1: Huelga general. El sindicato de inquilinas propone la fecha del 11 de noviembre para organizar la huelga general por la vivienda. Esta fecha será oficial esta tarde tras un encuentro con el resto de sindicatos. La profesión médica aparca los paros indefinidos convocados en Andalucía a partir del 28 de octubre, aunque la convocatoria de elecciones hace que aparquen los paros, se mantiene vivo el conflicto. Es hoy el Día Mundial del Trabajo Decente. UGT y Comisiones Obreras convocan movilizaciones durante la mañana de hoy en las 8 provincias andaluzas. Andalucía experimenta un fuerte repunte de COVID en las últimas semanas. No hay presión sanitaria, pero la tasa de incidencia ha crecido más de un 50% con la campaña de vacunación ya en marcha. El BOE publica hoy los dos decretos de vivienda aprobados de nuevo por Moncloa. Uno entra en vigor mañana, pero el impulsado por Sumar deberá esperar al 15 de noviembre. La Fiscalía solicita a la Audiencia de Madrid la absolución de Begoña Gómez, mujer del presidente del Gobierno, de los delitos de malversación y tráfico de influencias. El ministro de Hacienda se reúne hoy en Ceuta con el presidente Juan Jesús Vivas. También acude a la ciudad autónoma el presidente del PP, Alberto Núñez Feijóo. El Consejo de Gobierno, reunido a esta hora en el Palacio de San Telmo, acuerda hoy la primera estrategia del viñedo y del vino y aprueba además ayudas para la compra de instrumentos musicales por parte de las bandas radicadas en Andalucía. Córdoba acoge el Congreso de la Industria de la Defensa y la Embajada de Estados Unidos en Moscú alerta a sus ciudadanos sobre un posible brote de peste neumónica en Rusia. Les llama a abandonar lo antes posible el país. Está previsto hoy que Donald Trump y Vladimir Putin lo aborden en conversación telefónica. Francia ha suspendido las clases en los institutos hasta el lunes para intentar aplacar la protesta estudiantil en las calles y hoy se cumplen 3 años de los brutales ataques de Hamas en territorio israelí. Comprobamos también, conocemos también la previsión meteorológica. Para ello estamos en la Agencia Estatal de Meteorología. Javier Andrés.
8: Buenas tardes, tiempo más estable esta tarde en Andalucía. Tenderá a quedar el cielo poco nuboso con nubes de evolución en las sierras del interior. En cuanto a las temperaturas, hoy bajan, aunque en el litoral mediterráneo se mantienen o suben. Se esperan hoy máximas de 28 grados en Málaga y Sevilla, 27 en Almería y Huelva, 26 en Córdoba, 24 en Cádiz y Granada, 23 en Jaén. El viento hoy será de componente oeste, flojo, ocasionalmente moderado. En los litorales tendremos intervalos moderados de poniente. Es una información de AEMET.
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1: Ya hay una fecha sobre la mesa. Los sindicatos de inquilinas proponen el 11 de noviembre para la huelga general. Ha propuesto esa fecha, 11 de noviembre, para la huelga general, el paro nacional por la vivienda, una fecha que se va a llevar esta tarde a la reunión con el resto de sindicatos. La fecha que finalmente se acuerde para esa huelga se decidirá en una reunión esta tarde en Madrid a las 7, pero es una fecha que ya se venía apuntando porque señalaron que iba a ser en noviembre, no puede ser en las dos últimas semanas de noviembre porque estaremos entonces ya en campaña electoral y quedaban efectivamente muy pocos días. Finalmente se señala la fecha 11 de noviembre para la huelga general en nuestro país, huelga general por la vivienda, aunque queda la confirmación esta tarde una vez se discuta en la mesa con todos los sindicatos presentes. En el Parlamento de Andalucía estamos ahora.
9: Ahí, pues, pues sabido que el servicio de ejecución está dividido en tres edificios.
1: Es Lorenzo del Río, es el presidente del Tribunal Superior de Justicia de Andalucía, del TSJA,
9: pero no es lo mismo.
1: Presentando a partir de esta hora la memoria anual de la Fiscalía Andaluza, el funcionamiento de este órgano en la Comisión de Turismo, Justicia, Desregulación y Administración Local en la Cámara Andaluza.
9: Se ha producido un cambio radicalmente distinto que está produciendo ahora mismo muchas tensiones. Ha habido que más de 7.000 funcionarios tener que reagrupar, hacer concursos para todos. Y no ha sido fácil y ha habido algunos errores donde hay servicios donde están infradotados, está pasando aquí en algunos sitios de Sevilla, en algunas poblaciones, y entonces todo eso está tensionando y vamos a tener que ir actualizando y durante unos años, pues puede ser, y de hecho lo hemos pedido a algunos, que era una política, por así decirlo, de trabajo mejor, no estar cada uno con mis funcionarios, sino que sea algo más colectivo, y entonces obliga a una nueva filosofía de trabajo de todo el personal y también los propios jueces, que sean conscientes de que hay que unificar criterios, prácticas procesales, para que esa oficina no se vuelva loca, porque antes sabían cómo trabajaba su juez, como se solía decir, y ahora pues también nosotros tenemos que tener una obligación hacia ello.
1: Está ocurriendo en el Parlamento de Andalucía. Sepan que el juez que investiga el caso Air Europa ha citado como testigo a Sara Agesen. Sara Agesen es la vicepresidenta tercera del Gobierno, ministra para la Transición Ecológica y el Reto Demográfico, llamada como testigo a declarar por este caso, por este sumario Air Europa. También ha sido llamado como testigo el que fue portavoz parlamentario de Sumar, Íñigo Errejón. Ambos acuden ante el juez como testigos el 23 de noviembre. Ha citado también el juez a Pedro Saura, que era secretario de Estado de Transportes cuando José Luis Ábalos era ministro. El magistrado está instruyendo una causa en un juzgado de Madrid por esas supuestas irregularidades en el préstamo de 475 millones de euros que la entidad concedió a esta aerolínea en noviembre del año 2020.
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0: Hoy estamos escuchando a los diferentes portavoces de los grupos parlamentarios en el Parlamento de Andalucía. Hemos escuchado al portavoz de Vox en los últimos minutos, a Javier Cortés, que ha insistido en la recomendación de no votar por correo ante las dudas que esta formación política Vox tiene sobre la limpieza del proceso electoral. Ha expresado también su desconfianza, no solo en el voto por correo, sino en todo el proceso.
1: Y las consecuencias son claras y las sufren siempre los más humildes. Van a subir los precios del alquiler porque va a haber menos vivienda en el mercado y los requisitos para alquilar esas viviendas van a ser mucho más exigentes porque los propietarios de la vivienda van a tener miedo, el miedo y la incertidumbre que genera este gobierno. Y van a exigir mayores precios por el alquiler y van a exigir mayores garantías, más avales, más seguros contra los impagos. ¿Y qué va a provocar esto? Que la brecha social sea aún mayor, porque los españoles más humildes, los españoles más necesitados, se van a quedar fuera del mercado del alquiler. Podemos hablar que estamos ante una legislatura fallida, también en cuestión de vivienda. La web que comentaba antes, una web lamentable, que tiene más fotos de Pedro Sánchez que de vivienda y que debería llamarse Chapuza 47. Estamos ante una legislatura, ante dos legislaturas, perdón, porque es un gobierno que solo, como decía antes, ha construido 800 viviendas públicas en 8 años.
0: Ha abordado también Vox, como han escuchado, la crisis de la vivienda, mientras que el PSOE ha presentado en el Parlamento andaluz una solicitud para que se convoque, se celebre un debate exclusivo sobre vivienda. La portavoz socialista María Márquez ha demandado que la Junta además lleve a cabo una política propia de vivienda al margen de la que desarrolla el Gobierno central.
2: Han escuchado ustedes hablar, ¿no?, de la polémica de la parcela de San Bernardo. Mientras que se provoca un debate en nuestro país con dos decretos de vivienda para que la gente tenga acceso a la vivienda como un derecho, el Gobierno de la Junta de Andalucía modifica el cambio de uso de suelo de administrativo a residencial, cosa que nos parece bien en un principio, un suelo público de la Junta de Andalucía, administrativo, de uso administrativo, que se cambia a uso residencial. Estupendo. Iniciativa de la Junta de Andalucía para poder construir vivienda pública, vivienda protegida. No. Lo sacan a subasta al mejor postor. ¿Para qué? Para construir viviendas de lujo. Se calculan 200 viviendas de lujo en la parcela de San Bernardo en Sevilla capital. Oiga, mientras que tenemos un debate en este país de máximo nivel que ha provocado incluso la convocatoria de unas elecciones generales en España, donde estamos poniendo medidas encima de la mesa para evitar los desahucios, para proteger al pequeño propietario, para que la gente tenga derecho a alquileres asequibles, para que la gente tenga opciones y oportunidades de emanciparse en una vivienda digna. Moreno Bonilla manda a los diputados andaluces votar que no a todas esas medidas, mientras que por la puerta de atrás está poniendo la mano la Administración vendiendo suelo público al mejor postor para que se sigan construyendo viviendas de lujo en nuestra comunidad autónoma. La ética, la moral de esta gente, le importa un pimiento, evidentemente.
0: Seguimos recorriendo la actualidad. Estamos ahora en Jaén. Son hoy noticia las tierras raras, que son un grupo de 17 elementos químicos estratégicos para fabricar móviles, vehículos eléctricos, para hacer posible la alta tecnología. Se han encontrado en el subsuelo de Jaén y ha despertado el interés de una empresa australiana que hoy ha presentado en el Parador de Jaén los avances del Proyecto Orión. Así se ha bautizado Proyecto Orión, una iniciativa que todavía está en fase de exploración, pero que estudia el potencial minero de esta provincia, el potencial de esas tierras raras en Jaén. Estamos en el Parador de Jaén, nos lo cuenta Amador Cámara con más detalle. Amador, buenas tardes.
3: Hola, muy buenas tardes. Como bien dice, el proyecto de investigación minera Orión está detrás la empresa australiana Osmond Resources Limited a través de su filial España Green Mineral Resources. Hasta ahora, como bien dice, eran estimaciones. Ya tenemos los resultados de los primeros estudios. Se ha hecho una prospección sobre 282 kilómetros cuadrados del término municipal de entre 4 y 6 localidades de Sierra Morena en Jaén y ojo, porque podríamos estar ante la primera mina de la Unión Europea capaz de extraer tierra rara, titanio y circonio. Se ha hablado de una inversión de 270 millones de euros. En un escenario operativo de funcionamiento de 20 años, se van a extraer 2 millones de toneladas de concentrado de mineral al año. De los datos que han dado, nos vamos a quedar con dos. Se van a extraer 68 toneladas al año de circonio y 109 toneladas al año de titanio. ¿Por qué es esto importante? Pues fíjate, porque la dependencia de la Unión Europea de estos dos minerales, la dependencia exterior es total, y sin embargo, con estos estudios que se han presentado hoy, Jaén produciría el 24% del circonio que necesitaría la Unión Europea para el 2030 y el 8% del titanio. ¿Por qué es importante estos minerales? Por ejemplo, hasta ahora el titanio era muy importante para la pintura, pero en los nuevos tiempos, donde la tecnología se impone, es muy demandado para la alta resistencia en industrias como drones, la aeronáutica o la robótica. Y acabo con otro dato. Se van a crear 400 puestos de trabajo directos para la construcción de esta mina subterránea, que es, durante su funcionamiento, se crearán 460 puestos de trabajo directos y además se generarían 1.500 puestos de trabajo indirectos en cuanto a servicios de otro tipo de sectores durante estos tiempos que funcionaría durante 20 años.
0: Digo yo, Amador, que tan raras no son, ¿no? Todos estos elementos estaban en la tabla periódica que nos estudiamos. Sí, sí, sí. O sea que tan raro a algunos.
3: Pues tienen unos nombres muy raros.
0: No. Gracias, Amador Cámara.
3: Saludos cordiales.
0: Desde Jaén, 12:44.

0: De nuevo en el Parlamento de Andalucía, el portavoz del PP, Toni Martín, ha pedido que la intensidad, que el tenso debate electoral no se traslade a la actividad del Parlamento de Andalucía, un Parlamento que prácticamente acaba de quedar constituido, arranca la legislatura, fuimos a las elecciones autonómicas hace muy poco. El Parlamento de Andalucía echa a andar, señala el popular Toni Martín, que no se traslade ese debate electoral, la virulencia del debate electoral, a la Cámara Autonómica.
1: Pese a esas inquietudes, pese a que tenemos un presidente que es capaz de cambiar una ley o de eliminar un delito del Código Penal si eso le viene bien a él o a alguno de sus socios, tenemos un presidente del gobierno que es capaz de disolver una corte para a ver si así en la Diputación Permanente consigue tener una mayoría que no tiene en las cortes. Tenemos un presidente del gobierno que es capaz de alterar un censo mediante una ley que introduce a centenares de miles de personas en ese censo, posiblemente porque piensa que eso de alguna manera a él le puede beneficiar electoralmente. Pese a todo eso, yo les hablo hoy en nombre de una fuerza política poderosa en España por su representatividad, que está en todas las instituciones, tenemos que decirle a los españoles y a los andaluces que el Partido Popular va a estar peleando cada minuto de este proceso electoral por garantizar la limpieza del mismo. Y que el hecho también de que existan serias dudas sobre la honestidad del presidente a la hora de hacer cualquier cosa, pues no quita también el hecho de que todos los funcionarios que trabajan en el mismo pues son personas honradas, personas decentes, personas limpias y que van a hacer su trabajo para garantizar también la limpieza en este proceso. Lo digo por todo lo que se está generando también en torno a algunos de esos servicios. Yo creo que es un proceso con garantía y si hay dudas sobre que algunas cosas no lo sean, para eso estamos también los representantes de los ciudadanos, para trabajar y que se produzca el proceso en garantía y los ciudadanos puedan ejercer

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1: Sitúense con nosotros en Jerez, en concreto en el Centro Histórico de Jerez, que ha ganado más de 1.800 habitantes respecto al año 2025. Alcanza el centro de Jerez casi 27.600 residentes. Marga Negrín.
2: A juicio del equipo de gobierno local, el incremento del 7,22% reafirma el objetivo municipal de recuperar población y reforzar la función residencial del centro histórico. Los vecinos de estas zonas demandan ahora una mejora de los espacios públicos y un aumento de los servicios frente a este crecimiento.
3: A veces arreglan las calles y las aceras porque el suelo está todo lleno de boquetes y las personas mayores, ya vemos más de 200 personas que no hemos caído. Que el centro está muy olvidado, estamos sin limpieza y no tenemos seguridad.
2: Los datos corresponden al ámbito delimitado en el Plan Jerez Centro, integrado tanto por el recinto intramuros como por barrios históricos como Santiago, San Miguel, San Pedro o Madre de Dios.

Fruit Attraction se está desarrollando en Madrid, es esa feria de frutas y hortalizas con una presencia especial de nuestra

0: Comunidad de Andalucía, de los productores andaluces. Estamos de nuevo en IFEMA, en Fruit Attraction. Auxi Contreras, buenas tardes de nuevo.
1: Buenas tardes, Nuria. Seguimos conociendo y descubriendo rincones dentro de este pabellón de Andalucía, donde los productores andaluces de hortofrutícola están enseñando lo que hacen y lo que muestran al mundo. Estamos con Sifrido Molina, que es el fundador de la empresa que lleva su mismo nombre, Sifrido, que produce y comercializa aguacate. Y dice su stand que es el mejor aguacate del mundo. Sifrido, ¿eso es así?
2: Efectivamente, nosotros decimos que estamos muy orgullosos de lo que producimos y lo que hacemos llegar a nuestros clientes es una experiencia única con cada pieza de aguacate, por eso decimos que es el mejor aguacate del mundo.
1: ¿Dónde estáis vosotros?
2: Estamos en Vélez, Málaga, tenemos nuestros campos en la Axarquía y bueno, pues desde ahí hacia el mundo. Ahora mismo estamos con la campaña de mango y estamos exportando mango a toda Europa. Bueno, en España vendemos muchísimo. Estamos enviando mismamente hoy a Canadá mango por avión y vendemos en puntos tan lejanos como Ucrania actualmente.
1: ¿Qué producción tenéis?
2: Pues movemos en torno a 7 millones de kilos, pero de producción propia solamente un pequeño porcentaje. Al final dependemos de los agricultores que están alrededor de nosotros y durante la campaña nacional y el resto del año. Pues ya hemos tenido que especializarnos y lo traemos de fuera.
1: ¿Qué hace, qué características tienen estos frutos, el aguacate, el mango, para que, bueno, se pueda decir sin pudor que son de los mejores o el mejor del mundo?
2: De toda la vida, el que se come un aguacate suele decir, no consigo que me salga bien. Vamos a ver, esto es algo muy sencillo, es el control de lo que estás produciendo y de cómo se lo envías a tu cliente para que la experiencia del consumidor final al final sea un éxito. Nosotros lo que hemos hecho es juntar la manera de producir, que producimos de manera artesanal pero con la máxima tecnificación, madurar la fruta en el punto óptimo para que al cliente final le resulte una experiencia no satisfactoria, sino para que repita. Y esto es lo que hace que nos permita decir que es el mejor aguacate y el mejor mango del mundo.
1: Un sitio donde especialmente le hayan dicho, bueno, es que está riquísimo, de fuera de nuestras fronteras.
2: A ver, fuera de nuestras fronteras hay países productores que tienen una calidad excepcional en el propio país. Esa fruta madurada en su punto y preparada en el momento adecuado está tan buena como la nuestra. El problema es que cuando se hace importación y nos traemos a Europa fruta de aquellos países, ha de ser cosechada mucho antes de su punto óptimo o del punto correcto. Esto hace que cuando la fruta llega y el cliente se la quiere comer, no tiene el gusto, no tiene el sabor. Y bueno, yo cuando voy a Perú, a México o a Chile, como un aguacate espectacular. Entonces, la experiencia, esa, no olvidemos que estamos comiendo fruta subtropical, el aguacate, y tropical, el mango. Se produce naturalmente allí. Aquí estamos forzando un poquito el microclima que tenemos y sacándole lo mejor a ese microclima, que es mediterráneo, y le estamos sacando al clima mediterráneo productos tropicales.
1: ¿Le recordamos a los oyentes las bondades de estos frutos maravillosos?
2: Bueno, lo primero que hay que decir es que el mango que estamos produciendo en este momento, estamos en campaña de mango, tiene una calidad que jamás en los próximos 8 o 9 meses van a poder volver a probar. Yo animo a los consumidores y a nuestros oyentes a que consuman mango nacional, mango de la Axarquía, y si es posible, mango de Sifrido Fruit. ¿Por qué? Está madurado en el árbol. Nosotros estamos cortando mango hoy en los campos, se lo van a poder comer pasado mañana en su frutería. Eso es por un lado. Y el aguacate, que empezamos a cosechar en breve, aguacate, lo mismo. Nosotros nos aseguramos de que el aguacate esté en su punto óptimo y al cliente, cuando le llegue, se lo pueda comer en cualquier momento. Y que al partirlo no le sale negro, no le sale con hebras. Esto es algo que el cliente tiene que saber. Entonces, bueno, pues por supuesto animarles al consumo de mango y aguacate de la Axarquía.
1: Os habéis esmerado en el stand, hay premios para los stands más originales. ¿Y lo habéis hecho con esas vistas o es que queréis destacar? Bueno, es que estamos viendo, Nuria, detrás de Sifrido, a quien estamos entrevistando, pues es un mural grande, enorme, en rosa muy llamativo, y en el centro un aguacate que la verdad es que se ve bastante apetecible, porque se ve con brillo, se le ve carnoso, y arriba pues con el eslogan este del mejor aguacate del mundo. ¿Os habéis esmerado en este stand? ¿Buscáis que llamar la atención?
2: Bueno, el diseño del stand tiene mucho que ver con lo que uno siente, el orgullo que uno siente de lo que produce. Yo estoy muy orgulloso de lo que produzco y por eso digo que es el mejor aguacate del mundo, pero luego el cliente, para probarlo, tiene que querer ir a probar lo que yo ofrezco. Para eso tengo que ser atractivo y hemos creado un stand y una imagen de marca, ahora llaman branding en inglés, una marca que se haga conocer y que se vea desde lejos. Cuando tú entras a una frutería, a un supermercado, y está mi producto, tiene que saber que es el producto de Sifrido.
1: Pues muchísima suerte y muchas gracias, Sifrido.
2: Muchas gracias por venir.
0: Estamos en Fruit Attraction, estamos en Madrid, cuando nos separa tan solo un minuto de la una del mediodía.

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3: Ya hay fecha para la huelga general por la crisis de vivienda. Será el 11 de noviembre, a falta de la reunión que Comisiones Obreras y UGT tendrán esta tarde con representantes del Sindicato de Inquilinos. Así se recibía la noticia de la fecha de la huelga en la manifestación en Sevilla con motivo del Día del Trabajo Decente, un paro general, el primero apoyado por los grandes sindicatos de clase en 14 años, que se va a llevar a cabo apenas 2 semanas y media antes de las elecciones generales y a un día de que arranque la campaña electoral para esos comicios, que será en la medianoche del jueves al viernes. El presidente del Tribunal Superior de Justicia de Andalucía, Lorenzo del Río, acaba de presentar la memoria de 2025 del Tribunal a la presidenta del Parlamento, Ana Mestre. Del Río ha destacado que hay más de 1.200.000 asuntos en los tribunales andaluces pendientes, el 50% de ellos de ámbito penal, y aunque se van a crear en el próximo año casi un centenar de plazas judiciales, ha dicho que se necesitan muchos más medios.
4: Se van a comenzar con refuerzo en las audiencias provinciales con nuevas plazas y bastantes juzgados de primera instancia e instrucción. Y luego entre los meses, sobre todo el 1 de junio, también vamos a tener 90, de aquí al 31 de octubre del año que viene vamos a tener 95 plazas judiciales nuevas. Entonces, eso es un impulso importante que es del Ministerio y vamos a intentar a ver si el año que viene podemos conseguir un número equivalente.
3: El gobierno de Ceuta ha informado que tiene acogidos a 2.827 menores, una cantidad que multiplica por 97 su capacidad natural, ya que Ceuta debería tener a 29, según las cifras del gobierno de la nación. Mientras, la Policía Nacional ha informado que muchos de los migrantes que estaban asentados en las playas de Benítez, El Trampolín y la fábrica del Guano han huido hacia los montes y otras zonas de la ciudad tras los operativos policiales desarrollados para desalojar estos asentamientos en las zonas costeras. El Consejo de Gobierno de la Junta aprueba hoy la segunda estrategia andaluza de ciberseguridad para el periodo 2027-2031. También tiene previsto aprobar la primera estrategia del viñedo y del vino en Andalucía, que afectará a las 2.500 explotaciones dedicadas al viñedo que hay en nuestra comunidad. Andalucía está experimentando además un repunte importante de casos de COVID en las últimas semanas. Se ha pasado de los 300 casos a casi 500 por cada 100.000 habitantes. Desde el Colegio de Farmacéuticos de Sevilla, su vocal, Ana Isabel Nieto, confirma el aumento significativo en la venta de pruebas diagnósticas ante la aparición de los síntomas.
5: Efectivamente, en el mes de septiembre ya se empezó a notar mayor demanda y ahora en octubre continúa. Como nosotros, por ejemplo, en la farmacia, el único que tenemos ya viene también combinado con la detección de gripe A y gripe B.
3: Precaución en Barbate. Está prohibido el baño en la playa Virgen del Carmen. Es una medida preventiva mientras se están realizando trabajos en la estación de bombeo situada en la calle 11 de marzo de esta localidad gaditana. Ana Candón.
6: Es una actuación necesaria para continuar con las obras de mejora de la red de aguas y la construcción de la nueva estación de bombeo de aguas pluviales, según informa el Ayuntamiento barbateño. Ha sido necesario detener temporalmente el bombeo de aguas residuales y se están produciendo de forma puntual y temporal vertidos al río. Dicen desde el consistorio que los trabajos están coordinados para que puedan realizarse de la forma más rápida y controlada posible. No hay afectación en el agua de consumo ni están programados cortes en el suministro. Los trabajos finalizarán, en principio, mañana jueves.
3: La Fiscalía ha solicitado, tras presentar su escrito de conclusiones provisionales a la Audiencia Provincial de Madrid, que absuelva a Begoña Gómez, la mujer del presidente del Gobierno, de los delitos de malversación y tráfico de influencias por los que se va a sentar en el banquillo ante un jurado popular. Todavía no hay fecha para esa situación. Mantiene así la misma postura que defendía desde que se inició este procedimiento. Los hechos no son constitutivos de delito y, por lo tanto, procede su absolución. A esta hora, 24 grados en Málaga y Almería. 23 en Cádiz, Sevilla y Huelva, 22 grados en Córdoba y Jaén y 20 en Granada. Andalucía, 1:04.
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0: Vamos a seguir contándoles todo lo que ocurre en la mañana de hoy, a la espera de que comience la rueda de prensa en el Palacio de San Telmo, en Sevilla, sede del Ejecutivo andaluz, la rueda de prensa tras el encuentro hoy del Ejecutivo de Juanma Moreno. Entre tanto, sepan que el precio de la gasolina en las estaciones de servicio ha caído un 7%, más de un 7%, un 7,15% desde la entrada en vigor del nuevo paquete de medidas anticrisis. Recoge un descuento de 20 céntimos por litro para los carburantes. La gasolina se paga de media a 1,79 euros el litro, un 7,4% menos que hace una semana. El 1 de octubre entró en vigor el decreto que extiende hasta final de año ese descuento sobre el impuesto de hidrocarburos que pagan los carburantes, que se situará en torno a 20 céntimos por litro. En octubre, 13 céntimos en noviembre y 6 céntimos ya por litro el próximo mes de diciembre. En septiembre, el diésel ya contaba con una rebaja fiscal de 20 céntimos por litro, pero en el caso de la gasolina, el descuento era tan solo de 5, por lo que la aplicación del nuevo paquete de medidas para atenuar los efectos de la guerra en Irán ha impactado positivamente este mes en el precio de la gasolina, con esa caída, con ese descuento del 7,15%. Día hoy del trabajo decente, Día Mundial del Trabajo Decente. Hemos ido acudiendo a diferentes concentraciones de los sindicatos UGT y Comisiones Obreras, convocadas en las 8 provincias andaluzas, en este caso para exigir la mejora del salario y de las condiciones laborales de los trabajadores del sector de la dependencia. Pone el foco el movimiento sindical en este colectivo, los trabajadores de la dependencia. Medio centenar de ellos, de ellas, porque mayoritariamente son mujeres, las trabajadoras de ayuda a domicilio, han reivindicado en el centro de Jaén esas mejoras en las condiciones de trabajo. Apoyadas por Comisiones Obreras y UGT, han sido la imagen de las profesiones, una de las profesiones más precarizadas. César Domínguez.
1: Las tres empresas que prestan los servicios de ayuda a domicilio en Jaén incumplen sistemáticamente su convenio. Así lo denuncia Comisiones Obreras y así lo confirma la Inspección de Trabajo. Todo con la connivencia de las administraciones públicas que contratan con esas empresas. Silvia de la Torre, Comisiones Obreras.
2: Porque hay unas ratios que son inasumibles para las trabajadoras. Unas ratios me refiero a la cantidad de usuarios que tiene una trabajadora. Y me refiero también a las cargas de trabajo. Están cuidando personas dependientes que tienen que levantar día sí y día también. Y lo que reivindicamos en el día de hoy es un trabajo decente, unos salarios dignos. El aumento de la financiación tiene que llegar a los bolsillos y a los salarios de las trabajadoras del sector.
1: No se cumplen las ratios de trabajadoras por asistido ni los horarios y el 60% de lo que ganan es para pagar la vivienda. Pilar Gil, UGT.
3: Es un trabajo que requiere cualificación, responsabilidad y, por lo tanto, reconocimiento profesional y salarial. Y aquí hacemos un llamamiento a las administraciones. No se pueden hacer contrataciones públicas a costa de las condiciones laborales de los profesionales de la dependencia. Hay que respetar en esos pliegos de condiciones los articulados de sus convenios.
1: Trabajadoras que cuidan a 34.000 personas en Jaén.
0: Málaga tiene en la Vega de Antequera y en el Valle del Guadalhorce 9 pueblos de colonización. Pueblos construidos entre 1960 y 1968 para dar alojamiento a campesinos atenazados por el hambre y la miseria. Promovidos en plena dictadura por el Instituto Nacional de Colonización, componen un modelo de arquitectura modélica, imprescindible para entender el urbanismo actual, pero que sin embargo viven asfixiados entre el olvido y la presión inmobiliaria. Encarna Maldonado.
4: Ricarda López y Rosa Toribio han estudiado durante 15 años los pueblos de colonización andaluces. En su último libro recogen el valor de los malagueños y la necesidad de preservarlos.
5: No se entiende la arquitectura contemporánea actual sin conocer los pueblos de colonización, por el tema de que fueron un campo de experimentación, y por otro lado no se entendería tampoco el arte contemporáneo sin estudiar los pueblos, vamos, las iglesias de estos pueblos de colonización.
4: Fueron un campo de experimentación para arquitectos de talla.
5: Hombre, arquitectos como José Luis Fernández del Amo, que es uno de los grandes consagrados, o Fernández Alba, ¿no?, que trabajaron en Málaga. Esto es un lujo.
4: Población que había vivido en chabolas, sin agua ni luz, se asentaba en pueblos perfectamente planificados, con servicios esenciales, calles asfaltadas, plazas, ayuntamientos y, por supuesto, iglesias, que ya no seguían el modelo de la planta basilical, previo al Concilio Vaticano II y se levantaban templos en los que triunfaba la abstracción, las líneas depuradas y la falta de ornamento arquitectónico, rasgos después poco valorados.
5: La iglesia en general no está mal, pero claro, teníamos aquí cuatro iglesias de planta centrada y se han querido poner de tipo basilical. Entonces se ha permitido que tanto los parroquianos, ¿no?, como los sacerdotes que llegan, pues cambien y modifiquen y, bueno, pongan colores, lo llenen todo de imágenes.
4: Ricarda López pone también el acento en el valor ornamental de las iglesias y el prestigio de los artistas, un patrimonio hoy día disperso o desaparecido.
5: Manuel Rivera o Teresa Eguíbar o, por ejemplo, José Capuz, como imaginero, José Luis Vicent, José Luis Sánchez.
4: Levantados en los años 60 en claves como Villa del Guadalhorce, Aljaima, Zalea, la ampliación de Cártama o Santa Rosalía han capeado con dificultad la presión inmobiliaria y ahora funcionan mayoritariamente como ciudades dormitorio o están simplemente abandonados.
6: También unas ayudas muy importantes que pueden suponer hasta una rebaja
0: es
6: de 1.000 euros.
0: Es España, es el ministro de Hacienda, sitios, por desgracia, hoy en Ceuta.
6: En el IRPF, también para los pequeños propietarios, que rebajen y hagan unos precios más accesibles el alquiler de sus viviendas, también con deducciones en el IRPF.
0: Yo creo que también a Ceuta lo para ayer, reunirse con el presidente de la ciudad autónoma, con el popular Juan Jesús Vivas, comparece hasta ahora.
6: Personas que no son solo los jóvenes,
0: la delegación
6: los
0: del gobierno en Ceuta está abordando otros asuntos que nada tienen que ver propiamente con su visita a Ceuta, en este caso es el decreto, dos decretos de vivienda que publica hoy el boletín oficial del Estado.
6: Gobierno de España y, por supuesto, dentro del ejercicio del derecho a huelga, con total normalidad, los convocantes pues están haciendo una llamada de atención hacia ese problema, que obviamente yo comparto esa llamada de atención y con total normalidad de ejercicio del derecho a huelga. Yo es que lo de contra quién, yo prefiero respetar lo que la propuesta de las fuerzas que están convocando, de los sindicatos en este caso. Yo respeto esa convocatoria y yo creo que más que tener que decir contra quién, yo creo que los ciudadanos españoles, viendo la actitud de cada una de las fuerzas políticas y de cada uno de los gobiernos, podrán saber a quién van dirigidas esas peticiones. Yo creo que cualquiera que se sienta aludido por eso, pues sabrá en qué sitio tiene que estar y qué medidas tiene que adoptar. Es evidente que el Gobierno de España apuesta claramente por la intervención del mercado de la vivienda con los instrumentos jurídicos que tiene a su alcance. Ya sabemos, y no me canso de recordar, que la competencia de vivienda es una competencia autonómica, lo cual no significa que el Gobierno de España no actúe o no haya actuado. Ha actuado desde el primer momento. Quiero recordar que aprobamos la primera ley de vivienda de nuestra democracia por parte del Gobierno de España. Hemos puesto 7.000 millones de euros a disposición de las comunidades autónomas para una competencia no estatal, pero aún así hay que seguir. Y el Gobierno de España cree que hay que seguir, y lo explicó el presidente del Gobierno también en la rueda de prensa que ofreció ayer, de esa voluntad de seguir, pero que necesitamos los instrumentos jurídicos para poder hacerlo. Entonces, yo creo que ahí el que se sienta aludido que esa huelga va contra ellos tendrá que hacer una reflexión. En cuanto al segundo punto que me decía, si no me equivoco, era lo del regreso de Puigdemont, ¿no? Pues mire, yo creo que es una normalidad, es un gesto de reconciliación. Se dijo muchas cosas sobre la amnistía, se dijo que era inconstitucional, se dijo que era contraria al derecho europeo, y ahora hemos visto que es constitucional y que no solo va en la línea del derecho europeo, sino que nos han dicho también Europa que la amnistía es uno de los instrumentos que hay también para superar este tipo de conflictos. Y yo quiero recuperar la raíz.
0: Arcadi España, que se ha reunido con el presidente Juan Jesús Vivas. En los próximos minutos podremos escuchar también a Juan Jesús Vivas, acompañado en este caso por el presidente del Partido Popular, Alberto Núñez Feijóo, que hoy está en Ceuta. 1:15 del mediodía.

0: El biódomo del Parque de las Ciencias de Granada hoy ha reabierto sus puertas al público. Lo hace tras las obras de mantenimiento a las que ha sido sometido este recinto, que es un ejemplo de la biodiversidad de la Tierra y que desde su apertura hace 10 años, hace una década, ha recibido casi 2 millones de visitas. Noemí Fernández.
1: Se trata de una apertura progresiva en la que se van a compaginar las visitas al biodomo con los últimos trabajos de mejora que previsiblemente van a terminar ya este mes de octubre. La intervención coincide precisamente con el 10º aniversario del biodomo y se centra sobre todo en el área de los terrarios y en el fondo del espacio de la Amazonia. El principal objetivo es reforzar el bienestar de los animales que habitan en este espacio, aunque a su vez se van a introducir mejoras en la experiencia del visitante. Junto a ello se está acometiendo una remodelación en la terraza de salida del biodomo en la parte superior. La intervención en esta fase se centra en preparar las cubiertas para aislar y proteger arquitectónicamente el espacio de todas las inclemencias meteorológicas. Más de 1.800.000 personas han visitado este espacio desde su apertura en el Parque de las Ciencias el 25 de julio de 2016. En su recorrido cuenta con varios niveles, uno subacuático con grandes acuarios, otro terrestre y un tercero que es aéreo.
0: En la línea de la Concepción estamos también, en el campo de Gibraltar. La lonja del puerto de la Atunara acoge hoy unas jornadas de pescadores y mariscadores. Susana Torrejón.
2: Una iniciativa centrada en promocionar los productos pesqueros locales y reivindicar la importancia económica y cultural de la pesca artesanal en esta barriada marinera de la línea. Nicolás Fernández es el gerente de la Organización de Productores Pesqueros Artesanales, OPP72, la entidad encargada de administrar la lonja.
3: Poner en valor a la pesca artesanal, a la pesca de los profesionales de la Atunara y también poner en valor aquellos productos que ellos nos ponen a disposición nuestra, sobre nuestra mesa. Así que la jornada de pescados y mariscos de la Atunara lo que viene es a reforzar ante la opinión pública algo tan importante como es el profesionalismo de los productores de la Atunara.
2: Las jornadas también abordarán algunos de los principales retos a los que se enfrenta actualmente el sector, entre ellos el cambio climático y la desaparición de especies.
0: Y Almería organiza el primer concurso internacional de construcción de guitarra española. Va a llevar el nombre de Antonio de Torres, el nombre del luthier almeriense, Ana Torregrosa.
4: Antonio de Torres Jurado nació en Almería en 1817. Está considerado como el inventor de la guitarra actual, tanto flamenca como clásica. Su ciudad le rinde homenaje desde hace años con un museo que lleva su nombre. Y ahora, para insistir en el fomento de su figura y su legado, acaban de presentar el primer concurso internacional de construcción de guitarra española, Antonio de Torres. El concejal de Cultura del Ayuntamiento de Almería es Joaquín Pérez de la Blanca.
5: Es un concurso en el que se podrán presentar artistas, tanto nacionales como internacionales. El día 17 de noviembre se va a cerrar esa inscripción para todos aquellos que quieran participar. Habrá una fase de preselección y competirán finalmente 5 artistas con 5 instrumentos.
4: La organización de este concurso cuenta con la colaboración del artista Juan Carmona, que ha ensalzado la figura del luthier almeriense Antonio de Torres.
6: Y aquí en Almería hay un grande que ha contribuido pues, a hacer la guitarra más profesional, mejor, con solo decir que le llaman el Stradivarius de la guitarra.
4: La guitarra ganadora se conocerá el 21 de noviembre y la idea es que pase a formar parte del Museo Almeriense de la Guitarra Antonio de Torres.
7: Queridos compañeros y queridas compañeras del Partido Popular.
0: Una y 20 minutos del mediodía. Estamos escuchando al presidente de la ciudad autónoma
7: buenas
0: de Ceuta.
7: Tardes a todos.
0: Estamos escuchando al Popular.
7: A esta comparecencia.
0: Juan Jesús Vivas, acompañado del presidente de la formación, de Alberto Núñez Feijóo.
7: La campaña de las elecciones para el próximo día 29 de noviembre. Unas elecciones que estoy convencido.
0: Es una intervención en la sede del Partido Popular en Ceuta.
7: Alberto Núñez Feijóo sea el próximo presidente del Gobierno de España.
0: Con ese lema de precampaña elegido por el Partido Popular, por fin, en referencia a la convocatoria de elecciones generales.
7: Yo, con la edad que tengo, Procuro no faltar nunca a la verdad y si digo que estoy convencido es porque estoy convencido. Estoy convencido de qué es lo que quieren los españoles y estoy convencido de qué es lo que le conviene a España. Porque los españoles quieren y a España le conviene un cambio de calado, un cambio profundo en la política nacional. Un cambio de calado para que la política vuelva a ser útil. Útil para atender las necesidades de los ciudadanos y útil también para afrontar los retos que como país tenemos de cara al futuro. La política útil para que las instituciones estén para eso, para servir a los ciudadanos y no al servicio de un partido político determinado como ha ocurrido en estos últimos años. Útil para que se imponga la primacía del interés general por encima de cualquier otro y para que la gestión pública se lleve a cabo con transparencia, con decencia y con integridad. Que la transparencia, la decencia y la integridad sean la norma y no la excepción, como ahora ocurre. Útil para que la política deje de ser, como se ha venido haciendo estos últimos años, un instrumento que enfrente a los españoles, un instrumento que divida a los españoles. Hacen falta desde la política tender puentes entre los españoles y no al contrario. Una política para que España sea respetada en el ámbito de la política exterior y una política para que se ponga el foco allí donde más se necesita. Y eso precisamente es lo que está haciendo hoy el presidente Feijóo. El poner el foco allí donde más se necesita, no en aquel lugar en que más convenga para, como hace el Gobierno de la Nación, como hace Pedro Sánchez, donde más convenga para él seguir estando en el poder. La política no está concebida en sus principios constitucionales para eso. Y el presidente Feijóo ha querido hoy iniciar la precampaña en Ceuta porque cree que Ceuta necesita esta presencia. Su gesto tiene muchísima trascendencia porque está señalando algunas cosas que me parecen muy relevantes. Está señalando que Ceuta vive una situación excepcional desde hace 2 meses, una situación límite, una situación absolutamente injusta. Y está señalando con su presencia aquí hoy que lo que ha ocurrido en Ceuta y sigue ocurriendo es el hecho más grave desde la perspectiva de la seguridad nacional que ha ocurrido en España en toda la historia reciente de España. Por eso está aquí hoy el presidente Feijóo. Y no nos cansaremos de repetirlo, además de agradecerle el gesto, yo creo que tenemos la obligación de contarlo muchas veces. Es necesario contarlo muchas veces para que todos los españoles sepan lo que aquí ha ocurrido y sigue ocurriendo. Es necesario repetir, no nos podemos cansar de repetir que los días 30 y 31 de julio cerca de 90.000 personas, cerca de 100.000 personas, ya vamos por 100.000 en función de los que van saliendo, cerca de 100.000 personas fueron utilizadas para vulnerar la integridad territorial de España. Esto es conveniente que se recuerde, una invasión que trajo como consecuencia el drama irreparable de 141 muertos, que sepamos, pero que además dejó a Ceuta en una situación absolutamente insostenible, la que hoy todavía seguimos viviendo. Ceuta no es la que era. Los ceutíes hemos tenido que cambiar nuestros hábitos de vida. Hemos visto mermados nuestros derechos fundamentales. Hemos perdido seguridad, tranquilidad, libertad. Junto al deterioro de los servicios públicos esenciales, la seguridad, como digo, pero también la sanidad, también la educación, la ruina económica, el riesgo para la convivencia, la incertidumbre de no saber si se volverá a repetir, la inquietud de no saber hasta cuándo. Esto está ocurriendo ahora mismo en Ceuta y, por tanto, vivimos en una olla a presión desde hace 2 meses que en cualquier momento puede estallar. Y lo más grave del asunto es que esto se pudo evitar y no se evitó. Lo más grave de esto es que quien podía...
0: Acto de precampaña del Partido Popular a esta hora en Ceuta, 1:25 del mediodía. Les apuntamos que la Organización Mundial de la Salud sostiene que Rusia le ha asegurado haber seguido todos los protocolos sanitarios internacionales tras la muerte por neumonía grave de un trabajador, una trabajadora, de un instituto de investigación contra la peste en este país. No obstante, la Organización Mundial de la Salud considera que se requiere que Rusia comparta más información de manera transparente. Les estamos contando hoy aquí en la mañana en Radio Andalucía información que Donald Trump va a hablar. Eso es lo que ha asegurado el presidente estadounidense. Va a hablar a lo largo de la jornada de hoy con Vladimir Putin, que cumple 74 años en este 7 de octubre. Van a hablar en torno a lo que está ocurriendo, estaría ocurriendo en Rusia, cuando la embajada estadounidense en Moscú ha alertado a los ciudadanos sobre un posible brote de peste neumónica en Rusia y les llama a abandonar lo antes posible el país. Estados Unidos, Washington, además, indica a sus nacionales que no viajen a Rusia.

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1: Vamos a regresar a Ceuta, a ese acto en la sede del Partido Popular Ceutí.
2: Creo que no nos podemos olvidar que
1: seguimos escuchando a Juan Jesús Vivas, acompañado, como les apuntaba, de Alberto Núñez Feijóo.
2: Sido invadida, también renglón seguido decía que se iba de vacaciones. Yo esperaba que dijera España ha sido invadida, porque era la verdad, y al mismo tiempo se constituyera un gabinete de crisis para remediar la situación. No, el gabinete de crisis fue irse de vacaciones. Por tanto, es una prueba inequívoca de lo que le importa a Pedro Sánchez la integridad territorial de España, de lo que le importa a Pedro Sánchez los derechos de los españoles y en particular de los ceutíes. Nos dejó a un ministro encargado de la vuelta a la normalidad. Y al día siguiente de irse Pedro Sánchez, se fue también el ministro. Y resulta que el ministro se fue con el argumento de que Ceuta estaba volviendo a la normalidad y que aquí quedaban 2.500 personas. Ambas cosas no se corresponden con la verdad. Ni Ceuta estaba volviendo a la normalidad, porque nada más que hay que ver cómo estamos dos meses después. Y no quedaban 2.500, quedaban 25.000. 10 veces más de las que dijo el ministro. Y luego el otro ministro, el más lanzado que tiene en el gabinete, dijo que el mismo día otra crisis más resuelta por Pedro Sánchez. Sinceramente, ojalá y hubiera sido cierto. Pero desgraciadamente para Ceuta y para España no lo era. Resulta sinceramente inadmisible que el presidente del gobierno hace pocos días le pidiera a los ceutíes paciencia. Paciencia a un pueblo que lleva dos meses con la soga al cuello. Resulta inadmisible que le dijera a los ceutíes que, bueno, ¿qué esperábamos si vivimos donde vivimos? Que nuestra nueva realidad tenía que ser esta, la de los campamentos. Es absolutamente inadmisible. Y es absolutamente inadmisible que Pedro Sánchez haya estado más dedicado a disculpar a Marruecos que a proteger los intereses de los ceutíes. Es absolutamente inadmisible. No nos podemos olvidar, pero tenemos el contrapunto. Y el contrapunto se llama Alberto Núñez Feijóo y el Partido Popular. Porque

Porque esta es la quinta vez que viene a Ceuta desde la invasión. Y siempre ha venido con algo. Siempre ha venido con propuestas, con iniciativas, con compromisos. Por tanto, querido presidente, muchas gracias. Muchas gracias por haber estado aquí el día 2 de septiembre. Ese día era muy importante para Ceuta. Yo creo que ha sido el 2 de septiembre más importante de la historia de Ceuta. Y ese día el presidente Feijóo quería poner de manifiesto que su corazón y el corazón del Partido Popular de toda España estaban con Ceuta. Muchísimas gracias. Muchísimas gracias, querido presidente, por haber alentado y animado al Partido Popular de toda España para que el día 2 de septiembre España fuera un clamor. Y el 2 de septiembre, en todos los rincones de nuestra geografía, España fue un clamor para decir que Ceuta no estaba sola, para decir que Ceuta no se vende, para decir que Ceuta se defiende, para decir que Ceuta es España. Se lo debemos a los españoles, que actuaron de una manera espontánea, pero también se lo debemos al Partido Popular, que apoyó esas manifestaciones. Lo verdaderamente lamentable es que un partido que se llama de Estado, que un presidente del Gobierno como Pedro Sánchez, prohibiera a sus militantes que salieran el día 2 de septiembre a defender a España y a defender a Ceuta.

0: Todavía a día de hoy me llegan informaciones de mociones que se están presentando en ayuntamientos en España de apoyo a Ceuta y el Partido Socialista está votando en contra. Es algo verdaderamente inaudito. Muchas gracias, querido presidente, por la incorporación de Ceuta al Comité de las Regiones. Muchas gracias, querido presidente, por habernos facilitado el contacto con la Comisión Europea. Muchas gracias, y yo te lo atribuyo a ti personalmente, por el pronunciamiento que ha tenido la presidenta de la Comisión acerca de Ceuta y de nuestra hermana Melilla. Muchas gracias, y a ti te lo atribuyo personalmente, por la resolución del Parlamento Europeo, poniendo claramente de manifiesto que nuestras dos ciudades son ciudades europeas, españolas y europeas. Muchas gracias, querido presidente, por comprometerte con Ceuta en que habrá un antes y un después, en que contigo como presidente Ceuta tendrá un futuro, un horizonte de seguridad, de prosperidad y de bienestar. Muchísimas gracias, presidente, por haber puesto en su sitio siempre a los ceutíes, por haber reconocido el mérito de este pueblo, por haber reconocido el coraje y el valor de los ceutíes para resistir, por haber reconocido la madurez de los ceutíes para no perder la calma ni con el alma en vilo, por haber reconocido el amor de los ceutíes a España, por haber reconocido la capacidad de los ceutíes para convivir, personas de diferentes credos, culturas y orígenes, en paz y en libertad, juntos y unidos. Muchas gracias, querido presidente, por querer tanto a España y por querer tanto a Ceuta. Yo creo que la comparación es inevitable. Tenemos que elegir el día 29 y está claro que la elección tiene que ser a favor de Alberto Núñez Feijóo. Y creo que está claro. Creo con la misma sinceridad que me manifestaba al principio que existen numerosísimas razones para que Pedro Sánchez deje de ser presidente del Gobierno y Alberto Núñez Feijóo sea el presidente del Gobierno. Pero creo también que entre estas razones, para mí, una de las de mayor peso es lo que ha ocurrido y sigue ocurriendo en Ceuta. Porque los españoles merecen un presidente que proteja nuestra integridad territorial. Merecen un presidente que defienda la dignidad nacional. Merecen un presidente que garantice la igualdad de todos los españoles, vivan donde vivan. Merecen a un presidente como Alberto Núñez Feijóo. Querido presidente, suya es la palabra.
1: En 25 minutos alcanzamos las 2 de la tarde. Están escuchando La Mañana en Radio Andalucía Información, miércoles 7 de octubre. Seguimos en Ceuta, en este acto que tiene lugar en la sede del Partido Popular Ceutí. Hemos escuchado a Juan Jesús Vivas. Y ahora es el turno de Alberto Núñez Feijóo, el presidente del Partido Popular. Quinta visita a la ciudad autónoma de Ceuta desde la entrada masiva en los últimos días del mes de julio.
2: De Ceuta. Queridos compañeros, querido presidente de la ciudad autónoma, para mí es un honor, es un deber y una obligación volver a Ceuta. Le quiero agradecer a los medios de comunicación su presencia, tanto a los locales como a los nacionales, y quiero agradecer la cordialidad, la hospitalidad de los ciudadanos de Ceuta que he podido comprobar desde el puerto hasta este lugar. Me gustaría que este acto fuese el inicio de esta campaña. Para mí, venir aquí en el inicio de la precampaña es la explicitación de un compromiso, el compromiso de la reconstrucción de España. Por eso, esta es mi primera visita tras la convocatoria electoral. Es que no podría ser en otro lugar. Quien aspira a gobernar España debe empezar por donde España necesita más la presencia del Estado. El presidente Vivas lo acaba de referir. He venido muchas veces a Ceuta, por supuesto, no solo en campaña. He venido cuando las cosas iban bien en la ciudad. y sobre todo he venido en los últimos días en sus peores momentos. Estar aquí es mi forma de entender la política. Es estar donde hace falta y estar cuando hace falta. También he querido venir porque la reacción de los ceutíes, con el presidente Vivas a la cabeza, es un espejo en el que debemos mirarnos. Frente al abandono, los ceutíes están defendiendo con valentía y con dignidad su ciudad. Valentía no es furia, es firmeza. Y no es enfrentamiento, sino el deseo de la convivencia entre todos. Pues bien, reivindico la España de los valientes y ofrezco un gobierno que se incorpore a ella. Un gobierno que afronte los desafíos con el mismo coraje y la misma valentía que lo está haciendo Ceuta. Vivimos tiempos en los que es necesario afianzar cosas que nunca debieron estar en cuestión. 80.000 españoles han tenido que defenderse prácticamente solos de un ataque a su integridad territorial que dura ya más de 2 meses. Quiero decirles que esto no volverá a pasar, porque esto es darle la espalda a los ciudadanos que tienen exactamente los mismos derechos de vivir tranquilos que el resto de los españoles. No hay distancia, ni posición geográfica, ni chantaje, ni mucho menos periodo vacacional que exima a un gobierno de cumplir su primera obligación, que es garantizar la integridad territorial de la nación a la que sirve. Proteger la soberanía de la nación es el primer compromiso del gobierno de la nación. El único muro que tiene que defender el gobierno es su frontera. Lamentablemente, Ceuta no es la excepción de esta etapa que estamos dejando atrás. Es el síntoma de la decadencia, de la corrupción y de la mentira en la que se ha sumido la nación entera. Siempre muy preocupados por controlar el relato y absolutamente indiferentes por controlar la situación. Ni la frontera, ni los trenes, ni la vivienda, ni la sanidad, ni la educación, ni la política migratoria, ni el coste de vida, nada. Cuando precisamente gobernar consiste en gestionar los problemas, no ignorarlos, no agrandarlos, no crear otros, gestionarlos. Y desde este punto de vista, el diagnóstico de la nación es muy claro. España va en la peor dirección. España necesita un cambio profundo y yo le pido la confianza a los españoles para iniciar y consolidar un cambio profundo. España no puede estar más tiempo en manos de escapistas. España necesita estadistas. Y la buena noticia es que si no nos confiamos, si no damos un voto por seguro, el 29 de noviembre podemos alcanzarlo. El daño es descomunal. El daño que se ha hecho a la nación en esta legislatura no es nuestra responsabilidad. Dijimos desde el minuto uno que esta legislatura era un inmenso error. Pero lo que viene a partir de ahora sí que puede estar en nuestras manos. Tenemos la oportunidad y la obligación de responder a la convocatoria de las urnas pensando y defendiendo exclusivamente el interés de los ciudadanos. Si la gente me da su confianza, sé lo que tengo que hacer. Sé en qué consiste la reconstrucción que necesita nuestro país. La gente está harta, harta de que la política sea una solución de desagradables sorpresas. Es una sucesión constante de disparates. Y conmigo les aseguro que no lo sabrá. Lo que digo, lo cumplo. Y sé que el presidente del gobierno y su gobierno, su objetivo es que España vuelva a funcionar. Por eso no he venido únicamente a decir a Ceuta lo que hay que hacer.
1: Somos Asturias en directo, 20 minutos para las 2. Escuchamos ya a la portavoz
3: Nosotros
1: del Ejecutivo Andaluz.
3: Nosotros entendemos y en nombre de la
1: Carolina
3: Junta,
1: España, al término de la reunión hoy
3: en democracia
1: del equipo
3: básico,
1: del Ejecutivo de Juanma Moreno, lo tienen en la mañana en Radio Andalucía Información.
3: Cumplir con la palabra también debería de ser fundamental a la hora de, bueno, de acudir a las urnas. Por lo tanto, entendemos que la convocatoria electoral es una buena noticia. El destino y los caprichos han querido que este periodo electoral coincida con nuestra tramitación del presupuesto del año 2027. Y lo que sí les digo es que no nos vamos a detener, sino que, como marca la ley, pues tendremos las cuentas aprobadas en tiempo y forma a finales de año. Por eso, pues quedan ya casi 3 semanas para que el presupuesto del año 27 salga del Consejo de Gobierno, camino del Parlamento, cumpliendo fielmente con la legislación. Cumpliendo, siempre cumpliendo. Esta rueda de prensa del Consejo de Gobierno, como les he dicho antes, pues se tiene que adaptar, no puede ser de otra manera, la legislación electoral, pero también es cierto que la acción política de la Junta de Andalucía no se detendrá. Hay muchas medidas, además del presupuesto, medidas que se las iremos exponiendo en esta rueda de prensa conforme se vayan adoptando. Hoy en Consejo de Gobierno, lo más importante, primero hemos aprobado lo que será la primera estrategia del viñedo y el vino en Andalucía, y también hemos aprobado la segunda estrategia andaluza de ciberseguridad para el periodo 2027-2031. Vamos con la estrategia del vino y del viñedo con algunos datos que seguro que resultan de su interés. En Andalucía tenemos 2.500 explotaciones dedicadas al viñedo, una superficie destinada al viñedo de 22.700 hectáreas. Producimos 130.000 toneladas al año y contamos con hasta 24 denominaciones diferentes. No son solo cifras, son muchos motivos que son más que suficientes para cuidar, para proteger, para mimar a este sector. Y los objetivos que nos fijamos en esta estrategia de aquí al 2030 son, primero, el uso de nuevas herramientas digitales, también impulsar la formación y la I+D+I, y por último, apostar por la sostenibilidad, la internacionalización y también la diversificación de los mercados. Respecto a la otra estrategia, la estrategia de ciberseguridad, que es la segunda que ponemos en marcha y que comprende el periodo 2027-2030, los objetivos son básicamente dos. Primero, seguir detectando y seguir protegiéndonos de los ciberataques, que es lo que ya se viene haciendo, y anticiparnos a los riesgos asociados a la inteligencia artificial y a la computación cuántica. Esto es lo que de alguna forma queremos hacer a partir de ahora. Para que tomemos conciencia de la importancia de la ciberseguridad, que yo diría que es fundamental, les voy a dar algunos datos que es posible que en el día a día pasen desapercibidos, pero son datos importantes. Durante el primer semestre de este año, del 2026, se han gestionado en Andalucía 9.286 ciberataques. Dicho de otra manera, estamos hablando de 50 incidentes diarios en los 6 primeros meses de este año. Esto supone un aumento de hasta el 34% con respecto al año anterior, con respecto al año 2025. Por lo tanto, fíjense cómo avanza el mundo tecnológico y hasta qué punto es necesario protegerse de estos riesgos. Por lo tanto, bienvenida a esta segunda estrategia de ciberseguridad que va a gestionar la Agencia Digital de Andalucía, la agencia ADA. Otros asuntos también que han visto la luz en este Consejo de Gobierno. Desde Agricultura se nos ha informado del aforo del olivar para la campaña 2026-2027, con más de 6 millones de toneladas de aceituna y más de 1,2 millones de toneladas de aceite. También desde Sanidad y Servicios Sociales se nos ha informado del proyecto para el bienestar emocional y la salud mental de los niños y niñas en Andalucía. Es un proyecto europeo y el proyecto piloto se ha desarrollado en Málaga con 40 menores y ahora se extiende al resto de Andalucía. En este proyecto, pues como no puede ser de otra manera, ha sido fundamental la colaboración y la participación de los padres, de los cuidadores y de los profesionales. En la industria, un incentivo de casi 8 millones de euros, 7,9 millones de euros, para respaldar una inversión importante aquí en Sevilla, en La Rinconada, la planta de refresco envasado del sur, aquí, como les decía, en La Rinconada, en Sevilla. Se trata de una inversión de 53 millones de euros y el incentivo es un 15% de la inversión. Desde Educación nos han informado del proyecto STEAM 4.0. Es un aula móvil que va a distribuir 700.000 unidades robóticas por los distintos centros de nuestra tierra, de Andalucía, una experiencia bastante recomendable. Y desde Cultura, ayudas por un lado para la investigación sobre patrimonio arqueológico y también subvenciones, ponemos en marcha

0: Sí, entonces quería saber los datos, en fin, si me comentaba un poco.
1: Bueno, yo ese dato en concreto no lo tengo aquí a disposición, pero seguramente pues desde la Consejería de Vivienda le pueden facilitar todo lo que ha hecho Abra y todo lo que se ha promovido desde la Consejería, porque sabe usted que precisamente en Andalucía es la comunidad autónoma donde más viviendas se han construido de toda España. Creo que estaba en torno a 170.000, y desde la Junta de Andalucía lo que sí le puedo decir es que se ha multiplicado por 4 el número de viviendas de protección oficial con respecto a las que se hicieron en el anterior gobierno socialista. Creo que superaban, no sé si las 17.000 o las 18.000, 18.300 las viviendas de VPO que se han construido en los últimos años con motivo de, o sea, por parte de la Junta de Andalucía. Pero no nos hemos quedado ahí. Sabe usted que hemos permitido y autorizado que los productos, o sea, que los proyectos residenciales también entren en la unidad aceleradora de proyectos para reducir los trámites a la mitad. Hemos hecho un paquete fiscal de la vivienda para reducir la medida de nuestras posibilidades, el precio, los impuestos que se pagan, no en la compra de primera mano, en la compra directa, pero sí en la segunda mano, que es competencia nuestra. Podía hacer también el Gobierno igual, bajando el IVA de la vivienda. Nosotros hemos bajado el impuesto de transmisiones patrimoniales. Sabe que hay varios tipos, lo hemos bajado en general 0,25, y hay un tipo reducido del 3,5 para los jóvenes, esos jóvenes a los que también le hemos facilitado los avales, que ahora están de moda los avales, pero eso los puso la Junta de Andalucía, que ese 20% que no te facilitaba la entidad financiera lo está avalando el Gobierno andaluz, y gracias a eso más de 3.000 jóvenes andaluces han podido de alguna forma firmar su hipoteca. Pero el dato exacto al que usted alude yo no lo tengo aquí, seguramente con total seguridad se lo hará llegar, se lo puede preguntar a la Consejería de Vivienda.
2: Hola, buenas tardes. Quería preguntarle, en relación con la tramitación de los presupuestos, ha comentado que no va a haber ninguna incidencia, que se va a cumplir el plazo. Eso entiendo que los plenos que estuvieran previstos para antes de la convocatoria electoral o la campaña para la aprobación del presupuesto se mantendrán según el calendario. No habrá ningún retraso en esos plenos que coinciden con los últimos días con la campaña. Pues a ver si hay alguna reprogramación de las sesiones, que creo que más o menos el pleno del presupuesto podía caer por ahí. Luego quería preguntar en relación con hoy que se han publicado ya en el BOE los decretos de vivienda pendientes de la convalidación, si la Junta de Andalucía está realizando o ha iniciado o va a promover algún tipo de análisis jurídico para ver si puede haber en ellos alguna invasión de competencia, conflicto de competencia. Y otras comunidades autónomas que ya han encargado o que ya han anunciado que van a estudiarlo jurídicamente para que en caso de que queden convalidados para recurrir al Constitucional, saber si Andalucía ya una vez que están publicados va a iniciar ese trabajo. Y luego, en relación con la convocatoria de huelga general, saber un poco el análisis que hacía la Junta de Andalucía del efecto que pudiera tener en los servicios públicos el día en el que estaba convocada.
1: Bueno, sobre el tema de las fechas de los plenos, en principio no tendría por qué afectar a nuestro calendario. Nosotros seguimos nuestra hoja de ruta y nuestro objetivo de tener los presupuestos en tiempo y forma el 1 de enero. Pero lógicamente pues tendremos que analizar todas las cuestiones con el Parlamento por si hay alguna afectación, pero en este caso pues a lo mejor es de un día, cambia de un día para otro, es decir, no debe de suponer cambio alguno. Luego me preguntaba usted también por el tema de los decretos de vivienda. Bueno, esos decretos de vivienda, lógicamente, se están analizando por la correspondiente consejería. Todavía es pronto para saber si hay alguna cuestión que deba ser susceptible de recurso. En cuanto estén analizadas y todas esas cuestiones, se les dará a conocer. Ahora mismo, como le decía, es pronto. Luego usted también me preguntaba por la huelga, por cómo afecta a los servicios públicos. Hombre, la verdad es que yo me alegro que la señora Montero diga alguna verdad, ¿no? Cuando ha dicho que la huelga, en este caso, es la primera vez que se hace una huelga contra la oposición. En fin,

0: afecta a los servicios públicos? Mire, es que el día de la huelga general lo hemos conocido hace escasas horas. Es imposible que yo tenga aquí ahora mismo esa información de cómo va a afectar a los servicios públicos. Por lo tanto, seguro que se está analizando, que se está estudiando todo desde la Junta de Andalucía, desde los distintos servicios, para que afecte lo menos posible. Pero, como le decía, nos acabamos de enterar, como quien dice, de la fecha, y por lo tanto nosotros vamos a estudiarlo todo muy bien para que los ciudadanos, los andaluces, se encuentren lo menos afectados dentro de lo que es una huelga general en un país.
1: 6 minutos nos separan de las 2 de la tarde. Les recuerdo que la fecha apuntada por parte del sindicato de inquilinas es el 11 de noviembre. Día de la huelga general según la propuesta del sindicato de inquilinas. Esta tarde se confirmará de manera ya oficial en una reunión que mantendrán las centrales sindicales.
2: Y me gustaría también preguntarle por la valoración del Gobierno andaluz sobre la designación de María Jesús Montero como directora de estrategia de la campaña de Pedro Sánchez. Muchas gracias.
0: Bueno, pues lo que le digo, nosotros le deseamos la mejor de las suertes a la señora Montero en ese cargo de coordinadora estratégica. Por su bien, espero que saque mejores resultados que los que ha sacado en Andalucía recientemente en las últimas elecciones. Pero sobre todo, yo creo que ayer se les vio el plumero cuando la señora Montero dijo la verdad, que es que era una huelga contra la oposición, cuando todos sabemos que las huelgas se hacen contra el gobierno, no contra la oposición. Es que la oposición no gobierna. La oposición no gobierna. Está claro que los decretos de vivienda cayeron en el Congreso de los Diputados y en el Congreso está representado el pueblo español. Por lo tanto, yo no sé si es un fraude de ley o no, llevarlo a la Diputación Permanente, pero desde luego se parece, porque las mayorías de la Diputación Permanente no son las mismas que la del Congreso de los Diputados. Por lo tanto, pero vamos, al final, lo que está haciendo el Gobierno y el presidente es lo que ya dijo, gobernar de espaldas al Congreso y de gobernar de espaldas al Poder Legislativo, que es muy fuerte, o sea, ¿dónde está la separación de poderes? Pero bueno, ese es otro tema, ¿no? Bueno, la verdad es que a mí me sorprende, ¿no? Porque, mire usted, ¿cómo va a tener la misma responsabilidad alguien que gobierna y alguien que no gobierna? El señor Pedro Sánchez y su gobierno han tenido 8 años para solucionar el problema de la vivienda. ¿Dónde están las 180.000 viviendas que iban a construir? Precisamente cuando llegó al gobierno, el problema de la vivienda estaba en el número 15. Algo no habrán hecho bien para que el problema de la vivienda sea ahora uno de los 3 principales problemas prácticamente de todos los españoles. Por lo tanto, si quieren culpar a la oposición, que no tiene responsabilidades de gobierno, me parece ya lo más absurdo del mundo. Sinceramente se lo digo.
3: Buenas tardes. Mar Castillo, de Diario de Sevilla. ¿Qué trámites tienen previsto que se retrasen el Gobierno andaluz con el adelanto electoral? Ya nos ha dicho que los presupuestos no, que otras cosas sí pueden quedar pendientes.
0: Bueno, en principio no contemplamos. Nosotros vamos a seguir trabajando hasta el último día. Yo creo que eso es lo que esperan los andaluces de un gobierno serio, seguir trabajando, seguir prestando nuestros servicios públicos en condiciones de normalidad. No sé si habrá algo que haya que retrasar, pero en principio lo que queremos trasladar es sensación de normalidad. Lógicamente luego vendrá, estamos en precampaña, luego vendrá la campaña, pero desde el Gobierno andaluz vamos a seguir trabajando para, para que haya normalidad en la prestación de los servicios, para que se puedan aprobar nuestros presupuestos, para que las obras que están en marcha se sigan realizando. Las elecciones son muy importantes, son fundamentales en este país, en estos momentos, después de todo lo que ha ocurrido, pero nosotros tenemos también la obligación de seguir trabajando por los andaluces.

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2: ¿Qué tal? Muy buenas tardes. Andalucía, ya hay fecha para la huelga general de vivienda el miércoles 11 de noviembre, 18 días antes de las elecciones generales.
3: Tenemos el día cerrado con comisiones obreras y esta tarde vamos a acabar de concretarlo con los sindicatos de inquilinas, con este movimiento que surge en el entorno de los temas de vivienda, también con el resto de organizaciones sindicales que quieren estar presentes.
2: Es lo que decía el líder de UGT, Pepe Álvarez. La fecha está ya cerrada, 11 de noviembre, pero se hará oficial esta tarde cuando los sindicatos mayoritarios se reúnan con el de inquilinas. La secretaria general de Comisiones Obreras en Andalucía, Nuria López, ha rechazado que se trate de una huelga política. Hay muchos motivos para parar ese 11 de noviembre, decía.
4: Claro que es una huelga laboral, claro que es una huelga justa, porque hay soluciones. Porque hay soluciones para repartir la riqueza, la mucha riqueza que se está creando en este país. Lo primero, subir los salarios y mejorar los salarios por encima del IPC, que nos están estrangulando.
2: La COE insiste en rechazar la huelga y en dudar de su encaje legal. También persisten las dudas sobre si el Gobierno podría estar incurriendo en un fraude de ley al llevar a la Diputación Permanente del Congreso los decretos de vivienda que ha vuelto a aprobar el Consejo de Ministros esta semana y que se han publicado, por cierto, hoy en el Boletín Oficial del Estado, aunque el de la prórroga de los alquileres no entrará en vigor hasta el 15 de noviembre. A esta hora acaba de concluir la rueda de prensa en San Telmo tras el Consejo de Gobierno de la Junta, en la rueda de prensa en la que la portavoz del Gobierno andaluz, del Ejecutivo Autonómico, Carolina España, se ha referido a asuntos de la actualidad y un Consejo de Gobierno que ha aprobado también la nueva Estrategia Andaluza de Ciberseguridad y un nuevo plan dedicado al viñedo. Mientras en el Parlamento, el presidente del Tribunal Superior de Justicia de Andalucía ha destacado en la entrega de la memoria de 2025 a la presidenta de la Cámara, Ana Mestre, la gran litigiosidad que existe en nuestra comunidad, con más de un millón de asuntos pendientes, donde la mitad de ellos son causas penales. También ha destacado Lorenzo del Río que el narcotráfico ha trascendido de lo judicial a lo social.
5: Donde ha aumentado ya otra vez el volumen de ingreso de asuntos, donde el penal, la jurisdicción penal, se lleva el 50%, y donde pues seguimos ahí con un volumen de pendencia de los años anteriores que es muy difícil con los actuales recursos. Punto muy importante, que es todo el tema de la implantación de los tribunales de instancia. No se ha consolidado todavía, es una reforma estructural de un calado enorme.
2: Y también nos iremos a Ceuta, donde el presidente de la ciudad autónoma, Juan Jesús Vivas, ha participado hasta hace unos minutos, que acaba de concluir en un acto con el líder del Partido Popular, Alberto Núñez Feijóo, quien, por cierto, ha anunciado un plan para Ceuta. Dice que será el primer expediente que pondrá en la mesa del Consejo de Ministros si es elegido presidente del Gobierno en las próximas elecciones del 29 de noviembre. Y antes se ha reunido Vivas con el ministro de Hacienda, Arcadi España. Fruit Atrasio, la mayor feria del sector hortofrútico, la se está celebrando en IFEMA en Madrid con una importante participación andaluza, tres días en los que se realizan miles de transacciones comerciales con países de todo el mundo y con la calidad de nuestros productos como estrella. Una de las empresas es la cooperativa granadina Centro Sur, el mayor productor de espárragos verdes del mundo, y su consejero delegado es Antonio García. Hemos hablado con él.
6: Es algo que implica que este producto es único. Se cultiva en una zona determinada, como es Huetortaja y los pueblos de la comarca. Tiene una textura especial, tiene un cultivo especial. Y además, concretamente, nuestro espárrago, que se llama verde morado, es el más parecido al espárrago silvestre.
2: Y acabamos de conocer que trabajadores de una empresa de mantenimiento que estaban achicando agua en un paso soterrado que estaba inundado en la ronda norte de Les Franqueses del Vallès en Barcelona han encontrado el cadáver de un hombre aún sin identificar, que sería la tercera víctima mortal del temporal que ha azotado Cataluña desde el pasado sábado. Y aquí en Andalucía, intervalos de cielos nubosos este miércoles, aunque tendiendo a quedar los cielos poco nubosos por la tarde con chubascos ocasionales en la sierra. Las temperaturas en descenso, salvo las máximas que han subido algo en el litoral mediterráneo, y esas máximas oscilan entre los 28 grados de Málaga y Sevilla y los 24 de Cádiz y Granada. Y vamos a conocer también cuál es el estado del tráfico a esta hora de la tarde, cómo se circula en las carreteras andaluzas. DGT, Alejandro Martín, buenas tardes.
0: Muy buenas tardes. A esta hora, mucha precaución, se complica el tráfico en Córdoba, en la autovía 4, en Pedro Abad y Alcolea, en ambos sentidos de la circulación, también en Málaga, en la carretera 7, Nueva Andalucía, y también a su paso por Los Monteros, todo ello en ambos sentidos de la marcha, y la autovía A4, ya de entrada a Sevilla, a su paso por Dos Hermanas, y en la entrada a la capital gaditana, ya en los entornos del puerto de Santa María y Jerez de la Frontera.
2: Y en el deporte, España cierra la primera ventana de selecciones clasificada para los cuartos de final de la Liga de Naciones tras la victoria de anoche ante Croacia, mientras inicia hoy el Unicaja en Lituania su andadura en la Basketball Champions League. Lola Camacho, ¿qué tal? Buenas tardes.
7: Buenas tardes. 1-2 de La Roja con Croacia en Split, doblete de Mikel Merino, 4 partidos de los de La Fuente en este parón de selecciones, 4 plenos. Ya en cuartos, primeros de grupo de momento, la próxima ventana a mediados de noviembre toca con Inglaterra y Chequia, y otra que está clasificada es la sub-21 para el europeo del próximo año. 7-1 este martes, goleada a Rumanía y con varios andaluces en el combinado, Pablo García, Rafita, Chupe y Esquivel. Y quien debuta una nueva temporada en Europa es el Unicaja Málaga, hoy a las 7 con el Juventus Utena lituano, primer partido de Liga de Campeones para los de Vidorreta. En dos ocasiones se han alzado con el título. Además, la próxima vuelta a Andalucía arrancará en Sevilla con una crono de 12 kilómetros en La Rinconada. Lo ha anunciado el director de la carrera, Joaquín Cuevas, en la gala del deporte de este municipio sevillano.
2: Gracias, Lola. Son las 2 de la tarde y casi 7 minutos. 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
3: La huelga general por la vivienda será el miércoles 11 de noviembre, es decir, 18 días antes de las elecciones generales. Es la fecha propuesta por el Sindicato de Inquilinas y que ya han aceptado Comisiones Obreras y UGT, que son los convocantes mayoritarios de este paro en todo el país, aunque será esta tarde cuando se comunique oficialmente la fecha y se pacten los flecos de la convocatoria. Una vez redactada, esa convocatoria de huelga debe ser registrada en el Ministerio de Trabajo al tratarse de una movilización de ámbito nacional, al menos 10 días antes de su celebración. Los sindicatos centran su mensaje en reivindicar subida de salarios para defender que la huelga general es laboral y no política. El problema de la vivienda es social, aseguran tanto Comisiones Obreras como UGT de Andalucía, pero económico porque cada vez es más inaccesible para los trabajadores. Por eso también harán huelga por la crisis de la vivienda. Ana Giraldez.
4: Para la secretaria general de Comisiones Obreras de Andalucía, Nuria López, sobran los motivos laborales para convocar la huelga general de noviembre. Y subraya que en el caso del problema de la vivienda, por el que se ha desencadenado esta convocatoria, cada una de las administraciones tiene que asumir su responsabilidad.
5: Que cada cual asuma su responsabilidad. Que aquí estamos hablando de los derechos de la gente trabajadora, de tener un mejor salario para poder vivir, no para mal vivir. Es que nos están eligiendo entre comillas pagar el alquiler, de regular el precio de la vivienda. ¡Claro que sí!
4: Desde UGT, la secretaria de Políticas Sociales, Maribel Román, defiende la huelga porque la especulación en vivienda se come los salarios.
6: El desbocado mercado de la vivienda, que es un mercado esencialmente especulativo, se come esos beneficios sociales. La vivienda es una necesidad esencial y lo mismo que la política interviene en otras necesidades esenciales y básicas para todos los trabajadores y trabajadoras, necesitamos que también se traduzca esa política en materia de vivienda. Gobierne quien gobierne.
4: Ambas han participado en la concentración de Sevilla en el Día del Trabajo de centrado en Andalucía en los trabajadores del sector de la dependencia.
3: Una huelga general que no va a secundar el sindicato CESIF, la huelga general anunciada, como decimos, ya para el 11 de noviembre, porque su actividad, dice esta organización, responde a directrices exclusivamente vinculadas al ámbito laboral. Considera este sindicato que esta convocatoria en los días previos a la celebración de unas elecciones generales tiene connotaciones políticas que no casan con la independencia y el carácter, aseguran, estrictamente profesional de esta organización. Y desde la patronal insisten en criticar esa convocatoria de huelga. La presidenta de la patronal de las pymes, de Cepymes, Ángela de Miguel, ha asegurado que autónomos y pequeños empresarios tienen los mismos problemas de acceso a la vivienda que el resto de ciudadanos. No comprende que se les esté responsabilizando de algo para lo que no tienen ninguna capacidad de solución, lo decía en Televisión Española.
7: Pero el problema de la vivienda es para trabajadores y, vuelvo a repetir, para empresarios también. Los pequeños empresarios estamos en la misma situación que el resto de ciudadanos. No podemos enfrentar dos bloques ahora mismo de personas o de ciudadanos españoles que estamos todos en la misma situación, teniendo en cuenta que los pequeños empresarios estamos en muchísimos casos con salarios por debajo o con ingresos por debajo de los 2.000 euros al mes. Estamos en la misma situación.
3: Y el Boletín Oficial del Estado, por cierto, publica hoy los dos reales decretos en materia de vivienda aprobados por el Gobierno, que ahora deben ser convalidados por la Diputación Permanente del Congreso. Aunque en el orden del día de la primera Diputación Permanente, de la primera reunión, el día 16 de octubre, no está contemplado que se lleven estos decretos de la vivienda. Uno de ellos entra en vigor mañana y el otro, el que se refiere a la prórroga de los alquileres, lo hará el 15 de noviembre. Este retraso en su aplicación formal supone una singularidad, ya que los reales decretos se hacen para dar respuesta a una urgente necesidad. Chema Suárez.
8: Es lo que más llama la atención del decreto que prorroga los contratos de alquiler. Su entrada en vigor se pospone más de un mes, hasta el 15 de noviembre, a pesar de que el texto recoge la urgente necesidad de proteger a los inquilinos. Es una singularidad jurídica, como ha contado en Canal Sur Radio Ángel Rodríguez, catedrático de Derecho Constitucional en la Universidad de Málaga.
9: Es una contradicción en sus propios términos, porque no se puede aprobar una norma diciendo que es extraordinariamente necesaria y posponer la entrada en vigor. El uso que se está haciendo del decreto ley estirando al máximo las costuras de la Constitución, produce cada vez más problemas.
8: El texto recoge la urgente necesidad, entre otras cosas, por las manifestaciones en defensa de la vivienda que se están produciendo en España desde el rechazo en el Pleno del Congreso de los dos decretos anteriores.
3: También ha hablado de esto el presidente del Tribunal Superior de Justicia de Andalucía, Lorenzo del Río. Dice que le sorprende que se lleve a la Diputación Permanente esos dos decretos de vivienda rechazados la pasada semana por el Congreso y que han vuelto a ser aprobados por el Consejo de Ministros.
10: Que se duda si es o no un fraude, si se duda de la posible constitucionalidad. Es algo que te choca. No me choca que algo que el Parlamento globalmente lo ha rechazado, que se lleve automáticamente a una permanente. Que son leyes tan profundas, cambios tan profundos que merecen, por así decirlo, una reflexión mejor para que no estemos permanentemente cambiando.
3: El Partido Popular considera que Pedro Sánchez tiene el récord de haber convertido la vivienda en el primer problema de los españoles y estima que la aprobación de los dos decretos por parte del Consejo de Ministros no arregla en nada la situación de las miles de personas que necesitan una casa, lo decía la vicesecretaria general de Regeneración Institucional, Cuca Gamarra.
11: Si durante más de 8 años no has hecho nada y te has convertido tú en el problema, ¿crees que los españoles se van a tragar que con dos reales decretos, uno distinto al otro, que ya fueron tumbados la semana pasada, ¿eres capaz de arreglarlo? Evidentemente no. Así que forman parte del último engaño de Pedro Sánchez a los españoles.
3: La portavoz del PSOE, Montse Mínguez, ha defendido el uso de la Diputación Permanente para consolidar los decretos de vivienda aprobados en el Consejo de Ministros. El problema no ha desaparecido, ha dicho Mínguez, que ha recordado que otros presidentes del Gobierno, como Aznar o Rajoy, utilizaron este órgano parlamentario.
12: ¿Qué problema tiene el decreto de vivienda? Díganmelo, ¿qué problema tienen? ¿No quieren ustedes que los jóvenes puedan recibir una ayuda para la entrada del piso? ¿No queremos limitar el precio del alquiler? Es decir, estamos queriendo una España, un país donde los alquileres suban de manera infinita.
3: La portavoz del PSOE, Montse Mínguez, como decimos, ha defendido ese uso de la Diputación Permanente, pero dice desde el PNV Aitor Esteban que llevar los decretos sobre la vivienda a esa Diputación Permanente del Congreso es legal, pero no es ni ortodoxo ni bonito. Su posición es decisiva para sacar adelante estas iniciativas. El problema de la vivienda que ha centrado las comparecencias de los portavoces políticos en el Parlamento. De hecho, varios partidos han presentado iniciativas para que se hable de ello en el Pleno de la Cámara. El portavoz de Por Andalucía, Ernesto Alba, ha anunciado una propuesta que recoge el contenido del decreto Mari Carmen, aprobado por el Gobierno central.
13: No es una cuestión de si confrontar o no confrontar con Moreno Bonilla, es una forma de llamar la atención para que asuma sus competencias, porque en estos momentos, ante los problemas de la vivienda que hay en Andalucía, Moreno Bonilla lo que hace es esconderse detrás de Madrid. Y lo que queremos es poner el debate aquí en Andalucía encima de la mesa, ya que lo han puesto las acampadas, y que se retrate.
3: El PSOE ha requerido al PP que acepte su propuesta para la celebración de un debate general sobre la vivienda. Su portavoz, María Márquez, considera necesario que el presidente de la Junta, Juanma Moreno, adopte una política propia al margen del Gobierno central.
14: Han llevado al Tribunal Constitucional al Gobierno de España exigiendo que se cumpla el artículo 56 del Estatuto de Autonomía para poner cuanto antes la vivienda protegida a la venta en el mercado libre.
3: La política de vivienda del Gobierno central ha sido criticada por el portavoz de Vox, Javier Cortés, que ha culpado al Ejecutivo de Sánchez de la envergadura actual del problema de la vivienda y ha abogado por una reducción de impuestos.
15: Este Gobierno, mafioso y traidor, ha construido 800 viviendas en los últimos 8 años. Menos mal que cuando gobernase la izquierda se iban a acabar los problemas de la vivienda. No han hecho otra cosa que empeorar la situación. Y por tanto, hay que bajar los impuestos al que construye, al que vende y al que compra.
3: La vivienda, que también ha marcado parte de la rueda de prensa del Consejo de Gobierno de la Junta, que ha concluido hace unos minutos ahí la portavoz del Ejecutivo, Carolina España, ha calificado como absurdo considerar que la huelga general se ha convocado contra el PP, contra la oposición. En su comparecencia posterior al Consejo, España ha ironizado con respecto a las declaraciones que hizo la socialista María Jesús Montero, afirmando que la oposición es el objetivo de la convocatoria sindical. Manuel Vicente.
16: La política de vivienda llevada a cabo desde el Gobierno central es la causa de la huelga general, según la portavoz de la Junta. Carolina España piensa que culpar a quien no tiene la responsabilidad de gobernar es absurdo y recuerda que Pedro Sánchez prometió 180.000 viviendas y que este era el problema número 15 para los ciudadanos cuando inició su gestión.
17: Algo no habrán hecho bien para que el problema de la vivienda sea ahora uno de los tres principales problemas prácticamente de todos los españoles. Por lo tanto, si quieren culpar a la oposición, que no tiene responsabilidades de gobierno me parece ya lo más absurdo del mundo. Sinceramente se lo digo.
16: El Consejo de Gobierno de la Junta ha centrado hoy su atención en la ciberseguridad y en el cultivo de la uva. La proliferación de ciberataques hasta alcanzar una media de 50 incidentes diarios ha llevado a la aprobación de la segunda estrategia andaluza de ciberseguridad que abarcará hasta 2031. Un año antes concluirá el nuevo plan dedicado al viñedo. Se trata de la primera estrategia del viñedo y el vino que afectará a las 2.500 explotaciones que hay en Andalucía que producen 130.000 toneladas. Sus objetivos son el uso de nuevas herramientas digitales, impulsar la formación y apostar por la sostenibilidad y la internacionalización.
3: 2:17 de la tarde, las dudas que PP y Vox han lanzado sobre el voto por correo siguen en la actualidad política. Los dos partidos animan a los votantes a ir en persona a las urnas, mientras el gobierno y el resto de partidos defienden la garantía de este sistema y acusan a la derecha de lanzar cortinas de humo para intentar tapar, dicen, los debates sociales de la campaña. Madrid, Carmen del Arco, buenas tardes.
18: Buenas tardes. En el Partido Popular siguen elevando sospechas sobre ese voto por correo. Alberto Núñez Feijóo acaba de decir que va a pedir a la Junta Electoral Central que tome medidas adicionales para incrementar la garantía de ese voto, y lo justificaba así.
19: He sido presidente de Correos. Confío plenamente en los carteros de Correos. Confío plenamente en los empleados públicos de Correo. Tercero, no confío en los directivos de Correos. Pero no es que no confíe yo, es que no confía la justicia. Porque el expresidente de Correos y la señora Leire, personaje de reconocido prestigio, están investigados por, entre otras cosas, intentar extorsionar a jueces, fiscales, periodistas y otros ciudadanos.
18: El gobierno no ve ni una sombra en el sistema de voto a distancia y acusa a Partido Popular y Vox de refugiarse en falsas polémicas para evitar los debates de los temas que afectan a la población. Ernest Urtasun, ministro.
20: Tenemos un sistema electoral extremadamente robusto y yo le exijo al señor Feijóo que deje de propagar bulos y que deje de atacar a nuestras instituciones.
18: Desde el PNV también se ha pronunciado esta mañana rotundo Aitor Esteban.
21: Nosotros nunca lo hemos puesto en cuestión ni lo vamos a poner. Creo que funciona con todas las garantías de seguridad.
3: Pues en la Fiscalía, más asuntos, ahora volvemos a Madrid, ha solicitado a la Audiencia Provincial de Madrid que absuelva a Begoña Gómez, la mujer del presidente del Gobierno, de los delitos de malversación y tráfico de influencias por los que se va a sentar en el banquillo ante un jurado popular en una fecha aún por determinar. El fiscal ha presentado ya su escrito de conclusiones provisionales en el que mantiene la misma postura que ha defendido desde que se inició el procedimiento. Y el Constitucional ya ha notificado al Supremo la sentencia que le ordena amnistiar al delito de malversación que pesa sobre dirigentes del procés, entre ellos el expresidente catalán y líder de Junts, Carles Puigdemont. La decisión del Constitucional de avalar la amnistía para la malversación puede acelerar el regreso de Puigdemont tras 9 años huido de la justicia. De hecho, el juez de la causa en el Supremo, Pablo Llarena, levantó ya este martes casi de inmediato la orden de detención contra Puigdemont, pero no ha aplicado por ahora la amnistía a la espera del contenido íntegro de la sentencia que ya ha sido notificada. Y otra jueza, la jueza de la Audiencia Nacional, María Tardón, ha solicitado la lista de llamadas que el presidente de Ceuta, Juan Jesús Vivas, realizó al presidente del Gobierno, Pedro Sánchez, o a su jefe de gabinete entre el 27 y el 30 de julio, antes de la entrada masiva de migrantes desde Marruecos. Lo ha requerido Tardón a la mayor urgencia tras la declaración de Vivas el pasado miércoles, que aseguró que llamó en varias ocasiones al Gobierno para advertir de la gravedad de la situación en que Moncloa minimizó la crisis migratoria. Núñez Feijóo ha elegido precisamente Ceuta para iniciar la precampaña electoral. Allí, acompañado por el presidente Vivas, ha anunciado un plan para la ciudad y mantiene que será la primera carpeta del Consejo de Ministros si llega a la Moncloa, que la primera carpeta va a ser la reconstrucción de Ceuta. Carmen.
18: Sí, Carmen del Arco. Núñez Feijóo. Sí, Alberto Núñez Feijóo, decíamos, ha encargado a Juan Bravo y a Alma Ezcurra que elaboren ese plan para Ceuta, pero además ha explicado ante las preguntas de la prensa qué hubiese hecho él si en la presidencia del gobierno hubiese estado y no Pedro Sánchez ese día del asalto.
19: Hubiese descolgado el teléfono de forma inmediata, me hubiese puesto en contacto con nuestro vecino Marruecos y le hubiera advertido que parase cualquier tipo de movimiento que se estaba produciendo en las redes sociales, que se hiciese cargo de la responsabilidad de controlar su frontera de la misma forma que yo controlaría la mía. Si observa una respuesta tibia por parte de Marruecos, se hubiese activado el artículo 8 de la Constitución y hubiese desplegado el ejército para garantizar la integridad territorial de nuestras fronteras de acuerdo con la Constitución española.
18: El líder del Partido Popular ha dicho que hay que recuperar España pasando por recuperar Ceuta. La regeneración, insiste, pasa por ahí y por no confiarse en que puedan ganar las elecciones.
3: Gracias, Carmen. También en Ceuta hoy el ministro de Hacienda, Arcadi España, que ha garantizado este miércoles la estabilidad financiera de la ciudad autónoma y ha anunciado una ayuda de más de 45 millones de euros que será aprobada el próximo martes para atender gastos asumidos, dicen, por el gobierno autonómico por esta crisis migratoria. Y la Junta de Gobierno del Colegio de Registradores de la Propiedad y Mercantiles de Andalucía Occidental y Ceuta se ha reunido este mediodía por primera vez en la historia en la ciudad autónoma para apoyar al registro ceutí y a todos sus empleados que han venido prestando sus servicios con normalidad y sin incidencias en mitad de esta crisis. Así lo ha contado en Canal Sur Radio Manuel Ridruejo, decano de los registradores de Andalucía Occidental y Ceuta.
0: Es la primera vez que vamos a celebrar acuerdos allí como Junta Territorial y la idea es mostrar nuestro apoyo y reconocimiento al registrador de Ceuta que está allí, Jorge Alonso, con el personal del registro que en esta situación difícil y anómala pues están manteniendo el servicio con total normalidad y de manera continuada.
3: Y el presidente del Tribunal Superior de Justicia de Andalucía, Lorenzo del Río, lo venimos contando, ha presentado este mediodía la memoria de 2025 a la presidenta del Parlamento, Ana Mestre. Del Río ha destacado que hay más de 1.400.000 asuntos en los tribunales andaluces pendientes de resolver. El 50% son de ámbito penal y aunque se va a crear en el próximo año casi un centenar de plazas judiciales, dice del Río que se necesitan muchas más y muchos más medios. Javier Ronda.
1: Los números cantan en la justicia andaluza por sí solos. El atasco viene de hace años y aunque aumenten los juzgados y secciones de las audiencias provinciales, hay tantos pleitos, antiguos y nuevos, que los retrasos acumulan. La creación de los nuevos juzgados es insuficiente. Lorenzo del Río, presidente del Tribunal Superior de Justicia de Andalucía.
22: Se van a comenzar con refuerzos en las audiencias provinciales con nuevas plazas y bastantes juzgados de primera instancia e instrucción. Y luego, entre los meses, sobre todo el 1 de junio, también vamos a tener 90, de aquí al 31 de octubre del año que viene, vamos a tener 95 plazas judiciales nuevas. Entonces, eso es un impulso importante que es del Ministerio y vamos a intentar a ver si el año que viene podemos conseguir un número equivalente.
1: Del Río también ha puesto el foco en el narcotráfico, que va más allá de lo judicial y llega a toda la sociedad, donde se deben tomar todo tipo de iniciativa para terminar con esta lacra. Ha habido un cambio, se ha implantado también a gran escala en la provincia de Huelva.
22: Preocuparnos a todos, incluso a la propia sociedad. O sea, el narcotráfico somos conscientes que se ha producido un cambio de tendencia de la costa de Cádiz, donde estaba habitualmente.
1: En Andalucía hay unos 700 juzgados, más las secciones de las audiencias provinciales y las del Tribunal Superior de Justicia de Andalucía.
3: Y el Partido Popular se ha reunido hoy en Sevilla con representantes de la Policía Nacional, la Guardia Civil, funcionarios de prisiones, también agentes de aduanas, a los que ha explicado el plan de 8 puntos que está elaborando esta formación política para luchar contra el narcotráfico y el crimen organizado. Araceli Limón.
23: En el encuentro también han escuchado las aportaciones que han hecho estos colectivos a este plan que contempla la mejora de las condiciones laborales, la recuperación de las unidades especializadas, la consideración profesional de riesgo para policías, guardias civiles, funcionarios de prisiones y aduanas, la asfixia económica de los narcotraficantes, el blindaje del Estado frente al crimen y la cooperación internacional, tal como ha explicado la Vicesecretaria General de Regeneración Institucional del Partido Popular, Cuca Gamarra.
24: Y ellos, durante 8 años, que es el gobierno de Pedro Sánchez, han sido víctimas de un abandono indecente. Y llega ya el momento, por fin, de poder servirles dignamente y que tengan las condiciones que merecen para que en un marco de protección suficiente podamos entre todos y como Estado desplegar un plan que permita acabar con el crimen organizado.
23: El plan completo y cerrado será presentado por Alberto Núñez Feijóo en las próximas semanas.
3: Hoy precisamente en Algeciras, policías y funcionarios de vigilancia aduanera de la Agencia Tributaria han salido a la calle para reclamar la jubilación anticipada y también para no afrontar operaciones peligrosas a edades avanzadas. Exigen al gobierno que apruebe ya la profesión de riesgo como la tiene la policía local o autonómica. En el puerto de Algeciras, precisamente, Guardia Civil y vigilancia aduanera han detenido a 3 hombres que trataban de extraer cocaína de un buque portacontenedores. Ángeles Carreras.
25: Llegaron los 3 en una moto de agua hasta el muelle de la terminal en el momento en el que el portacontenedores estaba realizando operaciones de estiba. enseguida levantaron sospechas, sobre todo cuando dos de ellos accedieron al interior del buque. Para tratar de pasar desapercibidos, iban vestidos con ropas similares a los trabajadores portuarios, pero aún así se les hizo un seguimiento. Nada más salir, los interceptaron. Llevaban dos mochilas con 50 kilos de cocaína que habían extraído de un contenedor. La operación la han llevado a cabo de forma conjunta Guardia Civil y Vigilancia Aduanera.
3: Y en Valencia, una operación de la Agencia Tributaria se ha saldado con la aprehensión de casi una tonelada y media de pastillas de cocaína. Hay una persona detenida, se disponía a entrar en un ferry en la península, en Valencia, procedente de la isla de Ibiza, con un vehículo de gran tamaño donde transportaba toda esa droga. Y escuchen esto, el Tribunal Supremo ha declarado inembargables por parte de Hacienda las cuentas donde se ingresan sueldos o pensiones que no superan el salario mínimo interprofesional, rechazando el recurso de la Administración contra un fallo de marzo de 2024. Del Tribunal Superior de Justicia de Andalucía, Jorge González.
2: La agencia tributaria practicó embargo sobre la cuenta bancaria de un titular con una pensión no contributiva inferior al salario mínimo. Argumentaba que, deduciendo la última pensión ingresada, considerada inembargable, el saldo remanente acumulado de meses anteriores perdía su condición de pensión y se convertía así en ahorro plenamente embargable. El TSJA anuló estas diligencias de embargo por penalizar injustificadamente el ahorro. Para el Supremo, la parte inembargable del sueldo o de la pensión no pierde esta condición por no haber sido consumida en el mes, ni se convierte en ahorro embargable, ya que está destinada a cubrir necesidades vitales y gastos no mensuales del deudor y de su familia.
3: Y seguro que ustedes conocen algún caso de COVID que sigue incrementándose en Andalucía. Ya adelantado, en nuestra comunidad, la vacunación de la población más vulnerable, como ancianos, niños y enfermos crónicos. Ya alcanzamos los 500 casos por cada 100.000 habitantes. Olga Moya.
4: La vuelta al cole incrementó los casos de COVID entre los más pequeños, pero el aumento es generalizado ya en todos los tramos de edad de la población. Desde el 1 de octubre se está vacunando a grupos de riesgo, como los trabajadores sanitarios, enfermos crónicos, ancianos y los niños más pequeños. Desde el Colegio de Farmacéuticos de Sevilla, Ana Isabel Nieto confirma el aumento significativo en la venta de pruebas diagnósticas ante la aparición de síntomas.
5: Efectivamente, en el mes de septiembre ya se empezó a notar mayor demanda y ahora en octubre continúa. Como nosotros, por ejemplo, en la farmacia, el único que tenemos ya viene también combinado con la detección de gripe A y gripe B.
4: Y es que la gripe comienza también a aumentar el número de casos con la llegada de temperaturas más frescas.
3: Y los sindicatos médicos han decidido aplazar la huelga indefinida que tenían previsto iniciar el próximo 28 de octubre tras la convocatoria de las elecciones generales, aunque advierten de que retomarán los paros si el gobierno que salga de las urnas no atiende sus reivindicaciones. El comité de huelga considera que la convocatoria electoral cambia por completo el escenario al decaer el proyecto de estatuto marco impulsado por el Ministerio de Sanidad y no existir, hasta la formación de un nuevo ejecutivo, un interlocutor con capacidad para negociar las demandas de médicos y facultativos.

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1: Hemos llegado a las 2:30 de la tarde y a esta hora nos vamos a ir en directo hasta Madrid, hasta IFEMA. Miles de transacciones comerciales están teniendo lugar estos días en la Fruit Attraction, una de las mayores ferias del sector hortofrutícola del mundo. Como decimos, se celebra en la capital de España y Andalucía cuenta con un pabellón propio allí en IFEMA, donde se dan a conocer más de 100 empresas productoras y comercializadoras. Allí está Auxi Contreras. Auxi, ¿qué tal? Muy buenas tardes.
2: Buenas tardes, Carmen. Pues ni los stand o las moquetas de este recinto ferial de Madrid pueden hacer sombra al colorido de los pimientos, los tomates, los aguacates o las naranjas andaluzas que se exponen aquí. Desde este martes que abría sus puertas la Fruit Attraction, más de 120.000 personas de todo el mundo recorren los pabellones donde se expone el género. El número 9 corresponde a Andalucía, con 120 empresas más otras 100 repartidas por otros pabellones que la consolidan como la despensa de Europa y la mayor exportadora de España de frutas y hortalizas. El consejero de Agricultura, Ramón Fernández Pacheco, lo señalaba así en nuestros micrófonos.
3: Es una buena muestra de lo que hay en Andalucía. Tenemos stand provenientes de las 8 provincias y este pabellón 9 pues, viene a demostrar que Andalucía sigue siendo líder en un sector que supone más del 50% de nuestra balanza exportadora, que crea muchísimos puestos de trabajo y que supone la riqueza y el porvenir para tantas comarcas de Andalucía.
2: Empresas que exportan a todas partes del mundo, como estas dos firmas, una de arándanos de Huelva o esta de Vivero Sevilla, que vende plantas de naranjos para ser cosechados en otras tierras. Los escuchamos.
4: Bueno, este es nuestro cuarto año ya con stand en la feria. Somos una empresa en pleno crecimiento y siempre que hemos venido, y por eso repetimos, estamos incrementando nuestra parrilla tanto de clientes como de proveedores de diferentes zonas productoras y diferentes mercados a donde vendemos la fruta.
5: Fundamentalmente todo el territorio nacional. Lo que pasa es que, por ejemplo, también vendemos en Portugal, vendemos en Italia y vendemos en Grecia. Y alguna exportación que surgiese a cualquier otro país, como ser África o puede ser Asia.
2: Del otro lado, jefes de compra y comerciales que sacan nuestros productos al exterior y que tienen claro, como explica uno de ellos, Javier Alsberg, que por qué la fruta andaluza no tiene comparación.
6: Y yo creo que la fruta de Andalucía, más por la zona de Málaga y toda esa zona, es la fruta ideal. ¿Por qué? Primero y antes de todo por su sabor. Es que su sabor, hasta el sol llega hasta el hueso de la fruta. Una cosa muy importante. Aparte de eso, el tema del transporte. Lo que está el lunes en el árbol, pues tenemos la gran suerte que el miércoles está en mi plato. Lo que es más.
1: Pues hasta
6: importante.
1: El sol, lo han escuchado, llega al hueso de la fruta y por eso la fruta andaluza no tiene comparación. Bueno, pues toda la fruta, toda la agricultura, todos nuestros productos agroalimentarios también en Fruit Attraction, en esa feria hortofrutícola de Madrid. Vamos a Málaga a asegurar el acceso a la tecnología de todos y todas en cualquier parte del mundo. Es la llamada soberanía digital ciudadana sobre la que hoy se debate en la capital de la Costa del Sol en el marco del encuentro Empodera Life. En esta edición se aborda la gobernanza de la inteligencia artificial y cómo ponerla al servicio del bienestar general. Alicia Pérez.
7: Los expertos internacionales coinciden en que la ciudadanía tiene que reclamar el derecho a desarrollar, crear, legislar y vigilar las tecnologías. El objetivo es asegurarse un ecosistema transparente, ético e inclusivo que garantice derechos y oportunidades. Silvia Paul es jefa de la Oficina de Género y Juventud de la Secretaría General de la Unión Internacional de Telecomunicaciones.
8: Indiferentemente su situación económica, indiferentemente dónde vivan, en qué país están, que las telecomunicaciones deben tener, deben ser accesibles de precio, deben tener las facilidades para que una persona incluso con una discapacidad la pueda usar.
7: En este marco se presenta la Alianza por la Soberanía Digital Ciudadana, un movimiento internacional que habla de gobernanza de la IA. Yolanda Rueda es la presidenta de Cibervoluntarios, de la impulsora del encuentro.
9: Todas las deficiencias que tiene esta parte del ecosistema digital es esa falta de la ciudadanía en este proceso.
7: El documento en elaboración se llevará a la ONU en 2027.
1: Y Córdoba es desde hoy durante 3 días el epicentro de la industria de la defensa a nivel nacional con Indudef, un foro donde se dan cita 300 empresas, representantes institucionales y sindicales para debatir sobre los retos del futuro del sector. Sonia Rodríguez.
10: La industria de defensa de España ha crecido en el último año un 16% con 11.000 millones de facturación. El ministro de Industria, Jordi Hereu, ha señalado que Andalucía es un vector de la industria de defensa con iniciativas como la base logística del Ejército de Tierra que se está creando en Córdoba. Un una industria estratégica que se muestra en Indudef y que es imprescindible para defender, asegura, el modelo europeo de libertades. Además, significa innovación y empleo de calidad.
11: Crece en innovación, crece en capacidad de exportación y, lo que también para nosotros es muy importante, genera desarrollo social y desarrollo territorial. Y creo que Córdoba y Andalucía es uno de los grandes escenarios de estos efectos positivos de la industria de la defensa.
10: Por su parte, desde FICA UGT, su secretario general, Mariano Oya, ha pedido un gran pacto de Estado en materia de defensa y ha defendido la apuesta por desarrollar la industria en este campo, recordando que el 78% del gasto de la Unión Europea en este ámbito se hace a terceros países.
1: Hoy se cumplen 3 años de los ataques terroristas de Hamás, que causaron 1.200 muertos y 251 secuestrados en la peor masacre que ha sufrido Israel en su propio territorio. La posterior respuesta militar sobre Gaza aún se mantiene y deja ya más de 74.000 muertos palestinos, según la ONU. Hoy el mundo conmemora esta fecha entre homenajes a las víctimas israelíes y las denuncias de genocidio sobre la población palestina. Chema Suárez.
12: Israel recuerda todavía conmocionado la peor calamidad de su historia como Estado, el asesinato de más de 1.200 personas a manos de los terroristas de Hamás. Las alarmas han sonado a mediodía, esta vez para marcar el minuto de silencio que ha paralizado el país. Desde el exterior, gobernantes y ciudadanos anónimos están renovando hoy sus condolencias por las víctimas del 7 de octubre, pero este tercer aniversario también ha revitalizado las muestras de apoyo hacia Palestina, que sigue padeciendo la represión militar desatada por Tel Aviv 3 años después. La ONU calcula que Israel en este tiempo ha matado a más de 74.000 civiles en Gaza, la mitad de ellos mujeres y niños, una ofensiva que la Corte Internacional de Justicia investiga por posible genocidio. Las heridas siguen abiertas en Israel, que celebra elecciones dentro de 3 semanas con la posibilidad de un séptimo mandato de Netanyahu. Muchas de las concentraciones de hoy han clamado su responsabilidad por no haber evitado los atentados, a pesar de que días antes fueron advertidos por la inteligencia de Arabia Saudí.
1: Y miramos a Murtas, la Alpujarra granadina, porque este pueblo el día de las elecciones se va a seguir también en principio a miles de kilómetros de sus calles. Este pequeño municipio tiene unos 330 habitantes con derecho a voto, pero más de 1.000 electores en el extranjero y la mayoría en Latinoamérica. Javier Fuentes.
13: Si el 29 de noviembre todos los electores de Murtas quisieran reunirse aquí, la mayoría tendría que cruzar el Atlántico. En España están inscritos 330, en el extranjero 1.052. 3 de cada 4 nombres de su censo electoral viven en el extranjero. José Miguel Romera es el alcalde.
14: De 300 y pico personas que votan aquí, y ahora parece ser más de 1.000.
13: El mapa de Murtas se estira hasta Argentina, Cuba o Venezuela. Escuchamos a sus vecinos.
15: Y se fueron a vivir a San Juan, Argentina, y ahí están todavía.
16: Para las generales no me importa, ¿sabes? Pero luego, a la hora de votar para algo de aquí definitivo del pueblo, debemos de votar los que vivimos aquí en Murtas.
13: La causa de este fenómeno es la conocida como Ley de Nietos, que permite a los hijos y nietos de españoles nacidos en el extranjero obtener la nacionalidad directamente si demuestran que sus padres o abuelos emigraron o tuvieron que exiliarse de España, aunque nunca hayan estado en el país.
1: Y escuchen, el centro histórico de Jerez ha ganado más de 1.800 habitantes en solo un año, alcanza los casi 27.600 residentes. Son los datos del padrón municipal. Los vecinos piden que se aumenten los servicios de limpieza, equipamientos públicos y seguridad. Marga Negrín.
17: A juicio del equipo de gobierno local, el incremento del 7,22% reafirma el objetivo municipal de recuperar población y reforzar la función residencial del centro histórico. Los vecinos de estas zonas demandan ahora una mejora de los espacios públicos y un aumento de los servicios frente a este crecimiento.
18: A veces arreglan las calles y las aceras porque el suelo está todo lleno de boquetes y las personas mayores, ya vemos más de 200 personas que no hemos caído. Que el centro está muy olvidado, estamos sin limpieza y no tenemos seguridad.
17: Los datos corresponden al ámbito delimitado en el Plan Jerez Centro, integrado tanto por el recinto intramuros como por barrios históricos como Santiago, San Miguel, San Pedro o Madre de Dios.
1: Y la Archidiócesis de Sevilla celebra esta tarde en una iglesia de la ciudad una vigilia de oración para el acceso a un hogar digno y contra la precariedad laboral. Esta mañana el arzobispo José Ángel Saiz Meneses ha señalado que la vivienda es un derecho que los gobernantes y agentes sociales deben proporcionar a las familias y a los jóvenes. En este sentido ha pedido un pacto de Estado entre todos los implicados a medio y largo plazo y alejado, decía, de partidismos.
19: Sin partidismos, sin inmediateces. Tiene que ser una propuesta y una conciencia y un pacto y un acuerdo de todos los agentes sociales para ofrecer ese bien, y tiene que ser algo que no dependa de legislaturas concretas o de coyunturas concretas, sino que sea un proyecto más ambicioso y más a largo plazo.
1: Y la Guardia Civil ha recuperado una bula papal de Pío V que llevaba 50 años perdida en la localidad sevillana del Viso del Alcor. Con esa bula, la Iglesia concedió un privilegio al cuarto conde de Castelar, que aportó un batallón a la batalla de Lepanto, de la que hoy precisamente se cumplen 455 años. Patricia Arzuaga.
20: En el Viso estaba la leyenda de que existía, pero no se sabía nada de ella desde hace medio siglo. Dos años ha tardado la Guardia Civil en dar con la bula y devolverla a su propietario, la parroquia del Viso. José Antonio Alamaza es el párroco.
21: Esta bula concede un privilegio especial a don Juan de Saavedra, el cuarto conde de Castelar, y al pueblo del Viso, porque aportó a la batalla de Lepanto un batallón. Concede unas indulgencias plenarias.
20: Ha contado el Seprona con la colaboración ciudadana y de la asociación Fuentes del Sol, que incluso tiene una ruta teatralizada sobre la batalla de Lepanto. Hubo falsas alarmas, pero al final la Guardia Civil dio con el vecino que la tenía en su casa, Luis Miguel Hermoso, subteniente.
22: Esta persona manifiesta que cuando ocurren los hechos él es menor de edad, que él, su único propósito era la custodia, conservación de esa bula. Manifiesta que en estos más de 50 años no ha hecho ningún intento de lucrarse a costa de ella.
20: Está en buen estado, pero antes de guardarla en el archivo de la parroquia bajo llave, tienen que tratarla para su conservación. Además, quieren hacer una copia para que los vecinos recuerden la historia de esta bula, que es parte de su historia.
1: En la batalla de Lepanto, el granadino Álvaro de Bazán fue el comandante de la Armada Española, conocida como la Invencible, y hoy coincidiendo con el 500 aniversario del nacimiento de Bazán, se inaugura en Granada una estatua en su honor. Esperanza a la fuerza es el título de una exposición que desde hoy puede verse en Sevilla de la mano de la ONG Médicos Sin Fronteras, un proyecto inmersivo que invita al público a acercarse a Sudán a través de su cultura y sus tradiciones, y también, como no, a la realidad que vive su población en medio de una terrible guerra civil que dura ya más de 3 años. Mariló Rico.
23: Sudán vive actualmente la mayor crisis humanitaria del planeta. 33 millones de personas dependen de ayuda humanitaria y 14 millones han sido desplazadas por la fuerza de sus hogares a causa de la guerra. Pese a ello, según Médicos Sin Fronteras, el de Sudán es el gran conflicto olvidado para los medios de comunicación y para la política internacional. Carlos Bustamante es el delegado de la ONG en Andalucía.
24: Es un conflicto que está totalmente fuera de foco. Los fondos de la comunidad internacional han sido recortados, con lo que eso supone de gravedad para situaciones de desnutrición, con enfermedades, con víctimas directas del conflicto. Por lo tanto, lo que queremos es que se hable de este conflicto, sobre todo porque hay que acabar con la situación de vulnerabilidad extrema que está sufriendo la población sudanesa.
23: La parte central de la exposición consiste en una experiencia de realidad virtual que nos acerca también a la cultura y tradiciones de Sudán. Todo para que hablemos de este rico país africano, sí o sí.
24: Es importante que la gente sepa que esto no solo son personas que están en conflicto, son personas que tienen sus vidas, son hombres, mujeres, niños y niñas, que a pesar del conflicto y a pesar de lo duro que está siendo, siguen manteniendo muchas de sus tradiciones.
23: La exposición puede verse en el CICUS, Centro Cultural de Iniciativas Culturales de Sevilla, hasta el 21 de octubre en horario de mañana y tarde.
1: Picasso fue un artista comprometido y puso su arte al servicio de la lucha contra el fascismo y la guerra. Su Paloma de la Paz sigue vigente como símbolo pacifista universal y el Guernica es un icono del sufrimiento civil ante la barbarie bélica. La exposición Picasso, propaganda y activismo político del Museo Casa Natal recuerda el activismo del malagueño universal María Jesús Saiz.
25: Alrededor de 130 piezas, entre pinturas, dibujos, grabados, junto a recortes de prensa, revistas, carteles o litografías, documentan la posición política de Picasso. Recorre su toma de conciencia a raíz de la Guerra Civil Española, su defensa del bando republicano contra el franquismo y su colaboración con los miembros de la resistencia francesa durante la ocupación nazi. Rafael Inglada es comisario de la exposición.
26: Si hay una definición para la exposición, esta de Picasso, político, como le decimos más brevemente, es la generosidad que tuvo Picasso por sus propios paisanos, sus propios compatriotas en momentos tan difíciles, en los momentos de la guerra civil y todavía peor en los momentos que sufrieron tantísimos millones de personas, sufrieron el exilio.
25: La muestra cuenta con la colaboración de los museos Reina Sofía, el Picasso de Málaga y diversas colecciones privadas, nacionales y locales.
1: Un día como hoy de 1982, hace 44 años, se estrenó en Broadway el musical Cats, que estuvo 18 años en cartel. Así llegamos a las 3 menos cuarto. 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
0: Mar Pino.
3: Buenas tardes. La falta de lluvias y el calor intenso han provocado que la producción de la aceituna de mesa en la provincia sea peor de lo esperado. Esa es una cara del sector agrario en esta jornada. La otra la protagoniza el algodón, que prevé una buena campaña cuando pasa por su Ecuador, y la naranja, presente en la feria hortofrutícola Fruit Attraction, que se celebra hasta el día 8 en Madrid. Esto en el día en el que se conmemora el Día Internacional del Trabajo Decente y los sindicatos reivindican mejores condiciones para otro sector, el de la dependencia. Y en el que el arzobispo de Sevilla, por cierto, ha recordado que la vivienda es un derecho. Enseguida les ampliamos estas y otras noticias. Antes conocemos el estado del tráfico. Isabel Campos, buenas tardes.
4: Buenas tardes. 6 kilómetros de retenciones en el puente Reina Sofía sentido Huelva, 1 kilómetro en el puente del Alamillo de Entrada. En el interior la circulación es intensa en la Ronda Urbana Norte en ambos sentidos, en Paseo Colón sentido Arjona, en Juan Pablo II de salida, Kansas City, Avenida de Montesierra sentido Ronda del Tamarguillo.
3: 2:46.
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3: El sector de la naranja, que lidera nuestra provincia en todo el país, es uno de los protagonistas de esta edición de la Feria Hortofrutícola Fruit Attraction, que se celebra en Madrid. Patricia Arzuaga.
20: Una de las cooperativas participantes es Citran, una empresa de Berenes que produce 35.000 toneladas de naranjas al año y que acoge todo el proceso de producción de la fruta. Algo esencial ha señalado su director de operaciones, Pedro Rincón, en Canal Sur Radio, para poner en valor la naranja de la Vega del Guadalquivir.
8: La naranja sí tiene un potencial enorme, la calidad de la Vega de Guadalquivir es impresionante, entonces eso se sabe y por eso vienen la gente de otras regiones, bueno, valencianos, a comprar porque saben que la naranja aquí es muy buena. ¿Qué pasa? Que ese valor de esa marca, de ese producto, si tú no lo haces desde aquí, al final aparece con otra marca. Entonces, para todo eso sirve tener potenciar aquí grandes empresas.
3: Seguimos hablando del sector agrícola. La falta de lluvias y el intenso calor de septiembre, como avanzábamos, han marcado la campaña del verdeo en nuestra provincia, que está a punto de terminar.
20: Las previsiones de producción serán finalmente más bajas. Lo previsto por Interaceituna, llegar a más de 600.000 toneladas, no se va a cumplir. Con esas expectativas se está pagando menos al límite de la rentabilidad, teniendo en cuenta este año además el aumento de costes en combustible y fertilizante. Francisco Moreno, vicesecretario de la UPA.
27: Porque estamos asistiendo a unos precios de campaña que no cubren los costes de producción y sobre todo en variedades como la manzanilla y la gordal, que genera mucho empleo y que hay que hacerlo manual, a los precios que se están poniendo en las tablillas, desde luego no merece la pena y vamos a pérdida.
3: Por contra, hay buenas perspectivas respecto a la cosecha de algo.

0: para reclamar mejoras laborales en uno de los sectores que consideran más afectados por la precariedad, el de la dependencia. Escuchamos a los secretarios provinciales Juan Bautista Ginés de UGT y Carlos Aristu de Comisiones Obreras.
1: No tienen un convenio digno, no tienen ninguna expectativa de tener un futuro que sea y que les reconozca qué profesión tiene.
2: Y además en un contexto en el que el gobierno central ha inyectado una cantidad más que significativa que la Junta de Andalucía debiera complementar y que sobre todo las patronales debieran repercutir en sus condiciones de trabajo.
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0: La Archidiócesis de Sevilla celebra esta tarde a las 8:30 una vigilia de oración por el acceso a un hogar digno y contra la precariedad laboral en la parroquia Nuestra Señora del Mayor Dolor del barrio de la Barzola.
4: Esta mañana, durante la presentación de la página web del Observatorio de Piedad Popular, el arzobispo de Sevilla, José Ángel Sáenz Meneses, ha recordado que la vivienda es un derecho y ha pedido a gobernantes y agentes sociales un pacto de Estado a medio y largo plazo alejado de partidismos.
5: Sin partidismos, sin inmediateces. Tiene que ser una propuesta y una conciencia y un pacto y un acuerdo de todos los agentes sociales para ofrecer ese bien, y tiene que ser algo que no dependa de legislaturas concretas o de coyunturas concretas, sino que sea un proyecto más ambicioso y más a largo plazo.
0: Y por cierto que el Ministerio de Inclusión ha suspendido la subasta pública que había iniciado de una vivienda en Lebrija para venderla. Ahora la destinará a vivienda social en cumplimiento del nuevo decreto de vivienda. Tiene dos plantas y ahora pasa a formar parte de un registro de viviendas destinadas a personas vulnerables. Y otro asunto, la Guardia Civil ha recuperado una bula papal de Pío V del siglo XVI que llevaba 50 años desaparecida en el Viso del Alcor. Concedía un privilegio especial al pueblo y al cuarto conde de Castelar, que aportó un batallón a la batalla de Lepanto, de la que hoy precisamente se cumplen 455 años.
4: Tras dos años de investigación, la han localizado en casa de un vecino. Se la llevó de la parroquia siendo menor de edad. La ha entregado voluntariamente Luis Miguel Hermoso, subteniente del Seprona.
6: Esta persona manifiesta que, bueno, que primero, cuando ocurren los hechos, él es menor de edad, que él, su único propósito era la custodia, conservación de esa bula. Manifiesta que en estos más de 50 años no ha hecho ningún intento de lucrarse a costa de ella.
4: Va a volver a la parroquia y se quedará bajo llave, pero incluso se plantean hacer una copia para que todos los bisueños sean conscientes de esta historia. Antes, eso sí, hay que tratar el pergamino, como asegura la consejera de Cultura, Patricia del Pozo.
7: Necesita que se le haga un diagnóstico, parece ser que está poco hidratado después de todo este tiempo, pero bueno, ninguna cuestión que no se pueda abordar. Ahora lo van a poner ya bien para guardarlo para la historia de Sevilla y de Andalucía.
0: El Grupo Municipal Socialista acusa al alcalde, José Luis Sanz, de romper el consenso entre los gobiernos central y autonómico en relación con la ampliación del Museo de Bellas Artes, previsto en el Palacio de Monsalves y la antigua Biblioteca Municipal. El portavoz del PSOE, Antonio Muñoz, pide a Sanz que respete este acuerdo.
8: Y el alcalde, de manera incomprensible, cuestiona la ubicación consensuada y pide aparcar en estos momentos el proyecto. ¿Hasta cuándo hay que seguir esperando? Cambiar ahora de emplazamiento significaría volver a empezar. Yo le pido al alcalde que deje de estorbar, que respete el acuerdo y trabaje para que haya un calendario concreto.
0: Esperanza a la fuerza es el título de una exposición que desde hoy puede verse en CICUS, el Centro de Iniciativas Culturales de la Universidad de Sevilla, de la mano de Médicos Sin Fronteras. Sudán vive actualmente la mayor crisis humanitaria del planeta, aunque también es un país con una rica tradición cultural. Carlos Bustamante, delegado de la ONG en Andalucía, explica el porqué del título de la muestra.
9: Esta gente se ha quedado sin servicios esenciales, se ha quedado sin servicios sanitarios, ha tenido que huir de sus hogares y ha perdido mucha parte de su familia. Cuando ya no te queda nada, la esperanza es lo que te mantiene con vida de alguna forma, ¿no? Lo que te permite mirar al futuro, mirar hacia adelante y esperar, nunca mejor dicho, que la situación cambie y que tu vida se pueda recuperar de alguna forma.
0: Otra cuestión, la Escuela de Ingeniería acoge durante el día de hoy el Congreso Iberoamericano de Innovación Social organizado por la Fundación LabME. Bajo el lema Conectar, Colaborar, Transformar, tiene como objetivo la construcción de alianzas en distintos ámbitos de Iberoamérica. Y en página cultural, Elena Carmona, nueva directora del Teatro Central de Sevilla, quiere convertir este espacio escénico en el principal foco de creación contemporánea andaluza. La gestora apuesta por una renovación centrada en la programación y el diálogo permanente con la comunidad artística. Carlos López.
10: La nueva gestora toma el relevo de Manuel Llanes, que ha estado al frente del teatro más de tres décadas. Ahora

0: Ahora toca expandirlo.
1: Mi idea del central es abrirlo y permearlo y procurar que siga siendo relevante para quien lo es y comience a serlo para quien todavía no lo es.
0: La nueva temporada 2026-2027 está compuesta por 42 espectáculos, 72 funciones y 41 compañías, de las que 24 son andaluzas, 11 nacionales y 6 internacionales.
2: Y un último apunte, el Festival del Patio de la Diputación de Sevilla Metrópolis ha cerrado su programación para 2026 con 34.000 personas en sus 9 conciertos.
3: Tres menos cinco de la tarde, resumen de noticias. La huelga general por la vivienda será el 11 de noviembre. La fecha ya está cerrada, pero será oficial esta tarde cuando los sindicatos mayoritarios se reúnan con el sindicato de inquilinas. Pepe Álvarez, secretario general de UGT.
4: Tenemos el día cerrado con comisiones obreras y esta tarde vamos a acabar de concretarlo con los sindicatos de inquilinas, con este movimiento que surge en el entorno de los temas de vivienda, también con el resto de organizaciones sindicales que quieran estar presentes.
3: La secretaria general de Comisiones en Andalucía, Nuria López, rechaza que se trate de una huelga política y asegura que hay muchos motivos para parar el 11 de noviembre.
5: Claro que es una huelga laboral, claro que es una huelga justa, porque hay soluciones, para repartir la riqueza, la mucha riqueza que se está creando en este país. Lo primero, subir los salarios y mejorar los salarios, por encima del IPC, que nos están estrangulando.
3: Los empresarios insisten en rechazar la huelga y en dudar sobre su encaje legal. También persisten las dudas sobre si el gobierno podría estar incurriendo en un fraude de ley al llevar a la Diputación Permanente los decretos de vivienda que ha vuelto a aprobar el Consejo de Ministros esta semana y que se han publicado hoy en el Boletín Oficial del Estado, aunque el de la prórroga de los alquileres no entrará en vigor hasta el 15 de noviembre. En su comparecencia posterior al Consejo de Gobierno, la consejera de Hacienda y portavoz, Carolina España, ha calificado como absurdo considerar que esta huelga general se ha convocado contra el PP.
6: Algo no habrán hecho bien para que el problema de la vivienda sea ahora uno de los tres principales problemas prácticamente de todos los españoles. Por lo tanto, si quieren culpar a la oposición, que no tiene responsabilidades de gobierno, me parece ya lo más absurdo del mundo. Sinceramente se lo digo.
3: El gobierno andaluz ha aprobado hoy la nueva estrategia andaluza de ciberseguridad y la primera estrategia del viñedo y del vino en Andalucía, que va a afectar a las 2.500 explotaciones dedicadas al viñedo que hay en nuestra comunidad. En Ceuta, el presidente de la ciudad autónoma, Juan Jesús Vivas, ha participado en un acto con el líder del PP, Alberto Núñez Feijóo, quien ha anunciado que lo primero que llevará al Consejo de Ministros, si gobierna, será un plan para la ciudad autónoma.
7: Mi primer encargo concreto será recuperar la normalidad de la ciudad de Ceuta. Mi primer viaje como candidato es hoy a Ceuta. Y si los españoles me apoyan, Ceuta será la primera carpeta en la mesa del Consejo de Ministros.
3: Antes, Vivas se ha reunido con el ministro de Hacienda, Arcadi España, quien ha anunciado que el gobierno central va a aprobar el próximo martes en Consejo de Ministros un real decreto ley que incluirá una ayuda de 45 millones de euros para Ceuta.
8: El próximo martes tendremos un real decreto ley donde estableceremos una ayuda de 45 millones de euros para la ciudad para hacer frente a gastos como la limpieza, gastos también de educación, de medio ambiente o de servicios sociales.
3: En el Parlamento de Andalucía, el presidente del Tribunal Superior de Justicia andaluz ha asegurado en la entrega de la memoria del año pasado, de 2025, que desde el punto de vista judicial, la situación en Ceuta se encuentra actualmente controlada. Lorenzo del Río ha destacado también la gran litigiosidad que existe en nuestra comunidad, con más de un millón de asuntos pendientes, la mitad de ellos causas penales.
9: Donde ha aumentado ya otra vez el volumen de ingreso de asuntos, donde el penal, la jurisdicción penal, se lleva el 50%, y donde pues seguimos ahí con un volumen de pendencia de los años anteriores que es muy difícil con los actuales recursos. Punto muy importante que es todo el tema de la implantación de los tribunales de instancia. No se ha consolidado todavía, es una reforma estructural de un calado enorme.
3: La Fruit Attraction, la mayor feria del sector hortofrutícola, se está celebrando en IFEMA, en Madrid, con una importante participación andaluza. Tres días en los que se realizan miles de transacciones comerciales con países de todo el mundo y con la calidad de nuestros productos, los andaluces, como estrella. El consejero de Agricultura, Ramón Fernández Pacheco, ha recalcado que el consumidor elige productos de Andalucía porque son garantía de calidad y seguridad.
10: Nosotros estamos absolutamente convencidos de que cuando un consumidor accede al lineal de un supermercado y elige un producto andaluz, sabe que está consumiendo calidad, pero también está consumiendo seguridad alimentaria. Y es muy importante que los clientes tengan toda la información necesaria.
3: Rosalía ha sido galardonada con el Premio Nacional de Músicas Actuales 2026, un galardón dotado con 30.000 euros. El Ministerio de Cultura y Deporte ha valorado especialmente la trascendencia artística de su disco Lux, publicado el año pasado.
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14: Hola a todos, ¿qué tal? Nosotros hoy nos vamos a poner muy históricos mirando al pasado, al reinado de Felipe II, porque tenemos efemérides y noticias relacionadas con ello, como la batalla de Lepanto, pero también, bueno, hoy en Granada, pero también con la recuperación de un documento igualmente que tiene que ver con esa batalla de la que se cumplen 455 años también hoy. Y nos vamos a adentrar en el mismísimo reinado de Felipe II, sobre todo en lo ocurrido en su corte muy pocos años después de aquella batalla, en el momento que centra la trama de la novela Conjura contra el rey Felipe, que nos trae el jerezano Juan Pedro Cosano. Y hablaremos también de teatro con la nueva directora del Teatro Central de Sevilla, ¿verdad, Carlos?
0: Exactamente, con Elena Carmona, que tiene mucho que contarnos.
14: Bueno, nos ocuparemos también de algunos festivales que están cerquita, entre ellos uno dedicado a los libros y a la memoria, ya que mañana comienza, y hoy nos lo van a contar una nueva edición de Camas Letras, la localidad sevillana de Camas, donde van a reflexionar sobre la memoria y el olvido. Así que tenemos mucho que contar, poquito tiempo, y ya nos vamos a poner a ello con la realización de Miguel Alba.
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14: Y como decíamos, tenemos efemérides que nos hacen mirar al pasado y en muy concreto al reinado de Felipe II. Hoy, 7 de octubre, se celebra el aniversario de la batalla de Lepanto, donde el granadino Álvaro de Bazán fue el comandante de la Armada Española, la Armada Invencible. Hoy, coincidiendo con el 500 aniversario del nacimiento de Bazán, se inaugura una estatua en su honor, como nos cuenta Luis Javier López.
15: Aquel día de 1571, con la victoria de la flota española de Felipe II, se fraguó la frontera entre dos mundos que hoy continúa, el occidental y europeo y el otomano oriental. El protagonista de aquella hazaña militar fue Álvaro de Bazán, marqués de Santa Cruz, que con una táctica ofensiva consiguió frenar las tropas de Solimán el Magnífico. En este año se conmemora el medio milenio del nacimiento de aquel noble oriundo de Granada, que todavía no tenía una estatua en su honor en la capital. Hoy, festividad de la Virgen del Rosario, también vinculada a esta batalla, se ha inaugurado tras su manufactura de los orfebres hermanos Moreno. Trinitario Betoret es el coordinador de los actos del quinto centenario y la describe.
16: Los entornos, realmente todas las cuestiones alegóricas a lo que fue Álvaro de Bazán, y aquí tenemos las olas, tenemos la granada, tenemos los cascos, y realmente los hermanos Moreno captaron perfectamente la idea.
15: Al acto de inauguración han asistido el heredero actual del Marquesado de Santa Cruz y los jefes del Estado Mayor del Ejército de Tierra y de la Armada.
14: Y por otra parte, la Guardia Civil ha recuperado una bula papal de Pío V que llevaba 50 años perdida en el viso del Arcor, en Sevilla. Con esa bula, la Iglesia concedió un privilegio al cuarto conde de Castelar, que aportó un batallón a la Batalla de Lepanto, de la que hoy, decíamos, se cumplen precisamente 455 años. Y en el reinado de Felipe II, y solo unos pocos años después de la Batalla de Lepanto, se sitúa precisamente la acción de la novela Conjura contra el rey Felipe, del escritor y abogado jerezano Juan Pedro Cosano, autor de novelas históricas como la trilogía iniciada con El abogado de pobres, y que pone aquí a investigar a un juez sobre un caso de amenazas y de crímenes alrededor de una grave acusación contra el monarca, que compromete su dignidad personal y la de su corona, como vamos ya a desentrañar con el autor. Bueno, Juan Pedro Cosano, ¿qué tal? Muy buenas tardes, ¿qué hay?
17: Muy buenas tardes, un placer estar con vosotros.
14: Bueno, es mutuo, porque bueno, vienes con este, con esta novela, con esta conjura contra el rey Felipe, Felipe II, al que vamos a ver amenazado por algo, bueno, tan de actual, tan de hoy, como sería un bulo, ¿no? Al extenderse y hacerse viral, en este caso de llegar a no al pueblo, que ya de hecho por esa época estaba entretenido con otros rumores, sino a otras cortes o incluso al Papa, complicaría mucho su reinado, ¿no?
17: Sí, efectivamente. Uno de los, el valor fundamental de un monarca de la época era la reputación, ¿no?
14: Claro.
17: Si un rey carecía de reputación, por mucho ejército que tuviera, por muchos tercios de que dispusiera, difícilmente iba a ser respetado en el resto del mundo. Ajá. La novela parte de una acusación, ajá, que es que se imputa al rey Felipe haber dado muerte a su propio hijo, al príncipe Carlos, a su hijo unigénito con María Manuela de Portugal, príncipe de Asturias y destinado a sucederle. Ajá. Es un hecho histórico, además.
14: Claro, real.
17: Sí, el rey Felipe en 1568, 10 años antes de la época en que transcurre la novela, decide arrestar a su propio hijo, a Carlos, porque era un joven enfermo, disoluto, y el rey llegó a la convicción de que no podía poner en manos de su hijo el futuro de España. Uh-huh. Ordena arrestarlo, lo enclaustra en la Torre Vieja del Alcázar, donde muere 6 meses después de las fiebres cuartanas que padecía desde niño. Bueno, pues ya entonces, en la época, se acusó al rey Felipe de haber dado muerte a Carlos, porque se decía, se entendía, uh-huh, con su madrastra, la reina Isabel de Valois, algo absolutamente falso, ¿no? Bueno, pues la novela parte de esa, recoge esa acusación real en la época y la transforma en una carta anónima con un signo esotérico,
14: sí,
17: que después sabremos que es el signo de Saturgo, de Saturno,
14: Saturno, el devorador.
17: Claro, el Cronos griego, que era el que mataba a sus propios hijos para que no le arrebataran el reino. Ajá. Signo que va a aparecer en una serie de cadáveres que van a alfombrar Madrid, de personas, todas ellas relacionadas con el príncipe Carlos. Ajá. Y la novela será la investigación para saber quién está detrás de esos crímenes,
14: esa conspiración,
17: y detrás de esa imputación al rey.
14: Uh-huh. Sí, porque como decíamos, lo que está en juego es su imagen, su reputación, su honor, su honra, ese derecho divino a la corona, y esos son unos temas de los que se habla mucho en la novela, es lo que mueve y preocupa a muchos personajes, más allá del rey. Ahí tenemos también el viejo duque de Alba, por ejemplo, con, uh-huh, quien, bueno, pues lo muestra sosteniendo, ¿no?, alguna que otra batalla dialéctica, cada uno defendiendo su dignidad, ¿no?
17: Sí, el gran duque de Alba, Fernando Álvarez de Toledo, tercer duque de Alba, fue el gran militar de la época, el brazo armado del rey Felipe, y antes de su padre, el emperador Carlos. Uh-huh. Pese a ello, eran dos caracteres que
14: chocaban,
17: se enfrentaban, uh-huh, y eran dignas de haberse oído las diatribas entre ambos. Uh-huh. Algunas de ellas se reproducen en la novela, de hecho.
14: Sí. Y otra, bueno,
17: y al igual que el gran duque de Alba, hay otros personajes magníficos en, sí, la novela.
14: Juan de Austria.
17: Juan de Austria, la princesa de Éboli, la magnífica, hermosa Tuerta. Y efectivamente, pues una galería de personajes reales que se enlazan con otros personajes de ficción para componer el elenco de esa conjura contra el rey Felipe.
14: Como decimos, el bulo es, ese bulo está en el centro de la conspiración, en la que se pueden vislumbrar tantos y tan variados participantes, dado ese contexto, ¿no?, tan agitado, ¿no?, que había, y pone, como decimos, en peligro ese papel de Felipe II de garante del catolicismo en ese momento. Él está metido en muchísimas luchas, tiene muchos frentes abiertos, y además todo esto le pilla en un momento personal complicado, muy pendiente de esa salud tan quebradiza, ¿no?, que tiene sus herederos, ¿no?, sus hijos varones, ¿no?
17: Claro, sí. Bueno, Felipe, al igual que otros tantos monarcas, contrajo sucesivos matrimonios consanguíneos.
14: Sí, con sobrina, la última. Excepto,
17: claro, la última fue su propia sobrina carnal, hija de su hermana, la reina Ana de Austria, con quien tuvo tres varones que fueron falleciendo sucesivamente. Al final solo le sobrevive uno, que sería el próximo Felipe III, ¿no? Es un año complicado en el reinado de Felipe. 1578 es cuando se produce la batalla de Alcázar-Quibir, que prácticamente deja vacante el trono de Portugal. Cuando muere don Juan de Austria, asesinado en Flandes, cuando se produce el previo asesinato de su secretario Juan de Escobedo, a manos posiblemente de Antonio Pérez y de la princesa de Éboli, ocurre una serie de circunstancias, el fallecimiento de su hijo Fernando, de su primogénito, una serie de circunstancias que por eso elegí ese
14: momento año. Claro.
17: Claro, porque es un momento crucial en el reinado del rey Felipe.
14: De hecho, bueno, tú muestras muy bien, como siempre en tus novelas, ¿no?, muestras muy bien, por aquí la corte, ¿no?, ese ambiente que hay de nido de víbora, con todos esos susurradores, ¿no?, indisponiendo, creando dudas sobre los otros. Ahí está Antonio Pérez, ¿no?, que lo hace estupendamente, ¿no?, eso de susurrar, junto a la princesa de Éboli, y bueno, centró muchos rumores que en este caso sí que llegaban al pueblo, no era la comidilla, ¿no?, de todo Madrid. Se reivindica, decíamos antes, el papel de don Juan de Austria, sobre quien llegan a hacer dudar al rey, ¿no?, o sobre su hermano, ¿no?
17: Sí, efectivamente, Antonio Pérez, la princesa de Éboli, fueron los que propiciaron las insidias y el distanciamiento entre los hermanastros, ¿no? Al final, cuando don Juan de Austria muere, el rey se da cuenta de que le había sido leal, y eso le supone su distanciamiento, a su vez, de su secretario Antonio Pérez, que había sido su persona de confianza. Es curioso que ha citado las redes sociales, que no existían en aquella época, evidentemente. Allí existían entonces, la red social de entonces eran los mentideros, claro, ¿no?, los mentideros de la grada de San Felipe, los otros que existían, donde eran como altavoces de lo que ocurría en la corte y en palacio. Y la información era prácticamente inmediata, al igual que tenemos hoy con las dichosas redes, ¿no?
14: esos paralelismos, ¿no? Al final toda la época tienen algo en común, ¿no? Sí. Bueno, la novela además comienza con un juicio y acaba con otro proceso, aunque el que aparece detallado es el primero, ¿no? Que es donde nos presenta además, nos presentas al personaje que va a llevar la investigación sobre la conspiración, Villafañe, es alcalde de Casa y Corte, un juez, ¿no? Y a través de ese episodio inicial es como se explica muy bien también el funcionamiento de la justicia en esa época, ¿no? Finales del 16. Bueno, tú eres abogado y tú sabes de esto. Y te gusta.
17: Me encanta. A mí me encanta recrearme en la historia de la justicia, ya en El Abogado de Pobres, que lleva tres entregas y la cuarta espero que sea el año que viene, pues retrato la justicia del 18 y en este caso con mucha licencia literaria, justo es decirlo, retrato la justicia del siglo XVI. Efectivamente, la novela empieza con un juicio que nos presenta al que va a ser el segundo protagonista de la novela, puesto que el gran protagonista es el rey Felipe. Cristóbal Villafañe, un alcalde de Casa y Corte, que eran los jueces que enjuiciaban los delitos que se producían en el lugar donde residía el rey. Y es un personaje, bueno, que a mí, aunque es de mi creación, de mi invención, me encanta ese personaje. Y acaba la novela con un juicio, sí.
14: Eso ya se pasa más rápido, pero claro, todo lo que supone luego las consecuencias, ¿no? Claro.
17: Claro, es el juicio del Papa al rey, ¿no?
14: Sí.
17: Y creo que es algo muy original y muy bonito, ¿no? Las relaciones entre el papado y España, en las que también había muchísima tensión en la época, puesto que el rey Felipe intervenía hasta en el nombramiento de los obispos, ¿no?
14: Claro. Bueno, como decimos, hay una detallada de reconstrucción del ambiente, ya lo situé la acción en el Pardo, en el Escorial, entonces en obra, en las calles de Madrid, y en especial, bueno, mucho cuidado, como siempre, del lenguaje. Tú lo pones mucho, que sea que conozcamos el lenguaje de las instancias judiciales, el lenguaje en palacio, entre reyes y nobles, entre ellos en Roma con el Papa, ¿no? Ese lenguaje está tanto cuidado, tanto en la narración como en los diálogos, igual que cuando la acción luego pues la trasladas a las calles y hay el protagonismo pues de personajes como Luisillo, ese murciélago, ¿no? O la Patro, ¿no? Donde ya hay otro registro incluso en las conversaciones, ¿no? A partir de la narración, ¿no?
17: Sí, efectivamente. Espero no haber abusado incluso del lenguaje de Germanía, ¿no?
14: Sí, sí.
17: Hay muchísimas expresiones de la jerga de la calle de entonces, y el lector podrá efectivamente, como bien dice, distinguir entre dos
14: mundos,
17: dos formas de hablar, ¿no? Claro. El habla de la corte, el habla de la nobleza, y después el habla de la gente de la calle. A mí personalmente me ha encantado
14: encontrarme
17: con giros, expresiones, me ha encantado. Abierto al lector, que no va a tener ningún problema en leer la novela,
14: claro, porque entenderlo,
17: la novela se lee,
14: claro,
17: perfectamente, aparte de que haya algunas palabras que pueden ser más extrañas, ¿no? Pero son palabras eufónicas. A mí me gusta mucho el rescatar palabras perdidas, siempre que sean eufónicas y que merezca la pena conocerlas.
14: Uh-huh. Bueno, por eso tiene también ese aliciente también, ¿no? Que aparte de la trama, ¿no? De misterio, es ese otro, ¿no? De cómo se emplea el lenguaje, ¿no? Y cómo hay esos registros tan tan diferentes, y cómo pasamos eso, pues, del lenguaje más coloquial, más de la calle, más entre lo que dirían gente de baja estofa, ¿no? hasta encontrarnos con un rey y un papa ahí en esa batalla dialéctica, ¿no? Que mantienen también en un momento, ¿no? En ese juicio, el juicio, entre comillas, ¿no? Del rey.
17: Veo que has leído la novela, ¿eh, Vicky?
14: Totalmente. Bueno, con todo esto se teje una trama de misterio que es casi policíaca, ¿no? Con sicarios, sí, como decíamos, sí, con crímenes, sí, con esas notas anónimas que juegan con la mitología. Y bueno, y muchos sospechosos, que es lo bueno, ¿no? En este tipo de historias, que haya muchos sospechosos de urdir el complot, o cuanto menos de sacar tajada de él, ¿no? Es una historia con nobles en apuros, pero también sobre esa gente que decíamos antes también, gente de malvivir, que está buscando una supervivencia ahí en un mundo tan desigual, que tú también lo describes, ¿no? Esas desigualdades sociales tan tan tan enormes, ¿no?
17: Sí, sí, absolutamente brutal es la diferencia en la vida de uno y en la vida, claro, de otro, ¿no? Uh-huh. Yo en las novelas, y máxime cuando son novelas históricas, cuando están ubicadas en la antigüedad, pues me gusta ser verosímil fundamentalmente, ¿no? Y que lo que cuente sea real y que el lector se lo crea, porque yo cuando leo una novela que no me creo lo que está pasando, mala cosa es, ¿no? Procuro siempre la verosimilitud dentro de que nos encontramos ante un thriller histórico, ¿no? Claro. Es una novela histórica de misterio, de suspense, de intriga, pero intento que todo sea lo máximamente
14: creíble, claro,
17: verosímil posible, claro. Sí.
14: Como dices, es una trama de ficción, pero que tiene toda esa base en hechos reales, ¿no? Como estábamos contando, sí, desde la muerte, como decíamos al principio, del príncipe Carlos, la de Juan Escobedo, ese interés de Felipe II en el trono portugués, al que siempre se sintió llamado, ¿no? Que él era el heredero, sí, natural a ocuparlo, ¿no? Y además, claro, esa unión ahí ya de la península ibérica, y bueno, y esas facciones, ¿no? Que tan claramente dividían su corte, ¿no? Entre los ebolistas y los albistas, ¿no? Ese nido de banderías y parcialidades que le había dicho el emperador, ¿no? Su padre, ¿no?
17: Efectivamente, y con el rey siempre en medio, el rey,
14: sí, sí, ahí mediando.
17: El atractivo del prudente, lo fue, no solamente fue prudente, sino que era muy desconfiado, no se fiaba prácticamente de nadie. Su padre Carlos, al morir, le dio lo que se llaman las instrucciones secretas, que se conservan, y lo que le decía era que escuche a todo, pero no confíe en nadie. Ajá. Y Felipe lo cumplió a la perfección. Y fue un rey que vivió en una gran soledad, a pesar del poder de que disponía. No olvidemos de que España era la gran nación de la época, la nación que dominaba el orbe, y la palabra del rey de España era prácticamente ley en muchos lugares. A pesar de eso, lo que el lector va a poder detectar es la gran soledad del rey.
14: aparte de, bueno, de todos esos acontecimientos que le dan ese sino trágico, ¿no?, también a su historia personal, pero como dice, esa soledad de en la cumbre, ¿no?, esa soledad en la cima, ¿no?
17: Sí. Efectivamente, así es. Pues, se retrata en muchas ocasiones en la novela esa soledad del rey.
14: Que se retrata incluso en la foto de en lo que es la ilustración de portada, ¿no?, donde lo vemos ahí en esa escalera. Al rey, ¿no? Solo, ahí en el palacio, ¿no?
17: La editorial ha hecho un gran trabajo, por cierto, con la portada. Sí, me encanta, llama la atención.
14: Bueno, pues como decíamos antes, de Los Abogados de los Pobres ha tenido sucesivas entregas. Esta sí es una novela conclusiva, no hay una... sí. No esperamos una continuación, ¿no, Juan Pedro?
17: No. Empieza y acaba aquí. Es una novela, yo en octubre del año pasado... Uh-huh. Le entrego a la editorial la cuarta parte del Abogado de Pobres, que tiene como el título El Juicio del Abogado de Pobres. La editorial me dice que le gusta mucho, pero que quiere una novela de Felipe II, porque el año que viene se cumplen los 500 años del nacimiento del rey.
14: Claro, de la efeméride.
17: Claro, y cree, parece que era oportuno traer a Felipe a la palestra, a la actualidad. Y yo creo que el lector se va a encontrar con un rey, que se va a maravillar con este rey. Uh-huh. Un rey absolutamente decente, un rey que trabajaba de sol a sol, un rey que, al contrario que muchos de sus predecesores y muchos de los que le siguieron en la corona española, no tenía amantes, no era amigo ni del comer ni del beber.
14: Sí, la lujuria no se le conocen
17: hijos extramatrimoniales. Uh-huh. Su padre Carlos dejó un reguero de bastardos, sí, allí donde iban.
14: Uh-huh.
17: El rey trabajaba de sol a sol. Uh-huh. Se conservan los billetes, ¿no?, que le pasaban sus secretarios, las notas que les pasaban, y cómo el rey escribía en el margen de esas notas sus instrucciones, su decisión. Uh-huh. Un rey absolutamente admirable, ¿no? Es lo que me he quedado con la imagen de Felipe II, con
14: ese
17: rey tan vilipendiado muchas veces. Claro. Uh-huh. Pero la dimensión humana del rey es maravillosa.
14: Uh-huh. Y bueno, es algo que tú pones aquí, le pones el foco en ello, ¿no? De hecho, es lo que, uh-huh, lo que reivindica, ¿no?, esa figura, ¿no?, y ese papel. Con este título, Conjura contra el rey Felipe, aquí nos ha hecho falta el ordinal, contra el rey Felipe. Hemos jugado con él, cuando tenemos otro Felipe reinando.
17: Y Conjura también.
14: Esto da para otra novela, Juan Pedro.
17: Para varias.
14: Esto da para alguna que otra más. Bueno, ahora nos quedamos con esta que acaba de publicar Espasa y con la que, bueno, pues hemos tenido el gusto de charlar con el autor, con Juan Pedro Cosano. Pues muchísimas gracias y hasta la siguiente.
17: A vosotros un abrazo fuerte.
14: Igualmente.
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14: Y enseguida volveremos a hablar de libros, pero antes nos vamos a ocupar del teatro, el teatro y la danza y todo lo que cabe en la programación del Teatro Central de Sevilla, que Elena Carmona, su nueva directora, quiere convertir en el principal foco de la creación contemporánea andaluza. La gestora cordobesa apuesta por una renovación centrada en la programación y el diálogo permanente con la comunidad artística, los agentes locales y otros teatros públicos.
0: El Teatro Central estrena nueva directora y vamos a charlar, con ella, con Elena Carmona. Hola, ¿qué tal, Elena? ¿Cómo estás?
1: ¿Qué tal? Estupendamente, gracias.
0: Elena Carmona, que además de ser gestora cultural, pues es periodista. A ver si me aprueba la entrevista. Bueno, ¿cómo llegas al Central?
1: Pues llego al Central a través de una convocatoria pública.
0: No, pero no me refiero a eso, sino ¿cuál es tu idea? ¿Qué quieres hacer con el Central? ¿Cuál es tu idea? ¿Dónde te gustaría llevarlo?
1: Mi idea del Central es abrirlo y permearlo. Podría ser este un buen resumen. El cómo hacerlo, creo que ese es el reto y ese es el desafío. Abrirlo, permearlo y procurar que siga siendo relevante para quien lo es. Uh-huh. Y comience a serlo para quien todavía no lo es. Uh-huh. Ese vendría a ser el proyecto, ¿no?, que a mí me gustaría desplegar en los próximos 5 años. Las maneras de hacerlo. Evidentemente a través de la programación, ¿no? La programación finalmente es nuestra herramienta de trabajo, son los espectáculos, el trabajo de los artistas, es la manera de posicionar el teatro y de hablar, ¿no? En el sentido de qué está sucediendo en la escena, cuáles son las maneras de hacer, qué está pasando en Andalucía a nivel de creación, qué está pasando a nivel internacional a nivel de creación, cuál es el discurso, cuáles son las estéticas, ¿no? Esta es una manera de ser relevante, de afectar a las personas, a los espectadores y espectadoras que vengan al teatro. Pero hay otras maneras de hacerlo, aparte de la programación. Y estas son las que son más difíciles porque son invisibles, porque para explicarlas hay que explicarlas muy bien. Y porque parten de lo micro, ¿no? Y lo micro, pues desgraciadamente, ¿no? A priori no se ve. Dentro de esta parte, ¿no?
0: De esta parte más
1: sí. Invisible, ¿no? Pues tiene que ver con los programas educativos, tiene que ver con los proyectos de mediación, tiene que ver con acompañar a los artistas andaluces, con entender cómo son sus prácticas, cómo también esas prácticas artísticas, ¿no? Las podemos poner en relación con la ciudadanía. Uh-huh. Y así es como yo entiendo el teatro contemporáneo, cómo tendría que ser un teatro en el siglo XXI, ¿no?
0: Entiendo entonces, Elena, que el teatro se va a abrir, entiéndeme la expresión, pues no sé, a centros educativos, quizás a la ESAT, a institutos y por otro lado a artistas para que pues desarrollen sus proyectos, esto que se llama el In Progress.
1: O sea, cuando digo abrir, tampoco me refiero a que el teatro antes no estuviese abierto, ¿no? Pero seguramente
0: potenciarlo,
1: conectarlo más, diría, buscar más complicidades, no ir solas, ¿no? Porque podemos hacer un proyecto educativo maravilloso y me lo puedo inventar yo, ¿no? Pero tiene quizá más sentido, ¿no? Cuando entendemos quién está desarrollando proyectos pedagógicos de arte y educación en la ciudad o en Andalucía, ¿no? Y qué es lo que les falta y dónde podemos nosotras sumar desde el teatro, ¿no? Entonces, creo que hay un deseo de conectar el teatro con lo que está pasando, ¿no? Y con quien ya está trabajando. Y también nosotros ser propositivas allí donde nadie está proponiendo algo, ¿no? Y esto significa, pues, estar muy conectada con lo que pasa en la ciudad y lo que pasa finalmente también en Andalucía, porque es el territorio, ¿no?, al que debe atender un teatro como el Teatro Central, entiendo.
0: Entiendo que quieres hacer un híbrido entre una caja negra y un centro de creación, ¿no?
1: Una caja negra, un centro de creación, pero también un teatro que sale y que explora la ciudad y que busca espacios donde instalar sus prácticas. Es decir, que quizá haya espectáculos que necesiten una caja negra, pero quizá hay otros espectáculos que potencialmente nos abren un diálogo con un público de la calle, ¿no? Y si quizá si nos interesa llegar a ese público, pues igual no tenemos que estar solamente en la caja negra, todo y que mayoritariamente, ¿no?, los artistas escénicos trabajan con todo el artificio de la caja negra, por lo tanto eso es algo que no podemos obviar, ¿no? Pero sí que hay un deseo como trabajar desde los espectáculos, que es como lo que entendemos por la obra finalizada del artista, pero también de poder acompañar procesos, ¿no?, y de entender también pues esos procesos de los artistas que al final lo que hacen es investigar, poner en marcha prácticas, poner en marcha metodologías específicas, pues eso también entender junto con el artista siempre pues cómo eso lo podemos poner en relación con la sociedad, con los ciudadanos, porque al final eso tiene tanto valor para mí, o yo lo entiendo así, como lo pueden tener los espectáculos. Ahora es un poquito más difícil ponerlos en relación porque eso significa que tienes que conocer la práctica del artista y que eso significa que el diálogo, ¿no?, y por eso hablaba de permear, no pasa por la obra cerrada solamente, sino que pasa también por entender cuál es el proceso, ¿no?, y en qué está pensando el artista cuando desea poner en marcha un proceso de creación. Y eso es acompañar una creación.
0: Vienes de la gestión cultural en Cataluña. Cataluña es el espejo donde debemos mirarnos. ¿Quieres trasladar ese modelo aquí?
1: No necesariamente. Cataluña tiene sus modelos, no creo que tenga únicamente un modelo. Sí es cierto que en lo que refiere a centros de creación, y es un contexto que yo conozco bien porque he estado 10 años trabajando en uno de ellos, en el Graneu, un centro justo además de danza y artes vivas. Y en este sentido creo que en relación al resto de España sí que hay una red articulada de centros de creación, hay unas estrategias claras, hay dinero para también crear y acompañar esos procesos, ¿no?, y para que el artista investigue. Entonces, ese es un modelo y hay varios modelos. Yo lo que traigo, evidentemente, pues es la experiencia de esos años trabajando en Cataluña, ¿no? Pero he trabajado en ciudades como Barcelona o he trabajado en ciudades como Girona, he tejido proyectos en pueblos de 300 habitantes, o sea, son realidades muy complejas. Ahora, para mí, el reto también es entender cuál es la realidad de una ciudad como Sevilla y, como decía, también de un territorio como el andaluz, porque al final hay que atender a los artistas que están trabajando en toda Andalucía.
0: Eso es importante, atender a los artistas de toda Andalucía. Eso significa que vas a tener también pues una vinculación, un diálogo abierto con el Cánovas, por ejemplo, o con el Alhambra de Granada.
1: Es mi deseo y creo que es mi misión y también es el encargo que tengo, en el sentido que no entiendo el trabajo de un teatro del siglo XXI, como decía antes, si no está conectado, ¿no? Y si no trabaja en red con otros teatros. Y entiendo que la red más cercana del Teatro Central es la red de teatros que está gestionado por la Agencia Andaluza de Instituciones Culturales, ¿no? Por tanto, creo que tiene que haber un diálogo fluido entre los tres teatros y que si compartimos los mismos objetivos, ¿no? Pues de dar apoyo a los artistas andaluces, de presentar obras de primer nivel, de poner la mediación en el centro del proyecto, pues seguramente podemos compartir proyectos y maneras de hacer también, ¿no? Y esto yo creo que es uno de los encargos que yo tengo.
0: Has mencionado el dinero. ¿El Central está suficientemente financiado?
1: Está financiado, está bien financiado. Decir que no, pues creo que sería una imprudencia. Pero hay un desafío en mi proyecto, que es un proyecto que presenta una cierta complejidad, ¿no? En relación, es decir, no aborda solamente la exhibición o la mediación. Antes también se hacían proyectos de mediación, pero pretende crecer en los proyectos de mediación, pretende crecer en los proyectos educativos, pretende crecer en el acompañamiento de artistas. Pretende ser relevante y entonces necesita más estrategias de comunicación, y el presupuesto que yo tengo era el mismo que tenía Manolo, ¿no? La anterior dirección. Por lo tanto, el reto también es cómo hacer más con lo mismo, con el mismo presupuesto que había, ¿no? Y eso seguramente significa que habrá que dejar algo, ¿no? De hacer algo, ¿no? Y también por eso es importante cómo explicamos lo que estamos haciendo, porque será un proyecto mucho más complejo y estamos acostumbradas también a explicar los espectáculos, ¿no? El público al final lo que atiende es los espectáculos, o pensamos que lo que le importa son los espectáculos, pero creo que también es importante o es relevante cómo estamos haciendo todo lo demás, porque eso construye también una personalidad y es lo que construye los valores de un teatro como es el Central.
0: Manolo Llanes, el anterior director, que digamos que creó en cierta manera la personalidad del Central porque partía de cero. ¿Esa personalidad en la que a ti te gusta?
1: Esa es la personalidad de Manolo Llanes. Es una personalidad tejida con mucho tesón y con mucha pasión durante...
0: Te lo pregunto, disculpa que te interrumpa, porque, por ejemplo, las compañías independientes, las más pequeñitas así en Andalucía, que se mueven a otro nivel, pues siempre reclamaba, es una queja recurrente de que no se ven representadas en el Central, ¿no? Que es como, bueno, el gran espejo, ¿no?
1: Como decía, ¿no? Pues Manolo Llanes ha estado 30 años en la dirección y él ha hecho las cosas también a su manera y según también entiendo su atención a una escena internacional y seguramente más en los últimos años más a una escena local y una escena andaluza. Yo vengo fresca, es decir, que vengo con una mirada pues que viene de otros lugares, ¿no? Y con mucho interés también por saber qué es lo que está pasando en Andalucía. Hay muchos artistas andaluces con los que yo ya estaba trabajando en Cataluña que me parece que tienen un discurso y una manera de hacer muy genuina y con los que me gustaría seguir relacionándome desde aquí, desde el Central. Pero como decía, yo quiero estar atenta a toda la creación andaluza y para entender cuál es el trabajo de los artistas de Granada, pues seguramente no lo voy a encontrar aquí en Sevilla. Tendré que ir a Granada, ¿no? A ver qué es lo que están haciendo. Tendré que ir a Córdoba a reunirme con ellos para ver lo que están haciendo, ¿no? Y a mí ese diálogo, que es un diálogo complejo porque el tiempo que tenemos es limitado, pero es un diálogo al que yo le quiero dar prioridad.
0: ¿Ser mujer va a influir en la dirección del teatro?
1: Ser mujer feminista evidentemente va a influir en la programación del teatro, porque ser mujer no significa ser feminista. Pero evidentemente...
0: Tener una visión feminista, quiero decir.
1: Sí, sí, sí. La perspectiva de género está incorporada 100% en el teatro. O sea, yo velaré porque haya una programación paritaria. Y digo velaré porque de manera natural la programación paritaria no sale, porque desgraciadamente la mayoría de producciones, o como mínimo las producciones de gran formato, no están al cargo de mujeres, están a cargo de hombres, ¿no? Entonces, cuando digo que velaré es porque atenderé porque haya una programación paritaria, igual que mi intención es introducir medidas de accesibilidad dentro de toda la programación y que sea algo transversal. Y hablo de desde funciones accesibles o un servicio de ludoteca o de canguro durante las funciones, diversificar los horarios, incorporar espectáculos intergeneracionales, velar por las medidas de conciliación. Es decir, como el objetivo sería como que un público más diverso pueda acceder al teatro, igual que también presentar una escena que es diversa, ¿no?, en términos de cuerpos, de maneras de hacer. Y cuando hablo de un proyecto, no diría que es un proyecto feminismo, pero sí que es un proyecto que es interseccional, ¿no?, y que tiene eso propio de la interseccionalidad en el centro del proyecto. Y yo creo que, bueno, finalmente, al final eso se verá no en lo que hacemos, sino también en cómo lo hacemos.
0: Andalucía tiene una personalidad cultural muy específica, muy marcada, y en ello influye el flamenco. ¿El flamenco también va a ser un pilar de tu dirección?
1: No será un pilar, porque ya hay otros programas también dentro de la Agencia Andaluza en los que el flamenco es pilar, y creo que tiene mucha presencia en las programaciones andaluzas, ¿no? Aquí en Sevilla también tenemos la Bienal, pero evidentemente creo que desde la programación del Central hay que atender a los artistas que están pensando desde otras maneras de hacer el flamenco, ¿no? Y desde un flamenco más contemporáneo, desde un flamenco que deconstruye el flamenco, y que eso pues no necesita un ciclo específico para presentarse, ¿no?, sino que trabajan desde la contemporaneidad, ¿no? Y el Teatro Central es el lugar, digamos, la casa para todo eso.
0: El planeta flamenco es muy amplio y aquí cabe de todo, ¿no?
1: Cabe de todo, por suerte. Y la verdad que esa, también después de tantos años fuera, es una de las de las cosas también que tengo ganas de descubrir, ¿no? Porque allí en Cataluña también bebe mucho del flamenco que se está produciendo aquí en Andalucía, y hay figuras también pues como una Rocío o como una Chachi, ¿no?, por ejemplo, que están, no diría habitualmente, ¿no?, pero que sí que las hemos encontrado dentro de las programaciones del Central, pues también pues que artistas como ellas, ¿no?, y otras, o Andrés Marín, ¿no?, como que está en esta temporada programado en el Central, ¿no?, pues Israel, esto es lo que ya tenemos, ¿no?, y es como quién está pensando en esas otras maneras de hacer flamenco, ¿no?, cuáles son los jóvenes flamencos contemporáneos. Yo tengo también ganas de descubrir eso.
0: Eso es interesante, yo también tengo muchas ganas de descubrir eso, por cierto. ¿Qué espera del público?
1: Espero del público que confíe, y que confíe a medio y largo plazo. Es decir, que seguramente pues habrá propuestas que necesitarán otros tiempos, o habrá aspectos del programa que yo preveo que florezcan pues quizá en un primer año, sino en un segundo año. Porque al final, como decía, ¿no?, los proyectos que son complejos, cuando los estás trabajando con los mismos recursos que había, requieren otros tiempos, y porque también en las maneras de hacer hay proyectos que necesitan una cocción un poquito más lenta, y porque yo acabo de llegar a la ciudad. Entonces yo pediría al que ya es público del Central que confíe, que creo que estaré a la altura, y a la ciudadanía, al que no es público del Central, que arriesgue y que venga.
0: La programación de este actual, 2026-2027, de este año y del próximo, es una programación bisagra, vamos a decir, es decir, no la has diseñado. ¿Qué opinas?
1: Pues que tengo muchas ganas de acompañarla. Creo que es una buena programación. De hecho, hay en lo internacional pues compañías de referencia, como ha habido hasta ahora, pero creo que claramente hay una apuesta por la creación andaluza muy contemporánea, de alto nivel. Hay muchos artistas que yo conozco, con los que he trabajado y a los que he tenido pues la suerte de acompañar y de programar en Cataluña, o sea que para mí es una programación en gran parte muy familiar, muy como estar en casa. Y ahora pues habrá que acompañarla, habrá que explicarla, y seguramente también hay a algunos artistas que el público de Sevilla no conoce. Yo creo que también nuestro desafío es explicarles quiénes son, ¿no?, generar interés y que empiecen a conocerlos, y empezar también a generar esas relaciones de amor, que espero que sean, ¿no?, entre artistas y públicos, y que nosotras podamos acompañar esas relaciones de amor en el tiempo.
0: Una cuestión interesante que acompaña la programación de este año, de este año y del próximo, es que hay 24 compañías andaluzas, es decir, es la programación más andaluza, entre comillas, de toda la historia del Central. ¿Por ahí van los tiros?
1: No sé si tendremos 24 compañías andaluzas la temporada que viene, pero sí, evidentemente, habrá más presencia de artistas andaluces que en la época de Manolo, porque, como decía, mi proyecto va de eso. Mi proyecto va de atender la creación andaluza, de fortalecer el sector en la medida de mis posibilidades, es decir, ejercer como un agente articulador del sector, como creo que tendría que ser el Teatro Central, porque hablábamos de presupuesto. Yo decía, bueno, el presupuesto está bien, quiero decir, seguramente es el presupuesto más alto de artes escénicas que hay en Andalucía, por lo tanto es una responsabilidad a gestionarlo, ¿no? Y creo que la gestión tiene que ir direccionada a la articulación del sector. Y como decía, esto seguramente de cara al público no será algo muy visible. Esto quien tendría que verlo es el sector, y quien tendría también pues que decir si lo estamos haciendo bien o no es el sector. Y estos son estrategias seguramente o maneras de hacer que se verán con el tiempo, ¿no? Y que los resultados no son inmediatos.
0: Claro, te pregunto esto también porque la película del momento, La Bola Negra, está sustentada sobre una obra de teatro de nuestro querido Alberto Conejero. Participa nuestro querido Alberto Cortés, que está precisamente programado en un par de semanas, viene al Central, y hay muchísimos actores andaluces hablando en andaluz. Y claro, no sé yo si esa superpotencia que es Andalucía a nivel escénico se ve reflejada luego en nuestros teatros.
1: El flamenco. Vuelvo al flamenco. Creo que le hemos dedicado mucha atención al flamenco y creo que le hemos dedicado poca atención a esas maneras de hacer que vienen de lo nuestro y que vienen de la tradición y de la no tradición, que viene de cómo somos los andaluces y las andaluzas, de cómo nos relacionamos, y que eso también se traslada en una manera muy genuina de hacer en escena, de comunicar en escena y de estar en la escena, y que hay mucha potencia ahí. Yo lo observaba estando en Cataluña. No trabajaba con artistas andaluces porque yo soy andaluza y les quería dedicar un espacio. Yo trabajaba con artistas andaluces porque me interesaban sus maneras de hacer, me interesaban lo que decían en escena, y yo creo que hay algo en potencia que hay que acompañar y que hay que proyectar. Y ahora lo vemos en La Bola Negra, pero si rascamos en las programaciones y vamos a ver pues qué artistas andaluces están haciendo, ¿no?, y están presentando, veremos una manera de hacer diferente, ¿no? Y creo que ahí también seguramente el Central tiene algo que decir, porque el Central finalmente en estos 30 años les ha traído la vanguardia. Entonces aquí los artistas andaluces están diciendo lo suyo desde una manera de hacer que es muy actual y que está muy relacionada también con esas maneras de hacer que hay en Europa dentro de un contexto, digamos, de las artes escénicas contemporáneas. Es decir, que no estamos súper lejos, y en ese sentido pues acompañar la carrera de los artistas de aquí es complejo como todo, porque el circuito internacional es difícil, pero yo creo que hay talento y que hay posibilidad de proyección de nuestros artistas.
0: Bueno, pues para todos los artistas y todo el público que nos escucha, ¿por qué hay que ir al Central?
1: Porque la cosa está muy mal fuera, y el Central creo que es un espacio, el Central, porque es el que tenemos aquí, pero los teatros, las artes escénicas, el Central es un espacio para la imaginación, es un espacio para la relación con los otros, para atender a las cuestiones del presente, para dejarnos sorprender, para dejarnos emocionar también. Y para buscar un espacio para nosotras también y conectarnos con nuestros deseos.
0: Pues nos conectamos en el Central, nos vemos en el Central.
1: Nos vemos en el Central.
0: Muchas gracias.
1: Gracias a ti.
14: Y nos vamos, dejamos el Central en Sevilla, nos vamos a Córdoba, donde un congreso internacional analiza la influencia de Luis de Góngora en la obra de la poeta mexicana Sor Juana Inés de la Cruz, todo un referente del siglo de oro. Ildefonso Fernández.
18: No se conocieron, pero la literatura les unió. El influjo de Soledades de Luis de Góngora en Primero Sueño, el poema más ambicioso de Sor Juana, es evidente. Este congreso reúne en la Facultad de Filosofía y Letras a expertos de México, Estados Unidos, Gran Bretaña, España y Francia. Joaquín Roses es el director de la Cátedra Góngora.
19: Se habla de influencia de Góngora en Sor Juana, pero en este congreso vamos a intentar darle la vuelta al asunto. O sea, hablar de influencia regresiva. Obviamente, las Soledades de Góngora influyen en el primero sueño, que es el gran poema de Sor Juana, de 750 versos, una silva como las soledades de Góngora. Pero también lo que escribe Sor Juana nos permite leer a Góngora de una manera completamente distinta.
18: El Congreso también analiza la rebeldía feminista de Sor Juana Inés de la Cruz en pleno siglo XVII.
14: Y así con libros y con escritores seguimos, porque mañana comienza en la localidad sevillana de Camas una nueva edición de Camas Letras, una cita de la que ya vamos a conocer detalles con el delegado de Cultura del municipio, con Raúl Medina. ¿Qué tal? Buenas tardes.
20: Buenas tardes, Vicky.
14: Bueno, estamos encantados de poder hablar de esta segunda edición ya de este festival de Camas Letras, que va a dar comienzo ya, bueno, mañana, con una programación que se va a prolongar hasta el 29 de octubre. Son muchos días, porque va a ser, bueno, habitualmente los jueves, ¿no?, de cada semana, algunas veces jueves y viernes, ¿no?, hasta llegar, como decimos, hasta el día 29. Todo esto, bueno, en este año girando, si el año pasado en la primera edición era en torno al amor y la muerte, eran todas las intervenciones, toda la programación, en este caso lo que toca reflexionar es sobre la memoria y el olvido, ¿no?
20: Pues sí, exactamente, Vicky. El año pasado estuvimos reflexionando sobre el amor y la muerte, y este año queremos hablar sobre la historia, sobre la memoria íntima, la memoria de ayer o la memoria más lejana.
14: Bueno, y para ello, bueno, vais a contar de nuevo, ¿no?, con una gran nómina de autores. Muchos de ellos han pasado, además, también por estos micrófonos, han estado con nosotros hablando de sus libros. En esta ocasión, y como en la anterior, estamos hablando de un festival muy abierto, muy, muy multidisciplinar también, y además combinando formatos distintos para dirigirse a colectivos muy diferentes también, ¿no?
20: Sí, tenemos desde talleres de escritura creativa, como el Reading Party que comienza mañana.
14: Que es la inauguración.
20: Sí, que es la inauguración, que se va a mezclar música, pintura y recitar poético, así como las mesas redondas con los escritores, todo creando un espacio para pensar, para reflexionar y para crear.
14: Bueno, vamos a ir por días, ¿no? De lo que nos ofrece este programa, donde, bueno, vamos a mencionar algunos de los participantes, luego ya vamos a ir detallando, pero bueno, por aquí van a estar Pedro Simón, Aroa Moreno Durán, Fermina Cañavera, Luis Zueco, son algunos de los autores que van a participar, y se abre, como decíamos, bueno, con ese acto de mañana, que es la inauguración. Pero además, a todos estos escritores que hemos dicho, se suman también, bueno, pues el poeta David Eloy Rodríguez, ¿no?, que es también el impulsor de la palabra itinerante y que dirige el Festival de las Letras de la Puebla de Cazalla, también, del que hablábamos hace muy, muy poquito también aquí. Y bueno, y hay autores también andaluces como la escritora y socióloga Rosario Izquierdo, ¿no?, que también va a estar participando. Hay mucha participación, eso, de autores andaluces, ¿no?
20: Sí, la verdad es que creo que tenemos un programa que, para que Cama tenga ya un hueco en la provincia de Sevilla de los festivales de literatura.
14: Después de esa Reading Party, que es con lo que se abre ya mañana a jueves esta edición, después de esto tendrá ya lugar de nuevo ya el otro jueves, al jueves siguiente, ¿no?, el jueves 15, sí, cuando jueves continuará 15. Ya después de esta inauguración de mañana, que es más festiva, es cuando tendrá lugar ese encuentro Memorias Íntimas, Infancia, Raíces y Recuerdos, ¿no? Ahí con Pedro Simón, ¿no?
20: Con Pedro Simón, y además va a venir una compañera de ustedes de Canal Sur.
14: Patricia.
20: Que es Mabel. No, ha cambiado, es con Mabel.
14: Con Mabel Mata, ¿no?
20: Sí, Mabel Mata. Hemos tenido que hacer un cambio a última hora.
14: Sí.
20: Pero creo que será una mesa redonda súper interesante. Y bueno, si conocéis la obra de
14: Pedro Simón, sobre la familia, claro, sí, la memoria.
20: La memoria, la... El Alzheimer, ¿no?
14: Sí, el último libro. El último. Sí, recordamos que él es autor de esa trilogía, ¿no? sobre la familia y la memoria, ¿no? Y el pasado, Los Ingratos, empezó con Los Ingratos, siguió con Los Incomprendidos y terminó con lo siguiente, de las tres que ha venido a hablar aquí con nosotros en su momento. Bueno, eso va a ser, como decimos, ya al otro jueves, el jueves que viene, el jueves 15. El viernes se retoma una programación más familiar, ¿no? El viernes 16, y ahí, bueno, con algo ya más dirigido a todos los públicos, familia, sí. Exactamente, donde ya también tienen cabida pues los más pequeños, ¿no?
20: Sí, con un cuentacuentos. Sí, es cierto que en nuestra biblioteca pública tenemos una programación muy amplia de cuentacuentos. Pero, claro, en el festival también los queríamos tener presente con nosotros.
14: Nacho Terceño, ¿no? Que va a ser un espectáculo, además, ¿no? ¿Qué te vas yo a decir?
20: Sí.
14: Como lo titula. Bueno, ese día también, ese mismo viernes, hay otro acto también, bueno, que también es muy familiar y, bueno, suponemos que también puede resultar muy emotivo, que es ese que habéis titulado De abuelas a nietas, relatos de historias vividas y compartidas, ¿no?
20: Sí, tenemos un podcast show con una periodista ilustradora, Claudio, y su abuela, Rosa, la del delantal, que mucho... Os recordaréis el 8 de marzo, el canté de Sevilla, de una señora mayor con una rosa, pues a su abuela, y van a tener una conversación. Y también hemos invitado a la autora de ese canté, que es Virginia, ¿sabéis?
14: Ajá, del mural, ¿no?, que hay en la...
20: Sí, también tenemos un mural de ella aquí en cama también.
14: Sí, sí. Bueno, y ya volvemos a saltar en el tiempo, otra semana más, al otro jueves, al jueves 22, ahí hay un taller, ¿no?, registro de memoria,
20: sí.
14: ¿No?
20: Sí, sí, tenemos un taller, creemos que es importante también que la gente de nuestro festival, que la ciudadanía, pues,
14: participe.

0: lo tratan estas autoras, ¿no? Fermina y Aroa, que conozco sus obras y tiene una sensibilidad increíble. Y la verdad que tenemos muchas ganas de esa mesa redonda.
1: Esa mesa redonda que va a ser, como decimos, también el viernes 23, pero a las 7:30, ¿no? Ahí estarán Aroa Moreno, que también Aroa Moreno Durán, que recordamos La Bajamar, que también nos visitó con él, o Fermina Cañaveras, que con El Barragón de las Mujeres, ¿no? Con esa historia tan, tan dura, ¿no? Y ya el viernes 29... ya nos vamos ya al final del mes, el viernes 29 es cuando finaliza, ¿no?, esta edición, y ahí será con un encuentro donde va a estar Luis Zueco, que también ha estado hace muy, muy poquito aquí con nosotros, con una de sus novelas históricas, ¿no?
0: Pues sí, finalizamos con, creo que en un autor de Nacional. La verdad que no he leído todavía nada de Luis.
1: Sí, bueno, pues,
0: enamorado de la novela histórica.
1: Pues Tablero de la Reina o Un Mundo Nuevo, todo sobre Isabel la Católica y todo.
0: Creo que antes de que llegue el día 29 tengo que leerme a alguna de sus obras.
1: Son largas, son gordas.
0: Sí, no son.
1: Bueno, pues como decimos, hay un plantel ahí, una nómina fantástica de autores que van a pasar por Camas, que van a estar allí ya desde mañana y hasta el 29, hasta prácticamente final de mes, participando, como decimos, en esta segunda edición del Camas Letras. Camas Letras, ¿no? Jugando con el nombre de la localidad también del pueblo, ¿no? Más letras ahí en Camas. Bueno, pues invitar, ¿no?, a que se pasen porque bueno, todo esto es de entrada libre, ¿no, Raúl?
0: Sí, todo entrada libre, gratuita y hasta completar el aforo.
1: Que seguro que se completa. Pues nada,
0: esperemos.
1: Pues muchísimas gracias por atendernos y que vaya todo muy bien. Ya desde mañana, ya en la inauguración. Un abrazo.
0: Venga, muchísimas gracias. Ahora para ti.
1: Bueno, pues esa cita de desde mañana. Y hoy en Córdoba, en la Biblioteca Pública, el escritor cordobés Joaquín Pérez Azagustre presenta Defender el Álamo, el libro con el que regresa la poesía después de 9 años y con el que ha ganado el premio de poesía Generación del 27. Un libro sobre las relaciones padre-hijo y que surge de una situación muy personal, como nos cuenta.
2: El álamo se establece como un símbolo de la defensa del amor entre padres e hijos. Hay una referencia evidente a la batalla del Álamo por la independencia de Texas y a la película dirigida por John Wayne. Y ahí viene el símbolo también del libro de poemas, porque hay batallas que merecen la pena ser luchadas, aunque se sepa de antemano que se van a perder. Y en el tema de la paternidad en la distancia, el ejército del general Santana, que pasa por encima al final del Álamo, es el tiempo. El tiempo que has perdido con tu hijo, el tiempo y esos momentos que te son arrebatados con tu hijo. Entonces ese es un símbolo que recorre todo el libro y en mi caso también es un referente personal, porque mi hijo y yo pues hemos jugado mucho al álamo cuando él era pequeño y es algo que forma parte de nuestras vidas. Hay otros símbolos dentro del libro, como está el mundo de los superhéroes, está el mundo de Batman, pero todo como un mapa de referencia infantil, con una presencia también homérica, con la figura de Telémaco, porque esto es un diálogo, este libro también es parte de un diálogo, como todos los libros de poemas y todas las novelas, para mí forman parte de un diálogo ancestral, un diálogo que continúa y que uno establece en su vida con todo aquello que ama. Son poemas que he escrito por absoluta necesidad. Yo me he agarrado a la poesía también para vivir esto, para vivirlo lo mejor posible. Y me he dado cuenta también de que hay muchos hombres que están en una situación como la mía y es un dolor que está silenciado por la sociedad. No sé si porque del hombre se espera que sufra en silencio, que no se queje, pero no es un dolor que tenga el refrendo y que tenga de pronto el reconocimiento que tienen otras patologías de nuestra sociedad, ¿no? Y que un padre esté separado de su hijo, pues no deja de ser una patología sociológica, ¿no? Y una carencia afectiva. Entonces yo sí quiero pensar que este libro pues pueda servir para otras personas, hombres o mujeres, ¿eh? O sea, que somos más los hombres que estamos así, o por lo menos yo me lo he encontrado más, que solo aspiran a ser el mejor padre del mundo, pero sí a ser un buen padre.

0: ser un buen padre que esté presente en la vida de su hijo. Entonces, bueno, a mí, como en tantas ocasiones en mi vida, la poesía ha acudido en mi auxilio, y escribiendo estos poemas pues me he sentido menos solo, me he sentido más amparado. Es un libro que está escrito para todos los padres, para todos los hijos y para todas aquellas personas que pongan en el centro de su vida el amor.
1: Muy hermoso lo que contaba a Joaquín Pérez Azaustre, al que pueden escuchar hablando de este libro y de este tema, ¿no? Hoy esta tarde en la Biblioteca Pública del Grupo Cántico en Córdoba. Y la Fundación María Zambrano en Málaga reúne distintas voces y formas de entender el cante y el baile en el segundo ciclo Flamenco y Pensamiento, con la participación, entre otros, de Rocío Márquez, de Niño de Elche, y de Nieves Rosales. Se inaugura esta tarde en el Palacio del Marqués de Beniel de Vélez, Málaga. María Jesús Sáiz.
2: La voz y la palabra es el título elegido para la segunda edición de este ciclo, que comienza dedicado a profundizar en el pensamiento que hay en los trabajos de figuras relevantes del flamenco contemporáneo. El ciclo comienza a las 5 con el taller de emociones al compás de Noemí Martínez Chico, seguido del conversatorio de Hanna Pacheco con Rocío Márquez.
3: En ella pues se aúna pues rigor investigador, la vocación creadora, la excelencia interpretativa, es decir, que Rocío Márquez, que de alguna manera representa pues eso, la inauguración de esta jornada, viene abanderando pues unos trabajos que realmente pues interesan mucho desde esta perspectiva que le comento, que es el flamenco y el pensamiento.
2: El encuentro con Niño de Elche será mañana, y el día 15 los protagonistas son Pedro Romero y Alicia Navarro.

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1: Qué interesantísima, ¿no? Esa intervención, seguro, de Rocío Márquez esta tarde a las 5, como nos contaban, allí en Málaga, dentro de ese taller de emociones, ¿no? Que organiza la Fundación María Zambrano en Belén, Málaga. Rocío Márquez, de una artista andaluza, de referencia en el flamenco, aunque ella se atreve con todo, ¿no? Y ella siempre está investigando y la ha trascendido. Totalmente, pues nos vamos a ir con otra artista, esta no es andaluza, pero que también ha trascendido el flamenco, que es por donde empezó, y que bueno, ahora suma otro reconocimiento, ¿no? Hola. Rosalía.

0: Pues sí, porque Rosalía ha sido Premio Nacional de las Músicas Actuales de este año, de 2026. El Ministerio de Cultura reconoce a la artista catalana por la trascendencia artística de su último disco, Lux. Y según el jurado, bueno, pues propone una propuesta musical ambiciosa, innovadora y transformadora, que eleva los límites creativos y que ha alcanzado el reconocimiento unánime de la crítica y del público.
1: Eso lo vemos, eso lo estamos viendo.
0: Eso lo estamos viendo.
1: ¿No? Sí, por eso, bueno, bueno, con su música, ¿no? Con su voz nos vamos a quedar, yo creo, la mejor manera de despedirnos por hoy. Eran muchas cosas que tenemos que contar y al final hemos podido. Algo se nos ha quedado en el tintero, pero no pasa nada,
0: es
1: porque mañana...
0: La agenda es agotadora, ¿eh?
1: Todavía hay tiempo para contarla.
0: Sí.
1: Hemos ido a la actualidad más inmediata y, bueno, esta es una de los asuntos de actualidad de hoy, es la concesión de ese premio, como decimos también, a Rosalía. Con ella nos vamos a despedir ya por hoy. Volvemos mañana a esta hora.
0: ¿Vale? Aquí estaremos.
1: Venga.

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2: Un joven de 24 años ha resultado herido grave después de sufrir una caída desde una máquina en una nave situada en el polígono industrial de la localidad granadina de Fuente Vaqueros. Javier Fuentes. Enseguida ampliamos esa información. El Tribunal Superior de Justicia de Madrid ha rechazado de nuevo desalojar la acampada por el derecho a la vivienda de la Puerta del Sol al desestimar las medidas cautelares pedidas por el gobierno de Isabel Díaz Ayuso, que pretendía que la justicia forzara a la delegación del gobierno a disolver la protesta. El auto considera que en este momento procesal no se ha acreditado la inactividad administrativa de la delegación. Entre tanto, los sindicatos CGT y UGT han confirmado la convocatoria de huelga general por la crisis de la vivienda para el 11 de noviembre, a 48 horas del inicio de la campaña electoral. La fecha propuesta por el sindicato de inquilinas se va a oficializar esta misma tarde en una reunión que van a mantener con Comisiones Obreras y el resto de sindicatos que respaldan la movilización. El ministro de Hacienda, Arcadi España, se ha referido a las declaraciones de la líder del PSOE andaluz y responsable de la campaña electoral socialista, María Jesús Montero, que asegura que esta es una huelga política contra los partidos de la oposición.
3: Yo respeto esa convocatoria y yo creo que más que tener que decir contra quién, yo creo que los ciudadanos españoles, viendo la actitud de cada una de las fuerzas políticas y de cada uno de los gobiernos, podrán saber a quién van dirigidas esas peticiones. Yo creo que cualquiera que se sienta aludido por eso, pues sabrá en qué sitio tiene que estar y qué medidas tiene que adoptar. El que se sienta aludido que esa huelga va contra ellos tendrá que hacer una reflexión.
2: La vicepresidenta tercera y portavoz del gobierno andaluz recuerda que Pedro Sánchez prometió 180.000 viviendas y que este era el problema número 15 para los ciudadanos. Carolina España considera absurdo pensar que la huelga se convoca contra la oposición porque el responsable de la crisis de la vivienda, dice, es el Ejecutivo Central.
4: Algo no habrán hecho bien para que el problema de la vivienda sea ahora uno de los tres principales problemas prácticamente de todos los españoles. Por lo tanto, si quieren culpar a la oposición, que no tiene responsabilidades de gobierno, me parece ya lo más absurdo del mundo. Sinceramente se lo digo.
2: Conectamos ahora sí con nuestra delegación en Granada para informarles de ese accidente laboral. Un joven de 24 años herido al precipitarse de una máquina en una nave en la localidad de Fuente Vaqueros. Javier Fuentes.
5: El 112 ha recibido el aviso de un particular alertando de que un hombre había caído de una máquina conocida como Torito mientras se encontraba en el interior de una nave industrial. Hasta el lugar se han desplazado sanitarios, agentes de la policía local y efectivos de la Guardia Civil. Debido a las circunstancias del suceso y a su posible consideración como accidente laboral, Emergencias ha comunicado lo ocurrido al Centro de Prevención de Riesgos Laborales y a la Inspección de Trabajo. El herido ha sido trasladado al Hospital de Neurotraumatología de la capital, donde permanece ingresado.
2: Andalucía está experimentando un repunte importante de casos de COVID en las últimas semanas. Se ha pasado de los 300 a los 476 casos por cada 100.000 habitantes. Málaga es una de las provincias más afectadas. José Valero.
6: Los casos son en su mayoría leves. Los expertos aconsejan aumentar las precauciones para evitar que los casos se multipliquen. Las causas del repunte son varias, según los expertos. La vuelta a los centros educativos, al trabajo, al gimnasio, aumenta considerablemente el número de contactos. Pedro Navarro, presidente del Colegio Oficial de Médicos de Málaga.
7: Ahora, con los cambios de temperatura, que han bajado las temperaturas, estamos algo más hacinados, pues bueno, las patologías respiratorias son mucho más proclives y se pueden dar más. Entonces, es normal que haya tenido este repunte, como todos los virus.
6: Los médicos recomiendan la vacunación, especialmente para los más vulnerables.
2: Alcanzamos una temperatura máxima a esta hora de 28 grados en Málaga, uno menos en Sevilla y Huelva, son 26 en Almería, en Córdoba 25, 23 en Granada y Jaén y en Cádiz 22. Andalucía, son las 4 de la tarde y 4 minutos.
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0: Saludos y sean ustedes bienvenidos a una nueva edición de Portal Flamenco en la Radio Pública de Andalucía. Hoy vamos con la segunda parte del Festival de Cante Jondo Antonio Mairena, celebrado del 1 al 5 de septiembre de 2026 en Mairena del Alcor, en Sevilla, rindiendo un homenaje sentido al cantaor Diego Clavel. La localidad se llenó de flamenco en espacios emblemáticos como el Teatro Municipal Calixto Sánchez, el Patio del Pozo de la Casa Palacio y el Auditorio Municipal Manuel Mairena. El festival contó con la participación de grandes figuras, voces consolidadas del panorama flamenco, actuaciones muy comentadas como las de Rocío Luna, Juan de Mairena, José Mercé y La Macanita, abarcando palos clásicos como las sigrillas o las bulerías. La respuesta del público fue extraordinaria en todo momento, se registraron llenos en las diferentes galas y conferencias programadas y se cerró una semana de memoria y arte jondo que cada año es muy esperada. Vamos hoy, como les digo, con la segunda parte de esa gala, la gala del festival, con el protagonismo de La Macanita, Remedios, Reyes y Juan de Mairena. Empezamos.
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0: La actuación de Tomasa Guerrero, La Macanita, fue uno de los momentos cumbre y más esperados de la gala de clausura del Festival de Cante Jondo Antonio Mairena, celebrado el sábado 5 de septiembre. La cantaora de Jerez derrochó su eco gitano característico, fuerza, pureza sobre las tablas del auditorio Manuel Mairena. Estuvo acompañada por los toques de su guitarrista habitual. Su intervención destacó por la profundidad que imprimió a los palos tradicionales y en todo momento conectó con el público exigente que tiene Mairena del Alcor. Fiel a sus raíces jerezanas, no faltó su característico compás, su temperamento en una rítmica bulería que levantaron ovaciones entre el público. En el toque, Manuel Valencia. En el compás, el Macano, Chicharito y Javi Peña. Empezamos escuchando a La Macanita por bulerías.

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1: Seguimos ahora con la interpretación de La Macanita por Sigrillas, que fue uno de los pasajes, digamos, más solemnes, desgarradores, puristas de toda esa noche en el Festival de Mairena del Alcor. Tomasa Guerrero abordó La Sigrilla rindiendo respeto absoluto a la herencia mairenista, destilando el dolor que caracterizan el eco de esta gitana de Jerez. La Macanita evocó las variantes más primitivas y sentimentales de las sigrillas.

0: Gracias.
1: Estamos en Portal Flamenco recordando lo ocurrido en Mairena del Alcor en 2026. Tomasa Guerrero, la Macanita, demostró por qué es una de las máximas exponentes del cante puro. Vamos a recordarla también por Soleá, una Soleá que hizo con señorío, con contención, con el compás que solo las grandes figuras de su tierra poseen. En su cante resonaron variantes de los estilos de Alcalá y de Jerez. La Macanita paseó su voz rota por tercios de gran dificultad y Manuel Valencia la arropó en cada quejío con falsetas clásicas y un compás muy medido en todo momento. Mairena del Alcor, 2026, La Macanita por Soleá.
0: ¡Arsa!

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1: Antes de terminar nuestro portal flamenco de hoy, volveremos a la gala del Festival de Marina del Alcor, pero ahora vamos a recordar que en esta edición del festival, la tradicional gala del concurso nacional se transformó bajo el lema «El concurso hecho festival». La cita se desarrolló un día antes de la gala de clausura y rindió homenaje a la cantaora Aurora Vargas, reuniendo a un elenco estelar de ganadores de ediciones anteriores. Nos vamos a centrar en una de esas actuaciones, la de la cantaora Remedios Reyes, que estuvo acompañada en el escenario por el guitarrista Julio Romero. Compartió el cartel de esa noche, era 4 de septiembre, con otros artistas como La Yilla, Caracolillo de Cádiz, Manuel Cástulo y Rubio de Pruna. Pero, como les digo, escuchamos a Remedios Reyes. Lo vamos a hacer por tangos.

Nos despedimos ya con el cantador Juan de Mairena, que firmó una actuación sobresaliente en la gala de clausura del Festival de Cante Jondo Antonio Mairena. En el emblemático Auditorio Manuel Mairena, defendió Juan con maestría un repertorio clásico, ortodoxo, que encajó a la perfección en esta edición dedicada a Diego Clavel. Juan de Mairena cantó por tonás, por malagueñas, soleá por bulerías con el toque de Francia.

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2: Se ha registrado un nuevo tiroteo en la capital malagueña, en esta ocasión sin heridos, aunque hay dos detenidos. José Valero.
3: Portavoces de la Policía Nacional de Málaga han confirmado que se han producido varias detonaciones durante una riña entre dos familias en la barriada de La Palmilla de la capital malagueña. Los hechos han sucedido sobre las 3 y 10 de esta tarde. Agentes de la Policía Nacional han procedido a la detención de dos personas relacionadas con los hechos y han intervenido dos armas de fuego. La investigación a manos del Grupo de Atracos y Delitos Violentos de la Policía Nacional de Málaga está abierta. Se trata del cuarto episodio de tiroteos en la capital en las últimas semanas. Eso ha llevado a ampliar el plan Costa del Sol a la capital y a incrementar la presencia policial.
2: Un autobús de la línea Aznalcóllar-Sevilla ha sufrido un incendio. Ha sido afortunadamente poco después de que el pasaje abandonase el vehículo. El incendio se ha producido cuando el autobús recorría la localidad de Gerena. El conductor ha detenido el vehículo y ha pedido al pasaje que abandonase el autobús. El vehículo ha comenzado a arder y ha quedado totalmente destruido en apenas unos minutos. La Junta de Andalucía estudia si cabe recurso contra los decretos de vivienda que aprobó ayer el Gobierno y que hoy ha publicado el Boletín Oficial del Estado. Uno de ellos va a entrar mañana en vigor y el otro, el que se refiere a la prórroga de los contratos de alquiler, tardará aún varias semanas en entrar en vigor. A la Diputación Permanente tendrá que prorrogar ahora estos decretos. El retraso en la aplicación formal supone una singularidad y la vicepresidenta tercera de la Junta, Carolina España, apunta a un posible fraude de ley que tras la disolución de las Cortes el Gobierno consiga sacar adelante los decretos de la Diputación Permanente una vez que fueran tumbados por el Pleno del Congreso, por lo que Carolina España apunta que ya se estudia recurrir ambos decretos.
4: Se están analizando por la correspondiente consejería, todavía es pronto. Es pronto para saber si hay alguna cuestión que deba ser susceptible de recurso. Yo no sé si es un fraude de ley o no llevarlo a la Diputación Permanente, pero desde luego se parece, porque las mayorías de la Diputación Permanente no son las mismas que la del Congreso de los Diputados.
2: Los sindicatos ratifican esta tarde la huelga general por la crisis de la vivienda para el 11 de noviembre, fecha propuesta por el sindicato de inquilinas. El paro general tendrá lugar a solo 48 horas del inicio de la campaña electoral. Los partidos a la izquierda del PSOE tratan ya de cerrar su candidatura. Más Madrid propone que Ada Colau sea la candidata del nuevo Frente Amplio. Mónica García renuncia a ser candidata, apoyará a la exalcaldesa de Barcelona a cambio de que esta les permita controlar los primeros puestos en Madrid. Sin pronunciarse sobre esta cabeza de lista, Izquierda Unida empieza el proceso de primarias. El coordinador general Antonio Maillo, que ha reunido de urgencia a la coordinadora federal, defiende que se abre una oportunidad para la izquierda y ofrece integrarse a todas las formaciones de este espectro.
5: En Izquierda Unida estamos preparadas y preparados para las elecciones. Debe cumplir con su deber histórico, como siempre hacemos, y por tanto volcamos toda nuestra fuerza, nuestra energía, nuestra militancia, nuestras propuestas en el Frente Amplio. Y también volcamos candidato y candidata elegidas democráticamente y que formarán parte de ese Frente Amplio. Tenemos que centrar todos nuestros esfuerzos en estos dos hitos: huelga general y elecciones.
2: Un nuevo informe de la Guardia Civil confirma que las llamadas cloacas del PSOE contactaron con un clan de narcos de Badajoz, Los Rochos, para eliminar a la juez Beatriz Viedma, que instruyó la causa contra David Sánchez, el hermano del presidente del Gobierno. Jorge Dayas, buenas tardes.
6: Buenas tardes. La UCO da credibilidad al testimonio de Cintia Rocho, que fue la mujer con la que contactó la trama del entorno socialista que capitaneaba Leire Díez. En un mensaje de las cloacas se decía a los narcos había que eliminarla, a palos aprende el burro. El contenido de este informe de la Guardia Civil se conoce un día antes de que la magistrada acuda a la Audiencia Nacional para declarar como perjudicada ante Santiago Pedraz.
2: Tarde de temperaturas suaves, tenemos 22 grados en Cádiz y Granada, uno más en Jaén, en el resto de capitales entre 27 y 28. Andalucía, son las 5 de la tarde y 4 minutos.
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Hola, muy buenas tardes. ¿Qué está pasando en Andalucía ahora? Ha pasado ya la vaguada. El frente que amenazaba con lluvias y granizo a toda Andalucía, ya no hay avisos, ni lluvia, ni granizo, ni tormentas en los cielos. Sí las hay en las crónicas políticas, pero ese es ya otro cantar. Además, a tenor de lo que nos dijeron ayer desde la Agencia Estatal de Meteorología, tenemos por delante un otoño más bien seco en nuestra tierra, insisto, desde el punto de vista meteorológico. Hoy, 7 de octubre, se cumplen 455 años de la histórica batalla de Lepanto. ¿Y qué batalla? Oiga, 500 barcos y 150.000 soldados. El Imperio Turco, el Imperio Otomano, llegó sobrado a la contienda, confiado en su victoria. A estos no les tosía nadie y les pasó lo mismo que años después a Felipe II con la Armada Invencible. Fracaso estrepitoso. Fue una victoria aplastante, la de Lepanto, de la Liga Santa, lo que nos indica, así sonaban los cañones, lo que nos indica una vez más que conviene no fiarse nunca, conviene no confiarse, no creerse uno que es superior, que se puede ganar un partido sin bajarse del autobús, que se puede ganar una batalla sin disparar los cañones del barco. El Lepanto ganó de forma aplastante la Liga Santa, que es donde estábamos los españoles. Y hoy en Granada se ha descubierto una estatua de Álvaro de Bazán, el granadino que comandó a los nuestros en aquella batalla de Lepanto, donde combatió y perdió una mano un tal Miguel de Cervantes. Y en el Viso del Alcor, en Sevilla, la Guardia Civil ha recuperado una bula papal de Pío V del siglo XVI, que llevaba 50 años desaparecida y que concedía un privilegio especial al pueblo por aportar un batallón a esa batalla de Lepanto. Tras 2 años de investigación, han localizado esta bula papal en casa de un vecino que se la llevó de la parroquia cuando era menor de edad y que la ha tenido, pues, todos estos años guardada en su casa. Para que veáis que la historia no es tan lineal como parece, que hoy mismo tenemos 2 episodios en Andalucía que nos conectan con aquella batalla de Lepanto de hace 455 años. Bienvenidos a esta otra historia que se llama Andalucía ahora.

0: Hoy arrancamos el programa con Ana Belén y este tema que se llama Lía y que nos ha pedido Eva Siles a través de la cuenta de X de Andalucía Ahora. Si entráis en nuestro perfil de X de Twitter, podéis proponernos canciones para el comienzo del programa y para añadirlas a nuestra lista de Andalucía Ahora en Spotify, lista que podéis seguir entrando en esa plataforma en Spotify y buscando Andalucía Ahora en mayúsculas. Mayúscula fue anoche la despedida de Messi. La despedida de Messi, del que habla hoy todo el mundo. Estíbaliz Martínez, buenas tardes.
1: Hola, ¿qué tal? Buenas tardes. ¿Sabes qué he soñado?
0: ¿Has soñado?
1: Sí,
0: ¿con Messi?
1: No, que era argentina.
0: Oye, pues no sé.
1: Es verdad, he soñado.
0: ¿Has soñado que eras argentina?
1: Sí, he soñado que era argentina.
0: ¿Y tenías acento argentino?
1: No, fíjate, me he quedado con lo mejor. De repente me he visto rodeada como de 100.000 personas, igual que Messi, pero llevado a mi terreno, que me decía, Estíbaliz, te amo, te amo.
2: Pues te ha sonado un poco gallego.
1: Argentino. No, ¿cómo se diría en argentino?
0: Es que tú siempre que intentas hacer el acento argentino te sale gallego. No sé cómo lo...
1: ¿Vos os llamo? ¿Os amo? ¿Cómo sería?
0: Pues no...
1: ¿Vos,
0: espérate, Alonso Rivero, buenas tardes.
3: ¿Qué tal? Buenas tardes. No, tampoco hay mucho ahí, ¿no? Ver, lo has dicho bien, ¿o no? Es que no tiene demasiado texto para fallar, ¿no?
1: Os amo. Vos os amo. Una cosa, en argentino. Entonces yo me he sentido como que...
0: Vos sos maravillosa. Maravillosa.
1: No me decían eso, simplemente que me aman. Nada más. Y entonces me he venido arriba de una manera.
0: Si alguien que... Interpretación de los sueños. Si alguien estudia interpretación de los sueños y nos puede contar qué significa esto.
1: No me hace falta, pero me he sentido, me he venido arriba. Yo miraba alrededor y veía 100.000 personas todas. ¡Ah, os amo, os amo!
0: Dice Juan Carlos Varas que te dirían, vos sos relinda.
1: Ah, vos sos relinda. No, no me han dicho eso.
0: Gallega.
1: Vos sos os amo. Eso, que me amaban. Como a Messi, ¿no? Era como a Messi, pero en lugar de Messi era yo.
0: Despedida mayúscula la de Messi.
1: Yo estoy como contenta hoy.
0: ¿Cumplió? ¿Por qué? ¿Porque se ha ido Messi?
1: No, porque he tenido un sueño bonito.
0: Ah, bueno, eso está bien.
1: Nunca me había sentido
0: así. Y además te acuerdas que no todos nos acordamos de los sueños a la mañana siguiente.
1: Me acuerdo de eso. Pero oye, eso es, no sé, experimentarlo alguna vez. Es una sensación única. Yo jamás pensaría que me podía haber sentido así.
0: Ese es el primer consejo de la tarde. Experimentad alguna vez soñar con 100.000 argentinos diciéndote que te aman.
3: Después podemos tirar al final cada uno nuestra teoría de ese sueño.
1: Sí. Yo voy a intentar esta noche...
3: Me gusta exponer la mía.
1: Voy a intentar cuando me acueste cerrar los ojos y seguir la segunda parte a ver si capaz de recuperar.
0: A ver en qué termina. La despedida impresionante de Messi, ¿no?
3: Sí, bueno,
0: Alonso Rivero, buenas tardes.
3: Yo creo que, fíjate, Javier, buenas tardes. A día de hoy hay un paralelismo, que es verdad que cada uno va por su lado y así ha sido la carrera. La despedida de Messi, rodeado de los suyos, del cariño de un país, de su entrenador, de sus compañeros, y la no despedida todavía de Cristiano, ¿no? Y digo porque también se está hablando mucho de eso, de no saber irse, de no saber cuál es tu momento, cuándo te ha llegado la edad, de embarrar la salida. Bueno, yo creo que Messi vivió lo que ha vivido durante toda su trayectoria. Él nos ha dado muchas alegrías con su fútbol y no ha metido la patita ni ha hecho nada que podamos recriminarle, digo, nada importante, y por lo tanto se ha merecido esa manifestación de amor de 85.000. Ayer metíamos a un compañero que estaba allí en el pelotazo y decía, si hay 6 estadios...
0: Los llena, los seis,
3: los
0: claro.
3: Hubiera llenado.
0: Obviamente. Vamos a escuchar en un momento a una niña que se ha hecho viral llorando desconsoladamente, una niña de 4 o 5 años, no creo que tenga más, en Argentina, y que pone de manifiesto cómo se toma Argentina este tipo de cuestiones
3: y
0: del
3: fútbol, sí.
0: que es algo prácticamente sagrado. El caso es que Messi se nos jubila. Kiko Canterla, buenas tardes.
4: Buenas tardes, Javier.
0: Y de eso vamos a hablar, de las jubilaciones. Vamos a hablar hoy en la terapia de grupo. Tú tienes calculado cuánto tiempo te queda para jubilarte, o mejor no lo calculamos.
4: No algo que piense.
3: ¿A
4: realmente
3: qué edad está ahora? Que eso es otra,
0: todavía
3: claro.
0: En teoría, a partir de los 65 ya puedes empezar, ya 67. Después va a venir alguien a contarnos todos los detalles, porque es cierto que tenemos muchas dudas. Cuando hablamos de la jubilación, nos tenemos que asesorar, porque hay mucha casuística alrededor del mundo de las jubilaciones. Querida Mercedes Gutiérrez, ¿cómo estás? Buenas tardes.
5: ¿Qué tal? Buenas tardes.
0: Mariló Seco, bienvenida. Buenas tardes.
6: Buenas tardes.
0: ¿Vosotras pensáis en la jubilación o para eso queda mucho todavía?
6: Pensar, se piensa. Será por pensar.
0: Y hablaremos de los sueños que tenemos para... No los sueños como el de Estíbaliz Martínez, de rodeada de 100.000 argentinos diciéndole que la quieren, sino...
3: Que no estaría mal esa despedida.
1: Escucha,
3: de la
1: es que
3: radio.
1: No, es que no sabéis, claro, lo que ha sido.
3: Un estudio,
0: sí, hombre.
3: Entero, un
1: no nos podéis hacer una idea.
3: Lleno de gente y ella saliendo del estudio en su último programa y... Te queremos.
0: Ha sido un subidón, adiós. Claro.
1: Ha sido como un... Eso.
4: Pero dice...
0: Ha sido como una experiencia muy agradable, ¿no?
1: Sí, como un eso.
3: Ahí podríamos incidir en este tema.
1: Me he despertado de jubilación.
4: Hubo rueda de prensa por tu parte, ¿no?
1: Chico, escúchame, es que solamente recuerdo eso. Cortes, ¿no? Yo me veía allí rodeada de
3: audio
1: gente,
3: de WhatsApp,
1: y yo era argentina, y entonces todo el mundo me decía que me amaba.
0: ¿Te llevaban en papahuevos?
3: Ahí está.
1: No, solamente... Y yo allí, como gracias, gracias.
0: Gracias,
1: yo no sabía
0: gracias,
1: ni para
0: gracias.
1: Dónde mirar, ¿no? Digo, a ver si vi a alguien conocido, pero no.
0: ¿Te imaginas que el día de tu jubilación, como dice Alonso, ocurre algo así?
1: Entre los 100.000 nos vi a alguien.
0: Había mucha gente, que había mucha gente. Además, nosotros no somos argentinos, es lo que tiene.
1: No sé, pero no os vi a ninguno.
0: No somos argentinos como esta niña. Escuchad cómo su madre, además, intenta convencerla de que Messi ya es mayor y tiene que dedicarse a su familia y esas cosas.
5: Escúchame, decidió retirarse porque ya es grande y jugó muchos partidos. Entonces está cansado.
7: Ya sé, pero te quedo un rato en su casa muchos días y después juega.
5: Bueno, pero necesita descansar más tiempo.
7: Y por eso descansa más tiempo todo lo que...
5: Pero vamos a poder ver un montón de partidos de Messi que están grabados, mi amor.
7: Ya sé.
0: No, lo de que están grabados.
5: ¿Qué te pone tan mal?
0: No la convence.
7: Mira, yo quiero ver otro partido de verdad, no que estén grabados.
0: Yo quiero ver partidos de verdad, no que estén grabados. Vaya disgusto, ¿eh? Vaya disgusto. Y estos son niños y mayores. Pero en Argentina esto no es tan llamativo como para nosotros. Es decir, aquí cuando se retiró, pues no sé, estoy pensando en algún futbolista...
3: Iniesta, ¿no? Bueno, Iniesta ha sido casi reciente.
0: Yo no vi a ningún niño en Albacete llorando así, la verdad.
3: Te digo también que a lo mejor tampoco los españoles hacen este tipo de, no sé, de grabaciones. Yo sí conozco niños que a lo mejor lloran porque han vendido a su jugador y este tipo de cosas.
4: O pierde un partido.
3: Sí. O pierde un partido. Pero creo que es verdad que aquí no hemos sabido despedir a leyendas de esta manera. Tampoco lo hemos hecho, ¿no?
0: Es verdad.
3: No recuerdo yo un partido de la selección donde Xavi, Iniesta, Sergio Ramos, bueno, que todavía no se ha retirado, pero Casillas, este tipo de jugadores, se hayan despedido ante...
0: Ni en la selección ni en sus clubes, casi. En algunos más que en otros.
3: Es que son dos conceptos. Argentina es una nación de selección y España es un país de clubes. Esto...
0: Hoy la despedida de Messi ha dado la vuelta al mundo y, claro, hemos pensado, si Messi se ha jubilado, ¿qué será de nosotros cuando nos jubilemos? Tenemos sueños... ¿qué vas a hacer cuando te jubiles? Esto de, sí, voy a coger una moto o una caravana, una autocaravana y me voy a recorrer toda Europa. O la Ruta 66, los Estados Unidos. O voy a subir los 8000, no sé.
1: Te lo compro todo.
0: ¿A que sí? Si hay gente que ya se ha jubilado y está logrando sus sueños, también queremos escucharlos en el día de hoy.
3: Al final acabará quedándose con el nieto y cuidando de... Eso es lo que va a acabar. Digo, para anticiparme yo.
0: Bueno, puede haber un 50-50.
2: Para poner los pies en la tierra, ¿no?
0: Vas a la compra por las mañanas, recoges al nieto y por las tardes te montas en una moto y te piras por la ruta 66. Hoy las jubilaciones en nuestra terapia de grupo.

0: La jubilación, que no es otra cosa que una liberación en sí misma, dejamos de trabajar para ocupar nuestro tiempo en otras cuestiones, en otras a veces también obligaciones, ¿eh? Y yo quiero saber de la familia de Andalucía ahora, pues cuánto te queda para jubilarte y si tienes algún proyecto o sueño que estés reservando para entonces. Y en el caso, Alonso, de los que ya se hayan jubilado, ¿cómo les ha cambiado la vida? Si han podido hacer todo eso que querían hacer cuando soñaban con jubilarse. ¿Tú tienes algún sueño? Porque aquí, claro, de los que estamos aquí en la mesa, al que más le queda para la jubilación, sí, es a ti, Alonso.
1: Yo es que ni pienso, y creo que mi generación tampoco, pero creo que voy a ser, espero que no, pero creo que voy a ser, si puedo seguir trabajando en lo que me gusta, más cristiano que Messi.
0: Va a costar echarte, sí, ¿eh? Ni con agua caliente, sí, te van a echar, Alonso Rivero.
1: Sí, la verdad, y creo, tengo esa sensación porque es que a veces estoy mejor aquí que en cualquier sitio.
0: Mariló, a ti que te sí, bueno, eso es un debate. ¿Verdad? Hay gente que está mejor en el trabajo que en su casa. Bueno, eso...
1: No he querido decir eso porque hay mucha gente escuchando esto.
0: No digo que sea tu caso, pero que tú eres feliz.
1: Después la gente es muchivata, también claro, te lo digo.
0: Y después se malinterpreta todo, eso, Alonso. Es, tú eres feliz en el trabajo, es lo que has querido decir. ¿Tenéis sueños para el día que llegue la jubilación? ¿Tenéis ya planes?
2: Sí, mi sueño fundamental es dejar la rutina, el picar cada día y tener un horario del que no pueda salir. O sea,
0: pero
2: trabajar,
0: te vas a ir en rollo ermitaña allí a Aracena, en medio del campo, en medio a cuidar cochinos.
1: Y coger gurumelos.
0: Javier Jaénes con las gallinas cerca.
2: A coger gurumelos, sí.
1: Y a venderlo, que está muy caro.
2: El tiempo de gurumelo, mira, coger gurumelo, de la seta, mira, coger la seta, de ese tipo de cosas, sí, lo haré cuando me dé la gana y quieras. Yo lo único que necesito es no a tal hora, en tal sitio, todos los días, guato,
3: la rutina. La rutina es lo que
0: romper con la rutina.
2: Romper la rutina. Ahora
0: lo que pasa es que hay veces que nos jubilamos y vienen otras rutinas.
1: Es que me viene
0: vienen
1: muy bien la
0: rutina. Otras rutinas. A ti te viene
1: no
0: bien la rutina.
1: La rutina me desmadro, Javier. Entonces mi cuerpo, mi mente necesita.
2: ¿Y no te gusta desmadrarte?
0: ¿O qué? Kiko Canterla se ríe, asiente.
1: No suele acabar la cosa bien. Por lo tanto, rutina, bendita rutina en mi vida.
0: Mercedes, tú cuando te jubilas, no sé, sueñas con recorrer las bibliotecas más bellas del mundo o de Europa o leerte todos esos libros que no te has podido leer hasta ahora.
3: Lo de la lectura, sí, es como ese sueño de disponer de todo ese tiempo del mundo y poder leer así a gusto, poder retomar también muchas cosas de escritura y de esa parte también. Y una parte muy importante, que no haría nada. Pondría en práctica eso.
2: De no hacer nada.
3: Sí, que no sé hacerlo, es mi asignatura pendiente.
0: Pues, recuerdo unas declaraciones de Fernando Fernán Gómez en las que reconocía tener una habilidad especial para no hacer nada. Uh-huh. Decía, oiga, yo es que soy un verdadero experto a la hora de no hacer nada. Sale muy bien eso de no hacer nada.
1: Hay psicólogos que te recomiendan para ciertas cosas y a mí me han llegado a decir, aprende a no hacer nada, ¿no? Sí, un ratito al día de no hacer nada, no tener planes.
3: A mí me aconsejaron media hora, me dijeron.
0: Media
3: todos
0: hora
3: los días,
0: de no hacer nada.
3: Media hora, pero nada. Yo conozco, ni meditar,
0: yo conozco
3: ni dormir,
0: a gente
3: nada.
0: Que está más tiempo sin hacer nada al día.
4: Pues yo creo que pondría en práctica algo que le escuché una vez a una compañera periodista.
1: Cuidado, que hoy el día... Es que hoy...
4: Es el día de los calvos.
1: Ten cuidado.
0: Hoy es el día de los calvos. Bueno, y de las Rosarios y de las Charos, ¿eh? Es el día de la patrona de Cádiz. Felicidades a las Charos. Que hablaremos en un par de días de los santos, porque hay sitios en España donde los santos pasan lo de celebrar tu santo, Mercedes, el día de tu...
3: Del 24...
0: Mira, el 24
3: de septiembre.
0: El 24 de septiembre. Porque es la patrona de mi ciudad, de mi pueblo, de Jerez. Y en Andalucía se celebran mucho los santos. En otros sitios
4: pues
0: no.
4: Me parece muy bien porque todo hay que celebrar.
0: Hoy es el día de los calvos, tampoco vamos a celebrarlos porque aquí no hay ninguno.
4: Pues vuelvo, ¿dónde estaba? Que le escuché a una compañera que estaba, bueno, esta profesión que tenemos, pues la verdad que nos lleva todo el día, porque a pesar de las horas que estamos aquí, luego también antes de venir a trabajar y después seguimos trabajando, siempre estamos muy pendientes,
0: ¿no?
4: Casi, salvo cuando dormimos, que a veces soñamos con el trabajo, siempre estamos despiertos, estamos trabajando, porque es así. Entonces ella decía que se jubilaba y le preguntó al mundo, ¿qué vas a hacer? Y decía, voy a empezar a ser becaria de la vida, porque no me ha dado tiempo a vivir. con lo cual no sé lo que es la vida fuera de mi trabajo. Entonces voy a empezar siendo becaria de la vida, voy a empezar a aprender a vivir. Y me gustó mucho porque me sentí como muy identificada, porque yo es verdad que no tengo, me dicen, ¿qué hobbies tienes? Y digo, pues yo realmente no tengo hobbies, porque yo me dedico a trabajar y el poco tiempo que tengo a mi casa, o sea, es que no tengo mucho más tiempo. Entonces, bueno, el trabajo que conlleva estar todo el día pendiente de la información, leer, ver, ¿sabes? Que también
0: sí. O sea, que vas, trabajo que tiene... cuando te jubiles vas como a redescubrir o a descubrir tus hobbies, que claro, todavía no tienes que, ninguno que
4: yo,
0: así...
4: A mí me dices a mí, la gente, ¿qué hobby? Pues yo es que juego al golf, yo es que soy... Bueno, pues a mí me preguntas qué hobby tengo y no tengo así ningún hobby que me al que le pueda dedicar yo 8 horas. Digo, no, un día me apetece hacer una cosa, otro igual hago otra, pero hobby como tal no tengo. Entonces voy a ser becaria de la vida, voy a empezar... a vivir.
0: Mira qué bonito. Líneas abiertas 679-40-200. Queremos saber qué vais a hacer. Bueno, ¿cuánto te queda para jubilarte? Si lo tienes calculado. Hay gente que lo tiene calculado con las horas, los minutos y los segundos, prácticamente.
3: Totalmente.
0: Y si tienes algún proyecto, algún sueño, esos planes, que además siempre estamos retrasando. Esto para cuando me jubile. Voy a hacer esto, voy a hacer lo otro. Y si ya te has jubilado, cuéntanos cómo te ha cambiado o no la vida. ¿O en qué medida te ha cambiado o no la vida? Líneas abiertas en el 670-940-200.
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0: Fíjate, yo estaba acordándome, Alonso, Kiko, de que yo montaría una bodeguita. Sí. Una, claro, en mi tierra es una cultura.
1: Ahí
0: la
1: podría
0: del vino de Jerez,
1: contigo. Sí.
0: Una bodeguita en la que servía, bueno, esto es como el del chiste, ¿no? Montaría un bar
1: y si va mal lo abrimos
0: al público. No, pues una bodeguita para invitar a los amigos. Un poquito de queso, un poquito de amontillado, un poquito de oloroso, y allí en un casco de bodega, que además los cascos de bodega en nuestra tierra se están tumbando al suelo para construir viviendas, que es verdad que hace mucha falta, pero bueno, oiga, hay otros sitios que tirar.
4: Hay un detalle que se te escapa.
0: A ver, ¿cuál?
4: Que cuando ya nos jubilamos, la analítica no nos suele dar bien. solemos tener colesterol, entonces te empieza el médico... Tienes que quitarte esto, tienes que quitar aquello.
3: El oloroso fuera.
4: No. Con lo cual, eso se piensa muy bien cuando eres joven, pero cuando ya eres
0: yo
4: mayor,
0: le diría,
4: es que la jubilación va también
0: yo le diría,
4: con la analítica.
0: Doctor, perdone, pero yo soy un becario de la vida.
1: De la vida.
0: Son las 5 de la tarde y 25 minutos. Esto es Andalucía Ahora. Hoy hablamos de jubilaciones y apenas acabamos de empezar.
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7: Uf, qué relax en el jacuzzi. Perdone, ¿cuándo me tengo que salir?
8: Cuando usted quiera.
7: Qué bien. Pero, ¿y si me quiero quedar muchísimo más tiempo?
8: Todo el tiempo que quiera.
7: ¿Y todas las burbujas que quiera?
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1: Este es el vals de los jubilados de Ismael Serrano. Tenemos muchos mensajes ya por parte de vosotros, de la familia de Andalucía Ahora. Por ejemplo, nos llegan también mensajes de texto en el 670-940-200, además de los audios y de las notas de voz. Hola, me quedan 2 meses, fijaos, Hay gente que está, claro, a las puertas. Me quedan 2 meses, soy autónomo. Y cuánto me alegro, además, porque los autónomos sufren mucho, en su vida laboral. Cuando me jubile, me encantaría viajar y conocer en principio España y después el extranjero. Gracias, un saludo y me encanta vuestro programa. Soy de Cabra. Gracias a ti, amigo, y nada, que esos 2 meses pasen volando.
2: Las navidades van a ser fantásticas. Que los autónomos también, los pobres...
1: Y que te quede lo máximo posible. Otro mensaje. Hola, soy Maripaz de Algeciras. Acabo de jubilarme prácticamente desde enero y estoy haciendo muchas cosas que tenía ganas de hacer. Es una etapa maravillosa. En principio hago un viaje al mes. ¡Ea! Ea. Pues muy bien por ti, Maripaz.
3: Maravilla. En principio.
1: En principio. A lo mejor si le cuadran un par de viajes al mes, pues también los hace.
3: Los demás hacemos con suerte uno al año.
1: Sabéis que algunas veces los jubilados dicen que les resulta más barato viajar que quedarse en su casa.
2: Es que está muy bien, El tema de los viajes a las personas jubiladas, la verdad que está muy bien, ¿eh?
1: Sí, sí,
2: sitio.
1: Sí.
2: Mi suegra se va a China,
3: ¿Qué dices?
2: A China.
1: Sí, que antes...
2: Que no es a Chiclana. No,
1: exacto.
2: Ni a
1: Benidorm.
4: Pero eso será ahora
1: que
4: nuevo.
1: Que Chiclana,
4: ¿no?
1: Está muy bien.
4: Sí, tantos viajes
2: así. Realizan unos viajes maravillosos.
1: Pero no creo que... No, el inserso a China.
2: No. Hay grupos.
1: Paquetes especiales para jubilados.
2: Paquetes especiales para gente jubilada.
1: El inserso en el territorio nacional.
4: Ya me extrañaba, claro.
1: Además, el inserso, precisamente... Una de las funciones que tiene no es solo que los jubilados viajen, sino reactivar el sector turístico nacional en la etapa en la que menos ocupación tiene. O sea que esto de que el inserso mande a los jubilados a China
2: hay empresas,
1: agencias de viaje que hacen paquetes especiales.
2: Así es.
1: 670-940-200.
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6: Hola, buenas tardes, Raúl de Málaga. Un saludo a todos. Yo no pienso en la jubilación, porque sinceramente, viendo los derroteros que va este país, y tengo 45 años, yo creo que yo no me voy a jubilar. Porque la quieren subir, y al final, mi edad, es que no confío que nos jubilemos. Así el futuro que nos espera.
1: Te puedo entender, Raúl, yo no es que confíe o no confíe en jubilarme. Lo que no sé es si cuando yo me jubile el sistema de pensiones públicas va a seguir.
2: ¿Aguantará?
1: Exacto. Ese es otro debate, desde luego. Ese es otro debate.
5: ¿Quién es?

0: Buenas tardes a todos. José de Sevilla. Pues yo tengo ahora mismo 63 años. En enero cumplo 64 y estoy jubilado desde el año 23 en el momento que cumplí los 60 años. Ya que sabréis vosotros que al ser funcionario del Estado, pues con 60 años cotizado al Estado, perdón, con 60 años de edad y más de 30 años cotizado al Estado, pues ya te puedes jubilar. Entonces yo ya con 60 años tenía 38 años trabajados para el Estado y...
1: Y te sobraba,
0: me
1: claro.
0: Fui. Y sinceramente, he dado un paso para atrás, sí, para atrás, física y emocionalmente, también por varios acontecimientos familiares, pero he dado un paso para atrás y me estaba deseando de jubilarme ya porque estaba cansado de trabajar, sí, sí, de trabajar, porque empecé con 13 años a trabajar y he terminado con 60, aunque he cotizado 38. En fin.
2: Buenas tardes, familia. Fernando de San Fernando. Autónomo, frutero, 65 años de los difuntos. Me puedo jubilar para fin de año si quiero, porque llevo 40 años cotizado. Y si no me quiero jubilar, pues me puedo recansar y tengo que esperar un añito. ¿Ustedes creéis que con 1.200 y poco voy a tener yo pasarle gasolina a la moto? Para joder la moto para ir a ver pueblo. Ah, odio mi alma. Buenas tardes, un abrazo.
3: Aunque estemos jubilados, no hace falta cariño.
4: Buenas tardes, soy Estel de Sevilla. Pues yo creo que me quedan a jubilarme unos 7 años. Que puedo un 2, mejor. Que puedo un 3 o un 4, o también está bien. Pero si no, 7 años. ¿Qué es lo que voy a hacer luego? Disfrutar de mi gente, de mi familia, de mis nietas sobre todo. Y si me puedo comprar o alquilar, me da igual, una casita a pie de playa, allí me voy a llevar casi todo el año. Y después, como dice tu compañera, lo que no he hecho en toda mi vida, tener tiempo libre para ir a una plaza de abasto, para dar unos paseos, para ir a comprar tranquilita por la mañana, porque llevo toda la vida trabajando todo el día. Así que, buenas tardes y que sea pronto la jubilación.
1: Que sea pronto y que esa casita en la playa, que la veamos. Si nos quieres invitar cualquier día, nosotros no nos acercamos. Pero fijaos, claro, la casuística de cada uno. Escuchábamos a José, uno de nuestros oyentes, decir que a él la jubilación le ha sentado fatal, que ha dado un paso atrás física y emocionalmente.
5: Hay profesiones muy vocacionales, Claro. Mi abuelo le pasó igual, era médico, él tardó hasta que prácticamente le dijo el sistema, señor, váyase usted ya, y incluso en privado seguía dando consultas.
1: Claro.
5: Porque es que le encanta y pegó un bajonazo.
6: Es que importante. Yo creo que eso pasa también porque cambian mucho los ritmos, ¿no? Yo creo que ese nivel de estrés que a veces a lo mejor puedas llevar y en el momento que haces el parón, es como que el cuerpo también empieza a somatizar toda esa caña que le damos, ¿no?
7: También a los médicos, pasa mucho. A los médicos les cuesta mucho jubilarse porque también tienen una vida, toda su vida está dedicada plenamente, la mayoría de ellos, a su profesión. Si no están trabajando, se están formando. Si no están en congresos, tienen una vida muy activa. Y entonces, claro, de repente te jubilas y se acabaron las consultas, los congresos, las charlas, las universidades, la formación, y les cuesta mucho. Van dejando poquito a poco, van dejando un tipo de sanidad, se van dedicando igual a las consultas. Si eres cirujano, igual ya no operas, solamente diagnosticas. Y entonces es una profesión que les cuesta mucho. Yo creo que también, no sé si los maestros, los profesores también, sobre todo universidad, ¿no? Les cuesta un poco dejar los
1: hábitos. Desconectar de esos hábitos laborales. En cualquier caso, cada uno tiene sus circunstancias. Fernando también nos decía que, claro, le queda una pensión de 1.200 euros y eso, pues, no, claro, no se plantea una jubilación dorada, precisamente.
7: Y depende el trabajo que tengas, porque si es un trabajo muy físico que te machaca, evidentemente estás deseando jubilarte para tener una vida tranquila, porque si estás machacándote ahí, hay profesiones que son muy duras.
6: Sí.
7: Entonces,
6: y
7: pues
6: después,
7: no es lo
6: por ejemplo,
7: mismo,
6: yo estoy viviendo ahora una compañera que ha cumplido ya los 63 y lleva ya como un año intentando, mirando en la seguridad social cuánto se le va a quedar, que no le quiten, y hasta que ya ella, para ella ha sido el punto ideal de decir, bueno, me quitan esto, pero me da igual, es como que ya me voy, y no ha cumplido los 65 y sin embargo lleva haciendo cuentas, mirando la web de la seguridad social para
1: hay
6: que
1: mucha
6: no,
1: gente,
6: porque ella, claro, ella dice, es que me da mucho coraje, llevo ya 30 y tantos años trabajados para que ahora se queden con, yo qué sé, 500 euros míos o...
7: Eso es mucho.
6: Entonces, claro
1: hay mucha
6: claro,
1: gente haciendo cuentas, sí, porque que es un galimatías lo de jubilarse. ¿Cómo y cuándo nos podemos jubilar? Pues nos lo va a responder Elisa Jurado, que es abogada laboralista de Solver Abogados. Elisa, ¿cómo estás? Buenas tardes.
8: Hola, buenas tardes, un saludo.
1: Pues no sé si hay que hacer un PowerPoint para entenderlo, pero claro, en pocas palabras, Elisa, ¿cómo y cuándo nos podemos jubilar hoy día en España?
8: Bueno, es un poco complejo porque hay, digamos, ahora mismo un régimen transitorio hasta 2027. Hace muchos años, antes de 2011, la de jubilación era con 65.
1: Ajá.
8: Pero a partir de la reforma que hubo en esa fecha, gradualmente se iban aumentando un número de meses hasta llegar a 2027, que son 67 años. Hoy por hoy, en 2026, la edad de jubilación son 66 años y 10 meses, salvo que tengas 38 años y 3 meses cotizados, te puedes jubilar con 65 años.
1: Ajá, ¿y con el 100%?
8: Con el
1: 100% de tu salario.
8: Te puedes jubilar con el 100% de tu salario si tienes ese tiempo cotizado.
1: Si tienes, has dicho 35 años 30, cotizados.
6: 38.
5: Y 3 meses.
1: 38 y 3 meses.
7: El salario no será de la pensión máxima.
1: Bueno, de la pensión, efectivamente.
8: Sí, sí, el 100% de la pensión máxima, sí.
1: Exacto. Y esa otra norma que hemos visto, Elisa, que si tienes 40 años cotizados, independientemente de la edad, te puedes ya también jubilar con el 100% de la pensión.
8: Yo eso no tengo constancia de esa circunstancia.
1: Esa es una norma que se estaba tramitando, pero
8: no que está aprobada todavía.
1: Ha quedado en suspenso, claro, por la convocatoria de elecciones generales, precisamente.
8: Claro, es que, claro, eso era una proposición, pero no está en vigor. Así que no sabemos si eso va a salir o no va a salir. Si estuviera, pues cuando entre en vigor también la debatiríamos. Lógicamente, con esa cotización podría jubilarte antes.
1: O sea que a partir de ahora mismo, en el año 2026, 66 años, la edad oficial...
8: Y 10 meses.
1: Y 10 meses.
8: 66 años y 10 meses.
1: Y ya a partir del año que viene, 67.
8: Eso es, salvo que tengas 38 años y 3 meses cotizado o más y te puedes jubilar con 65.
1: Antes de 65 hemos escuchado a un oyente que era funcionario y nos ha dicho que se había jubilado con 60, además de los funcionarios. ¿Antes de los 65 hay alguien, algún currante en este país que se pueda jubilar?
8: Sí, bueno, hay regímenes especiales como por ejemplo de la minería, trabajadores del mar, trabajo especialmente penoso, ajá, que sí tienen previsto las jubilaciones anteriores. Por ejemplo, creo recordar que en minería, aunque no lo he tocado mucho porque aquí no tenemos, trabajamos mucho ese sector, pero creo recordar que son 55 años.
1: O sea, claro, son trabajos especiales. De los que tú decías, claro, especialmente, como nos dice Elisa, penosos y de un esfuerzo,
7: claro,
1: físico,
7: yo, ejemplo,
1: prolongado a lo largo,
7: no sé,
1: de los años.
7: Si los cuerpos de seguridad del Estado, Guardia Civil, Policía Nacional, igual también tienen...
1: Son funcionarios.
7: Claro, porque
1: pero no
7: tú
1: sé
7: piensa
1: si tienen...
7: que un policía... Claro, ya con 60 y tantos años para correr detrás de un mangante por la calle, pues no sé si tienen...
8: Bueno,
7: no
1: les dan lo que se llama la segunda actividad y todo.
8: Efectivamente, es que ellos tienen otro régimen. Hay que diferenciar el funcionariado del trabajador por cuenta ajena, digamos, normal, que no es funcionario, ¿no? Entonces, el funcionario sí que tiene casi todos, bueno, el estatuto básico del empleado público tiene a los 60 años y tiene un número de años cotizado, te puede jubilar, por eso el oyente que ha hablado antes pues, ha podido hacerlo, cosa que en el régimen general no puedes hacerlo. Y luego los regímenes de cuerpo y fuerza de seguridad del Estado pasan a una segunda actividad, que es una actividad más tranquila, de oficina o de otro nivel, hasta que alcanzan la edad de jubilación.
1: Elisa Jurado, abogada laboralista de Solver Abogados, gracias por aclararnos estos conceptos, que no es fácil porque, como decía Mercedes, la gente que está ya en los 62, 63 años se lleva todo el día haciendo cuentas.
8: Y además, perdóname que te apunte una cosa, hay mucha gente que no lo conoce y que viene muchas veces a nuestro despacho y no lo sabe. Para jubilarte tienes que tener mínimo 15 años cotizados. Ajá. Y los dos últimos años tienen que estar cotizados en la edad de jubilación, porque si no, no te corresponde.
1: 15 años cotizados y los dos últimos en la edad de jubilación.
8: Sí, anteriores a la edad que te corresponda de jubilación. Fuera este año, pues 66 años y 10 meses, pues 2 años antes tienes que tener las cotizaciones.
1: ¿Cuánto le quedaría a una persona en esas
8: circunstancias?
1: El 50%.
8: Le queda el 50% de la base reguladora. Ajá. A partir de esos 15 años se va aumentando en meses, se va aumentando la base reguladora en unos porcentajes pequeñitos hasta llegar al 100%, que son los 36 años y 6 meses cotizados que hemos hablado.
1: Elisa, muchísimas gracias por la información.
8: Gracias a vosotros.
1: Un saludo
8: gracias.
1: Desde Canal Sur Radio, gracias. Desde Andalucía ahora.

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1: Buenas tardes, Javier y el equipo. Pues yo me apuntaría a la jubilación contigo, a esa bodeguita. Me pondría en turno de mañana o turno de tarde, que tú no quieras. Pondría montillado, queso, jamón, un poquito de brandy, todos los caldos de Jerez. Bueno, pues un saludo, Javier, desde Jerez de la Frontera, a ti y a todo el equipo.
2: Gracias, te apunto para los turnos de la bodeguita.
3: Hola, buenas tardes. Mira, yo estoy jubilada ya hace unos añitos. Me jubilé después que Tom Benítez, porque yo he sido una audiente, pero de lo más grande. Y he estado llamando todas las mañanas a Tom Benítez en las tertulias de por la mañana. Me he pegado muchos años trabajando y me ha permitido escuchar el Canal Sur. Y la verdad que yo estoy ahora de maravilla. Tengo 71 años y estoy estupendamente, súper tranquila. No tengo carga de niño porque yo vivo en otro lado diferente a mis hijos. Y con mi marido lo disfrutamos al máximo los dos.
2: Qué bien.
3: Así que esperamos seguir así mucho tiempo. Y suerte para todo el que se vaya jubilando. Que ya veréis qué cosa más buena.
2: Muchas gracias, corazón. Un abrazo para ti y otro para Tom Martín Benítez, por supuesto.
4: No, es que dice, y no tengo carga porque como vivo en otro sitio...
2: No tengo carga de niños. De
4: claro,
2: niños, porque aunque tenga 71 años.
4: Porque vivo en otro sitio. Eso claro. le pasa
5: de los hijos,
4: a 100 kilómetros, si no puedo ir a la guardería.
2: Si no, el nieto o la nieta, seguro.
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7: Buenas tardes, queridos amigos. Pues la verdad es que esto de la jubilación, dejar el trabajo, las ocupaciones y tal, los hobbies... Mire, le voy a contar mi caso someramente. Puedo decir que he estado jubilado toda mi vida. ¿Saben por qué? Porque he hecho lo que más me gusta. He trabajado en trabajos de creación, trabajos de ilusiones, de fantasías, y eso pues a mí nunca me ha parecido un trabajo muy fuerte ni muy...
2: Qué bien, ¿no?
7: Sí, complicado.
2: Estás cebando, ¿eh?
7: ¿No?
2: Sí, sí.
7: Y por eso me he sentido, cuando ya me he jubilado hace unos 7 años, pues sigo igual que cuando de un día dije me voy a jubilar y voy a dedicarme a lo que más te gusta, a la creación de objetos artísticos.
2: Ajá.
7: Buenas tardes y muchísimas gracias.
2: Bueno, no nos lo ha dejado muy claro, pero parece que es artesano.
4: Pero antes era artesano y ahora otra vez sigue siendo artesano.
2: No sé, es creativo.
5: Ha dicho creativo.
2: Creativo.
5: ¿No?
2: Hoy vamos a hablar de la creatividad, ¿verdad, Mercedes? Fíjate,
4: como nosotros.
2: Sí, somos muy creativos. Claro. Yo tengo un amigo que dice que hay gente muy creativa, el único problema es que solo crean problemas.
8: También coincido con tu amigo.
2: ¿Verdad?
8: Sí.
2: Hay gente muy creativa, pero solo crean problemas. Hola, equipo, nos dice otro mensaje de texto al 679-40-200. Soy Manolo de Algeciras. Mi deporte favorito es dejar la maletita en la puerta y cada vez que pueda, un viajecito. Y de lunes a viernes, para eso tenemos 5 sábados. Ah, bueno.
8: Claro,
2: pues nada.
4: Claro que...
2: Manolo.
4: Explicármelo a mí, que yo soy muy tonto.
8: Pues vamos a ver, porque de lunes a viernes todos son sábados.
2: Exacto. Son 5 sábados.
8: Para no trabajar. Y él tiene todos
2: los... Cuando está jubilado, todos los lunes, sábados, los martes, los miércoles, son todos son sábados o domingos o también.
4: Vamos, domingo. Que cuando surge se pira.
2: Exactamente.
4: Ya
2: qué envidia, Manolo, qué envidia.
8: Que no tiene lunes, él es su vida.
2: Y después están
8: no existen.
2: Casos de esas personas que cuando se jubilan descubren una vida nueva, absolutamente nueva, por ejemplo, en las redes sociales. Os quiero presentar a Josefina Arias, que es la Yaya influencer de Marbella. Ella es una maestra jubilada y a partir de su jubilación se está volcando en las redes sociales, en Instagram, sobre todo también en una tarea divulgativa, de cultura, de eventos solidarios. Y oye, le está gustando mucho y le está cogiendo...
8: Escritora.
2: Es escritora, efectivamente. Josefina, ¿cómo estás? Buenas tardes.
9: Muy buenas tardes.
2: Oye, ¿tú cuántos años tienes? Si se te puede preguntar.
9: Mira, Sí, 84.
2: 84 años, Josefina. Sí. Y te dicen la Yaya influencer de Marbella.
9: Sí, por la cultura y la poesía.
2: Ah, qué bonito, qué bonito. Sin embargo, tú cuando en tu vida laboral no te asomabas a las redes sociales. Esto es algo que descubriste, no, digamos, a partir de tu jubilación.
9: Sí, bueno, un poquito más adelante, porque yo me jubilé en el 2002. O sea, hace 24 años que me he jubilado. Me jubilé con 60 años.
2: O sea que tú puedes, oye, le estamos preguntando a toda la familia de Andalucía ahora, Josefina, pues eso, que si les ha cambiado la vida, a los que se han jubilado, si les ha cambiado la vida, y a los que se tienen que jubilar en el futuro, si tienen planes que dejan para ese momento. Tú ya llevas veintitantos años jubilada y puedes contarnos si te ha cambiado la vida o no.
9: Bueno, claro, lógicamente al principio yo echaba en falta mucho a mis alumnos porque yo he sido maestra por vocación. Entonces, pues claro, lógicamente yo he dado clase a infantil, a primaria, a adultos. También he sido pues profesora de práctica de los alumnos de SCUNY, de la Universidad de Magisterio. Entonces, bueno, pues yo he tenido muchos contactos, ¿no?, con niños y adultos de muchas edades. Entonces yo los he echado mucho en falta, pero después te vas acostumbrando que, bueno, que yo le he tenido que dejar paso a otros compañeros, claro, que aún tienen la edad de trabajar.
2: Y además has cambiado, Estíbaliz, Alonso, Mercedes, ella ha cambiado los alumnos por seguidores, por followers.
4: Sí. Eso es lo que le iba a preguntar, ¿qué ha sentido, ¿no?, para o qué siente? Si no sé si es algo parecido a lo que sentía en una clase llena de gente. No sé si por ahí sí empezó todo.
9: No, yo empecé porque siempre me ha encantado ser solidaria, ¿no? Y empecé a escribir cuentos y a dedicárselos, y todo el dinero que se recogía, pues entonces lo donaba a esas personas que lo necesitaban de las distintas asociaciones de aquí de Marbella. Entonces ahora yo tengo ya para, si Dios quiere, para en la Feria del Libro 2027, también 7 cuentos narrados que serán, si Dios quiere, para Caritas.
2: ¡Qué maravilla!
9: Para Caritas. Entonces el año pasado escribimos tanto en Carnita Urbano como yo, y a sus cuentos, sus relatos, y a los míos, pedagógicos, cuentos y relatos, que fueron dedicados todos los donativos a la enfermedad de Alzheimer. Y así te puedo contar muchas solidarias que hemos dado, que hemos donado actividades solidarias.
2: Pues,
9: entonces también para hoy, que son los niños de oncología infantil, también hemos escrito cuentos. Entonces,

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1: Hola, buenas tardes, soy Ana de Marbella. Pues yo me jubilaron sin esperármelo con 52 años por enfermedad.
2: 52, claro,
1: y enfermedad. Y gracias a Dios estoy bien, pero yo diría que eso de esperando jubilarme para hacer esto, no, las cosas hay que hacerlas cuando se pueden, en el momento en que se pueda, porque el mañana es algo tan volátil, digamos, que no sabemos si mañana te vas a levantar, aunque suena pesimista, pero es así. Entonces hay que vivir el hoy, no dejar las cosas para cuando yo tenga. No, mañana puedo, mañana lo hago. ¿Qué puedo ahora mismo lo hago? El mañana no existe, existe la hora. Venga, buenos días, o mejor dicho, buenas tardes, un beso.
2: Buenas tardes, Ana, qué bien tirado, qué bien tirado.
0: Hey, jubilado, lo que te tienes preparado, jubilado, lo que te tienes preparado.
3: Hola, buenas tardes. Soy Antonio, del Puerto Santa María. Yo llevo 8 meses jubilado. Me jubilé con 63 años y porque tenía ya más de 44 años cotizados y pude jubilarme. El tiempo lo dedico a una de mis pasiones, que es el Belén y la jardinería. Y en ello estoy. Y ahora más fuerte que nunca, porque ya tenemos la vuelta de aquí en las Navidades. Muchas gracias y felicidades por el programa.
2: Muchas gracias a ti, Antonio. Dale fuerte ahí con los belenes. Yo admiro a la gente que hace los belenes y los nacimientos, los dioramas, porque tienen...
4: Y las flores y las plantas.
2: Una precisión también.
4: Mi padre ha dejado los medicamentos, por eso también es tremendo, ¿eh?
2: Por la jardinería.
4: Pero es tremendo.
2: Sí, sí, sí. Además, como o sea, como te dé fuerte, ¿eh?
4: Llega a tu casa y lo primero que hace es intentar colarte un...
2: Ríete tú del padre Mundina.
4: Geranio. Increíble.
2: Alonso, te esperamos después, ¿vale? Con
4: Hasta luego.
2: Con el deporte. Adiós, querido. Y nos hablarás de España y de Mikel Merino y de cómo ganamos ayer y todo
4: lo
2: eso.
4: Lo que tú quieras.
2: Venga, y vamos enseguida al Viso del Alcor, donde han encontrado un bulo papal de hace muchísimos años, que lo tenía guardado un vecino en su casa, así como el que no quiere la cosa.
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2: ¿Y qué ha pasado en el Viso del Alcor? La historia es fantástica, ¿eh? A veces las cosas que pasamos mucho tiempo buscando están más cerca de los que pensamos. Y esto ha ocurrido en el Viso del Alcor, en la provincia de Sevilla, en donde la Guardia Civil ha encontrado una bula papal del siglo XVI que llevaba décadas desaparecida. No sabían, además en el pueblo decían, pero si ha existido, si aquí los más mayores la vieron, la existía, pero ¿dónde está? Estaba perdida, formaba parte de la memoria histórica del pueblo. Su ubicación era un misterio. Manolo García, buenas tardes, pero finalmente ha sido encontrada y no muy lejos, precisamente.
8: Efectivamente, Javier, ¿qué hay? Muy buenas tardes. Pues mira, la existencia de esta bula se había transmitido durante generaciones en el Viso, ¿vale? Pero hacía décadas que se había perdido su rastro, faltaba información sobre su paradero, se llegó incluso a poner en duda que hubiera existido en realidad y su verdadero alcance histórico. Pero vamos a conocer un poquito más sobre este documento que otorgó el Papa Pío V a la parroquia de Santa María del Alcor y que es la propietaria, la parroquia de esta bula. Nos lo cuenta su párroco, José Antonio de la Maza.
9: Esta bula concede un privilegio especial a don Juan de Saavedra, el cuarto conde de Castelar, y al pueblo del Viso, porque aportó a la batalla de Lepanto un batallón, concede unas indulgencias.

0: penitencias plenarias, que es la remisión de los pecados para todos aquellos que el tercer día después de la Pascua acudan al templo parroquial, oren y confiesen los pecados.
1: Un documento de enjundia, ¿no? Un documento importante.
2: Además, concedido con motivo de ese batallón del Viso del Alcor que fue a la Batalla de Lepanto. Hoy, lo hemos dicho al principio, se cumplen 455 años de la Batalla de Lepanto. Ajá, justo pues, hoy.
1: Fíjate qué casualidad, porque además hoy, en el mes de octubre de 2024, hace dos años, la Guardia Civil decidió abrir una investigación.
2: A buscar la bula papal, a ver dónde estaba.
1: Eso es, para conocer qué había ocurrido y en el mejor de los escenarios, pues localizarla. Con la ayuda del Seprona y la colaboración de la Asociación Fuentes del Sol, que buscaba esta bula desde hace años, los agentes localizaron referencias a la bula en un artículo que se publicó en el año 2000. Pero lo mejor es que en el mayo del 2025 una revista de una asociación cultural de la localidad incluía una representación gráfica del documento, de la bula. Entonces esto centró las sospechas de la Guardia Civil en un vecino del propio Viso del Alcor, que tras ser interrogado confesó y entregó voluntariamente a los agentes un pergamino que resultó finalmente ser esta bula papal que tanto se había buscado. Luis Miguel Hermoso, subteniente de la Guardia Civil, explicaba que el hombre que robó la bula se hizo con este documento cuando era menor de edad.
3: Esta persona manifiesta que, bueno, que primero, cuando ocurren los hechos, él es menor de edad, que él, su único propósito era la custodia, conservación de esa bula. Manifiesta que en estos más de 50 años no ha hecho ningún intento de lucrarse a costa de ella.
1: Cosa que la Guardia Civil ha verificado.
2: Pero ha tenido más de 50 años este documento histórico de Pío V, en esta bula papal, en su casa.
1: Efectivamente.
2: En su casa. No sabemos en qué lugar de su casa, pero lo ha tenido más de 50 años en su casa y acaba de aparecer. Bueno, es fantástica la historia.
1: El Archivo Histórico Provincial de Sevilla, de la Junta de Andalucía, ha analizado el documento y ha certificado su autenticidad y se ha cotejado con una copia del asiento registral original de la bula que se conserva, nada más y nada menos que en el Archivo Apostólico Vaticano.
2: Grandísima historia. Gracias, Manolo García, compañero. Muchas gracias. Gracias. Y además, esa bula de Pío V que se concedió al Viso del Alcor por su participación en esa batalla de Lepanto, insisto, de la que hoy se cumplen 455 años, para que veáis cómo está conectada la historia, a día de hoy y con aquellos acontecimientos de la batalla de Lepanto. Ahora vamos a escuchar las noticias, pero ya no de la batalla de Lepanto, sino las que están sucediendo a esta hora de la tarde en Andalucía, en España y en el resto del mundo. Van a dar las 6, esto es Andalucía Ahora.
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6: 4 personas han resultado heridas en un accidente de tráfico en el término municipal de la localidad cordobesa de Fuente Ovejuna. Los heridos, con edades comprendidas entre los 36 y 95 años, han sido trasladados al Hospital de Alta Resolución Valle del Guadiato. Miguel Vallecillo.
7: Un suceso que se ha producido a primera hora de esta tarde y en el que se han visto implicados 3 vehículos y han resultado heridas un total de 4 personas. El servicio de emergencias 112 informa de que el siniestro se ha producido en el cruce de las carreteras N432 y COM8405, en término municipal de Fuente Ovejuna, en Córdoba. Los heridos han sido trasladados al Hospital de Alta Resolución Valle del Guadiato y ninguno ha tenido que ser excarcelado por los bomberos.
6: El juez ha dictado prisión para 2 hombres de 36 y 20 años detenidos por propinar una paliza a otro hombre en las inmediaciones de una discoteca en Granada. Le rompieron la mandíbula a puñetazos para robarle la cartera. Jesús Reina.
8: Los detenidos agredieron de manera sorpresiva a la víctima, que cayó desplomado al suelo. Los atacantes le robaron el dinero que llevaba en la cartera antes de huir del lugar. La víctima presenta lesiones de gravedad con fractura de mandíbula. En un centro hospitalario se le realizó una operación de urgencia y presenta también secuela psicológica. La Policía Nacional ha conseguido detener a los presuntos autores por un delito de lesiones graves y otro de robo con violencia e intimidación. Ambos han ingresado en prisión.
6: El gobierno andaluz garantiza que la convocatoria de las elecciones generales para el próximo 29 de noviembre no va a impedir los plazos de presentación de los presupuestos andaluces de 2027. Tras la reunión del Consejo de Gobierno, la vicepresidenta tercera y portavoz ha explicado que faltan casi 3 semanas para que el Ejecutivo apruebe el proyecto de ley y llegue al Parlamento para su debate y aprobación definitiva. Carolina España ha garantizado que las cuentas estarán en vigor el 1 de enero.
9: Quedan ya casi 3 semanas para que el presupuesto del año 27 salga del Consejo de Gobierno, camino del Parlamento, cumpliendo fielmente con la legislación. Cumpliendo, siempre cumpliendo, que la acción política de la Junta de Andalucía no se detendrá.
6: La falta de lluvias y el intenso calor de septiembre han marcado la campaña del verdeo en la provincia de Sevilla, que está a punto de terminar. Esta falta de precipitaciones ha hecho que la Confederación Hidrográfica del Guadalquivir haya aprobado desembalsar 50 hectómetros cúbicos en octubre para necesidades de riego en otros cultivos. Manuel García.
10: Para la campaña del verdeo, Interaceituna preveía 600.000 toneladas en Sevilla. Se va a recoger mucho menos por la falta de lluvias y el precio por kilo ha bajado. Las explotaciones están al límite de la rentabilidad, además por el aumento de los costes de combustibles y fertilizantes. Francisco Moreno es vicesecretario de UPA.
11: Porque estamos asistiendo a unos precios de campaña que no cubren los costes de producción y sobre todo en variedades como la manzanilla y la gordal, que genera mucho empleo y que hay que hacerlo manual.
10: El desembalse extra de 50 hectómetros cúbicos de la Confederación Hidrográfica solo podrán usarlo en las comunidades regantes que no hayan superado las dotaciones máximas autorizadas.
6: El Ayuntamiento onubense de Almonte ha pedido con urgencia más presencia policial y de la Guardia Civil ante el aumento de la población, coincidiendo con el inicio de la campaña agrícola. Sara de Borja.
12: La localidad, que cuenta con 3 núcleos de población, Almonte del Rocío y Mata las Cañas, puede llegar a duplicar su población en campaña agrícola. Por ello, su alcalde, Francisco Bella, ha solicitado de forma urgente a la subdelegada del Gobierno en Huelva, María José Rico, más presencia policial.
13: Nosotros hemos creado casi 30 plazas de policías locales más, pero necesitamos el apoyo tanto de los cuerpos y fuerzas de seguridad del Estado, como también pues, hemos solicitado que pudiera haber la posibilidad de mantener una comisaría temporal de la Policía Nacional.
12: El objetivo es garantizar la seguridad de vecinos, trabajadores y visitantes.
6: Tenemos una temperatura máxima esta tarde de 29 grados en Málaga. Más suaves son los registros de Granada y Cádiz, 22, o Jaén, 23. En el resto de capitales, entre 26 y 27. Andalucía, son las 6 de la tarde, 4 minutos.
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2: Vamos a seguir compartiendo la tarde de este miércoles con toda Andalucía. En Andalucía Ahora, en Canal Sur Radio, se nos ha quedado pendiente en la primera hora la invitación. Nos invitan todos los días. Hoy además nos invitan, eso te gusta a ti, Mariló Seco, nos invitan al teatro.
14: Bien, bien.
2: Nos invitan al teatro desde Utrera. Uh-huh. ¿Quieres escuchar la invitación?
14: Por supuesto.
2: Esta es la invitación de hoy miércoles en Andalucía Ahora.
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2: Me encanta, María, ¿eh?, como nos has invitado a Utrera para vivir el teatro, así que lo apuntamos a esta muestra nacional de teatro amateur aquí en Andalucía, aquí en Utrera. En un momento vamos a hacer algo que nos encanta, jugar con las palabras. Y Mercedes Gutiérrez es una especialista en ello y por eso nos visita todos los miércoles, así que no os lo perdáis.
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1: Je te jure. Ella es la dueña de este cajón de las palabras que abrimos cada semana en Andalucía Ahora. Esta tarde vamos a sacar de nuestro cajón de las palabras una que todos compartimos, ya os lo hemos dicho antes. La creatividad, una capacidad que nos acompaña desde que nacemos y que, sin embargo, algunas personas piensan que la han perdido. Hay una cuestión más que es la que vamos a abordar esta tarde. ¿Todos los creativos son iguales? Es decir, ¿existen criterios comunes, metodologías, características? Mercedes, vamos a explorarlo, ¿no?
2: Vamos
1: a explorar la creatividad, qué bonito.
2: Pues vamos a adentrarnos en ello. Además, para mí es uno de los temas que más me apasiona, este de la creatividad y los procesos creativos. Me interesan mucho tanto de esos artistas que son reconocidos como los que son menos conocidos, incluso las personas que empiezan cualquier tipo de arte, pero como aquí nos trae la escritura, pues cualquier persona que empieza a escribir, porque es muy interesante, ¿no? Cada uno cómo aborda esa capacidad que como digo, tenemos todos, ¿no? Entonces, yo para empezar y coger así un poquito de ritmito en esta tarde, quería explorar, antes de irnos a otros derroteros, ¿cómo es nuestra creatividad aquí en la mesa? Aquí que tengo varios conejillos de India.
1: Venga, de momento tienes a tres. De momento tienes a
2: podemos
1: tres.
2: Podemos explorar.
1: Yo tengo que decirte que aquí somos muy creativos, no como lo de antes, lo de que solo creamos problemas. No, aquí creamos otras cosas también.
2: También hay que ser creativo para crear problemas.
1: Eres creativa hasta para soñar. Estivaliz, que nos ha contado al principio del programa un sueño, para eso hay que ser creativo también. Creativo con los sueños, fíjate, ¿eh? Fíjate, ¿en qué escalón estás
3: o ganas
1: tú?
3: De que me digan te quiero. Y vas y preguntas a un psicólogo, te dice, es una carencia.
1: Es una carencia afectiva en toda regla.
2: Y te has creado ahí, ¿no? Te has creado ese sueño.
3: Sí,
2: tú
3: yo me
2: para...
3: he visto siendo Messi.
2: Totalmente.
3: Hasta me he cambiado de nacionalidad, me he hecho argentina.
1: Se ha hecho argentina. Relinda, relinda.
2: Bueno, pues si os parece,
1: bueno, o sea,
2: para
1: que nos
2: explorar...
1: vas a poner a prueba, sí, para ver si somos,
2: sí,
1: creativos.
2: Sí, sí, sí. Además, vale, mira, vamos a hacer una dinámica que funciona muy bien también en los coles, sobre todo, les gusta mucho. Yo traigo hoy traigo varias cosas. La primera es este objeto que estáis viendo. Para nuestros oyentes que no nos ven, diré que es un objeto que es como una pequeña perchita.
1: Percha,
2: es una pieza que se apoya. No sé si habéis visto esto de hace mucho tiempo.
3: Sí, sí,
2: ¿sabéis lo que es? ¿No?
3: Perfectamente,
2: ¿qué es?
3: Para colgar un bolso.
1: Por ejemplo.
2: Es un cuelgabolso.
1: Un cuelgabolso portátil.
2: Es un cuelgabolso, exactamente, que lo llevas en el bolso. Yo este me lo regalaron hace muchos años. Lo llevas en el bolso y cuando abras tu bodeguita lo puedes regalar tú, por ejemplo.
1: No, lo utilizaré para colgar los jamones.
2: Lo que sea, lo pones en la mesa, cuelgas tu bolso, lo que quieras, ¿no? Entonces esto es un cuelgabolso, es un invento muy útil, ¿no?
3: Sí.
2: ¿Qué os parece si yo lo voy a ir pasando, porque es interesante que vayáis también tocando ese objeto? ¿Y qué se os ocurre? ¿Para qué puede servir, además de su función primaria, que es colgar un bolso? A ver qué se os ocurre, que ¿para qué pueda servir?
1: ¿Para qué puede servir
2: este cuelga bolso? ¿Cómo podemos utilizarlo de otra manera?
1: Además de colgar un bolso.
2: Sí.
1: Vale, pues yo lo estoy examinando ahora en mis manos. Toma, Estíbaliz.
2: A ver qué se os ocurre.
3: ¿Qué quieres? ¿Que te lo diga ya? A
2: claro,
3: mí me parece
2: claro.
3: un trasto.
2: ¿A ti te parece un trasto?
3: Sí, porque yo he tenido esto, llevado en el bolso, y en el bolso solamente llevo, nunca llevo lo que necesito. ¿Para qué lo utilizaría yo? Pues no tengo ni idea, para el cuarto de baño, para colgar algo en el cuarto de baño.
2: Vale.
1: Pues, yo lo
3: por ejemplo, mira, para no hacer... para no hacer taladrar en el cuarto de baño, que no nos gusta nada, y poner la toalla o el trapo de cocina, todo muy práctico. Sí. En la cocina, sí, para que dices, ¿qué hago con el trapito el paño de cocina? Que nunca sé dónde tenerlo. Pues mira, lo pones así encima
1: ahí,
3: de la encimera
1: y
3: pones aquí, mira qué mono. En lugar de poner una cosa tan fea que ponemos ahí para colgar el paño, pues para el paño de cocina. ¿Qué te
2: para
3: parece?
2: Para eso. Bueno, sí, sí, a mí me parece
3: ¿qué
2: estupendo.
3: Cosa de original, visto que nada, qué simpleza.
1: Yo lo utilizaría
2: no
1: para
2: de colgar.
1: Cuando no alcanzo en la parte de arriba ya del ropero y hay que coger algo de
3: no
1: ahí
3: puedes.
1: Arriba, pues
3: no,
1: si hombre, es una extensión.
3: No puedes porque se cae, míralo.
1: Pero si lo tengo en la mano y
3: que no
1: engancho.
3: Se puede, que
1: pero
3: no
1: bueno,
3: se
1: vamos
3: puede.
1: A ver,
2: porque
1: por el amor de Dios.
2: Esa plataformita gira un
3: así.
2: Poco.
1: Claro.
3: Pues para esto son 3 centímetros.
1: Bueno, es que 3 centímetros muchas veces son muy importantes.
2: Y da un buen apaño, da un buen apaño.
1: Claro, porque
2: a ver qué más
1: se estiras un poquito y enganchas algo a lo que no alcances.
2: También, o sea, vale. En vez de colgar, también puede servir para enganchar también, y traer algo.
3: Vale, para darte un masajito así que te pica algo.
2: Mira, ¿ves cómo empieza la creatividad?
1: Ya empieza
2: cómo aflora.
3: Para el pelito, así que dices, me pica
2: a ver,
3: aquí. Te
2: Mariló está haciendo suyo.
4: Yo creo que...
1: Como broche.
2: Mira, como broche.
4: Como colgantito o como algo mono.
1: Para el traje, ¿no? O sea, para ponértelo en la ropa.
4: Apañar, para ponerlo en el pelo.
2: Sí,
4: incluso.
2: Mira, mira lo que voy a hacer yo.
1: A ver.
4: Para ponértelo en el pelo.
2: Mira.
4: ¿Para sí.
2: ¿Para qué?
4: Como pendiente.
2: Como pendiente.
1: Como pendiente.
2: Sí, ah, me he quitado,
1: pendiente.
2: Claro, mira.
3: Para la feria.
2: En mi oreja y puede ser como pendiente.
4: Pelo, cuando te pones una horquilla o algo, luego te enganchas eso y te pones el mono en el pelo. Yo creo que puede ser un adorno.
1: Y yo también lo he dicho al principio, para colgar un jamón.
2: Para colgar un jamón ahí en tu bodeguita,
1: en la bodeguita,
2: por supuesto, eso está ideal. Ajá. Bueno, pues es un cuelgabolsos, pero si nos llevamos aquí más
4: para
2: tiempo...
4: desestresar.
2: Para desestresar.
1: Dándole vueltecitas,
2: ¿no? Ya es como
1: ¿no?
2: que, claro, de alguna manera atravesamos esa primera etapa o esa primera parte, ¿no?, de nuestro cerebro en el cual es, vamos a lo funcional, ¿no? Pues cuelga bolsos, cuelga tal, y cuando ya hemos superado esa etapa ya empieza la imaginación y la tontería, ¿no?
1: Por ejemplo, mira, una tontería, para jugar a Peter Pan y el Capitán Garfio.
2: ¿Eh?
1: Con esto eres el Capitán Garfio, perfectamente.
3: ¿Con quién vas a jugar? ¿Conmigo no?
1: Pues con un Peter Pan o con una campanilla.
3: Pues yo, amigo, no cuento.
2: Sea.
3: Conmigo no cuentes.
2: De alguna manera es como que nos relajamos, ¿no? Y entonces sí que aflora, ¿no?, ese juego, esa tontería, ese, bueno, pues vamos a darle los usos que nos dé la gana, ¿no? Entonces es una manera de activar nuestra imaginación, la creatividad, ¿no? Funciona muy bien, por ejemplo, si hay maestras, profesores escuchando, que lo puedan hacer en las aulas con cualquier objeto. Los niños con cualquier cosa entran muy bien y ayuda mucho también a la cohesión de grupo, ¿no? Porque se participa, pero sobre todo eso, ¿no? Fomenta esa parte de imaginación y creatividad, que no es más que qué función le podemos dar a objetos cotidianos, ¿no?
3: Sí.
2: Y entonces estamos potenciando desde ahí ese aspecto.
3: Estaba pensando que un niño, por ejemplo, que no sabe, a veces le das eso y no sabe lo que es, ¿no? Porque no sabe...
1: Sí, no sabe que es un cuelga
3: bolsos.
1: Claro.
3: No
1: está familiarizado.
3: Los niños intentan darle utilidad a cualquier cosa que le das.
2: Exacto.
3: En la mano. Y a veces te sorprenden, ¿no? Porque se les ocurren cosas y dices, a mí no se me hubiera ocurrido en la vida. Y al niño se le ocurre, porque el niño, cualquier objeto que le das, siempre intentan buscarle la utilidad, qué hacer con ello, ¿no? Y como no saben lo que es, porque a ellos no se les ocurre, seguro que ellos nos sorprenderían de la utilidad que le dan.
1: Y después no tienen el pudor que a lo mejor podemos tener los adultos de, no voy a decir esto que es una tontería, ¿no? El niño directamente se pone a jugar. Juan Carlos Varas me está diciendo, es como cuando llega el juguete y dejan el juguete aparte y juegan con la caja.
2: Claro.
1: O sea, que es que...
2: O con los plásticos de las bolitas o con cualquier cosa.
1: Bueno,
2: ¿no? Entonces,
1: esos son fantásticos.
4: Eso no lo hace
1: un pasatiempo,
4: lo hago yo.
1: Claro. Las bolitas del relleno de plástico. Eso.
2: Exacto.
1: Es fantástico.
2: Bueno, pues todo esto me sirve y me da pie también para otra cosa que traigo hoy. Traigo aquí este libro de Raúl Refri. Uh-huh. No sé si lo conocéis, Cuando todo encaja, apuntes sobre creatividad. Es muy reciente. Me llamó mucho la atención el título, Cuando todo encaja, ¿no?
1: Uh-huh.
2: Entonces él en este libro habla del proceso creativo. Bueno, él es compositor, músico, productor musical, sale mucho ahora últimamente, especialmente porque participa en la banda sonora de La Bola Negra. Entonces, bueno, está ahora mismo muy en activo. Y este libro es muy sencillo de leer. Y él habla de cómo él ha experimentado y vive su proceso creativo en la música. Entonces me llamó la atención y lo que más me volvió loca es que yo iba leyendo el libro y yo decía, es que esto en escritura también, es que esto en escritura también. O sea que los paralelismos, ¿no?, son
1: entre la música,
2: entre
1: en este
2: la
1: caso,
2: música
1: y la escritura.
2: Pero estoy segura que en cualquier otra disciplina artística los procesos serían muy similares, ¿no? Por ejemplo, él en este libro habla de la inspiración, ¿no? Habla también incluso de que la creación está en todos, ¿no? Que no es algo exclusivo ni de las personas reconocidas o que tengan fama, sino que es una capacidad del ser humano, ¿no?
1: Que todos podemos podemos crear.
2: Exacto, eso lo tenemos,
1: antes
2: lo hemos hablado.
1: Hablábamos, Mercedes, Mariló, Estíbaliz, de la jubilación. ¿Cuánta gente no hay que, una vez que se jubila, empieza a pintar cuadros, por ejemplo?
3: Sí, sí.
1: Tienen tiempo. O este oyente que nos decía, pues yo me he puesto a la jardinería, o me he puesto a hacer belenes, a hacer nacimientos. Pues claro, eso es la creatividad que uno puede desarrollar cuando tiene ya más tiempo.
3: Claro, porque tienes tiempo y entonces empiezas a conocer cosas, actividades y oficios y hobbies nuevos que no, nunca te has parado a pensar.
2: Exacto.
3: Y dices, uy, pues esto me entretiene, esto me gusta, ¿no? Y,
2: sí.
3: Pero pues hace falta tiempo.
2: Que
3: es lo que no tenemos
2: y
3: cuando trabajamos.
2: Tener también, aparte de tiempo, tener también la cabeza quizás un poco despejada, ¿no? De la rutina o del en el caso, por ejemplo, del trabajo, ¿no? Que tú puedes tener tiempo, pero si lo tienes ocupado con qué voy a hacer mañana o o lo que tengo que preparar de cara al trabajo, tienes el tiempo, pero no lo tienes libre, ¿no? No es un tiempo de calidad. Y la creatividad sí que es cierto que necesita de ese tiempo, pero a veces también en lo cotidiano surge, ¿no? Como hemos hablado en algunas ocasiones, por ejemplo, si estamos cocinando o en actividades de la casa o dando un paseo, ¿no? De alguna manera desconectas de tu rutina y puede surgir una idea de lo que sea, ¿no? De lo que tengamos en mente, ¿no?
3: Sabes que es muy creativo, que hablabas ahora, estamos cocinando, la cocina.
2: Y la cocina.
1: Por ejemplo,
3: la cocina es muy creativa.
1: Después Exacto. tienes que tener víctimas propicias que quieran probar tu creatividad y degustarla, pero sí, es muy creativa.
3: Sí, es muy creativa.
1: Y después está esa gente a la que la creatividad le sale por los poros de una manera ya insultante. Porque, por ejemplo, la semana pasada os acordaréis que tuvimos a Manolo García, al cantante, el vocalista del Último de la Fila,
2: sí.
1: que tiene una exposición ahora abierta en Sevilla de cuadros, de pintura.
2: Exacto.
1: Pero es que este señor pinta, canta, toca la guitarra, toca el piano, hace escultura también.
4: Cultura inquieta,
2: claro.
1: Bueno, eso sí que es un creativo 360, como dicen ahora los modernos.
2: Es un creativo y lo aplica su creatividad exactamente, a varias disciplinas, no solo a una, ¿no?
4: Seguro que cocina también.
1: Seguro.
2: Y cocina bien, ¿no?
1: Seguro que cocina bien, seguro que hace un buen gazpacho, por ejemplo.
2: Exacto. Entonces, bueno, eso de cuando todo encaja también me lleva a esa idea, ¿no? De cuando tú estás en lo creativo y estás creando, ¿no? Incluso con el ejemplo de la cocina, ¿no? Que también traía uno. Tú empiezas a elaborar tu receta y eso de cuando todo encaja, ¿qué significa? ¿No? Que era lo que a mí me atrapaba. Y es que lo creativo tiene esa cosa de hay algo dentro de ti que no te deja estar bien, no te hace sentir tranquila, porque ves que falta algo, como en la cocina, ¿no? Tú estás preparando tu plato, estás y empiezas a probar, ¿no? Y dices, no,
1: esto me falta
2: es
1: un poquito,
2: como un poquito de un poco más de sal o un poco de comino, un poquito de y al final tú dices, ahora, ¿no? Y ese
1: ahora
2: no
1: es cuando
2: sé si
1: todo
2: lo
1: ha encajado, ¿no?
2: Hay un alivio dentro en el cuerpo, ¿no? Y hay una sensación de ahora sí, ¿no? Entonces, ese cuando todo encaja, ¿no? Es muy claro y afecta, ya veis, no solamente a lo creativo en cuanto a lo artístico, sino que en la cocina misma o en tu casa,
3: fíjate,
2: en las actividades cotidianas.
3: Me estoy acordando ahora, yo lo tengo en mi casa, aquí me acabo de acordar que yo tengo, una vez fui a casa de unos amigos hace mucho tiempo, cuando se utilizaban los CDs. ¿Os acordáis, no?
1: Hombre, claro.
3: Y todo el mundo teníamos CDs, pues que ya utilizábamos, que estaban aquí, se estropeaban y demás. Bueno, pues tenía unos amigos que fui a su casa y los utilizaban de posavasos.
2: De posavasos.
3: Entonces, no te puedes imaginar qué bonito cuando te ponían cualquier cosa en el posavaso, en el CD, que además la parte era plateada, la parte de abajo, y luego la de arriba pues podía tener dibujito o no, o también plateada, ¿no? Pero yo es que llegué
1: original,
3: y se empezaron a poner
1: original.
3: Claro, nos pusieron café y entonces nos pusieron unas tazas blancas y de posavaso nos ponían los CDs y me pareció...
1: Es verdad que dependiendo del artista está bien, está, hombre, claro, hay algunos que están mejor utilizados como posavasos que para escuchar.
3: Pero a veces eran los que comprábamos vírgenes, ¿te acuerdas? Para
1: sí,
3: grabar.
1: Ah, bueno, claro, los CD-ROM y todo esto,
3: los que utilizábamos para vírgenes,
2: para grabar.
3: Y luego al final los tenías por allí, muchos que no utilizábamos.
2: Sí.
3: Y yo tenía, la verdad, y que mucha gente cuando venía a mi casa lo he puesto, me ha dicho, uy, qué original. Sí. Pues eso es creatividad.
1: Eso es creatividad. Creatividad cotidiana, en lo cotidiano, ¿no? Pero, como dice Mercedes, no necesariamente artístico.
2: Claro, a mí lo que me interesa de este concepto de creatividad es que todas las personas que nos están escuchando, que muchas de ellas ni se dedican al arte, ni son escritores ni escritoras, que sean conscientes que también son creativos y que esa creatividad la podemos aplicar en nuestro día a día. Y es lo interesante.
4: Cuando te vistes. Y de repente te colocas una cosa, te colocas otra y dices... Ahora todo encaja.
2: Es verdad. Y entonces, bueno, pues hablando de esto de creatividad, uh-huh. tenía interés en rescatar dos testimonios muy breves de dos personas que ya han pasado por aquí, hablando de otros temas. Una de ellas es Belén Abad, la profesora del Departamento de Educación Artística de la Facultad de Ciencias de la Educación, de aquí de la Universidad de Sevilla. No sé si recordáis, con ella estuvimos hablando cuando hablamos del garabato, uh-huh. de sí, la sesión del garabato. Uh-huh. Ella hablaba también de esa parte de la creatividad asociada a los niños, ¿no? Que también me interesa mucho darle ese enfoque, ¿no? Entonces ella decía que en la universidad trabajan con los futuros profesores y profesoras precisamente pues desde ahí, ¿no? Haciendo que el alumnado sea consciente de que ese garabato no es un borrón ni un tachón y que también aprendan a interpretar el dibujo infantil porque eso es un aspecto creativo, ¿no? Entonces en esa línea decía pues que utilizaban metodologías que permiten ese desarrollo. ¿La escuchamos?
5: Enseña a crear entornos que estimulen la expresión gráfico-plástica sin condicionar la creatividad y evitando que en un futuro docente ellos recurran a plantillas rígidas para que copien o dibujos precoloreados, ¿no? Que eso lo que inducen es al estereotipo y no al desarrollo real del proceso creativo del niño.
2: O sea que lo tienen muy en cuenta, ¿no? Lo tienen muy en cuenta las personas que se dedican a enseñar al profesorado que lo importante que es, ¿no? Que los niños desarrollen en libertad su propia creatividad, ¿no? Uh-huh. Como nos decía Belén. Y he rescatado otro de Lucía Parejo. Ella estuvo con nosotros cuando hablamos de la IA, de la inteligencia artificial, ¿no? Si perdíamos nuestra identidad creativa con todo este desarrollo de esta herramienta. Ella también hacía referencia a la creatividad, ¿no? Y ella aboga realmente porque la inteligencia artificial esté al servicio del hombre y no al contrario. ¿La escuchamos?
6: Si nosotros dejamos de ordenar nuestras propias ideas, de construir nuestros propios argumentos o de buscar la manera de explicar algo a nuestra manera, llega un momento en que tenemos tan poca práctica haciéndolo que cometemos el riesgo de perder esa habilidad. Y eso es lo que no debe pasar.
2: Bueno, pues también quedaba ahí ese testimonio de Lucía, muy interesante. Y hilando con esto, voy a cerrar, si os parece, con un último juego y es una especie de adivinanza. Le he pedido a Marilo que le he dado un texto para que ella lea. Tengo uh-huh. aquí otro texto y vamos a ver si adivinamos.
1: Pero no le has dado el resultado de la adivinanza también.
4: ¿Cuál está hecho por la IA?
2: ¿Cuál está hecho por IA? Y
1: que aquí somos muy competitivos, Mercedes.
2: Sí, sí. Entonces, Marilo, cuando quieras.
1: Venga.
7: La casa llevaba años abandonada, pero aquella noche una luz temblorosa apareció en la ventana del piso superior. Marcos entró, guiado por un extraño murmullo que parecía surgir de las paredes. El aire olía a humedad y a algo antiguo, casi muerto. Al subir las escaleras escuchó pasos detrás de él, lentos y pesados. Se giró. Nada. Entonces una voz susurró junto a su oído. «No debiste volver». La luz se apagó de golpe y en la oscuridad cientos de dedos comenzaron a golpear desde dentro de las paredes.
1: Bueno, yo no sé si es inteligencia artificial, pero acongoja mucho.
2: He utilizado un texto de... He escogido textos relacionados con misterio, intriga, sí, thriller, ¿vale? Uh-huh. Un poco para darle ese tono.
1: Vale.
2: ¿Leemos el otro?
1: Venga, lee el otro y ya comparamos,
2: sí, ya comparamos,
1: ¿no?
2: Venga. Pues el siguiente es este. Dios me perdone, pero este hombre no parece ser un humano. Tiene algo de troglodita, por decirlo así. ¿Nos hallaremos quizás ante una nueva versión de la historia del Dr. Fell? ¿O será la mera irradiación de un espíritu malvado que trasciende y transfigura su vestidura de barro? Creo que debe ser esto último. Si alguna vez he leído en un rostro la firma de Satanás, ha sido en el de tu nuevo amigo.
1: Bueno, vamos a ver, esto es complicado.
2: ¿Qué hay que decir? Es complicado. ¿Cuál es guía y cuál es un texto literario?
3: Yo diría que el de Mariló es literario y el tuyo es guía.
1: Vale, yo digo exactamente lo contrario, que el de Mariló es inteligencia artificial, no sé, lo veo como más arquetípico.
3: Sí, es más frío.
1: Y el tuyo, y el que tú has leído, es un texto literario. A ver.
8: Sí, yo pienso también eso.
3: ¿Qué? ¿Como Javier?
2: Sí, sí. Pues sí, sí. El que ha leído Mariló es IA. Le he pedido un texto, un fragmento, le he dado las indicaciones, el estilo en el que lo quería. Y fijaros lo que ha salido. Y el que yo
1: Oye,
2: he leído,
1: pero es un relato que está muy bien.
8: Está bien hilado.
1: Transmite misterio, transmite. Sí, pero sí es verdad que parece que acudía a algunos lugares comunes que he pensado que por eso quizá el otro. Sí. Esto es una moneda que se tira al aire. Cualquier día, vamos, también, la mayoría de las veces no vamos a saber distinguirlo.
2: Costó la otra vez.
1: Yo te digo, que tener alguna pista. Sí. Claro.
3: La otra vez y ahora es al azar. Es una moneda, cara o cruz. Te quiero decir por decir algo. Pero realmente no tengo ninguna base. Me llegas a decir al revés y me lo creo igual.
2: Quizás tienes que leerlo varias veces, ¿no? Para ver fijarte en las palabras
3: Yo creo que no soy capaz.
2: O la sensación que te da. Este que he leído es un fragmento del, porque lo sepáis, del extraño caso de Dr. Jekyll y Mr. Hyde. ¿Vale? O sea que
1: Mercedes, muchas gracias.
2: A vosotros.
1: Por traernos un miércoles más el cajón de las palabras.
2: Un placer, como siempre.
1: Y sobre todo por hacernos jugar, ¿eh? Con el cuelgabolsos y con los textos. Gracias, Mercedes. Hasta la semana que viene.
2: Hasta la semana que viene.
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6: Andalucía Ahora, son las 6 de la tarde y 32 minutos. Hay una noticia que nos ha llamado la atención, porque todos, a lo largo del año, en alguna u otra ocasión, tenemos que tomar antibióticos. O, si no todos, muchos, ¿verdad? Para luchar contra determinadas enfermedades. Bueno, pues el Ministerio de Sanidad planea implantar la prescripción diferida de antibióticos para reducir su uso. ¿Qué significa esto? Esto quiere decir que en determinados casos, cuando el médico recete el medicamento, este no se deberá tomar hasta 2 o 3 días después de ser recetado. Así puede remitir la enfermedad y no ser necesario tomarlo. Se evitaría generar resistencia a los antibióticos, que sabéis que existe y que es un problema de salud importante, la resistencia a los antibióticos. De esta forma, si en vez de tomarnos el antibiótico al minuto después de que nos lo receten, esperamos 2 o 3 días, entiendo que esto debe quedar a criterio del médico, habrá casos en los que hay que tomárselo inmediatamente y otros en los que se puede hacer esta prescripción diferida, se evitaría esa resistencia que se genera a los antibióticos cuando los tomamos de forma inadecuada. Paco Aranzana, buenas tardes.
7: Buenas tardes, Javier. Y es que alrededor de un 40% de las recetas antibióticas son inadecuadas. Existe otro problema con algunos envases que tienen un exceso de dosis, por lo que el paciente puede automedicarse con los sofrantes de un tratamiento. El Plan Nacional frente a la resistencia a los antibióticos avala que la prescripción diferida es relevante para promover el uso adecuado de antibióticos. Sobre todo es útil en aquellas situaciones en las que existe incertidumbre sobre la necesidad de tratamiento antibiótico y permite evitar tratamientos innecesarios sin comprometer una atención adecuada al paciente. Retrasando en 2 o 3 días incluso puede hacer que los síntomas repitan por sí solos, como nos lo explica Antonio López, coordinador de este plan.
8: Se trata de una herramienta especialmente útil en las situaciones en las que existe incertidumbre sobre si es necesario o no el tratamiento antibiótico, y lo que nos va a permitir es, en esas situaciones grises donde el médico puede tener por distintas cuestiones dudas sobre si es conveniente o no el tratamiento antibiótico, retrasar el inicio y evitamos así tratamientos innecesarios que van a comprometer la atención adecuada del paciente.
7: Muchas veces se plantean dudas en situaciones como si se desconoce si el origen de la infección es vírica o bacteriana.
8: No, cuando un médico se enfrenta a un paciente con una infección, la mayoría de las veces tiene claro si es una infección vírica y tiene herramientas tanto de diagnóstico rápido para discernir si tiene dudas si es infección vírica o bacteriana. Hay una zona en la que el resultado de la prueba puede no ser del todo claro, donde la sintomatología pues no es del todo concluyente. Entonces es en esa zona gris donde la prescripción diferida puede ayudar al médico, explica al paciente, mira, yo creo que tienes este tipo de infección, esta es tu sintomatología, pero creo que es mejor esperar un tiempo prudencial. Entonces, si no mejoras o empeoras, vamos a esperar a ver qué sucede y en caso de que esto ocurra, puedes retirar el antibiótico de la farmacia y tomártelo.
7: La Agencia Española del Medicamento trabaja con las comunidades autónomas desde hace tiempo para poner en marcha esta medida. Algunas ya tienen resultados favorables.
8: Nosotros en la reunión de coordinación que tenemos cada 3 meses con las comunidades autónomas, la de coordinación del PRAN, les propusimos dar un impulso a la implementación de la prescripción diferida en lo que queda del plan actual, es decir, hasta finales de 2027, y la acogida fue bastante buena. 2 comunidades autónomas, la Comunidad Canaria y la Comunidad de Madrid, nos presentaron cómo ellos habían implementado la prescripción diferida, sus resultados, y el resto de las comunidades autónomas entienden y están de acuerdo en que es una medida que hay que terminar de implementar.
7: Además, a mediados de 2027 las cajas de comprimidos se reducirán a formatos más pequeños para que no se guarden las pastillas sobrantes para una automedicación posterior. Recordemos que el problema de la resistencia a los antibióticos mata cada año a unas 5.000 personas en España.
6: Gracias, Paco. Muy interesante esto de la manera en la que se está planteando luchar contra esa resistencia que vamos desarrollando a los antibióticos a lo largo de los años por su mal uso. Son las 6:36. Vamos a asomarnos al kiosco para ver qué está contando a esta hora la prensa en Andalucía. Kiko Canterla, adelante.
9: Por ejemplo, en Diario de Almería, la madre de una alumna agrede a una maestra de infantil en Roquetas. La Delegación de Educación condena los hechos ocurridos el pasado día 2. En Diario de Sevilla, la familia de Maya Villalobo, la joven sevillana asesinada en el ataque de Hamás el 7 de octubre de 2023, pide que se le ponga su nombre a un parque infantil. En el Huelva Buenas Noticias, el Huelva Summit reunirá a más de 400 profesionales para analizar la inteligencia artificial como motor de productividad empresarial. Y en Hora Jaén, Proyecto Orión cifra en 60 millones de toneladas las tierras raras y minerales estratégicos del norte de Jaén.
6: Pues ya hemos hecho el repaso a la prensa a esta hora de la tarde, a las páginas web de los periódicos andaluces en Andalucía Ahora. Y hoy es miércoles, los miércoles hay tertulia y hoy toca Tertulia de Veteranos.

0: Qué ganas teníamos de veros de nuevo, veteranos y veteranas, y de saludaros. Pedro Antonio Luque, querido Pedro, ¿cómo estás? Buenas tardes. Te veo fenómeno, en plena forma, como siempre.
1: Estamos bien.
0: Muy bien, muy bien. Estás muy bien. Victoria Guerrero también está estupendamente. Victoria, ¿cómo estás? Buenas tardes.
2: Buenas tardes, aquí esperando con ganas.
0: Hombre, con ganas. Tenemos muchas cosas que hablar con vosotros y con vosotras, ¿eh? No sé si habéis oído lo que hemos contado ahora. Bueno, voy a terminar de saludar. Jorge Barrero. Jorge, estudiante de mayores en Algeciras. ¿Cómo estás?
3: Buenas tardes, estupendamente.
0: Bienvenido.
3: Aquí nervioso y con la tensión contenida.
0: Y José Enrique Cosano, médico jubilado, por cierto. José Enrique, doctor, ¿cómo está usted?
4: Hola, buenas tardes, yo estoy muy bien. Buenas tardes a todos los oyentes y a todos mis contertulios.
0: Por supuesto. Y lo que acabamos de contar, José Enrique, doctor, sobre el uso indebido de los antibióticos. ¿Se está planeando eso? Pues darnos, supongo que a criterio del médico, del facultativo, decir, mira, te voy a recetar unos antibióticos, pero no te los tomes hasta dentro de 3 días, a ver cómo evolucionas.
4: Es que el problema de la resistencia de antibióticos es un problema muy importante de salud pública. Entonces, esto que se llama prescripción diferida de antibióticos no es de hoy. Esto lo llevamos haciendo los médicos de atención primaria durante muchos años. Y yo, que llevo 4 años jubilado, probablemente unos 10 años antes de jubilarme ya hacíamos prescripción diferida de antibióticos. Uh-huh. Con el nombre
0: se va a implantar como ya oficialmente y obligatoriamente, digamos.
4: Sí, bueno, no, obligatoriamente, a ver,
0: dependiendo del caso,
4: entendería que sería obligatorio, si yo hago una prescripción diferida de antibiótico y mi paciente va a la farmacia el día que yo le hago la prescripción y no le dan el medicamento, sino que se lo dan en el claro, tiempo que yo lo haya puesto.
0: Claro,
4: sería obligatorio.
0: Esa es la fórmula.
4: Entonces, me queda confirmarlo porque la noticia me ha venido de hoy y no la tengo confirmada.
0: Uh-huh. En cualquier caso, tú eres positivo, ¿no?
4: Sí, claro que es positivo. Pero quiero decir otra cosa. Es que esto, antes de llamarle prescripción diferida de antibióticos, ya los practicábamos los médicos de atención primaria porque nos enfrentamos, la medicina es una ciencia no completa y nos enfrentamos a situaciones de incertidumbre que tenemos que ir manejando según el tiempo que tengamos con los pacientes, la presión asistencial que haya, y por lo tanto puede llegar un momento en que para agilizar el proceso de atención, yo hago una prescripción diferida de antibiótico porque estoy sospechando que lo que tú tienes es una infección vírica que va a mejorar sin tratamiento y que probablemente no te va a hacer falta. Pero como no lo sé seguro, porque muchas veces no puedes establecerlo.
0: Sí, porque la medicina no es una ciencia
4: exacta. Recurres a herramientas. Lo que pasa que, claro, eso es una medida que por sí sola se puede implementar en un sistema como el nuestro, en el cual si yo estoy evolucionando mal, enseguida voy a urgencias, me vuelve a ver otro médico y a lo mejor puedo hacer otra valoración distinta, porque claro, todos cometemos errores.
0: En cualquier caso, estamos entrando además ya en unas fechas, empieza a dispararse, por cierto, el número de casos de COVID. De momento no hay presión asistencial, es decir, que no están siendo derivados a los hospitales, pero sí es verdad que está habiendo ya un número mayor de casos de COVID a medida que vamos entrando en el otoño. Ha habido casos también en verano. Sí, ha arrancado la campaña de vacunación contra la gripe y contra el COVID para mayores de 60 años en varias comunidades autónomas de España. Victoria, seguís a rajatabla este tema, el de la cuestión preventiva, los chequeos, las analíticas, las vacunas, todas esas cosas.
2: Sí, hasta el año pasado. El año pasado coincidió con otro problema de salud que tuve y no me la puse, ni la de la gripe ni la del COVID, pero hasta entonces la he seguido a rajatabla todos los años. Sí.
0: ¿Y vosotros, Pedro?
1: Pues esta mañana me he apuntado ya.
0: Ah, o sea, vienes de apuntarte a...
1: Para
0: a la campaña de vacunación.
1: Sí, la seguimos con fidelidad todos los años.
0: Jorge, ¿tú también?
3: Yo también. Yo llevo muchos años ya con la de la gripe. Soy asiduo a esa vacuna. Y la analítica y los reconocimientos los llevo bastante a rajatabla. Y precisamente, fíjate qué curiosidad, esta mañana he estado en mi revisión anual de urólogo. Lo diré bien. Y me ha dicho que mi resultado analítico está mejor que el año pasado. O sea que como los jamones, voy mejorando con la edad. Esto no puede ser.
0: O sea que venís de chapa y pintura y venís estupendos. Sí,
3: estupendamente.
0: Doctor,
4: pues recomiendo la vacunación completa a todo el mundo. Y cuanto más edad tenemos, tenéis que tener en cuenta de que el sistema inmunitario también va envejeciendo. La inmunosenescencia. Y por lo tanto somos más vulnerables a las agresiones por agentes.
3: Totalmente.
4: Y entonces yo recomiendo la vacuna. Vamos, de hecho yo voy a vacunarme a mi antigua consulta. Hago el viaje para ir a mi antiguo centro de trabajo para que mis antiguos pacientes me vean que me vacuno todos.
2: Para dar ejemplo, para dar ejemplo.
0: Sois hipocondriacos.
4: Para que lo vean, porque hay mucho mito, hay mucha falsa información.
2: Sí, sí. Y bulo.
0: Mucho bulo, sí, mucha teoría conspiratoria, conspiranoide.
4: Es evidente que en cuestiones
0: la vacuna y las vacunas es lo que nos han hecho llegar a donde estamos, ¿no?
2: Hay una cosa curiosa que conozco a muchas personas que se han venido vacunando de la gripe, como dice Jorge, desde hace muchos años, y cuando llegó la hora de que dijeron que el COVID también nos teníamos que vacunar todos los años, personas que dicen que no, que del COVID no se vacuna todos los años. Bueno, pero ¿por qué? Hombre, vamos a ver, si de la gripe te vienes vacunando todos los años porque por lo visto la cepa va cambiando, pues el COVID normal. Bueno, pues conozco personas que sí se pone de la gripe, pero la del COVID no.
4: Porque ahí está el bulo del tema del mecanismo de acción de la vacuna, porque es de ARN, en fin. Bueno,
3: También hay un movimiento negacionista sobre la vacuna, ¿eh?
4: Hay movimiento
0: negacionista. Claro que sí, por supuesto.
4: Hay que daros cuenta de que los fenómenos biológicos no son uniformes. Si los representamos, los fenómenos biológicos siempre siguen una curva que se llama la curva de Gauss, es una especie de campana. Sí, en el centro está lo que es más frecuente y en los extremos lo que es menos frecuente, pero lo que sea menos frecuente no quiere decir que no exista. Pero claro, cuando uno recurre a la vacuna del COVID, las probabilidades de que tú adquieras una protección frente a las probabilidades de que tú estés haciendo algo que vaya mal para tu salud, está muy desplazado hacia el beneficio.
0: Claro. Os preguntaba, ¿alguno de vosotros os consideráis hipocondríacos?
1: No, yo no.
4: Yo tampoco, que debería ser el más hipocondríaco.
0: José Enrique,
4: pero no me considero.
0: ¿Tú has conocido,
4: alguien me lo dice?
0: ¿Has conocido a muchos médicos hipocondríacos, José Enrique?
5: Alguno que otro.
0: Vaya tela, ¿no? Claro, es verdad que son los que conocéis más de cerca todo esto.
4: Sí, pero no he conocido a médicos hipocondríacos con los niveles de pacientes hipocondríacos que he tenido, que era una cosa increíble.
2: Es que yo he conocido casos de personas verdaderamente que es un sufrimiento continuo.
4: Sufrimiento,
2: porque es que sufren
4: absoluto.
2: Por lo que no tienen. Es un sufrimiento durante toda la vida. O sea, que es casi una enfermedad, creo.
4: No, es una enfermedad
2: mental, ¿no?
4: mental. Claro, es un desequilibrio.
2: Totalmente.
4: Claro,
2: porque es sufrir por lo que no se tiene. Es decir, espérate a tenerlo, ¿no? Pero ya sufre de antemano.
0: Sí. Otra cosita que queríamos preguntaros hoy, y salimos ya de los temas sanitarios, es la fecha en la que ponéis el árbol de Navidad. Lo digo porque es que ya hemos escuchado esta semana que hay quien lo ha puesto en su casa y después, claro, los centros comerciales empiezan ya a decorar en algunos sitios. Empezamos ya a ver los turrones. Estamos el adelanto de las Navidades. Somos, claro, todo esto va arrastrado por una corriente consumista.
3: Totalmente.
0: Que no sé si observáis vosotros en primera línea.
2: Sí, por supuesto.
3: Yo, Javier, que como anécdota,
0: a ver, espérate, Pedro.
3: Fíjate, no, como anécdota, estaba contando yo con mi historia que el 30 de septiembre acudí a un centro comercial, bueno, un de estos de.
0: A una
3: de
0: gran superficie.
3: Barato, y estaban puestas las bolas de Navidad. Digo, no me puedo creer, si estoy sudando. Es que no es normal.
4: Es que eso no la quitaron del año anterior.
3: Yo creo que no la quitaron del año
0: también
3: anterior.
0: También se han dado casos.
2: Pero pasa en general que se adelantan mucho las campañas de venta, porque no solamente con Navidad. No sé si recordáis la publicidad que hemos tenido de siempre, ya es primavera en el Corte Inglés desde hace ya 20 años. Que en enero, febrero ya es primavera en el Corte Inglés y está todavía nevando. O sea, que es que nos anticipamos a las temporadas totalmente.
0: Sí.
2: Y la Navidad es anticiparse en todo, porque ya no solamente en los adornos, es en el consumo de los regalos, que
4: la
2: ya
4: Navidad
2: te pones a comprar
4: regalos.
2: Es la explosión
4: del consumo.
2: Es la explosión.
1: Os recuerdo que ya en, en los grandes centros comerciales ya están los mantecados.
2: Los turrones y los pasapanes.
0: Y todavía nos queda el Black Friday y nos queda Halloween por delante.
2: Que aunque piense que no lo vas a comprar hasta entonces, pero sí es verdad que ya empiezan personas a comprar, ¿eh? Que yo he visto personas llevarse su bolsita de mazapanes o su bolsita de polvorones y ya empieza a consumirse, aunque sea.
0: Yo no he sido tan previsor en mi vida.
6: Yo tampoco. Si empiezo a tomar ya, cuando llegan las Navidades de verdad, ya no tengo ganas de nada.
2: Pero hay personas muy golosas que que empiezan a consumir antes del tiempo.
3: Pero claro, eso va unido a, como son las fechas donde quizás más se consume, yo creo que las mismas empresas ya es un clásico adelantarlo porque saben que es el fuerte, la época fuerte que hacen las ventas en las grandes superficies y eso claro se nota
2: en todo, ya no solamente en los dulces sino también en ropa, en regalos, en perfumes, en todo.
4: Por suerte, por desgracia, estamos en la sociedad, en una sociedad de consumo, pero es que además en el momento en que dejemos de consumir, que se pare el tinglado, se para la economía.
2: Totalmente. Y entonces la
4: máquina se gripa y...
2: Y la cara y la cruz de la moneda.
0: No se trata de dejar de consumir, sino de consumir en su tiempo, ¿no?
4: Exacto, eso.
6: Porque... Sí, y además con las rebajas también hacen lo mismo. Antes teníamos las rebajas de verano, primavera, invierno, otoño. Ahora está la mid-season, que le llama, y es a mitad de otoño, a mitad de primavera, a mitad de verano... Y
3: los días de oro.
6: Especiales, las rebajas.
0: Los días de oro, de plata, de bronce.
6: El final de las rebajas. Sí. Tenemos ofertas.
0: El viernes negro, el lunes azul.
4: Y el premio al que más compra.
0: El miércoles amarillo, en fin. Sí, será por estrategias comerciales y de consumismo. Sí. Lo que es más difícil comprarse hoy día es una casa, ¿eh? Veis todo lo que tenemos en torno al problema de la vivienda hoy día en España. ¿Os acordáis cómo comprasteis vuestra primera casa?
2: Sí.
4: Naturalmente.
1: Bueno, sí, en mi caso la primera casa costó dinero. No tanto como ahora el problema, pero entonces los sueldos muy bajos y entonces llegaba lo justo para aguantar difícilmente a la semana y la hipoteca.
0: Sí, a ver, comprarse una casa no ha sido fácil nunca. Una vivienda no ha sido una tarea fácil, sencilla, digamos, asequible para todo el mundo. Desgraciadamente no ha sido nunca. Es verdad que ahora estamos en unos extremos verdaderamente indecentes. Pero ¿cuál fue vuestra experiencia, Victoria?
2: En mi época, de mi tiempo, coetáneos, hay muchas amigas mías que no compraron al principio. Al principio fueron de alquiler. Y cuando compraron una casita humilde, que no son las que tienen ahora, que casi todas tienen buenos pisos y casas adosadas, ¿no? Es decir, que lo que no se pretende es, como también a lo mejor ahora se quiere desde un principio, desde muy joven, comprarse la mejor casa y estar con una hipoteca de 30 años. Es decir, no se tiene por qué, se puede empezar. Tú te has terminado la carrera, te has colocado, estás trabajando, pues puedes irte primero de alquiler o comprarte una vivienda.
0: Claro, que el alquiler también es un problema, Victoria, porque la capacidad de ahorro de la gente desaparece, es cero.
2: Yo ahí varío un poquito. A ver, yo tengo hijas jóvenes, ya están casadas también, pero en nuestro tiempo, no íbamos a ningún sitio ahorrando para la casa, para irnos, para alquiler. Vamos a ver, nuestros hijos no se han privado, mientras que está soltero, de viajar al extranjero, conocen medio mundo y no se han privado de nada. Es decir, que quieren, a ver, es que nosotros vivíamos en un sacrificio, porque no sabemos lo que era gastar en nada, lo mínimo para ahorrar para esa casita o para irte de alquiler, pero hoy en día no. Y además, el que quiere una casa hoy, nosotros la mueblábamos con cuatro cosas y media.

0: se vamos, se denominaba pabellones. Y después lo que pasa es que en Usufructo nos dieron la opción, a cierto tiempo, de poder adquirirlo en el mismo que habitábamos. Y esa fue la opción de que yo compré el piso. Pues porque el que yo utilizaba como usufructo me lo pusieron a la venta.
1: Claro.
0: Porque ya desaparecieron los pabellones militares, desaparecieron. Solo todavía existen en Ceuta y en Melilla, nada más. Uh-huh. En los demás sitios desaparecieron.
1: Uh-huh. Pedro.
2: En mi caso fue una búsqueda paciente y rigurosa, barrio por barrio, para ver los precios, para ver las posibilidades que había, y por fin encontramos un piso que, con el sueldo que tenía entonces de profesor, entonces no era funcionario todavía, pues apenas me llegaba, pero aguantamos y resistimos, claro. Y así fueron los primeros años, uh-huh, hasta que ya pudimos completar.
1: ¿Y en tu caso, José Enrique?
3: Yo tuve la suerte, fue mi destino, de aprobar unas oposiciones para médicos titulares, entonces...
1: Bueno, la suerte que te lo curarías también, digo yo, vamos.
3: Claro, y tanto. mi primer destino fue en un pueblo, en la Barca de la Florida, una pedanía de Jerez, donde está 24 horas de servicio, tendía 5 pueblos, y entonces estaba trabajando un día detrás de otro, sin atención continuada. La gente iba a mi casa a cualquier hora de la noche. Y quiero decir que fue una vida muy sacrificada. Estuve 4 años así, sin apenas gastos, vivíamos de alquiler, un alquiler muy, muy barato.
1: ¿Os ayudaban vuestros padres?
3: Yo me casé recién acabado la mili, con nada, con cero. Y,
0: claro.
3: Y
0: igual que yo.
3: He tenido necesidad. A mí me han ayudado mis padres a la hora de estudiar, claro.
4: Claro.
3: Pero
4: claro,
3: una vez que yo ya fui profesional, para nada. Y, claro, y entonces ya después, con el tiempo, después estaba en destino provisional, con lo cual no podía comprar una casa en ningún sitio porque no sabía dónde iba a acabar. Claro. Y cuando ya tuve la posibilidad de saber que...
1: Un destino claro y concreto.
3: Llevaba siete años trabajando y acumulando, y con buen sueldo además, porque trabajaba mucho. En fin, que
1: seguro que os acordáis también.
3: Y me pude comprar una casa con una hipoteca, 12 años, pero eso sí, al 18% las hipotecas.
1: Sí, bueno, los intereses. Los intereses. Y seguro que os acordáis, decía, del día que terminasteis de pagar la hipoteca.
3: Hombre, y tanto.
1: Porque aquí se da una circunstancia insólita, que es que todos los miembros de esta mesa habéis pagado la hipoteca, habéis terminado de pagar una hipoteca, y eso hay que contarlo a los nietos, Pedro.
2: No, y ahora son ellos los que heredan la hipoteca. Los nietos.
0: Sí, porque las deudas se heredan también.
3: Claro, también, claro.
2: Lo que se hereda más que nada son las deudas,
1: sí,
2: lo que hace la sociedad que tiene.
1: Pero bueno, qué satisfacción terminar de pagar una hipoteca, ¿eh?
2: Eso sí es verdad.
4: Se celebra.
1: Ahora lo que pasa es que las criaturas no pueden empezar a pagarla, o sea, no es terminarlas de pagar, sino ni siquiera ya formalizarla.
3: Es un problema.
1: Formalizarla, y estáis viendo, ¿no?, todo lo que está sucediendo en España.
3: Claro.
1: Y bueno,
3: pero demasiado tarde ha sucedido. Es que esto es que la naturaleza humana, nosotros somos muy lógicos, pensamos mucho, pero los problemas estaban ahí. Ha hecho falta una reacción emocional para que haya sido como una chispa en un charco de gasolina.
4: Sí.
1: Al final nos movemos, fíjate, por las emociones.
3: Sí, sí.
1: Hemos estado necesitando y quejándonos del mercado de la vivienda, del encarecimiento de la compraventa, del encarecimiento del alquiler, pero hasta que a la gente no le han tocado un poco la fibra, con un caso como en... Vamos,
3: claro,
1: todos lo sabemos, ¿no? Como en el caso de Mari Carmen. Hasta es cuando la gente no ha reaccionado, de alguna manera.
2: Sí, lo que pasa es que eso ha sido como la punta del iceberg. Ha llegado un momento en que ha sido una crisis que se ha ido gestando, no recientemente, sino a cabo de...
1: Esto viene de muchos años.
3: Claro. Años, claro.
2: Y hablando de políticos, de gobierno, han sido muchos gobiernos que se han sucedido y no ha habido realmente ninguna acción definitiva y seria.
1: Porque nadie le ha puesto el cascabel al gato.
2: Esto ha sido una auténtica explosión.
3: No se gestiona pensando en el largo plazo y en el beneficio del país, sino con la mirada a 4 años.
1: Sí, en lo inmediato, y así, bueno, en determinados asuntos, pues claro, después las consecuencias son estas. Bueno, veteranos, estamos terminando la tertulia de hoy. Ya sabéis que dentro de un mes os esperamos de nuevo por aquí. ¿Habéis visto La Bola Negra, que está todo el mundo hablando de la película?
4: Sí. Ay, pues. Sí.
1: A ver, Victoria, ¿qué te ha parecido?
3: No, todavía no, pero la vi. Pero en la
0: todavía pronto.
4: Todavía.
1: Los demás, la única que la ha visto ha sido Victoria.
4: Sí,
1: venga, Victoria, escucha.
2: Que nos cuente.
4: No quiero hacer spoilers.
1: No nos hagas spoilers.
3: No,
1: pero cuéntanos

0: Me ha preguntado Jorge antes de entrar y digo, no quiero hacer spoiler.
1: ¿Pero la recomiendas o no?
0: La recomiendo muchísimo. Por varias cosas. Por el tema a tratar, por supuestísimo. Pero es una obra maestra a la hora de... en primer lugar, guión. El dirigir esta obra, que como sabéis son tres historias entremezcladas, que aunque parezca que están independientes, no tienen su punto de un nexo común. Y luego es que mezcla la ficción con la realidad, pero también en la realidad está la ficción. Es decir, no puedo decir más. Es decir, es...
2: Pues nada, de esta semana no pasa.
3: De esta semana.
4: Oye,
3: no
4: como,
3: esta semana.
4: Como crítica de cine, bien, ¿eh? Victoria, te he visto muy bien.
0: La película me ha encantado. Ya les digo, el guión es fantástico y sobre todo la dirección de estos dos chicos. Bueno, si tuviera que enclarar el estilo de la película, diría barroca. Es barroca, totalmente, estilo barroca.
4: Y además está sirviendo para que mucha gente vuelva al cine después de muchos años. Que hay muchos veteranos como vosotros que hacen años que no pisan una sala de cine.
5: Yo, por ejemplo.
4: No, por ejemplo.
0: Normalmente suelo ir al cine. Pero de vez en cuando.
5: Sí. Pero una cosa, Victoria,
0: y además una cosa es cine español con mayúsculas. Nada que envidiarle. Bueno, a distancia, años luz de muchas películas americanas.
4: Jorge, querías apuntar algo.
5: Una cosa que me ha comentado antes Victoria y se lo he olvidado decir es que para verla hay que estar muy pendiente de la trama, porque si no te pierdes del contexto.
0: Pasa una cosa, que como ya estábamos avisados mucho que la película es complicada y que estamos atentos, yo ya fui con esa filosofía.
4: Concentrada.
0: No quise sacar ni la botella de agua, digo, aquí se me va a ir algo. Porque sí es verdad que hay un momento en el que enlaza un personaje con el otro, pero tienes que estar, de hecho hay muchas personas, incluso entendidas, que dicen que van a verla por segunda vez porque se disfruta más todavía que la primera.
4: Veteranos, qué alegría teneros una vez más en la radio. Os esperamos dentro de un mes, de cuatro semanas, con una nueva tertulia. Victoria Guerrero, Jorge Barrero, Pedro Antonio Luque, José Enrique Cosano, un abrazo enorme a los cuatro.
2: Un abrazo, adiós.
5: Muchas gracias.
4: Adiós, veteranos. Adiós.

0: Andalucía, 7 de la tarde.
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2: Un hombre de 57 años ha fallecido hace una hora en un tiroteo ocurrido en Marbella. Se trata del segundo episodio con disparos en la provincia de Málaga esta tarde. El otro, ocurrido en la capital, no ha ocasionado heridos. José Valero, buenas tardes.
3: Hola, buenas tardes. Portavoces de la Policía Nacional de Málaga han confirmado que un hombre de 57 años ha fallecido tras recibir varios impactos de bala en la cabeza. Esas fuentes aseguran que los sanitarios que lo han atendido no han podido estabilizarlo y ha fallecido. La investigación continúa abierta y por ahora no hay detenciones. Portavoces del 112 han indicado que los avisos indicaban que había resultado tiroteado un trabajador, parece que un médico de la clínica estética en donde han ocurrido los hechos, en el edificio Panorama de Marbella. Esa clínica se encuentra junto a la A7. Los hechos han ocurrido sobre las 6 menos 20 de la tarde. Fuentes consultadas por Canal Sur señalan que ha recibido 5 disparos en la cara. Es el segundo tiroteo ocurrido esta tarde. 2 personas han sido detenidas también en la capital tras una riña entre 2 familias ocurrida en la barriada de La Palmilla de la capital. Se han incautado 3 armas largas en este suceso.
2: Gracias, José. El Consejo de Gobierno de la Junta ha aprobado la formulación de la segunda estrategia de ciberseguridad. Hará frente a la proliferación de ciberataques que alcanzan una media de 50 incidentes diarios. La vicepresidenta tercera y portavoz, Carolina España, explica que el objetivo es reforzar las capacidades de prevención, detección y respuesta.
4: Los objetivos son básicamente dos. Primero, seguir detectando y seguir protegiéndonos de los ciberataques, que es lo que ya se viene haciendo, y anticiparnos a los riesgos asociados a la inteligencia artificial y a la computación cuántica.
2: Y precisamente la Guardia Civil alerta del aumento de delitos relacionados con la ciberestafa en la provincia de Córdoba. Miguel Vallecillo.
5: Actualmente, uno de cada 4 delitos que la Guardia Civil investiga en la provincia cordobesa está relacionado con este tipo de delincuencia. Y de entre todos, preocupa sobre todo la estafa a empresas. Ramón María Clemente es el coronel jefe de la comandancia de la Guardia Civil de Córdoba.
6: Se ponen en contacto con la empresa utilizando el mismo formato para que, con problemas en el banco, que le dan una nueva cuenta para que hagan el ingreso de lo que le deben. Aunque este año hemos bloqueado más de 900.000 euros, casi 1.000.000 euros hemos conseguido bloquear de estafas de este estilo a empresas.
5: Una de las claves para evitar este tipo de delitos es la prevención y actuar en todo momento con sentido común.
2: La Guardia Civil ha detenido a la mujer que fue denunciada por agredir física y verbalmente a la maestra de infantil de un colegio en Roquetas de Mar, en Almería, el pasado viernes. Juana Martínez.
7: El ataque tuvo lugar en el centro Juan de Orea. La docente fue objeto de agresiones verbales y físicas por parte de la arrestada, que es madre de una alumna que ahora se enfrenta a posibles delitos de lesiones y amenaza. Los hechos se produjeron en presencia de la secretaria del colegio. Tanto la Junta de Andalucía como la comunidad educativa han condenado los hechos y han mostrado su rechazo.
2: La Virgen del Rosario recorre a estas horas las calles de Cádiz. Es la culminación de los actos de esta jornada festiva en la capital gaditana en honor a su patrona, Mónica de Ramón.
8: Música de la agrupación Ece Mater a la salida de la procesión desde Santo Domingo, en la que participan representantes de todas las cofradías de la ciudad, además de la corporación municipal. Un cortejo que recorrerá las calles del centro hasta su recogida sobre las 10 de la noche. Festividad de la patrona que se iniciaba esta mañana con la renovación del solemne voto, ofrenda floral también que ha realizado asociaciones y colectivos de la ciudad. Una jornada a la que acompaña además el buen tiempo y que hasta ahora reúne a los gaditanos ante su patrona.
2: 26 grados a esta hora en Málaga y Sevilla, 24 en Huelva, Almería y Córdoba, 23 marca Cádiz, 22 Jaén, 21 Granada. Andalucía, 7 de la tarde y 3 minutos.
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9: Virginia, estábamos hablando hace un momento con nuestros veteranos de La Bola Negra y tú precisamente en tu nuevo capítulo de Azul Sonora. Buenas tardes.
10: Buenas tardes.
9: Bienvenida. Gracias. Como todos los miércoles. Este nuevo capítulo de Azul Sonora se llama Lorca, que te quiero, Lorca.
10: Qué bonito, ¿no?
9: Me encanta. Sí.
10: Ha salido así y digo, pues ya está, ya no le voy a dar más
9: te
10: vueltas.
9: Ha salido muy lorquiano, desde luego.
10: Sí, claro, claro. Pero te juro que no lo pensé, digo, ¿qué título le pongo? Y me salió del alma, del alma.
9: Es que ella es otra gran creativa. Hoy estamos hablando también de la creatividad en el programa. Hemos hablado mucho de los procesos creativos, no necesariamente de vosotros los artistas, sino de todos en general. Pues a lo mejor cuando te pones a cocinar en tu casa o cuando te estás vistiendo delante del espejo y te pones creativo o creativa y te das un toquecito ahí que dices...
10: Te dejas llevar.
9: Exacto.
10: Y dices, ¿eh? No voy a pensar si sí, si no, si por qué, simplemente voy a poner esto aquí y voy a ver qué pasa. Como cuando éramos pequeños y jugábamos.
9: Exactamente, justo así, justo así. Y claro, hemos hablado de los que lleváis la creatividad en los poros, y tú eres una de esas personas que, así que claro, te ha salido muy creativo lo de Lorca, que te quiero, Lorca, por supuesto.
10: Sí, me salió del alma, te lo juro, no lo pensé. Pues es verdad, hoy vengo a hablar de Lorca, pero no exactamente de Lorca, no vamos a hablar de su vida porque no la conocemos, vengo a hablar de todo lo que Lorca ha dejado sonando después de irse, porque a mí me gusta llevarme las cosas a mi terreno. Y bueno, pues una canción te lleva a alguien, te lleva a otra canción, te lleva a una época, a un lugar, una persona, y de pronto pues empiezas escuchando un tango de Gardel y acabas hablando de
9: Por Federico una cabeza.
10: Por una cabeza. Pues sí, se me quedó a mí sonando el tango de Gardel del otro día, que lo estuvimos escuchando, y a mí me ha seguido acompañando en mi caminar. Así que un poco lo que me ha pasado esta semana es que, pensando en el azul sonora, yo dije, a ver, ¿qué voy a contar? ¿Cómo hilo yo mis historias? Sí. Y entonces vino una noticia de Shakira de que el día 12 va a cerrar
9: el día 12 de octubre,
10: esta residencia.
9: Que va a hacer como una especie de concierto por la hispanidad, ha dicho.
10: Efectivamente.
9: Aunque ella diferencia la hispanidad de la latinidad. También, eso es otro debate, pero bueno. Shakira también ha aparecido en tu vida esta semana.
10: Ha aparecido en mi vida, y yo, por el hilo de Shakira, pues he acabado en Lorca, porque bueno, se cumplen los 90 años y de su muerte, y pensé, Lorca. Y entonces, tirando del hilo, pues Lorca, efectivamente, casi 100 años después, 90 años, pues sigue apareciendo en nuestras vidas, en nuevas generaciones, en generaciones que ya estamos un poquito hechas, por un lado y por otro. Y
9: vuelta y vuelta.
10: Y pues está presente en la canción, en el cine, en la poesía, y bueno, pues es algo que me fascina, porque las personas que desaparecen y dejan una obra, pues también dejan una especie de corriente eléctrica, una visión, una perspectiva de nombrar, de saborear el arte, la creatividad que decíamos antes. Y bueno, pues no quería venir, a, como he dicho antes, a contar su biografía, pero sí quería seguir las canciones que ha ido dejando por el camino. Porque, bueno, sobre todo seguir las canciones que me han llevado artistas que sí que forman parte de mi imaginario, ¿no? Tanto el más antiguo como el más contemporáneo, artistas como Silvia Pérez Cruz, Sheila Blanco, Amaya, o nos vamos a Leonard Cohen también, ¿por qué no? Así que, bueno, pues empiezo por vosotros, Marilo y Javier. ¿Qué relación tenéis vosotros con Lorca?
9: Empieza el psicoanálisis de Virginia Maestro.
10: Pregunta caliente.
9: Que nos encanta, además, que nos encanta.
10: ¿Algún poema, una obra, alguna imagen, algún artista que haya tomado sus palabras musicalizadas en su voz?
11: Lorca todo. Todo, me lo he leído todo, me lo he empapado absolutamente todo, me gusta todo. Y bueno, siempre hablando de canciones y de mi propia experiencia con los poemas y las canciones de Lorca, pues una, por ejemplo, que a mí me ha tocado de cerca siempre ha sido el romance de Luna Luna, que le hemos escuchado infinidad de veces a Ana Belén, ¿no? Lo recuerdo así un poquito por encima. La luna mira la fragua con su polizón de nardos, el niño la mira, el niño la está mirando. Ya con eso supongo que ya todo el mundo sabe de qué romance estamos hablando.
9: Además, Ana Ana Belén hizo un disco que se llamó Lorquiana.
11: Exacto.
9: Lorquiana.
11: Y bueno, sí, por tenerlo un poco cerca y un poco trillado, pues quizá todo lo que hizo Ana Belén, y por supuesto, por supuestísimo, pues todo lo que tiene que ver con los flamencos.
10: Claro.
11: claro, claro. Morente, yo qué sé, incluso lo que ha hecho Poveda ahora, ¿no?
12: Claro.
11: En cuanto oigo la palabra Lorca, allí tengo la oreja puesta.
12: Sí,
9: a mí me lleva la infancia, sin saber en aquellos años quién era Lorca, ni pero porque mi madre cantaba y nos cantaba de pequeños Los Cuatro Muleros. Y claro, era una canción para mí muy familiar, esos Cuatro Muleros. Y yo pensaba, en mi inocencia, que era una canción infantil. Ya después descubrí que venía de Lorca. Y esa es la primera relación que yo recuerdo con Lorca. Y fíjate, a través de una canción que me cantaba mi madre, ¿no? De Los
12: bonito.
9: Cuatro Muleros, sí, sí, sí.
12: Eso lo hablábamos el otro día en Azul Sonora también, ¿no? Qué bonito como nuestras madres nos han dejado mucha herencia musical, bueno, y también no musical exactamente. Pues precisamente de una de esas puertas de entrada a Lorca para mí es Silvia Pérez Cruz, uh-huh. Que aquí hay una historia pues muy bonita, porque Lorca escribió Pequeño Vals Vienés en Poeta en Nueva York, un poema extraño, oscuro, lleno de imágenes, de pérdida, belleza, y años después un músico canadiense que había quedado muy marcado por la poesía de Lorca decidió intentar convertir aquel poema en una canción. Ese músico es Leonard Cohen, pero bueno, llegaremos
9: a... Que me quito el sombrero, con Leonard Cohen, aunque vamos a llegar después a él, ¿no?
12: Llegamos.
9: Ay, mira, Juan Carlos Varas me ha rescatado Los Cuatro Muleros. Mira cómo suena esto.

0: Querido Juan Carlos, se me acaban de poner los vellos como alcayatas. Como Clara Montes, qué voz más bonita la de Clara Montes.
1: Qué preciosidad, sí.
0: Ay, bueno, íbamos por Leonard Cohen, camino de Silvia Pérez Cruz.
1: Camino de Silvia Pérez Cruz, efectivamente, porque Silvia Pérez Cruz y Pájaro, sevillano,
0: sí.
1: Han hecho, bueno, hicieron hace mucho un dueto precioso y, bueno, pues... vamos a escuchar este pequeño vals vienes con Silvia Pérez Cruz y Pájaro.

0: qué delicia.
1: Y Esteban.
0: No sé dónde interrumpir esto.
2: Nos pasa muchas veces, ¿verdad?
0: Pues lo paso mal.
2: Pedimos perdón, pero es que tenemos que seguir.
0: Tenemos que continuar.
2: Claro, tenemos que seguir, que todavía nos queda plancha hasta las 8 de la tarde en el programa. Y es verdad que nos duele, montarnos encima de la música y de la voz de Silvia Pérez Cruz y de Pájaro con este pequeño vals vienés. Qué elegancia, a la hora de interpretar y de cantar a Lorca. Querida Virginia.
0: Pues sí, yo la verdad es que no hay una relación directa con lo que voy a hacer.
2: Y mientras nos cuenta esto, ella va cogiendo su guitarra.
0: Claro, exacto. Voy haciendo aquí mis malabarismos.
2: Si la estáis viendo dudar un poco, es que está cogiendo su guitarra, quitándose los auriculares, porque creo que nos trae algo, además.

0: Virginia Maestro en directo, Andalucía, ahora 7 de la tarde y 15 minutos, con esta canción No hay tanto pan, de Silvia Pérez Cruz, precisamente, que has bordado en tu garganta y en tu música, querida Virginia.
1: Gracias. Impone claro. Hacer un cover de Silvia es... Pero bueno, es muy auténtica ella, nada más que escuchas su canción o sus canciones que están llenas y repletas de esa emoción que ella le imprime, como quien se está dando un paseillo y no está haciendo gran cosa y está haciendo algo tremendo, ¿no? Mm. Entonces se mete por dentro, ¿no? Como Lorca. Después de escuchar esto, os hago otra pregunta, porque como hablamos de Lorca, pero también hablamos de cómo otros artistas interpretan a los artistas que le precedieron, pues ahí va otra pregunta caliente. ¿Hay algún artista que, bueno, ya ha salido antes, pero bueno, hay algún artista que haya conseguido hacer suyo a Lorca? Bueno, Ana Belén, decíamos antes, uh-huh. Silvia, tú hablabas de tu madre cantando.
0: Bueno, mi madre era una artista en sus cosas, pero claro.
1: Claro.
0: Pero claro, lo primero que te viene a la mente, pues no sé, la leyenda del tiempo también.
2: Camarón,
0: ¿no? Camarón,
2: claro, sin duda.
0: Camarón y la leyenda del tiempo. Mira que Lorca, y a mí me gusta, porque has dicho, alguno que haya hecho suyo a Lorca, Lorca es de todos.
1: Ya.
0: Lorca es de todos. Y esto creo que está bien recordarlo en los tiempos que corren,
1: sí,
0: ¿verdad? No es ni de unos ni de otros, es de todos.
1: Es de todos.
0: Pero si algún artista lo elevó a una categoría aún mayor con su música, yo creo que fue Camarón, ¿no?
2: Camarón, sin Camarón. Duda. Pero luego hay gente que ha hecho cosas diferentes, como Lola Índigo, o como Guitarrica de la Fuente, o alguno de estos que han hecho cosas novedosas, distintas.
1: Sí. Sí,
2: pero que también han sido capaces de hacer lo suyo, ¿no?
1: Pues sí. O sea,
0: qué bonito, porque sigue inspirando a nuevas generaciones.
2: Exacto.
0: Porque lo de Camarón con la leyenda del tiempo fue hace muchísimos años.
2: Exacto.
0: Y sin embargo, Guitarrica de la Fuente, que es un tío actualísimo,
2: sí,
0: o Lola Índigo, siguen inspirándose en Lorca. Es maravilloso.
1: Sí,
0: es una fuente inagotable.
1: Sí, eso es lo que me parece que es muy bonito y que me apetecía comentar en el Azul Sonora de hoy. Yo no sé si a vosotros, a mí me encantaba cuando era adolescente escribir cartas que nunca enviaba. Aparte de las agendas que tenía para escribir las letras, ¿vosotros teníais algo así, como una cartas en un baúl que no enviabais,
0: sí,
1: que no entregabais?
0: Bueno, que no enviábamos,
1: libretas.
0: No sé. ¿Tú las enviabas todas o las guardabas alguna?
2: Yo, además, yo no era tan aficionada a las cartas, pero sí escribía mucho, muchísimo.
1: ¿Sí?
2: Yo
1: sí.
2: Relatos tengo muchísimos, están ahí guardados para mí.
1: Sí, a mí me pasa.
2: Pero están ahí,
0: sí.
2: Sí.
0: Sí.
1: Qué
0: sí,
1: bonito.
0: Sí. Somos de letras, así
1: somos
0: en
1: letras.
0: Así en general, somos muy de letras. Aunque los martes viene Ismael Roldán a hacernos un poquito de ciencias, la verdad es que aquí nos convencemos cada día más de que somos muy de letras.
1: Sí, sí, las matemáticas son muy complicadas. Sin más dilación, aquí es donde yo quería llegar porque aparece una persona muy especial para mí y uh-huh. Ella es Sheila Blanco. A Sheila la conozco desde hace años. Y la he visto en sitios como el Café Central de Madrid, con un proyecto que tiene dedicado a Gershwin, muy bonito. He seguido su proyecto Cantando a las Poetas del 27, precioso. He seguido también sus Bioclassics. Y la verdad es que ella...
0: Así es como se dio un poco a conocer,
1: sí,
0: ¿no? Con los Bioclassics, Sheila, en las redes sociales.
1: Ahí es donde rompió un poco.
0: Maravillosa.
1: En redes sociales.
0: Maravillosa.
1: Sí. Es estupenda, la verdad. Y es formidable y tiene algo que me interesa mucho, que es una relación muy física con la palabra, ¿no? Como si fuera ritmo también, como si la palabra pudiera convertirla en percusión. Y además Sheila ha tenido una relación muy especial con Lorca. Por eso está aquí Sheila, junto a Julián Olivares, guitarrista, músico, que ha construido canciones inspiradas en la figura del poeta. Una de ellas nació de su viaje a Granada, siguiendo las rutas de Lorca a partir del trabajo de Ian Gibson. Y este que vamos a escuchar ahora es el resultado de... Bueno, el resultado de esto que os vengo contando, quiero decir, es esta canción que se llama Granada, de Sheila Blanco y Julián Olivares.

0: Sheila Blanco y Julián Olivares. Hoy en Azul Sonora estamos repasando lo que sería la herencia musical de Lorca. O si Lorca fuera una canción, bueno, no sería una, sería muchas. Sí. Y algunas de ellas son las que estamos escuchando hoy, Virginia.
1: Eso es. Así es como distintos artistas de nuestra generación o de generaciones que vienen están sintiendo a Lorca y crean su música en torno al lenguaje lorquiano, ¿no? Yo voy a quitarme otra vez los
0: ¿Vas auriculares. A coger otra vez la guitarra?
1: No.
0: ¿No?
1: Voy a hacer otra cosa distinta.
0: A ver, sorpréndenos. Espérate. A ver, ¿qué es lo que nos tiene reservado Virginia Maestro en este Azul Sonora que estamos disfrutando tanto como todas las semanas en Andalucía ahora?

0: Bueno. La percusión, directamente el esternón de Virginia Maestro y sus palmas y sus manos. Y esto es de también Pájaros Negros de Sheila Blanco, precisamente.
1: Sí, ella hizo un álbum precioso que se llama Cantando a las Poetas del 27, y todo eran poemas musicados que de otras poetas del 27, excepto este Pájaros Negros, que lo escribió ella. Y bueno, pues suena más o menos como yo lo he hecho, pero en la voz de Sheila.
0: Me ha encantado.
1: Así que,
0: vamos a continuar este camino musical. Estamos escuchando a Virginia Maestro, hemos escuchado a Sheila, hemos escuchado a Silvia Pérez Cruz. A ver, ¿qué más nos encontramos? ¿A quiénes más nos encontramos en esta partitura lorquiana?
1: Bueno, pues nos vamos a encontrar a Maya con Silvia Pérez Cruz en una actuación en los premios de la Academia de la Música, haciendo esta barbaridad llamada Zorongo Gitano.

0: Con todo mi pesar, voy a empezar a hablar. Me cuesta mucho. Es una preciosidad. Os recomiendo muchísimo que escuchéis con calma, si tenéis oportunidad, todas estas canciones, porque son una delicia.
1: Esto es Zorongo Gitano.
0: Sí, esto es
1: en las voces de Amaya y de Silvia Pérez Cruz. Amaya es otra que vaya tela como canta Amaya.
0: Sí, como canta.
1: La sensibilidad que tiene esa mujer, ¿eh?
0: Sí, y cómo lo hace todo suyo, cómo toca el piano, en fin, es una artista tremenda y con muchísimo talento y mucho carisma, mucha personalidad. Así que bueno, pues vamos a volver a aquella canción que escuchábamos al principio, porque si seguimos el camino de Pequeño Vals Vienés, llegamos inevitablemente a Leonard Cohen. Cohen, que descubrió a Lorca siendo muy joven, y su relación con él fue mucho más profunda que una simple admiración literaria. La poesía de Lorca le acompañó durante toda su vida. Tanto fue así que incluso llamó Lorca a su hija. Y cuando decidió enfrentarse a Pequeño Vals Vienés, no hizo una traducción convencional. Se pasó más de 150 horas trabajando en aquella adaptación, intentando encontrar una forma de trasladar el poema al inglés sin perder lo que él sentía que había dentro. Porque adaptar a otro artista también es una forma de intimidad. Tienes que estar en su obra, escucharla, pelearte con ella y finalmente encontrar tu propia voz dentro de ella. Cohen convirtió aquel poema en Take These Waltz.
1: Fabuloso.
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0: ¿Y ahora qué hacemos nosotros? ¿Y qué decimos?
1: Pues mira, yo creo que cuando escuchas cosas que te emocionan o presencias, el arte de alguna manera te llega a los poros de la piel, lo que ocurre es que inspiramos más profundo, ¿no? Como que el aire nos llega más. Y yo creo que es una manera también de aspirar esa emoción que nos provoca lo que estamos escuchando. Eso es muy bonito. Hay una frase de Cohen sobre Lorca que me parece perfecta para hablar de esto, porque dijo que Lorca había sido una de las influencias más importantes de su vida. Y eso me hace pensar que quizá los artistas que más nos transforman no son necesariamente los que queremos imitar, son aquellos que nos obligan a ser más nosotros mismos. Y eso, para mí, es una de las cosas más bonitas que puede ocurrir en el arte. Os voy a hacer una última.
0: Pues estamos muy de acuerdo contigo, ¿verdad?
2: Sí, absolutamente.
1: Sí a todo. Bueno, os va otra pregunta porque
2: estamos fáciles. ¿Qué quieres?
1: Bueno, yo qué sé.
0: Venga, estamos entregados.
1: Pues nada, pa'lante. Hemos hablado de Lorca, de Cohen, de Silvia, Sheila, Amaya, de voces que vienen de otras voces y de canciones que sobreviven porque alguien decide volver a cantarlas. Pregunta. Si pudierais sentar hoy en esta mesa a un poeta o a una poeta de cualquier época, vivo o muerto, ¿a quién traeríais? No vale Lorca.
0: No vale decir Lorca.
2: Mira, no se caracteriza sobre todo por su poesía, pero yo, si pudiera sentar a alguien aquí ahora mismo para hablar con él, traería a Borges.
1: Me encanta.
2: Sin duda.
1: Qué buen azul sonora.
0: Esto es como una carta a los Reyes Magos. Se puede pedir lo que uno quiera, ¿no?
2: Sí.
0: No sé, yo estaba pensando en una mujer a la que conozco personalmente y admiro mucho, que se llama Josefa Pepa Parra, una poetisa andaluza, que os recomiendo, os recomiendo que busquéis su obra. Y a mí me emociona especialmente cuando la leo, así que me estaba acordando de ella en este momento. Así que yo, Pepa Parra.
1: Tomamos buena nota de Pepa Parra. Vale, pues bueno, yo para ir terminando quiero volver a
0: la guitarra.
1: A la guitarra, que ya la tengo en mis manos, y a Leonard Cohen, porque bueno, hay canciones que terminan cuando termina la grabación. 3, 4, 5. Aquí va el capo. Y bueno, y hay otras que se quedan. La escuchamos a los 20 y significan una cosa. A los 30, otra. La misma canción. A los 40, otra. Y eso es así. Y eso, bueno, me parece una forma muy bonita de medir la vida de una canción.
0: ¿Y cuál nos vas a dedicar para terminar, entonces?
1: Pues esto se llama... Esto no necesita presentación.
0: Venga,

0: Aleluya. Virginia Maestro en directo, Andalucía ahora, 7 de la tarde y 31 minutos en Canal Sur Radio y Radio Andalucía Información. Vaya azul sonora el de hoy, Lorca, que te quiero, Lorca. Y nosotros añadimos, Virginia, que te queremos, Virginia.
1: Aleluya.
0: Pues, aleluya.
2: Que Lorca nos lleve volando muy lejos, pajarillos.
0: Hasta la semana que viene, pajarilla.
2: Hasta la semana que viene.
0: Adiós, adiós, adiós. 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
0: Hablando de pajarillos, Alonso Rivero, buenas tardes de nuevo.
14: Por aquí estoy para cantarte lo que tú quieras. Mira, fíjate, primero vamos a estar muy atentos. Hoy a las 7 de la tarde arranca otra temporada europea para Unicaja. Ya sabes que ya ganó la Basketball Champions League en dos ocasiones, lo hizo en 2024-2025. La temporada pasada fue extraña, no fue la mejor, el equipo la verdad es que no consiguió resultados, pero va a jugar en Lituania. Así que a las 7 de la tarde contaremos en el pelotazo, después a las 9 y 5 el resultado, esperemos, de la primera victoria. Hoy hemos hablado de la jubilación de Messi. Uh-huh. Otro que lo deja es Pedro. Digo Pedro porque ya está bien de llamarle Pedrito. Tiene 40 años y lo de Pedrito ya creo que se va quedando. ¿Recuerdas
0: ya
14: que
0: casi Don Pedro?
14: Fútbol Club Barcelona ganó todos los títulos posibles, pasó por el Chelsea, pasó por la Lazio. Pues hoy ha querido volver al Camp Nou para poner en un vídeo punto y final a lo que ha sido una carrera también, yo creo que muy destacada. No es Messi, pero es uno de los grandes. Sí, bueno, jugó titular la final del Mundial que ganamos la primera en 2010. Y a partir de aquí, un caso muy extraño, lo contrario. Hace 3 años, David Silva, que para aquel que no lo sepa, es uno de los grandes futbolistas que también hemos tenido en nuestra selección, decidió poner punto y final a su etapa
0: canario,
14: como futbolista,
0: ¿no?
14: Canario.
0: Canario.
14: De Arguineguín.
0: Ajá.
14: Y ha decidido retomar otra vez. Se marcha a Hong Kong. Hoy un equipo de Hong Kong ha anunciado que ha fichado después de 3 años a David Silva para que juegue. Él ha dicho en el comunicado que está muy contento y que, bueno, espera poder disfrutar de esta nueva etapa. Pero es extraño que después de 3 años, un futbolista retirado, y que nos entendamos, Javier, es un futbolista serio, no es un futbolista de estos que van y vienen en su carrera, pues haya decidido regresar. Así que, y simplemente, ya hemos conocido en el día de hoy los horarios para la Copa del Rey de los equipos andaluces. Yo te decía que estaba el Sevilla pendiente de a ver qué pasaba entre el partido, el Atlético Unión Guimar y el Sporting Hortaleza. El juez único de competición ha decidido que se juegue el partido el próximo fin de semana, pero que se haga en otro estadio de Tenerife. Y el conjunto tinerfeño que va a protestar. Dice que no lo ve lógico, que el acta no pone nada de falta de seguridad, que fue algo entre los dos estamentos del cuerpo técnico y que por lo tanto van a intentar impugnar. Así que no conoceremos hasta el fin de semana quién es el rival del equipo andaluz que nos falta, el Sevilla, para esa Copa del Rey.
0: Oye, qué bien me cae Mikel Merino. Qué golazo marcó ayer, el segundo gol de España. Qué golazo.
14: Y creo que hizo bien, a ver, elevar la voz a su nivel. Es decir, él dijo, sí, estoy aquí, tal, tal. No juego nunca titular, pero...
0: Exacto. Pero cómo se le ve siempre que habla con los medios, la felicidad en el rostro.
14: Yo creo que hemos conseguido una generación también que, al margen de ganar, al margen de hacernos disfrutar, pueden ser referentes.
0: Sí.
14: La mayoría de ellos.
0: Sí, lo dice mucho Luis de la Fuente.
14: Yo no soy partidario de
0: que los
14: niños sean...
0: Y buenas personas.
14: Tengan a los futbolistas como referente. Creo que tienen que disfrutar de ellos.
0: Pero en este equipo sí hay unos cuantos, ¿eh?
14: Pero mejor que sea de los deportistas y de los futbolistas que no de la
0: de
14: gente
0: otros
14: que hay en la calle.
0: Alonso Rivero, a las 9 y 5, toda la información del deporte.
14: Hasta luego, os escucho.
0: Hasta luego, querido. Ahora estamos en Andalucía, ahora estamos en Granada, porque el edificio del biodomo del Parque de las Ciencias de Granada ha reabierto hoy sus puertas después de un largo proceso de remodelación. Y nos lo va a contar Jesús Reina. Querido Jesús, ¿cómo estás? Buenas tardes.
9: Muy buenas tardes. Bien, muy bien. Contento de que esté el biodomo abierto, porque yo cuando lo he visitado lo he disfrutado mucho. La palabra biodomo,
0: sí,
9: hace
0: cuéntanos qué es exactamente esto para los que no somos de Granada y a lo mejor nos suena raro.
9: Si yo te digo que allí en el Parque de la Ciencia hay un mariposario, ¿tú de qué crees que está lleno?
0: Pues
9: sí. ¿De mariposa?
0: Sí, ¿vale? Exacto.
9: Te lo he puesto fácil, ¿eh?
0: Está fácil.
9: Si te digo que hay un planetario, ¿de qué está lleno?
0: Está fácil también. También, sí.
9: No hay planetas, pero bueno, te puedes enterar de
0: reproducciones cómo, de cómo, planetas.
9: Bien, pero el biodomo está formado, una palabra formada con un prefijo bio, que hace referencia a la vida, a lo biológico, y domo, que viene del latín domus, casa. Es un edificio en cuyo interior hay un zoológico, pero ojo, no un zoológico tradicional de jaulas con los leones, con las focas, no, ni muchísimo menos. Hay un zoológico de un valor incalculable, porque hay 3 áreas que recrean el hábitat natural y el nicho ecológico real. Un área es la selva tropical amazónica. Otro área es la isla de Madagascar. Y otro área son los arrecifes coralinos, el río Mekong y el mar de Sulawesi, que están todos en el Pacífico. Crear un nicho ecológico es algo extraordinariamente difícil. Por ejemplo, si yo quiero traerme una planta de la Amazonía, no me tengo que traer la planta, me tengo que traer la planta, el sustrato vegetal, me tengo que traer
0: el
9: los
0: clima,
9: insectos polinizadores, la temperatura, la humedad, la luz.
0: Claro.
9: Es decir, tengo que generar una cantidad de circunstancias enormes para que esa planta, por cierto, cientos de especies que hay allí, tanto animales, tanto de flora como de fauna, sobrevivan, y de hecho están sobreviviendo. Entonces, esto de entrada, ya le digo yo a todos nuestros oyentes, que tiene un mérito enorme, y luego ir a conocerlo, disfrutarlo, entenderlo, comprenderlo, ver cómo funciona, es una auténtica delicia. Sobre todo la parte del recorrido subacuático, que tiene 2 grandes acuarios gigantescos donde hay alligator. ¿Sabes lo que es un alligator? Tú nunca jamás le pongas la mano a un cocodrilo en la boca.
0: Se va el
9: caimán. A un caimán tampoco. Y a un alligator tampoco.
0: Tampoco.
15: En la cabeza.
9: Que entre ellos se cambian y no te das cuenta. Y te pegan unos bocados muy tremendos.
0: Entonces tenemos alligator también,
9: peces,
0: en el
9: rayas,
0: biodomo.
9: Corales, tiburones, peces, guitarra, medusa. Bueno, la cantidad de especies son varios centenares, ¿no? Nutrias, cérvidos, titis, perezosos, serpientes, lagartos, aves, tortugas. Todo esto junto a una colección botánica tropical. Tiburones, animales que yo no he visto en mi vida, pero en su ambiente. Es decir, no es que estén presos allí, tienen que vivir allí, es que ellos están en su ambiente real. Haberlo conseguido tiene un mérito enorme, y creo que también tiene mucho mérito el dato que te voy a dar, y es que más de 1.799.999 personas han ido a verlo. Tú dirás, falta uno a 1.800.000, ¿no?
0: Faltas tú.
9: Ese soy yo.
0: Faltas tú. O sea que está abierto de nuevo el Biodomo y está una oportunidad de disfrutar de todo esto que nos estás contando en Granada. Y lo celebramos. Lo queríamos celebrar también en Andalucía ahora. Querido Jesús Reina, siempre es una alegría hablar contigo. Un abrazo.
9: Venido al Biodomo cuando
0: venga. Sí, seguro.
9: Y a los demás del parque.
0: Por supuesto. Vamos a disfrutarlo. Otra excusa más para ir a Granada, por si no tuviéramos motivos. Otra más para visitar Granada y disfrutar Granada. Ahora vamos a navegar un poquito.

0: El poder curativo del mar, eso es lo que vamos a ver ahora. La manera de desconectar de nuestro día a día acercándonos al mar, saliendo a navegar, disfrutando con la familia y durante un rato olvidándonos de las dificultades del día a día. Eso es precisamente lo que propone Un día para desconectar en el mar, que es una iniciativa que va a llegar ya a su tercera edición y que vuelve a Puerto Sherry, en el puerto de Santa María, en Cádiz, pues dentro de unos días, el próximo 24 de octubre. La idea es tan sencilla como extraordinaria: reunir a familias con personas con discapacidad y ofrecerles una jornada de ocio inclusivo en la bahía de Cádiz. Y así va a haber más de 40 barcos, decenas de familias de toda Andalucía y más de 200 participantes compartiendo una mañana de navegación, convivencia y, sobre todo, normalidad. Porque para muchas de estas familias, hacer algo que para otros puede parecer tan cotidiano como montar en un barco, navegar o disfrutar de un día en el mar, no siempre resulta fácil. Detrás de esta iniciativa está Disca Kids, que es una asociación que nació precisamente de la experiencia de familias que conocen de primera mano estas dificultades. Así que hoy queremos hablar de eso, de discapacidad, sí, pero sobre todo de familias, de ocio, de inclusión y de desconectar de vez en cuando, y qué mejor lugar que hacerlo que, por ejemplo, en la bahía de Cádiz. Manuel Corchado es uno de los grandes impulsores, está en Disca Kids y es uno de su cabeza pensadora ha salido este programa y esta iniciativa que, como os digo, se llama Un día para desconectar en el mar. Manuel, bienvenido a Canal Sur, a Andalucía Ahora. Buenas tardes.
1: Buenas tardes, Javier. Muchas gracias.
0: Bienvenido a este barco, que de alguna manera empieza a zarpar ya el camino de ese día 24 de octubre. ¿Cómo es un día? Porque es la tercera ocasión que lo hacéis. Es decir, cuéntame tu experiencia personal cuando ves a esas familias, a esos niños, a esas personas con discapacidad, montarse en un barco y de verdad desconectar en el mar, Manuel.
1: Pues mira, yo comentarte, yo soy padre de una niña también con una enfermedad neuromuscular que se llama atrofia muscular espinal y bueno, monté hace unos años esta plataforma, es una plataforma divulgativa de forma gratuita para que las familias pudiéramos ponernos en contacto, ¿no? Y dentro de las cosas que hacemos, ¿no?, de las ideas que nos van surgiendo, pues salió la idea de hacer un respiro familiar, ¿no? Porque ya te digo, todas las familias tenemos muchas visitas médicas, muchas operaciones de por medio y muchas terapias, ¿no?, diarias, ¿no? Entonces, pues bueno, era una manera de hacer un encuentro donde las familias podamos también, algunas incluso conocernos personalmente, porque nos conocemos de redes sociales, pero no de forma personal, y hacer un evento que de forma anual que uniera todas estas cosas, ¿no? Uh-huh. Entonces, pues de ahí surgió la idea de este evento y llevamos eso, es el tercer año que se hace. Pues imagínate, te puedes imaginar las caras de tanto de los niños como los de los padres cuando se montan en los barcos, ya te digo, son barcos que los patrones, los armadores ceden ese día, armadores no solo de Puerto Sherry, sino de puertos deportivos de toda la provincia de Cádiz y que se acercan ese día a Puerto Sherry para salir en barco todos juntos. Tenemos actualmente unas 43 embarcaciones. Ajá. Y embarcaciones grandes. Estamos hablando de veleros de grandes dimensiones, de gran eslora, y salimos todos a la vez a navegar. Pues es una experiencia inolvidable para la familia.
0: Qué bonito. ¿Qué es lo que te da un paseo por el mar que no te dé, por ejemplo, un paseo por el campo? No sé si esa sensación de libertad, Manuel, de verdad, bueno, poder sí, olvidarte de todo un poquito, ¿no?
1: Sí, la sensación también de cuando se navega a vela, el parar el motor, el escuchar el ruido del mar, la brisa te va dando y la vela, ¿no? En navegar es una sensación muy, muy bonita cuando no la has vivido, ¿no? Entonces, darle esta sensación a las familias, ¿no?, también de poder disfrutar del mar, de la navegación, es muy bonito.
0: Además, empezasteis hace dos años en la primera edición con unos poquitos barcos y os vais creciendo. La regata aumenta cada año.
1: Sí, ya te digo, al ser el tercer año, este año hemos tirado un poco la casa por la ventana porque bueno, tenemos ya 55 familias inscritas. Comentarte que ya no vamos a poder admitir a más familias, se ha cerrado las inscripciones porque tenemos un evento que invitamos, ¿no?, a unas 210 personas, porque ya te digo, es el salir a navegar en barco y luego un almuerzo en el Salón Columbus de Puerto Cherry, también de forma gratuita, no solo para el niño con discapacidad física, sino los padres y los hermanos, ¿no? Entonces es un evento que une, ya te digo, 210 personas más o menos van a ser ese día agraciadas, ¿no?, como de algún modo de esta jornada, ¿no?
0: Y además que esas 55 familias, Manuel, vienen de muchos puntos de Andalucía, ¿no?
1: Sí, bueno, vienen todos, no solo de aquí, de la provincia de Cádiz, ¿no?, donde yo resido, donde está el Puerto Cherry, sino de, ya te digo, Sevilla, mucha familia, Huelva, Granada, y bueno, este año también vienen familias de incluso Madrid, varias familias, Valencia, en fin, se está al final, el DISC aquí es una plataforma divulgativa a nivel nacional. Al quien quiera puede estar, nos lo podéis seguir en redes, en Instagram, por ejemplo, como arroba discakids, uh-huh, y la página web de discakids.es, donde podéis tener más información. Y es una red de familias con discapacidad física que se está abriendo a más familias, ¿no?
0: El mar como terapia, qué bonito y qué agradable para todas estas personas, para todos estos niños con alguna discapacidad física que tienen un día para desconectar en el mar, que va a ser el próximo 24 de octubre, que va a salir, todos esos barcos van a salir desde Puerto Sherry, vamos a cruzar los dedos para que haya buena mar, Manuel.
1: Eso es, sí, que es hemos tenido mucha suerte los otros dos años, que han salido días excelentes para la navegación, no para la navegación a vela, pero sí para la navegación con niños con discapacidad, porque han sido días de sin viento y disfrutar del mar, y esperemos que este 24 de octubre tengamos también un día excelente.
0: Los años anteriores, tu hija, cuando se ha bajado del barco, ¿qué te ha dicho? O los niños que participaban, ¿qué os decían?
1: Bueno, los niños y los padres encantados, porque es una experiencia muy chula. Ya te digo, hay familias que sí están más acostumbradas a navegar o han ido a barco, pero para otras familias es su primera vez, ¿no?, que navegan también y se montan en un barco grande, ¿no? O no, se han montado a lo mejor en un barco más pequeño, no, pero no en barco grande. Y la verdad que es una experiencia deliciosa para todo el mundo, está encantado con la experiencia.
0: Oye, Manuel, ¿ya se ha cubierto el cupo de familias?
1: Sí.
0: ¿De patrocinadores también o necesitáis más patrocinadores?
1: Bueno,
0: porque si necesitas más, aprovecha ahora y pues cuéntalo. Mira,
1: seguimos en proceso todavía de patrocinadores, tenemos ya varios que van a participar y ya habían participado otros años también, y bueno, nosotros pues ya te digo, estamos abiertos a toda la empresa o entidad que quiera ayudarnos. Tenemos dos patrocinios, un oro de 700 euros, donde también se le invita al patrocinador al evento, tiene dos comidas también incluidas, y luego tenemos un patrocinio plata de 350 euros también para poder participar, ¿no?, como patrocinador.
2: Manuel, va a ser muy difícil que no tengáis que programar otro día,
0: sí,
2: o que tengáis que buscar otro puerto en otro momento, porque sí, debe ser muy triste tener que decirle a las familias que no. Así que
1: sí, la verdad
2: otra,
1: que sí. Tenemos una lista de espera porque hay familias, claro, que se darán de baja y demás, pero ya te digo, es una pena que no puedan participar todas, ¿no? Pero bueno, y es que no podemos dar más de 55 ya por aforo, ¿no? Y
2: claro,
1: por necesidades.
0: Pues nada, un día para desconectar en el mar, que se convierta en dos días para desconectar en el mar, o en tres días para desconectar en el mar.
1: Ojalá y podamos hacerlo más veces.
0: Gracias a todas esas empresas que colaboran con vosotros, y gracias al impulso de Disca Kids y de Puerto Sherry. Enhorabuena, Manuel, por esta iniciativa que nos ha encantado, esto de desconectar en el mar, porque es verdad que lo necesitamos todos, pero quizá unos más que otros, y imaginamos que para estos niños es una aventura extraordinaria. Manuel Corchado, un abrazo, y seguiremos a Disca Kids, a esa plataforma que también lo estáis haciendo. Gracias,
1: muchas
0: Manuel.
1: Gracias, Javier, muy amable.
0: Andalucía, ahora estamos en Almería, que organiza el primer concurso internacional de construcción de guitarra española, Toma ya, ahí es nada. Y va a llevar el nombre además de un luthier almeriense que es Antonio de Torres. Rocío Amores, ¿cómo estás? Buenas tardes.
3: Hola, buenas tardes, Javier. Pues en Almería no veas cómo se desconecta cerca del mar. Todos los días un bañito nos estamos dando todavía, aunque no salgamos a navegar con la suerte de estos niños, pero el baño no nos lo quita nadie todavía. Así es que, bueno, y ahora hablándote de guitarra, bueno, no es que sea un luthier almeriense Antonio de Torres, tú lo sabes, sino que es el luthier, el famoso luthier. Guitarrero almeriense, es una figura fundamental en la historia de la guitarra. Es un hombre que

0: que colabora además en la organización del mismo, ha ensalzado la figura del luthier almeriense. Escuchen.
1: Y aquí en Almería hay un grande que ha contribuido, pues, a hacer la guitarra más profesional, mejor, con solo decir que le llaman el Stradivarius de la guitarra.
0: Bueno, pues apúntenselo ustedes. Wow. Ya saben que aquí en Almería tenemos de todo, pero también un padre de la guitarra, que pueden verse además sus creaciones, que no quedan muchas todavía, quedan algunas en el Museo de la Guitarra Antonio Torres, que se llama así el Museo de la Ciudad, y también en su casa taller de La Cañada. Y ahora con este concurso, la guitarra ganadora se va a conocer el 21 de noviembre y va a pasar a formar parte también de los fondos del Museo de la Guitarra, Javier.
2: Gracias, Rocío, eres un amor. Gracias.
0: Beso.
2: Concurso Internacional de Construcción de Guitarra Española en Almería.
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0: Resulta que le hemos dado suerte a Rosalía, Estíbaliz, Kiko, porque ayer hablábamos de ella a esta hora, ¿verdad? Fue Premio Nacional de las Músicas Actuales. A ver, no era complicado.
1: No es suerte, Javier, estaba todo preparado.
0: Estaba todo preparado. Estaba todo preparado. Vosotros lo sabíais. Fíjate,
1: por eso hemos estado hablando afuera.
2: Fíjate que Rosalía es una artista que ahora... Yo creo que ya todo el mundo la tiene un poco endiosada, ¿no? Porque hemos visto que es grande. Pero cuando empezó, Rosalía tenía sus detractores.
0: Hombre, y tanto. Claro. ¿Y
2: todavía tanto? Queda alguno, pero decían, no, a mí es que es una música. ¿Te acuerdas, no? Hombre, hemos vivido hace muy poco, hace 2 años, prácticamente. Y en cambio,
0: ahora cualquiera
2: ya...
0: le tose.
2: Efectivamente, ahora cualquiera dice que ganado, Rosalía... ¿eh? Que no, Rosalía, a ver quién se atreve, ¿no? Es una diosa grande.
1: Hace no mucho vi un vídeo que seguramente vosotros conoceréis, que estaba ella cantando en la calle con un guitarrista. La verdad es que me impactó, ¿no?
0: Sí, porque de hace muchísimos años, que cantaba en una calle del centro, en Cataluña, en su tierra. Y claro, nadie le hacía ni caso.
1: Increíble, ¿no? La vuelta que da la vida.
0: Exacto, exacto. Se ha sellado en Sevilla, y os tengo aquí a los tres, que vivís los tres en Sevilla, un premio, un boleto de 1 millón de euros del sorteo del Euromillones.
2: Cualquiera dice que soy yo. Pues teniendo aquí cualquiera al lado. Que siendo una pelada me pide...
0: Es que vosotros sois muy discretos, pero igual cualquiera de vosotros.
1: Claro, sí. Yo ya después de lo de esta semana con la deuda de Estíbaliz, yo ya... que no quiero ni el Euromillón lo quiero.
2: Yo te he dicho antes que hoy me he levantado muy contenta.
0: Amiga.
2: Que me he sentido... Que me he sentido como nunca.
3: Si se ha sentido
2: me he sentido Messi. Argentina. Ver, yo tampoco quiero decir más.
0: Ya os contaremos los próximos días, depende de lo dadivosa que la veamos, si puede ser una candidata real a haber conseguido ese premio
2: si
0: de 1 millón de euros.
2: Si ves muchas joyas o así, tendría que visitar.
0: ¿Tú qué harías con 1 millón de euros? Gastármelos. Así que te cae así encima.
2: Gastármelos.
0: ¿En qué?
2: En cualquier cosa.
0: ¿Invitarías a Kiko?
2: No.
3: Le prestaría 5 euros.
2: Mira, un viaje. Me iría a Manhattan.
0: Mira, el violinista en el tejado. Si yo fuera rico.
2: Si yo fuera rica.
0: Con 1 millón de euros te puedes comprar un pisito de 40 metros cuadrados.
2: Pues mira, sí. Pero yo esas cosas de... Haría chapuz, taparía agujeritos en mi casa. Yo no, me voy de viaje. Portazo y me voy.
0: Te convertirías en la mujer invisible, desaparecerías.
2: Sí, me voy a poner yo con 1 millón de euros a pintar la casita.
0: Oye, pues no. el afortunado, no sabemos si está en esta mesa, o afortunada, que ha sellado ese boleto de 1 millón de euros en el Euromillones en Sevilla. Que nada, que lo decimos todos los días en el programa, que nos dejamos invitar.
2: Escucha que está Andalucía de suerte, porque hace la semana pasada...

0: hace tres días.
1: Marbella.
0: Era en Marbella. Millón y medio.
1: Millón y medio.
2: Os invitaré. Digo,
0: ¿a quién? ¿A mí? Yo soy la de Marbella. ¿Tú que eres el de Sevilla?
1: Ay, Dios mío, que nos quedamos sin tiempo.
0: El siguiente eres tú, Javier.
1: Nos quedamos sin tiempo. No nos da tiempo al rincón de pensar hoy. ¿Qué vamos a hacernos? Lo hemos comido. Ya la plancha.
0: Lo hemos pensado nosotros.
1: Ya lo hemos pensado. Hemos estado pensando. Así que terminamos ya. Terminamos con... como siempre hacemos, recordando, por cierto, que hoy hemos hablado de la jubilación. Fíjate qué buena jubilación, la del millón de euros, ¿eh? Fíjate qué,
0: pues
1: buena,
0: sí,
1: qué buena jubilación.
0: Para ser becaria de la vida.
1: La mejor para ser becaria de la vida. Es el momento de daros las gracias a vosotros y vosotras, a la familia de Andalucía ahora, por supuesto también en la realización, en el sonido, en los cables, a Juan Carlitos Varas. Y en el equipazo de producción, a la jefa Estíbaliz Martínez, gracias. Estíbaliz, hasta mañana. Kiko Canterla, hasta mañana, querido.
2: Hasta mañana.
1: Mariló Seco, mañana más.
3: Hasta mañana.
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2: Saludos, muy buenas tardes y bienvenidos al Mirador de Andalucía en la jornada del 7 de octubre. Comenzamos con una noticia de última hora. Dos tiroteos se han producido esta tarde en la Costa del Sol, uno de ellos con un fallecido. Vamos a ampliar datos. En Málaga, José Valero, buenas tardes.
3: Buenas tardes, pues un hombre de 57 años ha fallecido en un tiroteo ocurrido en una clínica estética de Marbella. Portavoces de la Policía Nacional de Málaga han confirmado que el hombre fallecido ha recibido varios impactos de bala en la cabeza. Esas fuentes aseguran que los sanitarios que lo han atendido no han podido estabilizarle y ha fallecido. La investigación continúa abierta y por ahora no hay detenidos. Portavoces del 112 han indicado que los avisos indicaban que había resultado herido un trabajador, tiroteado, parece ser un cirujano plástico de la clínica estética en donde han ocurrido los hechos, en el edificio Panorama de Marbella. Esta clínica se encuentra junto a las 7. Los hechos han ocurrido sobre las 6 menos 20 de la tarde. Fuentes consultadas por Canal Sur señalan que el fallecido ha recibido 5 disparos en la cabeza. Es el segundo tiroteo ocurrido esta tarde en la provincia de Málaga. Dos personas han sido detenidas en la capital tras una riña entre dos familias. Este tiroteo ha ocurrido en la barriada de la Palmilla de la capital poco después de las 3 de la tarde. Se han incautado tres armas largas en este suceso. No hay heridos.
2: Cualquier novedad, José Valero nos pide espacio y lo contamos en directo para todos los oyentes y amigos del Mirador de Andalucía. A estas horas continúa una reunión de UGT y Comisiones Obreras y el Sindicato de Inquilinas, que impulsa la huelga general del 11 de noviembre. Dos días antes será la huelga de que comience la campaña electoral y 18 días antes de las elecciones generales. Una reunión en la que se están perfilando pues los detalles de esa cita. La principal reivindicación, un salario digno para acceder a una vivienda digna. De la convocatoria se han desmarcado ya los sindicatos de la Administración Pública con el CESIF a la cabeza. Hoy se han publicado en el Boletín Oficial del Estado los dos decretos de vivienda causa de esta huelga general. No los decretos, sino la vivienda. Tumbados por el Congreso en primera instancia y aprobados de nuevo este martes por el Gobierno, por el Consejo de Ministros. Sin embargo, la medida más polémica, la prórroga automática de los contratos de alquiler, no entrará en vigor al menos hasta el 15 de noviembre. Eso sí lo refrenda, si lo aprueba la Diputación Permanente. Todo eso está generando una controversia, porque los decretos fueron aprobados como urgentes. Realmente las medidas son urgentes. Las inmobiliarias están advirtiendo de que estos cambios están generando una inseguridad jurídica que lleva a los propietarios a retirar viviendas de los portales de anuncios.
4: Pisos que estas se alquilaban y que los teníamos como clientes de la oficina habituales, ahora están pidiendo que los pongamos en venta.
5: Una de cada cuatro de las que había hace 8 años ha desaparecido del mercado. Donde más se ha notado es en Sevilla. Su provincia ha perdido más de 17.000 viviendas.
2: La vicepresidenta de la Junta de Andalucía y consejera de Hacienda se ha referido hoy, tras el Consejo de Gobierno, a las declaraciones de la líder del PSOE andaluz, María Jesús Montero, quien asegura que esta es una huelga política contra la oposición política. Carolina España considera tremendamente absurdo pensar que una huelga se convoque contra la oposición, porque el responsable de la crisis de la vivienda es el Gobierno central.
6: Algo no habrán hecho bien para que el problema de la vivienda sea ahora uno de los tres principales problemas prácticamente de todos los españoles. Por lo tanto, si quieren culpar a la oposición, que no tiene responsabilidades de gobierno, me parece ya lo más absurdo del mundo.
2: Por cierto, que los sindicatos médicos aplazan la huelga indefinida que tenían previsto comenzar el 28 de octubre tras esta convocatoria de elecciones generales. Consideran los médicos que el escenario electoral cambia por completo la situación al decaer el proyecto del Estatuto Marco impulsado por la ministra de Sanidad, Mónica García, y al no existir a modo de la formación nuevo ejecutivo. Un interlocutor piden con capacidad para negociar las demandas de los médicos y facultativos. Esto es una noticia de la tarde, noticia de alcance. La UCO confirma que las cloacas del PSOE contactaron con los clanes de narcotráfico de Extremadura para eliminar literalmente a la juez Viedma, que instruía el caso del hermano de Pedro Sánchez. La Guardia Civil da credibilidad al testimonio de Cintia Rocho, la líder del clan de los Rocho, que recibió el encargo de atentar contra la magistrada con mensajes como «hay que eliminarla», «a palos aprende el burro». Juanma Moreno acaba de pedir una reflexión profunda a todos los andaluces para las elecciones después de asuntos como este.
7: ¿Esto es aceptable en términos democráticos y en términos cívicos? ¿Esto no bien se merece que el conjunto de los ciudadanos andaluces y españoles tengamos una profunda reflexión de hacia dónde son capaces de llegar por mantenerse en el poder? Por eso el 29 de noviembre también hay que recordar situaciones como esta, querer eliminar a una jueza.
2: Ha sido en un acto del Partido Popular de Andalucía donde Moreno, su presidente, empieza a poner a punto ya la formación para la campaña electoral. Enseguida se lo contamos con detalle. Y a la izquierda del PSOE, giro de guión en el llamado Frente Amplio para tratar de encarrilar la designación del candidato. Todos los caminos apuntan ahora sí hacia Ada Colau para convertirse en la líder del espacio heredero de Sumar en las próximas generales. Su nombramiento todavía no es oficial, pero la exalcaldesa de Barcelona ha logrado poner de acuerdo a los partidos de la alianza después de que la ministra Mónica García haya renunciado, porque la verdad estaba perdiendo apoyos. La vía Colau supone además que se abra la puerta a Podemos, con quien ahora sería más fácil negociar. Hace unos minutos el coordinador general de Izquierda Unida, Antonio Maillo, ha dado el visto bueno a Colau.
8: En estas elecciones y con la huelga general, la clase obrera, la clase trabajadora va a ser la protagonista del debate político. Y eso es una buena noticia. Como es una buena noticia, nuestra posición clara de apostar por este amplio frente en la que tenga cabida toda la izquierda transformadora de nuestro país. También aquellos que a título individual quieran hacer su aportación.
2: Cuatro personas de entre 36 y 95 años han sufrido heridas en un accidente de tráfico ocurrido esta tarde en Fuente Ovejuna, en Córdoba, cuando han colisionado tres turismos en el cruce de las carreteras Nacional 432 y la Córdoba 8405. Los heridos han tenido que ser trasladados al Hospital de Alta Resolución del Valle del Guadiato. Vamos a comprobar el estado del tráfico a esta hora en las pantallas de la DGT. Darío Carnicero, buenas tardes.
9: Buenas tardes, Natalia. A esta hora, situación tranquila en la red de carreteras de Andalucía. Tan solo encontrarán complicaciones en la A92, en los entornos de Antequera y Archidona, en ambos sentidos, y también en Córdoba, en la A4, a la altura del Carpi Bujalance, ya en dirección a Sevilla.
2: Muchas gracias. En cuanto al tiempo, pues los cielos van a estar poco nubosos este jueves en Andalucía, aunque habrá nubosidad de evolución en las sierras donde podrían caer chubascos ocasionales y fuertes. Las temperaturas máximas oscilarán entre los 28 grados de Sevilla y Málaga y los 23 de Jaén, así que esto va siendo más liviano porque las mínimas también descienden bastante. La más baja esta próxima madrugada será en Granada con 14 grados. Produce este tiempo de radio que les acompaña hasta las 11 de la noche, como cada día. Acompáñenos, por favor, Elena Zájara, y en la realización, José Galeana.
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2: Alrededor del sindicato de inquilinas que mantiene las acampadas en distintas capitales de España, incluida la Puerta del Sol, se han agrupado UGT, Comisiones Obreras y CGT, con el apoyo también de distintos sindicatos autonómicos para la convocatoria de la huelga general del 11 de noviembre, que será solo 48 horas antes del inicio de la campaña electoral. Desde Andalucía, las centrales sindicales mayoritarias reparten las responsabilidades del problema de la vivienda entre el gobierno central y la oposición. Escuchen a Nuria López, de Comisiones Obreras en Andalucía, y Maribel Román, de UGT Andalucía.
12: Claro que es una huelga. Y hasta el 29 de noviembre aquí hay gobierno de España, ¿eh? Y tiene su responsabilidad. Es una huelga de intereses. Y como la vivienda es una necesidad básica que pagamos con el salario de nuestro trabajo, necesitamos que la vivienda se acompase con los salarios reales.
2: Y el sindicato CESIF, el mayoritario en la administración, tanto nacional como en Andalucía, no va a secundar esta huelga general porque esta convocatoria en días previos a las elecciones generales tiene connotaciones políticas, así lo entienden, que no casan con la independencia y el carácter estrictamente profesional de esta organización, el CESIF. Tampoco van a secundar los funcionarios de Uso y Fetico que se han desligado esta tarde de los paros por entender que hay también coinciden connotaciones políticas. En la patronal, la presidenta de las pymes, de Cepyme, Ángela de Miguel, ha criticado la convocatoria. Asegura que los autónomos y los pequeños empresarios tienen los mismos problemas de acceso a la vivienda que el resto de ciudadanos y no comprende que se esté responsabilizando a los empresarios de algo para lo que no tienen capacidad de solución.
13: Pero el problema de la vivienda es para trabajadores y, vuelvo a repetir, para empresarios también. Los pequeños empresarios estamos en la misma situación que el resto de ciudadanos. No podemos enfrentar dos bloques ahora mismo de personas o de ciudadanos españoles que estamos todos en la misma situación, teniendo en cuenta que los pequeños empresarios estamos en muchísimos casos con salarios por debajo o con ingresos por debajo de los 2.000 euros al mes. Estamos en la misma situación.
2: Es para pensarlo, desde luego. El ministro de Hacienda, Arcadi España, se ha referido esta tarde a las declaraciones de la líder del PSOE andaluz y responsable de la campaña electoral de su partido, María Jesús Montero, quien ha asegurado hace unas horas que esta es una huelga política contra los partidos de la oposición. El ministro de Hacienda decía:
14: yo respeto esa convocatoria y yo creo que más que tener que decir contra quién, yo creo que los ciudadanos españoles, viendo la actitud de cada una de las fuerzas políticas y de cada uno de los gobiernos, podrán saber a quién van dirigidas esas peticiones. Yo creo que cualquiera que se sienta aludido por eso, pues sabrá en qué sitio tiene que estar y qué medidas tiene que adoptar. El que se sienta aludido que esa huelga va contra ellos tendrá que hacer una reflexión.
2: La vicepresidenta tercera y portavoz del Gobierno andaluz recuerda que Pedro Sánchez prometió al inicio de su primera legislatura 180.000 viviendas y que este era el problema número 15 para los ciudadanos en aquel momento. Carolina España considera absurdo pensar que la huelga se convoca contra la oposición porque el responsable de la crisis de la vivienda, reitera, es el gobierno central.
6: Algo no habrán hecho bien para que el problema de la vivienda sea ahora uno de los tres principales problemas prácticamente de todos los españoles. Por lo tanto, si quieren culpar a la oposición, que no tiene responsabilidades de gobierno, me parece ya lo más absurdo del mundo. Sinceramente se lo digo.
2: La Junta estudia, mientras tanto, si cabe recurso contra los decretos de vivienda que aprobó ayer el Consejo de Ministros para que los apruebe la Diputación Permanente. Uno de los textos entra en vigor este miércoles. El otro no lo hará hasta el 15 de este mes, dos días después del inicio de la campaña electoral. La vicepresidenta Carolina España apunta a un fraude de ley.
6: Se están analizando por la correspondiente consejería, todavía es pronto. Es pronto para saber si hay alguna cuestión que deba ser susceptible de recurso. Yo no sé si es un fraude de ley o no llevarlo a la Diputación Permanente, pero desde luego se parece, porque las mayorías de la Diputación Permanente no son las mismas que la del Congreso de los Diputados.
2: En la magistratura también ven cosas raras. El presidente del Tribunal Superior de Justicia de Andalucía, Lorenzo del Río, asegura hoy que le sorprende que se lleve a la Diputación Permanente los dos decretos sobre la vivienda que fueron rechazados hace solo una semana por el Congreso y que han vuelto a ser aprobados por el Consejo de Ministros.
15: Que se duda si es o no un fraude, si se duda de la posible constitucionalidad. Es algo que te choca. No me choca que algo que el Parlamento globalmente lo ha rechazado, que se lleve automáticamente a una permanente. Que son leyes tan profundas, cambios tan profundos, que merecen, por así decirlo, una reflexión mejor para que no estemos permanentemente cambiando.
2: Como les digo, el Boletín Oficial del Estado ha publicado hoy esos dos reales decretos en materia de vivienda, que tienen que ser convalidados en la Diputación Permanente del Congreso, que sustituye pues eso, al Pleno Parlamentario en épocas como esta, en épocas ya de elecciones. Uno de esos decretos entra en vigor ya este jueves, y el otro, el que se refiere a la prórroga de los alquileres, lo hará dentro de más de un mes, el 15 de noviembre, a pesar de que el texto recoge la urgente necesidad de proteger a los inquilinos. Ese retraso en su aplicación formal supone una singularidad, ya que los reales decretos se aprueban precisamente para dar una respuesta a una necesidad urgente del ciudadano. Es una singularidad jurídica, como ha contado en Canal Sur Radio Ángel Rodríguez, que es catedrático de Derecho Constitucional en la Universidad de Málaga.
16: Es una contradicción en sus propios términos, porque no se puede aprobar una norma diciendo que es extraordinariamente necesaria y posponer la entrada en vigor. El uso que se está haciendo del decreto ley, estirando al máximo las costuras de la Constitución, pues no hace, pues produce cada vez más problemas.
2: Ambos decretos, los nuevos, los que aprobó ayer el Consejo de Ministros, mantienen la esencia de los originales, que fueron tumbados en el Congreso de los Diputados, pero incluyen algunas novedades importantes que les detallamos a continuación con Jorge Dayas.
17: Las familias en situación de vulnerabilidad que sean desahuciadas deben disponer de una alternativa habitacional procurada por la administración pública competente. Si no es posible, la ley la obliga a pagar al propietario o a depositar en el juzgado todo el dinero adeudado. Con la nueva regulación, los desahucios contra personas vulnerables se paralizan hasta el 31 de diciembre de 2030, cuando las partes demandantes sean los llamados fondos buitre. Otro punto. El casero no tendrá que pagar ninguna indemnización al inquilino al terminar el contrato si él, su cónyuge o sus familiares necesitan el piso para vivir en él, o si el inquilino no ha residido en la vivienda durante más de 6 meses en el último año. Los arrendadores que bajen el precio más de un 5% tendrán reducciones del IRPF hasta el 100% en zonas tensionadas y un 70% en alquiler social. Se asignan 400 millones de euros al Fondo de Vivienda de Impacto Social y establece dos líneas de avales a través del ICO, una de 280 millones destinada a la construcción industrializada y otra de 2.000 millones para el alquiler asequible. Además, el programa Tu Casa, dotado con 10.000 millones de euros, financiará sin intereses la compra de la primera vivienda.
2: ¿Pero saben qué está ocurriendo? Pues que el número de viviendas en alquiler disponible en España está cayendo. Está cayendo estrepitosamente en las últimas fechas, pero viene haciéndolo desde el año 2018 y ya lo ha hecho hasta en un 44%, registrándose una pérdida de casi 400.000 inmuebles, según un estudio elaborado por el portal Idealista.
17: En 2025, el portal contaba con 510.000 anuncios de alquiler de larga estancia frente a los 900.000 que estaban disponibles en 2018. Madrid y Cataluña lideran la caída, seguidas a una mayor distancia de Andalucía, con 34.400 anuncios menos. La oferta de alquiler se ha reducido en 41 de las 50 provincias españolas. Madrid y Barcelona encabezan los recortes, le siguen Valencia y Sevilla, con 17.400 menos, tal y como apunta el portavoz de Idealista, Francisco Iñareta.
5: Es decir, una de cada cuatro de las que había hace 8 años ha desaparecido del mercado. Donde más se ha notado es en Sevilla. Su provincia ha perdido más de 17.000 viviendas, la mitad del parque que teníamos registrado en 2018.
17: Por el contrario, la oferta de alquileres se incrementó en provincias como Alicante, Castellón y Jaén, con 1.000 anuncios más. Para este análisis se han excluido las modalidades de alquiler de temporada y de habitaciones.
2: Pues fíjense, la ministra de Vivienda, Isabel Rodríguez, acaba de responder a estos datos, lo ha hecho en redes sociales, para asegurar que no hay menos viviendas en alquiler, que lo que disminuyen son los anuncios y que se están diversificando en las distintas plataformas que los publicitan. Dice la ministra del Gobierno español que hay 380.000 viviendas más en alquiler desde el año 21 y cita como fuentes la Agencia Tributaria y el Banco de España. Dice además Rodríguez que con este gobierno los contratos de alquiler son más largos, que han pasado de los 3 a los 5 años. El Partido Popular tiene claro que la aprobación de los dos decretos por parte del Consejo de Ministros este martes no arreglará en nada la situación de las miles de personas que necesitan una casa. Así lo ha trasladado la vicesecretaria del Partido Popular, Cuca Gamarra, que señala que hay una generación entera que no tiene opción de acceder a una vivienda.
18: Si durante más de 8 años no has hecho nada y te has convertido tú en el problema, ¿crees que los españoles se van a tragar que con dos reales decretos, uno distinto al otro, que ya fueron tumbados la semana pasada, eres capaz de arreglarlo? Evidentemente no. Así que forman parte del último engaño de Pedro Sánchez a los españoles.
2: La portavoz del PSOE, Montse Mínguez, ha defendido el uso de la Diputación Permanente para consolidar estos decretos de la vivienda de los que les estamos hablando y argumenta que el problema no ha desaparecido. Tira de memoria, además, para justificar la maniobra.
19: ¿Qué problema tiene el decreto de vivienda? Díganmelo, ¿qué problema tienen? ¿No quieren ustedes que los jóvenes puedan recibir una ayuda para la entrada del piso? ¿No queremos limitar el precio del alquiler? Es decir, estamos queriendo una España, un país donde los alquileres suban de manera infinita.
2: Dicen desde el PNV, Aitor Esteban en concreto, que llevar los decretos de la vivienda a la Diputación Permanente del Congreso es legal, pero no es ortodoxo ni bonito. Su posición es decisiva, como les venimos contando, para sacar adelante las dos iniciativas en la votación de la Diputación Permanente. Y la justicia, mientras tanto, ha decidido mantener la acampada en la Puerta del Sol al no quedar acreditada la inactividad de la delegación del Gobierno a causa precisamente de esas tiendas de campaña y de esa concentración humana. Es la segunda decisión judicial sobre este asunto que llega ahora desde el Tribunal Superior de Justicia de Madrid, a donde había recurrido la comunidad. Considera el Alto Tribunal madrileño que no concurre en esta fase del procedimiento el presupuesto legal necesario para que pueda ordenarse el desalojo de la Puerta del Sol. La crisis de la vivienda generó las acampadas. Las acampadas han generado la huelga general, la convocatoria de la huelga general, y han llevado a Pedro Sánchez a convocar elecciones. Y claro, a la izquierda del PSOE están todavía sin candidato. Pero parece que podría haber una solución. La movilización en la calle mantiene reforzándose a las formaciones de izquierdas que esta tarde parece que han llegado a un acuerdo para que sea Ada Colau la cabeza de lista del Frente Amplio, que será heredero de Sumar. Ada Colau es la ex alcaldesa de Barcelona y el líder de Izquierda Unida, Antonio Maillo, dice que es una magnífica candidata. Marisa del Barrio.
20: En charla informal con la prensa, Antonio Maillo respalda la propuesta porque el perfil de Ada Colau encaja en el debate sobre la vivienda. Fue presidenta, recordemos, de la plataforma de afectadas por la hipoteca, pero en el comunicado oficial, tras reunir a la ejecutiva, Izquierda Unida le da un toque de atención a Más Madrid porque las candidaturas deben ser parte, dice, de un acuerdo global, democrático y compartido. La iniciativa de Más Madrid acerca posiciones para la integración de Podemos, que tiene buenas relaciones con la exalcaldesa de Barcelona, porque en el proyecto de Frente Amplio cabe toda la izquierda, decía el coordinador de Izquierda Unida, Antonio Maillo.
21: Nuestra posición clara de apostar por este amplio frente en la que tenga cabida toda la izquierda transformadora de nuestro país. También aquellos que a título individual quieran hacer su aportación.
20: Es una oferta poco habitual porque tradicionalmente el candidato a la presidencia del gobierno en unas generales ocupa el puesto número uno de la lista por Madrid.
2: Pues apunten esto, Yolanda Díaz, hasta ahora líder de Sumar y todavía ministra de Trabajo, además de vicepresidenta del Gobierno, también entra en la campaña electoral, en la precampaña, y empieza dos días después, precisamente, de que Pedro Sánchez anunciara las elecciones, el trámite para subir el salario mínimo antes de las elecciones, precisamente. El Ministerio de Trabajo ha convocado para mañana jueves a un equipo de expertos que deberán recomendar cuánto debe subir el SMI. Una reunión que estará presidida por Yolanda Díaz, que además después anuncia declaraciones a la prensa. El presidente de la Junta y del Partido Popular Andaluz ha puesto a punto esta tarde a su partido en el Comité Ejecutivo de cara precisamente a la campaña para las generales. Juanma Moreno reprocha a Pedro Sánchez que venga a Andalucía este próximo sábado a estrenar su precampaña sin haber culminado ni uno solo de los proyectos ni las inversiones en nuestra comunidad. Moreno pide a los andaluces reflexión si quieren a un gobierno capaz de extorsionar a la jueza que instruyó la causa del hermano del presidente del gobierno. Reclama Moreno un respaldo al Partido Popular para un cambio que sea contundente y sereno. Incluso apela a los socialistas, que dice están avergonzados con el sanchismo.
7: Y yo sé que hay muchos socialistas, muchos, que están avergonzados, que dicen claramente que este no es su partido. Por eso yo no estoy hablando del Partido Socialista, estoy hablando del sanchismo. Y por eso reclamo a aquellos socialistas que no quieren el sanchismo o que quieren la supervivencia de su proyecto político, también está en juego en estas elecciones. Porque solo se recuperará la socialdemocracia, solo se recuperará el PSOE si Sánchez se va.
2: Y Núñez Feijóo ha abierto su precampaña electoral en Ceuta, a la que ha situado como la primera prioridad del Consejo de Ministros si él llega a la presidencia del Gobierno. En su quinta visita a la ciudad autónoma, la primera desde la convocatoria electoral, el candidato popular promete una nueva ley de extranjería que permita la devolución inmediata de todos los que entren ilegalmente, ya sea por tierra o mar. El presidente del PP, Feijóo, garantiza también la expulsión de los que se quedan todavía, de los que están todavía, permanecen en la ciudad autónoma.
0: Voy a apoyar al presidente Vivas diciendo la verdad. Y la verdad es que Ceuta no ha recuperado la normalidad. Y la verdad es que sigue habiendo en Ceuta 15.000 personas que de forma irregular han invadido la ciudad. Y la verdad es que la única solución que tiene esta situación es que los 15.000 se vayan de Ceuta y se vayan de España. Esa es la única solución y ese es mi compromiso.
2: La imagen de Ceuta hoy, 69 días después de la entrada masiva por la frontera, es que miles de personas, de aquellas que entraron ilegalmente a finales de julio, siguen en la ciudad autónoma. Muchos permanecen en los centros habilitados, pero otros se esconden en los montes y en algunas barriadas para evitar ser vistos e identificados. Enviada especial a Ceuta, Maribel Núñez, buenas tardes.
3: Buenas tardes. El desalojo de la playa del Trampolín ha provocado un efecto no deseado. Según el sindicato mayoritario de la policía, el SUP, centenares de migrantes se han dispersado por los montes y por los barrios de la ciudad, haciendo aún más difícil el trabajo policial de su control e identificación. Es precisamente lo que quieren evitar los migrantes que aún siguen en Ceuta, porque saben que si son identificados, lo más probable es que sean expulsados y devueltos a Marruecos. Ahora deambulan por barrios como el Sarchal o los Rosales y, según los vecinos, pernoctan donde pueden, soportales, zaguanes de vivienda o pisos patera. La Policía Nacional ha detectado un centenar de ellos en los últimos días.
2: Las contradicciones entre Moncloa y el gobierno de Ceuta han llevado a la jueza de la Audiencia Nacional, a María Tardón, a pedir todas las comunicaciones entre ambos para aclarar cómo fue la secuencia, qué ocurrió inmediatamente antes y después de la entrada masiva. Desde el lunes 27 de julio, tres días antes de la llegada de miles de inmigrantes a la frontera, se sucedieron mensajes y las llamadas, la mayoría entre cargos intermedios. María José Molina.
22: El gobierno ceutí los ha registrado ante notario para certificar su versión. Incluyen comunicaciones que Moncloa no reconocería y, a su vez, el gobierno recoge mensajes de los que el ejecutivo de la ciudad supuestamente no ha dado cuenta. Solo coinciden en el número de veces que hablaron antes de la entrada, dos llamadas de 6 y 3 minutos el día 27 y la conversación que Pedro Sánchez y Juan Jesús Vivas tuvieron el día 30, una vez que ya había sucedido la entrada masiva. Pero no se ponen de acuerdo en las llamadas perdidas ni en los WhatsApp que intercambiaron. Al margen de las contradicciones, la jueza analiza si se dio la voz de alarma sobre la magnitud de lo que podía ocurrir.
2: Y como les contaba, la Unidad Central Operativa de la UCO, de la Guardia Civil, ha elaborado un nuevo informe donde revelan los contactos de las cloacas del PSOE que manejaba Leire Díez. Los contactos, digo, con unos narcos de Badajoz, el clan de los Rochos, para atentar contra la juez Beatriz Viedma, que instruía la causa contra David Sánchez, el hermano del presidente del gobierno. Algunos de esos mensajes que recibió esa familia dedicada al tráfico de estupefacientes fueron: hay que eliminarla o había que eliminarla, a palos aprende el burro, en relación a la jueza Viedma.
22: El contenido de este informe de la Guardia Civil se conoce 24 horas antes de que la magistrada acuda mañana a la Audiencia Nacional para declarar como perjudicada ante el juez Santiago Pedraz. La UCO da credibilidad al testimonio de Cintia Rocho, que fue la mujer con la que presuntamente se contactó desde las denominadas cloacas del PSOE para ir contra Viedma. La matriarca del clan de narcotraficantes de Los Rochos ha dicho a la Unidad Central Operativa de la Guardia Civil que le plantearon agredir a la jueza Beatriz Viedma, magistrada que investigó la causa contra David Sánchez, hermano del presidente del gobierno. Rocho ha declarado que su interlocutor era Sáenz de Tejada, juez expulsado de la carrera judicial, quien se refería a la magistrada como la Viedma. Le dijo que había que eliminarla y llegó a utilizar la expresión «a palos aprende el burro». La matriarca del clan ha asegurado también ante la UCO que se negó a participar en esas actuaciones.
2: Hombre, y les traslado una noticia de última hora. Ha fallecido Mari Carmen, la mujer que comenzó con toda esta lucha contra los desahucios en España, una octogenaria que iba a ser desahuciada de su vivienda. Ha fallecido en el Hospital Gregorio Marañón de Madrid, donde fue trasladada por sus afecciones y su estado de debilidad después de ser sacada de su vivienda. Acaban de dar a las 8:30 de la tarde, les dejo con la información local aquí en el Mirador de Andalucía, que continúa.
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8: Saludos, buenas tardes. En Jerez, a primera hora de la tarde, un autobús ha salido ardiendo y no ha provocado heridos. La rápida actuación del conductor ha sido clave para la evacuación rápida del vehículo. En la provincia, dos campañas agrícolas se desarrollan a la vez, pero con distinta suerte. En el Verdeo, la falta de lluvias en septiembre hace que la cosecha vaya a ser menor de lo esperado. En el algodón, sin embargo, la producción superará a la del año pasado. Y conoceremos a la cooperativa Citrus de Brenes, que produce 35.000 toneladas de naranjas al año. En la capital, el gobierno municipal y oposición socialista se enzarzan por la ampliación del Museo de Bellas Artes. Y en la previsión del tiempo para este jueves tendremos cielos poco nubosos o despejados y máximas con pocos cambios. Javier Andrés, buenas tardes.
9: Buenas tardes. Mañana en la provincia de Sevilla tendremos tiempo estable con cielo poco nuboso o soleado, con nubes de evolución en las sierras del norte. Mañana las temperaturas diurnas suben. Se esperan mañana máximas de 31 grados en Sevilla y Lebrija, 30 en Utrera, 29 en Écija y Mairena del Alcor y 25 en Ahanis. Las mínimas bajarán. El viento mañana será de componente este flojo. Es una información de AEMET.
8: En cuanto al estado del tráfico, a esta hora es fluido en las carreteras de la provincia y en el interior de la capital. Produce este espacio, realiza este espacio de noticias Robert Sánchez.
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8: Son las 8:32 y les contamos que un autobús que cubre la línea entre Andalcóllar y Sevilla ha sufrido un incendio esta tarde y ha quedado calcinado. No ha habido heridos. El incendio se ha producido cuando el autocar transitaba por las calles de Gerena, por lo que el conductor lo ha detenido y ha pedido a todo el pasaje que se bajase del vehículo. Poco después el autocar ha comenzado a arder y ha quedado destruido en pocos minutos. El trayecto Sevilla-Gerena no se ve afectado ni en paradas ni en horarios, pero sí el trayecto Gerena-Sevilla, como explica María Tenorio, alcaldesa de Gerena.
24: El trayecto Gerena-Sevilla. Se suprime la parada de la calle Sevilla, quedando como última parada para poder coger el autobús, la parada de la cantina. Hemos hablado con la empresa, se le ha reclamado que habrá una investigación para saber qué ha ocurrido.
8: Y en el sector de la naranja, que lidera nuestra provincia en todo el país, es uno de los protagonistas de esta edición de la Feria Hortofrutícola Fruit Attraction, que se celebra en Madrid. Una de las cooperativas participantes es Citrán, una empresa de Brenes que produce 35.000 toneladas de naranjas al año y que acoge todo el proceso de producción de la fruta. Algo esencial, ha señalado su director de operaciones, Pedro Rincón, en Canal Sur Radio, para poner en valor la naranja de la Vega del Guadalquivir.
25: La naranja en Sevilla tiene un potencial enorme, la calidad de la Vega de Guadalquivir es impresionante. Entonces eso se sabe y por eso vienen la gente de otras regiones, bueno, valencianos, a comprar porque saben que la naranja de aquí es muy buena. ¿Qué pasa? Que ese valor de esa marca, de ese producto, si tú no lo haces desde aquí, al final aparece con otra marca. Entonces, para todo eso sirve tener potenciar aquí grandes empresas.
8: Rincón ha reivindicado la importancia de la automatización en el sector en el que no es fácil encontrar mano de obra. Y en la recolección de otros productos, por ejemplo en el verdeo, la falta de lluvias y el intenso calor de septiembre han marcado esta campaña, que está, por cierto, a punto de terminar. Las previsiones de producción van a ser más bajas. Lo previsto por Interaceituna eran algo más de 600.000 toneladas, pero no se va a cumplir. Con estas expectativas se está pagando menos al límite de la rentabilidad, teniendo en cuenta además que este año el aumento de costes en combustibles y fertilizantes. Francisco Moreno es vicesecretario de UPA.
6: Porque estamos asistiendo a unos precios de campaña que no cubren los costes de producción y sobre todo en variedades como la manzanilla y la gordal, que genera mucho empleo y que hay que hacerlo manual, a los precios que se están poniendo en las tablillas, desde luego no merece la pena y vamos a pérdida.
8: En la provincia el verdeo da trabajo a unas 45.000 personas y por contra hay buenas perspectivas respecto a la cosecha del algodón que se encuentra en el ecuador de la campaña. Aumenta la producción y los precios con unos 55-60 céntimos por kilo y por tanto con buena rentabilidad para los agricultores que se concentran en el Bajo Guadalquivir, como señala el responsable de algodón de COAG, Sebastián González.
10: Estamos viendo rendimientos medios rondando los 3.500 kilos y en zonas como el Bajo Guadalquivir entre los 4.500 y los 5.500 kilos por hectárea. Esto quiere decir que la rentabilidad del algodón en las zonas más productivas este año va a ser un muy buen año.
8: No obstante, reclaman mayor flexibilidad en la rotación de la superficie de cultivo, que ha bajado en 1.000 hectáreas en Andalucía, en la mayor parte en Sevilla. Y en la actualidad de la capital, desde este jueves, el ayuntamiento habilita un nuevo giro en la intersección de Rubén Darío y el Muro de Defensa. Va a servir para dotar a los distritos Triana y Los Remedios de una nueva salida hacia la C30, Cádiz y Huelva y de un nuevo acceso peatonal protegido hacia el Parque Vega de Triana. De esta manera, el nuevo diseño de la intersección ha habilitado giro a la izquierda desde Rubén Darío hacia el Muro de Defensa, lo que colaborará al desvío del tráfico proveniente de Alfredo Kraus, República Argentina, Juan Díaz de Solís y Álvar Núñez, que necesiten dirigirse hacia el sur o hacia el puente Reina Sofía. Y por otra parte, el Grupo Municipal Socialista acusa al alcalde José Luis Sanz de romper el consenso entre los gobiernos central y autonómico en relación con la ampliación del Museo de Bellas Artes, previsto en el Palacio de Monsalves y la antigua Biblioteca Municipal. El portavoz del PSOE, Antonio Muñoz, pide a Sanz que respete el acuerdo.
11: Y el alcalde, de manera incomprensible, cuestiona la ubicación consensuada y pide aparcar en estos momentos el proyecto. ¿Hasta cuándo hay que seguir esperando? Cambiar ahora de emplazamiento significaría volver a empezar. Yo le pido al alcalde que deje de estorbar, que respete el acuerdo y trabaje para que haya un calendario concreto.
8: Y desde el Gobierno Municipal se ha señalado que el proyecto de ampliación del Bellas Artes fue anunciado en el año 2005 y ha rechazado que el Ayuntamiento tenga que aceptar sin más una solución que considera insuficiente. Angie Moreno es la delegada de Cultura.
12: Después de tanto tiempo, no vamos a conformarnos con un parche ni con otro anuncio. Sevilla merece un museo a la altura de su patrimonio y de la capital de Andalucía. Este gobierno, el de José Luis Sanz, es un gobierno inconformista y va a defender el mejor proyecto posible, con ambición, inversión y plazos claros. Y al señor Muñoz le digo, menos reproches y más defender los intereses de Sevilla y de los sevillanos.
8: Y en este momento la Archidiócesis de Sevilla comienza a celebrar una vigilia de oración por el acceso a un hogar digno y contra la precariedad laboral en la parroquia Nuestra Señora del Mayor Dolor del barrio de la Barzola. Esta mañana el arzobispo de Sevilla, José Ángel Seis Meneses, ha recordado que la vivienda es un derecho y ha pedido a los gobernantes y agentes sociales un pacto de Estado. Son las 8:38.
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8: El Festival del Patio de la Diputación de Sevilla más Metrópolis ha cerrado su programación de 2026 con 34.000 personas en sus 9 conciertos celebrados en Sevilla Capital, La Rinconada, Utrera, Alcalá de Guadaira, Dos Hermanas y Mairena del Aljarafe. Supone un aumento de casi el 81% respecto al año anterior. El diputado de Cultura, Casimiro Fernández, afirma que la consolidación de un evento en el que seguirán apostando.
5: Para nosotros que es muy importante ver cómo se asienta, ¿no?, y nos identificamos más si cabe con un proyecto que creemos que ha generado una relación con el público y que también, como decía, pues crece en cada edición.
8: Y está en marcha la edición número 17 del Festival de la Guitarra de Sevilla. Este jueves en Tomares es el turno de Carmesí Guitar Dúo. Será en el Patio de la Fuente.
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2: Son las 9 de la noche menos 20 minutos. Les recuerdo la noticia que les trasladaba justo antes de irnos a la información local, y es que ha fallecido Mari Carmen Abascal, la señora de 87 años que ha sido convertida en un auténtico símbolo de la lucha por la vivienda después de su desahucio y que ha motivado la acampada en la Puerta del Sol de Madrid, las acampadas que les han seguido tras ser desahuciada de su vivienda en el barrio del Retiro, donde estuvo habitando durante 70 años. Ha muerto este miércoles en el Gregorio Marañón de Madrid, donde estaba ingresada desde el pasado día 23 de septiembre. Ese día Mari Carmen Abascal fue sacada en camilla de su vivienda tras ejecutarse el lanzamiento y pese a la protesta de decenas de activistas y fue trasladado a este centro hospitalario madrileño por su delicado estado de salud. Tras su partida nos quedamos con el ejemplo de lucha y de legado que deja Mari Carmen. Es lo que han trasladado desde el Sindicato de Inquilinas en un comunicado. De hecho, ha sido este Sindicato de Inquilinas, que no es un sindicato, quien ha dado la noticia del fallecimiento de esta octogenaria. Más cosas. El líder del Partido Popular ha pedido hoy que se acuda masivamente a las urnas en las próximas elecciones generales, pero ha confesado no confiar en el voto por correo. Por estas razones.
0: Confío plenamente en los carteros de correos. Segundo, confío plenamente en los empleados públicos de correo. Tercero, no confío en los directivos de correo. Pero no es que no confíe yo, es que no confía la justicia. Porque el expresidente de Correos y la señora Leire están investigados por, entre otras cosas, intentar extorsionar a jueces, fiscales, periodistas y otros ciudadanos.
2: Feijóo ha anunciado también que pedirá a la Junta Electoral medidas adicionales para garantizar el voto por correo y mandar un mensaje de tranquilidad a los ciudadanos.
0: Lo que vamos a hacer es llamar a una movilización, llamar a un voto masivo para que haya un gobierno muy sólido. Y lo que vamos a hacer en los próximos días es proponerle a la Junta Electoral Central algunas medidas adicionales para incrementar la garantía del voto por correo.
2: El Tribunal Constitucional ha remitido hoy al Tribunal Supremo y al resto de las partes la sentencia que ordena amnistiar el delito de malversación que pesa sobre los dirigentes del Procés, el proceso independentista y legal de Cataluña. También ha sido notificado el texto que contempla el voto particular suscrito por los 5 magistrados minoritarios del sector conservador que se oponen al indulto. La decisión del Constitucional, conocida durante la mañana de ayer, ya provocó prácticamente de inmediato que el juez Llarena dejara sin efecto la orden de detención sobre 4 de los líderes del Procés. La amnistía pone fin a una causa abierta hace 9 años y que provocó la huida de los implicados. El expresidente catalán Puigdemont puede ya regresar a España tras haberse retirado la orden de detención contra él, pero su entorno asegura que Carles Puigdemont retrasará su vuelta hasta que el Supremo archive la causa que dirige contra su persona. Y ojo, porque todavía podría el líder independentista presentarse a las elecciones del 29 de noviembre, porque el plazo para inscribir las candidaturas se cierra el 26 de octubre. Sobre este asunto hay algo más, porque ACTEOIR ha presentado una denuncia por prevaricación contra el mismísimo presidente del Constitucional, Conde Pumpido, y contra los otros magistrados del Tribunal de Garantías que han corregido al Supremo en la ley de amnistía. Informa Paco Aranzana.
16: ACTEOIR ha presentado una denuncia ante la Sala de lo Penal del Tribunal Supremo contra el presidente del Tribunal Constitucional, Conde Pumpido, y otros 6 magistrados. La asociación ultraconservadora solicita la investigación a los 7 magistrados para conocer si han rebasado los límites de su función e invadido competencias del Tribunal Supremo por ordenar que se declare amnistiada la malversación que mantiene inhabilitado a Oriol Junqueras y el resto de condenados en este delito y procesado al expresidente de la Generalitat, Carles Puigdemont, y a los exconsellers Toni Comín y Lluís Puig. La denuncia es por la supuesta comisión de un delito de prevaricación y de usurpación de atribuciones judiciales.
2: Y la Fiscalía pide a la Audiencia Nacional de Madrid que absuelva a Begoña Gómez. La Fiscalía lo pide. En su escrito, el fiscal asegura que los hechos narrados no son constitutivos de una infracción penal y, por lo tanto, sin delito no hay autor. Y el tráfico de influencias era uno de los delitos por los que se sentará en el banquillo y ante un jurado popular en una fecha por determinar la mujer del presidente del Gobierno.
16: Begoña Gómez, mujer del presidente del Gobierno, se sentará en el banquillo ante un jurado popular en una fecha aún por determinar por los delitos de malversación y tráfico de influencias. El fiscal ha presentado ya su escrito de conclusiones provisionales en el que mantiene la misma postura que ha defendido desde que se inició el procedimiento. Los hechos narrados no son constitutivos de infracción penal y, por tanto, sin delito no hay autor, de modo que procede la absolución. La misma petición formula para la segunda encausada, Cristina Álvarez, asesora de Begoña Gómez, acusada también de malversación.
2: En la causa sobre las presuntas irregularidades en las ayudas públicas a la aerolínea Air Europa, el juez cita como testigos a la vicepresidenta tercera del Gobierno de España y ministra de Transición Ecológica, Sara Agesen, al presidente de Correos, Pedro Saura, y al director del Departamento de Asuntos Económicos del Gobierno, Manuel de la Rocha. Jorge Dayas.
17: El titular del juzgado de instrucción número 49 de Madrid, José María Escribano, ha citado a Sara Agesen a declarar el próximo 23 de noviembre y a Saura y de la Rocha al día siguiente a raíz de una querella del Partido Popular y Vox por presunta prevaricación en la ayuda de 475 millones de euros recibida por Air Europa. En su auto, el juez cita también, entre otros, a la presidenta del Consejo de Administración del Patrimonio Nacional, Ana de la Cueva, o al exdirector de Asuntos Jurídicos de la SEPI, Francisco Javier Loriente. Casi todos ellos han declarado en la Comisión de Investigación del Senado. Air Europa fue una de las 4 aerolíneas, junto con Plus Ultra, Air Nostrum y Volotea, a las que SEPI concedió préstamos con cargo al Fondo de Apoyo a la Solvencia de Empresas Estratégicas durante la pandemia.
2: En el puerto de Algeciras, Guardia Civil y Vigilancia Aduanera han detenido a 3 hombres cuando trataban de extraer, de hecho lo consiguieron, cocaína de un buque portacontenedores. Uno de los contenedores, o quizá varios, trasladaban esa droga. Llegaban en moto al puerto en el momento de la estiva y con ropas similares a los trabajadores portuarios, pues se solapaban entre ellos, pero la verdad es que levantaron sospechas porque cuando salían del buque fueron interceptados y llevaban dos mochilas con 50 kilos de esa droga. El presidente del Tribunal Superior de Justicia de Andalucía, Lorenzo del Río, ha alertado de la creciente implantación de organizaciones criminales dedicadas al narcotráfico y por ello pide mayor eficacia tanto policial como judicial.
3: El narcotráfico, somos conscientes que se ha producido un cambio de tendencia de la costa de Cádiz, donde estaba habitualmente, a la costa de Huelva, fundamentalmente al Guadalquivir, y sobre todo el problema de la implantación de organizaciones criminales, que hay que hacer una lucha, tener la mejor eficacia policial y judicialmente tenemos que intentar ser muy ágiles con las instrucciones y ser muy buenos en cuanto a las medidas de prevención, de represión, medidas cautelares que se puedan hacer, medidas relacionadas con el blanqueo de dinero.
2: Lorenzo del Río ha presentado hoy la memoria de su institución, el TSJ, a la presidenta del Parlamento de Andalucía y ha abogado por explorar la especialización y la agrupación de juzgados cuando se estén tramitando macrocausas complejas relacionadas con el narco para ganar así eficacia y agilidad.
3: Como es Ayamonte, el campo de Gibraltar, que actualmente tiene muchas dificultades para ser eficiente. Entonces yo creo que ahí buscar una agrupación, buscar una especialización en ese ámbito de la tramitación de macrocausa o de causa compleja como organizaciones criminales, creo que puede ser una buena punta de lanza y vamos a trabajar y lo vamos a intentar.
2: Y fíjense, en Algeciras, policías y funcionarios de vigilancia aduanera que dependen de la agencia tributaria han denunciado hoy situaciones críticas contra el narco y el blanqueo de capitales con persecuciones marítimas diarias donde la edad reduce el tiempo de reacción física. Por eso exigen al gobierno que apruebe ya para ellos la profesión de riesgo, como tienen policía local o policía autonómica, actores, mineros o también los trabajadores de la mar. Esto nos contaba Fran García, responsable de vigilancia aduanera del CESIF.
7: Todos los días se hacen persecuciones contra embarcaciones narcolancha, todos los días se hacen seguimientos, investigaciones, y aquí la lucha que mantienen nuestros compañeros es encomiable, y además jugándose la vida y en un entorno social, no olvidemos, muy difícil. Sin embargo, a nosotros, ni a Policía Nacional ni a Guardia Civil, siendo evidentemente una profesión de alto riesgo, porque para algo llevamos armas para defendernos, pues no nos quieren dar esa consideración.
2: Los miembros de una red que simulaba agresiones machistas a mujeres marroquíes en Almería para conseguir así ayudas y beneficios sociales están negociando, intentando evitar ir a prisión. Hoy se esperaba cerrar el caso en un juicio, pero la ausencia de 4 de los 30 acusados ha impedido finalmente el desenlace. Juana Martínez.
18: La causa arrancó en 2017 cuando las fuerzas de seguridad descubrieron que la mayoría de las agresiones eran denunciadas en los mismos lugares públicos. Tras el juicio rápido por maltrato, las mujeres acudían a extranjería para conseguir 5 años de residencia y tenían acceso a 5.600 euros de ayudas. Hay 30 acusados, el cabecilla, 16 mujeres y 13 hombres que cobraban 4.500 euros por simular la agresión. María del Mar Parrilla es abogada de uno de los acusados.
19: No han podido citar a todos los acusados y esto era una vista preliminar para intentar llegar a una conformidad. Al no estar presentes no se puede llegar a esa conformidad, pero los imputados e imputadas que estaban presentes sí que han podido negociar con las diferentes acusaciones cuál podía ser un acuerdo beneficioso para ellos.
18: Los preacuerdos alcanzados permitirán sustituir las penas de cárcel por multas. Además, los acusados tendrán que devolver todas las ayudas cobradas.
2: El municipio de Almonte, en Huelva, está pidiendo con urgencia más presencia policial y de la Guardia Civil al Gobierno central ante el aumento de la población, coincidiendo ya con el inicio de la campaña agrícola. Sara de Borja.
20: La petición responde al fuerte crecimiento poblacional que experimenta la localidad durante la campaña agrícola y que afecta directamente a los 3 núcleos del municipio, Almonte, El Rocío y Matalascañas. Desde el consistorio recuerdan que pese a haber creado 29 nuevas plazas de policía local, es imprescindible el apoyo estatal. El alcalde Francisco Bella ha reclamado formalmente a la subdelegación un aumento de efectivos de la Guardia Civil y la implantación de

0: Estrategia Andaluza de Ciberseguridad, que abarcará hasta el año 2031. Los objetivos los ha expuesto la consejera Carolina España.
1: Los objetivos son básicamente dos. Primero, seguir detectando y seguir protegiéndonos de los ciberataques, que es lo que ya se viene haciendo, y anticiparnos a los riesgos asociados a la inteligencia artificial y a la computación cuántica.
0: El ciberterrorismo afecta o ataca por igual a las administraciones públicas como a las empresas. Bueno, y la primera estrategia del viñedo y el vino, que afectará a las 2.500 explotaciones que hay en Andalucía, que están produciendo 130.000 toneladas. Sus objetivos son el uso de nuevas herramientas digitales, impulsar la formación y también apostar por la sostenibilidad a la vez que la internacionalización.
1: Producimos 130.000 toneladas al año y contamos con hasta 24 denominaciones diferentes. No son solo cifras, son muchos motivos que son más que suficientes para cuidar, para proteger, para mimar a este sector.
0: Esta hoja de ruta, esta estrategia primera para el viñedo y el vino, deberá afrontar algunos de los principales retos del sector, como el cambio climático, el relevo generacional, la innovación y también la búsqueda de nuevos mercados. Nos lo cuenta con detalle Paco Méndez.
2: Jerez, Montilla Moriles, Málaga, el Condado de Huelva o Granada representan distintas realidades de un sector que reúne en Andalucía unas 2.500 explotaciones y alrededor de 22.700 hectáreas de viñedo. La Junta abre ahora el proceso para definir una estrategia común con medidas destinadas a mejorar la rentabilidad y la competitividad del sector. Entre sus objetivos estarán la adaptación al cambio climático, el relevo generacional y la incorporación de nuevas tecnologías. También la investigación, la sostenibilidad y la búsqueda de nuevos mercados para los vinos andaluces. La Consejería de Agricultura ha anunciado que la elaboración contará con los agentes económicos y sociales vinculados al viñedo y al vino. La estrategia deberá concretar finalmente las actuaciones que desarrollará la Junta entre 2028 y 2031.
0: En la provincia de Sevilla seguimos con el campo, con la tierra. Las campañas del verdeo y el algodón avanzan, aunque con resultados dispares, porque la falta de lluvias ha mermado la producción de la aceituna de mesa, mientras que el algodón aumenta la producción. Manuel García.
3: La falta de lluvias y el intenso calor de septiembre han marcado la campaña del verdeo en la provincia de Sevilla, que está a punto de terminar. Interaceituna preveía llegar a más de 600.000 toneladas, pero no se va a cumplir. Con estas expectativas se está pagando menos al límite de la rentabilidad, teniendo en cuenta este año el aumento de costes en combustible y fertilizantes. Francisco Moreno es vicesecretario de UPA.
4: Porque estamos asistiendo a unos precios de campaña que no cubren los costes de producción y sobre todo en variedades como la manzanilla y la gordal, que genera mucho empleo y que hay que hacerlo manual, a los precios que se están poniendo en las tablillas, desde luego no merece la pena y vamos a pérdida.
3: En la provincia de Sevilla el verdeo da trabajo a unas 45.000 personas. Perspectivas opuestas en el algodón, en pleno ecuador de su recolección. Aumenta la producción y los precios están en unos 55-60 céntimos por kilo, por tanto con una buena rentabilidad para los agricultores que se concentran en el Bajo Guadalquivir, como señala el responsable de algodón de COAG, Sebastián González.
5: Estamos viendo rendimientos medios rondando los 3.500 kilos y en zonas como el Bajo Guadalquivir entre los 4.500 y los 5.500 kilos por hectárea. Esto quiere decir que la rentabilidad del algodón en las zonas más productivas este año va a ser un muy buen año.
3: Los algodoneros, no obstante, reclaman mayor flexibilidad en la rotación de la superficie de cultivo, que ha bajado en 1.000 hectáreas en Andalucía durante el pasado año, la mayor parte en Sevilla.
0: Miles de transacciones comerciales se están realizando en la Fruit Attraction de Madrid, una de las mayores ferias del sector hortofrutícola del mundo y donde está Andalucía muy presente. Auxi Contreras.
6: Ni los stands o las moquetas de este recinto ferial de Madrid pueden hacer sombra al colorido de los pimientos, los tomates, los aguacates o las naranjas andaluzas que se exponen aquí. Desde este martes, que abría sus puertas la Fruit Attraction, más de 120.000 personas de todo el mundo recorren los pabellones donde se expone el género. El número 9 corresponde a Andalucía, con 120 empresas más otras 100 repartidas por otros pabellones que la consolidan como la despensa de Europa y la mayor exportadora de España de frutas y hortalizas. Empresas que exportan a todas partes del mundo, como esta de Arándanos de Huelva o Vivero Sevilla, que exporta plantas de naranjos.
7: Bueno, este es nuestro cuarto año ya con stand en la feria. Estamos incrementando nuestra parrilla tanto de clientes como de proveedores. de diferentes zonas.

0: productoras y diferentes mercados a donde vendemos las frutas.
1: Y que generan riqueza en zonas como la comarca de Huetortájar, de donde sale la mayor producción de espárrago verde del mundo.
2: La cosecha propia y la que de importación, estamos hablando de más de 12 millones de kilos de espárrago. Te puedo decir que el espárrago todavía no está mecanizado, sobre todo en la parte del campo, y implica una gran cantidad de manos de obra. Es decir, nuestra cooperativa, el periodo de primavera, por ejemplo, te puedo hablar que se hacen más de 75.000 jornales.
1: Del otro lado, jefes de compra y comerciales que sacan nuestro producto al exterior y que tienen claro, como explica uno de ellos, Javier Alsberg, por qué la fruta andaluza no tiene comparación.
3: Y yo creo que la fruta de Andalucía, más por la zona de Málaga y toda esa zona, es la fruta ideal. ¿Por qué? Primero y antes de todo por su sabor. Es que su sabor, vamos, hasta el sol llega hasta el hueso de la fruta. Una cosa muy importante. Aparte de eso, el tema del transporte. Lo que está el lunes en el árbol, pues tenemos la gran suerte que el miércoles está en mi plato. Lo importante es la calidad que da la fruta de Andalucía, que eso no hay ninguna fruta que pueda llegar a ese nivel.
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5: Pues así, sin darnos cuenta, prácticamente hemos consumido la primera hora del Mirador de Andalucía, lo repasamos todo, lo concretamos y actualizamos alguna novedad con Pérez Alcázar. Buenas noches.
6: Buenas noches.
5: La tarde nos ha dejado dos nuevos episodios de gran violencia en la Costa del Sol, dos tiroteos que se han saldado con un cirujano muerto en una clínica de Marbella y dos detenidos en la capital tras una riña también a tiros.
6: Los fallecidos, el fallecido en este caso es un cirujano plástico de 57 años que ha recibido varios disparos en la cabeza. El agresor ha entrado en la clínica Cirumed y ha disparado al médico. La policía investiga los hechos, pero por el momento no se han producido detenciones. También esta tarde dos personas han sido detenidas en la barriada La Palmilla de la capital malagueña tras participar en otro tiroteo en una riña entre dos clanes familiares. Se han incautado tres armas largas en este suceso.
5: Y también noticia de esta misma tarde, Mari Carmen Abascal, la mujer de 87 años que avivó la lucha contra los desahucios y por el decreto de la vivienda, ha fallecido en el Gregorio Marañón de Madrid.
6: Tras cuatro intentos de desalojo, el 23 de septiembre fue desahuciada de su casa de retiro en la que vivió durante siete décadas por no poder hacer frente al pago del alquiler. La sacaron en camilla de la vivienda y fue trasladada al hospital donde hoy ha fallecido, según ha comunicado el sindicato de inquilinas. Mari Carmen se convirtió en el símbolo que agitó las movilizaciones y acampadas por el derecho a la vivienda. Su nombre se utilizó incluso para los decretos del gobierno que han sido tumbados por el Congreso. Hace una semana aceptó el acuerdo que le ofrecía la empresa propietaria del inmueble para volver a su vivienda pagando 500 euros al mes de renta, aunque no ha podido regresar a su hogar.
5: Los sindicatos UGT, Comisiones Obreras y CGT mantienen esta tarde, todavía hasta ahora, una reunión para ratificar la convocatoria de la huelga general por la crisis de la vivienda para el 11 de noviembre. Que será 48 horas antes del inicio de la campaña electoral.
6: Es la fecha propuesta por el sindicato de inquilinas que lidera las acampadas por la vivienda. Los sindicatos de clase junto a organizaciones regionales están reunidos para ratificar esa convocatoria de la que se desmarcan CESIF, mayoritario en la función pública, USO o FETICO. El ministro de Hacienda, Arcadi España, se ha referido a las declaraciones de la líder del PSOE andaluz y responsable de campaña electoral, María Jesús Montero, que asegura que esta es una huelga política contra los partidos de la oposición.
7: Más que tener que decir contra quién, los ciudadanos españoles, viendo la actitud de cada una de las fuerzas políticas y de cada uno de los gobiernos, podrán saber a quién van dirigidas esas peticiones. El que se sienta aludido que esa huelga va contra ellos tendrá que hacer una reflexión.
6: La presidenta de Cepyme, Ángela de Miguel, denuncia una huelga que sufrirán los autónomos y pequeños empresarios que tienen, asegura, el mismo problema de acceso a la vivienda.
8: El problema de la vivienda es para trabajadores y, vuelvo a repetir, para empresarios también. Los pequeños empresarios estamos en la misma situación que el resto de ciudadanos. No podemos enfrentar dos bloques ahora mismo que estamos todos en la misma situación.
5: Y el Boletín Oficial del Estado ha publicado hoy los dos reales decretos en materia de vivienda del Gobierno, aunque pese a la urgencia de la situación, uno de ellos no entrará en vigor hasta el 15 de noviembre.
6: Mañana entra en vigor el que recoge la mayoría de medidas de apoyo a los inquilinos, pero el que recoge la prórroga automática de los contratos de alquiler se pospone hasta esa fecha, 15 de noviembre. Es posible que decaiga antes. Los dos decretos deben ratificarse en 30 días y el segundo no tiene apoyos. Este retraso en la aplicación supone una singularidad, ya que los reales decretos se aprueban para dar respuesta a necesidades urgentes. La vicepresidenta tercera de la Junta de Andalucía, Carolina España, avanza que ya se estudia recurrirlo y apunta a un fraude de ley.
9: Si hay alguna cuestión que deba ser susceptible de recurso, yo no sé si es un fraude de ley o no, llevarlo a la Diputación Permanente, pero desde luego se parece, porque las mayorías de la Diputación Permanente no son las mismas que la del Congreso de los diputados.
5: Los partidos políticos empiezan a poner a punto ya la maquinaria de cara a las elecciones.
6: El presidente de la Junta y del PP andaluz ha pedido en el comité ejecutivo de su partido un respaldo para un cambio contundente y sereno de gobierno. Incluso apela a los socialistas, que dice están avergonzados con el sanchismo.
10: Yo sé que hay muchos socialistas, muchos, que están avergonzados, que dicen claramente que este no es su partido.
6: Izquierda Unida y Más Madrid han propuesto como cabeza de lista de la nueva formación amplia a Ada Colau, la exalcaldesa de Barcelona.
5: Frente amplio. Eduardo, ay no, perdón, borra eso. A ver, José Galeana, borra eso, de la jurídica.
11: Esa ya no me la esperaba,
5: Alonso Rivero.
11: Eduardo Gil puede venir una vez al año. O sea, ya eso.
5: Madre mía.
11: Sí, desde aquí mi alegato a mi sinceridad y mi honorabilidad.
5: Un saludo afectuoso para Eduardo
11: aquí,
5: Gil también.
11: Estará disfrutando una tarde maravillosa y merecida, jefe, merecida, eso sí, ¿eh?
5: Alonso Rivero, vamos a empezar de nuevo. Alonso Rivero, ¿qué tal? Muy buenas tardes.
11: ¿Qué tal, Natalia? Muy buenas.
5: ¿Qué nos traes?
11: Me gustó mucho el programa el lunes, ¿eh?
5: El lunes, más que el martes, claro.
11: Sí,
5: ya,
11: sí.
5: Vale. Bueno, pero tú has venido hoy con la recortada. A ver, o sea, es que no dejas títeres sin cabeza.
11: Es una defensa, por
5: o
11: cierto,
5: con cabeza, mejor dicho.
11: A mi querido Manuel, que ya lo he apuntado, para que se lleve el premio el año que viene también.
5: Ah, vale, muy bien.
11: Me ha dicho que me lleva, así que ahora un ratito de deporte, que está la cosa calentita. Vamos a bajar la temperatura y vamos a contar, por ejemplo, ya te avanzo, Natalia, la victoria en el estreno europeo de Unicaja. Así que esperemos que esta sea una temporada fructífera en cuanto a títulos, pero bueno, ya tenemos un resultado positivo.
5: Me alegra que me hables de otra cosa, además de fútbol.
11: Así es.
5: Hasta luego.
11: Hasta ahora.
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0: Roberto Sánchez en los mandos técnicos. Muy buenas noches, aquí estamos en 9 y 7 minutos y vamos a estar acompañándoles un poquito más allá de las 9 y media para dejarle tiempo a la economía y que Natalia Barnés regrese para contarles, por ejemplo, cómo tienen que cuidar. Pues sí, Manu, no pasa nada en directo. Estoy buscando, es que estamos intentando. Ferran Palancar, ¿qué tal? Buenas noches.
1: Buenas noches.
0: Estamos, nosotros somos muy panenquitas y estamos tratando en Dazón de ver, eso pone al menos todos los estos de internet, que están echando el Cartagena-Murcia. Es un partidazo en cuanto a ambiente, así que estamos tratando de hacerlo, pero a partir de aquí, bueno, vamos a ver si podemos. Bueno, esto ha empezado un poco alborotado, pero lo que hay que contar, entre otras cosas, es que vamos a estar hablando de la selección. Juan Jiménez, nuestro compañero del diario AS, ha aterrizado hace unos minutitos en Barcelona y nos va a contar estas dos semanas y pico donde la selección ha ganado los cuatro partidos y donde, bueno, los resultados acompañan el juego también. Pues se habla de otras cosas. Por ejemplo, se habla de la libreta a la hora de hacer los cambios del seleccionador. Se habla del papel. Es verdad que suele aparecer en los periódicos, pero no como titular, de Mikel Merino. Se habla de una selección que ha tenido en los dos últimos partidos quizás el sentimiento de ser muy superior y que eso ha propiciado que a lo mejor no haya estado al nivel de los dos primeros. Bueno, se habla de pocas cosas, esa es la realidad y es lo importante, porque la selección no solo vence, sino que convence, y eso es lo más importante. Ahora vamos a estar con Juan Jiménez. Voy a ir saludando también a compañeros que me van a estar acompañando, valga la redundancia, en este ratito, porque está por ahí Ismael Medina. Ismael, ¿qué tal? Buenas noches.
2: Hola, ¿qué tal? Muy buenas, Alonso.
0: Y está también mi Pedro Lázaro. Pedro, muy buenas.
3: ¿Qué tal? Muy buenas a todos.
0: Está Juan Jiménez. Juan, muy buenas.
4: Hola, Alonso, ¿qué tal?
0: Buenas noches. Recién aterrizado, ¿no? Esto de la selección se ha convertido, amigo Juan, en un campamento de verano, ¿no? Aquí hay poquita, solo alegría, ¿no? Contáis alegría, vivís alegría, un ambiente, todo el mundo contento, ¿no? Pocos resquicios para la maldad.
4: Sí, la verdad yo no me puedo quejar, ¿no? Porque desde que la estoy haciendo con cierta continuidad, pues ha ganado la Eurocopa en el 24, la Nation en el 23, el Mundial en el 26. Le voy a pedir al seleccionador que me ponga en nómina.
0: Esto decía yo, Juan, de, bueno, veía ayer un poco de polémica, ¿no? ¿Hubiera cambiado el seleccionador a Lamín, que el partido estaba 1-1, si no hubiera dicho lo que dijo en sala de prensa? Lo de Mikel Merino y ese papel poco protagonista en la selección en cuanto a minutos, sí es verdad que en cuanto a efectividad. Hablar de estas pocas, de estas cosas, yo creo que internamente resbala un poco, ¿no? Todo esto por hablar en plata.
4: ¿Me decía a mí, Alonso?
0: Sí, te decía a ti.
4: Es que te he perdido un momento, que estoy aquí entre túneles. ¿Me preguntabas por Mikel Merino?
0: Bueno, no, te decía que al margen de los buenos resultados, ayer, ¿no?, escuchaba algo en algunos programas de polémica por los cambios del seleccionador. Ya sabes que tú estuviste en sala de prensa y pregonó sus intenciones. Y muchos decían que, bueno, el por qué cambiar a Lamín, a pesar de lo que dijo, si iba 1-1. Y también por el papel de Mikel Merino. Digo que son aspectos que se han sacado un poco de este bienestar emocional y futbolístico. Y digo que esto internamente resbala un poco, ¿no?
4: Sí, a ver, es que hilar muy fino. O sea, yo creo que no, a una selección que viene de ser campeona de Europa y del mundo, que lleva 42 partidos sin perder, que yo creo que ayer incluso en posibilidad que después del 1-0 y el ambiente que había en Split un poco se abandonara y sucedió lo contrario, ¿no? Que el equipo quiso, que los cambios ayudaron, que la actitud de los jugadores fue buena y que remontó el partido. O sea, quien quiera, yo creo que ahora mismo verle o ponerle tres pies al gato, ¿no?, me parece un error, sinceramente, porque las cosas están rodando bien, el equipo está ganando y sobre todo creo que la actitud de los futbolistas permiten pensar que la selección puede estirar la racha más allá en el tiempo.
0: Ahora le pregunto a mis dos compañeros, pero aprovecho por la complicación en la comunicación para preguntarte tan solo, ¿Qué te llevas de estas dos semanas y pico, Juan? ¿Qué valoras en cuanto al camino que está llevando la selección con este seleccionador en este arranque de la Nation, ya clasificada, con el juego, con cambios, con otra generación? ¿Qué destacas en estas dos semanas y pico que has convivido con ella?
4: Bueno, con poco las cosas siguen igual, que yo creo que lo explicó bien De la Fuente cuando acabó el Mundial, que se acercó un jugador y le preguntó qué iban a hacer ahora, ¿no? Porque realmente lo han ganado todo, ¿no? Yo creo que el desafío de la selección es mantener la competitividad deportiva y sobre todo una cosa que es muy complicada en este tipo de equipos con tantísimo ego, que es mantener la unidad en el vestuario. Y yo creo que eso de momento De la Fuente lo está manejando muy bien, y ahí va a estar un poco la fecha de caducidad y la longevidad de esta selección, porque obviamente el talento futbolístico lo tienen, la edad también, porque casi todos los jugadores están ahora mismo en plena madurez. Hay solo un par de o tres de jugadores que tienen más de 30 años, y luego tiene a una bestia como la Mini, otra como Cubarsí, que tienen 19 años y toda la carrera por delante, ¿no? Así que yo creo que depende de ello. Hombre, no siempre va a ganar partidos ni va a ganar torneos, pero que esté en la élite ahora mismo depende de lo que quiera el equipo y de cómo lo gestiona el seleccionador.
0: Pues a descansar, Juan, y gracias por estos minutos en tu casa, en Canal Sur Radio. Un abrazo, amigo.
4: Nada, perdón por el sonido, un abrazo.
0: Nada, eso es lo importante, haber estado allí, uno de los nuestros, viviendo día a día con la selección. Pedro, Ismael, Pedro, no sé, es un poco rizar el rizo, ¿no? A lo mejor es verdad que muchas veces va todo tan bien y hay poco contenido y hay que generar debates, ¿o no? O simplemente habrá gente a la que no le guste que el seleccionador fije los cambios en un tiempo determinado, que a pesar de los partidos, de los encuentros o la presión de los clubes, pues no se salga un poco de la norma. No lo sé, Pedro, ¿eh?
3: No sabemos vivir, ¿no?, en estado de máxima felicidad. Somos campeones del mundo, la selección española es la única después de Argentina que ha ganado 4 partidos seguidos después de proclamarse campeona del mundo. Argentina lo hizo después de Qatar frente a selecciones como Australia, selecciones muy menores. España lo acaba de hacer en Wembley, ganando en Split, venciendo 2 partidos en casa que se complicaban frente a Croacia y frente a la República Checa en Sevilla y en Oviedo. Yo creo que es que no sabemos vivir este estado de máxima felicidad. Somos puntillosos, y el que jugase Lamine Yamal 17 minutos más de los que estaban previstos no se puede convertir en casus belli. La selección sigue enamorando. Luis de la Fuente acierta siempre, como ayer con el cambio de Baena por Mikel Merino, que al final resultó clave. Para mí es un momento extraordinario de la selección española. La comparación ya existe en todos los extremos entre la selección de 2010 y la selección de 2026, y esta selección yo creo que tiene mucho, mucho recorrido todavía por delante, y eso es lo mejor.
0: Lo de Mikel Ismael yo lo veo humano, es decir, tampoco ha dicho nada del otro mundo. Creo que es un tipo del que todos hemos alabado también su saber estar y su, no voy a decir resignación porque es profesional, pero sí el saber el papel que le está tocando, que es llamativo, lo decíamos ayer, Ismael, pero que ayer, hombre, creo que también hace bien en reivindicar que él quiere ser titular, que no se le achaque este papel, ¿no?, que no sería tampoco lo más afortunado para él.
2: Bueno, es que yo creo que en un mundo de tanto ego, de un ego ridículo en el mundo del fútbol, da gusto ver a un jugador como Mikel Merino, que yo creo que él quiere rebelarse contra su suplencia, pero es un jugador muy importante para la selección. Es que yo creo que lo que está haciendo Mikel Merino tiene mucho mérito, y lo de Luis de la Fuente, es decir, podemos debatir de lo que queráis, yo no recuerdo un seleccionador que acierte tanto como Luis de la Fuente. Acierta con los cambios, es capaz de que el grupo siga teniendo hambre, es capaz de rebelarse ayer contra un partido en el que la selección croata se jugaba la vida. Y después gana. Y con su apuesta Unai Simón ayer lo bordó. Es que yo creo que lo que está haciendo Luis de la Fuente y lo que está haciendo esta selección tiene mucho mérito, ¿eh? Ir a ganar estos 4 partidos, ganar 4 partidos remontando en Inglaterra, remontando en Croacia, ganando los 2 partidos de casa, tiene un mérito brutal para un equipo que cualquier otro equipo, repito, en un mundo tan egocéntrico como el fútbol, con la barriga llena de títulos, se tiraría al callejón. Y lo de esta selección y de la Fuente es sencillamente maravilloso. El que quiera buscar debate, creo que está o muy aburrido o creo que vive en otro mundo.
0: Oye, quiero saber vuestra opinión, Pedro. ¿A qué selecciones metemos también? ¿Hay selecciones al nivel de España o hay un escalón por debajo y ahí está las Inglaterras, la Francia, porque Alemania evidentemente ni está ni se le espera de momento?
2: El principal enemigo que tenemos, Alonso, antes de dejar a Pedro, el principal enemigo es pensar que España lo va a ganar todo. España puede perder con Francia.
0: Eso es imposible.
2: Puede perder contra un Brasil en un día. Es decir, España puede perder porque hay buenas selecciones en Europa. Lo que pasa es que ahora vivimos en la época de lo grandilocuente también. Decir que todo el mundo es muy malo y
0: no,
2: que España
0: pero,
2: lo va a ganar.
0: A ver, Ismael, y dejo también a Pedro. Pero sí vivimos en un contexto raro. Es decir, donde selecciones importantes como Alemania, Brasil, pongo también a Argentina, que está viviendo un cambio también generacional y que veremos a ver cómo sale.
2: Sí, Portugal es buena. Es que Portugal es buena, Suecia es una buena selección, Suiza es una buena selección, te vas al continente sudamericano y está Argentina, pero está Colombia, que es una buena selección. El problema es pensar que va a ganarlo absolutamente todo. Que juegue mejor que España, no. Que sea tan completa como España, no lo hay. Es la mejor selección del mundo ahora mismo. Eso no te garantiza que vas a ganar 100 partidos consecutivos y todas las competiciones.
0: Yo veo, Pedro,
3: pero el momento es muy bueno.
0: A Francia.
3: Lógicamente, son las que están a ese nivel. Pero el momento es muy bueno. Yo creo que la selección española ha llegado a esta plenitud con gente muy joven y que tiene todavía margen de crecimiento y margen de mejora. Luis de la Fuente es un activo en el banquillo. Ha impedido que aquí nos durmamos en los laureles, que el azúcar nos acabe de empachar. Y hay que aprovechar el momento. Es verdad que si hay que hablar de selecciones a nivel de España, Francia está ahí, Olise es un Lamine Yamal, Inglaterra está ahí con un Jude Bellingham que de momento está deslumbrando como la primera temporada que estuvo en España, Portugal es un equipo que juega muy bien al fútbol, veremos a ver cómo le afecta el caso Cristiano Ronaldo, pero hay que aprovechar el momento. Selecciones muy competitivas como Alemania no están al nivel, como Brasil no están al nivel, Argentina después de la retirada de Messi yo creo que va a pasar y va a atravesar una singladura en el desierto, por tanto es un buen momento, estamos muy bien, hay selecciones muy buenas, no lo vamos a ganar todo, pero vamos a estar peleando por todo en los próximos años. Y yo creo que eso es una ventaja muy importante. Si Luis de la Fuente mantiene unido la fuerza de este conjunto, creo que podemos aspirar a que aquella triple corona, ¿no?, de 2008, 2010 y 2012 de aquella selección de los Iniesta, Xavi, Villa y compañía, pues ¿por qué no? Soñar con que también esta gente pueda conseguir aquello de la Eurocopa de 2024, el Mundial de 2026 y la Eurocopa de 2028. Yo creo que lo tenemos al alcance de la mano y la coyuntura internacional de las selecciones con las que hay que competir me parece que ayuda.
0: Antes de abordar una asunto.
2: Y después yo muy rápido, Alonso, creo que lo de Lamine Yamal a mí me encanta. Es decir, otra cosa es que yo me tengo que adaptar a esta juventud. Él puede hablar lo que quiera, pero en el campo, un chico que lo ha ganado todo, que solo le queda la Copa de Europa, pero lo ha ganado todo, tiene hambre.
0: Pero tú estás jugar. Muy adaptado a esta generación, ya eres TikToker, Instagramer, Han James, Fer Fabis, todas esas cosas.
2: Sí, pero a mí... El Lamine Yamal fuera del campo me parece que es un chico joven, pero en el campo sigue teniendo hambre, ¿eh? Y que ayer cuando lo cambiaron tenía la cara de cabreo, eso significa que no tiene todavía la barriga llena y eso tiene mucho mérito, ¿eh? Un chico que con la edad que tiene es campeón del mundo, campeón de la Eurocopa y repito, solo le falta la Champions y quiere más.
0: Antes de abordar, decía un asunto de banquillos, de uno de los nuestros, en este caso del Betis, una despedida. Ayer fue Messi, pero creo que este futbolista, no sé si estuvo poco o mucho valorado, para mí es uno de los grandes futbolistas que hemos tenido en las últimas generaciones. Ha dicho adiós Pedro.
1: Todavía hoy recuerdo el ruido. Miles de personas en la grada y un chaval de Tenerife de 20 años esperando en la banda. Justo allí.
5: Pedrito, con ese dorsal 33.
1: Ese día entré a un campo
0: Don
1: de fútbol.
0: Don Pedro, diría yo, que ha puesto punto y final en el Camp Nou con ese vídeo, con una carrera maravillosa, inmejorable, con clubes importantes, no solo el Barça, también evidentemente el Chelsea, la Lazio, ha ganado títulos todos, hasta el Campeonato del Mundo donde fue titular 2010. Voy a hilar esto con lo de Cristiano, que hoy sí se ha querido acordar de Messi, Ferran, pero antes os pregunto, carrerón, ¿no? Futbolista, no sé si poco mediático, Pedro, pero un futbolista maravilloso. Le he visto hacer goles maravillosos, maravillosos.
3: yo hice todos los partidos del Barça de aquella época y para mí era histórico. O sea, Pedro González, yo nunca le llamaba Pedro, le llamaba histórico porque es el único futbolista que ganando un sextete marcó en las seis competiciones, en Liga, Copa, Supercopa, Supercopa de Europa, en la Champions, absolutamente en todas las competiciones. Por tanto, sin ser Cristiano, sin ser una mega estrella, tiene un palmarés brutal. Y para mí es uno de esos tipos honestos en el campo, que lo dejan todo. O sea, él se va hoy sin haber dejado ni un solo gramo de sacrificio en la camiseta. Todo su sudor está impregnado en esas camisetas que ha vestido y para mí no puede haber mayor honor. Que luego eso lo adorne con títulos como un Mundial y haberlo ganado todo en el Barça, me parece de futbolista estratosférico.
0: ¿Este de los que te gusta, Imael?
2: De los jugadores más infravalorados para mí del fútbol mundial. Porque lo tiene todo. Tiene gol, tiene uno contra uno, tiene velocidad, tiene humildad. Me parece un jugador completísimo. Que le tiene que dar las gracias que Guardiola fue el entrenador del Barça, que apostó por él, y después un jugador que lo tiene absolutamente todo. Me repito, para mí el titular es: se marcha un gran jugador del fútbol mundial infravalorado mediáticamente.
0: Bueno, pues ayer, comunicado de Cristiano, eligió mal día. Todos creo que coincidimos en que eligió mal día. No era su día, podía haber esperado un día más. Y además, bueno, ponerse el mismo a la altura de Pelé, de... no creo que... A ver, evidentemente ya sé, los futbolistas piden el Balón de Oro para ellos, ¿no? Pero creo que tampoco, llegado al final de tu carrera, necesitas hacer este tipo de exposiciones públicas. Pero solo recalcar, hoy sí se ha acordado de Messi, ¿no?
6: Hoy se ha acordado.
0: No ha sido tampoco...
6: No, tampoco ha sido muy extenso, pero bueno, Messi subía una publicación a Instagram con las fotos de ayer, acordándose de todos sus compañeros de la selección y tal, y Cristiano le ha comentado diciéndole: Leo, tantos años defendiendo a tu país y una historia que quedará para siempre. Todo mi respeto por lo que has logrado con Argentina. Un abrazo.
0: Samuel Silva, Diario ABC, buenas noches.
7: Muy buenas noches, Alonso.
0: Aquí a tu Cristiano tiene pocos que defender, ¿eh?
7: es difícil defenderlo es fuera del campo porque, porque se sale de tono y tiene una vanidad y un ego, que es verdad que él es muy importante en la historia de Portugal.
0: Así es.
7: Y es un referente que da, pero esa salida no... Es lo que quizás le ha hecho tener también a gente en contra, ¿no?, a lo largo de su carrera, ¿no? Esa vanidad malentendida, porque tiene una parte buena, que esa lucha con Messi, siendo inferior a Messi, se la mantuvo cada año, ¿no?, por lo vanidoso que es, pero luego fuera del campo lo pierde, ¿no?
0: Imael, ¿tú lo ves regresando?
2: Sí, porque el fútbol es una gran mentira, ¿no? Entonces hablará con Jorge Jesús le pone un abrazo,
0: ¿no?,
2: el presidente de la federación.
0: Económico y para adelante, ¿no?
2: Sí, bueno, un abrazo, una foto, pido perdón, puede ser. Yo el Ronaldo dentro del campo, el Cristiano dentro del campo, todos los honores, me parece uno de los mejores jugadores de la historia del fútbol, pero el de fuera del campo, con la edad que tiene, todavía con ese ego brutal, me parece que no es alguien... Creo que comete muchos errores porque piensa que está por encima del bien y del mal. Sí. Yo me quedo con el Cristiano.
3: Pero volviendo en noviembre, ¿eh? No os creáis que volviendo...
0: Ya,
3: no,
0: o sea, la multa ya...
3: En el parón de noviembre. Sí. En el parón de noviembre, vamos. Yo creo que Cristiano lo tiene... ahora ya está la pelota en el tejado de Jorge Jesús, que yo creo que no ha manejado tampoco este terremoto Cristiano de una manera demasiado inteligente, pero que lógicamente pues tendrá que tragar. Eso que Portugal, al margen de Cristiano, tiene un equipo superlativo. Yo creo que incluso mejor. Y eso es lo que yo creo que Cristiano tampoco ha sabido aceptar, ¿no? Ha visto cómo un país y un fútbol entero como el argentino se ha puesto al servicio de los últimos años de Messi y Portugal no se ha puesto, ¿no?, al servicio de esos últimos años de Cristiano, quizás porque Cristiano tampoco ha gestionado igual que Messi los últimos años de su carrera.
2: Pero conociendo, yo que he estado mucho en Portugal, si de verdad no pensaban que Jorge Jesús podía formar un lío así, es que no lo conocía, ¿eh? Era la historia, ¿eh? Magnífico entrenador, pero se metía en todos los charcos. Esa lucha Jorge Jesús-Cristiano era de fuego seguro, ¿eh?
0: Tiene carácter.
7: Bueno, y quizá era el único entrenador que podía tomar esta decisión, ¿no? Y quizá por eso también lo llamaron. No era fácil dejar a Cristiano fuera de Portugal, ¿eh?
0: Sí, pero fíjate,
7: y Jorge Jesús se atreve y además lo ha hecho de una manera que al final es Cristiano que queda mal, ¿no?
0: Después del comunicado de ayer donde decía el propio Cristiano que él había apostado, ¿no?, ante la federación por este entrenador. Pero bueno, a ver qué ocurre en los próximos días, si esa es la apuesta que hace la mayoría de las personas. Multazo económico y que pueda regresar para despedirse. Es verdad, como el currículum de Cristiano merece en lo futbolístico. Pedro Lázaro, que ha sido un placer. Así que estamos contigo, ¿eh?, durante estos días. Un abrazo, compañero.
3: Igualmente, un abrazo a todos.
0: Ahí está nuestro Pedro Lázaro. Me quedo con Ismael Medina, me quedo con Samuel Silva, los que quiero introducir, hablando de entrenadores, la figura de Manuel Pellegrini. No hace demasiado, yo ya hablaba, ¿no?, de esta sensación que tengo de que todo sigue creciendo, que con el chileno nada cambia, que el club sigue creciendo, que mejora a los futbolistas, que ha hecho un gran inicio, sino uno de los mejores de su trayectoria, 6 años en este Betis. Pero no sé por qué todo el mundo, Samuel, se empeña en silenciar, ¿no?, esto que a veces sale desde fuera y que el club debe valorar, el cariño, la justicia en valorar la continuidad, ¿por qué no?, del entrenador. No hay que dejarlo todo para mitad de temporada, hay que otra vez haya run, revuelo, malas caras, ¿no?
7: No, y además que no tiene que haber debate. Sí, es normal que haya debate, es imposible que no haya debate si Manuel Pellegrini no está renovado en el Betis, con la trayectoria que tiene, con lo que está haciendo este año y por la vigencia, utilizando un término que a él le gusta, que sigue manteniendo, ¿no? Es normal que hasta que no aclare su futuro, porque también tendrá que decir algo Pellegrini, que el año pasado, recordemos que por esta fecha pedía renovar, este año ha hecho todo lo contrario, él también tendrá que decir, pero hasta que él no diga lo contrario, es normal que haya debate, claro.
0: Oye, yo quiero conocer vuestra opinión, Ismael, y empiezo contigo. Yo quiero conocer tu sensación, queda mucho, y esto puede cambiar, son sensaciones, que nadie ahora espere una información, porque creo que no tenéis más allá de la que conocemos. Siempre se ha puesto encima de la mesa ese 19 de noviembre como una fecha importante también. Dirá la gente por qué. Elecciones a la Federación Chilena de Fútbol. Pellegrini ya ha dicho en muchas ocasiones que le gustaría cerrar su etapa como entrenador siendo seleccionador de su país, y que los condicionantes anteriores en cuanto al mando de la Federación no indicaban que eso podía pasar, pero él también habló de estas elecciones. La sensación, Ismael, que tú tienes...
2: Mi sensación es que él quiere seguir entrando todavía a clubes, que esa opción la tiene abierta, pero que lo veo que él se siente vigente para seguir en el Betis. Yo creo que es un tema que va a tomar mucho cuerpo en el parón de noviembre o en diciembre. Es un tema a abordar, pero que lógicamente yo hablo de noviembre porque ya Claudio Bravo ha hablado en ESPN, ha dicho que el elegido de Chile debe ser Pellegrini, pero mi sensación, porque la información, digo para los oyentes, Pellegrini yo creo que no le dice la información solo a la mujer, solo a su mujer y a sus hijos, nadie más, pero yo, mi sensación es que Pellegrini todavía se ve con vigencia para estar algún tiempo más como entrenador del Betis, si creen y si quieren estar con él.
0: Y tú, Samu, al margen de que entiendas que debe haber debate por su figura, ¿tú crees también? Yo tengo la sensación de que si el presidente de la Federación es el que, no sé quién es, el que a él le pueda gustar y van con todos, después de 6 años, sí, se ve vigente para seguir en el Betis, pero prácticamente ha ganado todo lo que puede ganar, ¿no? Una Copa y Champions, y es difícil crecer mucho más. Y la edad también está ahí. Oye, está muy bien, pero la edad está en el DNI, Samu.
7: Sí, a ver, yo creo que por eso él tampoco se ha pronunciado, a diferencia del año pasado, ¿no? Yo creo que él también quiere ver un poco los acontecimientos, quiere ver también que de verdad el club apueste por él, que el año pasado lo hizo, porque recordemos que el club decía que iba a dejar el debate para la segunda parte de la temporada, y al final en noviembre abordaron la renovación, ¿no? Yo creo que él también quiere tener esa percepción de lo que siente el club, porque yo creo que, como dice Ismael, que él quiere seguir vigente en clubes, pero que si no siente el cariño, o si no siente que de verdad el Betis quiere en el proyecto de futuro todavía con Manuel Pellegrini, como tú dices, tener la puerta abierta de Chile también es otra opción que manejaría. Yo creo, por mi sensación, que él quiere seguir también. Pero bueno, esto estamos hablando del mes de octubre.
0: Así es.
7: Después de un arranque muy bueno, pero... y después de todo. Hay que ver cómo van los acontecimientos, porque yo creo que hasta él mismo es prudente. Este año, pues ya digo, a diferencia del año pasado, que no dudó en decir que no podía estar un año sin renovar, que no era bueno para el club, que no era bueno ese debate, y este año él no ha querido en ningún momento que la renovación esté presente en su rueda de prensa, aunque sea obligación preguntarle, ¿no?
2: Yo creo que es un melón que se va a abrir, Alonso. Yo creo que él se siente todavía con ganas de seguir dirigiendo al Betis, con ganas, con fuerza, con hambre. Ha conseguido un gran reto que él tenía, que era dirigir al Betis en Champions. Yo creo que era un reto que él tenía desde que llegó, pero creo que, conociendo a Pellegrini, no sé si la palabra forzar, pero va a alimentar este tema cuando detecte si de verdad pueden seguir juntos los caminos.
0: Es que esperar ahora el ciclo de Copa América 2 años, inicia otro entrenador. Si va todo con normalidad, vas a esperar 2 años. Ese entrenador va a estar en la Copa América. 2 años más.
2: Yo creo que si gana el presidente que él quiere, puede poner a alguien interino y un año más en el Betis, pero tiene que ver el mundo confiado, si no...
0: Una selección, Ismael, que le dé por poner a un interino y arranque a ganar, que Chile además no está de victoria en los últimos años muy sobrada, veo complicado que se pueda hacer esos cambios así. Pero bueno, son sensaciones y evidentemente habrá tiempo por delante.
2: El que se ha mojado, y te recuerdo que esto es información, acabo de leer, Claudio Bravo, leyenda en Chile, se ha mojado en Spain, ha dicho que los nombres entre los que está Julen Lopetegui no le convence, que él apostaría por Pellegrini, pero también ha dado un titular. Creo que el Betis va a hacer todo lo posible porque no se marche. Ha dicho Claudio Bravo,
0: A Lopetegui había que convencerlo también, porque él tiene un buen salario y un proyecto que de momento tanto él como sus ayudantes están contentos. Pero bueno, podría ser una opción. Ismael, gracias. Abrazo, amigo. Hasta mañana.
2: Un abrazo para todos.
0: Abrazo, Samuel, te leemos, compañero.
7: Venga, un abrazo para todos.
0: Del diario ABC. Tenemos que hablar de Copa del Rey. Una copa que va a arrancar a finales de octubre y que recordamos también, Ferran, que ya hemos conocido en el día de hoy los horarios a falta de conocer al rival definitivo del Sevilla.
6: Efectivamente, serán los partidos 27, 28 y 29 de octubre. El martes a las 9 de la noche, Sporting de Alcázar, Málaga, y el Decano Recreativo de Huelva, Rayo Vallecano. Antes, a las 8 menos cuarto, tendremos el Castellonense Almería, y a las 8 de la tarde, Ciudad de Lucena, Rayo Majadahonda, y a la misma hora, Atlético Paso, Córdoba. A las 7 en Canarias, a las 8 en la península. El miércoles 28 a las 9 de la noche, Navalcarnero, Betis, Jerez, Cádiz. Antes, a las 8, Mijas Las Lagunas, Real Jaén, y a las 8 y media, Cieza, Granada. Y finalmente, el jueves 29, turno para el Sevilla a las 9 de la noche, a falta del rival. A esa misma hora jugará el Lebrijana Getafe y una hora antes, a las 8, el Antequera Águilas.
0: Y antes, el viernes, lo contamos en la gran jugada, juega el Málaga, se activa la Liga, lo hace ante el Español, dos equipos necesitados, última hora, Manolo Molero, ¿qué tal? Muy buenas.
8: El Málaga prepara intensamente el partido del viernes, la Rosaleda frente al Español. El entrenador Juanfran Funes podrá contar con Calero, Adnou y Aitán, no estarán Cayust ni Murillo. La sesión de esta mañana ha contado con dos internacionales sub-21, Rafita y Chupe, quienes han sido recibidos entre aplausos por sus compañeros después del triunfo de la Rojita frente a Rumanía por 7-1 en Ibiza. De hecho, el lateral Rafita fue protagonista con sus asistencias en dos de los tantos. Un optimismo que los blanquiazules esperan que fructifique en la primera victoria de la temporada en la octava jornada de Liga.
0: Ojalá Málaga, 23 puntos. Ya saben que tiene también en la quema un poquito más elevado a esa posición de 18º. Es 15º el Español con 7 puntos. También ganó el otro día, lo contamos también en Canal Sur Radio, Córdoba, que prepara la visita a Elda. Juancho Solís.
9: Hola, buenas. El Córdoba prepara la visita a Elda del próximo sábado, pendiente de si su delantero Víctor Sánchez completa por fin su proceso de recuperación. Es probable que Iván Gania repita el equipo que salió en la victoria ante el Tenerife, con Nelson Monte, Eder García junto a Imar Ruiz y Hernán Gailán como enganche. El equipo blanquiverde, por cierto, jugará la Copa en la isla canaria de La Palma ante el Atlético Paso el martes 27 de este mes a las 8 de la tarde, hora peninsular. Unos 3.600 kilómetros sumarán la ida y la vuelta del larguísimo viaje. Ania tendrá que hilar fino con las rotaciones, pues 4 días después su equipo juega en Vigo.
0: Gracias, Juancho. Simplemente recordarles que de momento Stassen, el delantero belga del Sevilla, no está descartado, aunque no ha estado con el grupo. Gracias, Ferran.
6: A ti.
0: Gracias, Roberto Sánchez. Ahora, los mejores consejos de su economía con Natalia Barnes. Que nadie se mueva. Hasta ahora.
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12: Bueno, estamos ya en el tiempo de la economía. Está susurrando por ahí Paco Vocero. Paco, buenas noches, ¿nos escuchas?
13: Buenas noches, claro que sí.
12: Sí, nos escuchas alto y claro.
13: Clarísimo, alto y clarísimo, Natalia. Ah,
12: digo, hablo en plural porque me acompaña Rocío Sánchez Lissén. Rocío, buenas noches.
14: Muy buenas noches, Natalia y Paco, ¿qué tal?
13: Buenas noches, Rocío.
14: Buenas noches.
12: Bueno, os voy a adelantar que han estado reunidos toda la tarde UGT, Comisiones Obreras, otras centrales minoritarias con el Sindicato de Inquilinas, que no es un sindicato, como todo el mundo sabe, y si no lo recuerdo, y han formalizado, han ratificado la fecha de la huelga general para el 11 de noviembre. Y ahora, Paco, tu minuto de oro.
13: Pues mira, Natalia, que ya tenemos fecha para la primera huelga general en 14 años, ese 11 de noviembre, dos días antes del inicio oficial de la campaña electoral. En realidad, dos días antes de la recta final, porque el propio presidente Sánchez ya la comenzó en el anuncio de la convocatoria a urna el pasado lunes. UGT y Comisiones efectivamente la han atado oficialmente a la subida de salarios para blindar su legalidad, pero CESIF, que es el sindicato mayoritario entre los funcionarios, ha dicho que no la va a secundar. Por cierto, oye, ¿y cuánto nos va a costar la huelga? Mira, en El Economista nos dicen que con un seguimiento del 50% serían unos 3.380 millones de euros, más o menos dos décimas de PIB. ¿Y quién la pagaría? Eso ya es otra cosa. Mira,
12: pues
13: el ministro de Hacienda ha dicho que es una convocatoria que se hace para manifestar un sentimiento. Entonces, dicho así, yo te pregunto, oye, ¿las emociones también van a pagar impuestos? Claro, que tenemos que hablar de salarios, porque Trabajo también ha convocado ya a los expertos que van a recomendar la subida del salario mínimo, que está hoy en 1.221 euros, como conocen nuestros oyentes. Si se cubre la inflación que prevé el Banco de España, el 3,6, y nos podemos quedar cortos, rondaría los 1.265. Lo habitual es que el SMI se apruebe ya entrado el año y con carácter retroactivo. La cuestión es, si se aprueba ahora, ¿qué va a suceder después? Y en Europa el Parlamento avisa de que no va a avalar un presupuesto 28-34 recortado, mientras Alemania, Países Bajos y compañía, es decir, los halcones, piden rebajarlo en cientos de miles de millones. Y España y Francia defienden gastar más. Ninguna novedad. Y además, también el Parlamento mira hacia China, pide reducir dependencia y responder si Pekín no abre sus mercados justo cuando el comisario de Comercio de la Unión, Marco Sefcovic, va a viajar allí mañana. En Estados Unidos, el bono a 10 años marca su rentabilidad más alta de 2002. Wall Street cae, como lo ha hecho el IBEX aquí, y el Brent vuelve a rondar los 102 dólares por las tensiones en Hormuz. Y acabo con la directora del Fondo Monetario, Kristalina Georgieva, que habla de la situación actual y cita a la célebre serie Juego de Tronos, se acerca el invierno. Aunque te voy a decir una cosa, no sabemos si se refiere también al invierno de nuestro descontento, esa gran novela del gran John Steinbeck, o a esa cita del inicio de Ricardo III de William Shakespeare.
12: Hombre, ¿quieres que hablemos de eso, Paco? Porque a mí apetece, pero sería para otro día. Quedamos otro día.
13: La economía admite todo, como bien sabe Rocío, como bien sabes tú, y seguro que también nuestro invitado.
14: Está en todo, ¿no?
12: Claro, la porque economía. Es que no, nos está escuchando ya el profesor Gabriel Pérez Alcalá, profesor de Economía Aplicada y analista. Muy buenas noches. ¿Qué tal? ¿Cómo se encuentra, profesor?
15: Pues bien, gracias a Dios, escuchando a todos vosotros.
12: Alegría.
15: Gracias, Rocío, por invitarme de nuevo.
14: Encantada, encantada.
12: Qué alegría.
15: Encantado
12: de...
15: también. Quiero saludar especialmente a la profesora Sánchez Lissén, que sé que es una experta en Keynes y que hizo una fantástica tesis doctoral sobre Fuentes Quintana.
14: Eso sí.
12: A cada cual lo suyo.
15: Cuando di clase de política económica, siempre recuerdo a los alumnos que el artículo de la Constitución que se refiere a los impuestos lo redactó Fuentes Quintana tomando precisamente una frase completa de Adam Smith en La riqueza de las naciones. Ajá. Y que eso es para gourmet. Entonces Fuentes Quintana, al que tuve el honor de conocer hace muchísimos años, cuando yo era muy joven, pues eso se lo señalé y me dijo, sí, lleva usted razón, lleva usted razón. En fin,
14: Sí, bueno. Pues ahora presentamos precisamente el libro que se ha editado en homenaje, en memoria, de Enrique Fuentes Quintana, porque fueron unas conferencias que se dieron aquí en Sevilla, en la Facultad de Económica, en el 2024, en noviembre, cuando se cumplían 100 años del nacimiento de Enrique Fuentes. Y ahora se presenta el libro en la Fundación Unicaja, pues el próximo 26 de octubre, el lunes por la mañana, en la Fundación Unicaja aquí en Sevilla.
12: Ya tenemos plan. Ya tenemos plan interesante.
15: Debiera hacerse un homenaje a los grandes economistas que hicieron y transformaron la economía española.
14: Eso es.
15: Entre ellos Enrique Fuentes Quintana, Luis Ángel Rojo y otros muchos, Prado de la Escosura, etcétera, que hicieron muchísimo trabajo muy bueno y dieron unos fundamentos maravillosos al análisis económico español, que permitió hacer una buena política económica durante mucho tiempo.
12: Bueno, se me están ocurriendo algunas ideas con eso que estáis comentando, pero ahora vamos a lo nuestro, vamos. Profesor. Vamos a empezar con una foto general. ¿Cómo llega la economía española a unas elecciones que se han convocado a toda prisa, con una huelga general previa? ¿Hay músculo de verdad o esa fortaleza de la que hemos hablado mucho va teniendo fecha de caducidad?
15: Bueno, la economía española lleva con una fuerte inercia, dependiendo de sí misma y de su sector privado especialmente, porque como hemos visto no hemos tenido en toda la legislatura presupuestos, por tanto, bueno, hemos tenido unos presupuestos expansivos que se han ido renovando año a año con una política fiscal expansiva. Ahora la política monetaria ha cambiado de signo, ahora después del verano, con la subida de tipos del Banco Central Europeo. Y bueno, ahora tenemos también todo el tema del petróleo, después de todo lo que estamos viviendo este año con el estrecho de Hormuz. Uh-huh. Entonces, bueno, la economía española sigue teniendo su inercia, una inercia de crecimiento relativamente importante por el crecimiento del consumo privado, no tanto porque crezca el consumo medio de las familias, cuanto porque están creciendo el número de familias gracias a la inmigración, es decir, crecemos poblacionalmente y eso hace que haya un crecimiento económico ahí inercial, especialmente en el volumen de consumo. La inversión ahora mismo está empezando a mostrar signos de debilidad y yo creo que va a haber más debilidad porque, bueno, a la incertidumbre que generan las elecciones y no sabemos qué va a pasar con el gobierno, más algunos bandazos que ha dado este gobierno de inseguridad jurídica, pues bueno, hemos tenido hoy la subida de tipos, pues tenemos una cierta debilidad en el pulso de las inversiones. Y al final de este año se terminan los fondos europeos, es decir, los gastos que teníamos comprometidos de los fondos europeos de resiliencia se terminan ahora en diciembre de este año, hay que gastar el último euro. Por tanto, yo creo que ahora entraremos en una etapa en la que ya habrá un crecimiento ligeramente inferior al que hemos tenido en estos años anteriores.
12: Sí, porque el crecimiento que hemos venido teniendo en estos últimos meses, sobre todo se ha apoyado en el consumo interno. El sector exterior ha ido ya restando y este modelo lo considera sostenible.
15: Bueno, el sector exterior sigue todavía teniendo tasas positivas, es decir, nuestras exportaciones netas, nuestra balanza de pago, gracias al turismo básicamente y como siempre, es decir, al sector servicio, sigue teniendo un comportamiento positivo que aporta al crecimiento económico. Pero realmente el crecimiento económico español se ha basado en el crecimiento poblacional, en esas 500.000 personas que aproximadamente han ido de crecimiento extra que hemos tenido en estos años de atrás y que todavía tenemos y que aumentan el consumo de la familia. Y luego también en ese gasto público que, bueno, que lo hemos tenido ciertamente expansivo. Es verdad que también han ido subiendo los impuestos porque no se deflactó la base del IRPF, porque el consumo a través de los impuestos indirectos ha habido un fuerte también crecimiento y luego porque la recaudación con las variaciones que se produjeron en los topes de las cotizaciones de la Seguridad Social y la fortaleza del empleo, pues han hecho que las cotizaciones también vayan para arriba. Pero, por tanto, sí, el consumo privado es la fuente del crecimiento básicamente de la economía española y el gasto público en segundo lugar.
12: Paco Vocero.
16: Gabriel, buenas noches, me alegro de saludarte. Oye, por hablar de empleo
13: Y precisamente al hilo de lo que estás comentando, tenemos récord de ocupado y un paro que ha bajado por debajo de ese 10%. ¿Cuánto de ese resultado es estructural y cuánto se explica por el aumento de la población activa de la que estás comentando?
15: Buenas noches. Gracias, Paco, por ser amigo mío y hacerme una pregunta tan fácil.
12: Esto no vale.
13: Pero bueno,
12: vale no, que no, sea bueno. Así, pero no se, que no se diga.
13: A un experto en mercado laboral. A un experto en mercado de trabajo, por favor.
15: Una de las áreas de especialidad que siempre han sido una de mis pasiones. El mercado de trabajo, el paro en España, los 2, algo millones de personas paradas que tenemos en España, más lo que podamos sumarle de lo que puede ser paro, que tiene que ver con los fijos discontinuos, que también hay que contabilizarlo en su momento en paro, por ejemplo, ahora en el último trimestre del año. El paro en España es el paro más complejo de todas las economías desarrolladas. Es un paro que tiene una parte que llamamos los economistas beverage, es decir, que son puestos de trabajo que están libres pero que no se pueden ocupar por falta de cualificación de los parados. Hay un paro friccional que es por tenemos de ajuste entre los distintos mercados, la localización de nuestro paro, por ejemplo, en Andalucía, y el menor paro o más oportunidades de trabajo en las grandes ciudades como Madrid o Barcelona. Y luego tenemos efectivamente un paro estructural de oferta y otro de demanda. Un paro estructural de oferta porque nos faltan empresas para ocupar a la gente que querría ocuparse en el territorio en el que están. Por ejemplo, aquí en Andalucía nos faltan pues entre 50 y 60 mil empresas medianas que debieran de dar salida a parte de nuestro paro estructural de oferta. Y luego hay un paro estructural de demanda que lo provoca pues la protección y los poderes de negociación de la rigidez de nuestro mercado laboral. ¿Cuánto del paro que ahora mismo se ha reducido, de los puestos de trabajo que se han creado, ha reducido cada uno de los tipos de paro? Pues bueno, honradamente no lo sé, no he hecho el cálculo exacto de cada uno, pero yo calculo que una parte importante del paro keynesiano, que es el quinto tipo, que es el paro que se debe a la ausencia de demanda y, por tanto, a la capacidad de ocupar a más gente, dado el capital instalado, bueno, pues una parte muy importante del paro keynesiano español se ha reducido. Del paro estructural, yo podría decir, estoy hablando un poco de cabeza, pero se podrían mirar los modelos y probablemente un par de puntos de nuestro paro estructural se han reducido significativamente. Yo calculo que sí, un par de puntos casi con seguridad. Los últimos cálculos que hice de todo esto lo hice antes del verano y ahora mismo no podría responder con más exactitud a la pregunta.
12: Profesor, enseguida le doy paso a Rocío, pero es que como estamos hablando de esto del paro, y del empleo. Además es un asunto, Rocío, que tú lo sacas mucho a colación y es una de las cosas que te preocupan. Hay más gente trabajando, más horas trabajadas, pero ¿qué pasa con la productividad? Los economistas se están centrando mucho en el tema de la productividad y ya también hay miembros de administraciones y fundaciones que analizan la economía que se fijan en la productividad. ¿Qué pasa con la productividad del trabajo en España?
15: Pues es precisamente uno de los temas clave. De la productividad dependen básicamente dos factores. Uno, cómo convertimos el crecimiento económico en ocupación. El crecimiento económico, cuando se hace una desagregación sencilla, es personas ocupadas por cuánto producen cada una de estas personas por en su jornada laboral. Por tanto, nosotros podemos desagregar el Producto Interior Bruto como una multiplicación de tres cosas, la productividad por hora, las horas trabajadas, la jornada laboral y luego el número medio de ocupados que hay. Cuando hacemos esa desagregación, nosotros nos encontramos con que la mayoría del crecimiento económico que estamos teniendo ahora mismo en España lo estamos transformando en ocupación. Es decir, la productividad anual del trabajador medio español está estancada desde hace ya mucho tiempo. Si nosotros hacemos la cifra, y yo hice un pequeño trabajo de estos para el Banco de España hace 2 años, si nosotros analizamos la cifra de productividad anual del trabajador medio español, ha crecido muy poco desde el 95 para acá. ¿Y por qué? Pues porque la productividad por hora, lo que producimos cada ocupado por hora, ha ido creciendo por el cambio tecnológico y por los nuevos sectores, pero la jornada laboral la hemos ido reduciendo. ¿Y cómo hemos ido reduciendo la jornada laboral? Pues por todas estas conquistas sociales, que muchas de ellas son necesarias, como las bajas por maternidad y paternidad, las bajas por enfermedad, algunas de ellas psicológicas, Es decir, toda esa, los 5 días extra por enfermedades familiares, es decir, todos esos logros en la flexibilidad y en la jornada laboral reducen las horas anuales que se trabajan, y al reducir las horas anuales que se trabaja se produce menos. Es decir, la productividad anual de ocupado, la productividad aparente del factor trabajo por ocupado, no ha crecido en los últimos años de una forma significativa. Y ahí es donde está parte del problema. Es decir, hemos creado más ocupación, pero como la productividad depende el salario real que pueden recibir los trabajadores, porque solo reciben una parte de esa productividad anual, de lo que producen a lo largo del año, en forma de salario se recibe solo una parte, bueno, pues el salario está relativamente estancado. Entonces, hemos sacrificado salarios o crecimiento salarial, y por eso están por debajo de la inflación. El salario real español en los últimos años está prácticamente estancado, incluso este último año está disminuyendo el salario real, es decir, lo que cobra la gente relacionado con los precios, y sin embargo pues estamos creciendo en el número de ocupados. Por eso la macro va bien y las cifras de paro va bien, pero la micro del trabajador pues no va bien, porque los precios le crecen más deprisa de lo que le está creciendo el salario.
12: Ya. Rocío Sánchez Lice.
14: Bueno, profesor, pues me toca. Aparte del mercado laboral, que ya de por sí tiene sus problemas importantes, el asentismo laboral también está subiendo y eso también influye en la productividad, por supuesto. Pero vamos a centrarnos ahora en el sector público, ¿no? En los últimos 8 años de este gobierno socialista, la deuda pública ha crecido en torno a los 600.000 millones de euros. En junio el dato es estratosférico, estamos con 1,7 billones de euros de deuda que hay que devolver, lógicamente, y esto presiona al alza los gastos financieros de la deuda y los tipos de interés. Sin embargo, la recaudación por impuestos y cotizaciones también ha aumentado considerablemente. Concretamente, si sumamos entre 2018 y 2024, he podido ver unos datos y ha crecido en 6 años casi un 40%. Entonces, parece que no cuadra una cuestión con otra. A mí me gustaría entonces saber todo lo que ha ocurrido con las ayudas de los Next Generation tras la pandemia. ¿Realmente hemos sabido aprovechar esas ayudas para infraestructura, para industrializar, etcétera? ¿O hemos perdido, digamos, el tren en ese sentido?
15: Voy a empezar por el final. Hemos perdido el tren. Ese sería el titular directamente. Ya. Vamos a ver. La deuda pública española está ahora mismo en el 100% del PIB. Uh-huh. La ratio de deuda se mide sobre deuda bruta, porque es un ente financiero, es decir, es una cantidad financiera, sobre el Producto Interior Bruto nominal. Y el Producto Interior Bruto nominal crece, como bien sabemos, por el crecimiento real y luego por los precios. Puesto que hemos tenido inflación, estamos en una inflación del entorno del 4,9, casi el 5, y un crecimiento en el entorno del 2, algo superior al 2, casi cerca del 3, nosotros estamos teniendo ahora mismo un crecimiento del PIB, del Producto Interior Bruto nominal, alrededor del 7,8 o 7,9. Como el déficit público no sube tan deprisa, la deuda en los últimos años se ha ido aminorando, porque llegamos a tener un pico de deuda el año 22, si no recuerdo mal, hacia finales del año 22, principios del 23, de casi el 117-118 del PIB. Por tanto, la inflación diluye deuda. Es la

0: momento se encontró con que tenía que pagar por primera vez impuestos. Entonces, eso era menor, pero las subidas salariales por efecto inflacionario han llevado a un crecimiento de la recaudación del IRPF. Estamos en recaudación récord del IRPF. No sé si recuerdo ahora mismo la cifra de memoria, unos 150,000 millones el año pasado. Al mismo tiempo, como el consumo privado y las importaciones están fuertes, ha subido también la recaudación por IVA. Y luego, dándose cuenta la empresa, se ha subido mucho la recaudación de las cotizaciones de la Seguridad Social, porque este gobierno ha ido cambiando los topes de cotización. Es decir, antiguamente, hace 4 años, los salarios altos tenían un máximo de base reguladora para la cotización a cargo de la empresa. Esas bases de los salarios altos se ha ido quitando y eso ha sido un impacto importante en la subida de las cotizaciones sociales. Si suben el IRPF, el IVA y las cotizaciones sociales, sube muchísimo la recaudación. Por eso estamos con un déficit público relativamente contenido, en el entorno del 3% del déficit público sobre PIB, y eso hace que la deuda pues no esté creciendo más allá de ese 100%, que ya es una deuda alarmante. Ahora va a crecer más porque tenemos que renovar la mayoría de la deuda que tenemos, ese 1,7 billones de euros, está en una parte muy importante. La deuda viva tiene una vida media de alrededor de 8 años, Y hay mucha deuda de esa que se emitió hace 10 años, en el año 16, 17, 18, cuando los tipos de interés eran prácticamente cero. Entonces se colocó mucha deuda que ahora habrá que renovar a tipos de interés más altos. Es decir, a partir del año que viene pagaremos más en gastos financieros por ese volumen de deuda y porque tenemos que renovar la deuda en la que tenemos y que nos cumple ahora, de una deuda que emitimos muy barata. Y la última parte de la pregunta que me ha hecho. Efectivamente, de los fondos europeos que en julio del año 21 no anunció muy eufóricamente nuestro presidente Sánchez, pues íbamos a recibir 140,000 millones, había unos 80,000 millones aproximadamente que eran a fondo perdido, que son ayuda, y el resto, otros 60,000+, casi 70,000, iban a ser a tipos de interés de deuda pública europea consolidada, con lo cual muy barato. Nosotros en aquel momento, ni entonces ni después, fuimos capaces de generar proyectos de país suficiente como para aprovechar ese impulso inversor. Se asignaron esos fondos se han asignado con criterios muy partidistas, sin la colaboración de las comunidades autónomas, que tenía que ejecutarlo en muchos casos, y por tanto no se han ejecutado el total. Es decir, se ha llegado a renunciar a casi 60,000 millones, y cuando uno se va a la cifra de ejecución que publica el Ministerio de Hacienda, por cierto, con mucho retraso, se ve que el índice de ejecución ha sido muy, muy pequeño. Por tanto, no hemos sabido aprovechar ese impulso que hubiera sido muy significativo en determinadas regiones y para determinados sectores para la modernización de la economía española. No hemos sabido aprovechar los fondos europeos. Pero no es la primera vez que nos pasa, ¿eh? Ya nos pasó con el Fondo Social Europeo.
1: Quiero colar otra pregunta, profesor. Venga, Paco.
2: No, yo ya directamente, bueno, preguntar a Gabriel si hay que pedirle algún tipo de compromiso económico, al menos uno, al próximo gobierno que salga de las urnas, ¿cuál sería?
0: Uf, habría que pedirle varios. Habría que pedirle compromiso. Pues
2: por quedarnos con uno, porque se nos va el tiempo.
0: Porque no nos mintieran sería lo primero, y porque hicieran una campaña electoral de propuesta y limpias. Pero bueno, yo le ahora mismo lo que más le preocupa a la ciudadanía indudablemente es la vivienda, y es precisamente uno de los problemas que tenemos. Yo creo que el gran compromiso ahora mismo no sería tanto el paro, que siempre lo es, porque hay 2,000,000 y pico de personas que querrían trabajar. Yo creo que el gran compromiso está en intentar encarrilar el problema de la vivienda, especialmente en las grandes ciudades, porque realmente agobia a muchas personas. Y yo creo que ahí es donde va a estar la clave del éxito de la política económica de la próxima legislatura.
1: En la vivienda.
0: Si se quiere hacer algo más, habría que meterle mano realmente a un sistema impositivo que se ha intentado reformar dos veces. El gobierno de Rajoy encargó el informe Lagares y el gobierno de Sánchez encargó el informe, si yo no recuerdo mal, al profesor Ruiz Huerta, y en ambos informes

0: Claro, la de una profunda reforma del sistema fiscal español que es desincentivador de la innovación y del crecimiento y al mismo tiempo tiene muchas lagunas de justicia. Y luego habrá que meterle mano, en algún momento habrá que hablar de la sostenibilidad del sistema de pensiones. El sistema de pensiones no es sostenible tal como está diseñado ahora mismo, como con la reforma parcial que se hizo en diciembre del año 18, y no es sostenible y hay que decirlo. Entonces, bueno, yo creo que hay tarea pendiente en política fiscal, pero especialmente en política de vivienda. Yo creo que ahora es lo más importante y lo más urgente para el próximo gobierno.
1: Está claro que esa va a ser la gran patata caliente para el gobierno que salga de las urnas el 29 de noviembre. Profesor Pérez Alcalá, muchísimas gracias, de verdad, por alumbrarnos como siempre también en todas estas cosas, por explicarlo también. Bueno, por eso es profesor, claro, es que si no se dedicaría a otra cosa, ¿verdad? Solo hacer informes para el Banco de España y demás, ¿no?
0: Pues sí, vamos, soy vocacionalmente profesor, ¿eh?
1: Nos consta, nos consta. Muchas gracias, de
0: Sería
1: verdad.
0: vocacionalmente profesor, así que ahí ando. Sí.
1: Bueno, nos consta, de verdad, y hasta
2: Sí.
1: la próxima. Muchas gracias por atender siempre nuestra llamada.
2: Sí, el profesor Fuentes Quintana estaría indignado, sobre todo con el sector público, sí. Me lo
0: Sí,
2: imagino.
0: le
2: Sí.
0: fastidiaba. Yo recuerdo alguna conferencia suya sobre eficacia y eficiencia en el
2: En el
0: sector
2: sector
0: público.
2: público.
0: Y en sus lecciones de Hacienda Pública, que tengo varias ediciones, pero habla muchas veces de eso, de un sistema impositivo capaz, eficaz, razonable, en fin, simple,
2: Sí.
0: y creo que se indignaría efectivamente con lo que se hizo con su legado, especialmente en la cuestión fiscal. Un
2: Bueno.
0: buen hacendista como Fuentes Quintana merece la pena ser recordado.
1: Podemos
2: Desde
1: dedicarle
2: luego. Sí.
1: una edición
2: Claro.
1: del Mirador de la Economía de forma monográfica, ¿eh, Paco? Y Rocío,
2: Por
1: un día que venga
2: supuesto.
1: Rocío. Bueno, pues
2: Claro que sí.
1: buenas noches a los tres, porque os tengo que despedir ya.
2: Muy buenas noches,
0: Muy buenas noches.
2: profesor.
3: Buenas noches.
0: Gracias.
2: Y
1: Adiós,
2: gracias, como
1: Paco.
0: Gracias,
2: siempre.
0: Paco.
2: Gracias
0: Luego,
2: a los
0: hasta luego,
2: tres.
3: Rocío. Gracias a
2: Adiós.
3: ti. Hasta
2: Adiós.
3: luego.
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1: Y con la ayuda de Manuel Pérez Alcázar, pues vamos a resumir lo más importante de la tarde, actualizando lo que está ocurriendo a esta hora, porque la tarde del miércoles nos ha dejado dos nuevos tiroteos en la provincia de Málaga. Dos tiroteos que se han saldado con una persona muerta, un cirujano asesinado en una clínica de Marbella y dos detenidos en la capital malagueña tras una riña también a tiros.
5: El fallecimiento del cirujano, un hombre de 57 años, se ha producido cuando ha recibido varios disparos en la cabeza. El agresor ha entrado en la clínica Cirumet de Marbella y ha disparado al médico. La policía investiga los hechos, pero por el momento no se han producido detenciones. También esta tarde, dos personas han sido detenidas en la barriada La Palmilla de Málaga capital tras participar en otro tiroteo en una riña entre dos familias. Se han incautado tres armas largas en este suceso.
1: Y noticia también de esta tarde es el fallecimiento de Mari Carmen Abascal, la mujer de 87 años que avivó la lucha contra los desahucios y por el derecho a la vivienda, que ha muerto en el hospital. El sindicato de inquilinas se dirige en este momento desde la Puerta del Sol hacia el Congreso.
5: Tras cuatro intentos de desalojo, el 23 de septiembre fue desahuciada Mari Carmen de su casa de retiro en la que vivió durante 7 décadas por no poder hacer frente al pago del alquiler. La sacaron en camilla de su vivienda. Fue trasladada al hospital donde hoy ha fallecido, según ha comunicado el sindicato de inquilinas. Su portavoz, Alicia del Río, dice, permanece su memoria.
6: Su memoria sigue con nosotras, sigue presente en su lucha, sigue presente en el legado que nos ha dejado y será eterna en nuestro sindicato y en la historia de este país.
5: En la acampada de la Puerta del Sol, donde se ha guardado un minuto de silencio, crece la llegada de manifestantes. Centenares de ellos se dirigen en este momento al Congreso de los Diputados, donde la policía ha dispuesto un vallado alrededor del perímetro de la sede del Congreso. En redes sociales, Pedro Sánchez ha trasladado su cariño a la familia de Mari Carmen y a los que, dice, sienten su muerte como propia. El ministro de Política Territorial, Ángel Víctor Torres, ha dicho en Sevilla:
3: lamentar el fallecimiento de una persona que tristemente se hizo célebre por el desahucio que finalmente no se pudo evitar, con una gran movilización ciudadana y también con las conciencias que creo que ha levantado su caso singular.
5: Mari Carmen se convirtió en el símbolo que agitó las movilizaciones y acampadas por el derecho a la vivienda. Su nombre se utilizó incluso para los decretos del gobierno que ha tumbado el Congreso. Hace una semana aceptó el acuerdo que le ofrecía la empresa propietaria del inmueble para volver a su vivienda pagando 500 euros al mes de renta, aunque no ha podido regresar a su hogar.
1: Y mientras, los sindicatos UGT, Comisiones, CGT han confirmado hace unos minutos la convocatoria de huelga general por la crisis de la vivienda para el 11 de noviembre, que son dos días antes del inicio de la campaña electoral.
5: Es la fecha propuesta por el sindicato de inquilinas que está liderando las acampadas por la vivienda. UGT, CGT y Comisiones han ratificado la convocatoria tras una reunión esta misma tarde. Nuria López, la secretaria general de Comisiones en Andalucía, la justifica así:
7: que cada cual asuma su responsabilidad, que aquí estamos hablando de los derechos de la gente trabajadora, de tener un mejor salario para poder vivir. No para mal vivir, es que nos están eligiendo entre comillas para pagar el alquiler. De regular el precio de la vivienda, claro que sí.
5: Comisiones y UGT en Ceuta no van a secundar esta huelga, dicen, por responsabilidad para priorizar la vuelta a la normalidad. Sindicatos como USO, FETICO o CESIF, mayoritario en la función pública, también se desmarcan de la huelga, como explica el presidente de CESIF, Miguel Borra.
1: Que nos va a atender dentro de unos minutitos.
5: Atenderá en unos segundos. En cualquier caso, la presidenta de CEPYME, Ángela de Miguel, denuncia una huelga que sufrirán los autónomos y pequeños empresarios que tienen, asegura, el mismo problema de acceso a la vivienda.
8: El problema de la vivienda es para trabajadores y, vuelvo a repetir, para empresarios también. Los pequeños empresarios estamos en la misma situación que el resto de ciudadanos. No podemos enfrentar dos bloques ahora mismo que estamos todos en la misma situación.
5: El ministro de Hacienda, Arcadi España, se ha referido a las declaraciones de la líder del PSOE andaluz, responsable de campaña electoral, María Jesús Montero, que asegura que esta es una huelga política contra los partidos de la oposición.
9: Más que tener que decir contra quién, los ciudadanos españoles, viendo la actitud de cada una de las fuerzas políticas y de cada uno de los gobiernos, podrán saber a quién van dirigidas esas peticiones. El que se sienta aludido que esa huelga va contra ellos tendrá que hacer una reflexión.
5: La vicepresidenta tercera del gobierno andaluz recuerda que Pedro Sánchez prometió 180.000 viviendas que no ha construido. Carolina España asegura que el culpable de la huelga es el Ejecutivo Central, no la oposición.
10: Algo no habrán hecho bien para que el problema de la vivienda sea ahora uno de los tres principales problemas prácticamente de todos los españoles. Por lo tanto, si quieren culpar a la oposición, que no tiene responsabilidades de gobierno, me parece ya lo más absurdo del mundo.
1: El Boletín Oficial del Estado ha publicado hoy los dos reales decretos en materia de vivienda del Gobierno a los que nos hemos referido ya, aunque pese a la urgencia, uno de ellos no va a entrar en vigor hasta el 15 de noviembre.
5: Mañana entra en vigor el que recoge la mayoría de medidas de apoyo a los inquilinos, pero el que incluye la prórroga automática de los contratos de alquiler se pospone hasta esa fecha, el 15 de noviembre, y es posible que decaiga incluso antes, y es que los dos decretos deben ratificarse en 30 días. El segundo no tiene apoyos. Este retraso en la aplicación supone una singularidad, ya que los reales decretos se aprueban para dar respuesta a una necesidad urgente, y en este caso pues se pospone su entrada en vigor hasta el 15 de noviembre. La portavoz del PSOE, Montse Mínguez, ha defendido el uso de la diputación permanente para consolidar estos decretos.
11: ¿Qué problema tiene el decreto de vivienda? Díganmelo, ¿qué problema tienen? ¿No quieren ustedes que los jóvenes puedan recibir una ayuda para la entrada del piso? ¿No queremos limitar el precio del alquiler? Es decir, estamos queriendo una España, un país donde los alquileres suban de manera infinita.
5: Desde la Junta de Andalucía, la vicepresidenta tercera, Carolina España, avanza que estudian recurrir los decretos.
10: Si hay alguna cuestión que deba ser susceptible de recurso, yo no sé si es un fraude de ley o no llevarlo a la Diputación Permanente, pero desde luego se parece, porque las mayorías de la Diputación Permanente no son las mismas que la del Congreso
12: de los diputados.
1: Y entre tanto, los partidos políticos pues empiezan a poner ya a punto su maquinaria de cara a las elecciones.
5: El presidente de la Junta y del PP andaluz ha pedido esta tarde en el comité ejecutivo de su partido un respaldo para un cambio contundente y sereno de gobierno. Incluso apela Juanma Moreno a los socialistas, que dice están avergonzados con el sanchismo.
13: Yo sé que hay muchos socialistas, muchos, que están avergonzados, que dicen claramente que este no es su partido. Por eso yo no estoy hablando del Partido Socialista, estoy hablando del sanchismo. Y por eso reclamo a aquellos socialistas que no quieren el sanchismo o que quieren la supervivencia de su proyecto político, también están en juego en estas elecciones. Porque solo se recuperará la socialdemocracia, solo se recuperará el PSOE si Sánchez se va.
5: Izquierda Unida y Más Madrid proponen como cabeza de lista del nuevo Frente Amplio a Ada Colau, la exalcaldesa de Barcelona. El secretario general de Izquierda Unida Federal, Antonio Maillo, afirma que en el proyecto de Frente Amplio cabe toda la izquierda, incluso abre la puerta a Podemos.
14: Esta elección y con la huelga general, la clase obrera, la clase trabajadora va a ser la protagonista del debate político. Y eso es una buena noticia. Como una buena noticia, nuestra posición clara de apostar por este amplio frente en la que tenga cabida toda la izquierda transformadora de nuestro país. También aquellos que a título individual quieran hacer su aportación.
5: Lo singular es que la cabeza de lista de Frente Amplio, Ada Colau, va a abrir la lista electoral por Barcelona, no por Madrid, como es lo frecuente.
1: Y el último informe que hemos conocido de la UCO, que ha confirmado que las cloacas del PSOE, o así conocidas, contactaron efectivamente con un clan de narcotráficos de Extremadura, los Rochos, para pedirle que eliminaran a la jueza que instruyó la causa contra el hermano de Pedro Sánchez. Poca broma con este asunto, que vamos también a analizar en la tertulia. Lo digo para que los tertulianos, Manolo, ya vayan ellos buscando, vayan haciendo su background y me puedan hacer un análisis pertinente.
5: El intercambio de mensajes de las cloacas con los Rochos...
1: Solo conocemos un mensaje. Hay que eliminarla.
5: Da para una serie de intriga en cualquier plataforma.
1: A palos aprende el burro, ¿eh? Es el único mensaje que hemos conocido. A ver si se van revelando más. Bueno, hasta mañana, Manolo.
5: Hasta mañana.
1: Te toca descansar.
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15: Buenas noches. 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
1: Pues ya estamos en el tiempo de la tertulia, hoy con Silvia Moreno, buenas noches.
19: Hola, buenas noches.
1: También Kiko Chirino, buenas noches, Kiko.
20: ¿Qué tal? Buenas noches.
1: Estupendamente, ahora te preguntaré algo a ti en particular. Y Jesús Ollero, buenas noches.
12: Buenas noches.
1: Bienvenidos a todos. Oye, Kiko, ¿tú has tenido hoy algún acto, algún ágape, o has empezado ya la campaña electoral, o cómo es la cosa? Porque no, porque él se anuncia en las redes cuando va a empezar la tertulia del Mirador, cosa que yo le agradezco y me gusta. Claro. Y te veo hiper elegante esta noche. A ver qué diga Silvia.
20: Bueno, el estado natural, tampoco.
1: Uy, esto roza Domingo de Ramos, ¿eh? Exacto. Ahí. Silvia lo ha clavado. O inicio de campaña electoral, también. Pero...
20: Eso es Domingo de Ramos, porque además, con fiel a mi estirpe sevillana, llevo las americanas siempre de una talla menos, que no puedan abrochar, pero claro, eso es siempre. No, pues mira, lo he puesto ahora, me alegra que me hagas esa pregunta.
1: Aquí ya lo sabía. Sí,
20: efectivamente, acabo de venir de recoger el premio que nos han dado en Ideal, la Diputación de Granada, por nuestro compromiso social, cosa que, como tú sabes...
1: Enhorabuena, Kiko. ¿Eh? Gigante, Kiko, de verdad que sí. Y es verdad que tenéis un gran compromiso social. Yo sigo Ideal y es verdad que sacáis cosas que, bueno, pues que no llevan otros diarios y que efectivamente... son asuntos muy sociales y muy necesarios, así que...
20: Porque el periodismo es eso, yo lo he dicho allí, ¿no? A veces complicamos bastante el periodismo y nos lo complican bastante comentando estas cosas, y el periodismo es algo tan simple como contar historias, ¿no? Y a veces nos olvidamos ese origen, que es contar historias.
1: Pues ole tú, que eres el director, vamos.
20: Por eso me he puesto el traje, ahora ya me lo he quitado.
1: ¿Te has hecho la foto para X y te has quitado el traje?
20: Me llevo con el trajecito desde las 8 de la mañana.
19: Está justificado.
1: ¿Y te has quitado los zapatitos apretados también?
20: Totalmente. No voy a seguir la descripción, estoy en formato tertulia.
1: Formato tertulia.
19: Rollo babucheo.
1: Formato tertulia del Mirador. Qué tristeza tan grande a lo que estamos asistiendo esta noche. Yo abro. Qué pena que Mari Carmen haya fallecido, la señora Abascal. Haya fallecido una abuelita de 87 años. Qué pena que se haya instrumentalizado su caso. Esto es opinión mía particular. Que se haya instrumentado su caso por tanta gente, y que hasta el fallecimiento se esté utilizando para decir cosas monstruosas a esta hora que se están diciendo. No sé si habéis tenido tiempo de tentar un poquito, sobre todo las redes, ¿no? Porque ahora están todos sus señorías en casa, pero en redes, claro, las redes están siempre abiertas. Entonces,
19: sí, bueno, es trendy.
1: Se están leyendo unas cosas bárbaras. Y lo que nos quedará.
19: Parece que hay una especie de competición, ¿no? A ver a quién se le endosa, a ver quién tiene culpa, a ver quién hace el comentario más mezquino. Es trending topic, ¿no? Aparte de esos comentarios mezquinos, también hay mucha gente que de corazón siente la muerte de esta mujer. Una pena que con 87 años haya terminado su vida en el hospital después de haber vivido un desahucio muy duro. Todos la vimos saliendo en camilla de su casa.
1: Y cuando tenía además garantizada la vuelta a su casa.
19: Sí, que eso estaba ya arreglado, afortunadamente.
1: Toda persona mayor lo que quiere es estar en su casa.
19: Tranquila.
1: En su
19: tranquila.
1: Casa. Eso es así. Todos los que tenemos madre, padre, abuelo, lo sabemos. Y esta mujer, que además ya tenía garantizada, he estado mirando la última hora, no se ha facilitado por parte del hospital, no se ha facilitado la causa de la muerte. No se ha hecho pública. Causa concreta del fallecimiento.
20: Bueno, es verdad, vamos a ver, no es ninguna, es una obviedad. Las dos cosas que voy a decir, ¿no? Una, que cuando alguien tiene 87 años, la posibilidad de morirte está, forma parte del día a día.
1: Más
20: y
1: cerca,
20: dos,
1: más
20: que,
1: cerca,
20: sin,
1: sí.
20: que sin tener ni conocimientos médicos ni acceso a su expediente, en algo la situación de tensión y traumática que ha vivido ha tenido que incidir dentro de eso. Lo que pasa es que yo no voy a evaluar ni a entrar a cuestionar en ningún momento el caso de Mari Carmen en particular, es decir, el drama de esta mujer, que además ha acabado en el peor de los desenlaces. No lo voy a cuestionar, no lo voy a cuestionar. Lo que sí voy a opinar, dicho todo eso, es decir, nunca me van a entrar a cuestionar que ese dolor existe, que es un fracaso del Estado como administraciones, que eso se haya producido. Lo que sí voy a opinar es sobre la gestión política y la utilización política que se ha hecho del caso Mari Carmen, porque el drama de Mari Carmen existía antes del 23 de septiembre. Antes del 23 de septiembre existía el drama de Mari Carmen. Bueno, en concreto, su contrato expiró y se extinguió en 2007. Hace 20 años que existe el drama de Mari Carmen. En junio, cuando el tercer intento de desahucio, contactó al Ministerio de Vivienda. Podría haber hecho algo más también, ¿no? Y, hombre, hay una declaración de hoy, de esta tarde, de Víctor Torres, que en sí misma lleva la enmienda, cuando dice que con los decretos que se han aprobado ahora, el de ayer, se hubiese evitado el desahucio de Mari Carmen. ¿Y por qué no lo hicieron? ¿Por qué no lo aprobaron? Vamos, ¿por qué no teníamos mayoría parlamentaria? Ahora tampoco. Con que lo hubiesen aprobado para que hubiese estado vigente un mes, aunque lo hubiese tumbado al mes siguiente el Congreso, se hubiese evitado, según sus palabras, ese desahucio de Mari Carmen. Por lo tanto, no cuestiono el drama de Mari Carmen, pero sí, como opinador, voy a cuestionar la utilización política que se está haciendo del drama de Mari Carmen.
1: Jesús.
12: Hombre, el tema, la utilización política de la situación que ha padecido Mari Carmen Abascal da un poco la cuenta del nivel de los políticos que tenemos en España. No es una cosa que haya que nos tenga que sorprender particularmente. Aquí se aprovecha todo, como del cerdo, con perdón. Se aprovecha todo. Y el drama de Mari Carmen es un símbolo de 272.000 personas que han sido desahuciadas en los 8 años de gobierno progresista, que está muy bien decirlo de progresista para englobar toda la generalidad del gobierno actual. Evidente que el gobierno actual ha sido un mal estudiante que ha intentado recuperar 8 años en un mes, y eso no puede ser. Este tema de la vivienda no se puede circunscribir ni al drama de Mari Carmen ni a los salarios bajos, porque hay muchos más factores. Y luego hay muchas Mari Carmen por toda España, ¿no? Yo entiendo que podemos personalizar las cosas en alguien, ayuda a la gente a comprender verdaderamente la magnitud de este drama. Y yo no tengo una menor duda de que, en cierta medida, a pesar de que estamos hablando de una señora de 87 años, toda esta tensión le ha podido influir para que su estado de salud fuera aún peor del que ya podía ser a una persona que ya tiene esa edad y tendrá por los lógicos achaques de tener 87 años. Pero de ahí a hablar de asesinato, de hablar de que la codicia mata, de que el negocio inmobiliario destruye a las personas, hombre, yo creo que hay que ser un poquito más serios con todo esto. Lo de Mari Carmen se puede haber evitado, lo ha dicho Kiko perfectamente. Han tenido muchos años para poner las medidas para que esto no ocurriera, como el de Olga, la mujer de Hospitalet, y otros que esta semana hemos visto. Yo he visto unas imágenes de un desahucio en el País Vasco de una señora de 82 años que estaba en un piso propiedad del gobierno vasco, que ya tiene tela, que no es un fondo buitre, ni un gran tenedor, ni una gran cuchara, ni nada por el estilo. Es un gobierno regional. Entonces, bueno, aquí estamos simplificando al máximo ciertas cosas para que la gente las pueda entender, porque si no, realmente la gente no quiere escuchar, a la gente no le interesa muchas veces la verdad de las cosas. Hay muchos factores que han influido en todo esto, y simplificamos al máximo para que la gente, para que el común de los mortales lo pueda entender en la parte en la que un político de turno XZ quiere que se haga notar. Yo he visto el mismo mensaje en el sindicato de inquilinas y en Vox, lo cual no deja de sorprenderme, a cuenta de la muerte de Mari Carmen. Muy parecido. Lo realmente algo falla mucho más allá del drama personal de esta mujer, que al final la pobre no ha muerto en su casa, que yo creo que era lo que realmente estaba pidiendo a gritos, dentro de que tuviera más derecho o menos derecho, que ya creo que no merece la pena entrar en esa parte, ¿eh? Bueno, que son, este es el nivel de las personas que nos gobiernan, que yo creo que ha dado un bajón tan grande que realmente no se puede esperar demasiado de la gestión pública actual con actitudes y con posicionamientos como los que estamos viendo en estos días.
19: Claro, pero que también el caso de Mari Carmen también es lo que ha abierto la espita de las protestas, de la gente está ahora mismo en la calle en Madrid, la gente de la manifestación.
1: La huelga general.
19: La huelga general.
1: De eso vamos a hablar. Ahora continúas tú, Silvia, porque además Comisiones Obreras y UGT
0: y el sindicato de inquilinas, porque ha sido una iniciativa del sindicato de inquilinas a la que los grandes sindicatos de clase pues han atendido esa convocatoria de huelga general. Se ha confirmado hace un ratito que será el 11 de noviembre, dos días antes del inicio de la campaña electoral. Quizá no sea o sea una fecha muy señalada, pero sin embargo hay otras centrales como CESIF, que es la mayoritaria en la administración pública, tanto a nivel nacional como aquí en Andalucía, además de USO y FETICO, que se han unido esta tarde, se han unido al no, al rechazo a secundar esa huelga general. Nos atiende a esta hora Miguel Borra, que es el presidente de CESIF. Señor Borra, buenas noches y gracias por acompañarnos.
21: Hola, muy buenas noches.
0: ¿Por qué ustedes no van a apoyar la convocatoria de huelga general?
21: Bueno, en primer lugar, queremos lamentar el fallecimiento de Mari Carmen.
0: Por supuesto.
21: Y desde luego respetamos todas las opciones que se están generando en este momento, pero efectivamente no vamos a secundar la huelga general y no lo vamos a hacer pues porque nosotros somos un sindicato profesional e independiente, que solamente estamos para defender los derechos de los trabajadores y trabajadoras, tanto públicos como privados, que no atendemos a ninguna consigna y que desde luego vemos que esta huelga tiene un componente político, pero que no lo decimos solo nosotros, que también lo dice la jefa de campaña del Partido Socialista cuando ayer mismo reconocía que lo normal de las huelgas generales es que sean contra el gobierno, pero que en este caso es una huelga general contra la oposición, pues porque ha votado en contra los dos reales decretos de la vivienda. Entonces yo creo que la explicación es bastante entendible por todos los ciudadanos. Nosotros somos un sindicato profesional y desde luego esta huelga, tanto por las fechas, tanto por el componente que está teniendo, que está reconociendo el propio partido que sustenta al gobierno, pues tiene un componente que lo aleja de lo que es la defensa de las condiciones laborales.
0: Uh-huh. ¿Han hecho algún tipo, CESIF ha hecho algún tipo de consulta con sus afiliados o con sus con las personas que sí, que están afiliados a CESIF en este sentido? ¿Cree que cuentan con la mayoría, con el apoyo mayoritario?
21: Indudablemente el tema de la vivienda es un tema extraordinariamente sensible. Nosotros mismos estamos denunciando las dificultades que tienen, por ejemplo, los empleados públicos cuando consiguen una oposición. Pues si la oposición, si su plaza está en Palma de Mallorca o está en Madrid o está en Canarias, pues las dificultades que tienen para poder acceder a la vivienda. Eso por supuestísimo, somos muy sensibles a ese problema. Hemos tenido un comité ejecutivo nacional, hemos consultado con distintos líderes de nuestra organización a nivel autonómico, por supuestísimo con Andalucía, que es nuestra mayor unión autonómica de toda España, y desde luego al hacer el posicionamiento que le estoy diciendo, hemos recibido muchísimas adhesiones de todos nuestros afiliados, pero quiero señalar desde luego que al problema de la vivienda somos muy sensibles, que lo sentimos absolutamente como todos los españoles y en el caso de los empleados públicos, como le toque a algún destino que está tensionado, pero nosotros estamos haciendo una serie de propuestas, pues por ejemplo había que adaptar los complementos de destino, actualizar las cuantías o un complemento de residencia a zonas especialmente tensionadas, es decir, que determinadas zonas pudieran tener el tratamiento tanto fiscal como retributivo, pues como puede tener Ceuta o Melilla.
0: Propuestas que ustedes han realizado tiempo atrás y han recibido algún tipo de respuesta.
21: Efectivamente, nosotros estas propuestas las hemos trasladado, algunas de ellas están recogidas en el acuerdo que suscribíamos con el gobierno a finales del año pasado, que por cierto, hoy el ministro de Función Pública ha dicho que va a hacer lo posible para que la subida salarial que tenemos firmada en el año para el año 27 se lleve a cabo. Desde luego, nosotros no contemplamos ningún otro escenario, es decir, tienen que realizar un real decreto y lo tienen que llevar a la Diputación Permanente. Es un acuerdo salarial que ya está firmado y desde luego se tiene que llevar a cabo y además tenemos precedentes. Y en este mismo sentido, pues decirles a ustedes que nosotros ya hemos solicitado reuniones con los principales partidos políticos, pues para trasladarles de cara a las próximas elecciones generales lo que son las necesidades de nuestros servicios públicos y de los trabajadores públicos, empezando desde luego por la recuperación de las pagas extras que perdimos en el año 2010 y siguiendo con temas de equiparación salarial, de mejoras de los servicios públicos, de sanidad, de educación, de justicia, etcétera.
0: Muchísimas gracias, Miguel Borra, por atendernos. Presidente de CESIF, un abrazo.
21: Gracias, buenas noches.
0: Buenas noches. Bueno, pues sí, tenemos la huelga general convocada. Seguramente también queréis decir algo llamativo, ¿eh? Que los sindicatos de la administración pública se estén, se estén cayendo de... Vamos, se han negado a secundar esta convocatoria.
19: Es que es una huelga rarísima. Es una huelga muy, muy rara. Es para empezar la fecha, ¿no? La fecha que haya una huelga general en víspera de unas elecciones generales, pues esto es raro. Luego también si analizamos, por ejemplo, todo el periodo en el que lleva gobernando Pedro Sánchez, no ha habido ni una sola huelga general. Toda la situación de problemas bajo salario, problemas de vivienda, todo lo que ahora se está poniendo sobre la mesa para plantear esta huelga general, esto no es un problema de hoy ni del último mes, sino que ya se ha vivido con anterioridad, y precisamente ahora es cuando los sindicatos UGT y Comisiones, empujados por el sindicato de inquilinas, deciden convocarlas. Es una huelga rarísima, y las declaraciones de María Jesús Montero diciendo que es una huelga que no va contra el gobierno, sino que va contra la oposición, que la oposición no está gobernando, no tiene competencia.
0: Por lo tanto, la está calificando como huelga
19: política. Como huelga política, que eso está expresamente prohibido. No se pueden hacer huelgas políticas. Las huelgas tienen una finalidad para reivindicar derechos laborales, pero entonces es una huelga rarísima. Yo entiendo perfectamente que se hayan descolgado CESIF y otros sindicatos.
0: Y Comisiones Obreras y UGT en Ceuta.
19: En Ceuta.
0: Eso yo creo que les honra. El presidente Vivas acaba de darles las gracias, sí, y dice que valora mucho que los servicios públicos esenciales mantengan la actividad. A ver, Kiko, ya Jesús.
20: Vamos a ver, toda huelga tiene siempre una motivación política. Toda, entendida la política pues como una palabra con una envergadura mayor a la que la manoseamos habitualmente, ¿no? Esta, lo que pasa que además de una motivación política, filosófica, política que puede tener en la iniciativa del sindicato de inquilinas, tienen también una utilización política y partidista, no de los convocantes necesariamente. La parte de la política del gobierno, pues bueno, ha intentado justificar una huelga porque no ha descalificado la huelga, la ha comprendido, incluso ha apoyado la huelga contra la oposición. Partimos de que una de esas partes del gobierno, Yolanda Díaz, llamó a convocar y convocó a movilizar y a manifestarse contra el propio gobierno, de la que ella es todavía vicepresidenta, ¿no? Pero claro, el papel de los sindicatos, ojo, porque es bastante controvertido. Es decir, esto no va por Mari Carmen. Esto va, según se justifica la huelga, porque los sueldos y los salarios en las empresas no son lo suficientemente altos como para poder tener acceso a una vivienda.
0: Pero es que esa tiene que ser la legalidad para que del texto, tiene que recogerse el texto para poder ser legal.
20: Claro, pero si tú consideras que ese es el motivo suficiente para una huelga general, Comisiones Obreras y UGT la tenían que haber hecho hace bastante tiempo. Hace bastante tiempo. Hubo una declaración que a mí me llamó mucho la atención el viernes en la puerta del Congreso, de una de las portavoz del sindicato de inquilina, que dijo que se había acabado el tiempo de los políticos y que empezaba el tiempo de la política de la calle. Eso es solo el pueblo salva al pueblo, llevado al extremo de la política. Solamente la política de la calle es la que tiene legitimidad y no la cagan los políticos elegidos en las cámaras oportunas. Y ahora también han suplantado el papel de los sindicatos. Los sindicatos de clase, los sindicatos que están legitimados para hacer todo este tipo de acciones y convocatorias, los han suplantado y se han sumido a lo que ha dicho un grupo del que apenas habíamos oído hablar hace un mes. Bueno, la convocatoria de huelga tiene al menos todos esos puntos críticos y criticables. Y después, el éxito o no de la huelga, y si había motivos o no y ánimos para ir a una huelga, lo mediremos el día 11 en el resultado de esa huelga general, si finalmente se produce.
0: Jesús.
12: Por aquí hay una cosa que sorprende muchísimo, no sé si a mis compañeros les pasa lo mismo, y es el inusitado poder o empuje que ha demostrado tener el sindicato de inquilinas, del cual, como dice Kiko, sabíamos muy poco, además, hasta hace nada, ¿no? Resulta que recibe subvenciones cuantiosas, incluso de fondos europeos, que recibe más subvenciones por llamarse inquilinas y no inquilinos, en fin, y que tiene unas connotaciones peculiares, ¿no? Y que realmente ha liderado esto, y la ha liderado con una hoja de cálculo y una hoja de ruta perfecta, hay que decir. Dicho lo cual, Hombre, yo hace tiempo le pregunté a un dirigente sindical muy relevante por lo que habéis dado, lo que habéis dicho ahora mismo, ¿no? Que no había habido ni una sola huelga general con el gobierno de Pedro Sánchez. Y la respuesta que recibí era, bueno, es que nos están dando todo lo que pedimos. No se entendería que movilizáramos a la calle cuando están atendiendo a nuestras reivindicaciones. Luego, ¿qué sentido tiene ahora esto? Aparte de que efectivamente sea una huelga política, como casi todas por otro lado, que no es una cosa que nos deba sorprender. Si realmente el gobierno está respondiendo a las reivindicaciones de los sindicatos, por no hablar de que ha multiplicado por 4 las subvenciones en los 8 años de gobierno de Pedro Sánchez, correcto, que no es un detalle menor, no es un detalle menor para nada, pues entendemos que el sindicato, que además resulta que la afiliación del trabajador va en picado y apenas llega al 12% en total, teniendo en cuenta que ese SIF es mayoritario entre los funcionarios, que ya sabemos que es el colectivo de trabajadores mayor que hay en el país, oye, pues el panorama es un poquito extraño, ¿no? Por lo menos me resulta extraño. No digo que no haya derecho a la huelga, solo faltaba, por supuesto, que sí, que está justificada. Bueno, pues igual que justificada que podría haber estado en el mes de abril, no creo que esté ahora mismo más justificada. Que creo que el debate de vivienda, que no es un debate nuevo, ni es un debate único, no se circunscribe ni a los grandes fondos, ni a los salarios bajos, porque los salarios ya eran bajos, siempre han sido bajos en los tiempos recientes. No creo que nadie diga que gana mucho dinero fácilmente. Entonces, bueno, pues lo que se ha disparado es el precio de las viviendas, tanto en alquiler como en compra, sobre todo en alquiler, porque no hay oferta. Entonces, por cada piso que hay, se pone en alquiler hay 20 personas buscando. Entonces, sí, es imposible que baje el precio. Es que esto es el mercado, esto no tiene vuelta. Es muy sencillo y muy fácil de entender. Pero insisto, me resulta... Yo indagaré más porque realmente reconozco que es una cuestión que me resulta un poco ajena sobre realmente el papel que tiene el sindicato de inquilinas y cómo el sindicato de inquilinas ha estado empujando a la facción más ultra del gobierno para azuzar la calle y para remover todo lo que ha habido pasado en estos días.
19: Claro, pero el sindicato de inquilinas también, entiendo yo que en todos estos casos que vemos, que es verdad que en muy pocos casos terminan dando el gran salto de salir en todas las televisiones, en los medios nacionales, pero en muchos barrios, en muchos sitios sí que están ellos con las familias que han tenido problemas de desahucios, que han tenido problemas con los alquileres, en sitios donde sus viviendas la han adquirido fondos buitres, y sí que tiene una penetración.
0: Y han frenado muchos desahucios.
19: Y tienen una penetración, sí, de familia, de barrio, de ciudades, y sí que han tenido ese papel, ¿no?
0: Yo lo que estoy mirando en su página web y porque le he consultado a la IA, dice que no recibe subvenciones, que subsiste con lo que aportan los afiliados, ¿no? Digamos, tiene ahí una cartera
12: sindicato
0: de afiliados. Sí, sí, el sindicato de inquilinas. Sí. Mientras tú hablabas...
12: Con 10.000 afiliados a una aportación entre 100 del orden de 100 euros al año, ¿subsiste una organización seria? ¿Con 100.000 euros de presupuesto? Bueno, parece admirable, ¿no?
0: Un momento. Sí, eso también... Están pidiendo desde 20 euros la cuota más pequeña, y luego dice que sería ideal una cuota solidaria de 150 euros, salvo que tenga algunos mecenas. Igual tiene algunos grandes mecenas que le hacen aportaciones económicas potentes.
12: Alguno tendrá, pues posible.
20: Claro, que también... Pero que es incuestionable que ha canalizado el sindicato de inquilinas. Siempre pasan estos movimientos. El sindicato de inquilinas en un primer momento, en una primera fase, ha canalizado un malestar con un paradigma y un símbolo, hoy fallecido, que es el de Mari Carmen. Sí. Lo ha canalizado y se ha hecho eco de un problema que existía y que estaba ahí. Y además lo ha hecho, que a veces siempre nos pasa, y a los propios periodistas, cuando alguien es capaz de movilizar lo que nosotros no hemos movilizado, ¿no? Pues ellos han movilizado incluso lo que la política no había sido capaz de movilizar y de atender, con menos medios, no sé, los que sean, los medios que tuvieran, lo ha hecho. Y con un movimiento más o menos espontáneo en algunos círculos, en las acampadas. A partir de ahí, todo movimiento de esos después termina evolucionando hacia, sí, distintas cosas.
0: Sí, el 15M evolucionó hacia Podemos.
20: Hacia distintas cosas. ¿Qué pasa? La diferencia del 15M, pues hay diferencias sustanciales. Hay una en las cifras. Con el 15M había un 40% de paro y ahora hay del 20%. Existe en la mitad, y el paro juvenil también tenía el paro juvenil, y las tasas de paro, tanto el juvenil como el general, estaban al doble de lo que están ahora. pues lo cual también enmascara los quebrantos de la cifra. Las cifras son metáforas, porque claro, es que el otro día la propia declaración institucional guión meeting de Pedro Sánchez, pues justificaba un adelanto electoral por los quebrantos y las dificultades que hay en la sociedad española para acceder a algo tan básico como una vivienda, al mismo tiempo que celebraba los datos económicos, ¿no? Esa misma mañana había celebrado un septiembre histórico en afiliaciones. Esas son contradicciones, ¿no? Claro, en el 15M había una cosa. En el 15M había una indignación, unos grupos indignados contra un bipartidismo imperante que además había estado lastrado por la corrupción. Aquello devino en partidos políticos, pero que después, 16 años después, esos partidos políticos, algunos de ellos han estado y participado de gobierno, algunos de ellos sigue participando en algunas de sus distintas y posteriores derivaciones en gobierno. Entonces, no puedes ahora canalizar esa indignación que está intentando canalizar el sindicato de inquilinas contra los mismos, porque,
19: claro,
20: porque eso ya están dentro del gobierno. Es más, incluso hicieron mucho por la vivienda, incluso Podemos hizo por la vivienda,
19: sí, hombre,
20: hasta un referéndum.
19: Sí, hombre, y un chalé en Galapagar.
20: Claro, y un referéndum para ver si se podían comprar
19: si podía ir allí.
20: Un chalé. No, eso es la...
19: Bueno, pero
20: participativa.
19: Sí, pero yo creo que la acampada de ahora algo han aprendido también de aquella experiencia, quizá del 15M, que era todo como mucho más etéreo, no nos representa, era como una especie de
2: antisistema,
19: más una rebelión contra la casta, sí, contra el sistema establecido, era lo que se coreaba,
2: fíjate,
19: lo que ha derivado, ¿no? Y ahora el movimiento de ahora pues tenían unas reivindicaciones muy concretas, ¿no?, que en parte han sido reflejadas en los decretos de Mari Carmen, ¿no?, sobre la renovación de todos los alquileres, en fin, tenían un catálogo de medidas que no estaban muy concretas y muy precisas, que eso también, pues, para conseguir su objetivo, también ha sido más efectivo.
12: Han cambiado los términos, Silvia, pero los objetivos no, y las formas en el fondo tampoco, se han organizado mucho mejor, eso es evidente. Pero el 15M lo que sí realmente sirvió fue como toque de atención para los grandes partidos nacionales de que había capacidad de alterar ese orden establecido según el cual solo podía gobernar el PSOE y el PP por fuerza, porque no había alternativas reales, aritméticamente no era posible darle la vuelta. Y estuvo muy cerca de darle la vuelta. Ciudadanos estuvo muy cerca de darle la vuelta. Podemos recibió un apoyo inusitado, como luego, a otra escala, por supuesto, han mantenido de alguna forma sumar y ha conseguido incluso Vox, ¿no? Pero sí fue un toque de atención muy serio de que el pulso de la calle, la capacidad que tiene la calle, dentro de su escasa capacidad de análisis, porque no la tiene, de decidir qué es bueno y qué no es bueno, tiene muchísima relevancia. Y hay una cosa que me ha llamado mucha atención de todo esto, y es cómo los ciudadanos españoles en general tienen una gran capacidad para olvidar. Realmente yo me pongo a la piel de Pedro Sánchez y digo, ¿qué tema me ha causado un desgaste real hasta el punto de anular mi figura como líder de un país? Y la respuesta es ninguna. Ninguna. No ha habido ningún tema que le haya hecho el daño suficiente para hacerlo caer. Fíjate que Silvia Orriols, que ya hablaremos de Alianza Catalana en adelante, Silvia Orriols se jactaba esta semana de haber hecho caer el gobierno. Y la pregunta es, ¿quién puede hacer caer al gobierno? Y la respuesta es que no, yo no tengo la menor idea, porque si no ha caído ya, verdaderamente es muy difícil que hacerlo caer. ¿Qué tema hay con la potencia suficiente como para que le penalice electoral y políticamente hasta el punto de anular su posibilidad? Estamos viendo las encuestas que le dan al PSOE casi 110 diputados en general y una serie de variables en función de todo este movimiento sobre la vivienda y la reacción de la calle ante la ultraderecha, etcétera, que le sitúan en algunos aspectos, en algunos analistas que intentan ir más allá de las encuestas, con capacidad de ser la lista más votada. Entonces, claro, mi capacidad de asombro empieza a verse superada. Porque yo no tengo ni más interés ni menos en que cambie el gobierno o que siga tal. No creo que sea la cuestión, sino ¿qué tiene que pasar para deslegitimar lo suficiente a un político como Pedro Sánchez de manera que la gente decida que no se le puede seguir apoyando? Porque igual lo del PSOE, bueno, el PSOE tiene otras aristas, pero la figura de Pedro Sánchez como cabeza del gobierno español creo que a estas alturas está absolutamente amortizada.
3: Sin embargo, insisto, no hay ni un solo tema que haya tenido la capacidad de que la gente haya decidido que este hombre no puede seguir.
0: Oye, quiero que nos hagamos un huequecito para hablar de dos asuntos. Uno, de cómo está el Frente Amplio, ya que nos viene bien seguir ahora, ¿no? Porque,
3: vaya nombre, ¿eh? Vaya nombre,
0: sí,
3: Natalia.
0: Sí, lo de Frente y Amplio, yo creo que se tenían que haber asesorado mejor para encontrar el nombre. Pero bueno.
3: En la cabeza de alguien pareció una buena idea, ¿eh? Pero uff.
0: Uf.
3: Se me hace largo, ¿eh?
0: Se hace un poquito duro de tragar. Hace, sí. Sí. Y luego, sí, sí. Y luego, parece que han encontrado candidato. Pero yo.
3: ¿Candidata?
0: Candidata. Perdón, que me perdone Ada Colau, por Dios. Pero todavía no las tengo yo conmigo, todas. Hay algo ahí que me chirría un poco.
3: Pero es un guiño bestia, Natalia, porque va a ser candidata a la presidencia de gobierno desde Barcelona.
0: Sí, además.
3: Eso es un guiño muy, muy, muy peculiar. Eso es muy, tiene mucha relevancia por lo que decía de Alianza. Alianza no se presenta para las generales. Y Alianza ahora mismo es la encuesta, sería la lista más votada en Cataluña. Uh-huh. ¿A quién van a ir esos votos? Uh-huh. ¿A quién va a ir ese 20 y pico votos, por ciento de votos que ahora mismo se le otorga a Alianza Catalana y a Silvia Orriols? ¿A quién? Uh-huh. Yo no lo sé.
19: Y Ada Colau también es el gancho, porque Podemos estaba en otra estrategia.
0: Eso sí.
19: Podemos estaba en otra estrategia totalmente distinta. No quería formar parte bajo ningún concepto de este Frente Amplio de Izquierda Unida, a los antiguos Sumar. Y entonces Ada Colau sí que puede ser un gancho para atraer a Podemos, a Irene Montero. Ella sí, la relación es buena. Y entonces, pues también los análisis que se están haciendo.
3: Es una líder distinta.
19: Es una líder distinta y las cosas con Mónica García, entre las dirigentes de Podemos y Mónica García, estaban muy enconadas, pero con Ada Colau no es así, y entonces pues puede ser una manera de atraerse a Podemos también.
3: Ni para ti ni para mí, Silvia, ni para ti ni para mí. Ha sido una cosa de ni Sumar ni Podemos, una cosa intermedia, ¿no? Que pueda ser capaz de equilibrar mínimamente esa complicada cruce de fuerzas, ¿no? De las confluencias que se llamaron, ¿no? Yo creo que me parece un movimiento interesante. Creo que Ada Colau estaba fuera de rango ahora mismo, no estaba otra cosa, mujer. Que nos recuerda al 15M, por supuesto, y a una lucha de otro momento que realmente cambió muchas
0: flotilla,
3: cosas.
0: Y la flotilla de la libertad.
3: Y que es una líder reconocible. Yo creo que los líderes de Sumar no son líderes reconocibles. Pablo Bustinduy puede ser un político sensacional, pero la calle no sabe quién es Pablo Bustinduy, la verdad. Ya. Aparte de que lo menciona,
20: Sumar no existe como tal, ya.
3: Bueno, ya no existe, por supuesto.
20: Ada Colau había puesto como requisito también integrar a Podemos. Bueno, puede ser ese puente para que esas primarias que Podemos también ha puesto su candidata por anticipado. Pero a mí aquí, cuando hace el recorrido, hay una cosa que me llama muchísimo la atención y que no comprendo cómo sigue sucediendo así. Cuando Podemos eclosiona y se produce el acuerdo con Alberto Garzón y con Izquierda Unida, y Podemos en aquellos origen, no voy a decir que fuese un proyecto transversal, tenía un corte de izquierda evidentemente, pero quería ampliar el espectro que tenía y que había tenido siempre Izquierda Unida, quería ampliarlo, y en aquel momento pues pusieron nuevos nombres, que después fueron esos nombres mutando, muy pretenciosos siempre, y que llevaban la contradicción dentro, igual que Sumar llevaba la contradicción dentro del propio nombre, pues Frente Amplio, la amplitud lleva también la ambición pretenciosa cuando al final vas a otra cosa. Pero lo que ha salvado ese movimiento a nivel nacional, lo que ha salvado ese movimiento cuando se ha desmoronado, ha sido Izquierda Unida, que es el partido y la estructura que todavía tiene implantación territorial en ámbitos rurales y sobre todo en ámbito nacional. Y que todo esto que está sucediendo ahora, es decir, que Ada Colau se plantee como candidata del Frente Amplio y que sea Más Madrid la que lo plantee, y que todos estos movimientos se estén sucediendo sin la participación o por anticipado de Izquierda Unida, es lo que me llama la atención. Como el que soporta ahora mismo esa base y ese suelo electoral y la estructura que es Izquierda Unida, pinta tampoco, al menos en el debate público, cuando se intentan decidir quién va a ser el líder y quién va a poner el nombre. Cuando en realidad esto ya es Izquierda Unida. Lo que queda ahora es la Izquierda Unida, que puede ser un nombre además maravilloso, porque ni es Amplio, ni es Sumar, es Unida. Izquierda Unida, si es lo que se pretende, pues reúne a todos los partidos que tengan un corte de izquierda y ese es el electorado al que te dirige. Entonces, que Antonio Maillo se esté enterando poco menos que por los medios de comunicación de quiénes van a ser los candidatos de aquella coalición o aquel partido donde el que él dirige es el sostén principal y el que ha evitado que desaparezca como ha desaparecido Sumar, pues es algo difícil de comprender.
19: Claro, por eso todavía veremos más episodios y veremos en qué queda este Frente Amplio y finalmente cuál es su cabeza de cartel, porque todavía parece que ha habido un giro de guión. Hace unos días las negociaciones iban por un camino y ahora sorpresivamente pues ya parece que se va perfilando más claramente lo de Ada Colau.
0: ¿Qué predicamento puede tener?
19: Eso es lo que...
0: Lo iba a decir claro, ahora, perdona.
19: Que comentaba antes Ollero el tema del gancho, ¿no? En Cataluña, Alianza Catalana no se presenta, vale. Pero en Andalucía, claro. En Extremadura, Ada Colau candidata a la presidencia del gobierno.
3: El mismo gancho que Mónica García, Silvia, ninguno.
19: Pero es
3: o sea, en el peor de los casos, ninguno. Porque juiz Mónica García...
19: Claro, pero es que lo de Ada Colau es que lo veo todavía más lejano. Es que...
3: Pero tiene un grado de Mónica conocimiento García muy alto todavía en muchas de estas cosas.
19: Es ministra, está en activo.
3: Nadie sabe quiénes son los ministros. No os confundáis, sabe quiénes son los ministros. Verdad. Nadie lo sabe. Ni los consejeros de la Junta de Andalucía tampoco, nadie se lo sabe. Eso es imposible. Además son 23, ¿quién se los va a saber? No sabemos ni nosotros, vamos. ¿Qué va?
0: Oye,
3: eso
0: perdona, no habla por ti. Natalia
19: se lo sabe todo. Podemos hacer un trivial aquí de todos.
3: Son muchos.
0: Son demasiados.
3: Y Mónica García tampoco es precisamente la más representativa del gobierno, ni mucho menos, a pesar de ser ministra de Sanidad, que como todo el mundo sabe,
0: a pesar de su exitosa gestión, a pesar de su exitosa gestión sanitaria en Canarias. ¿Cuál era? El antivirus.
19: El antivirus. Y ahí acaparó. Ahí sí chupó cámara.
0: Habernos matado. Oye, otra cosa que quería preguntar, que a mí me parece escalofriante, que es el informe de la UCO sobre cómo esas presuntas cloacas de... no quiero que nadie me presente una querella. Esas presuntas cloacas de, ¿no? De Ferraz habrían entrado en contacto con clanes del narco para, por lo menos, amenazar a la juez Viedma.
19: Yo estoy alucinada.
0: Esa ojiplática también.
19: Ojiplática, porque sí. De esta historia ya tuvimos un poco...
0: Sí, tuvimos un adelanto.
19: Pero es que ahora ya en este último atestado... se pone ya pelo, detalles, fechas, los mensajes que les mandaron y es que yo estoy alucinada y es que el clan de la presunta la fontanera del PSOE,
0: Doña Leire
19: y todo su clan articulado en torno al PSOE, porque todo esto se articula en torno al PSOE, la etapa de
0: la
19: Cerdán,
0: reflexión. De no, esto Cerdán. Tuvo, esto empezó en, hubiera empezado de existir
19: presuntamente
0: hubiera empezado en la época en los cinco días de reflexión de las anteriores
19: cuando se retira Pedro Sánchez y entonces articulan este plan para buscar a un clan de narcos para que le den una lección a la juez Viedma que está investigando al hermano de Pedro Sánchez. Y los presuntos narcos tienen más cabeza que los de... Que los,
20: más templados que ellos, ¿no?
19: Tienen más cabeza.
0: La señora, la señora está como...
20: Cintia Rocha.
19: Rechaza el encargo que le están haciendo.
20: Hombre, porque es más tomado, ¿no?
19: Porque es más tomado. Pero yo tengo mis principios.
20: Es que es algo... Es verdad que es algo escalofriante.
0: Es soberano, es una cosa espectacular.
20: Daría, pero bueno, si nos vamos a una visión poco más distanciada. A mí me llama mucho la atención porque el término fontanero, para los que hemos hecho tanto tiempo político, era un término que tenía un prestigio. Un fontanero de un partido.
19: Totalmente.
20: Era normalmente el segundo o el tercero del partido, un hombre,
19: claro,
20: que estaba en la
19: que lo arreglaba todo.
20: Y que tenía una habilidad tremenda. Claro. Si tú no decías fontanero como un descalificativo, era fontanero, era un término elogioso. Y ahora te aparezca estos fontaneros y se atribuyan un término y sean tan chapuceros que intenten hacer unas cloacas y una conspiración, porque por lo menos Villarejo grababa, hacía sus cosas, pero es que estos hombres son
19: pseudónimos. Villarejo es una eminencia.
20: A través de su Facebook.
19: Villarejo,
20: a través de Facebook con perfiles falsos, con narcotraficantes, y le digo, hombre, pero ¿por quién me has tomado? Mira, ni te voy a guardar, ni voy a hablar más contigo, ¿no? Que lo dice. Y además que casi que escriban con menos falta de ortografía los supuestos narcos que los fontaneros, ¿no? Entonces esto es lo que entra en el descrédito de una palabra. Y claro, dicho esto, desde el ridículo, lo que llama la atención es que esto que salta a la vista, estructuras del PSOE y del poder no se percataran que esta gente era tan torpe y lo tuvieran tan cerca.
6: Esto del gangsterismo político no lo vimos venir, ¿eh? Estábamos acostumbrados a que los políticos pues influyeran, incluso cobraran por detrás, que colocaran a sus amigos, que dieran subvenciones a empresas X y Z, todo eso. Pero ya los encargos de este corte es una cosa que para la que no estábamos preparados. Seguramente el PSOE tampoco, por eso lo ha hecho así de mal también, ¿eh? Yo creo que si el PSOE estuviera preparado para el gangsterismo, habría conseguido su objetivo de otra forma, ¿eh? Porque cuando uno no sabe hacer las cosas, al final acaba cometiendo errores por desconocimiento y por torpeza. A lo de los grupos de Facebook es que es de coña, ¿no? Es absurdo, ¿no? Es cosa lamentable, pero bueno, es que realmente no se puede ir más por el subsuelo, ¿no? Pero ya te digo que no vimos venir esta,

0: no aparecen ahí nombres narco, nuevos y tendremos más detalles.
1: El narco sabe hasta dónde puede llegar y con quién,
0: exacto,
1: se puede meter.
0: Exacto, exacto.
2: Es una realidad. Ellos no. Maravilloso. Pero a mí me parece maravilloso que toda la, que el debate nacional, que la política nacional, que un debate de Estado de este nivel que puede ahora mismo hacer tambalear las instituciones con una declaración mañana de una jueza en la Audiencia Nacional, se derive de unos comentarios en un grupo de Facebook llamado Club de Debate Urbano de Badajoz.
0: Que se disuelve.
2: Me parece maravilloso.
1: Pero Kiko,
2: independiente del Club de Debate Urbano de Badajoz, ¿eh? Club de Debate, pero no cualquier tipo de debate.
3: Urbano.
2: Debate urbano.
1: Hombre, debate urbano. No. Pero es que están
2: con
0: pedigrí, con
2: pedigrí. Reyes de Café Gijón y otras tertulias.
3: Hombre, por favor. Y hasta, pero, y hasta, y hasta del Mirador.
1: Hombre, seguramente es tan cutre, Kiko, que por eso no es sospechoso. Claro. Pasado se ha perseguido seguro porque ese nivel de cutrerío era impensable, ¿no? O sea, tal chapuza para pasar desapercibida seguro. A ninguno se nos ocurre pensar que eso puede ser en serio. No,
0: es gracioso que el grupo este con este nombre tan anodino.
3: ¿Club de qué? Perdona, ¿club de qué?
2: Club de Debate Urbano de Badajoz.
1: De Debate Urbano, de debate brutal, urbano de Badajoz.
0: Este club se disuelve
2: de la metrópoli.
0: Cuando finalmente se... El nombre maravilloso.
3: Okay. Oye, yo, ya sabéis que yo tengo una debilidad especial por Puigdemont y estoy en ascuas porque, hombre... Por favor. Tremendo. Es que estoy en ascuas, ¿eh? O sea, en un pispás.
2: No ha sabido leer.
3: ¿El qué?
2: No ha sabido leerlo. Es que ahora que
3: yo a Puigdemont. No.
2: Pero vamos a ver, ¿cómo va a volver con el precio que tiene la vivienda en España ahora mismo y la casa de Waterloo le sale gratis?
3: Que la tiene gratuita.
2: Claro, por supuesto, eso es como su ático de Ayuso, pues Waterloo es su ático. Entonces, no,
3: perdona, aquello es mucho mejor que un ático. Ahora? Hombre, por
2: ¿cómo
3: favor.
2: ¿Cómo va a venir ahora?
3: Sí, bueno, acepte, ¿no?
2: Hombre. Sí, sí, hombre, para volver estoy yo ahora.
3: Claro. Ya está. Acaba de... Bueno, ya sabéis que su abogado Gonzalo Boye está muy fácil últimamente. Yo estoy por llamarle también porque está concediendo entrevistas un día sí y otro también, ¿no? Y esta noche ha dado un titular. Ha dicho que cree que el PSOE quiere que vuelva Puigdemont en campaña electoral para diluir su impacto, dice. Pero yo, más allá de lo que pueda decir Gonzalo Boye, que dice que no va a volver antes de que esté en firme ya su amnistía y que que el juez Llarena le firme todo lo que tiene que decir, más allá de todo esto, hoy estaba yo echando cuenta y es que Puigdemont podría presentarse a las elecciones perfectamente. ¿No habéis caído en ello? Uh-huh. Claro, hasta el 26 de octubre, no se cierra el plazo para presentar candidaturas. Este hombre podría, de hecho ya podría venir, podría estar ya aquí, que quién sabe si está. Ya podría estar aquí y podría presentar una candidatura y registrarla y presentarse a las elecciones.
4: ¿Y a él le interesa?
3: Ah, yo no lo sé porque no he hablado con él. No lo sé.
4: No le ha hecho una entrevista.
3: No, me gustaría. ¿Lo intentamos?
4: Lo podemos intentar, a ver lo que nos cuenta.
1: Hombre, escuchando a Bolaños no parece que vaya a venir porque habla de la amnistía como el elemento que permite que el gobierno salga adelante y permite reconducir la situación.
3: Sí, pero Turull también ha dicho que la cosa ha cambiado. Turull ha dicho que la cosa ha cambiado. Y que han tardado mucho en darle la amnistía. ¿Sí?
1: Es un caramelo para Pedro Sánchez la vuelta de Puigdemont. Yo creo que sí.
2: Me da que sí. Bien, a ver qué se comenta de esto en el Club de Debate Urbano.
3: Venga, seguro que ahí está la clave de todo.
0: Ahí está la clave. Ahí está en directo.
3: Hemos estado torpes. Claro. Pero bueno, si os enteráis de algo, me lo decís por WhatsApp, ¿vale?
2: Sí,
3: montamos
2: sí.
3: Un grupo de WhatsApp.
2: Un nombre anónimo, nos pondremos como.
3: Claro, todo anónimo. Claro, sí.
2: Totalmente.
3: Para las próximas listas de Marlaska. Bueno, Silvia Moreno, Kiko Chirino, Jesús Ollero.
2: Buenas noches.
3: Adiós.
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7: Numerosos acampados de la Puerta del Sol se concentran hasta ahora frente al Congreso de los Diputados tras la muerte de Mari Carmen, la mujer de 87 años desahuciada hace 2 semanas, en nombre de la cual el Sindicato de Inquilinas mantiene protestas en toda España por el problema de la vivienda y para exigir soluciones. La policía ha dispuesto un vallado para proteger el perímetro de la Cámara Baja.

0: Son las consignas que tienen los manifestantes en estas últimas horas. UGT, Comisiones Obreras y CGT han confirmado la convocatoria de huelga general por la crisis de la vivienda para el 11 de noviembre, 48 horas antes del inicio de la campaña electoral. Es la fecha que propone el sindicato de inquilinas, precisamente, que lidera las acampadas por la crisis de la vivienda. Nuria López es la secretaria general de Comisiones Obreras en Andalucía y así lo justifica.
1: Que cada cual asuma su responsabilidad, que aquí estamos hablando de los derechos de la gente trabajadora, de tener un mejor salario para poder vivir, no para mal vivir. Es que nos están eligiendo entre comillas pagar el alquiler, de regular el precio de la vivienda, claro que sí.
0: USO, FEDICO o CESIF, que es el sindicato mayoritario de la función pública, se desmarcan de esta huelga, como ha explicado su presidente Miguel Borra.
2: No vamos a secundar la huelga general y no lo vamos a hacer pues porque nosotros somos un sindicato profesional e independiente, que solamente estamos para defender los derechos de los trabajadores y trabajadoras, tanto públicos como privados, que no atendemos a ninguna consigna y que desde luego vemos que esta huelga tiene un componente político.
0: Desde el gobierno andaluz recuerdan que Pedro Sánchez prometió 180.000 viviendas que no ha construido. La vicepresidenta tercera, Carolina España, asegura que el culpable de la huelga es el Ejecutivo Central y no la oposición.
3: Algo no habrán hecho bien para que el problema de la vivienda sea ahora uno de los tres principales problemas prácticamente de todos los españoles. Por lo tanto, si quieren culpar a la oposición, que no tiene responsabilidades de gobierno, me parece ya lo más absurdo del mundo. Sinceramente se lo digo.
0: Precisamente el Boletín Oficial del Estado publica hoy los dos reales decretos en materia de vivienda del Gobierno, aunque pese a la urgencia uno de ellos no va a entrar en vigor hasta el 15 de noviembre. Y en sucesos, dos nuevos episodios de gran violencia en la Costa del Sol. Se han producido dos tiroteos que se han saldado con la muerte de un cirujano en una clínica de Marbella y también hay dos detenidos en la capital tras una riña a tiros. Repasamos temperaturas: 18 grados en Granada, 20 en Jaén, 21 en Sevilla y en Córdoba, 22 en Huelva, en Cádiz 21 grados, también 24 en Málaga, la misma temperatura en Almería. 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
6: La historia es una sucesión ininterrumpida de hechos que, sin embargo, se constituye en hechos que interrumpen una sucesión. Muy buenas noches. Aquí comienza un nuevo programa de Andalucía en la Historia con esto que os proponemos. Cien años. El próximo 11 de noviembre se cumplirán 100 años del escritor y flamencólogo jerezano José Manuel Caballero Bonal, premio Cervantes, premio Nacional de Poesía, hijo predilecto de la provincia de Cádiz, hijo predilecto de Andalucía y autor de obras en las que lo andaluz, tratado desde un enfoque insólito, predomina. Una generación de cultura andaluza en la vida de la dictadura. Un trabajo indispensable para la historia del cante flamenco. Una mirada en la que convergen Hispanoamérica, es decir, esa Andalucía de América, y Sanlúcar de Barrameda, y Jerez de la Frontera, y Doñana. La palabra de Caballero Bonal en su tiempo con el investigador y profesor universitario José Jurado Morales.

0: Y en esta noche de radio hablaremos de una radio. De una radio irrepetible. De una radio con una personalidad atractiva, única. De una radio que fue escuela y a su vez reflejo de una época. Finales de los años 80 y principios de los 90 en Andalucía. En esas décadas que precipitaban el nuevo siglo y que supusieron el anuncio de una modernidad. De un intermedio entre el mundo de ayer y el mundo de hoy. Se trató de una radio con una nómina extraordinaria y genuina de voces. De gente con ese don que solo tienen los que se alejan de cualquier convención. Fundada por Jesús Quintero, ahora que se cumplen 4 años de su muerte, hablaremos del desconcertante universo, más desconcertante que el propio universo, de Radio América. ¿Fue una mujer andaluza la primera presidenta de un club de fútbol? ¿A principios del siglo XX? Se trata de un hallazgo de Alberto del Campo, catedrático de Antropología en la Universidad Pablo de Olavide. Con él conversamos acerca de esta, hasta ahora, desconocida mujer. Una historia que es un hito para la historia del fútbol andaluz. Y para despedir este programa de Andalucía en la historia, nos acompañará la voz de Javier Navarro de Pablos, quien nos señala hacia un lugar de nuestra historia. Esa historia viva y desapercibida, a pie de calle cotidiana, de plazas, monumentos y edificios. Pero antes de este recorrido por siglos, por nombres, por hitos, por hallazgos históricos, por esa suma de riquezas que es la historia de Andalucía, antes es la voz de una fecha de nuestra historia, la voz de Aurora Gómez.
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2: Buenas noches, queridos oyentes, querido Grajera y querido equipo. A las 11 horas y 15 minutos del día 1 de abril de 1939, el general Franco, desde su lecho de Burgos, aquejado de gripe, redactaba el último parte de guerra. La nueva España cantaba victoria. La sangre aún no había sido suficiente y en nombre de Dios los cruzados seguirían vigilantes. Quedaba la represión pendiente. La guerra no había terminado. Con el amanecer del día 2 de abril, unos comenzarían el largo exilio y otros tendrían que quedarse. Y los que tuvieron que quedarse abrieron los canales del Bajo Guadalquivir. Campos de trabajo forzado con un gran contingente de presos comenzaron a extenderse rápidamente por todo el país. En 1940 funcionaban 24 destacamentos penales con 14.876 reclusos redimiendo su pena. En el kilómetro 551 de la Nacional Cuarta, en el término de Dos Hermanas, se encuentra la finca de los Merinales. Aún pueden verse los restos de antiguas construcciones, aún quedan restos de alambrada. Desde 1939 a 1962, en la finca de los Merinales se ubicó uno de los campos de trabajo forzado que habían dispuesto los vencedores para castigar a los que perdieron la guerra, a los que tuvieron que quedarse. En Andalucía construyeron el canal del Bajo Guadalquivir, conocido también como el canal de los presos, que va desde Peñaflor, en la Sierra Norte de Sevilla, hasta las marismas del Guadalquivir, en Sanlúcar de Barrameda. La colonia contaba con 2 pabellones donde se alojaban los presos y además se dispusieron otros alojamientos allí donde tenían que desplazarse los represaliados a los trabajos forzados. El Arenoso, cerca de los palacios, es uno de ellos y la Corchuela otro. En 2009 se levantó en la antigua entrada del campo de trabajo forzado un monumento dedicado a la memoria de los presos. Los que se quedaron, los que no pudieron irse, aceptaron el trabajo forzado, el desarraigo, la humillación, la tortura y el hambre. fueron la mano de obra gratis y la carne de cañón para perpetuar el poder y el liderazgo. Sea este un homenaje de memoria a los que tuvieron que quedarse, a los mismos de siempre.
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0: Un escritor cuya palabra sugiere la palabra de una época o de un siglo. Un escritor andaluz, jerezano, cuya palabra dio cuerpo, sombra y luz a un lenguaje. A una obra cuya inspiración viene de las maneras barrocas y también circuló por los intereses de los flamencos. Se cumplen 100 años del nacimiento de Caballero Bonal, autor que prácticamente inició su carrera con una tesis del prestigioso Premio Donais y la culminó con el Premio Cervantes en el año 2012, entre otros reconocimientos posteriores. Su pensamiento, su tiempo, su mirada, su vida, con el investigador y catedrático de literatura española en la Universidad de Cádiz, José Jurado Morales. Buenas noches, José, sea usted bienvenido a este espacio.
1: Pues buenas noches y muchas gracias por el tiempo.
0: ¿Qué significó Andalucía para Caballero Bonal y para su obra?
1: Bueno, es una pregunta fácil de hacer y quizás difícil de responder. Yo diría que, como le sucede a todo aquel que fue feliz en la infancia, yo creo que fue un territorio de la felicidad. La memoria infantil y adolescente de Caballero Bonal siempre le llevaba a Jerez, a Sanlúcar, al Bajo Guadalquivir, y por tanto la felicidad. Pero luego ya, en los últimos años de su vida, se retiraba del mundanal ruido, por decirlo así, se retiraba de Madrid y se venía aquí a la provincia de Cádiz, a la desembocadura del Guadalquivir, a estar con los amigos, a beber en los tabancos, a escuchar flamenco, a leer y a ser feliz. Por tanto, como persona, yo diría que Andalucía significó el lugar donde fue feliz. Pero teniendo en cuenta que lo conocemos como escritor, pienso que Andalucía fue para él el fundamento de su literatura. Le interesaba Andalucía desde muchas perspectivas, la social, por supuesto, la antropológica, la patrimonial, la sociológica. Le interesaba Andalucía en toda su complejidad y eso lo llevó a su literatura, hasta el punto de que esa literatura terminó convirtiendo a Andalucía en un territorio mítico, ¿no? Igual que se habla del Macondo de García Márquez, Doñana, el Bajo Guadalquivir, terminó siendo un mito en la literatura de Caballero Bonal.
0: ¿Con su Jerez natal tuvo una relación que podríamos calificar de amor-odio?
1: Bueno, podemos utilizar esa palabra o esa dualidad amor-odio. Hay que tener en cuenta que Caballero Bonal fue una persona muy exigente y muy crítica incluso consigo mismo. Él llegó a decir que una forma de mostrar el amor o demostrar su amor a Jerez también incluía la crítica, y eso no siempre se entendió. Pero hay que poner esta relación de amor-odio en el tiempo. Caballero Bonal nació en 1926 y vivió en Jerez hasta el año 50 aproximadamente, y luego volvió en los años 50, los años 60, años 70. Por tanto, ese odio, por llamarlo así, tiene que ver con una sociedad jerezana del pasado. Había algo que a él no le gustaba. A él lo que no le gustaba de Jerez, sobre todo, era la burguesía más inmovilista, la sociedad más clasista. Y esto lo demuestra muy bien en su primera novela, Dos días de septiembre, donde él habló o criticó, por decirlo así, odió, por utilizar la palabra que tú has dicho, Gonzalo, de la burguesía bodeguera jerezana. Eso es lo que no le gustaba. A él no le gustaba de Jerez el conservadurismo, el pensamiento más conservador, ¿no? Lo tradicional, lo moral más anticuado. Pero esto se fue resarciendo con el tiempo, y ya en los años de la democracia eso se convirtió en reconciliación y en amor. De hecho, fue elegido hijo predilecto por el Ayuntamiento de Jerez, y el mismo ayuntamiento potenció el nacimiento de la Fundación Caballero Bonal, de la que él fue presidente. Así que efectivamente yo creo que podemos hablar de esa etapa de distanciamiento del Jerez natal y luego de acercamiento a ese Jerez.
0: Para Caballero Bonal, José, ¿la literatura siempre ha sido un medio de concienciación política?
1: Lo fue, efectivamente lo fue, pero incluso yo diría algo más que concienciación política. Él siempre rehusó que la literatura se utilizara con un fin partidista o ideológico. Incluso en los años del franquismo, donde había tanta literatura social y tanto camarada y tanto compañero de viaje, él dijo que la literatura no debía obedecer a la doctrina de un partido. De hecho, él mismo nunca formó parte del Partido Comunista, fue compañero de viaje, estuvo detenido, por ejemplo, en Carabanchel y tuvo que pagar multas, pero él no entendía la literatura solamente como algo partidista ideológico. Yo creo que él tiene algo más, ¿no? Esa insubordinación, esa insurrección que se asocia a Caballero Bonal tiene que ver con una actitud política, pero también una actitud moral, estética, que atraviesa toda su vida y toda su obra. Él, que escribió aquella letra tan buena para el Lebrijano, ¿no? Dame la libertad de los pájaros de las marismas, ¿no? Pues él entendía la insubordinación o la literatura como una forma de libertad. De hecho, cuando publicó una pequeña poética en la antología de José Batlló, él vino a decir que él escribía como defensa de algo con lo que no está de acuerdo, ¿no? Él escribía contra todo aquello por lo que se sentía atacado. Así que lo que tú dices, una literatura con conciencia social y política, sí, pero mucho más allá, porque criticaba todo lo que no le gustaba, la desigualdad, el abuso de poder, la obediencia intelectual, el pensamiento único. En fin, estoy de acuerdo con lo que has dicho, pero habría que aumentar ese signo.
0: El escritor jerezano que se aproximó, anduvo por los círculos del antifranquismo, que creo recordar que no militó nunca en el Partido Comunista, corrígeme si me equivoco.
1: Efectivamente, no llegó a militar.
0: Fue un destacado colaborador de la revista Papeles de Son Armadán, dirigida por Camilo José Cela. ¿Qué tal fue la relación de Caballero Bonal con Cela, Pepe?
1: Bueno, antes hemos hablado de esa relación conflictiva con Jerez, que se arregló a medida que iban pasando los años. En el caso de Cela empezó muy bien, pero acabó mal. Caballero Bonal se fue a principios de los años 50, en el 50-51, a Madrid, a trabajar allí con Leopoldo Panero, y empieza a integrarse en los círculos literarios, intelectuales, artísticos del Madrid de la época. Y uno de los referentes en aquella época es Camilo José Cela, que es joven, es verdad que todavía es joven, pero que ya tiene bastante poder. Se hacen amigos, Cela, al igual que otros gaditanos, como a Quiñones, por ejemplo, estoy pensando ahora, o José Luis Acuaroni, Cela lo respalda y lo mete en esos círculos literarios y confía en Caballero Bonal la subdirección y el secretariado de una revista importantísima en aquella época, Papeles de Son Armadán, que él funda en el año 56. Y toda la correspondencia que hoy día hay en la Fundación Caballero Bonal habla de todo lo que trabajó Caballero Bonal por esta revista y cómo hizo de intermediario, de traductor, de corresponsal de la revista. Pero, y aquí viene el problema, primero tuvieron diferencias de opinión en cómo llevar la revista, así que a los dos años de estar la revista vigente, esto fue distanciando a uno y otro, pero sobre todo, y esto lo ha contado de forma muy discreta, es verdad, pero lo ha contado Caballero Bonal en sus memorias, Caballero Bonal tuvo una relación sentimental con Rosario Conde, la que era entonces esposa de Camilo José Cela, y obviamente esto ya reventó la relación. La reventó hasta el punto de que, llegada la democracia y cuando hay intentos de que Caballero Bonal entre en la Real Academia, se dice en los mentideros de la capital, en los mentideros literarios e intelectuales, que Caballero Bonal no pudo entrar como miembro de la Real Academia por el poder de Camilo José Cela y porque todavía tenía esta inquina dentro de sí desde los años 50.
0: Ajá. Cambiando de tercio, ¿por qué el flamenco le interesó tanto a nuestro protagonista de hoy?
1: Yo esto sí lo recuerdo bien. Una vez le pregunté yo a Caballero Bonal qué miembros del 50 estaban interesados por el flamenco y él me dijo, poco. Y es verdad, porque había gente del norte y del centro y nada. Es verdad que hay otros menos conocidos en ese Madrid de la fama, como es Fernando Quiñones, Ricardo Molina de Córdoba, Félix Grande, que sí fueron flamencólogos, gente muy interesada. Pero todos aquellos, Goitisolo, Gil de Viedma, esta gente no le interesaba. Pensándolo bien, no tengo la respuesta, pero el flamenco para Caballero Bonal, por lo pronto, es una identidad cultural. Lo enraiza con su cuna jerezana. Es la memoria sentimental del flamenco que ha escuchado en los años 40 en Jerez. Luego él, como tú decías, es barroco y va hacia la esencia de la poesía, encontraba en el flamenco una expresión poética muy pura. Y de hecho, uno de sus primeros libros poéticos, Anteo, es poesía. Son cuatro poemas largos sobre la soleá, la segrilla, el martinete y la saeta. Y finalmente, yo creo que le interesó mucho el flamenco porque frente al nacionalflamenquismo del franquismo, es decir, al uso que el franquismo hizo del flamenco como seña de identidad nacional católica, él, junto a otros intelectuales en los años 60, entiende que el flamenco puede ser un campo de resistencia cultural. Y por estas razones, ¿no?, por la identidad jerezana, por la expresión poética pura y por la resistencia cultural, se dedicó a estudiar muchísimo, muchísimo el flamenco. Podemos hablar, si quieres, de ello. Escribió un librito titulado El baile andaluz, otro El canto andaluz, y todo eso culminó ya en los años 70 con un libro muy reconocido por los flamencólogos, Luces y sombras del flamenco.
0: Tengo entendido, no sé, quizá ande yo equivocado, que ese libro que ha citado José, Luces y sombras del flamenco, en un principio lo iba a escribir Ricardo Molina.
1: Bueno, yo tampoco lo sé muy bien, pero sí es cierto que en aquel tiempo Ricardo Molina junto a Antonio Mairena son los dos grandes símbolos de los estudios flamencos, ¿no? Molina está muy pegado a Mairena y le encargan a Mairena un libro, ella había publicado otros, ¿no?, pero la editorial Lumen le encarga un libro para una colección que había puesto en marcha titulada Palabra e imagen. Se trataba de libros donde componían el texto gente afamada como Ricardo Molina y luego eso iba con mucha fotografía. En fin, era un proyecto que habían enviado a Ricardo Molina, él lo acepta, lo está bosquejando y justo en el 68 es cuando muere Ricardo Molina. Se queda el proyecto ahí inacabado y da la casualidad que en esa misma fecha, en el 68, es cuando Caballero Bonal pone en marcha el archivo del cante flamenco. Y aprovechando esta fama y su nombre, cambian de tercio y se lo proponen a él. Él lo hace y sale el libro en el 75 y, bueno, se considera que es una cima de la flamencología. Pero sí que es verdad que generó cierta polémica porque Molina, que está muy pegado a Antonio Mairena, responde a una concepción del flamenco mucho más neoclásica, ¿no?, más ortodoxa, más hermética y sobre todo muy centrada en esa defensa de que el flamenco tiene que ver con el purismo gitano andaluz. El libro que sacó adelante Caballero Bonal no es mairenista en un sentido puro y a Caballero Bonal le interesa mucho más una perspectiva lírica o esa crítica social de la que yo hablaba. Así que su libro es muy bueno, pero es muy diferente al proyecto inicial que parece ser que se lo iban a encargar a Molina.
0: Se ha mencionado el popular archivo del cante flamenco, un trabajo indispensable, ¿no?, para la difusión del cante.
1: Bueno, realmente se considera una obra magna y de hecho así en aquella época se valoró porque le dieron el Premio Nacional del Ministerio de Cultura en el año 68. Caballero Bonal lo que hizo fue una antología, salieron seis discos, seis vinilos con grabaciones de cantes y con un libreto, cada uno de estos discos, donde él explicaba esos cantes. Caballero Bonal lo que hizo fue, creo, hablo de memoria, pero unos 70 cantes, creo que fueron 71 cantes, interpretados por 25 artistas, de lo que él llamaba en aquella época cantes autóctonos, y lo dividió entre cantes primitivos y cantes derivados. Así que, en resumen, fue una obra magna que editó la discográfica Vergara y que le llevó varios años de trabajo de campo a Caballero Bonal.
0: Y en esos varios años de trabajo, me imagino que multitud de detalles y de anécdotas, ¿no?
1: Sí, conocemos alguna, bueno, es tan famoso que sí, conocemos alguna porque Fernando Quiñones, muy amigo de Caballero Bonal, que colaboró, igual que Velázquez Gastelu, igual que Mairena, igual que otra gente, Quiñones cuenta algunas anécdotas en su libro de Cádiz y sus cantes, y el propio Caballero Bonal llevaba un diario donde iba anotando muchas de las cosas que iban pasando. Y luego todo esto pues lo refrescó en las memorias que publica en los años 90, en el 2001. El objetivo, él lo dice, él piensa que a la altura de los años 60, él empieza en el año 64 con este trabajo de campo y se lleva un par de años grabando. Él piensa a la altura de los años 60 que el flamenco puro se está adulterando y que es necesario recoger los cantes auténticos, los puros, los autóctonos que vienen del 19 en voces de gente no profesional, en las voces de intérpretes anónimos, y para eso no hay que irse a los tablaos conocidos de Madrid o a las discográficas, sino a los pueblos y los caseríos de Andalucía. Y eso es lo que hace Caballero Bonal, se rodea de técnicos y durante dos años va por Sevilla, bueno, por el occidente de Andalucía, Sevilla, Cádiz, Córdoba, Málaga, buscando gente que cante y que no haya grabado nunca. Y Lo curioso, eso lo cuenta él, estas anécdotas las cuenta él, lo que intentaba era crear un ambiente espontáneo, natural, que pareciera de verdad que salía de dentro y que no era algo impostado. Así que lo que hacían era montar una fiesta en un lugar auténtico, en la casa de esta gente, ponían comida, bebida, empezaban allí a hacer una fiesta flamenca hasta que se arrancaran y cantaran. ¿Qué ocurre? Que a veces salían cosas muy buenas a la primera de cambio y otras veces se llevaban toda la tarde, toda la noche y no salía nada bueno. ¿Qué es lo que nos ha quedado? Y esto sí que es fundamental. Pues la voz de gente que en entonces era muy anónima y que con el paso del tiempo sí ha tenido un nombre en el flamenco. Por ejemplo, él grabó a Juan Talega o a tía Nica La Priñaca. Gente muy famosa ya hoy día, como Fernanda de Utrera, Fernando Terremoto o Manuel Sordera. Bueno, Agujetas también grabó a Manuel Agujeta o Diego el del Gastor. Así que nos ha quedado, la verdad, un archivo enorme. Es más, cuando terminó y se le quedaron algunos cantes sin grabar porque no había localizado quien lo cantara, se fue a Madrid y allí reunió a gente en bares para terminar la grabación de los cantes autóctonos. Así que sí, está todo lleno de anécdotas y él las cuenta muy bien en sus memorias.
0: Hablando de memoria, de bares y de noches, tengo entendido que la generación del 50, a la que pertenece Caballero Bonal, junto con otros autores andaluces, pienso en Julio Uceda, pienso en Manuel Alcántara, en Aquilino Duque, fue una generación muy divertida, muy ociosa, con querencia por la noche, Pepe.
1: Bueno, es que cuando hablamos de una generación siempre hablamos de gente que viene al mundo, ¿no? Por tanto, yo creo que todas las generaciones, sean de flamencos, de literatos o de cineastas o de futbolistas, da igual, toda esta promoción siempre llega al mundo cuando uno es joven y por tanto hay mucha energía, muchas ganas de vivir, de comerse la vida, ¿no? De
0: llevarse la vida por delante, que diría un coetáneo.
1: Gil de Viedma, ¿no? Sí, que diría Gil de Viedma, ¿no? Yo vine a llevarme la vida por delante. Efectivamente, por tanto, efectivamente, ellos como jóvenes ya de por sí salen a comerse la noche y a beberse la noche. Pero es que hay algo más aquí. Decía Juan Goytisolo que lo que unía a todos ellos era justamente el antifranquismo, el haber nacido en una dictadura. Y en ese tiempo de dictadura, con menos libertades de las que hoy día tenemos, ellos quisieron aprovechar los resquicios que daban la oscuridad, la noche y el alcohol para salir de esa cuadriculatura de la dictadura. Y efectivamente, vivieron mucho. Y el juego de palabras típico es que vivieron y bebieron. De hecho, jugaban, y los críticos luego han jugado mucho, con el título que Neruda le dio a sus memorias. Confieso que he bebido. Se suele decir, confieso que he bebido.
0: Que he bebido, efectivamente.
1: Y sí, bueno, Pepe, dime. No, iba a contar una anécdota. Y Caballero Bonal, en sus memorias, habla de casos concretos de borracheras enormes con bebedores, ¿no? Con Alfredo Bryce Echenique, por ejemplo, o con Emilio Ararco Llorac, y cuenta algunas muy divertidas con Ángel González. A mí me gusta dos que cuenta con de Ángel González. Bueno, cuenta varias, pero dice que cada vez que se encontraba Ángel González de día, no se reconocían, porque estaban tan acostumbrados a verse de noche que no se reconocían, ¿no? Y lo otro que cuenta es que cuando quedaba con Ángel González para beber, llegaba un momento en que cerraban todos los bares y que al amanecer, cuando ya estaba todo cerrado, se marchaban a los tanatorios, que eran los únicos bares que se podían encontrar en las afueras de Madrid, y allí terminaban la noche. Así que efectivamente se bebieron la noche y disfrutaron bebiendo.
0: Ya para ir concluyendo, en Doñana, en la literatura de Caballero Bonal, ¿qué representó este lugar para nuestro autor?
1: Bueno, dije al principio que Andalucía había sido el territorio donde fue feliz, que había sido el fundamento de su literatura y que se había terminado convirtiendo en mito literario. Y ahora ya sí que lo llevo al caso de Doñana. Doñana, quien vive en Sanlúcar, se ve al otro lado de la banda, como se dice en Sanlúcar, al otro lado del río, y siempre ha tenido una impronta misteriosa. ¿Qué habrá allí? ¿Qué no habrá allí? No se puede llegar hasta allí. Y por otro lado, también frente a este lado del río, donde está la civilización, donde está Sanlúcar, donde está Chipiona, donde está Trebujena, donde está Jerez, frente a esto está allí lo salvaje, lo inhóspito, lo no civilizado. Por tanto, para Caballero Bonal, que fue navegante y que subió muchas veces el río Guadalquivir, toda esa desembocadura del Bajo Guadalquivir, de los lucios, de las marismas, de las dunas del Coto, es un paisaje para él de verdad muy, muy misterioso. Y frente al desarrollismo de los años 60 y 70, él encuentra que allí está lo primitivo, lo salvaje, la libertad. De forma que empieza a imaginar qué pudo haber allí de puro, y escribe una novela que es fantástica, Ágata Ojo de Gato, y luego un libro de poesía, Diario de Argónida, donde él traslada toda esta mitificación de aquel territorio. Hasta el punto de que hoy día podríamos entender a Caballero Bonal como un pionero en la defensa ecológica de Doñana, ¿no? Sí, él ya, sí, sí. En estas novelas, en estos ensayos sobre las marismas y sobre todo esto, habla de la fragilidad de ese ecosistema y de la amenaza posible de Doñana por culpa de la especulación urbanística.
0: José Jurado Morales, catedrático de literatura española en la Universidad de Cádiz, precisamente desde la delegación territorial de la capital gaditana. Ha sido un placer. Muchísimas gracias por atendernos a estos micrófonos y Andalucía en la Historia.
1: Un millón de gracias por darle este tiempo a Caballero Bonal. Gracias, Gonzalo.
0: Un abrazo.
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0: estas palabras que ustedes han escuchado, seguro que lo han adivinado, vienen de la voz de Jesús Quintero, de quien en este mes de octubre se han cumplido 4 años de su fallecimiento. De los muchos proyectos alucinantes que fundó Quintero, que creó Jesús Quintero, desde su imaginación y su estilo está Radio América. Nos situamos finales de los años 80 en la ciudad de Sevilla. Viene la Expo del 92 y, como se ha contado en tantas ocasiones, la capital andaluza vive una época de transformaciones que quizá marque un punto de inflexión hacia la llegada del nuevo siglo. Porque se estaba yendo un siglo y estaba viniendo otro, en costumbres, en modas, en paisajes y en paisanajes. Bien, pues en esta época surge esta radio, surge Radio América, una radio cuya personalidad se construye a base de gente, de voces, de personajes, entre lo pintoresco y lo disparatado, generando así una historia de lo radiofónico desde Andalucía, pues desbordada de anécdotas increíbles y de sucesos inolvidables. Para relatar y concretar estas historias que les prometemos, contamos en esta noche en el estudio con Sofía Aguilar, quien vivió todo aquello en primera persona. Buenas noches, Sofía, y bienvenida a Andalucía la Historia.
4: Hola, buenas noches.
0: Para empezar esta conversación sobre Radio América, recordando lo que fue aquella radio, no sé, Sofía, si me la podrías definir. ¿Qué significó para ti? ¿Qué significó Radio América?
4: Uf, vaya pregunta. Hombre, Radio América para mí en concreto significaba mi juventud, mi primera experiencia laboral, mi primer contacto con gente increíble con la que no hubiera tenido posibilidad de relacionarme si no llega a ser a través de la radio y a través de Jesús. Por allí pasaba lo más granado de cada uno, de todas y cada una de las profesiones y de la cultura, de la música, del cine, de cualquier faceta. Allí estaban siempre las personas más señaladas de ese contexto, ¿no? Entonces, haber vivido todo eso en primera persona, bueno, para mí es una marca de mi currículum, en la parte de mi juventud, ¿no? O sea, ser tan joven y tener acceso a eso, esa experiencia, pues supongo que me ha marcado un poquito.
0: Esta radio, creo, Sofía, corrígeme si me equivoco, surge en un contexto muy concreto y creo que sin él hubiese sido imposible, que es esos finales de los años 80 y principios de los 90. Hablamos de la Expo del 92 y de una Sevilla en transformación, en cambio.
4: A ver, todo sucede en un contexto. Una Radio América ahora mismo sería imposible.
0: Inviable.
4: Esas cosas. Estábamos, éramos todos muy jóvenes y estábamos todos muy colgados y no teníamos, yo qué sé, no teníamos hipotecas, no teníamos hijos que mantener ni pagarle los estudios a nadie. Entonces, claro, esa, la juventud por una parte, la energía y la alegría de la juventud, y por otra parte, la falta de responsabilidades que te hacen madurar a ritmos forzados, ¿no? Era nuestra vida. Yo vivía en la radio. A que yo me incorporo allí en un programa de Semana Santa, no sé muy bien por qué. Bueno, porque llamé como oyente y les gustó lo que yo narré. Bueno, una, no sé, que la estrella se tenía que volver por el puente, que estaba lloviendo y que Triana la esperaba. Total, la película que yo contara, y me dijeron, ¿por qué no te vienes para acá? Digo, venga, pues voy a ir para allá y me llevo unas torrijas.
0: Con total naturalidad, sí.
4: Así, así. Ya está, yo me quedé. Yo me quedé, a Jesús yo le hice gracias y me quedé. Es que allí, aquello era un mundo. Por una parte había redactores, de verdad, con un poquito más de conocimiento y de estudios y de solvencia, como estaba Juan Bonilla, estaba sí. David González, sí. Y luego estaba, bueno, Jesús acaparaba un poco todo. Luego había poetas que también eran, bueno, los intelectuales del programa.
0: Estaba José Antonio Garmendia, por ejemplo.
4: Sí, pero José Antonio Garmendia ya no entraba en esa parte. Entraba más en la parte pintoresca, divertida, de los bares, de las anécdotas y todo eso. Allí en el equipo de redactores que yo recuerdo estaba Juan Bonilla, David González y Chema Suárez. Luego estaba Salvago. Luego andaba por allí también José Antonio Gómez, al que Jesús quería tanto. Y...
0: ¿Gómez Marín?
4: Sí. Sí. Sí, él asesoraba mucho a Jesús cuando había entrevistas importantes y se reunía con su comité de sabios y se informaba sobre todo. Eso era una parte de la radio, que era la parte, digamos, más seria. Luego estábamos, no sé, un grupo de personas que pululábamos por allí y que trabajábamos allí. Algunos solamente entraban y salían para algún programa concreto. Y otros trabajábamos allí, no sé, en todos los magazines, teníamos programas los de Semana Santa, programas por la tarde. Estábamos Rodríguez Rey, por ejemplo, con su programa de flamenco.
0: Me han dicho que era una maravilla ese programa.
4: Eso
0: que era una delicia.
4: Vamos, era maravilloso. Tenía sus problemas con los fantasmas de la radio y no quería ir solo.
0: Eso, bueno, eso lo cuenta Javier Salvago en sus memorias. Sofía Aguilar, te quería preguntar, ¿eso es cierto? ¿Había fantasmas allí en la calle Placentines?
4: Sí, sí,
0: para
4: había.
0: Que no se sitúe en el casco histórico de la ciudad de Sevilla.
4: Sí, sí, había, sí, sí, sí.
0: Es que Javier Salvago me comentó en una ocasión que vio al fantasma en una ventana escribiendo uno de los guiones de un programa de Quintero, no sé cuál sería, y dijo, estoy viendo aquí a un fantasma aquí delante y bueno, no quiero mirar. O sea, eso era así.
4: Había una presencia.
0: Había una presencia.
4: Entonces, el que más trato tenía con esa presencia éramos Rodríguez Rey, el hermano de Beni de Cádiz. Y porque su programa de flamenco lo tenía a las 4 de la tarde. O sea, nosotros nos íbamos de la radio, dejábamos preparando cosas para el día siguiente. Total, desaparecíamos todos. Y a las 4 la radio estaba muy vacía. Solo estaba el técnico en la cabina y llegábamos y se ponía en el estudio y empezaba a decir que había alguien pasando por el estudio de al lado. Se comunicaban por una cristalera y decía... Venga, dile a ese tío ya que deje de pasar por ahí, que yo así no puedo trabajar. Y claro, el técnico, amor, aquí nada más que estamos tú y yo. Venga ya, hombre, estáis cachondeando de mí. ¿Eso cómo va a ser? Sí había presencia, sí. Jugaba mucho con Amos y también con la guarda jurado que se pasaba allí toda la noche en el edificio, que todo el edificio era de Jesús entonces. Tenía la productora de televisión, la radio y su casa, que se podía pasar por la azotea, que de hecho pasaban por la azotea, y otro apartamento allí. Y por la noche aquí se quedaba una guarda jurado, que era Estrella, que era una mujer magnífica. Esa mujer también tenía trato con la presencia. Le movía los ascensores, ella estaba en el ascensor abajo y de pronto aparecía en la tercera planta y ella tenía que ir a ver qué pasaba y no se sabía cómo el ascensor iba cambiando de planta. Era nuestro fantasma jugando, sí.
0: Las retransmisiones o las transmisiones, lo decía Fernando Lázaro Caleter, que retransmitir es transmitir dos veces. Las transmisiones de Semana Santa, a mí me han llegado testimonios, comentarios, claro, yo aquello no lo viví, pero que eso era también formidable, que eso era una ocurrencia tras otra y un disparate tras otro.
4: Eso es una panza de reír. Yo hacía la unidad móvil, se supone. Bueno, en el estudio estaban los personajes más divertidos, más ocurrentes de la Sevilla del momento. Estábamos Rodríguez Rey, estaba Garmendia, estaba José Luis Ortiz Nuevo, Ortiz de Lanzagorta, Juana Ispuru, o sea, casi nada lo que había allí.
0: Una buena nómina.
4: Y luego estábamos las niñas, que éramos Amalia, la hija de Ortiz de Lanzagorta, estaba Alejandra Teva, la hija de Juan Teva. Estaba yo por allí, que bueno, que sin ser periodista ni nada, yo no sé por qué entré allí, porque les hice gracia o les hizo gracia mi entusiasmo. A mí la radio me gustaba ya mucho de antes y bueno, parece que me desenvolvía con el lenguaje radiofónico, con el medio, ¿no?
0: ¿Qué recuerdas de una retransmisión tuya, Sofía? ¿Recuerdas alguna?
4: Muchísimas. Desde un tejado transmitiendo la Semana Santa. Sí. O pidiéndole 5 duros a alguien para echar 5 duros en una cabina y transmitir el paso del beso de Judas porque se había acabado la batería. Eso empezamos a hacerlo con unidad móvil.
0: Sí.
4: Íbamos la unidad móvil y nos poníamos a lo mejor en la plaza de San Lorenzo horas y horas, dos técnicos y yo, a esperar que saliera el gran poder. Así empezamos, que era una unidad móvil para contar por un teléfono prácticamente la salida del paso. Y yo acabé, bueno, con los primeros teléfonos móviles, que eran teléfonos de coche, que Jesús Quintero no me quería dejar ellos. Venga, Jesús, déjamelo, hijo, déjamelo, que no le va a pasar nada al teléfono, que quiero ir a hacer esto, lo otro. Pero eso, se le acababa la batería enseguida. Y como yo quería seguir contando, me empezaba a buscar la calderilla en el bolsillo y le metía la moneda a la cabina y decía, os hablo desde la cabina del Salvador. Y empezaba pi, que se iba a cortar la comunicación. Y alguien que estuviera por allí cerca decía, perdón, ¿me puede dejar 5 duros? Que se me va a cortar en directo para Radio América. ¿Quiere usted hablar? Y la gente hablaba. Entonces yo paraba a cualquiera en la calle que me dejara 5 duros y me pusiera la moneda a la cabina.
0: No sé, Sofía, si esto es cierto, pero me han contado que en una ocasión Rocío Jurado fue a cantar una saeta al balcón de la calle Placentine y todos los técnicos, todos los colaboradores, todo el equipo de las retransmisiones de Semana Santa salieron al balcón con ella. Entonces en el estudio no se quedó nadie. Quedó el estudio vacío. O sea, sí, sí, no sí. Se sabe ahí quién estaba contando, quién estaba narrando, quién estaba informando, porque está todo el mundo en el balcón escuchando.
4: Sí, pero se podía. Allí podíamos hacer lo que quisiéramos en Semana Santa. Radio América era, por otra parte, un espacio de libertad absoluta. Sí. Nosotros hacíamos allí lo que queríamos. Jesús se enteraba de todo, pero él nos dejaba hacer. Aquello era una planta entera para nosotros. Y la Semana Santa dormíamos allí todos. Nosotros llegábamos, nos quitábamos los zapatos, comíamos algo, echábamos una cabeza en un sofá y seguíamos. Y allí pasaba por allí Rocío Jurado, vamos, las flores, con toda su cuadrilla que iba siempre rodeada de gente divertidísima. Por allí pasaba absolutamente todo el mundo. Y era como el programa estrella de la radio, porque todos los balcones desde allí cantaban los grandes artistas a los pasos que pasaban por allí, que son todos, vamos.
0: En Radio América, también tengo entendido, Sofía, que se cuidaba muchísimo los detalles. Era una especie de radio de autor de Jesús Quintero. Entonces, hasta la publicidad tenía una serie de eslóganes y de frases, muchas de ellas redactadas por Javier Salvago, por el poeta.
4: Sí, sí, sí.
0: Y eran extraordinarias, extraordinarias. Todo, la música, la ambientación, todo, absolutamente todo se cuidaba.
4: Había, bueno, todas las radios tienen su sonido y su tempo, ¿no?
0: Sí.
4: Y Radio América tenía el suyo.
0: Sí.
4: Allí no, las estridencias, las chabacanerías, las salidas de tono, no.
0: Recuerdo, por ejemplo, no, Sofía, una frase de Javier Salvago que decía algo así como el sonido para los amigos es Sony. Una genialidad. O sea, y eso era pues el día a día, ¿no?, de la publicidad en la
4: Salvago,
0: radio.
4: Salvago, que es un fenómeno, también su espíritu.
0: Qué pena que no lo hayamos tenido. Le mandamos un abrazo, íbamos a tenerlo aquí.
4: Sí.
0: Un fuerte abrazo.
4: Que Salvago era un fenómeno, hombre, era y es tenerlo allí, un absoluto privilegio.
0: Sí.
4: Era de las personas que creaban el alma de aquello. Bueno, el alma la crea todo el mundo. Jesús era el primero, pero luego entre todos los que habíamos por allí, porque las que íbamos veníamos con nuestra alegría, nuestra poca vergüenza, nuestro desparpajo, también le imprimíamos aquello un carácter.
0: Y ese carácter, Sofía, no sé si crees que viene de esa fiebre de modernidad de la Sevilla del 92.
4: Yo no lo sé, pero bueno, cada generación tiene una forma de ser y de comportarse. Nosotros, desde luego, éramos muy jóvenes, la gran mayoría del equipo, y eso también le imprimía carácter a la radio.
0: Claro. claro.
4: Muy, muy jóvenes, que también sí. respetando muchísimo y sabiendo dónde estábamos y con quién estábamos. Nosotros sabíamos que estábamos sentados junto a los grandes del periodismo y de la cultura y las artes de España en ese momento, ¿no? Y de los políticos que venían, sí. Es que allí pasaba todo.
0: Sí. La radio le costó también más de un dolor de cabeza, ¿no? A Jesús Quintero.
4: Supongo. Pero esas cosas nosotros no la compartíamos con él.
0: Había también un bar cercano, ¿no? Que también con grandes historias, ya para ir concluyendo, Sofía Aguilar.
4: Hombre, debajo estaba el Placentín, es que lo cogió Jesús. Entonces, claro, es que el edificio entero era nuestro, era muy divertido. Debajo estaba el Placentines, que era de Jesús. Yo iba allá a Placentines, me tomaba allí lo que quería cuando quería. Yo no tenía que pagar, yo no sé los demás, pero yo tenía dispensa y no pagaba. Yo hasta dormía allí. Jesús tenía un apartamento que yo le dije, Jesús, hijo, ¿por qué no me deja la llave del apartamento? Que yo muchas veces estoy por aquí por los bares, me dan las tantas y luego entro en la radio a las 7 de la mañana y me tengo que ir a mi casa y volver. Sí, vamos, eso, enseguida voy a hacer yo eso. Y ahora al rato me viene y me dice, mira, cuando te quieras quedar aquí, se lo dices a Estrella, que está la guarda jurado, que está aquí toda la noche, y te quedas. Yo me quedaba allí a dormir. O sea, yo estaba por allí, por la calle Placentines, entre el bar Placentines, el Andana, el Antigüedades, todos los bares modernos de entonces. Y cuando ya, en vez de irme a mi casa, me dormía, me le decía a Estrella que me abriera el apartamento, dormía allí y a las 6:30 de la mañana me despertaba la guarda jurado, me decía, Sofía, que ya son las 6:30, baja. Me leía toda la prensa, entraba, hacía la primera entrada en la radio y ya luego me iba a desayunar.
0: ¡Qué planazo!
4: Sí, era fantástico.
0: La verdad que ya digo que era una radio, tuvo que ser una radio inigualable. No sé si, Sofía, si sabes dónde se podría consultar a lo mejor audios o material de los programas.
4: Eso lo tienen todo en la fundación, creo yo, las hijas de Jesús, Lola y Andrea. Cuando estuvimos allí en San Juan del Puerto, cuando falleció Jesús, lo que vimos allí era espeluznante, lo que tiene guardado. Es la historia de España.
0: Así es. Es que Radio América, historia de la radio e historia de la radio andaluza y de España, claro.
4: Entre todos los programas de radio y de televisión que tiene allí guardados, tú dices, pero este hombre, ¿qué ha hecho? Ha entrevistado absolutamente a todo el mundo, las personas más relevantes que han manejado la política, la historia, la cultura y las artes de este país entre los años 70 y 90.
0: Y Sofía Aguilar fue testigo de ello durante muchos años. Ha sido un placer, Sofía, recordar Radio América, un fragmento de Radio América. Vamos a hacer una cosa, porque para próximos programas más adelante, a ver si hacemos tertulia con muchos de los protagonistas, con Juan Bonilla, con Javier Salvago, con David González Romero, con Sofía Aguilar, por supuesto, y hacemos un encuentro. Un remember, que dirían.
4: Venga.
0: ¿Vale? Yo lo propongo ahí.
4: Venga.
0: Sofía Aguilar, muchísimas gracias.
4: Muchas gracias a ustedes.
0: Un abrazo.

0: Un relevante descubrimiento, una llamativa historia apenas conocida, es la que nos propone el catedrático de Antropología Alberto del Campo, en dos volúmenes, sobre el origen del fútbol sevillano. Titulados Historia del Real Betis Balompié e Historia del Sevilla Fútbol Club. Este descubrimiento se trata de la primera presidenta, aquí el hallazgo, de un club de fútbol. Hecho que sucedió en Andalucía. Estimado Alberto del Campo, buenas noches.
1: Muy buenas, ¿qué tal?
0: Pues encantado de saludarte desde...
1: Igualmente.
0: Alberto, ¿quién fue esta mujer que hizo historia y de qué club fue presidenta?
1: Bueno, pues realmente fue una mujer fascinante. Nace en Orce, en Granada, en 1892, justo en la época en que se fundan los primeros clubes de fútbol en Andalucía. De hecho, el Sevilla Fútbol Club y el Recreativo de Huelva pues se enfrentan ya en esa época. Y después es maestra en Jerez. Allí también está precisamente en 1911 cuando se funda el Jerez Fútbol Club. Y finalmente se acaba matriculando en Cádiz, en la Facultad de Medicina, y allí pues alcanza bastante notoriedad, tanto como periodista, como también como alumna de la Facultad de Medicina. Y son los alumnos de Medicina, de la Facultad de Medicina, que en octubre de 1914 fundan un club de fútbol, el Universitary Football Club, que le eligen presidenta honoraria. Bueno, es una cosa rarísima, ¿no?, que a una mujer en 1914 se le eligiera presidenta de un club de fútbol.
0: ¿Cuál era su nombre, Alberto?
1: María del Mar Terrones. Uh-huh. La singularidad es que esta mujer rompió todos los moldes. Sí. Fue aceptada, escribía en el diario de Cádiz y de hecho pues es aceptada como socia en la Asociación de Prensa de Cádiz, donde solamente había hombres. Estudió la Facultad de Medicina y de hecho fue la primera médica de Andalucía. Estaba en una facultad donde solo había hombres y además escribía en la revista Deportes. Y escribía sobre muchas cosas, pero entre otras cosas sobre deportes, ensalzando el fútbol y otros deportes, que en esa época era un deporte esencialmente masculino, ¿no? Y bueno, pues por esta razón, que fuera tan polifacética, tan original y que despertó sin duda la admiración de sus compañeros en la universidad, pues fue elegida presidenta honoraria. No pudo ser presidenta real del club porque en esa época los propios jugadores eran socios y directivos. Por lo tanto, el presidente y los directivos de ese club eran los propios jugadores, ¿no? Pero ellos tuvieron a gala elegirla como presidenta honoraria, sin duda rindiendo un homenaje a una mujer que rompió todos los moldes y siguió haciéndolo, ¿no? Como escritora, como médica y como periodista.
0: Alberto del Campo, muchísimas gracias, eterna gratitud por este ratito y este hallazgo.
1: Nada, un placer, un abrazo.
0: Un abrazo grande, chao. Y de Alberto del Campo al gran Javier Navarro de Pablos y su lugar en la historia.
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3: Si los oyentes pudieran subir esta noche a la Alhambra por el Paseo de los Mártires, seguramente pasasen junto al Auditorio Manuel de Falla casi sin darse cuenta. Este edificio es el lugar al que nos desplazamos y al que viajamos esta semana. Y es un edificio que está pensado justamente para eso, para que uno casi que no lo vea cuando pasa por su lado. Este edificio lo proyecta José María García de Paredes, un arquitecto sevillano, y se inaugura el edificio en 1978, cuando ya era una figura bastante reconocida del panorama arquitectónico español. Y aquí viene un poco el dato que lo explica todo. Era el primer gran edificio importante que se construía justo en la colina de la Alhambra, desde que se construyese el Palacio de Carlos V. O sea, en más de cuatro siglos no se había tocado una ladera, una colina que parecía casi sagrada. Y García de Paredes eso lo tenía muy presente. Decía que el encargo pedía tanto tacto como valor. Casi que el principal reto era no tocar y que el auditorio desapareciese del horizonte. Y lo que hizo fue un poco mirar al vecino, ¿no? Por así decirlo. En vez de imitar el palacio del emperador, con sus cuatro fachadas rotundas, se fijó en la propia Alhambra, que está hecha de esa secuencia de salas y patios que se van añadiendo unos a otros. Y el auditorio funciona exactamente igual. La sala de conciertos está en el centro y el resto de los espacios crecen a su alrededor y se van escalonando, casi cayendo, ladera abajo. Porque el sitio tiene un desnivel de unos 15 metros y el edificio, en lugar de pelearse con esa diferencia de cota, lo que hace es enterrarse en ella, ¿no? Buena parte del edificio queda bajo tierra y lo que sobresale es de una especie de ladrillo rosado y de teja con muy poco hormigón a la vista, que lo que hace es integrarse, difuminarse con la Alhambra. Bueno, para su construcción no se cortó ningún árbol importante del jardín y precisamente al poco tiempo eso hizo que la vegetación ya tapase todos sus muros. Bueno, ni siquiera la entrada a este edificio es directa, como tampoco lo es a los palacios de la Alhambra. Al vestíbulo, a ese vestíbulo del auditorio, se llega cruzando el jardín de Matamoros. Y al centro de estudios, que está anexo, se llega por el final de una calle, de la calle de la Antequeruela, que se pega a la casa donde vivió el compositor, donde vivió Falla.

0: qué lugar.
1: Ya toca decir adiós, ya toca despedirnos. Una semana más en este espacio, en este programa en Andalucía, en la historia. Aunque continuamos, como siempre decimos, perennes en la página web de Canal Sur Radio y en la aplicación móvil, en la plataforma Canal Sur Más Audio, donde ustedes pueden disfrutar pues todos los programas de esta temporada y de la anterior. Regresamos la próxima semana a partir del miércoles a las 11 de la noche aquí en Radio Andalucía Información, información y mucho más, como siempre decimos. Este programa ha sido posible gracias a la magia de la realización técnica de Antonio Martínez y en la voz, este que os habla, Gonzalo Grajera. Gracias Andalucía por estar ahí, buenas noches y a ser

0: Andalucía, 12 de la noche.
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2: Las movilizaciones tras la muerte de Mari Carmen tienen su reflejo en Andalucía. En las Setas de la Encarnación se celebra una vigilia a esta hora en su memoria. Una portavoz del sindicato de inquilinas ha recordado en Sevilla los últimos días de la anciana que ha fallecido esta pasada tarde en el Hospital Gregorio Marañón de Madrid, donde estaba ingresada tras su desahucio hace 2 semanas. Iba a volver a su casa tras una negociación con la empresa propietaria, pero no ha podido ser.
3: Se pasaba el día intentando despegarla del móvil, intentando despegarla de las noticias. Que se ha pasado todo el tiempo que ha estado en el hospital, viendo todas las actualizaciones y todo lo que estábamos haciendo, y que su única preocupación era que no nos pasara nada, que estaba apenado porque no quería que le pasara nada a nadie.
2: El nuevo decreto de vivienda que entra este jueves en vigor amplía a los grandes tenedores las limitaciones a la hora de adquirir inmuebles que establecía el decreto anterior para los llamados fondos buitre y las extiende 2 años más hasta el 31 de diciembre de 2030. Con uno de los decretos en vigor, el otro, el que se refiere a la prórroga de los alquileres, lo hará el próximo 15 de noviembre. Todavía no hay fecha para que sean convalidados por la Diputación Permanente del Congreso. Y el ministro de Justicia, Presidencia y Relaciones con las Cortes, Félix Bolaños, reconoce que la ley de amnistía se pactó con Esquerra Republicana y Junts para sumar

0: la mayoría parlamentaria que el gobierno de coalición necesitaba tras las elecciones del 23 de junio de 2023 y sacar así adelante la investidura de Pedro Sánchez. Las declaraciones las ha hecho el ministro en la cadena SER.
1: La amnistía se pacta con Junts, con Esquerra Republicana y con otros grupos parlamentarios para sumar la mayoría de 176 votos que necesitábamos.
0: El coordinador de Izquierda Unida, Antonio Maillo, propone abrir frente amplio a todos los proyectos después de que Más Madrid haya propuesto que Ada Colau sea cabeza de Barcelona y que la ministra de Sanidad, Mónica García, vaya de número uno en la candidatura por Madrid. Tras la reunión de su ejecutiva, ayer Izquierda Unida avisa a Más Madrid que las candidaturas deben ser parte de un acuerdo global. Maillo.
2: Volcamos toda nuestra fuerza, nuestra energía, nuestra militancia, nuestras propuestas en el frente amplio. Y también volcamos candidato y candidata elegidas democráticamente y que formarán parte de ese frente amplio. Tenemos que centrar todos nuestros esfuerzos en estos dos hitos, huelga general y elecciones.
0: La Fiscalía pide a la Audiencia Provincial de Madrid que absuelva a Begoña Gómez al considerar que los hechos narrados no son constitutivos de infracción penal y, por tanto, sin delito, dice la Fiscalía, no hay autor. La esposa del presidente del Gobierno se sentará en el banquillo ante un jurado popular en una fecha todavía por determinar por los delitos de malversación y tráfico de influencias. El Ministerio Público formula la misma petición para la segunda encausada, Cristina Álvarez, asesora de Begoña Gómez, acusada también de malversación. Temperaturas 18 grados a esta hora en Granada, 19 en Sevilla, 20 en Jaén, 21 en Cádiz, 22 en Córdoba y Huelva, 23 en Málaga y Almería. Andalucía, las 2:03.
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1: ¿Qué tal? Buenas noches, ¿cómo están? Hay muchos propósitos que se concretan en listas que luego se encuentran, quizás se encuentran esas listas, años después en un cajón. ¿Recuerdan, por ejemplo, cuando el padre del gran Gatsby, que dio vida, por cierto, el gran Gatsby, Leonardo DiCaprio, en la más reciente de las adaptaciones cinematográficas, antes había sido Robert Redford, mucho mejor aquella versión de Jack Layton, de principios de los 70, bueno, pues volviendo a la novela de Fitzgerald, el gran Gatsby que escribía cuando era niño algunas anotaciones como propósitos para mejorar, para prosperar, para ser alguien mejor. Y cuando fallece, su padre comparte esa lista vieja de un niño que había sido escrita en la cubierta de un viejo tebeo. Y aquel párrafo, aquella lista, empezaba así. Había escrito con letra de imprenta la palabra horario y la fecha. Y debajo, levantarse a las 6, gimnasia y pesas a las 6:15, estudiar electricidad 7:15, trabajo 8:30, béisbol y deportes a partir de las 4:30 de la tarde, ejercicios prácticos de elocuencia y saber estar a partir de las 5 de la tarde y estudio de inventos útiles entre las 7 y las 9 de la noche. Los propósitos generales: dejar de fumar y de masticar chicle, leer una revista o un libro provechoso a la semana, ahorrar $5 y portarme mejor con mis padres. Son las listas de propósitos. Y hablando de listas, la periodista Melissa Kirsch entrega semanalmente una propuesta deliciosa en el diario The New York Times. Se llama La Buena Lista. Es un inventario semanal para contrarrestar una tendencia bastante humana a quejarse, a desesperarse o enfocarse únicamente en las noticias negativas. Kirsch aclara que no busca ignorar los problemas del mundo real o adoptar una suerte de positivismo ingenuo, sino que lo que quiere es ofrecer un espacio limpio y claro que recuerde las razones por las que tenemos suerte de estar vivos. ¿Han pensado ustedes en escribir su propia buena lista? Algunas cosas que les hagan sentir el soplo de efectivamente estar vivos, algún ritual cotidiano, algún encuentro inesperado, algún hábito necesariamente a practicar. Las listas, y concretamente esta, la buena lista. Es el momento de comenzar el flexo con la música de un montaje musical de Broadway llamado precisamente Puede haber un final feliz, Maybe a happy ending. 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
1: Estamos avanzando en el Diccionario Singular de Gastronomía, la obra magna del gran Serafín Quero Toribio, ya saben, nuestro colaborador desde hace tantos años, el profesor de lengua española de la Universidad de Dresde en Alemania, natural de Jaén, pero residente en Málaga desde hace mucho tiempo. Es colaborador de la revista Club de Gourmets y es miembro de la Academia Gastronómica de Málaga, que en su día le concedió el premio Sebastián Subirón por la difusión internacional de la gastronomía malagueña y andaluza. No es poca cosa lo que tenemos al otro lado del aparato telefónico. Serafín, ¿cómo está?
4: Bien, bien, váyate. Vaya presentación.
1: No está mal, ¿no? Para que usted vaya cogiendo ánimo, porque lo que nos queda por delante, yo no sé. Ánimo, yo no sé. ¿Usted cree que los oyentes toman nota cuando usted habla? Porque es una lección didáctica y profesoral, y realmente es como para ir tomando apuntes. ¿Cree que tiene oyentes, alumnos entre la legión de sus seguidores del Flexo?
4: No lo sé. Yo no, y lo que haga cada oyente, ese es un problema. Yo hasta ahí no llego. A lo que he llegado es a escribirlo y contarlo de manera, digamos, que no se haga muy pesado.
1: Ya. ¿Y en la calle le paran mucho preguntándole por el Flexo?
4: No, no.
1: No le paran, ¿no?
4: No sé. No, a mí no me ha parado todavía nadie.
1: No. Pero no usted sé, se cruzará si de acera, no. Se cruzará de acera o algo, porque mejor tiene una legión de seguidores. A mí me dicen, oye, ¿cómo me gusta ser así?
4: Para empezar.
1: Resulta que a usted no le para. Pues menudo éxito. Lleva usted 8 años aquí y no le ha parado todavía nadie. Pues menudo éxito, menudo
4: ni
1: éxito.
4: Falta que hace. Ni falta que hace. Yo hasta ahora voy por la calle y hasta ahora no me ha parado nadie. Ni quiero que me paren. ¿Para qué?
1: Bueno, vamos a la tarea. No me quiero despistar en este tipo de mieles y de triunfos. ¡Qué barbaridad! No me ha parado nadie. Vamos con la salsa bechamel. ¿Qué dato o qué información podemos aportar que descuadre al oyente en estos momentos? ¿Qué podemos decir de la salsa bechamel?
4: Hombre, no, el plan no es descuadrarlo, sino informarlo. Uh-huh. La bechamel toma el nombre de Luis de Bechamel, que era un marqués al servicio de Luis XIV, y se cuenta que el cocinero, pues esto estaba antes muy de moda en Francia, crear un plato y darle el nombre del señor al cual, digamos, se servía. Y esta salsa, pues, se tomó el nombre de bechamel, y es una salsa, digamos, popular, fácil. En un principio no llevaba leche, aunque sí fondo de ternera, que ya ha desaparecido. Uh-huh. Los ingredientes son harina, leche, sal y mantequilla.
1: Sí.
4: Aunque Álvaro Cunqueiro, que era un poco, digamos, anárquico, dijo que la salsa bechamel era una salsa honesta, prudente, mansa y paciente. Él sabrá por qué dijo esto.
1: Sí, y usted lo considera esto una soplapollez, ¿no?
4: Hombre, lo que dijo Cunqueiro, sí. La salsa no...
1: La salsa está bien, claro, pero lo que dijo Cunqueiro es una tontería. Que una salsa sea honesta, prudente, mansa y paciente...
4: Eso es para...
1: ¿En qué momento se le ha ocurrido esta tontería a Cunqueiro? Porque vamos...
4: Él sabrá,
1: sí.
4: Pero vamos... Sí. Es que no tiene sentido.
1: Para
4: una salsa, la salsa puede estar buena, rica, etcétera, pero prudente, sobre todo mansa.
1: Prudente. ¿Cómo me gusta el detalle literario que incluye en cada uno de los términos.
4: Eso, y ahí, por eso,
1: ahí gana mucho el libro y gana mucho el oyente al leerlo, al acercarse al libro. Cuando habla, por ejemplo, de la berenjena y cita el cantar popular, el pimiento ha de ser verde y el tomate colorado, la berenjena espinosa y los amores callados. Esto es una elegancia desusada que está en las páginas de Serafín Quero Toribio, hablando de la berenjena que es un manjar a la mano y con tanta variedad en nuestra tierra, Serafín.
4: Pues sí, aunque ya digo, es algo muy especial. Ahí hablo de una monja alemana, Hildegard von Bingen, que además esta monja fue la primera mujer que habló del vino. Eso está constatado, que la primera mujer que habló del vino fue esta monja, que digamos arremetía incluso contra la berenjena porque era nociva, y al parecer los italianos le hicieron caso y por eso llamaron a la berenjena mala insana, o sea, fruto malsano, que al final ha terminado en melanzana. Y luego está ya Baltasar de Alcázar,
1: sí,
4: que lo traían la berenjena y el queso.
1: Sevillano.
4: La berenjena, Sevilla, claro. La berenjena y el queso lo traían, digamos, por lleno de amores.
1: Sí, me gustaba, sí. Tres cosas me tienen preso: de amores el corazón, la bella Inés y el jamón, y las berenjenas con queso. O sea, lo tenía eso, claro. O sea, realmente.
4: Eso lo cuenta en una obra suya titulada La cena jocosa.
1: Sí, está muy bien el amor, pero como decía el otro, dame las berenjenas para que pueda ir compensando,
4: claro,
1: una,
4: claro,
1: cosa.
4: Claro.
1: No va a ser todo aquí arrumaco o cariño. Yo necesito el sustento, y si son berenjenas con queso, pues mucho mejor. Vamos con el bogavante, el término BB, estamos en la B, bogavante. El bogavante, sí. Y la langosta, ¿qué diferencia se observa ahí entre el bogavante y la langosta?
4: Bueno, pues primero por el color. El bogavante azul, que es el español, pues digamos que el bogavante es como un sabor más intenso.
1: Sí.
4: Que lo gracioso del bogavante es el arroz con bogavante. Eso es un plato que es popular, que no realza tanto el sabor del arroz, pero si se pide un arroz y dices que lo quieres con bogavante, el precio se duplica.
1: Sí. Es usted un...
4: Y luego,
1: ¿sí?,
4: la parte externa, sí, las patas terminan en pinzas y muy grandes. Se diferencia por las patas. Y el, sí, bogavante europeo y el americano por el color. El canadiense es de un color negro, digamos, azulado y menos sabroso,
1: sí,
4: que el español o europeo.
1: Sí. ¿Cuánto ha llegado a pagar usted por una paella con bogavante, o un bogavante, o sea, no sé si ha tomado el bogavante a palo seco, pero ¿está usted muy dispuesto a pagar por un arroz con marisco, con langosta o con bogavante, o se tienta un poco la ropa, Serafín?
4: No, como he dicho antes, el bogavante no aporta nada a la paella. Aporta color, aporta vistosidad, pero la paella en sí, digamos, está buena o está mala, al margen del bogavante.
1: Sí. Es el gran Serafín Quero Toribio, que nos ha acompañado una noche más con nuevas entradas del Diccionario de Gastronomía, Diccionario Singular de Gastronomía, una obra editada con mucho gusto por la Fundación Unicaja y que aquí estamos poniendo en circunstancia en la radio de Andalucía. Le mando un fuerte abrazo, querido Serafín.
4: Gracias.
5: Oh dear. And I saw my brother coming towards me, no? And all the policemen went through him with bats. Empezaron a pegarle fuerte, no? Y cogí yo, vi a mi hermano, I saw him and I went running through him, no? Y me pegaron a mí con toda la batalla, en toda la cara, me tiraron al suelo.
6: Were the men who were attacked into self, did you provoke the police at all?
5: No, nothing. I was just standing there and I saw my brother coming and I went towards him because they were smacking him. Aunque fui corriendo a salvarlo, me pegaron a mi igual.
1: Soul Blues. Suave es la noche, pero a ratos, claro. Estamos poniendo conferencia con Cádiz. Vamos a ver si las Torres Mirador de Cádiz reciben la señal y a ver quién hay que esté con ganas de hablar y de contar a esta hora. Se está colando la señal de El Flexo en el centro de Cádiz, justo en la Plaza de España. Allí hay un bajo donde habita un escritor, un hombre especialmente inquieto, reconocido, premiado, premiado también recientemente. Le caen los premios porque va andando por la calle y se los tiran directamente de los balcones. Él es el sin par, Téllez Rubio, Juan José. Señor Téllez, buenas noches.
7: Buenas noches.
1: ¿Cómo se encuentra?
7: Pues encantado de que me alumbre ese flexo sabio bajo el que se han sentado ilustres interrogados con un buen interrogador.
1: Más que como el flexo, lo veo como el cañón de luz de Superman. O sea, yo lo veo como usted ahora mismo Superman. O sea, se emerge como Batman.
7: Soy muy propenso a la kriptonita, con lo cual los superpoderes se me van enseguida.
1: Bueno, hemos estado recientemente juntos, me ha contado muchas anécdotas muy divertidas. Teníamos que hablar de un libro que ha republicado, reeditado muy recientemente, Carlos Cano, una historia musical andaluza. Son sus conversaciones con Carlos Cano y es un recuerdo. Ahora que Carlos Cano, Juanjo, habría cumplido 80 años, bueno, en el comienzo, sí, al comienzo de este año habría cumplido
7: enero,
1: 80 años, pero... ¿Cómo ve con perspectiva la figura de Carlos Cano, teniendo en cuenta que igualmente desapareció muy joven, con 54 en el año 2000, ¿no?
7: Sí, se han cumplido el año pasado 25 de su muerte. Y bueno, fue un mazazo hasta cierto punto esperado, porque 5 años antes había sufrido el aneurisma de aorta que le llevó a renacer en Nueva York, provincia de Granada, como él decía. Hombre, creo que Carlos Cano, después de pasado ese tiempo, incluso hubo un tiempo de silencio absoluto en torno a su figura por problemas discográficos, ya afortunadamente se puede acceder a toda su discografía, incluso Fernando González Lucini ha editado grabaciones del manifiesto Canción del Sur, que nos recobra al Carlos más joven, con Antonio Mata y con todos los autores que reunió en aquel manifiesto. Yo creo que desde la perspectiva actual, lo que destaca de Carlos es su versatilidad musical, que a mí se me antoja como un trasunto de Andalucía, porque de esa Andalucía universal que él reivindicaba, ¿no? Porque partiendo de las raíces, y las raíces eran la copla popular, pero también la tonadilla, pero también los aires flamencos. En el primer disco suyo se oye la voz de Morente, por cierto, uh-huh, aunque a veces no se recuerde. También los trobos alpujarreños, el carnaval de Cádiz, muchos cantos populares de Andalucía, de ese folclore tan rico que a veces está escondido bajo el árbol frondoso del flamenco. Pero claro, también se abre a otras tonalidades musicales que tienen mucho que ver con Andalucía, esos cantes de ida y vuelta tan controvertidos, pero que nos llevan, que nos conducen a América necesariamente, esa conexión con el Magreb desde su un paso de té verde dedicado a los saharauis, a Romance de la Luna en Marrakech, que es una belleza enorme, a su reivindicación de la música arábico-andalusí, que se conservaba también allí y que imprime carácter en el disco Crónica Granadina, uno de sus primeros trabajos. Pero claro, Carlos, por ejemplo, también se arrima al tango, con aquel tango de las Madres Locas, que no pudo cantar o cantó a contratiempo en el Buenos Aires, recién salido de la dictadura, pero por consejo de Lluís Llach llegó a versionar un gelato de limones de Paolo Conte, del italiano al español, o arrimarse al fado a través de Amalia. Él decía que el fado era como un tango a 45 revoluciones por minuto, y reivindicó a María Dolores Pradera, que también sirvió como puente entre todo eso, entendió esa vieja conexión entre Cádiz y La Habana, pero también entre Sevilla y La Habana, al ritmo de los galeones de la carrera de Indias o del vapor de Pericón de Cádiz, que hacía que a un gaditano le fuera más fácil tomar café en La Habana que en Madrid. Uh-huh. Y se por hacer, ensayó hasta una especie de musical de Broadway en las Habaneras de Nueva York. Uh-huh. O rindió homenaje a Billie Holiday con aire de blues y de jazz. Yo creo que Carlos, como buen andaluz, sabía que el pecado, el peor pecado que podría cometer Andalucía y los andaluces, es quedarse encerrados en sí mismos. Uh-huh, uh-huh. La mayor raíz de Andalucía está en sí misma, pero también en el universo. Uh-huh. En la humanidad, que diría Blas Infante.
1: Uh-huh. Dicen que Granada, en uno de sus versos, estaba hojeando su libro, que por cierto está editado con mucho gusto, y está editado además de una manera muy particular. Ahora me hablará de eso, pero decía que Granada estaba tan atrapada que su única salida eran las estrellas, ¿no, señor Téllez?
7: Sí, eso era una evocación de Federico García Lorca, que fue quien enunció por primera vez esa frase tan terrible y tan cierta, por otra parte.
1: Uh-huh. Y la historia de su relación con los periodistas, aquí representada en usted mismo, porque lo cita muy al principio del libro, que tenía bastante intimidad o por lo menos conexión con la canalla. Esa idea de la relación entre alguien tan inquieto como Carlos Cano y una playa de periodistas, ¿a cuál más peligroso, no, señor Téllez?
7: Bueno, él se sentía un periodista con guitarra. Una de sus primeras canciones estuvo dedicada a la huelga de la construcción en Granada, que no llegó a grabar nunca, pero que contaba las muertes de varios obreros de la construcción en Granada durante la huelga de 1970. En el primer disco, en A Duras Penas, el productor es nada más y nada menos que don Ignacio Martínez, un ilustre periodista. Uh-huh. Felizmente aún en ejercicio. Uh-huh. Ha habido otros que han muerto, a Raúl del Pozo. Uh-huh. Le dedico una canción bellísima con Félix Bayón, viajé al entierro de Carlos, porque también guardaba una relación muy estrecha con él, con José Luis Balbín. También tenía una conexión muy, muy fuerte con Ignacio Camacho. En fin, fueron muchos los periodistas que le acompañamos en distintos momentos de su vida y de su temperamento.
1: Uh-huh. Y ahora, cuando se ve usted la foto de solapa, ¿qué piensa, señor Téllez? Cuando está con el chaleco y con Carlos Cano, ¿qué piensa cuando ve la foto?
7: Que el tiempo pasa indefectiblemente, pero que está muy bien que haya pasado el tiempo por uno y haya vivido momentos como ese. Aquel día fue muy hermoso, fuimos a la Torre Tavira, esa foto está tomada en la Torre Tavira. Uh-huh. Sí. Sí, en 1997. Uh-huh. Y Carlos quería visitar a Fernando Quiñones, que ya el cáncer ya le estaba azuzando. Pedimos la venia para ir a merendar a su casa, aparecimos con un papelón de pasteles y cuando Nadia Consolani abrió las puertas, nos dimos cuenta que habían llenado los pasillos de granadas para rendirle homenaje a Carlos. Fue un detalle hermosísimo y que recordaré toda mi vida.
1: Qué barbaridad. Quiñones planta o, digamos, siembra de granadas como si estuviera tirando una alfombra roja para recibir a Carlos Cano.
7: Quiñones y Nadia, sí.
1: Y su y señora, Consolani. La señora de Quiñones, Nadia Consolani. Y claro, es que Quiñones tiene una ristra de genialidades de las que usted conoce varias también, claro, porque bueno, usted, yo, sí, cuando, yo creo que usted cuando debería dedicarse a escribir, cuando ya promocione este libro convenientemente, escriba usted el anecdotario Mis amigos y yo. Hombre, porque si empieza a contar lo que usted me cuenta de lo que va pasando en algunas fiestas con gente muy conocida, yo creo que generaríamos un polo de atracción tremendo, pero bueno, lo dejamos para la siguiente, ¿no? Recuerdo aquella de Quiñones, no recuerdo, que venía con una compañía y se pusieron un señor, después de tomar unas copas y tal, y aparecieron en su casa a las 4 de la mañana, usted la conoce quizá y me puede corregir o precisar, y entonces él se metió en la cama, pero el que venía con él empezó a asar sardinas en su propia cocina, en la cocina de los Quiñones. Y entonces,
7: efectivamente.
1: Y entonces la mujer se levantó, le dijo, pero Fernando, pero está oliendo a sardinas, son las 5 de la mañana o las 5 y media o lo que fuera. Y dije, bueno, déjame dormir y tal, porque yo acabo de llegar. Total, que la mujer se levantó, vio a aquel hombre que estaba haciendo sardinas en su cocina, volvió a la cama y le dijo, Fernando, pero es que ahí hay un hombre que está haciendo sardinas. Y dijo él, pero ¿le has dado las buenas noches?
7: Porque si no, después dicen que somos poco hospitalarios.
1: Poco hospitalarios, le has dado las buenas noches.
7: Y era Antonio Gala.
1: Ah, era Antonio Gala. Era Antonio Gala. No sabía que era Antonio Gala el que se había colocado allí. Ah, pues no sabía. No, pensé que era un anónimo, ¿no? Y era, o sea, que era Antonio Gala y él, y entonces a él lo... Él se va a dormir y deja a Gala haciendo las sardinas.
7: Haciendo las sardinas. Y bueno, yo una vez quedé a cenar con Antonio Gala y con Fernando en San Roque, acompañados por Juan Gómez Macías, un buen amigo, pintor excelentísimo y poeta estupendo de San Roque. Y llegamos al restaurante, no había llegado Fernando aún. Y Antonio Gala tenía esa cara de caga poquito que se le ponía a veces. Y le pregunté, Antonio, ¿qué te pasa? ¿Estás molesto? No voy a estar molesto. Si vengo con Fernando desde Arcila, en Marruecos, hemos llegado al puerto de Tánger. El barco tardaba en zarpar 2 o 3 horas. Y Fernando, no contento con darse un chapuzón en las aguas pútridas del puerto de Tánger, le ha pagado 30 duros a un moro por dormir la siesta debajo del chiringuito. Claro, Juan y yo nos partíamos. La última vez que estuve con Antonio, que ya estaba muy vencido por el Alzheimer, nos tiramos como hora y media hablando de corrido sobre las anécdotas de compartidas con Fernando Quiñones. Fue también emocionante.
1: El gran Juan José Téllez, que representa Carlos Cano, una historia musical andaluza, que está publicado, y ahora lo comentamos, Juanjo, porque está publicado en Atrapasueños, y es una edición que ha tenido qué características. ¿Cómo se ha sucedido esta edición?
7: Bueno, la primera es que lo he reeditado desinteresadamente para apoyar a la editorial, que es una cooperativa que lleva Joaquín Recio desde hace muchos años, contra viento y marea, intentando editar y distribuir en Andalucía, lo cual no siempre es fácil, y era una manera, pues, de no sacarle rentabilidad personal al amigo muerto y de apoyar una causa que probablemente Carlos también querría apoyar. Uh-huh. Y el libro, pues, lo han hecho con mucho mimo. Está todo el contenido de la edición original que hicimos para la Fundación Autor a finales de los años 90, Carlos me propuso que quería sacar un libro con la Fundación Autor, que se lo habían propuesto, y que él quería que yo lo escribiera a través de conversaciones con él, y estuvimos varios meses en aquella peripecia conjunta, que fue, pues, te puedes imaginar, muy enriquecedora para mí y muy, muy vital. Él vivía entonces con Eva Sánchez, que en Valencina, en Sevilla. Eva acaba de fallecer, la madre de su hijo Pablo, como también falleció hace unos años pocos Alicia Sánchez, su esposa, la madre de Paloma y de Amaranta, que siguen trabajando por su legado. Sí. Y bueno, a través de aquellas conversaciones pues fue saliendo aquel libro que iba a titularse Carlos Cano, una historia andaluza, pero como era la Fundación Autor, me sugirieron que fuera una historia musical andaluza. Que creo que es un título más adecuado. El prólogo era de Juancho Armas Marcelo, aquí incorporamos el prólogo a una serie de textos finales de Juancho, a una serie de textos finales que también estaban en la edición original, más un fragmento de Fernando González Lucini, al que he dedicado el libro porque fue el primer biógrafo de Carlos. Y siempre lo ha tenido presente. El prólogo, en efecto, es de Pasión Vega, que reinterpretó y rescató el repertorio de Carlos con muchísimo gusto, y que es una mujer que se acercó con enorme sensibilidad a la obra de Carlos. A eso le he incorporado algunos textos posteriores, el que añadí al libro después de la muerte de Carlos, Y los que publiqué en el diario.es con motivo de sus 80 años en enero, dejando que hablaran sus hijos, sus amigos, sus allegados o la gente cómplice, y que nos contaran qué queda de Carlos en su imaginario y en el imaginario andaluz.
1: Él es Juan José Téllez. El libro se llama Carlos Cano, una historia musical andaluza, un atrapasueños, que está muy vigente en la edición, que merece mucho la pena echarle un buen vistazo. Señor Téllez, que tenga buen descanso. Conectamos en breve. Ahora tenemos que interrumpir la conexión con su torre mirador, porque esto cuesta un riñón, no es barato. No tenemos tanto presupuesto, pero volveremos a conectar en los próximos meses.
7: Que no le cobre mucho la sevillana por la luz del flexo.

0: eso? ¡Lo hueles, ¿verdad?
1: ¿Qué?
0: ¡Es napalm! ¡Nada en el mundo huele como eso!
2: ¡Vamos, vamos, vamos, vamos, vamos!
0: Me gusta el olor del napalm por la mañana. Una vez durante 12 horas, bombardeamos una colina y al acabar subí. ¡No encontramos ni un cadáver de esos amarillos de mierda! ¡Qué pestazo el de la gasolina quemada! Aquella colina olía a victoria. Algún día acabará esta guerra.
3: Es interesante saber cuánto nos importan algunas cosas si son producto, esos calentones, en cuanto a la importancia, a cómo nos afectan algunas cosas y a cómo comparamos ese nivel de qué es lo importante y qué no tiene tanta importancia. Esto me importa a mí un huevo, esto me importa a mí tres leches. Esto no me importa nada. Pues sí, sí que me importa mucho. A nosotros nos importa saber cómo medimos la importancia de las cosas según las comentamos o las expresamos. Y para eso tenemos que recurrir a la maestría de Marcos Moonstock, el llorado portavoz de Le Luthier, actor, locutor, músico, intérprete. Aquí haciendo una comparativa entre cuánto nos puede importar un asunto según y cómo.
4: Cuando alguien dice me importa un comino, ¿en qué está pensando? ¿En más o en menos que me importa tres pepinos o medio pimiento? Todos entrañables vegetales, ¿eh? Pero la carga ominosa de me importa un bledo no tiene igual. ¿Alguien sabe lo que es un bledo? Cuidado, algún día un ejército de bledos se lanzará sobre los hispanoparlantes para vengarse de tantos siglos de ninguneo.
3: Me importa un bledo lo que es un bledo.
5: Jefe.
6: ¿Qué?
5: ¿No se va a la cama?
6: No, ahora no.
5: ¿Y no piensa hacerlo en un futuro próximo?
6: No.
5: ¿No piensa acostarse nunca?
6: No.
5: Pues yo tampoco tengo sueño.
6: Ven, anda, echa un trago.
5: No quiero, vámonos.
6: Ven, echa un trago.
5: Jefe, tiene que salir de aquí.
6: No, señor.
5: Vámonos, jefe. No debe meterse en líos.
6: Cállate y vete a casa, ¿quieres?
5: No, señor. Yo me quedo.
3: Estábamos hablando de listas, de buenas listas y también de algunas costumbres de lectores o de aquellos que escriben cartas a los periódicos que queremos compartir. Concretamente, hemos encontrado esta carta al director que dice: cuando era adolescente recibí por Navidad un calendario de ositos de peluche un tanto cursi. Desde entonces he mantenido la costumbre de anotar cada noche una frase breve sobre mi día en ese calendario. Compro el mismo calendario cursi todos los años. Al principio solo escribía cosas como examen de latín o cita con el dentista. Pero desde hace unos años intento escribir algo mucho más reconfortante. Cada noche me hago dos preguntas. ¿Qué hubo de nuevo? ¿Y qué hubo de bueno? Al principio me costaba encontrar algo bueno o nuevo cada día, pero ahora lo he convertido en una rutina. No se trata de grandes noticias ni de grandes logros, sino de las pequeñas cosas. Ver la primera flor tras un largo invierno o recibir el saludo de un vecino con el que nunca antes habías hablado. Me hace sentir bien cada día antes de irme a dormir. Es un ejercicio estupendo para reconocer las cosas buenas que nos rodean. Además, resulta divertido hojear el calendario y leer alguna de las anotaciones de hace meses o incluso años. ¿Qué hubo de nuevo y qué hubo de bueno?
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8: ¡Mantened la formación!
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0: ¡Manteneos firmes! ¡No os separéis de mí! Lo que hacemos en la vida tiene su eco en la eternidad.
3: Es Juan Herrera Salazar. Ahí va. Preparen sus preguntas para mis respuestas. La sección del momento. Querido Juan, buenas noches.
9: Buenas noches, Paco.
3: Buenas noches. Qué maravilla estar contigo. Qué bien que estamos juntos. Hay que abordar el asunto capital, que no está siendo lo suficientemente reconocido por los analistas de máximo prestigio, los tertulianos. El flequillo es un signo de poder.
9: Pues sí. Fíjate que cuando la gente lo ve en los averchales, tanto en mujeres como hombres, el flequillo es el signo de identidad de los averchales vascos. Entonces, a las chicas no les queda muy bien, a la mayoría, la verdad. El hombre vasco, como yo, somos feos de naturaleza, por tanto nos podemos poner cualquiera de fesio porque no empeoramos. El hombre vasco no tiene, ni que se ponga con lo que se ponga, tiene una nariz que puede colgar un abrigo, y por tanto pues no mejora mucho aunque se deje el flequillo. Pero las mujeres no es que a todas les siente muy bien. Pero sin embargo fue en su momento seña de identidad. Y es curioso porque mirando dije, bueno, esto del flequillo, y claro, lógicamente casi todas las historias del mundo europeo y occidental empiezan en Egipto. El flequillo lo inventaron los egipcios. Sí, sí. Parece una tontería, pero hasta ese momento nadie se le había ocurrido dejarse un fleco ahí, y esto se lo dejaban. Bien es verdad que lo dejaban solo los grandes poderosos. O sea, por ejemplo, Inhotep, que fue el gran arquitecto egipcio, no podía llevar este flequillo, porque no era una persona de la realeza. Era un sabio, era un gran hombre, pero no, esto estaba reservado a reyes y emperadores. Y estos eran los que llevaban esa sella de identidad. Por tanto, si alguien, algún tipo de mamporrero de la piedra, se le ocurría dejarse el flequillo, automáticamente le cortaban la cabeza a él, porque eso era un signo prohibido. Esto a lo largo de la historia ha tenido épocas, ¿no? Ha habido épocas donde, por ejemplo, estoy pensando en los Beatles. ¿Quién hizo más famoso en el mundo que los Beatles el flequillo? Pues nadie. Por cierto, el flequillo se llama también corte flapper, ¿sabes? Sí. Y lo inventó un tío que se llamaba Leslie Cavendish, uh-huh, y fue el peluquero de los Beatles. A ese señor se le ocurrió lo del flequillo, que no fue una idea de John Lennon, ni de McCartney, nada, ni siquiera de su ingeniero de sonido. Fue cosa de un tal Leslie Cavendish. Pero claro, esto tampoco era original. En los años 20, en la época de la Belle Époque, las grandes mujeres llevaban flequillo. Bueno, la misma Josephine Baker, que bailaba con una falda de plátanos, llevaba flequillo. También lo llevaba, pues bueno, la mitad del mundillo de aquella época llevaban un pelado tipo que llevaban a lo garzón. Y entonces llevaban el pelo muy corto, las mujeres, y con flequillo. Lógicamente eso va por épocas, porque una vez que ya entra en la Fashion Week, ya entra la cosa de la moda, y automáticamente los diseñadores van jugando con el flequillo. Ahora sí, ahora no, ahora sí. Hay flequillos más largos, hay cortos, hay semilargos, y lógicamente algunos incluso tienen nombre propio. Por ejemplo, si es corto y rizado en lo que viene siendo en la parte frontal, es el famoso flequillo Alexandra. ¿Quién es esta Alexandra? Pues no lo sé, pero se llama así el flequillo. ¿Es así? Ahora, lógicamente, por ejemplo, María Corina Machado, sí, no puede tener flequillo porque la frente le está retrocediendo, mejor dicho, la frente le está digamos, haciéndosele más grande, sí, fenómeno que ya tuvo Iker Jiménez previamente. Claro, entonces, lógicamente, cuando la frente avanza, pues el flequillo se retrasa. Entonces, una cabeza con un flequillo a la altura de media cabeza no queda bonito, pues sería como una diadema, sí, y no quedaría bien. Entonces, ese es un poco el drama del flequillo, que cuando se aleja del pelo, pues el flequillo deviene, y es un acto de presunción tener un flequillo frondoso. Por eso no está a la altura y al precio de cualquiera. Sobre todo a partir de los 40, muy pocos seres humanos tienen valor para dejarse flequillo. ¿Es así, Paco?
3: Es así, y es el gran análisis de Juan Herrera Salazar, que está imponente en esta temporada, la octava temporada del Flexo. Esta temporada será mejor que la séptima y que la sexta, ¿no, Juan? Dicho sin ánimo de señalar a ninguna cadena, quiero decir.
9: Hombre, tú sabes un dicho que dice, todos los santos tienen su octava. ¿Has oído ese refrán?
3: Claro.
9: Pues claro, pues estamos en la octava del santo. O sea que yo creo que estamos en el sitio exacto y en la hora precisa.
3: Muy bien. Pues vamos adelante, querido Juan. El momento de la despedida, colosal, como siempre.
9: Pues allá que te va. Buenas noches, buenos días, buenas tardes.
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0: A ver, ¿de qué nos habla hoy, esta noche de Andalucía, el gran José María de Loma, con sus entregas, estupendas entregas, hay que decir, en la noche del Flexo? Adelante, señor de Loma.
1: Hay rutinas con desayuno incluido. La rutina en sí suele ser un todo incluido. El destino turístico más demandado en septiembre por el padre de familia es la rutina. En verano lo ves todo más claro, pese a que hay un desprendimiento de rutina. El hombre rutinario sufre el día de la semana que su cafetería cierra y vaga tristón, encorvado y encorajinado, buscando otro lugar en el que bien sabe que no podrá emplear la muletilla de «póngame lo de siempre». El hombre rutinario llega con trauma a casa si el supermercado del barrio ha cambiado de sitio los pepinos. El hombre rutinario lo encuentra todo, pero no sabe buscar. No busca el cambio y siempre desea a los demás que tengan un día tranquilo. De la confusión entre tranquilidad y rutina vienen guerras, enfermedades, quebrantos del ánimo, blasfemias, imaginarios picores genitales y conductas contrarias al decoro y a la amabilidad. Tampoco es menor la inducción a la escritura de malos versos que produce semejante entuerto. O sea, se puede estar tranquilo en Estocolmo, lugar en el que estás fuera de la rutina, igual que puedes estar inmerso en la rutina, pero nervioso ante una cita que, no por menos repetida, se aminora en su ferocidad. A mí me pone nervioso la llegada del tiempo otoñal, pese a que el tiempo otoñal siempre llega. Es algo repetitivo, cíclico. El problema es que cada vez llega más tarde y cualquier año pasará que no tenga tiempo de esperarlo y que llegue yo, que llegue y yo ya no esté. Pero ese es un pensamiento en el que no hay que ahondar si se quiere vivir tranquilo, que no en rutina. Hay gente que no sabe romper la rutina, igual que no sabe abrir los paquetes de café. No es fácil ni difícil. A ver, si se pone muy pesada la rutina, te vas a Oslo, a Kamchatka 3 días y ahí es todo nuevo y frío y distinto. El que para no hacer esto o cualquier semejante maniobra de evasión o distracción aduce falta de dinero, generalmente está afectado más bien de abulia o desidia o falto de determinación. Será cuestión de carácter. El carácter es el destino, o eso dicen rutinariamente.
0: Rutinas y rutinas que no son tales si las cuenta por la radio el gran José María de Loma, aquí en una nueva entrega de Caña, pero Caña de Loma. Música que inspira, música que deja buenas sensaciones, música que calma quizá, música que motiva. Ahí está Rocky, que ha cumplido 50 años y es escuchar la campana final que compuso Bill Conti en el año 1976 y uno cree todavía que puede subir los escalones de 4 en 4. Tiene que subir más y más la música para ver si la rodilla acaba funcionando. La magia de la música, claro, y de la letra. Escribió Michel Serres, el filósofo francés: si tienes un pan y yo un euro, y yo uso mi euro para comprar tu pan, al final del intercambio yo tendré el pan y tú el euro. Parece un equilibrio perfecto, ¿verdad? Al principio A posee un euro y B un pan. Después A tiene el pan y B tiene el euro, como en los problemas infantiles de matemáticas. Es una transacción justa, pero puramente material. Ahora, imagina que tú posees un poema de Verlaine o que conoces el teorema de Pitágoras y que yo no sé absolutamente nada ni de Verlaine ni de Pitágoras. Si me los enseñas, al final de ese intercambio, yo habré aprendido el poema y el teorema, pero tú seguirás poseyéndolos también. En este caso, no se trata solo de un equilibrio, sino de un verdadero crecimiento. No se trata de un mero intercambio. En el primer ejemplo, hemos realizado un intercambio comercial. En el segundo, hemos compartido conocimientos. Mientras que los bienes materiales se consumen, la cultura, en cambio, se difunde sin límites.

La reflexión de Michel Serres, aquí, filosofía francesa para la noche andaluza del Flexo. ¿Cómo hemos llegado a este punto? No sabemos, pero este programa tiene una dirección anárquica. Maravilla la música de English Country Garden, también dentro de la selección del Flexo Serie Oro. Ya saben que está disponible en Spotify. Hemos llegado de la onda media a Spotify. ¿Cómo adelantan los tiempos, amigos?

Esta cantante que tiene orígenes bengalíes e irlandeses, y ella no dice soy 50 y 50, sino que dice soy 100% bengalí y 100% irlandesa. No renuncio ni a un ápice de mi origen. Autodidacta, compositora, Joy Crookies, que ha venido al estudio del Flexo para cantar bajito

0: este programa, que ha contado con la dirección técnica del gran Dani Piñero. Yo soy Paco Reyero. Qué pena más grande, pero nos tenemos que ir. Hasta mañana.
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0: Andalucía, una de la madrugada.
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2: El Gobierno impone a las comunidades autónomas el pago de la deuda de los inquilinos vulnerables que vayan a ser desahuciados y no pueden ofrecerles una vivienda alternativa que tampoco pagarían. Es uno de los aspectos que recoge el primero de los decretos Mari Carmen que entra hoy en vigor. Un rescate público que frena el desahucio y permite al inquilino moroso seguir viviendo el alquiler que no paga. La portavoz del Gobierno andaluz, Carolina España, ha avanzado que la Junta estudia los decretos por si cabe algún recurso ante el Tribunal Constitucional.
3: Bueno, esos decretos de vivienda lógicamente se están analizando por la correspondiente consejería. Todavía es pronto para saber si hay alguna cuestión que va a ser susceptible de recurso.
2: El sindicato de funcionarios CESIF no apoya la huelga general convocada por Comisiones y UGT el 11 de noviembre porque considera que tiene un componente político. Así lo ha explicado Miguel Borras, presidente de este sindicato en el Mirador de Canal Sur Radio. Entiende que la convocatoria se aleja de la defensa de las condiciones laborales.
4: No vamos a secundar la huelga general y no lo vamos a hacer pues porque nosotros somos un sindicato profesional e independiente, que solamente estamos para defender los derechos de los trabajadores y trabajadoras, tanto públicos como privados, que no atendemos a ninguna consigna y que desde luego vemos que esta huelga tiene un componente político.
2: La presidenta de la patronal de las pymes, Ángela de Miguel, ha criticado la convocatoria de esta huelga general. Ha asegurado que los autónomos y pequeños empresarios tienen los mismos problemas de acceso a la vivienda que el resto de los ciudadanos y no comprende que se les esté responsabilizando de algo para lo que no tienen ninguna capacidad de solución.
5: Pero el problema de la vivienda es para trabajadores y, vuelvo a repetir, para empresarios también. Los pequeños empresarios estamos en la misma situación que el resto de ciudadanos. No podemos enfrentar dos bloques ahora mismo de personas o de ciudadanos españoles que estamos todos en la misma situación, teniendo en cuenta que los pequeños empresarios estamos en muchísimos casos con salarios por debajo.

0: con ingresos por debajo de los 2.000 euros al mes. Estamos en la misma situación.
1: El número de viviendas en alquiler permanente disponibles en España ha caído un 44% entre los años 2018 y 2025, registrando una pérdida de casi 393.000 inmuebles, según un estudio elaborado por el portal Idealista. Jorge Dayas.
2: En 2025, el portal contaba con 510.000 anuncios de alquiler de larga estancia frente a los 900.000 que estaban disponibles en 2018. Madrid y Cataluña lideran la caída, seguidas a una mayor distancia de Andalucía, con 34.400 anuncios menos. La oferta de alquiler se ha reducido en 41 de las 50 provincias españolas. Madrid y Barcelona encabezan los recortes, le siguen Valencia y Sevilla, con 17.400 menos, tal y como apunta el portavoz de Idealista, Francisco Iñaereta.
3: Es decir, una de cada cuatro de las que había hace 8 años ha desaparecido del mercado. Donde más se ha notado es en Sevilla. Su provincia ha perdido más de 17.000 viviendas, la mitad del parque que teníamos registrado en 2018.
1: Les hablamos ahora de otra huelga, la de los sindicatos médicos, que la han aplazado. Esa huelga indefinida que tenían prevista iniciar el próximo 28 de octubre tras la convocatoria de las elecciones generales. Considera que el escenario electoral cambia por completo la situación al decaer el proyecto de estatuto marco impulsado por el Ministerio de Sanidad y no existir, hasta la formación de un nuevo ejecutivo, un interlocutor con capacidad para negociar las demandas de médicos y facultativos. Temperaturas. A esta hora tenemos 18 grados en Granada, 19 en Sevilla, 20 en Jaén, 21 en Cádiz, 22 en Córdoba y Huelva, 23 en Málaga y Almería. Andalucía, la 1 y casi 4.
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6: Saludos amigos, bienvenidos a una nueva edición de Perspectiva Andaluza, un programa para la reflexión y el análisis de Radio Andalucía Información. Hoy queremos hablar de algo que está muy presente en nuestra vida cotidiana. Hagamos uso de ello o no. Algo que forma parte del paisaje y sale a todas horas en los medios de comunicación. Vamos a hablar de los juegos de azar, de su diversidad y peculiaridad, de su regulación y de sus consecuencias, tanto las buenas como las malas, porque unas y otras lo son en gran medida. Las buenas está claro cuáles son. De entrada, el dineral que se puede llevar uno acertando lo que nadie acierta, prueba evidente de lo difícil que es acertarlo. Y las malas son las adicciones que algunos de estos juegos pues generan, la llamada ludopatía, que puede causar estragos en la vida de una persona y en la de toda su familia. Pero aparte hay algo también bueno, más que bueno diría yo, la encomiable labor que gracias a un juego de azar, uno por cierto de los más tradicionales que existen en España, y creo que también que menos problemáticos con respecto a eso que decíamos de la adicción al juego y demás, pues ha venido y sigue realizando la Organización Nacional de Ciegos Españoles, la ONCE. Hoy en Perspectiva Andaluza, un asunto del que últimamente quizá no se hable mucho, pero que ya digo está muy presente en nuestra vida cotidiana. Los juegos de azar, la ludopatía, cómo afrontarla, cómo salir de ella y, por supuesto, todo lo bueno que, a pesar de todo, algunos de estos juegos aportan a nuestra sociedad. Lo vamos a hacer con la producción de Esther Menacho y Yolanda Garrido y la realización de Antonio Carlos Santana. Esto, amigos, es Radio Andalucía Información. Comenzamos.
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6: Y como siempre, para comenzar, planteamos la cuestión, sentamos la materia conociendo sus datos fundamentales, acudiendo a la información que sobre ella nos aportan las fuentes abiertas en las que un sábado más, una semana más, ha indagado José Carlos Cabrera. Vamos a conocer en primer lugar la radiografía del juego de España y Andalucía.
7: En España se estima que hay alrededor de 1,4% de la población de entre 15 y 64 años que presenta un comportamiento de juego problemático o ciertamente patológico. Extrapolando estos baremos a nuestra propia demografía, Andalucía, hablaríamos que en nuestra tierra hay más o menos 100.000 personas afectadas de manera directa por la adicción al juego, sin contar el impacto devastador que tiene también para su círculo familiar. En este campo hay que decir que, aunque el bingo y las máquinas tragaperras de los bares y los salones de juego siguen teniendo un peso enorme en el tejido urbano andaluz, con una alta densidad en locales, sobre todo en las periferias y en los barrios de Sevilla, Málaga y Cádiz, el crecimiento sostenido del juego online a través del móvil ha dinamitado las estadísticas tradicionales, acaparando ya una parte muy importante de las nuevas adicciones a esta lacra. El perfil tradicional del ludópata suele ser un hombre de mediana edad que suele dilapidar su patrimonio a través de las máquinas tragaperras. Pero sin embargo, en los últimos años, este perfil ha dado un vuelco radical. A diferencia del jugador clásico, este nuevo perfil no pisa un salón de apuestas físico, ni se acerca a las tragaperras. Su adicción es silenciosa, digital, y transcurre en la pantalla de su teléfono móvil, lo que retrasa a muchas familias que puedan detectar este gran problema hasta que las deudas son ya insostenibles.
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6: Hoy estamos hablando, vamos a hablar del juego y queremos hacer especial hincapié en una de sus consecuencias más dolorosas, la ludopatía. Vamos a saludar en primer lugar a un hombre que pueden escuchar ustedes todas las semanas con Jesús Vigorra en Canal Sur Radio, en la mañana de Andalucía. Es Pablo Ojeda, es dietista, nutricionista y divulgador. Pero antes de dedicarse a la nutrición, a todo esto, antes de colaborar en la Radio Pública de Andalucía, en Canal Sur Radio, tuvo que enfrentarse a una adicción al juego que lo llevó a situaciones límites. Pablo, muy buenos días.
8: Buenos días, ¿cómo estáis?
6: Pues muy bien, gracias por atendernos. Vamos a hablar con más personas afectadas luego, pero como tú estás con nosotros cada semana y escuchas precisamente a gente que padece muchos problemas, queríamos conocer el tuyo. ¿Cómo fue tu situación con la ludopatía?
8: Bueno, pues todo empezó, primero decir que vengo de una familia totalmente estructurada, que es decir, que el tema de la ludopatía es absolutamente transversal, y precisamente por ser de una familia acomodada, sin tener grandes ambiciones en aquella época, cuando tenía 20 años, un día entré en un salón de juego, me tomé dos cervezas, le eché a la maquinita y me tocó. Entonces algo en mi cabeza se despertó y me fui a casa con una peligrosa sensación de felicidad. Y entonces aquel patrón, pues mi cabeza, que ya estaba enferma, pues quiso repetir y me enganché al juego.
6: Ajá. ¿Y eso hasta dónde te llevó?
8: Uf, eso me llevó a situaciones dolorosas, a hacer daño a la gente que quería, a convertirme en un perfecto mentiroso, a robarle a mis padres, a engañar a mi mujer, incluso en un momento determinado, a llegar a vender un órgano, fíjate, para conseguir dinero, ¿no?
6: ¿Cómo un órgano? ¿Un órgano tuyo, de tu cuerpo?
8: Un riñón. Para ser exacto, un riñón por 60.000 euros, sí, sí.
6: ¿Y lo hiciste?
8: Sí, sí. No llegué a hacerlo. Ah. No llegué a hacerlo. Esto lo cuento en mi último libro, que, bueno, pues hay la salida de los casinos y en ciertas situaciones. Ahí lo que yo le llamo cazadores de ludópatas, ¿no?
6: Sí.
8: Que te ven la desesperación más absoluta en tu cara y te compran un coche por 20 veces menos de lo que esto, o te ofrecen tratos como este, ¿no? Al final no se trata de la venta de un riñón, sino que te miden hasta dónde estarías dispuesto a llegar, ¿no? Y probablemente después te dejan algo de dinero y entras en cualquier mafia vendiendo droga, tal. Y lo peor de eso no es esto, ¿no? Lo peor es que te parezca una buena idea. Ajá. En un momento de desesperación absoluto, ¿no?
6: O sea,
8: cuando digo desesperación absoluto, claro, porque entiendo que muchos oyentes dicen, este tío está loco. Ajá. Pero un momento de desesperación absoluto es dentro de la enfermedad, cuando te han cortado la luz de casa, cuando tienes una hija pequeña que te juegas el dinero de la comida, y entonces hay situaciones que son terribles, ¿no?
6: Lo que nos estás contando es muy fuerte, o sea, de modo que en los sitios donde se sabe que acuden las personas con ludopatía, en fin, bingo, claro, supongo, casinos, este sí, tipo de cosas, hay gente en la puerta ofreciendo cosas como... te compro un riñón y te doy 60.000 pavos. ¿Eso te pasó a ti? O sea, ¿te cogió un tío y te hizo esa propuesta?
8: Literalmente. literalmente, igual que las zonas de juego de los sitios, de los salones de juego, están en los barrios más desfavorecidos, frente a las urbanizaciones tal, de gente más de que necesita más ayuda, ¿no? Está muy estudiado. Entonces, ya te digo, estos son mafias que al final te miden un poquito tu desesperación. Y al final el ludópata pues está desesperado. Si no,
6: ¿y tú has conocido casos de que eso efectivamente se verifique, el tema de esas operaciones? Porque eso evidentemente estamos hablando de...
8: No, algo
6: muy, muy oscuro.
8: No he conocido nunca personalmente, Personalmente nunca he conocido a alguien que lo haya llegado a hacer. Sé que se propone, pero no lo he conocido.
6: ¿Y
8: no
6: te hablan de cuál sería el procedimiento? ¿De ir a algún sitio clandestino, supongo? Cosas de ese tipo, ¿no? Me imagino. No,
8: en mi caso, y además lo relato en el libro, yo tenía una reunión en Madrid. Y de hecho tenía el billete comprado para ir a Madrid, pero el día anterior de ir, de coger el tren, bueno, pues no fui. Así que sí, real.
6: O sea, que se te encendió una luz. ¿Y cómo saliste de todo eso, Pablo?
8: Pues con mucho cariño. Pues fíjate que cayendo en el barro más absoluto, yo siempre digo que debajo del infierno sigue habiendo mucho más terreno. Y un día, ya que llegué a ese terreno, pues no me quedó más remedio que reconocer lo que era, era ludópata, ¿no? Entonces bajé los brazos por fin, me hice vulnerable, dejé de luchar contra mí mismo y se lo dije a mis padres, que fue lo que creo que lo mejor que he hecho en los últimos años, y la mayor lección de vida que me han dado fue la de mis padres, aceptándolo, ayudándome y tirando para adelante.
6: El amor de los padres que siempre está ahí. La historia del hijo pródigo no es una fábula cualquiera, sino que es evidentemente responde a una realidad y algo que existe y es verdad. Pablo, luego te hiciste nutricionista porque tuviste también, creo que, problemas de sobrepeso serio. En fin, tienes una historia muy, muy potente, que además cuentas cada semana con Jesús Vigorra en La Mañana de Andalucía. A mí me gustaría que invitaras a aquellas personas que vamos a tener más testimonios esta mañana en nuestro programa de personas que han padecido ludopatía, pero para empezar, aquellos que nos escuchen que tengan este problema y que van a seguir escuchando gente contando su testimonio, ¿cómo pueden ponerse en contacto contigo para contarte su historia y que tú le digas cómo salir de esto?
8: Bueno, yo tengo un Instagram que es abierto, además tengo muchos seguidores, pero siempre intento, este tipo de casos siempre intento contestar, que es en @PabloGedaJ, ahí me encuentran, me pueden escribir. Y sobre todo, tenemos un espacio abierto en Canal Sur Radio todos los lunes por la mañana, con Jesús Vigorra y mi amigo Chotas, donde nos pueden llamar, nos pueden decir su caso, oye, y desde nuestra experiencia, pues vamos a intentar siempre tratarlos y escucharlos sin juzgar nunca a nadie y humanizando siempre.
6: Una sección que se llama Luz al final del túnel. Pablo Geda, muchísimas gracias, buen día.
8: Gracias, muchas gracias a ustedes.
6: Estamos hablando del juego de azar, estamos hablando de su peor consecuencia, la ludopatía. Luego hablaremos de aspectos positivos, pero estamos ahora con un problema que estamos viendo, es importante, muy importante. Vamos a hablar ahora con Jesús, que es ludópata. Jesús no nos quiere dar su apellido. Jesús, buenos días.
9: Hola, muy buenos días.
6: Jesús, ¿por qué no nos quieres dar tu apellido? ¿Te da vergüenza manifestarte o que la gente sepa que eres ludópata?
9: No. Yo, vamos, que doy mi apellido sin ningún tipo de problema. No tengo.
6: Me habían dado el dato de que no querías dar tu apellido. Prefieres no darlo, ¿no?
9: Lo dejamos así.
6: Vamos a dejarlo así. Es que te quería preguntar por ahí. Digamos, las personas que sufrís el tema de la ludopatía. ¿Os sentís de alguna manera, sentís algún tipo de reproche, sentís que la gente os mira mal?
9: Yo entiendo, o sea, claro, yo ya después de casi 14 años que llevo rehabilitado, la vergüenza ya en mí está de paso, pero bueno, entiendo que la gente que empiezan en los procesos de rehabilitación, pues la vergüenza que pueda sentir o las consecuencias que pueda venir por este tipo de adicción, pues hace que esa vergüenza vaya mayor. Yo siempre lo digo en las terapias, vergüenza me debería haber dado antes con todo lo que he hecho y todo lo que sabía la gente que yo creía que no sabía. Ajá. Entonces, pues por eso la vergüenza se tiene que ir poco a poco superando. Uh-huh. ¿Vale? Entonces, yo ya a mí la vergüenza ya hace tiempo que pasó.
6: Bien. Jesús, ¿cómo es tu caso? ¿Cómo surgió uh-huh. en ti la ludopatía?
9: Pues, a ver, yo, bueno, desde pequeño, o sea, yo ya desde pequeño, yo pertenezco a una familia jugadora, que era jugadora en el sentido que, bueno, sí, que juegan cupones, en aquella época se jugaba el bingo, en fin, una familia jugadora en el que el juego estaba muy presente, ¿no?
6: Pero sin mayores problemas, ¿no? De la gente que compra el cupón, la lotería, pero que no causaba ningún problema eso, ¿no?
9: ¿O sí? Exactamente. No. Sí, sí, bueno, ya te vas dando cuenta con el tiempo que sí, ¿no? Que bueno, en este caso mi madre era una gran jugadora y gran adicta también, porque ya después lo que ella sufría lo he sufrido yo. Uh-huh. Entonces te das cuenta que, claro, hace muchos años pues no se llamaba ludopatía, sino se llamaba que le gustaba mucho el juego, ¿no? O viciosa. Uh-huh. Ajá. Entonces, pues claro, yo empiezo a hacer patrones con el juego que yo veía que en mi madre y en mi familia era normal. Uh-huh. Entonces, pues claro, parece que esa normalidad no va nunca a llegar a tener unas consecuencias. Uh-huh. Hasta que, bueno, pues yo ya termino mis estudios, empiezo a trabajar y bueno, pues yo ya empiezo a con el juego, empiezo a gastarme el dinero.
6: Uh-huh. ¿A qué te dedicabas? ¿En qué trabajabas, Jesús?
9: Yo siempre he sido administrativo.
6: Administrativo.
9: En el sector de la administración.
6: ¿Y qué uh-huh. tipo y qué tipo de juego es con el que empezaste a usar?
9: Yo he sido de los antiguos, o sea, he sido de lo que son máquinas tragaperras y bingo, ¿no? Exactamente, bingo presencial. Ajá. Ya lo que es el juego online, afortunadamente ya me ha cogido rehabilitado y eso no lo he tocado. Si estoy en el mundo, porque bueno, como monitor y vicepresidente de la asociación, uh-huh. Estoy muy puesto porque por desgracia nos llega mucho escaso de este tema y sobre todo en gente joven. Uh-huh. Pero mi caso no fue el online como es ahora.
6: Ajá, tú eras me imagino, el típico caso del que creía controlar las maquinitas tragaperras, ¿no? De,
9: correcto.
6: Esto está calentito, ya va a estar saliendo uh-huh. el premio ya,
9: sí.
6: ¿no?
9: Sí, sí, además que tú te lo crees, o sea, te crees que bueno, que la máquina, esa expresión de está calentita o está a punto de seguir, tú te la crees, sabiendo que eso es un programa informático que bueno, que va con distintas reacciones y en distinto tiempo, pero tú te crees que tú estás controlando la máquina o el juego, uh-huh. cuando realmente el juego empieza poco a poco a controlarte a ti y tu vida, ¿no?
6: Porque eso tú has llegado a la conclusión de que quienes diseñan el mecanismo de esos artefactos sí. saben perfectamente cómo funciona la mente humana y saben cómo sí. engancharla, ¿no?
9: Sí, sí, sí, sí. Yo creo que está todo preparado. O sea, para mí como jugador, el tema de las luces, de las máquinas, de los colores, creo que eso está muy bien estudiado para una persona que tenga un mínimo de interés en el juego, aunque ya después vaya más, pero si tienes un mínimo de interés, eso atrae. Y a los niños lo atrae, pues claro, a los niños las luces, los colores y tal, pues, pues esto pasa lo mismo, pues a los mayores que somos jugadores, pues nos atrae.
6: Entonces tú eras tragaperras y bingos.
9: Sí.
6: El bingo, que también tiene su rito, ¿no? El cante de los números, la sí. línea, encantado bingo. Eso quizá, el hecho de que el premio sea inmediato, es más fácil uh-huh. es más fácil de que enganche que no el que se compra un cupón o un décimo y claro, el sorteo uh-huh. es la semana que viene, ¿no?
9: Sí.
6: No es lo mismo, ¿no? No causa el mismo efecto, supongo.
9: Un poco, verá, yo quizás a lo mejor yo sí, en mi época yo me tenía que trasladar al bingo, ¿no? Entonces pues ya tenía que coger coche, llevar dinero, pero yo hablo un poco a lo que es el sector de ahora, como tú comentas, el inmediato, que por ejemplo los rasca de las 11 ahora mismo está haciendo mucha mella en los jugadores por lo que tú comentas, porque es un dinero inmediato. ¿Sabes? En mi época, a lo mejor, pues bueno, pues no era tan inmediato, era inmediato, pero no era de momento. Pero claro, tú ahora vas a la calle, cualquier jugador, o sea, cualquier persona que de la 11, que estaba en la 11, pues lleva, y tú estás rascando en ese momento. Ajá. Yo tenía eso, pues, que hacer algún paso más. Pero es verdad que el dinero inmediato es lo mismo que ahora pasa con el juego online. Que es un dinero inmediato de apuestas que se hacen en un momento a todo, porque se apuesta a todo, de todo lo que se puede imaginar, a todo. Entonces, pues esa inmediatez es verdad que hace muchísimo.
6: ¿Cuánto dinero llegaste a gastarte tú? ¿Llegaste a deber?
9: Yo muchísimo dinero, yo no he llegado a cuantificarlo. Yo no sé si me he llegado a gastar 400, 500, 600 mil euros, más o menos, aproximadamente. No lo sé.
6: En una de esas tardes que tú te ibas allí al bar o al centro de máquinas estas tragaperras, que tú empezabas a echar ahí euros, ¿cuánto te has podido gastar en una de esas tardes?
9: Es que el cuantificar lo que es el gasto es imposible, porque como aunque yo gastase, ganase, lo volvía otra vez a gastar. Entonces, claro, si yo ganaba 1.000, a lo mejor había que multiplicarlo por 3 porque había perdido 4.000 antes. Entonces, es muy difícil de cuantificar lo que es ese dinero. Pero, bueno, sí, me tocó una vez un premio de 1.500 euros. En ese momento yo ya me había gastado unos 700, 800, me gasté esos 700, 800, me gasté los 1.500 y después me gasté 1.000 euros más. ¿Y esto? No tiene límite.
6: O sea, tú te has llegado a gastar 500.000 euros en máquinas tragaperras y en todo tipo de juegos.
9: Lo que es el juego en general, sí.
6: Sí, y llegaste a tener, supongo, una deuda acumulada de cuánto dinero.
9: Yo de mucho dinero. Yo tengo detrás financieras que he pagado y no he pagado, entidades de crédito, pues microcrédito, todo, porque además cuando yo pido o pedimos, los jugadores y jugadoras pedimos crédito, la mayoría de las veces pedimos, se supone, para pagar, pero realmente lo que hacemos es voy a pagar para recuperar, para volver otra vez a gastármelo. O sea, que es un engaño bobo eso de los créditos, los microcréditos. Y en mi época, además, yo ganando un buen sueldo, a mí los créditos me lo daban muy fácilmente.
6: Jesús, ¿y esto cómo afectó a tu vida familiar?
9: Pues afectó a todo. Afectó, yo además, en mi época de jugador, tengo dos momentos. Yo entré en la asociación, en ASEGE, la asociación de aquí de Sevilla, entré por primera vez en el 2001, en el 2020, con 24 años. Y bueno, en aquella época sí tenía pareja, mi pareja me dejó, pero bueno, volví a recuperar a mi pareja, yo no tenía deudas económicas en aquella época. Y bueno, la afectación tampoco fue muy, muy grande. Mi época peor fue cuando tuve la recaída, en el 2007, que volví otra vez a jugar. Entonces ya pues me afectó en todos los aspectos. Perdí casi a mi pareja, mi familia no quería saber nada de mí, perdí mi trabajo porque robé. Pero ya era, llegó un momento en el que yo ya... lo que quería era paz. Entonces lo que yo no quería era vivir. Y bueno, pues llegué a ese momento. Ese momento de querer desaparecer, porque el juego ya en mí era tan potente que no quería seguir adelante.
6: ¿Y llegó a intentarlo?
9: No lo llegué a materializar, pero lo tenía todo pensado. ¿Dónde? ¿Cuándo? Escribí las cartas a las personas que quería, despidiéndome de ella. Pero, ¿sabes qué?
6: ¿Qué lo impidió? ¿Qué pasó?
9: Pues mira, pasó que yo se lo quería decir a mi pareja, porque no lo quería hacer sin decírselo a él. Y él es una persona bastante fuerte, bastante dura, la que siempre me ha acompañado, sigue siendo mi pareja ahora y es una persona maravillosa. Y me dijo, Jesús, hazlo. Me lo dijo llorando. Él no es una persona que llora, pero me vio que yo era sincero, me vio que yo estaba destrozado y que lo que le estaba diciendo era de verdad. Y me dijo, Jesús, hazlo. Si quieres, hazlo. Yo no te voy a impedir que lo hagas. Lo único que te pido es que pienses en una cosa. Tienes 36 años y bueno, si tus padres te tienen que perder por una enfermedad, por un accidente, por cualquier motivo que ocurra en la vida, pero que te pierdan tus padres porque tú no quieras vivir, me parece muy injusto que tus padres se queden con eso en toda la vida. Y eso me llegó muy al corazón. Pensé en mis padres, me harté de llorar y dije la mejor frase que he hecho yo en el juego, que ha sido la de apostar por vivir.
6: Y aposté por ella. Qué fuerte. ¿Ese compañero sigue a tu lado?
9: Sigue a mi lado.
6: La vida,
9: ya 26 años juntos.
6: La vida ahora
9: y
6: muy,
9: me ha acompañado.
6: Diferente. La vida es muy diferente, sí. Ahora, me imagino. Bueno, pues nos queda la cosa, la conclusión de que de esta historia absolutamente terrible como lo que nos acabas de contar, pues se sale.
9: Sí. Soy muy positivo siempre. La vida me cambió desde que entré en la asociación y aposté por vivir. Y si yo he salido, puede salir cualquiera. Cualquiera en la circunstancia que quiera.
6: Pues eso puede. Pues Jesús, muchísimas gracias por haber atendido la llamada y contarnos tu historia hoy en Perspectiva Andaluza. Un abrazo muy fuerte.
9: Gracias a vosotros por hacer visible esta terrible enfermedad, pero siempre con un mensaje positivo.
6: Decía nuestro compañero José Carlos Cabrera en el arranque de nuestro programa, a la hora de conocer la información que nos suministraban las fuentes abiertas, que la familia es un apoyo fundamental para la persona afectada por ludopatía. Un apoyo fundamental, pero desde luego probablemente no lo único. Necesita terapia, necesita ayuda proporcionada por expertos en la materia. Vamos a acercarnos precisamente a la gente que trabaja con quienes padecen esta problemática, una problemática seria realmente, que arruina una vida de manera literal. Estamos en línea con el presidente de la Asociación Sevillana de Jugadores en Rehabilitación, José María Lorca Quesada. Señor Lorca, muy buenos días.
10: Hola, buenos días.
6: El ludópata necesita el apoyo de la familia, evidentemente, que me imagino, no debe de ser fácil, porque la familia acaba siendo muy perjudicada también, ¿no? Por digamos, el comportamiento de estas personas, pero evidentemente necesita mucho más que el apoyo de la familia, ¿no?
10: Sí, como tú bien dices, es algo que es bastante influyente, porque la verdad que ese apoyo es bastante grande y fundamental a la hora de la rehabilitación, pero no es lo único. No es lo único, como tú bien dices. Lo principal es que nosotros como ludópatas queramos aprender a convivir con nuestra enfermedad y a llevar a cabo esta rehabilitación.
6: Porque el ludópata es como el alcohólico que lo es ya para toda la vida.
10: Sí. Yo me considero ludópata hasta el día que me muera.
6: Ajá. Estamos conociendo testimonios verdaderamente estremecedores, ¿no? De personas que han padecido la ludopatía. ¿Cómo es su caso, si quiere contarlo, José María? ¿Cómo fue su caso?
10: Mi caso fue... Yo he sido siempre una persona muy impulsiva, bastante descontrolada en algunos aspectos. Y en un momento dado de mi vida, pues caigo en una baja médica y por circunstancias, pues claro, ese descontrol que tenía dentro de unos parámetros, digamos, controlados, porque esa impulsividad me llevaba a cumplir objetivos en el trabajo, era competitivo en el deporte, no me había causado ningún perjuicio, digamos, a otros niveles. En el momento que caigo en esta baja médica, pues ya el descontrol empieza
6: a manifestarse de otra manera, ¿no?
10: Por otros caminos que no eran los correctos, no eran los correctos, que fueron los que me trajeron estos perjuicios. Ajá. Vamos, en este caso el juego.
6: Ajá.
10: Como podría haber sido, creo que cualquier otra cosa, sinceramente.
6: Ajá.
10: Pero mi caso se desarrolló por el juego.
6: Ajá. O sea, que iba usted al bar y empezaba con la máquina de tragaperra o algo
10: no,
6: así.
10: No, yo soy jugador online.
6: Online.
10: Yo, donde realmente tuve todo el descontrol fue en los casinos online y las páginas de juegos online.
6: Ajá.
10: Casas de apuestas y todo este tipo de... digamos sí. lo que hay hoy en día
6: sí.
10: porque es que no son todas páginas legales
6: sí.
10: por no decir nombres, pero bueno, casinos online que hay hoy en día, otras sí. páginas que no son legales, casas de apuestas todo este tipo
6: de ofertas
10: exacto, venga, vamos a ponerle es por no decir nombre
6: ya.
10: Por lo que cuesta un poco
6: quería preguntarle por eso precisamente, porque ahora ya eso está más regulado y ahora hablaremos de ello, pero hace unos años era un bombardeo sistemático y continuo de anuncios de casas de apuestas que invitaban o incitaban precisamente al juego con la perspectiva de es que se hace usted millonario en un periquete, mete 3 euros y sale con una pasta.
10: Sí, además ¿no? fue lo que me ocurrió. Realmente yo lo digo en los testimonios que doy, en las charlas que vamos a dar de prevención. Yo tuve esa experiencia de con 1 euro ganar una partida de póker en la cual el premio fueron 3.500 euros.
6: Ajá.
10: Y claro, pues eso, los bonos de bienvenida, pues creía que como estaba de baja y demás, pues ya no me tengo que esforzar más físicamente, este va a ser mi modo de vida de aquí en adelante.
6: Claro.
10: Si esto lo he hecho yo en un día, esto lo hago todos los días. Así funciona mi cabeza.
6: Uh-huh.
10: Entonces yo fui de una manera brutal como me descontrolé en pocos meses.
6: Ajá. Y eso está hecho así, bien pensado por los que lo han pensado, ¿no? Para, digamos, que esos 3.500 euros fueron el anzuelo para que usted cayera, ¿no?
10: A ver, no puedo decir que se me dieran por darlo porque yo no puedo confirmar eso, pero sí que es cierto que a nosotros cuando los profesionales empiezan a explicarnos siempre nos dicen que hay una fase de ganancia, una fase de estabilización y una de pérdida, ¿no? Entonces, en esa fase de ganancia es inicial. A lo mejor tienen ese sistema, no puedo corroborarlo.
6: Ajá.
10: De manera que lo pueda probar, pero yeah. sí que es cierto que es algo que casi todos los que llegamos allí pues decimos que inicialmente llegamos porque ganamos grandes premios o hemos tenido la suerte de tener una fase de ganancia en la cual nos incentiva a volver a jugar.
6: Claro, porque el que echa una vez y pierde, ese lo más seguro es que no vuelva a jugar. Claro, ese no tiene ningún problema.
10: Probablemente.
6: Evidentemente.
10: Y a esto le unen mi descontrol, pues ya tienes ahí la química perfecta para que se dé la situación que se me dio a mí.
6: ¿Tienen ustedes datos de cuántas personas hay afectadas por la ludopatía aquí en Andalucía, en nuestra tierra?
10: Ahora mismo no te puedo decir porque, bueno, nosotros sí que es verdad que atendemos ahora mismo en Acejer a más de 400 personas.
6: Eso solo en Sevilla, ¿no?
10: Eso es solo en Sevilla y solo los que se prestan a hacer la rehabilitación,
6: ajá,
10: ¿vale? Entre afectados pero los números son mucho más altos porque solo en Andalucía somos más de 10 asociaciones que nos dedicamos a lo que es el tratamiento de la patología sin sustancias.
6: Sí.
10: Después hay muchas más otras asociaciones que también como Proyecto Hombre que engloban más, más patologías que también son las sustancias y también ayudan a personas con esta enfermedad del juego y de compra compulsiva que hoy en día ya es que no solo se ha convertido en el juego de azar.
6: Ajá. O sea que esto está bastante más extendido de lo que nos creemos, porque esto además tiene que ser seguramente una enfermedad vergonzante de la que la gente no ni quiere ni puede hablar, ¿no? En fin, que causa hay perjuicio y prejuicio, ¿no? Con hacer público que uno padece este problema.
10: Sí, a ver, es el caso que se da por norma, es decir, el estigma que hay sobre esta enfermedad, pero el primero que lo tengo soy yo. Yo voy a hablar de mí. Yo no reconocí esto porque los últimos meses ya eran bastante, antes de pedirle ayuda a mi familia. Para mí los últimos meses ya fueron bastante malos en cuanto a mi rutina diaria, porque yo ya sabía que algo no iba bien. Uh-huh. Pero claro, es reconocerme a mí mismo lo que soy, uh-huh, lo que me he llegado a considerar, que yo me he llegado a considerar un veneno y que no merecía estar vivo. Entonces, reconocerte todo eso es asumir que soy un enfermo que necesito ayuda. Uh-huh. Y si yo mismo me veo así, me da miedo que los demás me vean así. Entonces, uh-huh, una vez que lo cuento, es verdad que yo lo digo mucho, la gran mayoría de situaciones en las que yo he contado que soy un enfermo de ludopatía, no he tenido esa reacción la cual se espera mucha gente, a todo, uh-huh, lo contrario, una, uh-huh, reacción de apoyo, una reacción de ¿y estás bien? ¿Cómo estás? Esa es la reacción, uh-huh, que me suelo encontrar.
6: No hay de rechazo, pero claro, eso afecta a su economía, ¿no? Y afecta, sí, sobre todo al bienestar de su familia. ¿Hasta qué punto le afectó a usted y a su familia ese problema suyo de la ludopatía, José María?
10: En mi caso, pues bueno, yo tuve que necesitar una ayuda económica externa porque entre mi mujer y yo, aunque tuviéramos dos buenos sueldos, no llegábamos a pagar la deuda que generé, uh-huh, por mucho dinero que entraba en casa. Entonces nos tuvimos que poner en manos legales para atender todo lo que las deudas económicas.
6: Perdóneme, no sé si quiere usted dar ese dato, pero ¿cuál fue la cuantía de esa deuda? Por saber.
10: Bueno, cuando yo entro en ACG, la cuantía con entidades financieras ascendía a 72.000 y pico de euros, y a familiares que le había pedido dinero, pues unos 20.000 euros, 20.600. cosas así, unos 90.000 y pico euros era mi deuda cuando yo entro en ACG, además de la hipoteca que ya tenía.
6: O sea, que estaba usted absolutamente...
10: ni para comer, arruinado, literalmente arruinado. Ni para comer.
6: Ajá.
10: Claro, más que mi madre tuvo que estar llenando la nevera durante mucho tiempo, mi padre haciendo frente a la hipoteca, en fin, la ayuda familiar fue fundamental para nosotros.
6: ¿Y se resquebrajó la cohesión familiar por culpa de eso? Claro, me imagino que la mujer o el marido de una persona con ludopatía, seguramente los reproches tienen que ser tremendos, ¿no?
10: Bueno, mi mujer en ese aspecto, es cierto que, como tú bien has dicho al principio, la ayuda en la rehabilitación y el apoyo del familiar es un fundamento. En mi caso lo fue, porque mi mujer no tardó mucho en comprender que esto era una enfermedad y que el reproche no era el camino para recuperarnos los dos.
6: Uh-huh. Pero aquí,
10: entonces no fue mucho. Pero fue aquí, sí que es cierto que pasó mucho tiempo. Ajá. Hasta que el matrimonio ha vuelto a estar en su sitio, uh-huh, pero bueno,
6: su matrimonio volvió a estar en su sitio, pero ¿cuántos se han roto por culpa de la ludopatía?
10: La verdad que lo vivimos en ACGER, se vive constantemente, muchas parejas que llegan rotas y que no llegan a recuperar la relación. Tremendo. No te puedo dar un dato de porcentaje, uh-huh, porque otras muchas sí encauzan otra vez su vida, uh-huh, pero como pareja me refiero, pero sí que es un dato importante lo que estás comentando, que sí que se rompen bastantes.
6: Uh-huh. ¿Y cómo se cura uno de la ludopatía? ¿Qué hacen ustedes para ayudar a las personas que van con ese problema? Una persona que llega dándose asco, queriendo morirse, debiendo un dineral, con la familia rota, sin poder comer. ¿Qué hacen ustedes con esas personas?
10: Si me disculpa, voy a corregirte la palabra curar. Si lo que...
6: Rehabilitar, digamos, rehabilitar.
10: Exacto. Uh-huh. Yo he aprendido a convivir con mi enfermedad. Uh-huh. Pues a base de terapias, con los profesionales, psicólogo, trabajadora social, y fundamentalmente la base de la rehabilitación es la terapia de autoayuda y ayuda mutua. Uh-huh. Es donde más horas se echan en la rehabilitación, donde al final estamos todos los compañeros, contamos nuestras vivencias y es donde nos vemos reflejados y nos damos cuenta que no estamos solos, uh-huh, que no estamos solos y que si yo he salido, puede salir el que tengo enfrente.
6: Uh-huh. Hay una cosa en la que quería hacer hincapié, José María. Hay muchos tipos de juegos. Me da la sensación de que no todos son iguales, ¿no? No todos los juegos de azar, algunos de ellos forman parte de nuestras tradiciones. Ahora mismo estamos pues ya comprando lotería de Navidad. No todos causan ese problema, ¿no?
10: A ver, yo tengo una forma de expresarme, que como yo digo, no todo el que juega es ludópata, pero todos los ludópatas juegan. ¿Qué quiero decir con esto? Mi hijo, por ejemplo, juega videojuegos, yo no juego a nada. Ajá. No porque no pueda, porque yo puedo jugar a lo que quiera. Sí. No es algo que no me han cortado las manos, pero sí tengo claro que no quiero volver a pasar por lo que ya he pasado, entonces no quiero jugar a nada. Ajá. Cuando digo esto, para mí el juego en mi vida lo tengo a un lado. En mi caso yo lo tengo todo tipo de juegos, pero porque soy una persona muy competitiva. Ajá. Es verdad que no es lo mismo un juego de azar a un juego de mesa, hacer un puzzle con tu hijo, pues cierto que no es lo mismo, pero para mí en mi caso sí puede conllevar a llegar otra vez a la misma situación.
6: Usted, o sea, llega a la ludopatía al punto de que usted ni siquiera se puede poner a ver quién termina ante un puzzle.
10: Yo no lo hago. No lo hago para no entrar en esa competición, para que no se despierte en mí, se vuelva a despertar en mí esa cosa que me llevó a jugar de esa forma.
6: Pero le decía a José María, cuando hablaba de los tipos de juegos de azar, que, vemos que hay mucha gente que se convierte en ludópata por el bingo, por las tragaperras, por los juegos online, pero, por ejemplo, por comprar la lotería, pues eso no creo que haya muchos casos, ¿no? Porque probablemente el premio inmediato quizás actúa como el enganche, ¿no? El banderín de enganche. Uno compra un décimo y, en fin, tiene que esperar 3 meses a que sea el sorteo, y eso, pues la verdad es que me imagino que será más difícil que genere ningún tipo de adicción, ¿no?
10: A ver, cuando yo juego, es cierto que lo que a mí me incita es el premio inmediato. Pero también te puedo decir que yo, por ejemplo, como jugador, al final, para mí era un aliciente tener, daba igual, yo compraba loterías, compraba 1 millón, ¿qué ocurre? Que en cantidades ingentes de dinero, yo podía jugar más de 500 euros semanales entre loterías, bonoloto, porque sorteo hay todos los días. Uh-huh. Con esto no quiero decir que sean malos, pero sí que es cierto que también pueden generar una vía que te haga tener una deuda económica grande. Es más, a día de hoy, por sorteos de 11 sorteos de lotería, pues también llega gente que gasta muchas cantidades de dinero. Porque una persona que no tiene mi enfermedad, claro, compra, como usted bien dice, compra un décimo y espera 3 meses. Pero a lo mejor la persona como yo, o yo mismo, pues no compraba un décimo, compraba la bonolota de hoy, compraba 10 euro millones para viernes. Claro. Al final, no es el mismo juego, pero yo lo hago que todo sea perjudicial para mí.
6: Y es verdad eso que dicen que, pues no sé si usted, como se ha movido en ese mundo y en tanto tipo de sorteo, y habrá estado enterado de cómo se reparten los premios, ¿es verdad eso que dicen que a quien le toca muchísimo dinero le dura poco en el bolsillo? Me estoy acordando de que no sé qué habrá sido de esa persona, un señor al que le tocaron más de 100 millones de euros hace algunos años en un pueblo de aquí cerca de Sevilla, y que desapareció el hombre del mapa, ¿no? ¿Suele pasar eso?
10: Sí, a ver, puede pasar. Yo siempre, algo que he escuchado en terapia y algo que yo digo es que el dinero del juego, en mi caso, sería para el juego. Cuando hace poco en España hubo premios, bueno, pues el entorno familiar muchas veces siempre pregunta, ¿tú qué harías? Y a mí me han preguntado, me han dicho, ¿tú qué harías con 40 millones de euros si te toca la lotería? Pues mira, pues yo 40 millones de euros para mí son 40 partidas de póker de 1 millón de euros. La forma que tengo yo a referirme, que yo como ludópata, como usted bien dice, perdería el dinero rápido.
6: Ya. Bueno, pues es el testimonio de un hombre que está, por cierto, y por acabar con algo de esperanza, porque llevamos conociendo testimonios muy fuertes, muy duros. de esto, esto, la rehabilitación es posible, ¿no? ¿Qué tanto por ciento de personas que entran, que buscan esa ayuda, consiguen salir de ahí?
10: El porcentaje no te podría decir exacto, porque es verdad que mucha gente abandona el proceso antes de recibir el alta, pero sí que es cierto que se le da el alta a bastante gente, completa el alta a bastante gente. Es decir, de las 300, nosotros en el año podemos dar un 10% de alta. Uh-huh. Con esto no quiere decir que el resto abandone, sino que cada uno tiene un periodo de uh-huh. rehabilitación, el cual a lo mejor el resto se van rehabilitando uh-huh. durante el tiempo. Pero bueno, tengo muchísimos compañeros, vemos más de 30 voluntarios allí, que somos personas o familiares que han pasado por el proceso y continuamos en abstinencia. Una de las personas más veteranas que hay en la asociación lleva 31 años en abstinencia. Yo llevo 8, tengo un compañero en la junta directiva que lleva 4, otro que llevan 10. Al final, esa es la esperanza. La persona que viene allí, nosotros queremos ser ese referente de esperanza, que nos vean que sí, que se puede convivir con hechos rehabilitados.
6: Uh-huh. Desde luego que sí, y eso es el mensaje que queremos también lanzar. José María Lorca Quesada, presidente de la Asociación Sevillana de Jugadores en Rehabilitación. Ha sido un placer charlar con usted. Un abrazo muy fuerte.
10: Un abrazo a usted, igualmente, gracias.
6: Hemos hablado de algunas consecuencias negativas del juego, pero no todo es negativo, ni muchísimo menos. Está la ONCE y la gran labor que hace gracias a su tradicional cupón, ese que conocemos de toda la vida, el cupón de la ONCE. Cristóbal Martínez es el delegado de la Organización Nacional de Ciegos Españoles en Andalucía, Ceuta y Melilla. Cristóbal, muy buenos días.
11: Muy buenos días.
6: Hablemos de la labor de la ONCE. ¿Qué hace la ONCE aquí en Andalucía?
11: Bueno, pues efectivamente, decías que la ONCE es una entidad conocida, una entidad que cumplimos 87 años, en la que hemos tratado de ayudar a las personas, en primer lugar, personas con discapacidad de cualquier tipo, personas ciegas o con otras discapacidades, y colaborar con la sociedad. Uh-huh. Primero, lo hace posible nuestra labor social gracias a la ciudadanía, que compra nuestros productos de juego, y lo reinvertimos en la sociedad en forma de premio o en forma de ayuda social a cientos, a miles de personas a las que les ayudamos a conseguir un empleo, a llevar una vida digna, a tener la tecnología, la educación, la formación necesaria que le permita pues disfrutar de sus derechos de ciudadano en igualdad con los demás.
6: Uh-huh. Es muchísima gente y no solamente personas invidentes las que tratáis. De hecho, últimamente vemos a la mayor parte de las personas que vemos vender cupones no son personas invidentes.
11: Efectivamente, una parte de ellas sí que son afiliados a la ONCE, es decir, tienen problemas de ceguera o discapacidad visual grave, pero la inmensa mayoría de ellas no, porque es que nuestro objetivo, reitero, es la solidaridad, es compartir nuestra suerte, la suerte de las personas ciegas, que gracias a este medio de trabajo nos permite sacar adelante a nuestra familia y tener todos los derechos, como decía, pero también queremos compartir esa suerte con las personas con discapacidad. Estamos en el mismo barco, uh-huh. luchamos por los mismos objetivos, por esa igualdad, por esa inclusión en la sociedad. Uh-huh. Y desde luego con el resto de la ciudadanía, porque más allá de que nos compren o no algunos de nuestros productos de juego, sin esa colaboración diaria de los ciudadanos no sería para nada posible pues el objetivo de integración en el que estamos. Ya somos más de 80.000 personas en toda España, más de 16.000 personas las que formamos parte del Grupo Social 11 aquí en nuestra tierra, en Andalucía. Y eso es gracias a los ciudadanos. Sin
6: duda. Unos fines y una labor de la que todos nos sentimos orgullosos y que son evidentemente muy, muy distintos a los que puedan tener otras entidades que se dedican a otro tipo de juegos. Hemos conocido, Cristóbal, y eso me imagino que estáis seguros al tanto de la extensión del problema de la ludopatía últimamente en nuestra tierra, básicamente por la irrupción de otro tipo de juegos, las apuestas, las tragaperras, etcétera, etcétera. ¿Ha hecho algún daño a la ONCE, digamos, esta problemática que ha surgido en estos años?
11: Bueno, nosotros somos muy conscientes de que en el ámbito del juego, bueno, hay que tener determinadas cuestiones muy claras. Nosotros las tenemos muy claras y desde 2011, concretamente, fuimos los primeros. Tenemos absolutamente en nuestro ADN el cuidar a los clientes y que no haya nunca una conducta de juego irresponsable o de juego desordenado, ¿vale? De lo que llamamos habitualmente ludopatía. Tan es así que hemos desarrollado protocolos de todo tipo para que eso sea una realidad. Y desde hecho, desde 2022 también tenemos por los máximos estándares de a nivel mundial de juego responsable absolutamente asumido, interiorizado, y lo tiene también nuestra gente, nuestros vendedores en su formación diaria. Lo trasladamos al público permanentemente en nuestras campañas, nuestra publicidad, en los propios puntos de venta, y tanto esas situaciones que se pueden producir de juegos desordenados, nuestros juegos son del mínimo nivel posible de ludopatía, pero también trabajamos con FEJAR, la Federación Española de Jugadores Rehabilitados, porque son ellos los que nos dicen también cuáles son las normas que debemos cumplir para que esa situación no se produzca, y en todo caso, si existe algún cliente con ese problema, también nuestros trabajadores están formados para derivarle al personal especializado que le puede atender. Uh-huh. En definitiva, que es algo que nos preocupa, y aunque nosotros tratamos y estamos seguros, porque así lo dicen también las auditorías externas que tenemos cada año, de que esa situación no se produce con nuestros juegos, pero siempre estamos alerta para que sea así, por supuesto, también para que los menores no tengan ningún tipo de contacto con el juego de azar.
6: Bueno, pues queríamos dejar muy claro en un programa que hemos escuchado testimonios muy fuertes, que la ONCE está muy alerta de todas estas problemáticas y saliendo muy al paso de todas ellas, una entidad de la que tan orgulloso, como digo, no sentimos. Sin nada que ver con todo lo anterior, Cristóbal, pero no quiero dejar pasar la oportunidad. Eres delegado de la ONCE en Andalucía, Ceuta y Melilla, y quería saber concretamente todo lo que se está viviendo en Ceuta, si ha afectado de alguna manera a la labor de la ONCE, a los trabajadores que allí desempeñan su misión vendiendo vuestros productos.
11: Pues nuestros vendedores y vendedoras en Melilla, en este caso en Ceuta, principalmente en Ceuta, aunque en Melilla también una situación afortunadamente no parecida a la de Ceuta, están lógicamente afectados como el resto de los ciudadanos. Están preocupados, viven esta situación con mucha incertidumbre, les cambia la vida, porque los propios desplazamientos desde los puntos de venta a su casa o su vida cotidiana pues se ha visto alterada, lógicamente. Y bueno, somos también conscientes de que ellos no han tenido de momento ningún tipo de problema en relación a conducta, bueno, pues reprochable, ¿no?, por parte de estas personas que han invadido Ceuta, pero lógicamente, como el resto de ciudadanos, pues quieren que esta situación se resuelva lo mejor posible, cuanto antes, y que se vuelva a la normalidad. Estamos cerquita de ellos, conocemos sus problemas, sus inquietudes, sus miedos, y estamos ayudando desde todas las perspectivas posibles, pues para que dentro de esa merma de ventas que se ha producido y de esa alteración de su normalidad, pues lo vivan de la mejor manera posible.
6: ¿La merma ha sido significativa, Cristóbal?
11: Sí, porque cambia el comportamiento de la ciudad, de la ciudadanía, principalmente también a partir de la tarde-noche, ¿no?, donde la gente pues queda más en casa que sale a la calle. Y bueno, también personas de Ceuta que viven allí, residentes allí, que se han desplazado fuera, y muchos de ellos no han vuelto de momento hasta que se normalice la situación. En definitiva, pues hay una alteración clara de la vida de la ciudad, ¿no?, de determinados barrios especialmente.
6: Cristóbal Martínez, delegado de la ONCE en Andalucía, Ceuta y Melilla, muchísimas gracias por haber atendido la llamada de Radio Andalucía Información. Buenos días y buena suerte.
11: Muchas gracias a vosotros y gracias por lo que hacéis. Muy importante también poner a la ciudadanía alerta con respecto a las conductas que el juego puede provocar, y ser muy conscientes de que esto es un entretenimiento, nunca puede ser una forma de vida. Así que gracias, y suerte a vosotros también, a todos los andaluces.
6: Un saludo. Y para terminar, la reflexión del filósofo: los juegos de azar y la ludopatía, según Juan Antonio Rodríguez Tous.
12: Desde que nacemos vivimos condicionados por el azar. Azaroso es nuestro nacimiento, azarosas nuestras capacidades físicas e intelectuales, y azarosas son muchas de nuestras decisiones. A lo largo de la vida, grandes triunfos y grandes fracasos son fruto de la buena o de la mala suerte, de la fortuna. Esta obviedad asusta y obsesiona. Hay quien busca consuelo en la creencia en el destino, que es como la idea de fortuna, travestida de calvinismo existencial. y los hay que convierten los caprichos de la fortuna en una forma de vida, confiados en refutar el cálculo de probabilidades con periódicos golpes de suerte. Y es que la buena suerte produce un estado de embriaguez anímica muy placentero. Se parece a la felicidad, pero como su causa es exógena, desaparece pronto y sobreviene la resaca en forma de mala suerte. Y vuelta a empezar. La adicción patológica al juego no es otra cosa que este bucle llevado al exceso. Se juega para endulzar la vida y se acaba malviviendo para jugar. Grandísimos dramas familiares tienen un origen ludopático. La ludopatía es el lado tenebroso de los juegos de azar. El lado luminoso, en cambio, es el millonario accidental, personaje recurrente en los anuncios de la Venerable Once o en los de la Lotería Nacional. Todos querríamos ser Pancho, aquel fosterrier genial que acertaba la primitiva, abandonaba a su pobre amo y se largaba al Caribe a darse la gran vida

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4: La muerte de Mari Carmen ha movilizado esta noche a miles de personas. La mujer de 87 años, que fue desahuciada hace 2 semanas de su vivienda en Madrid, ha fallecido en el hospital sin que le haya dado tiempo a regresar a su casa. En Sevilla se han congregado los acampados en las setas con velas y cánticos. Los acampados en la Puerta del Sol han marchado hacia el Congreso, custodiados por la Policía Nacional, que los ha detenido a 400 metros de la Cámara. Y el presidente Pedro Sánchez ha expresado en redes sociales el pésame a la familia de Mari Carmen. También lo ha hecho el líder de la oposición, Alberto Núñez Feijóo, que ha pedido que no se utilice su muerte de forma interesada. El Boletín Oficial del Estado publica este jueves los nuevos decretos de vivienda, los llamados decretos Mari Carmen, que refuerzan las prórrogas del alquiler y dan garantías al pequeño propietario. En general, el decreto general entra en vigor hoy mismo y el de los alquileres el 15 de noviembre. Las normas deberán ser aprobadas por la Diputación Permanente del Congreso. Los sindicatos Comisiones Obreras, UGT y CGT han convocado una huelga general por la vivienda y los salarios en España el miércoles 11 de noviembre. El ministro de la Presidencia, Félix Bolaños, ha señalado que el gobierno está implicado y comprometido con las demandas sindicales y no ve ningún inconveniente en la fecha escogida, en víspera del inicio de la campaña electoral.
5: No es campaña electoral y es una fecha que han elegido los sindicatos. Nosotros no tenemos nada que añadir, pero insisto, compartimos los motivos por los cuales los sindicatos quieren reivindicar salarios más altos y un derecho a una vivienda a un precio asequible. Creo que son el resultado de un sentir muy generalizado, de un consenso muy global dentro de la sociedad española.
4: La portavoz del Ejecutivo Andaluz, Carolina España, ha responsabilizado al Ejecutivo Central de que la vivienda sea la primera de las preocupaciones de los españoles.
6: Algo no habrán hecho bien para que el problema de la vivienda sea ahora uno de los 3 principales problemas prácticamente de todos los españoles. Por lo tanto, si quieren culpar a la oposición, que no tiene responsabilidades de gobierno, me parece ya lo más absurdo del mundo.
4: Y se ha producido otra muerte violenta en Málaga. Un médico de 57 años ha recibido varios impactos de bala en la cabeza en Marbella por parte de un individuo encapuchado que se ha dado a la fuga. Además, en la capital, un tiroteo entre 2 familias se ha saldado con la detención de 3 personas, un padre y sus 2 hijos, y la intervención de 3 armas largas. Además, la Guardia Civil ha detenido a 19 personas.